0: seguridad de cometer delitos en este último mes en la ciudad autónoma. De ellos, 11 habían sido detenidos por atacar a un grupo de 4 militares. Amplía Javier Bañuelos.
1: Sí, entre esos 100 migrantes expulsados a Marruecos están 11 de los 12 detenidos por atacar durante una emboscada a un grupo de militares en Ceuta. Los 11 reconocieron los hechos ante la policía y han sido expulsados automáticamente con la prohibición de entrar en nuestro país durante los próximos 5 años. Precisamente el ministro del Interior reconocía en su comparecencia la tensión que sufre Ceuta.
2: Reconozco el sentimiento de inseguridad de los ciudadanos ceutíes, pero ¿cómo voy a discutirlo? Es que no sería ni mínimamente empático ante una situación como la que estamos viendo y la que estamos observando. Claro, evidente. Por eso es mi preocupación de que tengamos allí todos los medios personales necesarios.
1: Pero no ve necesario de momento ampliar la presencia policial. Se ha anunciado que en un futuro, no ha dicho cuándo, reforzarán la seguridad de la valla de Ceuta con el alargamiento de los espigones del Tarajal y de Benzú. También con la colocación de un sistema permanente de boyas fondeadas.
0: De la crónica internacional, la Guardia Revolucionaria iraní acaba de emitir un comunicado en el que asegura tener el control total del estrecho de Hormuz. Teherán rechaza las afirmaciones de Washington de que el paso marítimo está abierto y las califica de un intento de controlar los precios del petróleo y ocultar, dice, los fracasos estadounidenses. Este viernes se han cumplido 6 meses desde el inicio de la guerra. Y de la información económica, el precio de los carburantes se ha vuelto a disparar, impulsando la inflación al 4% en agosto. Pablo Anzola.
3: Los carburantes han sido el motor de la inflación en agosto y la han llevado, de hecho, hasta un nivel que no se veía desde febrero de 2023. Los precios aumentan un 4,3% respecto al año pasado, aunque es cierto que de momento ese golpe no se contagia al resto de la cesta de la compra. Estos datos macro confirman en realidad lo que se ha notado estas semanas a pie de calle.
4: Un buen repunte, sí. Y hay gasolineras que están más caro.
5: Casi 2 euros el litro ya. Yo estaba en torno a 1,60 y algo.
6: 40 céntimos.
3: Porque llenar el depósito estos días es entre 10 y 16 euros más caro que a principios de verano. El repunte coincide con la retirada de ayudas del gobierno y afecta especialmente al diésel. El litro de gasóleo se ha encarecido 30 céntimos desde junio. Es cierto que a partir del martes ese golpe se verá parcialmente compensado al ampliarse las bonificaciones para ese combustible.
0: De momento es todo. Se quedan con Ni tan bien. En una hora volvemos con más información.
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13: No hay tiempo que perder, termínate ya la sopa, dice papá. Siempre con prisas, como todos los mayores. Pero yo todavía tengo que soplar para no quemarme. Y le pregunto que si no hay tiempo, ¿cómo puede perderse? En el segundo plato, le repito a mis hijos que el tiempo se nos va. Y ellos me miran incrédulos, convencidos de que el aquí y el ahora son suyos. El postre me lo da una muchacha muy simpática de la residencia. Le pregunto si mis nietos vendrán hoy. Y ella me contesta sonriendo: hay tiempo para todo. Yo le agradezco con otra sonrisa su mentira piadosa.
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6: Y también con Carolina Iglesias.
14: Hola, ¿qué tal? ¿Cómo estáis? ¿Qué tal?
6: También, Carolina Iglesias.
14: Gracias. ¿Qué tal? ¿Cómo estáis? Yo, la verdad, súper bien. En el programa de hoy tendremos sección de nuestra yogui Charlie P y además estaré entrevistando a una locutora, presentadora, cantante, actriz, creadora de contenido y acaparadora en general de todos los oficios posibles, Masi Rodríguez. Pero antes os diría que hay que recibir a Laura Márquez, pero Laura Márquez, por lo visto, no está. La semana pasada vino José Luis Sastre al programa y Laura se quedó con la mosca detrás de la oreja y pasó esto. Amiga, qué guay, José Luis, ¿no?
15: Tía, yo he estado nerviosa.
14: Sí.
15: Es que, tía, es que me gusta mucho.
14: Ya, ya.
15: O sea, yo lo entrevisté antes que tú.
14: Ya, es verdad. Bueno.
15: Y sé cosas de él.
14: Muchas.
15: Si fuera una galleta, él sería como las Lotus, pero con chocolate, me acuerdo perfectamente.
14: Es que le pega.
15: Y me van a enterrar con él.
14: Ah, sí, juntos, a los dos.
15: Sí. Bueno. Hay que esperar 5 años, me dijo, pero me dijo que sí.
14: Ah, que te hacía hueco.
15: Sí, no está grabado porque no lo dijo,
14: pero está.
15: Y tía, yo quiero ser... O sea, ¿no te dan ganas de ser un poco como José Luis?
14: La verdad es que sí, en todo.
15: ¿José Luis Sastre?
14: José Luis Sastre.
15: Porque hay muchos José Luis.
14: No, otro, no.
15: No Rodríguez Zapatero. Que no importa.
14: O sea, bueno. Buena ceja.
15: Zapatero, Sastre, cada uno con su profesión.
14: Es tus zapatos.
15: Pero tú piensas... O sea, porque, por ejemplo, José Luis Sastre es el José Luis Sastre de Ángel Barceló.
14: Uh-huh.
15: Es como el Robin de Batman.
14: Sí.
15: Pero José Luis no tiene ningún José Luis.
14: Es verdad.
15: Yo quiero ser la José Luis de José Luis.
14: Sí, bueno.
15: O sea, no estamos en la SER, no es esto la escuela de la mejor escuela del periodismo. ¿No podría ser yo aquí como un Erasmus?
14: Sí. Sobre todo si lo haces gratis.
15: Hombre, claro, a ver, un Erasmus, ¿cómo se hace? ¿Te pagan, acaso?
14: Claro. No. Bueno, prueba.
15: ¿Puedo intentar ser? ¿Le puedo preguntar cómo hacer y hacerlo yo?
14: Vale, me parece bien. Vete por ahí a buscarlo, o yo qué sé. Vale, venga.
15: ¿Vale?
14: Pues
15: voy a ver.
14: Venga, perfecto.
15: Voy a intentar ser... José, voy a para hacer las cosas bien. Ya esto de la chanza y el moki-moki...
14: Ya se acabó.
15: Se acabó.
14: Ahora vas a ser José Luis.
15: Sí.
14: Muy bien.
15: Don...
14: Pues, Don José Luis Sastre de José Luis Sastre.
15: Sí.
14: Vale, pues...
15: Una matriosca de José Luis.
14: Yo te apoyo,
15: Luis.
14: Amiga. ¿Vale? Venga, suerte.
15: Venga.
14: Adiós. En fin, una pedazo de sinvergüenza. Y tenemos un vídeo que nos cuenta cómo le ha ido, ¿no? Pónmelo.
16: Y aquí estoy, en mi primer día de Erasmus en la cadena SER, y estudiando para ser como José Luis Sastre. Creo que será fácil porque los dos tenemos una dicción muy parecida y noto que ya me están saliendo las gafas. Bueno, vamos a empezar.
15: Ah, que me ponga los cascos.
16: Niño contigo.
15: Ah, es que lo llevaba al revés, el right en el left, y por eso te oía como...
16: Buenos días, son las 6 de la mañana, a las 5 en Canarias.
15: O sea, ¿cómo vas a decirle a las 5 que buenos días, que a quién? Perdón.
16: ¿A las 5 de la mañana a quién, por el amor de Dios? No me sale a mí esto, pudiendo yo preguntarle a José Luis cómo es el José Luis... Qué necesidad. A ver. Santana Zapatero. Sámbame con todo tu cuerpo. Sastre. Sastre. José Luis Sastre. Como que el teléfono no existe, me ha bloqueado el puerco. José Luis, soy Ángels Barceló. Ahora me llamo Laura. Dime qué tengo que hacer para lo del periodismo. Si no, te bajo el sueldo. Ay, mira ya.
17: Hola, Laura. Oye, repasamos si te parece lo de los consejos básicos de ser una buena periodista, aunque bueno, lo tenemos ya muy, muy trabajado. Sobre todo, importante, que parezca siempre que tienes prisa, tienes mil cosas, que te están llamando todo el rato, incluso un gesto como de desprecio al teléfono de no puedo más. Las capitales, muy importante. Saberse las capitales de 3-4 países así menos habituales en la conversación, de los más raros, digamos. ¿Cuál es la capital de un país exótico? Eso siempre viste bien. No está mal saber la diferencia entre proyecto de ley y decreto ley. Una cosa que también en un momento que una conversación... Oye, pues os voy a explicar la diferencia. Eso siempre va bien. Y lo que yo creo que es la clave que distingue un buen de un mal periodista, que sepas ordenar bien los papeles. Esto es como la mesa del telediario, cuando tienen los papeles las presentadoras y, ¿sabes? Ese momento que van poniendo así. Eso es fundamental.
15: Mira, bien todo.
17: Y yo creo que con eso ya lo tendríamos. Otra cosa es lo de enterrarnos juntos. Yo no... ¿Cómo decírtelo? Sin que parezca... No, Laura, yo esto no lo veo. No lo acabo de ver. Yo te puedo echar una mano con lo de ser mejor periodista, pero lo otro pues no. Vale, gracias, chao.
15: ¿Será periodista, no mejor periodista? Porque no lo soy. Y gracias, ¿por qué? Carol, mira, yo José Luis no puedo ser porque me ahogo, José Luis. Y el José Luis de José Luis menos, porque me ahogo el doble. Entonces, como mucho, yo puedo ser, si quieres, tu José Luis. ¿Claro? Macho, que tendré mala cobertura yo aquí. Capital de Indonesia. La tengo que buscar.
14: Pues hasta aquí, una persona tontísima, la verdad, la quiero igual, así que un aplauso allá donde esté a Laura Márquez.
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14: Como decía antes, la persona que tengo a mi vera hace absolutamente todo en el mundo audiovisual, todo lo hace bien, canta, locuta, presenta, actúa, crea contenido y lo más importante es una persona majísima y es mi amiga. Estoy muy contenta de tener aquí a mi lado a Masi Rodríguez.
18: ¡Ay!
14: ¡Mira!
18: Muy caro, qué bonita eres, por Dios.
14: ¿Cómo estás, amiga?
18: Muy bien, muy contenta de verte. Hace mucho que no nos vemos.
14: Ya, tía, eso está feo, ¿eh?
18: Está feo y tenemos un tatuaje juntas, Caro.
14: Uf. Vamos, ya.
18: Ya está. Tú lo tenías ahí apuntado y todo.
14: Hombre.
18: Así, ¿no? Qué
14: vamos
18: bonito.
14: Con
18: perdón,
14: eso.
18: Perdón.
14: No,
18: me
14: no.
18: He adelantado.
14: No.
18: No.
14: Tenemos un tatuaje juntas.
18: Es verdad. Y no nos vemos desde hace meses, casi desde que nos hicimos ese tatuaje juntas.
14: Realmente sí. O sea, además, esa noche
18: mágica.
14: Cuatro personas. Una de ellas, la mejor amiga de Masi, a la
18: Clara,
14: que conocí esa noche.
18: Efectivamente.
14: Se tatuó también.
18: Sí, sí. Y Chenoa, nuestra querida Chenoa.
14: Y Chenoa, sí. No lo quería decir porque no quería presumir, pero sí, la verdad. Sí.
18: Y
14: además era nuestro primer tatuaje, el de Masi, el de Clara y el mío. Y yo dije, había un tatuador, estábamos en un contexto de una boda, ¿vale?
18: Lo normal, ¿no? Tatuarse
14: normal,
18: en una boda. Sí.
14: Estábamos en una boda y había un tatuador y yo dije, es que la gente que se tatúa en las bodas, tío, o sea...
18: está fatal,
14: o sea,
18: ¿verdad?
14: Está fatal de la cabeza.
18: Corte a una hora después.
14: Claro, se gira Chenoa y me dice, ¿nos tatuamos? Y yo, ¡por supuesto! ¿Dónde?
18: Dime tú,
14: ¿tu cara?
18: ¿Qué?
14: Aquí en mi pecho, me da igual. Y nos tatuamos después de mucho debate.
18: Sí.
14: Una luna.
18: ¿Una luna? Porque nos gusta
14: estamos
18: la luna.
14: Loquísimas.
18: La noche, porque la noche confunde.
14: Sí, sí.
18: Sí.
14: Estamos loquísimas, la verdad.
18: Sí.
14: Además, era nuestro primer tatuaje, no el de Chenoa, que
18: ella,
14: que
18: no. Ella, a ella le daba igual.
14: Ella es un carcelario. Tiene ahí, es el de
18: total.
14: Prison Break.
18: El otro día se lo vi en OT, ese giro, y dije,
14: yo
18: mira,
14: también
18: mira,
14: lo vi.
18: Soy yo.
14: Y digo, soy yo literal. Lo tiene ahí, entre otros muchos.
18: Claro.
14: Pero sí, y nosotras nos lo hicimos en el tobillo.
18: Porque además, yo para mí era muy importante saber con quién me iba a hacer yo mi primer tatuaje de la vida.
14: Claro.
18: Y dije, con Carolina Iglesias, 100%
14: sí. Nos hemos visto tres veces y esta es la cuarta.
18: Tía,
14: vamos ahí.
18: No,
14: claro.
18: Porque hay veces que ves a la gente...
14: Es verdad.
18: Que ves a la gente y la conoces un poco y dices, me reconozco en ti, confío en ti, eres una gran persona y me voy a tatuar contigo,
14: tía,
18: 100%.
14: Te quiero muchísimo.
18: Y yo a ti, tía,
14: es que
18: muchísimo.
14: Sé que no me voy a arrepentir de haberme tatuado.
18: Yo también, y las dos nos lo dijimos esa noche.
14: Y de momento han pasado ya casi, bueno, un año y pico.
18: Sí, un año y medio.
14: Un año y pico, seguimos estando orgullosos.
18: Seguimos aquí, yo sigo muy orgullosa de ti.
14: El tatuaje, ay, gracias, yo de ti, tía.
18: Ay, qué bonito.
14: Que al final lloro. El tatuaje se está borrando. Es verdad que notamos mucho el juicio de la gente desde que tenemos un tatuaje en el tobillo. Yo noto que la gente ahora te mira de otra manera, no por tener un tatuaje. Se nota mucho.
18: Sí.
14: Pero bueno, ahí estamos.
18: Ahí
14: y
18: estamos.
14: No sé si tiene que ver o no, pero desde que nos tatuamos, te has hecho concursante de MasterChef Celebrity. Yo creo que está hilado.
18: Otra cosa que también pensé que no haría nunca en mi vida, ¿no? Y ahí
14: fuerte.
18: Estamos haciendo... Sí, nada. No fue en una boda cuando decidí...
14: No.
18: Pero también estaría un poco yo, pues no lo sé, bajo algunos efectos, porque de verdad no entiendo cómo dije que sí a eso. Nunca me ha gustado cocinar en mi vida, Caro.
14: No.
18: Jamás. Tú y yo tenemos tatuaje, no lo sabías de mí, pero te lo digo, nunca me ha gustado.
14: Nunca me has cocinado, ¿eso
18: nunca
14: es verdad?
18: Te he cocinado tampoco.
14: Claro,
18: pero
14: claro.
18: Bueno, a ver, al final, pues nada, hija, un reto más, ¿no? Que bueno. Me has dicho ahí al principio, ¿sabes hacer de todo tal? ¿Sabes cuántas cosas no sé hacer?
14: Bueno, que vayan haciendo concursos y vamos
18: Dios
14: viendo.
18: Mío, bueno, muchas cosas no sé hacer.
14: Oye, pero estás contenta allí, estás haciendo buena piña, los amigos.
18: Sí, tenemos una piñita muy guay. O sea, bueno, los 16 nos llevamos genial, la verdad, aunque somos cada uno de nuestro padre, nuestra madre, pero...
14: Pero literal,
18: literalmente.
14: Porque parece, claro, es que es cuando hacen una edición de estas de famosos, es como que en un saco meten a todos los famosos de España, lo agitan y sale.
18: De verdad, ¿eh? Yo cuando vi el casting dije, ¿pero qué es esto?
14: Claro, o sea, José señor. Manuel Parada, uf, Masi, uf, bueno, uf. O sea, como una mesa que a mí me gustaría veros después de grabar todos sentados en una mesa.
18: Oye, bueno, pues eso es un espectáculo, la
14: Hombre.
18: Verdad, lo es. Pero bueno, oye, muy bien, muy buena energía allí, ¿eh?
14: ¿Quién te ha sorprendido más de la gente con la que estás?
18: ¿Quién me ha sorprendido más? A ver, yo por ejemplo he hecho muchas amigas con David Amor. Porque, bueno, es que yo no sé, tengo algo con los gallegos, tía. Me encanta la gente gallega, de verdad.
14: Somos buena gente.
18: David
14: es muy guay.
18: David es muy guay. Es muy buen tío. Entonces me he hecho muy amiga de él. Luego, también Rosa Benito me ha sorprendido muchísimo. O sea,
14: ¿Qué frase?
18: Es que, de verdad, o sea, yo soy 0Tele5. A mí no me gusta este mundo. Nunca lo he visto. Y la gente puede decir, uy, a ver, Rosa. Y yo llegué allí y yo vi a una mujer tan llena de amor, ella, tan una persona que cuida tanto, que además nunca se mete en problemas, no, nunca te va a decir nada malo. Es muy buena, tía, me ha sorprendido muchísimo, yo la quiero.
14: Qué guay, pues sí. Es que es bonito.
18: Pues sí, es bonito. Desde aquí un beso a Rosa Benito, te
14: un
18: quiero,
14: un beso
18: tía.
14: A Rosa Benito, que sí. Es muy seguidora de este programa.
18: Muchísimo. Lo oye todos los días, yo lo sé.
14: Hombre, ya lo sé yo. Oye, también estás con Juanjo, que coincidiste
18: Hombre, claro.
14: con él en Operación Triunfo, que te gustaba también bastante Juanjo.
18: Sí, sí, hombre, sí, o sea...
14: No
18: de
14: quiero
18: hecho,
14: decir... que era tu favo, pero bueno.
18: No era mi favo y él lo sabe allí, o sea, porque como cantante me parece ideal, maravilloso, tiene una voz que eso no tiene sentido, pero bueno, también cuestión de gustos, ¿no? Pero sí es verdad que después de cuando acabó todo el proyecto y tal, sí que fue uno de los chiquillos con los que más me llevaba yo, de hecho, bueno, pues quedábamos, nos tomábamos algo y de repente cuando nos enterábamos de que estábamos en MasterChef juntos, fue como...
14: ¡Qué fuerte!
18: Tengo un amigo dentro, ¿no? En quien yo pueda apoyarme cuando no me salga bien una patata y bueno, pues ahí estamos...
14: Y también quería hablar de la parte de actriz, porque también, o sea, ha salido en Berlín, por ejemplo.
18: Tía, sí.
14: Mi amiga, bastante fuerte.
18: Bastante fuerte eso, ¿eh? Yo todavía no lo asumo. A mí me dicen,
14: pues,
18: ¿estás en Berlín?
14: ¿Eh?
18: Y yo, ¿qué? ¿Ha pasado? Pues yo qué sé, yo no termino de asumir eso. Es que fue muy fuerte, claro.
14: Es que,
18: eso fue muy fuerte.
14: Tú, además, ¿cómo lo viviste? Porque al final estas cosas tienen como su proceso de casting, sus cosas.
18: Es que estoy recordando que el día, también lo hemos hablado,
14: esto
18: precioso.
14: Es muy fuerte.
18: El día que a mí me llamaron por teléfono y me dijeron, estás dentro, tienes el papel de Susi en Berlín, te recogemos en 3 días, coges un avión, vamos a París, grabas allí, tal. Yo iba en un taxi, no me llevaba Javier, iba en un taxi con un señor que, claro, ese hombre se enteró de tantas cosas.
14: Claro.
18: No estaba en Ávila, estaba en Madrid, dirigiéndome a un supuesto programa tuyo, que era una cámara oculta, mi amor.
14: ¿Sabes que tengo imágenes?
18: ¿Tienes imágenes de eso?
14: Bueno. Ponme las imágenes.
18: ¿Las tienes?
14: O sea, tenemos unas imágenes. Yo presentaba un programa, Masi pensaba que yo presentaba un programa que le iba a hacer una entrevista.
18: Esto es increíble.
14: Masi pensaba que yo le iba a hacer una entrevista. Yo, lo siento, no me gustan las cámaras ocultas, pero necesito vivir de mi trabajo, ¿vale?
18: Lo pasaste mal,
14: lo pasé
18: niña,
14: fatal.
18: Lo pasaste
14: fatal.
18: Mal.
14: O sea, por suerte no era de susto, pero... Bueno, la cosa es que conseguíamos convencer a la persona que venía a una supuesta entrevista de que en el espacio de al lado había una persona famosa, muy famosa.
18: Una persona muy famosa.
14: Muy
18: sí.
14: famosa.
18: Allí estaba yo, ¿no? Y yo me creí todo.
14: Y más si se creyó que estaba Harry Styles al lado.
18: No, y que no es que estaba, es que quería cantar conmigo. Que es mucho peor.
14: ¿Y qué quería cantar contigo?
18: Por la raja de tu falda de estopa. De verdad, o sea, yo ahora lo digo y digo, pero ¿cómo puede ser tan subnormal de creerme esa basura?
14: No,
18: ¿me lo creí?
14: Ponme cómo fue este momento, que tenemos un cachito, por favor, ponmelo.
19: Dicen que la de por la raja tu falda.
20: No puedo creer esto. ¿En serio?
21: ¿Pero que te mola mucho esta canción o qué?
20: Hombre, a ver, yo que sé, una canción que he escuchado desde que soy pequeña. Es buenísima, es un temazo. Habrá que hablar de tono, de la canción, porque yo no puedo cantar con Harry Styles en un tono de un tío sin saber cuál es mi tono.
19: Vale, va, déjame averiguar esto.
20: Sí. Por la raja de tu falda. Tuve un piñazo con...
19: Es que estaba rubia, chicos.
14: Mi vida.
18: A ver. Tengo que hablar, claro. En mi defensa diré.
14: Todo estaba
18: tan bien montado.
14: Es verdad.
18: Estábamos allí, bueno, en unos almacenes, unas superproducciones. Llegan, se tiran 2 horas diciéndome que sí, que está Harry Styles, que sí, que no. Que 2 horas estuvimos, ¿eh?
14: Sí.
18: Llegan un grupo ahí de guardaespaldas, todos hablando en English, pitch English, el otro, que se parecía un montón. Claro, me trajeron a un doble.
14: Claro, era un doble, que era un chico que se parecía mucho a Harry, que además lo habían maquillado para parecerse todavía más a Harry Styles.
18: Lo habían caracterizado. Yo también te digo, no tengo muy ubicado a Harry Styles porque tampoco soy demasiado fan.
14: Claro,
18: entonces...
14: que encima ella me decía, si es que a mí tampoco, o sea, quiero decir que...
18: Digo, mi hermana se moriría, yo estoy aquí vivita, ¿quieren que cante? Bueno, pues vale.
14: Claro, y además te dijeron, no lo mires a los ojos.
18: Claro, y yo que iba a mirarlo a los ojos, yo a mí me estaba dando algo, una estrella internacional, chicos, cantando yo por la raja de tu falda.
14: La persona más maja del universo.
18: No, pero es que además hay un momento en el que me dicen, súbete a estos zancos, que ¿para qué? Porque para que en cámara quedéis bien. Y yo, pues vale, me subo a los zancos. Digo, pero chica, ¿ves? Me caigo bien. Yo veo ese vídeo y digo, eres tonta, pero qué maja eres. Es que,
14: o sea, ya yo ese día me enamoré de ti total. Ay, dije, esta persona,
18: mírala a ella.
14: Esta persona la quiero para mí.
18: Y eso es que yo tenía, era confidencial, yo no podía decir nada de lo de Berlín.
14: Claro.
18: Pero llego y veo una cara conocida a la que adoro, sé que me va a guardar el secreto, y le digo, claro, yo estoy, que no puedo creérmelo porque me acaban de llamar, voy a trabajar en Netflix, claro, imagínate, le estoy diciendo algo confidencial, rodeadísimos de cámara,
14: microfonada, y yo, ya me lo dirás, no te preocupes.
18: Angustiadísima la pobre mía, y yo, sí, porque tengo un proyecto, y la otra, ya me contarás, porque, y yo decía, porque si no me
14: está
18: escuchando nadie.
14: No lo digas, que se gafa, claro, no lo digas.
18: O sea, me habían dado un papel en una serie internacional de La Casa de Papel, ya creía yo que estoy cantando con Harry Styles, pues claro que sí, ¿por qué no? Puede pasar todo en la vida, ya.
14: Así fue.
18: Increíble,
14: y sí. Yo te quise muchísimo.
18: Y ya, es y Dani de Almería, también otro besito.
14: Dani
18: era
14: Almería,
18: Harry Styles,
14: que era
18: falso.
14: Es verdad.
18: Se parecía un montón. A ese tío le paran por la calle 100%.
14: Ya ves, o sea, qué persona. Tía, ¿tú dirías que este momento podría ser tu momento ni tan bien? Porque nosotros estamos preguntando siempre a la gente por el momento ni tan bien.
18: Sí.
14: O no sé si tienes otro más presente que este, que este no estaba mal.
18: Mi también. Momento ni tan bien este, el de Harry Styles.
14: Puede ser otro.
18: Y Topa. Puede ser que sí lo sea, la verdad. Pero no sé, peor el momento, porque ni tan bien. ¿Qué queremos decir con ni tan bien?
14: Yo la verdad es que lo suelto ahí y ya cada uno que interprete.
18: Yo que no, ha sido como ni tan bien ni tan
14: porque
18: mal,
14: como
18: ¿no?
14: Que, como, sí, como, sí, como que de bien estaría un 6,75, por ejemplo.
18: Pues, sí.
14: ¿Sabe?
18: Puede ser ese momento. He tenido otro en los que me he dado un poquito más de vergüenza incluso, la verdad.
14: María Isabel,
18: pero
14: adelante.
18: Me tengo que hablar bien. No lo sé. Ahora mismo no se me ocurriría... Yo es que soy una persona muy cafre, cariño.
14: Hombre.
18: Meto mucho la gamba yo en la vida. Sí, típica cosa. Ahora mi amigo la llaman masiada. O sea,
14: masiada.
18: Se ha marcado una masiada. De repente, pues eso, decirle a un amigo... donde la despedida de soltero, que era una sorpresa, y yo comentarlo, rollo, este tipo de cosas que luego te quieren morir, pero saben que no lo estás haciendo con maldad. Esos son mis momentos de ni tan bien, en plan, cariño, mira, ¿qué eres esto? ¿Qué hacemos?
14: Ya está.
18: Ni tan bien ni tan mal, ¿no? Me tengo que querer, ¿verdad, Caro?
14: Dale un aplauso a mí, por favor. Mi vida entera.
18: Gracias, sois majísimos.
14: Más sí, tía, se nos ha pasado ya el tiempo, no.
18: Joder.
14: Puedo más.
18: Oye, qué bien.
14: Sí, qué bien, la verdad.
18: Es que tenemos que hablar mucho, claro.
14: Tenemos que hablar, es verdad. Vamos a quedar y vamos a dejar de hacer estas
18: repasamos
14: cosas.
18: Repasamos la luna, como llevamos.
14: Vamos a repasarnos la luna porque la mía la hicieron a boli, vamos.
18: Sí,
14: o sea,
18: sí.
14: Es que se me está borrando.
18: La
14: así
18: mierda.
14: Que tenemos que hacer cena. Si no viene Chenoa, yo lo siento mucho, se queda fuera.
18: Es que está muy ocupada, mi niña.
14: Bueno.
18: Hay mucho curro.
14: Sí.
18: Pero tú y yo quedamos con
14: como
18: nuestra
14: si
18: luna.
14: Como si tuviéramos el día libre todo el rato.
18: También es verdad, también.
14: Hombre.
18: Es verdad. Tú estás también a tope.
14: No, y tú.
18: Yo estoy ahora en un momento ni tan mal, ¿eh? Estoy,
14: ¿sí?
18: Sí.
14: Bueno.
18: Estoy descansando, tía.
14: Muy bien.
18: Importante.
14: Pues
18: ¿eh?
14: Me parece bien.
18: Cocinando.
14: Claro. ¿Y en el teatro?
18: ¿Y en el teatro?
14: ¿Pavón?
18: En el teatro, Pavón,
14: pues
18: no me toques
14: el cuento. Eres la mejor, gracias por venir. Nos vemos pronto fuera de aquí. Ojalá vengas también más pronto también.
18: Llámame
14: aquí
18: cuando quieras, yo vengo siempre que quieras.
14: Como no sé si has ganado o no, pues yo qué sé, si te echan el día que te echen o ganes. por lo menos te entras por aquí por videollamada.
18: Por mí, maravilloso.
14: Venga,
18: maravilloso.
14: Lo tenemos. Un
18: Muchas
14: aplauso
18: gracias,
14: para
18: Carol, Masi. Es la mejor, te quiero. Gracias a todos. Gracias.
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14: Ya está aquí a mi vera una persona a la que quiero muchísimo. Nos conquistó a todos en 2017 por su talento para la música y por su increíble personalidad. Igual no por su inteligencia. Pero bueno, de eso ya ha llovido, sobre todo en Galicia, que es de donde somos. Así que vamos a hablar de todo lo nuevo que está haciendo mi amigo y admirado Roy Méndez.
1: Bueno, bueno, bueno. ¿Qué tal? Oye, qué alegría. Hacía tiempo que no conversábamos así, ¿no?
14: Sí, es verdad.
1: Hacía años, sí. Éramos recurrentes.
14: Es verdad. Hemos trabajado juntos.
1: Hemos trabajado juntos. Hemos hecho muchas cosas, ¿eh?
14: Es verdad.
1: ¿Qué tal?
14: Bien, Roy.
1: Me encanta tu espacio, ¿eh?
14: Muchas gracias. Te voy a quitar los cascos porque te está gustando mucho escucharte.
1: Ya, es que me gusta. Sí, es como que me apetece hacer como... ¿Me lo quito?
14: No, no, si tú vas a estar concentrado.
1: Sí, yo estoy muy focus, ¿eh? Yo hoy vengo en plan...
14: Es que tú eres, o sea, vienes a hablar de...
1: Sí, yo soy artista, ¿no?
14: Por eso, claro. Vienes a hablar de tu cosa de artista.
1: De artista, de cosas.
14: Vamos a hablar de R01.
1: Bueno, ¿qué te cuento? ¿Quieres que empiece a desarrollar?
14: Yo necesito que desarrolles R01 para la poca gente que no conoce el concepto.
1: Vale, ¿cuánto tiempo tengo para este bloque?
14: Yo me gustaría hablar muchas más cosas, entonces quiero que introduzcas un poco tu concepto R01.
1: Vale, pues luego... mira, vale, perfecto. Vale. Te he cortado, ¿eh? ¿No? Te he cortado ahora cuando hablas.
14: Vale, esto es una conversación natural.
1: Vale. Pues mira, básicamente, Roy, yo soy Roy.
14: Sí.
1: Que mi apellido Méndez y tal, pero...
14: Roy de base.
1: Sí, Roy hace cosas distintas, tú sabes. Uh-huh. ¿No? Entonces, como a veces no sentía que todo entraba en conflicto, decidí crearme como un alter ego. Uh-huh. Este alter ego es un personaje que vive entre un mundo de fantasía e ilusión, uh-huh, que se llama R01. Es como un mundo de muñecos. Te suena un poco a R2D2, ¿verdad?
14: Sí.
1: Pues es porque vive en un mundo muñequil.
14: Claro, entiendo que para quien piense R01 y lo vea escrito, es como Roy con número. Que igual, si la gente piensa R01, no ve que poner es una especie de poner,
1: claro,
14: Roy.
1: Sí, hay gente que lo lee así y dice R01 o no, claro, sabe bien cómo decirlo. Pero es R01 y es como un alter ego, un personaje. Uh-huh. Y es un universo que estoy creando desde cero. Tienes cara como piensas que voy a decir alguna broma, ¿verdad?
14: No, Roy, te estoy tomando en serio porque además yo sé que tú con la música eres muy organizado y entonces estabas haciendo un estilo con Roy Méndez, el tipo
1: antiguo,
14: de artista,
1: sí,
14: el antiguo ya, el pretérito Roy Méndez, R01, que es un proyecto en el que te parece más coherente con el estilo.
1: Sí, es como un proyecto donde hay una paleta de sonidos y de colores como muy similar, y por primera vez yo siempre tendí a hacer cosas como muy distintas, sin ninguna dirección clara, y para este proyecto como que lo tengo todo centrado. De hecho, tenemos un documento que se llama La Biblia.
14: Ajá.
1: Que es un documento de muchas páginas donde pone todo sobre R01, referencias, lo que es, y al final es una historia de un personaje.
14: Uh-huh.
1: Y está dividido en trilogías. He sacado la primera trilogía y falta la segunda y la tercera, y al final de la trilogía se entenderá todo, porque ahora está un poco etéreo porque aún no ha pasado nada en la historia de este,
14: ¿vale?,
1: de este personajini.
14: Uh-huh.
1: Pero van a pasar cosas.
14: Vale.
1: Vale.
14: Ya de momento has sacado varias canciones ya con videoclips.
1: Sí.
14: Esto es una realidad.
1: Esto es una realidad. He sacado la primera trilogía, que son 3 canciones.
14: Uh-huh.
1: Y pues falta, como son 3, faltaría,
14: claro,
1: la segunda.
14: Serían 9.
1: Serían 9, bien.
14: Sí, se me dan bien los números. Suas. Sí, sí, sí.
1: Pues eso sería un poco así a grandes rasgos. Luego ya podemos profundizar, pero igual mejor en otro momento.
14: Claro, cuando vengan las siguientes trilogías.
1: Exacto. Pero bueno.
14: Estos siguientes trilogías irán llegando año que viene, supongo. Este año ya llegará algo.
1: Sí, no, esto es cada mes y medio saldrá un tema. O sea, lo de la trilogía es una cosa ya mía a nivel concepto, pero los temas van a ir saliendo hasta el año que viene. Hasta mayo creo que será como la gira de, uh-huh, presentación de este personaje. Tú eres de mi año, ¿no?
14: Sí,
1: yo soy de tu año.
14: Del 93.
1: Sí,
14: sí.
1: Vale, pues nada.
14: Ah, vale, solo era eso.
1: Sí, era
14: pensaba que iba a algún lugar esto, ¿no?
1: No, porque me sonaba que teníamos la misma edad.
14: ¿Sabes qué? Voy a enseñar otro de los motivos por los que admiro y quiero a Roy Méndez. Y es este que me cuenta mi amiga Tamara. Pónmelo, por favor.
2: Hola, queridísimo Roy. Estoy muy feliz de que estés ahí. Carol, te quiero. Ahí va la primera pregunta. Por favor, cuéntale a la gente tu talento oculto de hablar sin decir nada y confundir a todos.
1: Ay, ahí.
4: Tamara GR, una leyenda.
1: Hostia, pero estas cosas no sabía aquí. A ver, es que claro, igual hablé demasiado de mis cosas.
4: No, claro, es, Roy, es una entrevista sobre R01. Luego hablamos de.
1: Ya, pero es que a mí esto es lo que me deja.
4: No, pero tienes que hablar de tu proyecto, vale, sí, no te voy a obligar yo.
1: Vale, vale, vale. Entonces, claro.
4: ¿Cuál es ese talento?
1: Vale, cuando vas a acordar del mono, estábamos.
4: Ese es su talento. O sea, sí. El Roy te viene a una fiesta y empieza a hablarte de esta manera.
1: Cuando vinisteis que en toda la radio no se entendía. Con todo el agua empezaron a caer. Fueron hasta 4 situaciones totalmente distintas. Entonces, claro, la gente vio que tenía auricular y flipaban. Es esto, ¿eh?
4: Claro, claro. O sea, ese es su talento. Te viene, te habla así y estás, ¿cómo?
1: Y, sí.
4: ¿Qué?
1: Sí, y a veces...
4: Y entonces él sigue hasta que ya llega un punto en el que... te da un poco de pena y dices, no, eso no está diciendo nada.
1: Pero, sí, es que lo practico mucho. Es que el tema es que a veces, pues, que he descubierto cada falsedad. ¿Cómo? He descubierto a gente que me dice sí. Que, ¿sabes cuándo descubrí esto? Esto me pasaba en el colegio, que yo me sentaba al lado de una amiga que se llamaba Laura y yo siempre decía cosas. Y un día le dije, ¿qué página? Y hace... y se empezó a reír y yo, ¿por qué te acabas de reír? Y me dice, ah, no sé qué has dicho. Y desde esas como que me traumé. Pero que hay gente que me dice, sí, sí. Y digo, no, no, sí que. Y se sienten contra la espada y la pared. Pero sí, tengo ese don y me cuesta usarlo. No sé qué salidas darle.
4: Bueno, a veces dinamizar un poco algún evento.
1: Sí, dinamizar puede servir así para cosillas como esta, de claro, que se expone públicamente, claro, pero tampoco tiene muchas más salidas, pero sí, es una habilidad.
4: Yo ahora también tenemos otra pregunta de Tamara, a ver si nos puedes ayudar.
5: 3 consejos para cuando te saluda alguien del que no te acuerdas.
1: Esa es mi... Yo es que tengo un problema para las caras, pero esto es a raíz, te lo creo, ¿eh? Porque hay mucha gente que me saluda y yo es que no me acuerdo. Entonces hay 3... ¿Qué me había preguntado? Perdón. Perdí el foco.
4: Ponlo otra vez.
1: 3 consejos, ¿no?
5: 3 consejos para cuando te saluda alguien del que no te acuerdas.
1: Vale, la primera es, bueno, yo tiro mucho de ¿qué tal, capitán, doctora, emperatriz?
4: ¿Doctora?
1: Sí, no suelo decir, yo siempre saludo así, amistad.
4: Amistad, eso lo dices muchísimo.
1: Sí, pero es ya una cosa que... Ay, ¿qué pasa, capitán? Doctor.
4: Para no saberte el nombre de la persona.
1: Para siempre, porque soy muy malo para los nombres, para las caras. Y de verdad, que hay gente... Bueno, a mi pareja de ahora...
4: A esa sí te sabes el nombre.
1: Sí, ahora sí.
4: Ahora sí.
1: Pero igual siempre me dijo que nos presentáramos como... Bueno, a Laura creo que me pasó también, ¿verdad?
4: ¿Qué? ¿El qué?
1: Que me presentaba todo el rato.
4: ¿Te presentabas todo el rato?
1: Yo.
4: O sea, que Roy se presentaba todo el rato a ti.
1: ¿No te suena?
4: Él decía, dice que tú le decías todo el rato por qué me odias.
1: Ah, vale, pues puede ser. Bueno, pues me pasa mucho.
4: Ahí era eso,
1: ah,
4: vale.
1: Pero ¿yo por qué creo que tú me odias? Ella no se le está escuchando en antena, ¿no?
4: Luego os pongo a discutir.
1: Vale, vale.
4: Luego, perfecto. Puedes continuar. ¿A tu pareja actual?
1: A mi pareja actual, que me presenté como 5 veces antes de que nos...
4: Vamos, que miren, sí.
1: Sí, y es porque yo, también era a lo mejor en ambientes de noche donde, yo qué sé, si te tomas un par de cervezas, yo es que me olvido de las cosas. Entonces, para acordarme, es como que me tienes que recordar algo que hayamos vivido.
4: Entiendo, claro.
1: Claro, soy el del kebab. Y yo, ¡ah, Manu kebab! Joder. Entonces, necesito poner como apellidos a la gente.
4: Vale.
1: O sea, es que la gente también es muy poco original, Palor. O sea, si te llamas Carlos, estás compitiendo con... Mucha gente que se llama así.
4: Claro.
1: Si te llamas, yo qué sé, Chegaray, nunca me olvidaré de ti.
4: Claro, pero es que tú no. O sea, tú, claro, tú te llamas Roy.
1: Pues porque hace falta más es que es muy fácil confundirse.
4: Claro, desde luego. Sí. Si la culpa es del resto.
1: No pido una cosa, claro, no pido una cosa muy loca. Por ejemplo, Carolina está muy bien.
4: Carol. Menos mal.
1: Sí, pero a lo mejor si te llamases Marta.
4: Tú aún seguirías diciendo, hola, soy Roy.
1: ¿Qué tal, emperatriz? Te diría. Pero sí, soy un...
4: Entonces, sí. Consejo 1, llamarla, o sea, de referirse a la persona esta como un...
1: Algo muy global, sí, de alto rango siempre, como para ensalzar.
4: Vale.
1: Yo digo mucho, ¿cuándo fue la última vez que nos vimos?
4: Pero se lo preguntas.
1: Sí, oye, ¿cuándo nos vimos la última vez? Para yo hacer la asociación rápido.
4: Vale.
1: Y la otra es... Bueno, es que a veces digo, ostras, no caigo.
4: O sea, ¿eres sincero en ese sentido? No.
1: Depende. Ahora ya estoy empezando a aceptar y decir, como, mira, es que soy un desastre para esto, pero es que me da rabia que parezca que es porque... O sea, porque no me fijo en las cosas. Realmente sí que me fijo y pongo mucho empeño en acordarme.
4: Sí, pero...
1: Lo sufro y ya muchas veces voy con el perdón. Pero claro, la gente dirá, es que este chico es como... O sea, es imbécil porque nos hemos presentado muchas veces, pero soy muy malo. ¿Tú qué tal eres para eso?
4: Me cuesta también, o sea, no lo ensalzo tanto, no me pongo a decir emperatriz, no sé qué, tal, claro, o sea, hola, ¿qué tal? Es verdad que hay veces que estás ahí y que yo qué sé, como que tardo un poco en caer, si me hace alguna referencia a algo que hemos vivido, sí que eso me ayuda.
1: Pero nunca tienes como 10, 5 segundillos de acting, generalista.
4: Yo, ¿qué tal todo? ¿Qué tal? A ver, si en ese qué tal todo... cabe alguna explicación.
1: Vale, vale, ¿qué tal
4: que
1: todo
4: me haga...
1: gusta?
4: Claro, sí. Y hay veces que, claro, te vienen y te hacen la putada y te dicen, ¿no te acuerdas de mí? Ya. Y ahí digo, venga, vamos a ver si me ilumino. ¿Y
1: ahí qué dices? A veces es que no... Bueno.
4: A veces digo que sí, esperando que no me pregunten de dónde, y a veces digo, joder, lo siento, no, tal, no sé qué, es que seguro que estaba muy oscuro el sitio, y me dijo, no, nos vimos un día de día, y yo, tío, yo qué sé.
1: A mí me pasó un día eso, que me dijeron, ¿sabes de qué? Y yo, tío, eso está muy feo hacerlo.
4: ¿Le reñiste?
1: Sí, le dije, eso no lo hagas, eso es horrible hacerlo, y me salvé.
4: Y te fuiste diciendo...
1: No, y dije, es que esto no se puede tolerar. Bueno, en fin, tengo esos truquitos.
4: En fin, tenemos... hay una cosa que quería recordar de tus cosas, todo lo que haces que me hace mucha risa.
1: Vale.
4: El otro día estuve viendo tus stories.
1: Sí.
4: Y vi que subiste un story de una cafetería.
1: ¿Cómo de una cafetería?
4: Que habías pedido un café en el tren.
1: Sí.
4: ¿Qué te ocurrió?
1: Pues que pedí un tren... No. No pedí un tren. Pedí un café en el tren y, joder, es un café de tren, pues no valía 2 euros. Yo qué sé, yo creo que, imagínate, pues 3 euros, me lo invento. Y me dice, ¿una tapita? A lo que yo respondo, ¿cuál tenéis? Me dicen, la normal. Y yo digo, ¿mollete? Y de repente se ríe y me saca una tapita de plástico para que... Pero es que nadie, o sea, no me diga, me dice, una tapita con claro. Cara de te apetece, ¿verdad? Y yo, pues a ver, sí, he pagado 10 euros por un café, pues una tapita. Pero porque es elita lo que me dice, te pongo una tapa. Ya no, es que, pero me dijo, una tapita, como con salero. Oye, hace una tapa. Y a veces dije, mollete. Y su cara. Nada, fue muy gracioso. Y se rió. Y dijo, me dijo la chica que ya le había pasado. Más de una vez, sin tanto desarrollo en la historia. O sea, que la gente, claro, ¿qué tenéis de tapa? Ahí yo creo que ella me debería haber frenado. ¿Qué tenemos de tapa? No, me dijo la normal.
4: ¿Y tú un mollete?
1: Y yo un mollete. Me gusta. Esto me lo podéis sacar en Reels también, que me ha hecho...
4: Luego te mandamos los archivos.
1: Uf, qué buena es.
4: Como última cosa, sí. Te tengo que preguntar lo que hacemos. Es que tenía mis preguntas, pero luego podemos hablar con Roy otro rato. Preguntamos siempre el momento ni tan bien, que es un momento de tu vida, que digas que es como que ni bien ni mal, que sea como 6,75 de bienestar.
1: Pero un momento, o sea, ¿recurrente de mi día a día?
4: No tiene que ser recurrente. Algún momento que digas, este momento es ni tan bien.
1: Así reciente, después de comer. ¿Es esto lo que buscas? No.
4: Desarróllalo.
1: No, pues que después de comer estoy ahí. En plan, no digo, o sea, quiero dormir. No es el mejor momento, me gusta porque es como ahora voy a dormir, pero digo, joder, qué pesado me siento porque quería hacer cosas. No es esto.
4: Es perfecto.
1: ¿O quieres un momento concreto, rollo? No. Pues en el 96.
4: Para mí está perfecto.
1: Pues sí, después de comer. Todos los días. ¿Qué pasa?
4: Un aplauso para Roy Mendes.
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4: Seguimos en Ni tan bien y vamos a ver qué nos cuenta Charlie P. Un aplauso para ella.
3: ¿Qué pasa, Carolinchi? ¿Qué dices?
4: Charlie P.
3: Oye, ¿qué tal? ¿Cómo estás? Pues, tía, primero de todo, aquí en el pre-show de este programa de hoy se le ha faltado a mi amigo Antonio y yo quiero reivindicar...
4: ¿A tu amigo Antonio?
3: Sí, Vivaldi, Antonio Vivaldi. A mi amigo Antonio Vivaldi, o sea, menos Bad Bunny y más Vivaldi, ¿vale? O sea, eso es lo que yo quiero empezar diciendo hoy porque hay una persona que ha empezado a decirnos vamos a dormir. ¿Tú has escuchado Vivaldi? ¿Cómo te vas a dormir con Vivaldi?
4: Imposible.
3: ¿Cómo te vas a dormir si es alegría todo el rato, no? Es increchendo todo el rato. Desde menos luego. Bad Bunny y más Vivaldi.
4: Un beso muy grande a Vivaldi, que nos sigue
3: venga,
4: mucho.
3: Sí, bueno. ¿Qué tal? Otra cosa. Se ha comentado lo del el trending este de 2016.
4: Sí.
3: Claro, yo hace 10 años, tenía 10 años. Quiero lanzar este mensaje.
4: Sí, sí,
3: y
4: claro.
3: Y luego me ha hecho mucha gracia porque Laura ha contado lo que es la cizaña. Sí, bueno.
4: ¿Cómo, cómo? Cizaña.
3: La cizaña.
4: Cizaña.
3: Sí, bueno, eso.
4: Es que ha dicho. No hay ni una colaboradora que diga una feta en este programa.
3: Y ha dicho como que era una planta parecida al trigo, pero
4: al
3: tóxica.
4: Trigo. Sí.
3: O sea, para mí que soy celíaca, el trigo ya es tóxica. O
4: claro.
3: sea, al final me quedo con. Voy a meter trigo, voy a decir a partir de uh-huh. ahora, ¿vale? Voy a meter trigo.
4: Eres una triguera.
3: Bueno, soy una triguera, estoy intrigada. Hay un
4: menuda
3: que,
4: maga.
3: ¿Has visto este sticker sí. de la persona intrigada? Me encanta. Bueno, a ver, cosas que vengo un poco caótica, ¿vale?
4: Ya veo.
3: Así, como bien sabes, ¿vale? Ayer tuve un estreno de mi
4: antes
3: show
4: de ayer,
3: aquí
4: sí.
3: en Madrid.
4: Sí.
3: Antes de ayer, perdón. Uh-huh. No te vi.
4: No, no.
3: Te
4: no.
3: fuiste rápido, ¿no?
4: Sí.
3: Vale.
4: Sí, sí, sí, sí, rápido.
3: O sea, me parece tan fuerte que la única persona del programa que vino fuera Laura.
4: Es que es, o sea,
3: me parece tan fuerte que me voy a replantear muchísimas cosas en este programa. A lo mejor rompo ese diploma que me diste de tu amistad.
4: No, nunca.
3: Bueno, fue increíble el estreno, ¿vale? Todo lo increíble que puede ser un martes 13, lluvioso, en una sala que se llama Domino's, llena de gluten, siendo celíaca, ¿vale? En la capital del Reino de España. Todo ajá. lo bien que puede ir una para una. O sea, el sueño de cualquier catalana
4: desde
3: estrenar
4: luego.
3: Así.
4: Claro.
3: Bueno, el caso es que como ya estaba en Madrid, pues me he quedado en Madrid. Entonces, yo dije, vamos a compensar todos los madrugones que hago yo cada semana para venir aquí.
4: Para venir aquí.
3: Exactamente. Y entré a Booking y puse el mapa, la lupa del mapa de Booking y busqué el hotel más cerca de la radio. O sea, ajá. el más cerca de la radio.
4: Vale.
3: O sea, el más próximo para tener que madrugar lo mínimo, ¿vale? Y, o sea, prácticamente he dormido en la radio, ¿vale? O sea, prácticamente he dormido en la radio. O sea, cogí al wifi de la radio desde el hotel. Lo que pasa es que como vengo como invitada no tenía la contraseña.
4: Vaya.
3: Sí, como aquí tengo que entrar como invitada. Tía, he dormido más que nunca antes de venir al programa y estoy peor que nunca.
4: No me digas.
3: O sea, he dormido fatal. Mira qué cara, no voy ni no me he podido ni o sea, he
4: no
3: dormido
4: diferencia.
3: Fatal. O sea, he dormido en sitio sin nórdico.
4: Fíjate.
3: ¿Cómo en un hotel no tiene nórdico?
4: Pero has mirado en el armario.
3: Sí, no había armario.
4: Ah, bueno, claro.
3: Armario abierto. No había armario, tío.
4: No.
3: O sea, he dormido fatal. No había normas. Mira qué cara tengo. La cara más hinchada que nunca. O sea, tengo la peor pinta. Y eso que me levanto a las 6 a veces para venir. Pues
4: ya,
3: levantándome
4: ya.
3: a las 12 casi.
4: No
3: estoy
4: es tu...
3: peor que nunca, tía.
4: Es
3: estoy
4: que
3: peor
4: de verdad.
3: Que nunca. Pero aún así, sigue siendo el mejor año de mi vida.
4: Sí, ¿eh?
3: Sí, que no decaiga el año. Que no decaiga el año,
4: va
3: ¿vale?
4: para arriba.
3: No se me ha hecho caso y se... No, no hagas zoom a esta cara, hijo de puta. Quejando de mi cara y de mi peinado de hoy que no me he podido ni peinar y me hacen zoom. Bueno, o sea, seguimos, no se me ha hecho caso y seguimos en 2016. O sea, hay
4: 26.
3: Que pasar ya al siguiente año, chicos. No hay que dejar que llegue el Blue Monday.
4: Claro.
3: Imagínate un año sin Blue Monday.
4: Sería perfecto.
3: Sería perfecto. Pues hay que pasar ya al siguiente. Hay
4: ya
3: que celebrar
4: vamos,
3: ya 2027.
4: Ya nos vamos al 27, vale.
3: En fin, bueno, pues que ayer, ¿vale? Mientras desayunaba, ¿vale? Yo cogí el periódico, ¿vale? Y me puse a mirar noticias. Y, tío, empecé a encontrar cosas que siguen demostrando que 2026 es el mejor año. Y como yo quiero acabar ya el año y sigo insistiendo en
4: vale.
3: esto, porque aún no se ha estropeado, como en los programas cuando acaba el año siempre se hace un repaso de las mejores noticias del año,
4: ¿sí?
3: pues traigo un repaso de las mejores noticias de 2026,
4: uh-huh.
3: las mejores noticias que yo encontré ayer en el periódico para pasar ya al siguiente, porque
4: vale.
3: estoy harta ya de que, o sea, ¿vale?
4: ¿vale?
3: Entonces te traigo tres noticias, de hecho un top 3 de las noticias mejores de este año.
4: Vale.
3: La primera, tres jóvenes taiwanesas quedan atrapadas en medio de una pista de esquí por seguir las indicaciones del GPS. ¿Vale? Uh-huh. Ese momento, ¿te acuerdas cuando pasó
4: qué,
3: eso?
4: ¿Qué
3: momentazo
4: fuerte,
3: del
4: fíjate,
3: año fue
4: qué
3: ese, increíble.
4: Éramos.
3: Sí, tía, tres taiwanesas acabaron en medio de una pista de esquí en Andorra, ¿vale? Tras seguir a rajatabla las instrucciones del sistema de navegación.
4: Uf, es que claro, esas palabras.
3: De su coche. O sea, yo quiero pensar que ya estaban por aquí, ¿no? Y no que estaban en Taiwán yendo al súper.
4: Ya, ya, ya, total,
3: en Andorra.
4: Claro, claro.
3: Pero bueno,
4: míralas,
3: me imagino a las chicas diciendo, seguro que es por aquí, Y la otra, que sí, que lo dice el GPS, ¿no? Y así acabaron, en medio de... Bueno, ahora venía la foto, pero bueno, se me adelantaba.
4: Estaban ahí mis niños.
3: Se acabaron ahí, la has visto, ¿no?
4: Sí.
3: Vale, genial. Se ve que poner ese coche en marcha de ese desde necesitaron 3 grúas...
4: Wow.
3: Y 3 horas de curro para poder sacarlas de ahí en medio. La gente esquiando y pensando, ¡uy, mira, un bultito!
4: Un nuevo spot para, sí, para pasar por ahí ya, sí, de repente.
3: Y ahora voy a hacer un Matías Prats, porque voy a hacer un Matías Prats, ya lo aviso. Las 3 chicas orientales se desorientaron.
4: Por favor.
3: Genial. Venga, segunda noticia, ¿vale?
4: Igual no es el mejor chiste del 2026.
3: No, pero es un Matías Prats.
4: Claro, claro.
3: ¿Será
4: claro
3: que son buenos los de Matías Prats? No, vamos, no, a exigirme, vamos a exigir. Estoy...
4: Di alguna palabra, no puedes tener todas a medias. Alguna la tienes que acabar.
3: Venga, segunda noticia. Una mujer denuncia a su esposo por ocultar su calvicie antes de la boda. ¿Te acuerdas cuando pasó esto?
4: Qué
3: a principios
4: tiempos
3: de años.
4: Qué gracioso.
3: Buah, tío. Una mujer presentó una denuncia policial, o sea, policial, a su marido y a su 4 de sus familiares políticos porque se le había engañado sobre la apariencia física, el nivel educativo y la situación económica de la persona con la que se iba a casar.
4: Mira,
3: ¿vale?
4: De toda la vida, esto es una primera cita, no pasa nada tampoco.
3: Totalmente, pero es que ella, lo peor que lleva es lo del peluquín. Claro. Ella lo de los dineros y lo de los estudios le da un poco igual, pero dice que le presentaron como un hombre con cabello abundante y que luego resultaba que era un peluquín. Bueno, esta historia nos la creemos por los pelos.
4: Por favor. Esto está siendo muy duro.
3: Venga, y ya está, la última.
4: No la apoyéis, es que claro.
3: No, la última, ¿vale?
4: ¿Vale?
3: ¿Te acuerdas cuando detuvieron a un vidente por robarle el teléfono a una clienta para confirmar su oscura premonición?
4: Wow,
3: ¿te acuerdas de cuando pasó eso?
4: Fíjate, me acuerdo.
3: Que el hombre le aseguró en su lectura de vida que muy próximamente le robarían algo valioso. Pero no dijo que sería él el que se lo quitara, ¿no?
4: Increíble.
3: Me encanta porque la noticia en ese momento, cuando pasó, decía: saber qué deparará el futuro es la gran duda para muchas personas. Dice, por ello, con la esperanza de despejar las dudas, hay quien acude a un vidente para saber qué ocurrirá. Sin embargo, lo que no se podía haber imaginado esta mujer es que su adivino acabaría preso solo para confirmar su predicción. O sea, esto es un hombre entregado a su trabajo.
4: Desde luego.
3: Esto es un hombre entregado a su trabajo. Acabado en prisión para trabajar, para, ¿sabes? O sea, el pavo se encontraba, se ve que en las puertas de un templo, ¿vale? Y aseguraba que él podía leer el futuro. Total, que la señora víctima se acercó, le leyó el futuro y tal, y le dijo que muy próximamente perdería un objeto valioso, ¿vale? Pero lo mejor es que el pavo le dijo que podía pagar una tarifa de protección para evitar el infortunio. Pero ella dijo, no, da igual, ya vigilaré. Y la tía siguió como si nada con su vida, entró al templo a rezar y dentro del templo se da cuenta...
4: De que no tiene esto.
3: De que no tiene su iPhone.
4: Claro, el señor era Apple, ¿no?
3: Claramente,
4: o sea,
3: claramente. Decir... Mucho vidente, pero eso no lo vio a venir.
4: Por favor, no puedo más. De verdad. O sea...
3: Una cosa, tengo una para la noticia de... Es que se me ha ocurrido también, la del body verde de Lorena Castells.
4: Ajá.
3: Que se lanzó...
4: Entonces, ¿necesitas que yo te diga alguna premisa para que remates? Vale.
3: En Vista Alegre le alegró la vista a todos.
4: Muy bien. O sea, de repente, cuñado Pi. Señal.
3: Matías Pi.
4: Matías.
3: No, Charlie Prats, mejor.
4: Charlie Prats me yo, ¿eh?
3: Charlie
4: Prats. Sí,
3: mejor.
4: Charlie Prats.
3: Bueno, yo este año sigo insistiendo, lo tenemos hecho.
4: No, yo creo que después de.
3: No puede pasar nada mejor.
4: Después de este festival de comedia.
3: No.
4: Creo que no se puede mejorar. Es imposible. Tampoco para abajo, ¿eh? O sea, nos quedamos así.
3: No, nos quedamos así. Ya está. Bueno, la semana que viene ya vendré sin dormir, haberme madrugado y estaré mejor.
4: Vale.
3: ¿Has visto? Cuando duermo, funcionó peor. Los chistes son malos. ¿Has visto?
4: Yo, el castellano lo tenemos igual,
3: no,
4: mal.
3: No, porque soy inclusive ahora. ¿Has visto?
4: ¿Has visto? Bueno, en fin.
3: En fin.
4: Dando un, o sea, está todo
3: sí,
4: ok.
3: Sí, está todo ok.
4: ¿Te queda algún chiste más, quizá?
3: Vamos a dejarlos.
4: Vamos
3: voy a no dormir tanto la próxima vez porque no se me ocurren cosas buenas.
4: Un aplauso para Charlie Prats.
3: Gracias.
4: Sigue Charlie, ha vuelto Laura, así que ya estamos los 3 Demogorgons para hablar de un tema que ha sido el tema, que es bueno, el tema de estas semanas, que ha sido el final de Stranger Things. Para mí no ha sido el tema, porque
3: para mí tampoco.
4: Porque no me vi el capítulo 1, pero sí que he sentido FOMO de este fenómeno colectivo de ver algo a la vez, como dice Mecano en su canción.
3: Yo es que no he visto Stranger Things.
4: Nada. Entonces, yo lo que quería saber era si habéis visto algo del final de Stranger Things, os la ha sudado.
15: Algo del final, en plan de solo.
4: En plan, la F.
15: Del final no, yo vi la primera temporada, la segunda dije, uff. Y ya.
4: Pero y ya no, la tercera ni.
15: No quiero volver a verla, pero mucha plancha.
4: Ya, es que claro, cuando ya hay el final, da como un poco de pereza ponerse como al día con este tipo de cosas, pero sí que me ha dado un poco de rabia como no estar ahí para comentar. No sé, o sea, además es como que, el momento final de serie, es verdad que es complicado a veces que todo el mundo esté contento con el final de una serie. O sea, no sé cuál es la serie que a vosotras más os ha marcado, como para decir como que el final os haya marcado, no sé.
15: Claro, pero final no, mi serie favorita es que Los Simpsons.
4: Ah, claro, entonces.
15: Pero bueno, sí que tiene un final, para mí tiene el final en la temporada 13. Porque se murió el actor de doblaje que hacía de Homer Simpson.
4: Ah, es verdad. Entonces,
15: y era también, estaba metido dentro de la traducción y tal. Se llamaba Carlos Revilla.
4: Se nota.
15: Nada para mí a partir de la 14.
4: Total. ¿Y ahora cuántas temporadas llevan? Ni idea.
15: Pues 154, ¿no?
4: Aproximadamente, sí, supongo.
3: Yo soy muy partidaria de escoger tú cuándo es el final de una serie. Es decir, hay un momento que dice, ¡buah, es que aquí es perfecto, aquí se acaba para mí! Las dejo de ver ahí. Por ejemplo, The Office, cuando se va Michael Scott, para mí, ahí se acaba la serie. Yo no he visto nada más. Y así con todas. Yo he llegado a un momento cuando yo me canso, cuando veo qué tal, digo, vale, hasta aquí, qué buen final.
4: Total, es verdad. Eso me gusta bastante. O sea, por ejemplo, yo qué sé, bueno, Buffy Cazavampiros, una serie que recomiendo muchísimo.
3: Yo la veía, de jovencita.
4: De jovencita.
15: A mí se ve que yo preferí en el cero, dije, yo creo que ya.
4: Sí, ¿eh?
15: La de Buffy, digo.
4: ¿Nunca la viste? Es que es como medio de humor, yo no sabía que era de humor, pensaba que era como de miedo, en plan vampiros y tal, y hay vampiros, pero es como un poco risa. Vale. Entonces hacen un capítulo cantando, que me gusta, yo qué sé, igual lo podría haber cerrado ahí, no sé. Y luego hay series que te dicen, no te veas la primera. Y es como, o sea, en plan, no, la a partir de la segunda, lenta, aguanta. A mí ese concepto de aguanta la primera temporada.
3: Al capítulo 30 mejora.
15: Ya, tío, pero o sea, es que estoy viendo una serie y no me estoy haciendo el láser, te quiero decir. O sea, va a haber un momento en el que yo diga, tengo que aguantar también con todo lo que tengo que hacer.
4: Claro.
15: A que este señor sueñe que su mujer no ha sido atropellada por un coche. No.
4: Ya, sí, ya está. O sea, yo no sé, con las series, yo he visto Charlie y tú estuviste hablando también de Fleabag.
3: Bueno, Fleabag para mí es la mejor.
4: Fleabag la recomendamos 100%. Sí. Hacks, ahora mismo, yo diría que sí, está
3: Hacks
4: muy bien.
3: También.
4: Todo el rato que acaba la temporada pienso, aquí se podría terminar. Y siempre la veo con miedo de decir, no añadáis más cosas por si acaso se estropea, pero nunca, para mí nunca se estropea. Friends, para mí, tiene para mí los mejores finales, que es que se van, ya está. O sea, quiero decir como...
3: Sí.
4: O sea, como cosas bonitas.
15: Aquí no hay quien viva.
4: Tiene un cierre bonito. Para mí no se tendría que terminar, pero bueno, tiene un cierre que está bien.
3: Es que las sitcoms también tienen como esa cosa de que se pueden alargar porque al final muchas situaciones... Pero suelen saber cómo...
4: Sí, o sea, por ejemplo, Floricienta, que es una telenovela que tiene... En primera temporada, 175 capítulos que me vi todos, algunos de ellos incluso descargados ilegalmente, que duraban 20 minutos, algunos estaban divididos en tres partes en YouTube. Bueno, en fin, o sea...
3: ¿Era una sitcom? No.
4: Era una telenovela.
3: Una telenovela.
4: Pero muy graciosa, a veces no pretendida, a veces sí. Bueno, tardan 65 capítulos en darse un beso, es increíble. Y luego ya se lía todo.
3: Como Oliver y Benji.
4: Claro, que también se daban un beso.
3: Tres capítulos en marcar un gol.
4: Oliver y el otro se morreaban en el capítulo 65.
15: Claro, yo pensando, digo, yo no he visto esa parte de Oliver y Benji. Yo solamente veía lo aburrido del fútbol.
3: En llegar a la portería.
4: Al otro lado. Oye, bueno, sobre todo yo estaba pensando que, como estamos hablando aquí de series y tal, pasó una cosa también con Stranger Things, y es que, como todos los finales de cosas, genera una opinión. Entonces, claro, hay mucha gente que, pues bueno, ha crecido con la serie y sin hacer spoilers, pues evidentemente el final pues tenía opiniones divididas, gente que no le gustaba, gente que estaba decepcionada y luego gente que es lo más triste que te puede pasar como guionista, que es que termines una serie y la gente piense que aún falta otro capítulo, que es como no ha quedado nada claro.
15: ¿Hay algo yo que no he cerrado? ¿No?
4: Algo ha fallado, claro.
3: Cuando tienes que buscar en Google, ¿qué significa el final de...?
4: Ostras, es como, joder, me he pasado de metafórico. Contar, sí. Entonces, claro, como que parece que, o sea, había gente que aseguraba que iba a haber otro capítulo más de Stranger Things, porque Netflix anunciaba que iban a sacar algo y lo que sacaron fue como una especie de documental y luego también sacaron como sus...
15: Está la muchacha casa con
4: sus estrenos y cosas, claro, y era como de...
15: Y Eleven es ya 12, o sea, ya que más capítulos que está. Entonces, ya amamantando, bueno, no.
4: No, amamantando. Bueno, ah, bueno, es madre.
15: Adopta un bebé.
4: Sí. Es verdad, es madre, es verdad.
15: ¿Ves de eso? Sí me he enterado. De mira, la serie, ¿no?
4: Yo también, sí, sí, que la gente crece. Esto es así.
15: Sí, sí.
4: Y entonces,
15: como Dawson. La gente. Gran serie también. No. Perdón, wow. No me extraña,
4: normal. Entonces yo decía, ya que la gente no está nunca satisfecha con los finales de cosas. Podríamos sacar nuestra efectiva teoría y nuestro efectivo sistema, que es el bol con papelitos, para darle a la industria buenos finales. Entonces, tenemos aquí un bol con personajes y otro con finales. Entonces, con este sistema de juntar a dos personajes y un final, podríamos proponer nuevos finales, vale, para la ficción de...
3: Es lo que deberían hacer con Los Serrano, ¿no? El sueño de Resines está soñando, ¿no?
4: Exacto, exacto. O sea, lo que hicieron con el final
15: el
4: de Los Serrano...
15: El sueño de Resines está soñando.
4: Yo, o sea, es que ya le entiendo. Hasta lo que habla ya le entiendo, aunque no diga nada.
15: Begin, vegan, begun. Se ha metido
4: todas... Cut, cut, cut. Mira, qué útil nos ha sido, saber eso. Fíjate.
15: My Taylor is rich.
4: Me lo preguntaron para entrar aquí en la SER. Bueno, entonces sacamos como dos personajes y luego una acción que tendrá Charlie Prats. ¿Vale? Entonces, Laura, sacas tú dos.
15: Laura Carrillo.
4: Laura Carrillo.
15: Vale, a ver.
4: Con la agilidad que
15: me caracteriza.
4: Que te caracteriza.
15: A ver, Joel de The Last of Us. Un desconocido para mí.
3: Para mí también, la verdad.
4: Vale.
15: Y Gloria, de Modern Family.
4: Uf, vale.
3: Vale.
15: Modern Family, gran serie.
3: El primero vence al segundo, vengando la muerte de su padre y convirtiéndose en el rey de la sábana.
4: De la sábana.
3: Pues aquí pone sábana.
4: Es
3: perdona,
4: verdad.
3: Pero...

0: Digo, en la sábana.
1: Ángela, despedida.
2: El rey de la sábana.
1: El rey de la sábana.
2: Con la bajera, matándose.
1: Me encantaría eso. Mucho más que la sábana, no queremos eso.
2: Te la pone así en un segundo.
1: Claro, y desaparece. Te hace como el truco este de que se va.
2: El rey de la sábana y te mete el dedón así, ¡pa!
1: ¡Pa! En la vale, funda. Me gusta bastante ese final. Vale, ¿qué más dos personajes tenemos?
2: Francisca Montenegro del Secreto de Puente Viejo.
0: Tampoco desconocida.
2: Nah. Y... bueno. Carrie Bradshaw de...
1: De verdad, es que no damos ni un idioma.
2: Carrie Sábana de Sex
1: and the Wow, ¿vale?
0: Vale, encuentran una grieta en el sistema del Capitolio y se salvan los dos al intentar comerse juntos unas bayas venenosas.
1: Bueno, es una buena
2: Francisca
1: dupla.
2: Francisca Montenegro era muy...
1: Puente del el secreto de Nueva York.
2: Sí, de luego.
1: Vale, y tenemos la última de...
2: Jolín,
1: de...
2: es que siempre nos corta Rata Chipuda. ¿No te gusta la diversión?
1: Sexo en Puente Viejo.
0: Sexo en Puente Viejo.
2: Uf, Herminio de Cuéntame.
1: Uf,
2: todo para
1: nervios.
2: Y...
1: A ver.
2: Y Eleven de Stranger Things.
1: Mira.
0: Logran que sus padres se reconcilien después de intercambiar destinos e irse uno a Boston y el otro a California.
2: Qué bonito. Uf,
1: es que las dos tenían la mitad de un medallón, Herminia y Eleven, y lo juntaron, claro. Y decían, ya decía yo que me parecía a ti tanto, y no entendía ya las dos cayéndosele la sangre esta por la nariz, que no sé qué es, pero pasa.
2: Es su cosa.
1: Bueno.
2: Mírate Stranger Things.
1: Claro.
2: Para saber qué pasa.
1: No mucho lío.
2: No podemos más, ¿seguro?
1: No podemos. Rata Chipuda no deja.
2: ¿Rata?
1: ¿Rata? No puedes llamar.
2: ¿Qué rata? ¿Qué es Cartón, el príncipe de Bel-Air? ¿Rata?
1: No se puede, no se puede. Tenemos que ir echando la verja.
2: Siete de los Serrano. Ah, ¿qué pasará?
1: De verdad.
2: Rata,
1: no
2: sé,
1: nunca se sabrá.
2: Ah, no, el anti-spoiler.
0: Ah, yo sí lo sé.
1: Pues cuéntalo.
2: Corre, corre.
0: Será la demolición del edificio donde vivían por una plaga de termitas y se tienen que despedir.
1: Fíjate,
2: pues adiós, como nosotras.
1: Ya está,
0: chao.
1: Ya estás.
2: Qué bien, ¿no?
1: Muchas gracias, Charlie. Muchas gracias, Laura. Muchas gracias a la gente en la pecera, a este público maravilloso. Nos vemos la semana que viene. Gracias por escucharnos. Adiós.
3: Caballeros, caballeros, por favor, pegar a un sheriff va contra la ley.
4: Lo llamaban la obligada escena mesiánica de Brando. En varias de sus películas el actor recibía una brutal paliza que servía para redimir a su personaje. La jauría humana, el rostro impenetrable, salvaje...
5: Le dieron una paliza, yo les vi. Él no había hecho nada.
4: La redención por el castigo físico quedaba sobre todo patente en el final de La Ley del Silencio.
6: ¡Te crees un dios y sabes lo que eres! ¡Vamos, eres un cerdo! ¡Y me alegro de lo que hice! ¡Y continuaré haciéndolo hasta que consiga defender aquí!
4: Marlon Brando se enfrentaba al jefe de los gángsters del muelle y a sus pistoleros.
7: Lo matarán, es un crimen.
4: Pero a pesar de todo, hecho un guiñapo sangriento, Brando se levantaba.
7: Trabajaremos y vas tú. Los embarcadores verán que ya no obedeceremos más a Johnny Friendly. Ponedme en pie. Podrás. Dadme mi garfio.
5: ¡Por Dios, padre! ¿Qué intenta usted hacer?
7: Ha vencido. Apartaos de él.
4: De esta forma espiaba su pasado de colaborador y servía de ejemplo a los estibadores, a los que el corrupto sindicato impedía trabajar.
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0: Son las 3 de la mañana, las 2 en Canarias. Los ceutíes se han vuelto a manifestar este viernes para denunciar la situación que atraviesa la ciudad desde la llegada masiva de migrantes hace ya casi un mes. Es el cuarto día seguido de manifestaciones en las calles. El jueves, un grupo de violentos quemó parte del campamento en el que malviven algunos de los migrantes en la playa. Desde la ciudad autónoma, informa Javier Paredes.
1: Sin agresiones ni enfrentamientos, una movilización firme y pacífica. De esta manera y de nuevo por redes sociales, los ceutíes volvieron a movilizarse para continuar denunciando la situación límite de la ciudad. Un mensaje a la paz y a la calma que llegó después de que el presidente Vivas dijera esto tras la junta de portavoces.
2: Hago especial énfasis para manifestar que rechazamos con total rotundidad el uso de cualquier tipo de violencia. Los violentos no nos representan, pretenden dividirnos, distraen la atención acerca de lo principal y perjudican la imagen.

0: de nuestra ciudad, de todos y de toda Ceuta.
1: Una manifestación que fue pacífica por parte de los ciudadanos de Ceuta, pero que estuvo a punto de lamentarse con algún herido después del lanzamiento de un cóctel Molotov por parte de migrantes que se encontraban escondidos en una calle paralela. Finalmente, y como decimos, no hubo que lamentar ningún herido.
2: El ministro del Interior, Fernando Grande Marlaska, y el de Exteriores, José Manuel Álvarez, se han unido desde el Congreso de los Diputados a ese rechazo a la violencia.
3: Llamo a una calma y a un cese de cualquier tipo de violencia, porque serán... Ustedes son tan conscientes como yo de que la violencia no es el camino para resolver ningún problema con la complejidad y con la empatía absoluta con la ciudadanía de Ceuta.
4: Un llamamiento a la unidad de todos, de todas las fuerzas políticas, para que Ceuta preserve lo que tiene de más preciado, su convivencia. Y rechazo claramente toda la violencia que se ha producido estos días.
2: De la crónica internacional, Rusia ha acusado al Reino Unido de desempeñar un papel más negativo que ningún otro país en la guerra de Ucrania. El Kremlin arrastra con Londres cuentas pendientes que se remontan a la época de Iván el Terrible en el siglo XVI. Corresponsal en Moscú, Javier González Cuesta.
5: El gobierno ruso piensa que Reino Unido, no Estados Unidos, es su gran rival. Su ministro de Exteriores, Sergei Lavrov, aseveró ayer que Londres desempeña el papel más negativo de todos los países en la guerra de Ucrania y remarcó que ha sido así en la historia durante siglos. El jefe de la diplomacia rusa se remontó a los tiempos de Iván el Terrible y aseguró que Londres solo ha sido útil en la Segunda Guerra Mundial. En el fondo, Lavrov manifestó lo que piensan Putin y las fuerzas de seguridad rusas, para las que Estados Unidos no es el enemigo, sino los anglosajones, con los que quieren librar una guerra eterna. El ministro de Exteriores ruso aseguró que la independencia ucraniana fue una idea importada de los británicos y volvió a amenazar a Londres por ayudar a Kiev a fabricar misiles.
6: Роль Британии самая негативная, как это было на протяжении веков, долгих веков.
5: Lavrov criticó que los bombardeos ucranianos contra sus refinerías buscan desestabilizar a la sociedad rusa. El país tiene 89 regiones y en al menos 66 de ellas hay serias limitaciones para llenar el tanque de gasolina. Esto está provocando colas enormes en las gasolineras, mientras el gobierno se ve obligado a importar combustible de fuera, limitando así su capacidad para financiar la invasión de Ucrania.
2: De vuelta en casa, los bomberos forestales de Madrid se han presentado a las puertas del despacho de la presidenta Ayuso para pedir mejoras en sus condiciones laborales. Radio Madrid, Pedro San Martín.
7: Los bomberos han exigido al gobierno autonómico que cumpla con la ley del bombero forestal y critican el despido del 40% de la plantilla, además de la falta de pluses por riesgo.
8: Se está contratando como técnicos de mantenimiento y como conductores y no se nos reconoce la categoría.
9: Nosotros trabajamos jornadas de 10 horas en casetas que si hace frío pasas frío, si hace calor pasas calor.
7: Una protesta que reclama condiciones dignas para los bomberos y que ha sido secundada por los portavoces regionales de la oposición, Javier Guardiola, PSOE, Manuela Bergerot más Madrid.
10: El señor consejero y la señora presidenta les niegue la negociación y la posibilidad de reconocerles como trabajadores, como bomberos forestales, que es su función, y no con una posición aprobada.
11: Un reconocimiento salarial, laboral y de condiciones profesionales acorde a un servicio público esencial como son los bomberos forestales.
7: Los bomberos forestales advierten que mantendrán estos paros hasta conseguir diálogo y avances.
2: De momento es todo. Se quedan con A las Bravas. Nosotros volvemos con más información en una hora.
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0: bienvenidos, bienvenidas al último programa especial de A las Bravas del Verano. Bueno, ya os avanzo una cosa importantísima. La nueva temporada viene muy fuerte. Nuevas salsas y más cambios que los peinados de un futbolista. Ojo, ¿eh? Bueno, esto será en breve, pero antes vamos a terminar por todo lo alto recordando la visita de uno de los cómicos que a mí personalmente me hacen reír más en España. David Fernández. Bueno, creo que es uno de los programas en los que más he llorado de risa en estas cuatro temporadas. Con David repasamos su brillante paso por Masterchef, duró un programa, sus actuaciones más delirantes en Tu cara me suena, un bolo que tuvo en una cárcel de mujeres y una cita romántica que le salió fatal, sí, por culpa de los pulgones. Bueno, además, si a David le quedaba algo dentro del chiquilicuatre de Eurovisión, el picante, os lo aseguro, ya se encargó de aniquilarlo por completo. 1. En la patata. 2. Ponle la salsa. 3. Tú te la comes. 4. Llega el ardor. ¡Perrea, perrea! Vamos a empezar por la primera.
1: A lo mejor... Pican un poco, pero están calentitas.
0: Están muy buenas, ¿eh?
1: ¿Esta es la primera?
0: Sí.
1: La primera es la menos floja, ¿no?
0: Claro.
1: La madre que me parió.
0: Bueno, estás con...
1: Perdón.
0: Estás con Corbacho haciendo el show de teatro No Somos Estopa. Lo hacéis porque a vosotros no se llama por las campanadas y a lo mejor tenéis todavía alguna... ¿Ningún tipo de opción?
1: No tenemos ninguna opción. Yo hice unas campanadas.
0: ¿Serían las de las pre-uvas o no?
1: Sí, en Neox, tío. Las buenas, las que ve todo el mundo. Claro. Y me acuerdo, tío, que teníamos que romper... Lo vamos a celebrar como se celebra en tal país. Y que queda rompiendo copas. Y entonces teníamos que chillar cada vez que rompíamos una copa. Y entonces yo llamé a mi niño y le dije, digo, ¿por qué él está obsesionado con la vaquita marina? Que es un animal que quedan muy poquitos ya, es un tipo como de ballena pequeñita. Y le dije, cuando me ves esta noche, el papa va a gritar vaquita marina. Entonces iba rompiendo copas, que la gente que lo vea diría esa noche, ¿por qué hice eso? Y yo, para mi niño, ahí, ¡vaquita marina! ¡Vaquita marina!
0: O sea, un gag interno maravilloso, ahí colado en la...
1: Sí. Y luego llamé a mi hijo y digo, bueno, llama a mi mujer, digo, ¿qué tal ha estado ahí? No estaba muy bien iluminado. Digo, yo con todo el subidón de que era fin de año. O sea, tienes el enemigo en casa. Y digo, ¿has visto, Martín? ¿El qué? Digo, he dicho vaquita marina.
0: Ah, ¿sí?
1: Bueno, la familia.
0: Estupendo.
1: Como dicen siempre, la familia no hace amigos, coge rehenes.
0: Pero el de No Somos Estopa, que para empezar, no sé por qué os habéis puesto ese nombre, si es por la chanza de que sois...
1: No, porque
0: igual.
1: Somos David y José, No Somos Estopa, y lo tenemos que aclarar.
0: Vale, porque... pero solo por la coincidencia de los nombres.
1: No, fue por un bolo de Zaragoza, y actuamos en el Teatro de las Esquinas, un domingo. Y entonces los Estopa actuaban un sábado o un viernes, no recuerdo mal, en la Plaza de Toros. Entonces pusieron nuestros carteles y entonces encima, claro, fueron poniendo carteles por la calle y quedó David y José, Estopa, Teatro de las Esquinas, 15 euros. Entonces hicimos como, claro, nos iban llamando y no, que... Lo hemos llenado, ponemos otro. Y claro, yo le iba diciendo a José, digo, aquí hay mucho eurofan.
0: Vamos con la segunda patata para David, porque...
1: ¿Ya?
0: Hay mucho que comentar. Sí, esto va así rápido.
1: Pero yo estoy...
0: Yo creo que tú no eres Estopa o no has podido ser Estopa cantante porque no has querido, porque tú eres, para mí, un cantante más. Lo demostraste en Tu cara me suena y para ello vamos a ver un ejemplo que así lo certifica.
1: Por supuesto.
2: ¡Ley! ¡Ley, please, ley!
0: Ojo que ese agudo es muy difícil de hacer, ¿eh?
1: Hombre.
0: Llámate al Papa Leif.
1: Llama, porque como no sé inglés, yo decía, llama tú al Papa Leif.
0: Ay, ay, ay. Tanto flipando en el jurado. Esta actuación fue catalogada por Angel Jasser como la peor actuación de la historia de Tu cara me suena, que no lo entiendo. No lo entiendo. En serio, o sea, yo...
1: No lo entiendes porque ha estado Yolanda Ramos. ¿Qué quiero decir?
0: Pero que una de los chunguitos que fue la de Ana Belén y Víctor Manuel, que fue, vamos...
1: Bueno, mítica.
0: Mítica.
1: Yo cuando estuve en Tu cara me suena les dije, yo quiero hacer la puerta de Alcalá, pero la de los chunguitos de... Y entonces me decían, no entendemos el concepto.
0: Repetir una atención que ya se había hecho. Escucha, pero de cero, una escala de 0 a 0, ¿cuántas letras te aprendiste en Tu cara me suena?
1: No, me aprendí alguna, ¿eh? Mira, la única que no me miré y adré fue que la que hice con Juan Rabonet. Había un trozo, porque yo llegué al ensayo el lunes y entonces el que toca el piano me dice, ¿no te la sabes? Digo, no, digo, es que no me la voy a mirar, ¿eh? Digo, voy a hacer un Yolanda Ramos, digo, yo vengo aquí a putear a mi amigo Juan Rabonet. Y entonces estuvimos riéndonos y había un trozo que a mí me entraba la risa porque... Morena, dale de técnica, que tú tienes tu táctica, porque él es matemática, que la... ¡Ay, porque él es tan crática! Y yo lloraba porque no sabía lo que estaba diciendo. Me lo pasé. Creo que es de las que mejor me lo he pasado en Tu cara me suena.
0: Bueno, hubo una también, haciendo de José Feliciano, con una letra súper complicada, de Feliz Navidad, Feliz Navidad.
1: No, Feliz Navidad.
0: Es que tú mirabas el reloj, te ponías a escribir mensajes en el móvil. Digo,
1: sí, y había un micro con un dedo y lo acariciaba como si fuera un perrito. Y yo recuerdo algún hater que dijo, lo está haciendo ciego. Digo, ¿pero qué quieres que haga que vea este hombre? Digo, pues si era ciego... Se está riendo de los ciegos, digo, pero vamos a ver.
0: Lo está haciendo ciego.
1: Ay. Lo está haciendo ciego, que es para pillar a ese hater y decirle, mira, te voy a dar el número de un psicólogo que te puede ayudar. ¿Cómo te lo diría yo? Ay. No llevas los patitos en fila.
0: Vamos a seguir hablando de éxitos, porque tú eres un hombre de éxitos. Tu tercera patata te va a traer a la memoria otro gran éxito de tu carrera. David está masticando, está sintiendo también.
1: Bien, muy bien.
0: Ha tenido que viajar mucho para arriba y para abajo este hombre. De todos los viajes que has hecho, ¿cuál ha sido el más breve y por qué el de Masterchef?
1: Touché. No, la verdad es que yo le saco mucho jugo a eso, porque ya lo meto en el monólogo. Salgo hablando por el móvil y yo, sí, yo estuve en Masterchef. Bueno, no me viste porque llegó un miércoles y el domingo estaba en casa. Me echaron el primero. Y te voy a explicar una cosa, que no sé si se la he explicado mucho, pero que fue... Por eso para mí es el programa más triste de mi vida, porque a mí me echaron de Masterchef, o sea, llegó un miércoles, me fui el domingo, y me echaron y me dijeron, tienes que venir a grabar la careta de inicio. O sea, me habían echado... Y luego vine a las 3 semanas con la maleta de... ¡Uf! A ver qué pasa. Que yo veía la careta de inicio y digo... Va. Yo llegué a mi casa porque yo me acuerdo... Yo vivo en Castelldefels y esto se graba en Madrid. Y le dije a mi mujer, digo... Me llevo la ropa para 3 semanas y supongo ya podré volver a buscar algo más. Y claro, me fui el miércoles y llegué el domingo. Y me voy a llegar con la maleta de mi mujer en el porche. Y ya estás aquí, digo... Ya estoy aquí. Que me acuerdo que Pepe nos decía... Pepe siempre te preguntaba... Siempre te preguntaba al final... Y de tus compañeros de ahí arriba... ¿Quién crees que va a ganar? Yo claro, yo ni les... No me dio tiempo ni a conocerlos. Y claro, y dije yo, digo... O el gordito o la rubia. No me sabía ni los nombres.
0: Ay, ay, ay.
1: Ay, qué vergüenza.
0: Bueno, la verdad es que hay que aprenderse. Hay que aprender.
1: ¿Te puedo contar una cosa?
0: Por
1: que
0: favor.
1: Me hizo mucha gracia. Esto es de verdad, ¿eh? Venían y decían: esto que hacen en Masterchef de. Y hoy nos visita Luis Rodríguez del restaurante Pancho Espino de Córdoba. Y todos: ¡madre mía, Luis Rodríguez! ¡Luis Rodríguez! Y yo: ¡Luis Rodríguez! Y yo: ¿quién será Luis Rodríguez? Tal, no sé qué, Y me acuerdo que me acerqué a uno, y yo digo, yo aquí me tengo que integrar. Y me acerqué a uno y digo, bueno. Digo, voy siempre a tu restaurante. Y me dice, soy el cámara. Digo, venga, adiós.
0: Ay, tío. De verdad, no sé por qué no te dejaron más tiempo allí, de verdad. Bueno, porque el plato estaba... El plato era triste, pero yo
1: ¿el
0: lo vi.
1: Atún?
0: Y la cara de asombro se llamaba. ¿No? El plato. ¿Le llamaste cara de asombro? ¿Puede ser? He leído por ahí. ¿Al plato?
1: Hostia, no me acuerdo.
0: Ponía cara de asombro.
1: Yo me acuerdo que me tocó un atún y yo no como atún porque me sienta muy mal. Entonces no lo había cocinado. Bueno, el atún quedó. Bueno, era un esperpento, o sea, entonces lo vio, yo creo que ni lo probaron, Y lo vio así, y me acuerdo que Jordi me dijo, dice, y esto es verdad, que se lo dije, no sé si luego por edición, porque claro, evidentemente yo no me he visto, porque estuve 3 días y me pegué un panzón de llorar, es que no sirvo para esto. Y digo, pero tío, si no les conoces. Bueno, en fin, una vergüenza. Y entonces yo me acuerdo que presenté el atún y me dijo Jordi, dice, te lo juro que le respondí esto, ¿eh? Me dice Jordi, dice, aspirante, ¿tú te comerías esto? Y digo, hombre, digo, yo he visto un gato que ha subido a la mesa, ha mirado la tuna, ha hecho, ha potado y se ha pirado.
0: Ay, Dios mío.
1: Porque era una vergüenza.
0: Así continuó más tiempo. Vamos a con la cuarta patata para. Es que no sé ni hablar ya. Bueno, David, así haciendo memoria, porque tú eres un tío que ha actuado muchísimo.
1: Madre mía, ¿no bebes leche tampoco?
0: Me estás dejando sin ella, además. Me vas a generar un problema porque a partir de la Tabasco, que es la siguiente, vas a flipar.
1: ¿Qué dices? ¿Más picante todavía?
0: ¿Cuál es el sitio más raro en el que has actuado? Raro. Y no vale decir delante de 200 millones de personas en Belgrado. Eso no vale. O sea, raro decir, hostia, ¿cómo he terminado aquí? Que te suene a ti.
1: Es que he actuado en muchos sitios raros, ¿eh? Había un sitio maravilloso que se llamaba la Bodega Bohemia. Estaba en, no lo recuerdo porque te estoy hablando del Pleistoceno. Entonces era un sitio donde había pues gente que tú estaba en la línea esa de te ríes de lo que hacen o te ríes de ellos, ¿sabes? Y ahí estaba yo. Yo era muy jovencito, tenía 22, 23 años, no me acuerdo. Y entonces yo hacían como un concurso. Y el público con los aplausos decían quién había ganado. Yo hice un trocito de monólogo que tenía de personajes y tal. Y claro, empiezo a ver, y yo recuerdo un mago con un bigote así largo y... No, yo trabajo en un parking. Pero me gusta mucho la magia y tal. Entonces me puse a ver al mago y hacía el truco este de la manzana de... Dame un papel. Y ahora voy a abrir la manzana y está dentro el papel. Y entonces todo el público vio como metía el papel y hacía. Era este. Y todos nos miramos como de, ¿se ha visto, no? Yo lloraba de risa. Hice ver que se me caía un boli para reírme. O sea, yo no he visto una cosa más mala en mi vida. O sea, trucos de magia borrás. Luego había un cantante maravilloso que el Bruyú cantó en cruceros. Y entonces ponía la música y me recuerdo que puso una de Antonio Flores y cantaba como de estos tirando el cable así. El garabato de un niño es el nombre de mujer. Y luego entre medio decía, ay, ay, ay, ay, siempre se van los mejores. Bueno, increíble, una cantante de ópera que no se le entendía nada.
0: Pero eso era un proto Got Talent de mal. O sea,
1: de mal, de
0: como
1: mal.
0: Como hace Judith Martín, tiene un espectáculo que se llama Not Talent.
1: Pues Not eso. Talent, exacto, como la Judith. Y ese sitio fue maravilloso. Pero bueno, claro, actuó en muchos sitios.
0: En cárceles, ¿no? Puede ser también.
1: En una cárcel, en Bad Ras, y en una cárcel de mujeres, que me acuerdo que me dejé el... Y además se nos ocurrió llevar... actuamos para las mujeres de la cárcel y se nos ocurrió montar una escenita que era muy cortita, que había un tío que sacaba una pipa, ¿sabes? De mentira. Entonces, claro, las tías eran majísimas porque todo lo comentaban y mi compañero Guti, que era además un tío muy guapo, nada más salir a la escena, todas ahí, te voy a hacer un traje de saliva. Yo no había escuchado eso en mi vida. Te voy a hacer un traje de saliva. Sacó la pistola y... Dámela a mí, ya verás dónde voy yo con esto. Tal, y nosotros, no, a lo mejor... No hemos elegido la obra más apropiada. Fue muy divertido, tío.
0: Es que tiene mil anécdotas. Vamos a pasar a la quinta, patata. Me has dejado muy poca leche y te advierto que a mí esta es la que ya me empieza a hacer cosquillas.
1: ¡Ostras, está! ¡A la madre que te parió!
0: Bueno, vamos a darle tiempo a David para que dijera esto bien, porque en los programas que has estado colaborando con Andreu Buenafuente has hecho de todo. El actor que ha sido increíble. Este gag, para mí, te lo juro, que es donde casi... No te descubrí antes, pero en este me hiciste muchísima gracia, que era, hacías al actor del increíble Hulk, que no tenía fuerza, que se había intentado doblar un vaso de plástico y hacía... Y no podía, me hacía muchísima gracia. Has hecho de sofá, has hecho de fantasma de Kennedy, de Brócoli, de Tapiz de la Zarzuela, de Hitler, de Kim Jong-un, de Maduro, de Sergei Chuekov, el primer miembro del Kremlin gay, de un personaje de dibujos animados danés con un pene larguísimo y prensil con el que hacía barbacoas. Hostia, ¿has dicho algo que no en tu vida?
1: Ostras, nene. No, yo creo que... Ostras, yo no recuerdo ninguno. A lo mejor a cosas en concreto y tal, pero claro, tú has dicho personajes, pero es que a mí me envasaron al vacío. Estuve toda una tarde bañándome con tiburones. Me subió un avión de estos de Red Bull de... ¿Sí? Que tiran para abajo y tiran para arriba. He hecho un poquito de todo.
0: ¿Dónde...? ¿Recuerdas algún sitio y dijeras, no lo vuelvo a hacer esto más? No ha merecido la pena para volver.
1: Mira,
0: a
1: Mira, un día estaba yo con el personaje Santi Clima y entonces me dijeron, yo iba el día antes y digo, ay, voy a batir el récord de estar enterrado bajo tierra y tal. Y entonces los de Atrecho hicieron un hueco en la tierra, fuera del plató. Y al día siguiente... Me dice, no, te metes aquí, tal, el micro, tranquilo, que tienes un pinganillo. Pero claro, me metieron bajo tierra, en un hueco, como lo que sale de las pelis. Entonces, tiraron unos tablones encima y luego encima tierra, que por las ranuritas de los tablones entraba tierra. Entonces, yo estaba allí por la noche, a oscuras, que sabes que todo el mundo está afuera. Pero claro, yo digo, vale, 10 minutos para empezar el programa. Sales después del monólogo. Digo, ¿cómo? Digo, que tengo que estar aquí 40 minutos. Y claro, da angustia, joder, estar no enterrado ahí debajo tierra y tal. Que vale, todo por el gag, pero ese rato, fíjate que peor que lo de los aviones, que envasarte al vacío, que los tiburones.
0: ¿Es el peor momento que has pasado en tu vida? Sí, personalmente el peor momento de tu vida fue cuando decidiste ser muy romántico y hacer un caminito de rosas con una pareja que tenías hasta la cama.
1: El siguiente lo ha dicho o Juanra Bonet o Edu Soto.
0: Alguien. Es que cuando David se pone romántico, se pone romántico bien.
1: No. Es que es mucho peor que el caminito. O sea, el rollo fue, yo vivía en una casa de Brook, Montserrat, ahí perdió la montaña una urbanización. Entonces una chavala que me gustaba venía por primera noche a mi casa. Y entonces yo había visto una peli de Rob Love que a la tía, a la que se ligaba, le llenaba la cama de pétalos de rosa. Entonces yo, mi casa era muy pequeñita, eran 50 metros cuadrados, pero afuera tenía terrenico y tal, y tenía rosas. Y entonces, claro, a la tarde noche cogí rosas, llené la cama de pétalos de rosa, digo, con esto triunfo que te cagas. Entonces cerré la puerta de la habitación, ahí se quedó. Y cuando llegó la chavala, pues claro, yo, hola y tal, esta es la casa. Ya empecé mal, porque claro, mi casa era, entrabas y ya lo veías todo. Y entonces yo ya quise entrar, digo, a esta me la gano por el sentido del humor. Y le dije, y le hice mi broma de siempre, que hacía siempre a todos los que entraban en la casa, que les decía, digo, sobre todo, muy importante, si nos perdemos, quedamos aquí. Y ya vi que el chiste, ¿cómo? Y yo... Bueno, es broma. Vale, ponte esto. Le pongo una venda, abro la puerta de la habitación, enciendo la luz. Como los había cogido al atardecer, los pétalos, o sea, lleno de agua. O sea, la cama llena de agua, había soltado todo el agua a los pétalos, y unos pulgones así, saltando, todo lleno de pulgones, y me dice ella, ¿y esto? Digo, vamos a cenar. Yo no sabía qué decir. Digo, madre, amor hermoso. ¿Y ahora dónde dormimos? Porque la otra habitación todavía no la había arreglado, que era como la de invitados, y no tenía cama. Total, que ya empezamos a cenar y tuvimos que dormir en el suelo con sacos de dormir en la cama. Yo tenía 3 perros. Bueno, es que era todo interminable. Y entonces, como en mi casa hacía tanto frío ahí en el Brook, pues yo siempre, no, Byron, Haya, a la cama, tal. Y entonces se metían conmigo y se tumbaban encima mío y me calentaban. Claro, claro, ¿qué pasó? Esa noche, en el saco de dormir, los dos ahí en el suelo y los perros. Un chow-chow, un samoyedo y un cocker. Y se subían encima. Yo, ¿pero dónde vais? Yo, te juro que es la primera vez que lo haces. Pues te quieres creer que la chavala nunca más volvió a llamarme.
0: No entiendo por qué. Lo único que entiendo es que tenemos que avanzar en este programa. Jorge, estaría hablando contigo horas, te lo juro. Pero hay que pasar a la sexta patata. Acaba de meter en la boca. ¿Qué tal? ¿Cómo va esta?
1: No, la mía está. Vamos a dejarlo así.
0: Vale. Pues mientras masticas, vas a escuchar la pregunta de mi hija Emma, de 9 años, que es muy fan tuya.
3: ¡Hola, David! Con el Chiquilicuatre, en Eurovisión, hubo muchos que consideraron tu performance como algo transgresor, que removió a todo aquel que la vio, y sin embargo, hubo muchos otros a los que le horrorizaste. Mi pregunta es, ¿te consideras el Oliver Lasche de la canción? ¡Besis!
0: El Oliver Lasche de la canción.
1: Oye, está muy bien tirado, el Oliver Lasche de la canción, ¿no?
0: Sí.
1: Ahora molaría, bueno, al que no entendiera Chiqui Chiqui, ¿sabes? Intentando darle una profundidad a la canción. La verdad es que yo tenía claro que era una broma y tenía claro que yo no quería ir y fui porque la gente me votó. Entonces...
0: Abrumadoramente.
1: Abrumadoramente. Entonces... me la traía un poquito al pairo todo. Porque, más que nada, porque, claro, me han pasado cosas. Te venía gente por la calle de. ¡Anda, que! ¡Vaya vergüenza! La canción que lleva esta Eurovisión, ¡vaya vergüenza! ¡Yo te voté! Y digo, ¿cómo? Digo, pero, o una cosa o la otra, ¿no? O sea que.
0: Es como dijo Berto Romero cuando estuvo aquí en este programa, que él estuvo ahí en Belgrado.
1: Sí.
0: Que flipó. Y me creo que dio la mejor definición de todo lo que había pasado con tu actuación y con todo lo que se formó ese año. Es la realidad se ha roto. Esa frase me la quedo.
1: La realidad se ha roto.
0: Y sabes que he estado viendo la gala de elección. Tuya, estaba Lorena Castell, estaba Guille Milky, Hueco, la Casa Azul. Bueno, te juro que
1: Casa
0: cuando
1: Azul,
0: estáis.
1: Que era buenísima.
0: Buenísima la de Revolución Sexual. Bueno, estabas tú, Silvia y Alejandra, Rafaela Carrá en medio y Coral.
1: Sí.
0: La otra, los dos que mayor puntuación habéis conseguido. Dice Rafaela Carrá. Y el ganador para Belgrado, que se va a llevar el billete. Bueno, 3 billetes. Claro, ya dando la pista.
1: Claro, ahí. Dando la pista.
0: Tal. Chiquile Guatú. Una cara de asombro. Silvia igual. Coral, en ese momento hace como. Como de puta gracia que me está haciendo esto.
1: Sí, sí, sí.
0: Y cuando ella se va a hablar con el jurado y con más gente. Bueno, jurado, los que estaban hablando ahí, Boris Aguirre, estaba, ¿cómo se llama? Mítico de Eurovisión, Uribarri. Ella, o sea, en la actuación final, desaparece. Todavía la están buscando. O sea, que es que creo que la sensación que tuvo que tener esta mujer fue de esto es lo peor que me ha pasado en mi vida. Yo he cantado
1: que me gane este.
0: Y tú, chiquili cuatre. Oh, mamá. Vamos a ingerir la sección de patatas.
1: Ostras, me estás matando, Raúl. Lo estoy haciendo porque te quiero mucho.
0: Está resoplando, no, haciendo ejercicios, calentando. Está bien, ¿no? Dime de verdad, sí, brevemente, nada más. ¿Qué recuerdas? ¿Qué te llevarías de Belgrado en tu cabeza?
1: Para mí, mi momento favorito como cómico, más que la canción, era el solo de guitarra. El solo de guitarra con una guitarra de juguete de 3 euros de los chinos, que yo empezaba. Tum, tin, tum, tin, tum, tin. Y ponía así cara como de Paco de Lucía, ¿sabes? Y yo recuerdo que entreabrí los ojos y dije, digo, hostia, 15.000 personas aquí viendo esto. Digo, casi 200 millones de personas en su casa viendo esta mierda.
0: Bueno, es que queramos o no, has hecho historia en este país y estás a punto de hacer historia con la última patata de las bravas. Octava patata para David Fernández, que se la come. Valentía. Se quita las gafas llorando. No puede más. Ojo tembloroso.
1: Uf, me voy a quitar las gafas, tío. Es mi mejor amigo. ¡Oh, madre mía, tío!
0: Me gustaría que termináramos con un reto, ahora que estás en tu mejor momento, y es que tú...
1: Hostia, que lloran, ¿eh?
0: Claro.
1: Estás muy heavy, ¿no?
0: Sí, Gabón. Tú has invitado a muchísima gente en tu vida y me gustaría saber cómo te salen esas invitaciones después de probar 8 patatas picantes. Entonces, no sé...
1: ¡Ah, me pica el ojo, maricón!
0: Si sí. estarías dispuesto a invitar ahora, por ejemplo, a personajes tipo Cañita Brava. Sale muy bien.
1: Pero, tío, me has matado.
0: ¿Cómo diría Cañita Brava lo que estás sintiendo ahora? A ver...
4: Madre mía, esto es bachanazo.
1: ¿Sabes que soy muy fan de Cañita Brava?
0: No, tú coincidiste con él en Torrente, ¿no?
1: Sí, yo coincidí con él en Torrente. Y recuerdo... Y recuerdo que me dijo... cuando me bajé del coche, como salía Paquirrín en la peli de Torrente, me bajé del coche, me miró Cañita Brava y me dijo a la producción, mira, te presento aquí... a Cañita, y me miró Cañita y me dice,
4: ¿eres el hijo de Paquirri?
1: Digo, no. Digo, como nos parecemos mucho, ah, maravilloso.
0: Bueno, y terminamos con una gran invitación de David Fernández, que está sufriendo lo más grande. Míralo, se tira la jarra por la cara, o sea, directamente. Como beber de porrón, pero sin beber. David, ¿podrías hacernos una invitación de Andreu? ¿Qué le has hecho en el Crossover, en el maravilloso programa de televisión española?
5: ¿Contigo?
0: Conmigo y haciendo decimas. Y mandamos un abrazo a Andreu desde aquí.
1: No, ya está, Raúl. No. Haz tu de Raúl.
6: Pero me dijeron que además tú metías una cosa que era muy de su zona. Que metías un... No, check. ¿Qué decías? Check.
1: No, esto no, check. No.
6: ¿Y por qué? ¿Qué es el check ese?
1: No, Raúl, es que no está bien, Raúl.
6: ¿Pero qué
1: está.
6: Es el check, Andreu? ¿Qué es el check?
1: Es como tío. ¿No?
6: Que hacía el check del WhatsApp, el check, tío.
1: Tío, estoy con los ojos en llamas.
0: Y nuestra última invitada de estos programas especiales de verano es la grandérrima Yolanda Ramos, cómica, actriz y yo creo que repartidora de felicidad allá por donde va, con su forma de ser. De hecho, hay una actuación suya cantando en francés en Tu cara me suena que yo me pongo en bucle cada vez que tengo un día así como regulero. Yo creo que podríamos fichar al personaje de Noemí Argüelles, la community manager que interpretaba Yolanda en Paquita Salas, para Las Bravas. Lo tengo clarísimo. Porque nos dio titulares a diestro y siniestro. Mira, su experiencia trabajando para Pedro Almodóvar, de la que no terminó especialmente contenta. Su participación en el confesionario de Rosalía en concierto. El juego que tenía con sus hermanos para recordar anécdotas familiares, el Trivial Family, y también que su tío recogía granadas sin detonar de la guerra civil. En fin, así es Yolanda, una bomba de la comedia. Disfrutadla y nos vemos en nada en el inicio de la quinta temporada de A las Bravas, la 5. Hey, la rima ya la hacen mentalmente. Vamos a empezar. Primera patata para Yolanda Ramos.
7: A ver.
0: Esto va de izquierda a derecha, de menos a más.
7: Pues que soy disléxica, derecha con la que
0: izquierda
7: escribo.
0: A derecha.
7: Ah, vale.
0: Empiezas probando conmigo la primera.
7: Estás recién hechas, ¿eh?
0: ¿Mm? La cara que está poniendo de asco es épica.
7: ¿Hay algo para acompañar?
0: Leche y agua.
7: Aparte de ti, no leche, no agua. Este crujiente por fuera y vacía por dentro.
0: Es una frase que podía perfectamente decir Noemí Argüelles, la community manager de Paquita Salas, por el personaje por el que te dieron premio Feroz.
7: ¿Podía ¿Vas a estar ser... así de serio toda la no, entrevista? Ah, porque me estoy aburriendo hasta yo. Pues,
0: voy a poner memes tuyos míticos de Paquita Salas.
7: Ay, que me da mucha vergüenza.
0: No, memes que se han dicho tuyos. Si eres lista, el Tinder te da dinero. O, por ejemplo, qué mítica, soy community manager. Sí, de la vida. Esto lo dijiste tú. Desde aquí, pío, pío. Para... Bueno, en fin. ¿Cuánto de improvisación tuvo esto de 0 a 10? Siendo 10, o sea, siendo 0 muy poco y 10 nada.
7: No entendió la pregunta, me la puede volver a repetir.
0: O sea, ¿improvisaste tanto sí, como parecía?
7: Sí, pero lo de si eres community manager, ¿te puedes ganar bien la vida?
0: No, si te haces Tinder, te puedes ganar, puedes hacer dinero.
7: Eso es de Javier Ambrosi, por ejemplo.
0: Vale.
7: Lo de pío pío es mío casi todo, porque lo bueno que tienen los Javis... Ahora no me acuerdo lo bueno que tienen lo bueno que tienen los Javis es que no es que solo te dejen improvisar, es que te hacen flop.
0: Porque son hermanos y se apellidan diferentes. ¿Tú lo has pensado alguna vez, Javier Ambrosi?
7: Ay, venimos de familia. En mi casa no. ¿Sabes que en mi familia ninguno llevamos el mismo apellido? Mi abuela era lo más bestia y yo me alegro por ella, ¿eh? Murió.
6: Ah, vale, pero ¿por qué no lleváis el mismo apellido? Pero,
7: porque tuvo tres hombres, no, tres hijos con tres hombres diferentes, que sepamos.
6: Que sepan, porque has acentuado el mos, porque sepamos, porque sepamos.
7: Porque follamos. Me ha salido Dalí. Mi abuela decía, porque follamos.
6: Bueno, como veis, es.
7: Me gusta estar contigo porque eres un genio y me encuentro en mi tribu.
6: No, para mí yo creo que tenemos un. Gracias, joder, por el piropo.
7: No,
6: claro.
7: Me lo he echado yo, me encuentro en mi tribu.
6: Vamos a pasar a la segunda patata porque quiero que me hables de tu familia también un poco. Con una cosa.
7: Vale, vale.
6: ¿Esta qué tal?
7: En serio. Hace mucho que no me morreo con nadie.
6: ¿Qué estás
7: como
6: sugiriendo?
7: Hoy el destino quiera.
6: ¿Qué estás sugiriendo?
7: Como hoy.
6: ¿Qué le digo? Digo, ya me he visto, digo, que venías a por mí. Bueno, no estoy
7: creo
6: preparado, pero bien.
7: Has pillado mi indirecta.
6: Hace mucho tiempo que no me morreo con nadie y ahora mismo al primero que se me cruce.
7: Pero vamos al primero, ¿eh? A ver, un, dos, tres, cuatro. No, pero tu lengua y la mía ahora se quedarían como. ¿Sabes cuando te da la corriente? Que no te mata, pero.
6: Haría cortocircuito. Colaboras en el programa de Marc Giró, Carol Show. No sé si se habrá venido. Espera un momentito a Marc. Marc, pasa.
7: Marc ha venido.
5: Buenas noches, España. Bueno, yo he venido aquí a vertirse las bravas. ¡Yolanda Ramos! ¿Cómo estás, Yolanda? Yo que soy muy inquieta, ya te lo digo ya, ¿eh? Soy inquietísima, ya lo sabes. He estado investigando sobre ti mucho. Bueno, es que en mi equipo no tenemos guionistas, tenemos investigadores.
7: Pero, qué pasada, tío.
5: Tengo que hacer un Marc con Marc, a ver si un día me llama al programa también. Me han dicho que de pequeña jugabas con tu familia, que estamos hablando de tu familia precisamente de esto, al Trivial Family. ¿Qué es el Trivial Family este?
7: El Trivial Family me lo inventé yo porque cuando estábamos toda la familia juntos, menos mi abuela, porque ha muerto.
6: Que sepamos,
7: exacto. Entonces yo dije, hostia, me aburro un montón. Digo, ¿qué podríamos hacer? Digo, vamos a jugar al Trivial Family, que es lo mismo que el Trivial Normal, un momentito. Pero en vez de poner preguntas absurdas que no le interesan a nadie, como ¿por qué flota el corcho? Porque estará muerto, yo qué sé. A nadie, ¿sabes? Pues yo digo, vamos. Entonces dije, cada uno hace una pregunta. Entonces yo, por ejemplo, dijo, ¿quién dijo la célebre frase un día cojo la puerta y me voy a Montevideo? Mi madre.
6: ¿La pregunta es toda relacionada con la familia?
7: Con la familia. O por ejemplo, ¿quién pertenecía al grupo de Icona? Icona era lo que creo que lo digo bien, ¿eh? Contra los incendios.
6: ¿Quién forma parte del Icona en tu familia?
7: Sí, un tío mío. Entonces el pavo, cada vez que se encontraba una granada de la Guardia Civil sin usar de la Guerra Civil, decía y la iba guardando en casa.
6: Pero cada vez que encontraba, como si fuera algo natural, iba buscando natural. Setas y encontraba granadas.
7: Él iba en helicóptero y buscaba y vigilaba. Vale. Entonces una bomba, lo que fuera, decía, bonita. Además lo decía así el personaje. Entonces vendieron la casa, era una casa de campo, y se encontraron 600 granadas. Hemos comido allí toda la familia sin saber que podríamos salir volando en cualquier momento. O sea, mi familia es muy fuerte. Y no solo había dicho nada, no, era un hombre que se jactaba de haber matado a un hombre. Y si le decías, no digas burradas, se enfadaba. Es el primer asesino que se enfada. Si no te lo crees. En una familia peculiar. Bueno, pues el señor este de Icona, entonces digo yo, ¿quién guardó 700 granadas en nuestra casa de campo, corriendo en peligro nuestra vida? Claro, hay gente muy joven. Claro, no se vale. A ese tío no lo hemos conocido. Entonces tienes que ir renovando un poco el Trivial. Y el que pierde.
6: Eso
7: que
6: iba a decir.
7: Esto es lo más asqueroso y más con comida. Hay moco.
6: ¿Cómo que moco? Ah, moco pegado en cualquier parte de su cuerpo.
7: Si puedes en la cara, es más efectivo. O vuelta a caballito. Y a mi hermano lo hacía poner a cuatro patas, me montaba encima con 20 años, ¿eh? Y el pobre es que me hacía caso, él tenía 18. Y lo veías. Joder, seis vueltas. Sí.
6: Ay, qué Trivial Family maravilloso. ¿Todos?
7: Pero jugar. Hay dos cosas muy chulas. Una es jugar al Trivial Family y otra, quiero que me oigan desde casa, ¿Es dormir? No. Es jugar a que tu vida... Imaginar que tu vida... ¿Te estás durmiendo?
6: No, no, no es que estoy...
7: Bueno. Imaginar que tu vida es el show de Truman. Por ejemplo, dices... Hostia, con razón aquel novio mío me dejó de repente. Era un actor. Juega un día.
6: Pues ahora vamos a seguir jugando a las bravas después del show, a la
7: sí,
6: tercera patata.
7: Tú vas a lo tuyo, ¿no? Uy, esto. Yo he tenido una experiencia.
6: No sé cómo interpretar esa frase, Yolanda, pero bueno. Y me ha granado de mi tío.
7: Es que, ¿sabes? Uy.
6: Ha escupido al micrófono.
7: He escupido, ¡puf!
6: Mira, hay una cosa que te tengo que agradecer como espectador y en nombre de mucha gente.
7: Sí.
6: No me quiero poner serio, pero es que esto es una parte muy seria porque el humor es muy serio. Cuando tengo un día raro, un día malo, un día sí. de mierda, me pongo esta actuación tuya de Tu cara me suena. Vamos a verla y vamos a comentarla. La Stick Bertrand. Vamos a escuchar el francés canónico de Yolanda Ramos disfrazada de Superman. Allá viene.
7: Hostia. Soy una demente, ¿eh?
6: Y ver a Lolita desde el...
7: eso me gusta mucho.
6: Segundo uno, llorando de la risa. Porque ahí no había. O sea, letras no existían en esta canción. Viene, que viene, que viene. Se ríe.
7: ¿Eso qué?
6: Es, te lo juro que es una de las estaciones que yo me he vuelto a poner siempre en bucle. Se la puse otro día, las niñas se meaban. Y me ha llamado mucho la atención un comentario de los que vienen en YouTube de este vídeo. Y fíjate lo que dice.
7: ¿Qué?
6: En estos instantes que estoy en medio de una crisis de ansiedad, me pongo vídeos de esta mujer para ayudar a bajar la taquicardia. Y lo consigue. Gracias por sacarme una sonrisa en mitad de un ahogo. Es muy difícil hacer lo que hace. Es decir,
7: qué bonito, tío.
6: ¿Crees que tienes un don y a la vez una maldición? ¿Por qué? Es el síndrome de que aquella persona que hace reír, que es sí. un bálsamo, que es sanador, pero que a lo mejor no te toman tan en serio, joder.
7: Ya, ya. Por eso a veces hablo, voy de seria. Porque me pasaba, pero me pasaba a nivel caché. Te lo juro. Sí, porque cuando te ven graciosa, una vez un actor... Mira, te voy a contar una cosa. Una vez un actor, que diría amigo mío, no tan amigo, le dije, oye, ¿tú no crees que los de... cuando empecé, que los de tal productora se creen que yo tengo una demencia o algo? Y me dijo, hombre, sí.
6: Y ni se despeinó, sí, claro.
7: Sí, hombre, será por eso es obvio.
6: Ostras.
7: Entonces yo ahí me di cuenta de que ser muy simpática y muy humilde... No, ahora voy a decir todo lo que soy, muy maja, generosa, espiritual, ¿sabes? Cuidado, que eso influye en el caché. ¿Sabéis que hace tiempo, bueno, hace tiempo, no, ayer, tuve una depresión grande? Entonces, al final salí mucho de ahí porque dije, tía, tómate la vida como si tuvieses una misión. Y te lo digo a ti también, que yo me lo tomo como una misión de ayudar a la gente. A mí esto es lo que cuando yo estoy con depresión, yo le ayudaré a él. Pero esto también me ayuda a mí.
6: ¿Viene una patata especial?
7: Si acá lo de la patata.
6: ¿Qué tal esta cuarta? Ya se va a echar leche.
7: Ha llegado la hora del desayuno. ¿Ves cómo es el show de Truman?
6: Bueno, tú y yo tenemos una persona favorita de los últimos tiempos. Lo hemos hablado alguna vez por teléfono.
7: Buah.
6: Hay un doctor, excirujano, que habla del ego, de la supraconciencia y de experiencias cercanas a la muerte, que es el doctor Manuel Sanz Segarra.
7: Es nuestra luz.
6: Vamos a ver un vídeo que me pasaste hace poco y que yo desconocía.
8: Está autoengañada.
6: Hablando del autoengaño.
8: Pensamos que lo importante es tener un buen coche, a ver quién tiene el coche mejor, quién
6: es cierto,
8: tiene más poder,
6: es cierto.
8: Quién tiene
7: es
8: más
7: verdad.
8: Pero
7: qué
8: si
7: razón
8: vivimos
7: tiene.
8: Vivimos sin nada y nos vamos sin nada. Y morir es lo más fácil del mundo. Dependemos de una arteria pequeñita, así la coronaria, hombre. Se tapa y pum, te caes al suelo.
6: Morir es lo más fácil del mundo, es de camiseta, ¿eh? Bueno, este señor lo peta en teatros haciendo conferencias sobre
7: pero
6: la...
7: Pero que lo amamos.
6: Pero es que lo tenemos como nuestro en un altar.
7: No, es que es la luz al final del túnel.
6: ¿Quieres que hagamos una especie de... Bueno, de impro, sí, bueno. ¿Hacemos una mezcla de los dos y hacemos los Sans Segarramos?
7: Vale, pero tú lo imitas muy
6: bien. Yo hago Sans Segarra y tú haces a otro doctor Segarra. O otra doctora
7: vale.
6: Segarra.
7: Vale, ay, pero eso es muy difícil porque tú eres muy bueno.
6: Tú sígueme el rollo, vamos a poner
7: pero,
6: música.
7: Pero pueden ser catalanes los dos.
9: Hoy estamos aquí con la doctora San Segarra Ramos. Hablando de que morir es lo más fácil del mundo. Por ejemplo, si tú te me cuelas en un supermercado, yo voy por detrás, te retuerzo el cuello.
7: Efectivamente.
9: Y ya estás muerto.
7: Es que es lo que la gente no entiende.
9: Doctora Sans Segarra Ramos. ¿Usted ha tenido alguna experiencia cercana a la muerte?
7: Hombre, 6. Y en las 6 he ido y he retornado, gratis.
9: ¿Y esto no lo cuenta la gente?
7: Esto no lo cuenta. Tengo casos que explícitamente me han explicado totalmente lo que había pasado. Ah, no soy yo la que me he muerto, ¿no?
9: Pero usted contaba un caso de un señor al cual tuvo una experiencia cercana a la muerte, salió de la muerte clínica, estaba en su estado de supraconciencia y notaba cómo le habían extraído un puente de una muela.
7: Un puente de Madison.
9: ¿Cómo él vio ese puente en la mesilla?
7: Explíquelo usted.
9: No, es el mismo hombre,
7: es que es el mismo hombre.
9: El hombre estaba muerto.
7: Cada vez que está a punto de morir se pierde los incisivos.
9: A mí me pasó el otro día, tuve una experiencia cercana a la muerte a las 6 de la mañana, me había comido un kebab, salí a la calle, me vendieron una cerveza, un señor que la sacó de una alcantarilla.
7: ¡Brutal!
9: Y después de fue la experiencia cercana a la muerte más bestia que he tenido nunca.
7: ¡Hombre! ¡Pero sin retorno!
9: ¡Sin retorno!
7: Esto sí que no lo explican, porque no vuelven, ¿sabes?
9: ¿Pero por qué nos también enfadamos tanto cada vez que hablamos de esto?
7: ¡Porque la gente no sabe lo de la
9: supraconciencia!
7: ¡Hostia!
9: ¡Uy, qué señor! De verdad, te lo juro, le querría imitar.
7: Es maravilloso, además da esperanza.
9: Bueno, pero a mí me tiene entregado.
7: No, es una manera y se enfada, porque realmente cuando tú tienes una idea y el señor del puente, que lo ha explicado muchas veces como realmente y lo ha explicado fielmente, pero lo han explicado mucho. O sea, yo creo que el señor del puente va pasando por todos los hospitales.
9: Vamos a pasar a la quinta patata porque creo...
7: Me gusta mucho Segarra contigo.
9: San Segarra, deberíamos hacer algo con este señor.
7: Por favor.
9: Yo, algo.
7: Porque es la...
9: ¡Supraconciencia!
7: No teníamos bastante con saber lo que era, adivinar lo que era la conciencia, que ahora hay supra. Hostia, tengo la lengua, tío. Pero de verdad, ¿eh? ¡Oh!
9: Quinta patata para Yolanda. Bueno, momentazo. ¿Qué tal estás, por cierto, ahora?
7: Ahora estoy muy mal.
9: Vamos a verte en un momento que ha marcado...
7: Lo hago por ti, ¿eh? Porque te admiro. Mejor.
9: Muchísimas gracias por venir, de verdad. Te vimos en un momento álgido hace unas semanas en el concierto de Rosalía, en el confesionario, donde vimos un momento, vamos a ponerlo para que la gente... Estabas contando una anécdota personal.
7: Es verdad.
9: Con una pareja de una amiga tuya o algo así.
7: No,
9: un ex.
7: Ex.
9: Que te estabas depilando y que
7: no,
9: te
7: me depilaba él.
9: Te depilaba él.
7: Quedaría ahora para que me depilara la lengua.
9: Y está contando Yolanda Ramos en el confesionario de Rosalía cómo se comió todos sus pelos, porque estaban en un vaso.
7: ¡Igual que el otro! ¡El imbécil!
9: Pero la historia te la inventas tú, ¿eh? ¿Te deja feel free o pactáis algo antes?
7: Bueno, hablas con producción, vale, para no decir una animalada, que en principio explicarlo plano es una animalada. Pero yo dije, dejármelo vender a mí. Más o menos. Entonces les mandé, oye, por favor, mira con qué gracia lo explico.
9: Vale.
7: Morir es fácil.
9: Tragarse sus propios pelos de después de la depilación.
7: Exacto. Tragarse tus pelos cual bufanda del chino. Perdonad, por lo del chino, pero es como se llama. De mala. ¿Tú sabes cuando te compras una bufanda
9: que suelta
7: mala?
9: Los pelos. Que,
7: pues, y eso es verídico.
9: Pues
7: hostia, me está doliendo hasta el puente.
9: Habrá más confesiones.
7: Estoy oyendo
9: la ambulancia que viene por ti.
7: No, por mí no, la casa en llamas.
9: Por favor, esperemos que no pase esto, porque además a partir de ahora puedes tirar el comodín si quieres.
7: ¿Esto, no?
9: Sí, pero estamos llegando a la sexta patata para Yolanda Ramos.
7: ¿Puedo?
9: ¿Quieres tirar ya? Piensa que solo puedes tirar una vez.
7: Me duele la barriga, en serio esto, ¿eh?
9: Si tiras ahora lo podrás tirar después. Y esta sexta patata, hazme caso, te va a gustar.
7: Sí, de verdad, es tranquilizadora.
9: No, pero sabe bien. Sexta patata para Yolanda Ramos, que lo petó en el confesionario de Rosalía.
7: ¿Tú crees?
9: Lo petaste.
7: Es que no se oye muy bien el público.
6: Pero si estaban todos escojonados.
10: ¿Sí se agarra?
6: Sí.
9: Estaban todos ahí viviendo una experiencia paranormal.
7: Yo, para mí fue muy importante, y esto te lo contaré. Lo siento, no lo puedo contar porque hay unas terceras personas implicadas, entonces no... Pero luego te lo contaré, porque me pasó una cosa espiritual muy heavy. Eso sí que parecía el show de Truman.
6: ¿En el confesionario?
7: Sí, por 500.000 euros lo cuento en cualquier programa, ¿eh?
6: Madre mía, o sea
7: que... No, no lo cuento porque no es mío, pero en ese concierto, primero que las canciones de ella, y hubo un momento que entendí, tiene algo espiritual, y lo digo de verdad, ¿eh? Una cosa es que te guste un cantante, que no sé qué, tiene una cosa espiritual que acabamos... mi representante y yo llorando de una manera muy bestia, y lo que me pasó detrás del escenario me hizo creer que hay algo más. Sí, es verdad, señor Sagarra. Es verdad.
6: Es totalmente
7: verdad. Te lo juro, una cosa que la pones en un guión y dices, no hago esto porque esto no pasa en la realidad. Te lo juro.
6: Yolanda Ramos no solo es actriz, no solo es presentadora.
7: ¡Es puta! No, es broma.
6: No solo es humorista,
7: es... ¡Como es su abuela!
6: Es imitadora. Vamos a verte en
7: no,
6: dos...
7: No, yo no soy imitadora.
6: Sí, dos greatest hits que tuviste en tu vida, muy marcados. Vamos a verte hacer a María Teresa Campos delante de ella. Delante de ella. De gran imitación. Porque además tenías ese gestito de manos puesto, como las gafitas, todo. Ella se está viendo en ese momento, ¿y tú qué crees que estaba pensando? Te lo llegó a decir.
7: Ella no había visto el programa y ya le vinieron, te están imitando, no sé qué, una tía. Uf, ¿hablas por mí?
6: Sí, pero vamos, que creo que la imitación...
7: Te has pasado, mariquita, te has pasado.
6: La imitación fue acogida con gusto por ella. Digamos que entre 0 y 10, bueno, 5, digamos, más o menos.
7: No, menos 4. Morirse. Muy fácil.
9: Morir de un ataque de bravas es lo más fácil del mundo. Otra invitada que se lo ha tomado muy bien. Vamos a ver el momento en MasterChef.
11: Yo recuerdo una invitación tuya sobre Ana Obregón maravillosa.
7: Yo no quería hacerlo. Esa risa es falsa. Mía.
6: Pero vamos a ver la cara de Ana Obregón, que ella no está, no está disfrutando mucho con la imitación. La parodia que hacías en el 2007 y Ana Obregón.
7: Es que yo no la quería hacer porque...
12: Que te imiten, yo soy una persona hostia, muy positiva, tío, y con mucho sentido del humor.
7: Pobrecita, es que no ella no es mala, ¿eh? Lo que pasa que pertenece a otra tribu. Hay gente que entiende el sentido del humor sobre él mismo y hay gente que no. Yo me llevaba muy bien con ella, ¿eh?
6: ¿Ahora qué significa? Que ya no tanto. Bueno, que
7: ya
6: has perdido contacto.
7: No, que ya he perdido el este, pero yo me llevaba bien con ella porque además ella creo que no se sabe defender de cuando no tiene por qué defenderse, ¿me entiendes lo que te quiero decir? No estás entendiendo.
6: Pero creo que no, lo que entender es que ellas están más a la defensiva que disfrutando precisamente del homenaje que se le está haciendo y que no vas a malas precisamente imitándolas así. O a los personajes que has imitado. Pues ya está, pues eso.
7: Había, que... mira, Belén Esteban, por ejemplo, Esteban, estaba encantada.
6: Suénate, si es que tiene, está moqueando.
7: No, es que tengo caca.
6: Pues es el momento de pasar a la séptima patata para Yolanda Ramos.
7: Puedo ver cómo...
6: Puedes tirarla. Es tu momento. Ha tirado.
7: ¿Qué me ha salido? Que soy muy
6: gafe. ¿Será Somarder? ¿Será tía lista?
7: ¿Qué?
6: Patata número 2 para Yolanda Ramos. ¿Vas a tomarte la 2?
7: Eres malito.
6: No le hagas trapa. Ala, ahí
7: pero
6: está.
7: Bueno, sí, hombre, ponme el tarro ya, me estoy encontrando mal, ¿eh?
6: Venga, mientras Yolanda Ramos le gusta la 2, nos han llegado preguntas de oyentes que he pedido yo por un canal ficticio que se llama Raúl Pérez Oyentes.com.
7: Ah, ¿te lo has currado?
6: Sí. Y nos han llegado mensajes de un tal P. Almodóvar con un usuario que se llama Todo Sobre Mi Madre 65 que tiene una pregunta para ti. ¿No es curioso que con Pedro Almodóvar hayas rodado Volver y justamente es lo que no has hecho con él?
7: ¿Cómo?
6: No has vuelto con Pedro Almodóvar a rodar, ¿no?
7: No.
6: Hiciste pero, Volver y no has rodado
7: pues
6: con él.
7: Pues hago 2 minutos, además. Es que luego me dijo un amigo mío, no lo critiques, no seas idiota porque sales 2 minutos. Y digo, es verdad. Yo creo que ahora no lo criticaría, francamente. Pero entonces...
6: Como que te vino como un tsunami.
7: Sí. Pero ya hacía años y salgo muy poco y a mí no me trato mal, ¿eh? Quizá es que yo no me sabía el guión, empezando por ahí. Nunca lo he dicho. ¿Sabes?
6: Esto dice un poco, ¿no?
7: Esto dice un poco de mí y de él, claro.
9: Saberse el guión es lo más fácil del mundo.
7: Yo perdí un puente estudiándome un guión. No, pero entonces yo estaba a veces el mismo miedo. Yo creo que había más parte de ver eso tan grande que por parte de él, que no se debe acordar ni cómo me llamo, ¿sabes? O sea, y siempre me preguntan por esto que dije, pero hoy en día pienso, hostia, déjalo ya.
6: Bien, muy bien, Yolanda, gracias. No era necesario más, ¿eh?
7: A Google, papá.
6: Está claro que podemos grabar con Almodóvar la segunda parte de la película, que sería, después de tomar todas las patatas, revolver, ¿vale?
7: ¿Revolver? Que es lo que me gusta, hacer, ¿eh? Me gusta revolver.
6: ¿Eh? Sí. ¿Te gusta que pasemos a la octava patata?
7: Sí.
6: A ver, Yolanda Ramos.
7: ¡Ostras, va a volver aquí mi tío con granadas!
6: Se ha levantado de la mesa. Está a punto de abandonar el estudio, yo creo.
7: ¡Ah! ¡No puedo! ¡Pues ahora! ¡No puedo más!
6: Pues vamos a entrar al último reto.
7: Es que esto es muy fuerte, esto es muy malo, tío.
6: Hiciste de la
7: tarotista.
6: La tarotista en Netflix es una mujer que lanza las cartas para predecir lo que ocurre en la plataforma.
7: ¡No puedo!
6: Yo me he traído unas cartas de tarot.
7: ¿Se ha traído unas plataformas?
6: Para que Yolanda Ramos en este momento nos haga una tirada del tarot. Mientras haces la tirada de cartas, vamos a poner música esotérica para que Yolanda Ramos...
7: Yogur tenéis, dicen que...
6: Sí, es bueno la leche también, el yogur, el queso. Bueno, te deja unas cartas y te voy a hacer preguntas.
7: Vale.
6: ¿Ya estás en plan tarotista?
7: Sí.
6: Yolanda,

0: ¿Cómo vas a ver a España en Eurovisión este
1: no
0: año?
1: No iba, ¿no? Por ostras, eso. Mira, muerte. Uf. Pero volverán.
0: No, ha salido la carta del sol. No, el sol.
1: Sí.
0: Es decir, ¿qué? Estaremos viendo el festival pues con unas cañas al sol, ¿no?
1: Exacto, no, os lo imagináis.
0: Segunda pregunta para la tarotista. Yolanda Ramos, ¿quién va a ganar la Champions este año?
1: ¿Qué es la Champions? ¿Una colonia?
0: La competición máxima del fútbol a nivel europeo.
1: Por favor.
0: Europeo.
1: Netherland.
0: ¿Va a ganar Netherland? Que ni participa. ¿Qué significa, Yolanda tarotista, que vaya a ganar la carta del Hierofante?
1: ¿Hierofante?
0: El Hierofante, que es como un ser.
1: El Hierofante fue un santo neerlandés que decía que traía suerte. Significa nacido del césped.
0: O sea, que el equipo que va a ganar este año
1: Netherland
0: es... O sea, un holandés. No hay holandeses este año, porque que yo sepa, cuando emitamos este programa ya se habrán sí. disputado las semifinales y de vuelta.
1: Netherland, lo veo claro. No hablo yo, hablo a mi supraconciencia. Netherland.
0: ¿Cómo va a irnos en a las bravas esta temporada, lo que queda temporada, y si va a haber otra temporada en el futuro? Saca la carta, Yolanda.
1: Oh, esto va a subir como pedo de buzo.
0: ¿Qué carta le ha salido a la tarotista?
1: Iros buscando otra cosa. La ser está duditativa, pero todo va a cambiar. El emperador. El señor ser.
0: Oh, el emperador.
1: Nacido del micro, en la mitología griega. Vais a tener las temporadas que queráis, pero llegará un momento que vuestro ego no permitirá quedarse en el sitio donde os pagan. Bueno, no me quiero meter en camisa de siete varas, pero si dijera lo que me ha dicho la carta, no, seréis vosotros los que partiréis.
0: El ego nos va a llevar un punto que nos dirán, hasta luego.
1: No. Seréis vosotros los que partiréis. Netherland y partida, lo veo claro. Netherland partida y la otra carta
0: y
1: que era...
0: Y España en Eurovisión.
1: Ah, Netherland partida y no.

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0: Son las 4 de la mañana, las 3 en Canarias. Empezamos con Ceuta. La dirección nacional del PP ha rectificado su discurso y se ha sumado al llamamiento a la calma en la ciudad autónoma. El jueves, los populares se habían mostrado indulgentes con el grupo de violentos que irrumpió y quemó parte del campamento en el que malviven algunos de los migrantes que llegaron a Ceuta hace ya un mes, informa Julia Molina.
1: El PP lleva unos días evitando condenar la violencia pese a las peticiones expresas del gobierno y del presidente de Ceuta. La portavoz parlamentaria Esther Muñoz culpaba al gobierno de haber llevado a los ciudadanos, nos decía, a poner orden.
2: Es el Estado y el gobierno el que tiene que utilizar al Estado para que esos incidentes no se produzcan. Y hay una dejación de funciones que lo que está haciendo es que haya mucha gente desesperada que quiera poner orden porque no ven que el gobierno ponga orden.
1: Fueron varios los portavoces a los que se les preguntó si temían una escalada de la violencia, pero los populares respondían que se estaba señalando a los ceutíes. Ayer, sin embargo, el PP moderó el discurso.
3: Nosotros entendemos perfectamente la desesperación del pueblo ceutí, de los ceutíes con su presidente Juan Vivas a la cabeza. Pero queremos hacer un llamamiento a la calma. Violencia no se puede responder con más violencia. Lo que tenemos que hacer todos es exigir al gobierno que asuma sus responsabilidades.
1: El vicesecretario popular Elías Bendodo mantuvo las críticas al Ejecutivo, los acusó de haber abandonado a Ceuta, pero pidió también a la ciudadanía que rebajen la tensión.
0: De la crónica internacional, la presencia de Estados Unidos se intensifica en América Latina. Esta semana, el jefe del Comando Sur ha llegado a Colombia para concretar operaciones de cooperación en la lucha contra el narcotráfico con el nuevo gobierno del ultra Abelardo de la Espriella. Una escenificación de las relaciones bilaterales renovadas tras la distancia entre Bogotá y Washington durante el mandato de Gustavo Prieto, informa desde la región Berta Reventós.

0: El general Francis Donovan ha visitado la región del Tumaco en la frontera con Ecuador, donde se ha reunido con la cúpula militar colombiana. Colombia y Estados Unidos buscan afianzar una alianza en seguridad y lucha contra el narcotráfico bajo la coalición de las Américas contra los cárteles. Pero la letra pequeña del despliegue militar estadounidense en el territorio debe ser aprobada por el Senado colombiano, según advierten expertos en derecho internacional como Fabián Cárdenas.
1: La frontera colombo-ecuatoriana representa el escenario perfecto de la geopolítica estadounidense en América Latina, configurándose como un punto bisagra de ingreso, pues, para todas las operaciones, no solo en materia de seguridad y de lucha contra el narcotráfico, sino aún sus extensiones, pues, que llegan al ejercicio de soberanía.
0: El presidente ultra Abelardo de la Espriella ha activado el llamado Plan Patriota 2.0 para enfrentar a grupos criminales con la ayuda de Washington, mientras miles de colombianos siguen sin hogar cuando están a punto de cumplirse 3 semanas del terremoto que sacudió al país.
2: Y sobre las relaciones entre América Latina y Donald Trump, la presidenta encargada de Venezuela, Delcy Rodríguez, acaba de confirmar en su canal de Telegram un acuerdo petrolero con Estados Unidos y agradece al propio Trump su disposición en el desarrollo de una alianza que Rodríguez describe como un hito histórico en las relaciones bilaterales. Y de vuelta en casa, los bomberos han conseguido estabilizar este viernes el incendio de El Saler, en Valencia. Las personas desalojadas ya pueden volver a sus casas. Radio Valencia, José B. Blasco.
3: Continúan los trabajos de extinción, aunque ya sin la unidad militar de emergencias, que ha sido desmovilizada después de que a mitad tarde la Generalitat diera el incendio por controlado. Algunos de los vecinos ya han vuelto a sus domicilios, aunque en la zona todavía existen restricciones. De momento, el incendio ya ha calcinado 37 hectáreas. Con unos 5 kilómetros de perímetro. La delegada del gobierno en la Comunidad Valenciana, Pilar Bernabé, insiste en que aún existe peligro.
4: El incendio no está controlado, no está extinguido y por lo tanto conlleva unos peligros para la seguridad de las personas.
3: Además, hoy hemos conocido que la investigación apunta a que ha sido intencionado mediante una colilla o con el llamado mecherazo.
2: Y en Alicante, el Museo Arqueológico de Villena va a continuar cerrado hasta nuevo aviso después del gravísimo robo que se produjo en la madrugada del jueves. Un grupo de ladrones se llevó buena parte del tesoro de Villena, que tiene un valor incalculable. Radio Villena, Paco Tomás.
5: Después del que se considera en nuestra ciudad ciertamente como el robo del siglo, los medios informativos hemos podido entrar en el museo y ver fracturados los cristales blindados de la cámara acorazada, comprobando que se ha tratado de una actuación completamente planificada al detalle, puesto que funcionaron todos los sistemas de seguridad, pero los asaltantes fueron más rápidos que la policía. A nivel municipal, el desánimo es notorio, en el personal del propio museo más, no han trascendido, por ahora, más novedades en cuanto a la investigación.
2: De momento es todo. Se quedan con Me pasa una cosa. Nosotros volvemos con más información en una hora.
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7: Hola, soy Manuel Burque y me pasa una cosa. Para el invitado de hoy hay dos presentaciones. Una para los oyentes de la serie y otra para los que no. Voy a empezar para los que no, que es un poco más larga. Isaías Lafuente lleva más de 20 años haciendo una de las cosas más difíciles que existen: vigilar. Desde la unidad de vigilancia de La Ventana en la SER recoge cada semana los destrozos que el resto cometemos contra el idioma. Yo ahora estoy muy nervioso, de hecho, porque me estás vigilando en directo.
8: Tranquilo.
7: Una labor que le ha valido un premio Ondas y el respeto reverencial de cualquiera que haya dudado alguna vez entre haber con H y con B y haber separado y con V.
8: Efectivamente.
7: Es periodista, escritor, Premio Nacional de Periodismo Miguel Delibes y Premio Ondas, como ya he dicho, es en resumen un hombre que ha hecho de la precisión, el rigor y el control su forma de estar en el mundo. Esa es la primera intro.
8: Está bien.
7: Bien, ¿no? Para los que no te conocen.
8: Para los que no me conocen está.
7: Que son muy pocos, pero alguno habrá.
8: Los que no me conocen y me siguen queriendo, porque todavía no los he vigilado.
7: Exacto. Y luego es otra presentación que tengo para los oyentes de la SER, a los que solo les tengo que decir que está aquí una de sus estrellas favoritas de todos los tiempos, Isaías Lafuente.
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8: Bueno, qué bien. Pues nada, me gustan las dos. Las dos
7: presentaciones. Es que tú tienes un fandom increíble de los oyentes de la SER.
8: Bueno, hombre, yo creo que es que en la radio se crean conexiones.
7: Sí.
8: maravillosas, ¿no? El oyente y nosotros no somos amigos, no somos familia, no somos vecinos, pero somos algo que se parece mucho a todas esas cosas a la vez, ¿no?
7: Claro.
8: A mí me impresionó mucho la primera vez que me identificaron en un taxi solo por la voz. Quiero ir a la calle no sé cuántos. Y me dijo, coño, ¿tú eres Isaías? Digo, sí. Claro, era oyente de toda la vida. Yo voy con él en su taxi, seguramente le acompaño también en la cama o en el cuarto de baño, y entonces al final aparece la voz y aparece la cara, y eso antes tenía más magia, ¿no?
7: Claro.
8: Bueno, de hecho se decía, si el locutor te enamora, no pases por la emisora,
7: claro,
8: porque
7: claro,
8: a veces se llevaban, sí, grandes decepciones, ¿no? Eso hoy en día con las redes sociales, con las cámaras en...
7: Es verdad,
8: los
7: eso que te reconocen
8: de radio,
7: y de repente cambia el gesto, ¿eh?
8: Cambia el gesto, sí. Y mira, hay gente que discrepa conmigo, y alguna vez me lo han dicho, dice, mira, estoy en las antípodas de tus ideas, pero te respeto. ¿Qué? Y me parece que eso está
7: el
8: muy
7: idioma une
8: bien.
7: Mucho, ¿eh? Hay gente, sí, muy fanática del idioma,
8: sí,
7: que a lo mejor escucha la COPE.
8: Sí.
7: Pero bueno, que tú eres un tótem también para
8: ellos.
7: Yo
8: no diría fanática del idioma, sino fanáticos. Es decir, hay fanáticos que sencillamente...
7: Está mal dicho, fanáticos.
8: Eso es porque...
7: Yo estoy muy nervioso en este programa.
8: No.
11: Sí, básicamente es algo...
7: ¿Me puedes corregir en directo?
8: Sí,
7: ¿eh?
8: No, es que yo, por ejemplo, sí que soy fanático del idioma, con límites también, ¿eh? Es decir, yo entiendo que nosotros que estamos constantemente manejando palabras, lógicamente nos equivocamos muchísimo más, sí, que aquel que no las maneja o que maneja menos tiempo
7: las
8: palabras.
7: Yo las manejo mucho,
8: ¿no?
7: Y todo el rato les disparo en el pie.
8: Claro, pero yo siempre digo lo mismo. Yo nunca me he lesionado y no soy mejor deportista que Messi, y seguramente en las fonotecas hay menos errores de Messi que míos.
7: Ya.
8: O de Francino,
7: ya,
8: o tuyos. Y no es que Messi
7: es que
8: hable mejor que nosotros,
7: Lidia,
8: ¿no?
7: Buf. El otro día dije turuto.
8: ¿Turuto?
7: Me inventé.
8: ¿Y qué
7: quería decir un
8: decir?
7: Turulo de... No,
8: ah,
7: sé cómo... ¿Se llama turulo?
8: Pues supongo que sí.
7: No, pues dije turuto.
8: Bueno.
7: Y de esas tengo así, vamos, y en mi día a día.
8: Pero ¿sabes lo que pasa? Que si alguien te oye y empieza a llamar turuto a eso
7: que
8: tú llamabas...
7: He creado una palabra.
8: Has creado una palabra y solamente lo que se necesita es que la cosa corra y al final
7: se instale. Y de ahí a la RAE
8: se
7: es un paso más.
8: La lengua no la han creado los académicos.
7: Eso, ¿no? Es, así me gusta, Isaías.
8: Los académicos llegaron 700 años después de que unos primeros hablantes de latín, pero mal hablantes, porque eran unos incultos, empezaron a decir, hombre, esto de latín está muy bien, pero no me viene del todo bien. Y empezaron a armar un idioma que es el que manejamos ahora. Y lo que hicieron los académicos, que fue muy importante y sigue siendo muy importante, es, digamos, proporcionarnos ya en el siglo XVIII el manual de instrucciones.
7: Las reglas, regularlo un poquito,
8: claro,
7: ¿no?
8: Porque teníamos una herramienta muy sofisticada que no tenía manual de instrucciones. Y ellos nos proporcionaron ese manual
7: pero
8: de
7: es
8: instrucciones.
7: Es del pueblo, la lengua es del pueblo.
8: No, es que claro que es del pueblo.
7: Claro que
8: y
7: sí.
8: La
7: turuto.
8: Crea el pueblo.
7: Esto desde aquí, hay que
8: turuto.
7: Imponerlo.
8: Entérense ustedes, turuto, a partir
7: cuando
8: de
7: cuando haces
8: ahora.
7: Así como un rollo con el papel, eso es un turuto.
8: Fenomenal.
11: ¿Y ¿vale? ¿Tú hiciste un rollito con el papel?
7: No sé qué estaba contando, una de mis cosas que no me acuerdo. Claro, tú ya estás cayendo en la trampa, porque yo le dije a Lidia, molaría que hablase de su tema, de la gramática, y a ti no te apetecía tanto. Y entonces, claro, yo la primera pregunta que tengo, antes de entrar en materia psicológica, que es el otro tema del que vienes a hablar, ¿a ti qué pasa? ¿Que está todo el mundo hablándote de esto todo el día?
8: Bueno, sí,
7: los taxistas te dicen, oye, ¿esto cómo se dice? Porque me
8: sí, al final me hacen
7: ¿no?
8: preguntas.
7: Rollo, ¿eh?
8: Y claro, yo siempre tengo que recordar que yo soy periodista. Yo no soy
7: claro,
8: ni lingüista
7: claro.
8: ni filólogo. Lo único que aplico son las herramientas de nuestra profesión a las dudas que van surgiendo. Yo procuro hablar lo mejor posible, pero me equivoco como el que más. Es decir, si la unidad de vigilancia triunfa es porque es una cosa muy democrática.
7: Claro.
8: Los que más hemos entrado somos, por este orden, Francino y yo.
7: Claro.
8: Y a partir de ahí han entrado desde el rey al último concejal, desde un académico hasta una persona
7: analfabeta. Yo estuve también, yo he caído.
8: Tú habrás
7: varias
8: caído
7: veces, sí.
8: más de una vez, pero
7: sí,
8: bueno,
7: sí.
8: así vamos
7: pero
8: alimentando.
7: ¿Qué te pasa? ¿Que te insisten mucho con este tema?
8: Pues sí, hombre, como a los hombres o mujeres del tiempo, en
7: que
8: cuanto los conocemos,
7: o sea, te quede una
8: lo
7: pesadilla
8: primero
7: esa,
8: que les hacen los compañeros es, me voy este fin de semana a la playa.
7: ¿Qué me puedes decir? ¿No?
8: ¿Va a ser bueno o no? Y lo malo es que, claro, a lo mejor se puede equivocar.
7: Y ya no
8: y
7: le
8: entonces
7: respetan.
8: Entonces ya no le respetas.
7: Claro,
8: sí,
7: eso también
8: sí,
7: te
8: sí.
7: puede pasar a ti.
8: Sí, supongo que alguna vez me habrá pasado.
7: ¿Tú eres pesado de niño con esto?
12: Pues mira, no, es que siempre me ha gustado respetar
7: las reglas,
12: la palabra y
7: la matemática, porque hay que decir que antes no sé qué he sumado mal y me lo ha corregido también.
12: Sí, bueno.
7: He dicho, han venido 34 y a veces 2 y he dicho 36, he dicho.
12: Bueno, ¿no? Al final los números también se convierten en palabras.
7: 38.
12: Y solamente hay que jugar con ellas. Lo que pasa es que las reglas de la matemática no siempre se aplican a la lengua. O sea, en la lengua el orden de los factores sí que altera el producto.
7: Ya, eso es verdad, eso es verdad.
12: Hay que tenerlo en cuenta.
7: Eso es verdad. Pero no vamos a tratar más este tema. Corríjame en lo que quieras, en directo, en acción.
12: Muy bien, estupendo.
7: Me va a sentar bien, la verdad.
12: Sí.
7: Porque me viene bien, además, corregirlo.
12: Seguramente. Y si no, no me insultaras en público.
7: No, hombre, no. Yo, además, aquí me siento un impostor, así que todo lo que me digas lo aceptaré y lo abrazaré.
12: Todos somos impostores.
7: Un poco sí. Bueno, vamos a centrar el tema. Voy a hacer una intro sobre el tema de hoy, que mola mucho.
11: Muy bien.
7: Lo hemos hecho, pero desde otra perspectiva, porque yo no sabía que había dos perspectivas. Uh-huh. Entonces, ¿qué tal estás?
11: Muy bien.
7: Dani Blázquez,
11: gracias por presentarme en el minuto.
7: Es nuestro psicólogo, Es que lo tengo siempre en la mesa y...
11: Porque me tienes ya muy integrado en
7: tu... Tú puedes entrar cuando quieras,
11: Sí, sí, lo sé.
7: Lo sabes.
11: Pero es que soy muy respetuoso.
7: Ya, como psicólogo, claro. Tú no le interrumpes. Cuando... un paciente está en tu consulta, tú no dices, espera.
11: Claro, no debería, porque seguro que me pierdo algo importante que está a punto de pasar.
12: ¿Y tú, por ejemplo, escribes psicólogo con PS?
11: Sí,
12: o...
11: sí, la verdad.
12: Sí, con las dos.
11: Sí.
7: Es que es rarísimo lo otro.
12: A mí es psicólogo sin PS.
11: Sí, suena cuesta fatal verlo.
7: Como ir, sin pantalones. Como,
11: sí. Parece que le falta algo.
12: Vale,
11: sí,
12: perdón.
11: Sí. No.
7: ¿Conoces algún psicólogo que escriba psicólogo sin P?
11: Tengo un amigo que escribe psicólogo sin P. Sí.
7: Pero no tiene pacientes.
11: No, pero no es compañero, es un amigo.
7: Ah, vale. Sí. No es de la profesión.
11: Sí,
7: vale,
11: la verdad es que me incomoda un poco, ¿Sí? Verlo sin P. Pero bueno, tampoco, ¿qué le digo?
7: Es que da autoridad,
11: que
7: esa P da autoridad.
12: Sí, yo creo que sí. Pero bueno, también escribíamos filosofía con PH hace 300 años. Sí.
7: Hostia, yo ahí no estaba aún,
12: Sí, y mujer con G.
7: ¿Qué?
12: En nuestra lengua tuvo ahí un...
7: ¿Tú llegaste a escribir mujer con G?
12: No, yo no. Pero si uno revisa diccionarios...
7: Vale.
12: Pues hasta el año 1800 mujer se escribía
11: con G. Es que no hay errores, hay contexto.
7: Pero claro, la gente abraza psicólogo con...
12: Psicólogo parece que es más psicólogo.
7: Es más importante, sí.
11: Genomo.
7: Procrastinar. Suena a pereza, a vagancia, dejar los deberes para el domingo por la noche. Toda la vida nos han dicho que es un defecto, que el que lo deja todo para el final es un irresponsable, un desastre, alguien que no se respeta ni a sí mismo. Pero hay un tipo de persona que ha convertido eso en un sistema. No procrastinan por miedo ni por bloqueo, procrastinan a propósito. Los llaman procrastinadores activos y juran que rinden mejor cuando el plazo les respira en la nuca, cuando ya no hay margen, cuando solo queda hacerlo bien o morir. Para ellos, empezar pronto sería desperdiciar la mejor parte, la sabrosa adrenalina del último segundo. Son gente que no entrega tarde, entrega justo a tiempo, que es lo peor, porque demuestra que podrían haber empezado antes a hacerlo bien, pero no les dio la gana. Necesitan la amenaza para funcionar. Solo se sienten vivos en el minuto 91, con todo en contra, sabiendo que si algo falla, no hay plan B. Viven instalados ahí, en una urgencia permanente que se fabrican ellos solos. Y lo más increíble, muchas veces les sale bien. Entonces, a mí me parece, yo no soy de esos,
12: Yo soy ese.
7: Pues preséntate al grupo.
12: Bueno, pues yo me llamo Isaías Lafuente y soy ese, sí. Soy de las personas que lo dejan todo para el último momento, o casi todo.
7: Casi todo.
12: O todo para casi el último momento. Pero bueno, sí, en el fondo es llegar un poco al límite. Pero no soy procrastinador porque cuando llega el momento no digo para mañana. Soy cumplidor. Y soy cumplidor, y como sé que esto es lo que me pasa, soy organizado también.
7: Ya, esto es lo que me extraña,
12: A mí también, pero soy así.
7: Ejemplifícalo.
12: Bueno, mira, yo tengo un caso, por ejemplo, yo cuando vine a hacer la matrícula para estudiar periodismo a Madrid, pues no me acuerdo de la fecha, imagina que fuera el 10 de julio, y se cerraba el plazo a las 5 de la tarde. Y entonces yo planifiqué todo para el 10 de julio por la mañana coger un tren en Palencia, llegar a la universidad, hacer la matrícula y ya está. Y esa noche me fié de un reloj que tenía mi madre en el salón que iba retrasado. Con lo cual me levanté tarde. No llegué a coger el tren. Las conexiones Palencia-Madrid en aquella época, hace 40 años, tampoco eran muchas. Con lo cual ya no había otra posibilidad de llegar a Madrid ese día. Y entonces ya tenía dos opciones, o esperar a septiembre para matricularme y arriesgarme a que no hubiera plaza, aunque había sacado bien la selectividad y todo, o matricularme en una universidad privada, que es el CEU, y garantizar que iba a empezar a estudiar periodismo, y es lo que hice. Y entonces tenía un acuerdo entre el CEU y la Universidad Pública, la Complutense, de la que dependía, que es que una vez que te matriculabas ya tenías que cumplir los 3 años allí.
7: Ya.
12: Así que por esta manía, por este defecto,
7: dinerito,
12: por esta tara
7: eso,
12: que yo tengo, pues me tragué 3 años en esa universidad. Y a mi madre le costó dinerito.
7: Y le costó dinerito, ¿eh?
12: Como estos te podría poner...
7: ¿Y tú podías ahora tener más prestigio todavía diciendo que estudiaste en la pública?
12: Bueno, estudié en la pública porque acabé la carrera.
7: Claro,
12: entonces la carrera eran 5 años.
7: Final.
12: Sí, sí, sí, ya. No, ya acabé ya. Cuarto y quinto lo hice en la pública. Sí, pero mira, podía haber tenido más prestigio, pero hubiera tenido otra vida diferente. Es que claro, cada uno somos lo que vivimos al día. Y si uno cambia uno solo, si uno cambia uno solo de esos momentos, la vida hubiera sido distinta. Yo no digo si mejor o peor, pero como me ha ido muy bien, casi prefiero no pensar en que aquel día me hubiera levantado a tiempo y me hubiera matriculado a tiempo. Vete a saber dónde estaría.
7: Claro, la pregunta es, ¿tú de verdad rindes mejor dejándolo todo para el último segundo o es la mejor excusa del mundo para no ponerte antes?
12: No, sí, rindo mejor con una cierta presión.
7: Y esto lo has descubierto y entonces ahora lo practicas.
12: ¿Sabes lo que pasa? No, lo practico y entonces ya no sé si puede ser de otra manera.
7: Ya,
12: es
7: ya,
12: que ya,
7: ya
12: soy así.
7: Estás,
12: o sea,
7: cómodo ahí.
12: Yo no sé si eso iba en mi ADN, pero creo que ya a base de costumbre ha terminado en mi ADN. Y entonces ya no puedo ser de otra manera. O sea, yo sé que si tengo que entregar un libro dentro de un año, sé que el libro me va a costar escribirlo 6 meses, pues me pongo a escribir en el mes 6,
7: ya, en el primer
12: mes. ¿Cómo sería ese
7: pero
12: libro?
7: Pero decidido, planificado, no hay una cosa de ya me pondré, no es.
12: No.
7: Me pongo cuando sé que me queda el tiempo justo.
12: No, ya cuando toca me pongo,
7: me pongo a
12: tope. Y me acuerdo de por qué me he puesto tan tarde a veces, ¿no? Otras veces no, otras veces me sale. Entonces yo no sé si por esa tara mía acabé trabajando en la radio o la radio me ha hecho ser todavía más así.
7: Bueno, en el instituto, ¿cuándo estudiabas?
12: Yo estudiaba, yo también a última hora.
7: Pues esto viene de serie.
12: Estudiaba el último día, estudiaba por la noche y me he ido prácticamente muchas noches sin dormir de la mesa de estudio.
7: Y rendías, ¿eh?
12: Y rendía y sacaba buenas notas.
7: Claro, ¿y quién te va a decir luego que no? Que así no funciona si sacabas buenas notas.
12: Claro, sí, pero fíjate, después, claro, te haces padre y a tu hijo sí que le dices, hombre, pero mira,
7: ya, pero
12: si has sacado un 8.5, coño, a lo mejor si hubieras estudiado 2 días antes hubieras sacado un 9.5. Que no es solamente por el valor, o sea, lo que has hecho está muy bien, pero vete a saber, a lo mejor después en la prueba de acceso ese 0.25
7: es que hay que educar, hay que educar con el ejemplo, ¿eh?
12: Ya, yo con el ejemplo no procuro educar con mi experiencia.
7: ¿Con tu oratoria?
12: No, con mi experiencia, decirle, pero mira, yo soy así, luego no te puedo decir lo contrario, pero a lo mejor tendrías que intentar corregir lo que puede ser de defecto lo que yo tengo y lo
7: yo
12: que
7: es
12: yo
7: que
12: hago.
7: Soy, yo creo que hay 3 tipos de procrastinadores, ahora
11: ver,
7: me los defines
11: más.
7: Tú.
11: ¿Vale?
7: Yo creo que está el procrastinador que eficiente, que es el activo, yo soy el que se agobia porque sé que me va a generar estrés hacer la tarea y entonces la voy barriendo para adelante porque no quiero sentirme mal. Con lo cual, cuando me pongo a estudiar en el último minuto, que eso me pasaba en el instituto, me pongo muy nervioso.
12: Claro.
7: Y no rindo.
12: Claro.
7: Este es mi problema, porque yo no lo veo eficiente. Yo es un patadón para adelante.
12: Claro.
7: Y entonces, bajo presión, yo no funciono. O sea, funciono mejor, tranquilo y divirtiéndome. Entonces, como lo voy dejando para el final. Por eso no suelo dejar ya las cosas para el final, a no ser que sean cosas que no me hagan daño. Que si mando tarde, no pierdo un trabajo, por ejemplo.
12: Si a mí me hubiera pasado eso, seguramente yo ahora sería un burque.
7: Exactamente.
12: Sí, pues
7: y luego
12: así.
7: Hay otros que es coronas, que yo los llamo procrastinadores hedonistas. Que es en plan, yo ya lo haré. Y si no lo hago, es que no era importante.
12: Ya. Yeah.
7: Ellos
12: no
7: tienen un filtrado, ¿no? Coronas era así, ¿no?
12: Sí.
7: Él dice, mira, yo llego, lo hago el último minuto. Y si no lo hago, ¿qué puede pasar?
11: Ya. Yeah. Yo no sé si lo encajaría en procrastinador, ¿eh?
7: ¿No?
11: O sea, es como un poco vago, ¿no? También.
7: Es vago.
11: O sea, no
7: pero es hedonista, porque él no sufre.
11: Claro, pero él contaba que le daba un poco. O sea, no he hecho esto porque no me interesa hacerlo.
7: Claro.
11: No porque lo vaya a hacer después, ni porque me genere malestar
7: hacerlo. No pasa
11: hacerlo,
7: nada.
11: ¿No?
12: Claro.
7: Claro.
12: Hombre, el problema es cuando lo que tú haces afecta a los demás.
7: Claro.
12: Yo creo que ahí está un poco la frontera, ¿no?
11: No, problema puede ser. Otra cosa es que sea posponer. Es que a veces no es ni posponer, ¿no? Es. Pues,
7: ya verá, ya llegará.
11: Claro.
7: No, sí, yo sé que lo pospongo y me tengo que poner mil apuntes en mil sitios porque luego soy muy despistado.
12: Sí.
7: Entonces, de posponer tantas cosas, me olvido de algunas. Mm. O sea, es lógico.
12: Sí, sí, sí.
7: Entonces lo paso mal y me llaman y dicen, ¿dónde estás? ¿Dónde estás en IKEA? Y tenemos una reunión ahora. ¡Hostia! Esto me pasa a mí.
12: Yo he entregado un libro un 10 de julio, el primer libro que escribí, y me pasé toda la noche sin dormir porque el 10 de julio me iba de vacaciones y me había comprometido a entregar el libro. Y entonces yo quería respetar los dos compromisos con mi familia, de irme de vacaciones y con la editorial de que tuvieran el libro el 10 de julio. Entonces me pasé, el libro estaba ya hecho, digamos, pero me pasé toda la noche todavía revisando la bibliografía, haciendo el índice y...
7: Escribir sin dormir, me parece imposible a mí.
12: Bueno, a mí me cunde.
7: ¿Te cunde, eh?
12: Sí.
7: Esto, hay definiciones psicológicas,
11: sí, sí,
7: categorías de procrastinadores.
11: Es que es muy interesante porque, bueno, lo hemos comentado un poco, ¿no? Lo que le pasa a Isaías es que es un procrastinador activo y es que elige libremente posponer una tarea porque ha aprendido que con un menor tiempo va a rendir bien, ¿no? Entonces tú no es que la pospongas porque te genera algún tipo de malestar hacerla o porque aparezcan otras alternativas que compiten con ella, sino que tú conoces bien tu estrategia, ¿no? Uh-huh. Y el procrastinador pasivo, que es un poco lo que te pasa a ti, que es posponer porque me genera mucho malestar tenerme que poner con esta tarea.
7: Mandar facturas a la cadena SER, por ejemplo.
12: Uf, eso es...
7: Lo dejo. De hecho, buah, se me ha pasado.
11: De hecho, hay que...
7: se me ha pasado.
12: Vaya.
7: Se me ha pasado el plazo. Pero ¿por qué? Porque me da ansiedad tener que poner bien las fechas, porque siempre me la devuelven. En plan, has puesto mal esto, siempre.
11: Ya, esto con un gestor igual se soluciona, ¿eh? También te...
7: Ya, pero de la cadena SER tengo un gestor para eso.
11: Pero pues para más cosas, pero métele esa tarea.
7: Tengo un gestor para otras, también le podía meter ese. Venga.
11: Pero mira, ¿sabéis que los psicólogos no nos importan tanto las conductas en sí, sino la función de la conducta?
7: Ya,
11: ¿para
7: verdad.
11: Qué sirve la conducta, ¿no? Entonces, la conducta de Isaías y la tuya, desde fuera es la misma. O sea, es posponer una tarea que no se hace a tiempo o con suficiente tiempo. Pero la motivación es distinta, ¿no? Es distinta. De hecho, los procrastinadores activos como tú os parecéis mucho más a la gente no procrastinadora, porque tiene una mejor gestión,
7: claro,
11: del tiempo.
7: Son eficaces.
11: Porque tiene una mayor sensación de control del tiempo y elige utilizar el tiempo como quieran, ¿no? A diferencia de ti.
7: No te vengas arriba, ¿eh?
12: No.
7: No, porque es que te voy a pedir que digas los rasgos de personalidad de los procrastinadores activos, vas a flipar. No te vengas arriba, ¿eh?
12: No, venga.
7: Adelante.
11: Es que en general son como positivos.
7: Es que son la hostia. Yo quiero ser esto.
11: Pues son personas con un temperamento como más estable,
12: ajá,
11: que tienen una capacidad para regularse emocionalmente, por eso no te aturullas con las tareas ni te agobian, ¿no? Soléis ser más extrovertidos, estáis como más cómodos, sois más flexibles en general.
7: Qué asco.
11: Tenéis un carácter más desarrollado, o sea, no está pendiente de pulirse, ¿no? O de tal, sino que está como ya, como bien colocado, ¿no? Y luego soléis cumplir mejor con las tareas a corto plazo. O sea, tenéis mayor capacidad porque realmente han encontrado la clave del éxito, ¿no? O sea, esa capacidad, ese equilibrio entre el rendimiento, la activación, el nerviosismo, el foco, ese equilibrio está perfectamente...
7: ¿Te ves reflejado?
12: Bueno, yo creo que podríamos acabar el programa.
7: Yo aquí, ¿no?
12: Y ya me voy.
7: Sí, y ya no la cagas.
12: ¿Para qué vamos a seguir hablando del asunto?
7: No la cagas ni yo con el idioma.
12: Sí. Me encanta cómo los profesionales son capaces de retratarte. En algunas de las cosas que dices sí que me siento muy identificado, ¿no? Es verdad que a veces algunas cosas la procesión va por dentro,
11: claro,
12: y todo lo que yo tengo de calmado, de tal, bueno, eso bulle por dentro, pero sí, en general es un poco eso lo que me pasa, y es que, te vuelvo a repetir, es que soy así.
7: No lo puedes evitar.
12: No lo puedo evitar.
7: Esta es la siguiente pregunta. ¿De dónde te viene? Pues del ADN.
12: Pues me viene de que soy así y después me viene también de este medio en el que trabajamos y de los programas en los que yo he trabajado, en donde la gestión del tiempo es muy importante y en donde siempre vamos con la lengua afuera.
11: Es verdad.
12: O sea, nosotros los oyentes pueden tener la sensación de que llegamos con el programa muy elaborado. Nosotros llegamos la mañana aquí a hacer la ventana a las 11 de la mañana y no sabemos lo que vamos a hacer en la ventana en el 40 o el 50% del espacio. No lo sabemos.
11: Claro.
12: Y entonces nuestro trabajo es ese, es decir, gestionar bien el tiempo para llegar, por supuesto, a ofrecer un producto digno a nuestros oyentes, pero vamos, rascando hasta rascando, el último segundo.
7: Y lo mismo el hoy por hoy, lo mismo la viví, el hora 25, vais
12: claro,
7: todos.
12: Es que tú puedes preparar la cosa más maravillosa y si a las 4 menos 2 minutos imputan a las hijas de Zapatero...
7: A tomar por culo.
12: Pues se ha caído ese programa que tú tenías previsto, claro. Y hay que improvisar.
7: Que por lo que sea es lo que ha pasado.
12: Yo a los compañeros siempre les digo una cosa, yo creo que la madurez en la radio se adquiere cuando quedan 2 minutos para que te toque entrar en antena y eres capaz de ir al servicio. Cuando eres capaz de hacer
7: es
12: eso...
7: Es directo, sí, además.
12: Porque eso supone que tú ya sabes lo que tardas en recorrer toda la emisora
7: y vas
12: hasta llegar al
7: ¿no?
12: servicio. Muy tranquilo.
7: Y meas sin apretar mucho.
12: Sí, y además yo tengo... Fíjate, entre las cosas, claro, cuando yo he venido a un programa que es... A mí me pasa una cosa, a mí me pasan muchas cosas. A mí me pasa, por ejemplo, que las ideas más brillantes se me ocurren meando. No sé qué conexión
7: en la ducha
12: fisiopsicológica hay, pero sí.
7: Meando,
12: me pasa,
7: ¿eh? Pero sí. es un lapso muy cortito para que desarrolle una idea grande.
12: A lo mejor me he explicado mal. No es que meando se me ocurran grandes ideas, sino si estoy bloqueado y voy al servicio, mientras micciono, de repente
7: solo micción,
12: se desbloquea. Solo micción.
7: Solo micción, porque solo yo entiendo que el número 2... No, claro, estoy con Isaías Lafuente, diría cagar normalmente, pero estoy con él.
12: No, cagar está
7: cagar,
12: muy bien.
7: Sí, cuando estoy cagando... Tengo más tiempo, le doy más... Si no uso el móvil, porque el móvil lo manda todo el garete.
12: Sí.
7: Pero si no, digo, mira, me están viniendo las ideas. En la ducha no puedes meter el móvil. Claro. Con agua hirviendo hasta hacerme... Hasta, ¿cómo dirías tú? Quemarme la espalda,
12: quemarte la espalda.
7: Escalzarme.
12: Escaldarte.
7: Escaldarme la espalda.
12: Escaldarte, sí.
7: Menos mal que te tengo, hubiese dicho escalzarme.
12: Bueno, escalzarte cuando sales de la ducha y
7: pues en la ducha yo sí que considero que es un templo de las ideas, pero me hace muy poco tiempo.
11: Lo que tienen en común las dos cosas es que has salido de la tarea, que muchas veces el aturullamiento el bloqueo viene porque realmente no hay más margen para poder seguir creando, generando ideas, ¿no? Salir de la tarea sí que nos permite de repente desbloquear muchas cosas. Quizá tenga algo que ver eso.
7: Ya, seguramente. Estar
11: como muy presente también en la otra tarea que estás haciendo, ¿no? Porque en la ducha no puedes hacer otra cosa que eso, ¿no? O cuando estás en el baño probablemente...
7: Aburrimiento es el mejor generador de ideas. El mejor. Yo cuando logro aburrirme, que no estoy con el móvil en la playa, en plan así, mirando para el cielo, es donde empiezo a tener ideas.
12: No, a mí no me pasa.
7: No te
12: eso,
7: pasa.
12: Fíjate, no. Yo en el aburrimiento
7: sufres.
12: Me concentro, me concentro en aburrirme.
7: ¿Qué?
12: En disfrutar del aburrimiento.
7: Pero vaya sabio.
12: El aburrimiento no es para trabajar.
7: El aburrimiento es un rollo,
12: y
7: por eso se llama
12: ideas,
7: aburrimiento, porque es un aburrimiento.
12: A mí me encanta disfrutar del aburrimiento. O sea, yo, para mí las vacaciones, por ejemplo, no es no tener nada que hacer, pero es no tener que hacer nada.
7: Ya.
11: No tener obligaciones.
7: Yo lo paso mal ahí.
12: Levantarte y ser libre. Y entonces, dentro de esa libertad, puede ser que tengas un horario, medido para recorrerte Roma en 24 horas, o puede ser que te dediques a tocarte el ombligo, que es maravilloso.
7: Yo lo paso mal ahí. No me gusta esa zona.
12: Pues nada.
7: Es un problema seguramente mío. No digo que no lo estoy defendiendo, pero yo me revuelvo. Tardo mucho en disfrutar de esa zona. Estoy... Tengo que hacer cosas. Tengo que mandar las facturas a la SER.
12: Ya. A mí me
7: estresa. Se me quedan las...
12: A mí me estresa
7: las
12: mucho.
7: Tareas.
11: O sea, es que yo le pido... Perdona, yo le pido a los pacientes muchas veces que se aburran, que no hagan nada, ¿no? El otro día le decía a una paciente, date un paseo y no vayas a ningún sitio. Decía, ¿pero cómo? Y no puedo comprar nada y no puedo aprovechar para... Digo, no. Solo camina y durante un tiempo y luego vuelve a casa, ¿no? Y se volvía loca, ¿no?
7: Lo entiendo.
11: Claro. Pero es que realmente si lo recomendamos es porque cuando paras es cuando pasan cosas dentro de ti.
12: Es que no sé por qué hemos llegado al concepto de aprovechar el tiempo significa llenar el tiempo de cosas.
11: Sí,
7: eso
12: aprovechar
7: es.
12: El tiempo también es dejar el tiempo vacío de cosas para que después las cosas surjan o no surjan.
7: Uf, me da ansiedad este
11: tema.
7: Y lo
11: interno, que surja lo interno,
12: ya,
11: está muy tapado.
12: ¿A ti no te gusta dormir?
7: Me gusta dormir, pero me da ansiedad dormir poco. Es que todo me da ansiedad.
12: Ya, pero por eso te digo. Pero tú, mientras duermes, hombre, es verdad que... Y aquí habéis hablado de los sueños, de las pesadillas. Por supuesto,
7: claro.
12: Mientras duermes pasan cosas, pero el dormir es un la desconexión para el aburrimiento, porque no hay nada más aburrido que estar en la cama 8 horas
7: es verdad.
12: Mirando al techo.
7: Pero bueno, si sueñas te lo pasas bien.
12: No, si sueñas sí. Si tienes pesadillas lo pasas mal. Y si no duermes...
7: Yo ahora considero que yo soy muy productivista, no sé si esta palabra existe.
12: Sí.
7: Productivista.
12: Sí.
7: Entonces, si dormir te da algo, está bien, y si no, está mal. Hace unos años yo pensaba que dormir era una pérdida de tiempo, porque tenía que hacer muchas cosas y ser productivo, y ahora me da salud.
12: Ya.
7: Entonces, como es productivo, me pone la piel, es bueno para la piel.
12: Tersa.
7: Tersa, los músculos los regenera, claro. La mente te la regenera, entonces claro. Hay que dormir más, porque es soy verdad. Productivista. Ya doy paso. Lidia, podrías entrar tú ahora, la verdad. No quiere, ves que ella es lo contrario a ti.
12: ¿Ah, sí?
7: Ella, si tiene una tarea, ya la está haciendo. En cuanto se la ponen, ya está haciendo la Lidia.
12: Sí, la veo
7: por eso es la ves, es así.
12: La tengo de espaldas, claro. Pero veo que esa espalda no para de moverse.
7: No pospone nada.
12: Sentada.
7: Yo no te he visto posponer nada.
12: No.
7: Lo haces en el momento. Es que si no, no sale este programa. Porque, tienen que contrarrestarme a mí.
12: Hay veces que la palabra el día que hago cada tarde en la ventana está colgada antes de que yo termine de hablar. Digo, esto es imposible.
7: Sí, si sí, es increíble.
12: Bueno, es increíble la eficacia de...
7: Todos los cortes ya están hechos.
12: Todo
7: no
12: está hecho.
7: El próximo corte que va a ser este, ya está hecho.
12: Gente así compensa el mundo.
7: Claro.
12: Por eso el mundo es más equilibrado.
7: Entonces, como contrapunto, que se pase, por favor, nuestro contrapunto. Para llevarle la contraria a Isaías, hemos traído a alguien que vive en el extremo opuesto del calendario. Si él deja todo para el último minuto y le sale bien, ella no puede permitirse ni un minuto en su trabajo. El último minuto es literalmente el evento. Es organizadora de eventos y lleva la comunicación de un montón de marcas. Para ella no existe. Ya lo haremos sobre la marcha. Y no procrastina por una razón muy sencilla. La procrastinación en su gremio se llama estar en el paro.
13: Correcto, ni una coma le pongo a lo que has dicho.
7: ¿Verdad que no?
13: Tal cual. Yo también quiero pedir perdón por si doy alguna patada lingüística, porque también me he ido poniendo
7: asusta,
13: nerviosa con el
7: claro.
13: tema, ¿eh? Sí, según me he sentado he dicho, cuidado con lo que decimos.
7: ¿Según me he sentado sí. está bien?
13: Según me he sentado, sí.
7: Está bien. Bueno. Estamos atemorizados.
12: Yo también, porque me preguntes.
7: Cuando quieras, por favor, ¿a dónde mira? Aquella de allí, venga.
13: ¿Esa?
7: Esa de allí.
13: Perfecto. Es que me has presentado fenomenal. Yo me dedico, soy periodista, pero sobre todo me dedico a organizar eventos y creo que tengo una pequeña gran neurosis en realidad con el control y con ir antes de tiempo. O sea, yo no tengo un evento confirmado para septiembre, pero yo ayer ya me he hecho la lista de invitados y he hecho el plan de comunicación por si acaso. Es un poco mi día a día, pero yo creo que va muy relacionado con lo que dices tú de estar en el paro. O sea, yo creo que dedicarte a eventos tiene una parte. Hay algo que pasa que si algo puede salir mal en un evento, siempre sale mal. Y yo he aprendido esto llorando un montón, la verdad. Ahora ya es como que he desarrollado una especie de mecanismo de defensa, ¿no? En el que yo digo, voy por delante. Entonces, organizo todo en cuanto puedo, antes de que pase, y así ya luego puedo ir llorando por el camino con todo lo que va saliendo.
7: Ya, te diría.
13: Que es un resumen.
7: O sea, es sufrir para aguantar el sufrimiento.
13: Sí, literal.
7: Básicamente sufres por delante y por detrás.
13: Sí, todo el rato.
7: Porque tú dices, sí. Yo he llorado mucho, ¿eso qué quiere decir? ¿Que ha habido cagadas importantes?
13: Sí, o esto de... Si puede pasar algo mal, es que sale mal. Si estás trabajando con un famoso y vuela desde lejos, pierde el avión. Y si no, se queda encerrado en el hotel. Y si no, el chofer que le lleva se le pincha la rueda. Entonces, como he aprendido esto y he llorado mucho de decir no tengo alternativas porque ya no tengo tiempo para gestionarlo, es como si lo hago todo como una auténtica esquizofrénica 3 meses antes, luego no hay problemas con el tema.
11: Eres un famoso de recambio, de repente.
13: Por
11: si
13: ejemplo,
11: se queda encerrado en el hotel.
13: Por ejemplo,
7: tú tienes, como el Doctor Extraño, esto lo hemos utilizado muchas veces, pero piensas sí. las 100.000 millones de posibilidades
13: sí.
7: y todas las cubres.
13: Sí. Por ejemplo, yo lo que más hago ahora mismo es comunicación en desfiles de moda. Yo siempre tengo un concepto que son modelos de reserva, porque yo sé que media hora antes del desfile... El cosmos o lo que sea hace que la modelo que vaya a salir a desfilar y esté ensayando se parta un gemelo, por ejemplo, o se lesione o tenga un problema grande y tú digas, vale, ¿y ahora qué? ¿Y ahora qué hacemos? ¿A quién sacamos? Entonces, como que sí, juego un poco con eso.
7: Te iba
13: sí.
7: a preguntar qué vino antes, el huevo o la gallina, pero está claro. O sea, sí. tú no eres así por naturaleza.
13: No.
7: La vida te ha hecho así.
13: No, yo creo que de hecho mi naturaleza, o sea, tampoco, yo no soy procrastinadora, porque antes hablabais de estudiar y yo cuando estudiaba, si me tenía que poner el día antes, yo a mí misma me decía, María, déjalo porque ya hemos suspendido, es que no podemos sacar esto adelante. Pero sí que me he hecho así.
7: Qué interesante esto, sí. porque en el fondo ya te pasaba lo que te pasa ahora con el curro, con los exámenes.
13: Sí, yo decía, es que no, es que yo no me voy a aprender de memoria 10 temas en una noche, es que yo no puedo.
7: ¿Pero llorabas si suspendías?
13: Depende. igual me hice más práctica y no. Puede ser, al final, al principio lloraba, luego no, pues como ahora la vida.
7: Un poco, pero no te pasó lo mismo que ahora, que de suspender dijiste, pues no me vuelva a pasar esto, entonces voy a sufrir dos semanas antes estudiando.
13: Claro, sí, un poco eso, un poco eso.
11: Fíjate que es todo aprendizaje, si te das cuenta. Isaías aprendió que podía estudiar la noche de antes, sacar una buena nota y seguir para adelante. Sí,
7: tiró por ese carril.
11: Y María aprendió lo contrario, que estudiar la noche antes no le iba a sacar de un aprobado. Y por tanto tenía que hacer lo contrario. Y probablemente eso ha ido construyendo dos personalidades, claro.
7: Es interesante esto.
12: Es muy interesante, sí. Es que
7: tú a Boston y yo a California.
12: Más o menos. Yo me quito el sombrero ante personalidades como la de María, ¿no?
13: Por Dios.
12: Pero, claro, no es que quiera echarte todo abajo, pero incluso échalo, trabajando con meses de antelación, previéndolo todo, teniendo plan A, plan B y plan C, a que a veces también ha salido algo mal.
13: Sí, claro. Completamente.
12: Claro.
11: Y sobre todo hay uno que sufre y otro que no.
7: Esto es lo que iba a decir yo.
13: Sí, sí.
7: Este es el asunto. ¿Le envidias un poco?
13: Muchísimo.
7: ¿Para Indiana Jones?
13: Lo de soltar ese sufrimiento, sobre todo trabajando, de oye, que somos comunicadores, no operamos a corazón abierto. Yo entiendo que fallas siendo cirujano y tienes un problema, ¿no?
7: Claro.
13: Pero yo a veces, sí, colapso, digo, Dios mío, se acaba el mundo. Y es como, no se acaba.
7: Qué mal he presentado. Yo muchas veces digo, qué mal he presentado. Sí. Y lo mismo que tú. Dios mío, tenía que habérmelo preparado mejor. Tal vez.
12: Yo en el último premio Ondas hice el ridículo, porque por dejarlo todo para el último momento, me compré dos días antes un traje fantástico. Muy bonito, claro y tal. Y entonces me tenían que subir el pantalón, que eso era un día después. Pero el traje llegó. El problema es que una vez que ya tenía el traje, resulta que leo la invitación y había que ir de oscuro.
7: Y era blanco.
12: Luego el no era blanco.
7: Pero era claro.
12: Pero era claro.
7: Ibas y un entonces, poco como de Panamá.
12: Sí, quiero decir, sí. Tampoco te ponen la metralleta, ¿no?
7: Ya, en el liceo.
12: Pero hombre, si te marcan esa etiqueta, pues ¿por qué va? Entonces me cogí un traje que tenía, azul, fui muy elegante, pero el otro está colgado todavía en el armario por dejarlo todo para el último momento.
7: ¿Sabes qué me pasó?
12: No tanto lo del traje, sino lo de leer la invitación.
7: Ah, esto es importante.
12: Sí, es muy importante.
7: A mí me pasó que fui a entregar un Ondas de los podcasts. Y fui el mismo día sin nada de ropa, porque dije, pues lo entregaremos así.
12: Ya está.
7: Y me dijeron, no, hay que ir en traje. Y esa misma tarde, dos horas antes, me tuve que comprar un traje.
12: ¿Y lo conseguiste?
7: Y lo conseguí.
12: Ya está.
7: Sí,
12: pues
7: sí.
12: Eso lo llevas tú por dentro, pero la gente no se entera.
7: Pero lo pasé muy mal. ¿Tú sí. qué tal lo pasaste?
12: No, yo pasé muy mal justo cuando leí y vi que ese traje no casaba con lo que me pedían. Pues nada, sencillamente buscar otro y ya está. No,
7: ya, es que tú lo sufrirías como yo.
13: Sí, yo entraría en colapso, en
7: neurosis. ¿Por qué me pasa esto?
13: Porque
7: golpes en la cabeza.
13: El ciclo. Ya te metes ahí y no sales, pero bueno.
7: El otro día, lo que os conté de los auriculares.
12: Es que ella lo primero que habría hecho es mirar la invitación. Claro, ya estás
7: escaldada.
12: Es que es una profesional.
13: No, yo creo que no. Yo creo que soy una pringada que ha llorado mucho. Más que profesional.
12: Bueno.
13: La verdad, o sea,
7: yo... ¿El Lexatín o hacerlo antes?
13: Total, completamente.
7: Ya.
13: Sí.
7: Mira, yo el otro día cuando perdí los auriculares en el rodaje, que les he contado, que me los dejé en un rodaje y monté un lío brutal porque he perdido muchos auriculares en mi vida y son muy caros, en el coche iba por la ventana mirando diciéndome, ¿por qué? ¿Por qué soy así? ¿Por qué? ¿Por qué soy así, sufriendo muchísimo?
12: Qué bueno.
7: ¿Por qué? No soy capaz de soltarme. Pasa como a ti.
13: Es que lo de la culpa también
7: no aprendo.
13: Es un tema, ¿eh?
7: Sí.
13: Eso,
7: ¿no? ¿Qué? ¿Por qué? Ahora les estoy jodiendo a ellos. No soy capaz tampoco de dejar pasar los auriculares. ¿Por qué? ¿Por qué soy así?
12: Así empezó Calderón de la Barca, con el ay mísero de mí, ay infeliz.
7: Es que me siento muy identificado.
12: Apurar si los pretendo.
7: Oye, una cosa de la que no hemos hablado es de la U invertida.
11: Me
7: lanzaste como unos apuntes.
11: A ver.
7: ¿Por qué funciona la presión del último momento? Lo digo para ver si aprendemos algo nosotros dos.
11: Sí, porque hemos hablado de adrenalina, de tal, pero no es exactamente eso. En realidad, el rendimiento y la activación de uno no funciona de forma lineal. O sea, a mayor activación no rendimos mejor, sino que funciona como una U invertida. Es decir, con poquita activación estamos demasiado relajados y probablemente no rindamos bien. Con mucha activación, esa necesidad de rendir se convierte en bloqueo, en errores, en impulsividad, ¿no? Eso es lo que has mencionado antes.
7: Exactamente.
11: Justo. Apuras mucho y estás demasiado activado, ¿no? Y en el centro está la activación, una activación moderada, y esa energía se convierte en foco, en concentración y en rendimiento, en buen rendimiento. Que es probablemente lo que te pasa a ti, o sea, que tú lo que has aprendido a lo largo de la vida es a encontrar ese equilibrio, ¿no? Ese centro de la U invertida, ¿no? Y probablemente a María lo que le haya pasado es que desde muy jovencita ha aprendido que le costaba encontrar ese equilibrio. Entonces ha tratado ahí de ir balanceándolo como podía, y probablemente por exceso de prudencia empieza muy pronto, ¿no?
13: Sí, correcto. O sea,
11: lo que pasa es que tampoco es bueno del todo, ¿no? Por lo que decimos, porque realmente desde esa relajación a veces tampoco pulimos del todo lo que necesitamos, ¿no? Entonces buscamos constantemente activarnos un poquito más y un poquito más para encontrar la fórmula.
7: De todas formas, si tú te vas a su trabajo, no sobrevives.
12: No, para nada. No, ¿quién me contrataría? Claro. El primero y el segundo ya se
7: olvidaría
12: de mí.
7: Claro, después de que... Porque ya no depende... De hecho, casi nada depende de ti.
12: Claro. No, hombre. Y sobre todo, claro, es que aquí estamos hablando ya de convertir una determinada manera de ser en una profesión. Que ya lo que hagas ya no... Hombre, depende, por supuesto, de tu imagen. Te estás jugando tu imagen, te estás jugando incluso tu futuro profesional, pero sobre todo te estás jugando la relación más inmediata con el otro, que es el que te pide y que es el que te paga. Y lógicamente eso exige, ¿no? Que es lo que a mí me pasaría, pues eso, con los libros o con Francino. Yo sé que con Francino a las 4 y 5 tengo que estar en el estudio y tengo que estar, y no puedo decir, ya,
7: es muy
12: iré,
7: puntual, Francino.
12: Ya iré 25 minutos después. No,
7: Francino
12: es muy...
7: llega de los que llegan 10 minutos antes.
12: Sí, a mí eso me ha perturbado siempre. La gente impuntual.
7: Sí, tenemos un programa sobre eso.
12: Bueno.
7: Luego te lo escuchas.
12: Y la gente impuntual en Madrid, que llega y dice...
7: Ya, es
12: dice,
7: que...
12: Ya sabes cómo es Madrid. Digo,
7: ¿cómo
12: ya?
7: Es la gente impuntual, ¿eh? Es que...
12: ¿Cómo, y los que ¿cómo mienten, es Madrid?
7: Los que ponen excusas de mentira, eso sí que... Uf, unos yo impresentables.
12: Yo estaba tomando el café y al lado un señor diciendo, sí, estoy yendo.
7: Esto es lo es.
12: Digo, no, te estás tomando
7: igual
12: aquí
7: era,
12: el café.
7: Igual era yo, ¿eh?
12: Aparte de impuntual, no eras tú, seguro.
7: Escúchame, ¿eres feliz?
13: Sí, la verdad que sí, voy aprendiendo, supongo que como todos, ¿no? Cuando empecé lloraba mucho, ahora a veces me río, digo, bueno, pues ya está, nos vamos a casa, sale bien, sale mal. Pero es un trabajo, bueno, en realidad como los que tenemos todos aquí, me atrevería a decir que es muy emocional, porque al final no dejas de tratar con gente todo el rato y es un poco lo que comentabas de, te juegas tu nombre, el quedar bien, tal, pero sí, es divertido además, o sea que
7: pero no has estoy aprendiendo. ¿En irte a una granja?
13: Sí, cuando colapso siempre digo eso, me voy a vender cocos y a hacer pulseras a una playa y se acabó la comunicación. Pero luego es mentira porque me encanta y siempre vuelvo. Entonces yo creo que si sigo aquí,
7: igual.
13: Claro, si aguantamos es porque en el fondo es lo que nos
7: estamos condenados.
13: Sí, es que si no aguanta, yo creo que si no te vas, ¿no?
7: Yo no sé si es bueno. Yo he aprendido que si piensas eso, porque tú te irías a vender cocos si te pagan mucho y te dan tiempo libre.
12: No, a vender cocos.
7: Sí.
12: No me llama la atención.
7: No, pero si imagínate, pagan una millonada.
12: Si me hicieras otra oferta, lo de la millonada es que ¿qué es
7: no
12: una
7: te da
12: millonada?
7: Tampoco. No. Te iba a decir, tú dependes de ese trabajo, te morirías si tienes que hacer otra cosa. ¿Morirías?
12: No, hombre, me perturbaría porque es que hago lo que me apetecía hacer.
7: Ya.
12: Lo he hecho durante mucho tiempo.
7: Eres feliz, claro.
12: Me queda muy poquito tiempo ya. Yo ya
7: no, hombre, Isaías, por favor, no, que no hombre. Es este. El tema no es este.
12: No, te lo digo en serio.
7: Queda muchísimo.
12: Quiero decir, una carrera de 800 metros, yo ya estoy viendo ahí la.
7: Depende del gimnasio.
12: No.
7: Eso es verdad. ¿Haces fuerza en gimnasio?
12: En una carrera de 800, yo en lo profesional estoy ya viendo ahí la línea de llegada. Entonces, a lo que me refiero es a que a mí ahora cambiar, pero cambiar para hacer qué, es que aunque me pagasen una millonada, yo aquí estoy muy bien. Lo que
7: lleva,
12: quiero...
7: ¿Sabes cuántos años lleva aquí? 40 en la radio.
12: Hace. El hace 1 nada, de julio
7: sí,
12: lo
7: sí.
12: cumplí.
7: 40 años.
12: 40 años, ni más ni menos.
7: ¡Guau, chaval!
12: Bueno, o sea, pero desde, se ha pasado
7: desde
12: volando.
7: ¿Desde los 10?
12: Claro. Más o menos.
7: Más o menos.
12: No, pero sí, desde muy jovencito. Y 40 años que se me han pasado volando. Por eso te digo que.
7: Eres un tótem.
12: Yo en algunas cosas ya estoy, digamos.
7: Recogiendo.
12: Bueno, ya hay más cosas en la mochila que lo que veo en el prado para recoger, ¿no?
7: Fuerza en gimnasio.
12: Venga.
7: Y creatina.
12: Sí.
7: De verdad, ¿eh? Y dormir.
12: Muy bien.
7: Y comer bien.
11: Estás tú para hablar.
7: Muchas cosas, sí.
11: Estás tú para hablar con tanto consejo.
7: Mira, os voy a contar una cosa que me pasó antes de que tú hagas tu análisis final.
11: Vale.
7: Con respecto a la ortografía, no a la procrastinación. ¿Sabéis que yo, os acordáis del 15M? Yo estuve muy metido en el 15M y sí. Se hacían asambleas por plazas, reuniones de mucha gente y yo estaba ahí metido. porque pensabas que era la única manera de cambiarlo todo. Yo era un idealista y allí estaba. Y recuerdo que en una de estas asambleas se propuso un ejercicio de que cada uno escribiese sus deseos de cómo sería la sociedad mejor, pero fuese anónimo, para que el pueblo fuese uno y no hubiese individuos, etcétera, ¿no? Y yo recuerdo que me escribí un manifiesto, lo mejor que he escrito en mi vida, un manifiesto increíble. Y entonces lo entregamos, los empezaron a leer y llegó el mío. Y ya desde el principio la gente lo empezó a sentir como algo diferente. Con euforia lo recibía. Venga aplausos, venga ovaciones con cada frase, con cada párrafo. Y en un momento dado, no me acuerdo cuál era la frase, era algo así de a ver cómo conseguimos esa sociedad que ni nuestros padres pudieron soñar. Y de repente dice, de ideales va sobrado este chico. Igual de ortografía va un poco corto porque es haber, es sin H, es haber separado y con V. Y todos jajaja, ja, ja, risas, tal. Bueno, bueno, no pasa nada, tal. Y la gente riéndose. Entonces yo, me puse rojo como un tomate diciendo, hostia, pero ¿cómo puedo poner a ver con H y con B? ¿Pero cómo se me ha escapado?
12: ¿Y quién fue el cabrón que te corrigió? Porque eso
7: el moderador.
12: Pues el
7: lo dijo en alto, ya, pero sí, la gente se rió tal, y entonces yo me empecé a poner nervioso y es que y le empecé a decir al de al lado que no conocía de nada, es que la gente de verdad, es que a ver si vuelve a GB porque le hace falta. Y ya luego avergonzado, me da igual lo que, porque además yo pensaba que y si estabas allí tú, lo ibas a sacar luego en la radio. No, pues mira, un activista que puso a ver. Y yo ya estaba, ya no quería saber nada de ese discurso. Y entonces llegó un momento que acabó el discurso, todo ovación, ovación. ¡Que salga! ¡Que salga! Y yo, y tenía un amigo que sabía que había sido yo y dice, venga, venga, sal. Y yo, que no, que me dejes. Que no, que no. Y empezamos como, quita, quita, que no quiero salir. Y de repente se escucha, ¡fui yo!
13: No te creo.
7: Y entonces sale un tío y yo diciendo, no, he sido yo, he sido yo. Y todos, ¡bravo, bravo! Claro, yo me quedo diciendo, pero ¿cómo tiene tanta cara? Entonces sube, bravo, aplausos, ovación, euforia. Y entonces le dicen, lo único es lo del haber, de broma, como lo del haber y tal. Y entonces el tío se saca un speech de que la ortografía es la casta, que los fallos son el pueblo, que es revolucionario cometer faltas de ortografía. Y todos, ¡claro que sí! ¡Claro que sí! Y ¡vamos, vamos! ¡Presidente! Como le querían nombrar portavoz. Presidente, presidente. Y llega un momento que me pudo tanto la presión que dije, no, fui yo. Tarde, porque la gente dice,
12: la gente dice, que, claro, ahora ¿de qué
7: vas? ¿De qué vas? Fui yo de verdad. Díselo, le digo a mi amigo, díselo. Y mi amigo avergonzado ya se había escondido entre la gente. Y yo, pero qué cara dura. Y todos, guau, guau. Y me empiezan a buchar a mí. Fuera, fuera. Claro, como que me quería aprovechar de la situación. Fuera, fuera. Y yo, que no. Me empiezan a tirar papeles. Y yo digo, dejarme en paz. Y va él, el impostor, el que había dicho que cometer faltas de ortografía era revolucionario, y me dice, se dice dejadme.
13: No,
7: te lo juro. Y me fui de allí avergonzado y con la cabeza agacha.
12: Y se acabó el 15M para ti ya.
7: Para siempre.
12: Desde entonces ya.
7: Y aquí estamos, en la radio.
12: Aquí estamos.
7: En la radio.
12: A partir de ahí
7: mi
12: ya
7: futuro
12: todo,
7: se apagó ahí.
12: Todo fue a peor.
7: De verdad, es que hay veces que las faltas de ortografía generan tanta vergüenza. Que te comen.
12: Yo tenía la esperanza de que ese que se levantó era para salvarte, para decir...
7: No
13: pasa nada.
12: Bueno, he sido yo, pero no pasa nada tampoco, ¿no? Ya tampoco hacer un discurso este de que escribir bien es de casta. No, escribir bien o hablar bien, bueno, es de buena educación. Yo siempre digo que la palabra hablada es lo último que nos queda cuando ya estamos desnudos del todo, ¿no?
7: Y ahí la podemos cagar.
12: Claro, tú te puedes maquillar, vestirte muy bien, no sé qué, tal, pero ya... cuando todo eso te lo quitas, lo que te queda es tú, tu cabeza y tu palabra, que
7: y
12: es la forma de expresar lo que sientes, lo que piensas, la idea que has tenido. Entonces yo creo que hay que cuidarlo.
7: Es que tienes buena oratoria tú también.
12: Bueno, ya está. He procurado fijarme en quienes hablaban bien.
7: Ya, es que tú estás bien rodeado.
12: Hombre, yo he tenido suerte.
7: A mí no se me pega nada, ¿eh? Mira que estoy con Javier del Pino, pero no.
11: Y con nosotros.
12: Yo he tenido suerte.
7: Sí, vosotros que habláis muy bien, claro que sí, no digo que no. Bueno, ¿quieres hacer un último análisis en la terapia?
11: Sí, yo pues dar un pequeño tip, un pequeño consejo.
7: Perdón, lo voy a decir bien. ¡El psicólogo!
11: No, yo dar un pequeño tip para quien nos esté oyendo y probablemente haya gente como Isaías y gente como María, ¿no? Pues para el que sea como Isaías y por lo que sea le apetezca aprender a anticipar un poquito la tarea, porque igual va demasiado apurado, en realidad se trata de aumentar el valor reforzante de la tarea, es decir, que valga más para mí, porque a priori es más valioso la tentación, la conducta alternativa. Entonces tenemos que aumentar el valor reforzante de la tarea.
7: No entiendo eso. Pues, ¿qué quiere decir? O sea, por ejemplo, yo el guión de hoy lo tuve que hacer ayer, pero yo sabes que normalmente lo dejo para el último minuto y lo hago por las mañanas antes de venir. Entonces me hago todas las preguntas, investigo y todas estas cosas. Ahí, por ejemplo, ¿qué sería el valor reforzante de la tarea?
11: Probablemente antes no lo has hecho porque había otras tareas que te parecían más atractivas.
7: Sí, como dormir.
11: Que valorabas más, que eran más importantes para ti. Bien, pues hay que otorgarle mayor valor a la tarea del guión. Por ejemplo, si hago el guión 2 días antes y después me puedo pasar la tarde en la piscina, de repente hacer el guión 2 días antes adquiere muchísimo valor, porque luego me puedo ir a la piscina.
7: Pero recompensar, ¿no?
11: Recompensar de alguna manera la tarea principal, ¿no? Y hay un truco muy, muy interesante, que es que sabemos que cuando juntamos en un mismo lugar ítems que tienen que ver con una tarea importante que tenemos que hacer y tentaciones, imagínate el ordenador para hacer el informe y el sofá, la tele y el móvil, lo habitual es que las personas elijamos las tentaciones.
7: Hombre, por supuesto.
11: No, pero es que si los separas en habitaciones distintas, si hay una habitación solo con el ordenador y otra con el móvil, el sofá y la tele, las personas tendemos a elegir la tarea.
7: Pero si son 5 pasos.
11: No importa, porque en el fondo sabemos qué es lo importante.
7: Ya.
11: Entonces es mucho más es mucho más fácil elegir lo realmente importante si separamos los ítems en lugares distintos.
7: Es verdad que yo como guionista me puse despacho por eso, porque antes, cuando no tenía pasta, tenía el escritorio al lado de la cama. Ajá. Y entonces poder hacer así, voy a pensar un rato, y me quedaba dormido siempre.
11: Claro.
7: Y es verdad que ahora me quedo en el despacho.
11: No, y habréis escuchado que es mejor, pues eso, separar el lugar de trabajo del resto del ocio. Sí. O si no te estás durmiendo, por ejemplo, el tratamiento típico de insomnio es sal de la cama. Uh-huh. No te quedes en la cama porque relacionas la cama con no dormir, ¿no?
7: Qué temazo el insomnio, ¿eh? No lo hemos hecho.
11: No, pues habrá que hacerlo.
7: Este es mi consejo, o sea, el consejo que me das a mí, porque ella lo hace todo bien, pero se agobia.
11: No, porque María sufre. Entonces, claro. Sí, María, ¿qué tenemos que hacer? Primero, clarificar qué es lo verdaderamente importante para ti. O sea, por ejemplo, esta tarde, ¿qué es más importante? ¿Asegurarte que el invitado de septiembre está cerrado o relajarte un poco con tu amiga que te ha invitado a tomarte unas cañas? Probablemente lo segundo.
14: Entonces,
11: primero, clarificar qué es lo verdaderamente importante. Uh-huh. Y luego, si hago lo que es verdaderamente importante para mí, tu cuerpo va a empezar a aprender que no pasa nada si lo de septiembre lo hacemos mañana o la semana que viene. O sea, le tienes que dejar aprender a tu cuerpo que aprenda que no pasa nada si pospones un poco, que no pasa nada si improvisas un poco. Porque ahora lo que está pasando es que tu cuerpo aprende cada día que necesita anticiparlo todo para que las cosas salgan bien. O sea, le estás dando droga al cuerpo, básicamente.
14: Fenomenal.
7: ¿Sabes qué pasa? Que no lo vas a poder anticipar todo. Es una trampa en sí mismo. O sea, que anticipes 100 cosas menos no cambia las otras 100.
14: Completamente. Sí, o sea, es que el control es una ilusión, pero ahí está diciéndote,
11: sí,
14: hazme caso. Y yo al final...
7: ¿Sabes la teoría?
14: Sí.
7: ¿Vas al psicólogo?
14: Ahora mismo no.
7: Pero fuiste.
14: Sí.
7: Y te dijo esto, ¿no?
14: Más o menos.
7: ¿Y lo has cambiado o no?
14: He cambiado bastante. O sea, si yo vengo aquí hace 2 años, es que estaría llorando ya probablemente.
7: ¿En serio?
14: Sí. Pero bueno, queda mucho por hacer y sobre todo es eso, que muchas veces son como muchas variables. La cara eres tú, la responsable eres tú. Pues bueno, eventos que voy a
7: hacer. Pero, ¿y un consejo para un chico joven que está empezando y que le pasa lo mismo que a ti? ¿Qué le dirías? En plan, yo estuve ahí, hazme caso, sí. ¿Qué le dirías?
14: Que no opera a corazón abierto, que no salva vidas, que hace eventos. Y al final luego, la gente que va a un evento siempre se lo pasa bien, siempre habla bien, siempre. Y tú estás ahí, como en todas las profesiones, entiendo lo que decías tú de he presentado mal o tal, como buscando un poquito, he fallado aquí, lo he hecho mal aquí. Esta persona tenía cara de que estaba triste. Pues es que no es tu culpa, ni tiene que ver con tu evento. Igual ha discutido con su madre hace 5 minutos. No tiene nada que ver contigo, ese tipo de cosas.
7: Sí. Bien, eso está bien.
11: Muy bueno. Y si tuviese que ver contigo, probablemente no podrías haberlo hecho mejor para solucionarlo, ¿no? Así que...
14: Sí.
7: A Isaías no sé si hay que decirle algo, porque es un sabio.
12: Yo quiero un diagnóstico.
7: ¿Tienes un diagnóstico?
11: Es que la tara era la de la derecha.
14: Claro. Soy la tara. Sí, hola, soy María Muñoz,
7: soy la tara. Yo soy la otra. Tal. Isaías está bien.
12: Sí que quiero subrayar que lo dejo todo tan para el último minuto que he venido al último programa de la temporada. No hemos percibido qué bueno.
7: Y además te hemos conseguido en el último minuto.
12: Sí.
7: Ha sido todo muy coherente, ¿no?
12: Sí, en el fondo todo.
7: La que más ha sufrido ha sido Lidia.
12: Ya.
7: Porque Lidia lo querría tener hace un mes.
12: Ya, eso sí.
7: Perrao. Lo siento, Lidia, pero te sientes identificada con ella, ¿no? ¿Lloras mucho con este programa, Lidia? No, dice que no, no se lo cree nadie.
11: Lidia tiene buenos aliados también.
12: No, yo para los que nos estén escuchando o viendo, entre los que habrá gente que me quiera mucho y gente que piense que soy un gilipollas. Yo lo que quiero decirles a los unos y a los otros es que si les gusto o si piensan que soy un gilipollas, no es porque lo deje todo para el último minuto.
7: No, eso es sencillamente
12: uno de los rasgos de mi personalidad.
7: Que todos lo tenemos.
12: Que todos lo tenemos, a veces hay gente que no lo tiene.
7: Ni las croquetas, a mí no me gustan.
12: Ya, pues ya.
7: O sea, cuando dices, no eres croqueta, no me gustan las croquetas, no me sirve el ejemplo. No me gustan.
12: A mí me encantan.
14: Qué fuerte declaraciones.
7: Sí, sí, odio las croquetas. Y me gusta la piña y la pizza, ya lo he dicho.
11: Uf. Ah, yo también.
14: Sí, bueno, sí. Vale, yo eso te lo puedo pasar. Pero las croquetas,
7: odio en su mirada. Pero
11: sobre todo porque hay una variedad. No, me pasa una cosa, no me gustan las croquetas. Podría ser un tema también.
7: Podría ser el primero de la temporada que viene. No, pero
12: la pregunta para María es: ¿puede haber un evento serio sin croquetas? Se debe comer sin croquetas.
14: No va a ser, puede ser un evento serio, pero no un evento feliz, que no es lo mismo.
11: Claro, wow, qué bueno. Si
7: no, pero no sé qué elegancia tienen las croquetas. Comida de cumpleaños.
14: Sí, pero son divertidísimas.
12: O sea, anda que las judías blancas, qué elegancia tienen. Una buena pavada.
7: Un platito así pequeñito de estos minis de judías blancas.
14: Buah.
7: Pa' dentro.
14: Bueno, igual es porque estás en una era fitness, puede ser.
7: También puede ser eso. Estamos o porque haciendo... la bechamel lleva leche y la leche no me sienta bien. También puede ser.
14: Eso es un tema.
7: O vale, porque mi madre me hacía croquetas congeladas y yo no cogí el gusto.
14: Vale.
11: Si es que todo es culpa de los padres al final.
7: Siempre.
11: Siempre.
7: Siempre. Mi madre y mi padre, que cocinaban los dos.
14: Qué heavy.
7: Y con esto cerramos, no el programa, la temporada entera. Han sido 34 episodios con dos invitados cada uno, así que echad la cuenta, 68 personas o más, porque hay veces que han venido tres. Se han sentado aquí a contarnos en alto.

0: Hostia, los viajes de trabajo, el ruido, los ojos, la noche, hablar en inglés. Y los que están obsesionados con caer bien, con hacer 10 cosas a la vez, con crujirse los huesos, con dejar todo para el final o con verle la mística a todo. Los que pierden todo, los que se muerden las uñas, los que tienen bloqueos emocionales o los que tienen poquísima batería social. Yo cada semana os digo lo mismo, que si te pasa algo no estás solo, ya ves que les pasa a muchos más. Y lo repito tanto que ya parece una muletilla, pero después de 34 episodios y 68 confesiones, ya no es una frase bonita para cerrar, es un dato. Está demostrado, sea lo que sea lo tuyo, casi seguro que por aquí ya ha pasado alguien que lo lleva mucho peor. Así que descansad el verano con esa tranquilidad que la... Bueno, no sé qué vais a hacer. ¿Qué vais a hacer en verano?
1: ¿Isaías aburrirse?
0: Yo trabajar.
2: Sí, yo no hacer nada.
0: Yo no tengo vacaciones.
2: Ah, no, yo tengo vacaciones.
1: Sí, ¿y sí. María cerrar lo de septiembre?
3: Yo cerrar septiembre y sí, he entrado en ese momento de la vida en la que todo el mundo se empieza a casar y ya...
0: ¿Estás ahí?
3: Sí.
0: Suerte, ahí. Porque si ya te cuesta planificar un evento...
3: Ya, no, me da algo.
0: Vete pidiendo cita a Dani.
1: Chao, hueco.
0: Nos vemos la temporada que viene.
1: Eso espero.
0: Con nuevas neuras y grandes tarados. Porque ya lo sabéis, no hay nada que nos guste más. Nos vemos a la vuelta.
2: Muy bien.
0: Adiós, adiós.
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0: son las 5 de la mañana, las 4 en Canarias. Arrancamos con Ceuta. José Manuel Álvarez insiste en defender el buen hacer de Marruecos en la crisis. Desde el Congreso de los Diputados, el ministro de Exteriores ha desvinculado a Rabat de la entrada masiva de migrantes a finales de julio y ha elogiado su colaboración. El ministro, contra quien sí ha cargado, es contra lo que ha denominado la internacional reaccionaria. Amplía Pablo Morán.
1: El ministro defiende que la colaboración de Rabat facilitó el retorno del 90% de los migrantes en 48 horas y que no se repitiera el asalto el 15 de agosto.
2: Es indispensable, ante situaciones como esta, en las que la respuesta pasa necesariamente por la diplomacia.
1: A derecha y izquierda, los grupos han querido saber por qué esta tibieza con Marruecos. El popular Carlos Floriano fue de los más duros.
3: Marruecos ha demostrado que puede controlar su frontera cuando decide hacerlo. Una cosa es cooperación y otra dependencia.
1: Y el ministro se ha escudado en la diplomacia en su réplica a los grupos.
2: No confundan formas diplomáticas y discreción diplomática con firmeza.
1: De hecho, ha reiterado el rechazo de Exteriores a las reivindicaciones de Marruecos sobre Ceuta y Melilla y añade:
2: ni ha habido, ni hay, ni habrá nunca ningún tipo de conversación al respecto.
1: Álvarez ha negado que el asalto haya sido represalia de Marruecos por algo en concreto y ha detallado el recorrido inédito en redes del bulo que animó a los migrantes a cruzar a nado. Una crisis aprovechada, dice el ministro, por una internacional reaccionaria que ataca a España.
2: Unidad frente a quienes nos quieren dividir, a los españoles y a los europeos, y quieren enfrentarnos unos con otros.
1: Con este mensaje cerró Álvarez su comparecencia, que incluyó duras críticas a Italia, a la que calificó de arbitraria por sus controles, por defender Schengen.
0: Más asuntos. El cambio climático está disparando la intensidad de El Niño. Este es un fenómeno natural que altera las temperaturas en la zona del Pacífico. Un estudio de la revista Science demuestra que este evento climático es un 36% más intenso que en la era preindustrial y que eso supone un mayor riesgo de inundaciones y sequías. Marina Fernández.
4: La investigación liderada por la Universidad de Michigan reconstruye un milenio de historia climática a partir de los esqueletos de corales de las Islas Galápagos, que son capaces de conservar un registro de la temperatura del mar durante siglos. Sus conclusiones apuntan a una intensificación sin precedentes del Niño.

0: cuyos efectos ya se están notando en los ecosistemas y en las comunidades que dependen de ellos. En Perú, por ejemplo, las autoridades han contabilizado más de 11.000 aves y mamíferos marinos muertos en áreas protegidas. Lo publica Science y aporta una de las evidencias más sólidas hasta la fecha de que detrás de esa amplificación del Niño está el cambio climático, y calcula hasta qué punto se ha disparado. Este fenómeno es casi un 37% más intenso en el Pacífico Oriental que antes del calentamiento del planeta. El Niño, recordamos, es un fenómeno natural que forma parte de los ciclos climáticos del Pacífico y que se repite periódicamente desde hace siglos. Lo preocupante y novedoso es cómo el cambio climático lo está intensificando, porque ahora se desarrolla sobre un océano cada vez más cálido por efecto de la actividad humana. Esa combinación está elevando la intensidad de su impacto y aumentando el riesgo de episodios extremos, inundaciones, daños en infraestructuras, hasta alteraciones de la pesca, la agricultura y la seguridad alimentaria.
1: De la información económica, el presidente de la Reserva Federal de Estados Unidos se ha abierto a subir los tipos de interés en septiembre para luchar contra la inflación en el país, informa Jordi Fabrega.
2: Los analistas han cambiado de opinión y ahora apuestan por una subida de tipos en Estados Unidos en septiembre, después de escuchar las palabras del presidente de la Reserva Federal, Kevin Warsh, reconociendo que la inflación es demasiado alta, y dice que si no baja pronto, no dudarán en subir los tipos.
3: We must be confident that underlying inflation is moving to our objective, clearly and at sufficient speed. Otherwise, we have work to do.
2: Tenemos trabajo si las dinámicas de inflación no bajan pronto, ha dicho Warsh en el discurso menos ambiguo quizá de todos los que ha ofrecido hasta ahora, con una inflación en Estados Unidos que, aunque es verdad que ha bajado en los dos últimos meses, está ahora mismo en el 3,4%.
1: Y de vuelta en casa, tenemos novedades en el caso que les hemos venido contando sobre la investigación que están haciendo la Fiscalía de Menores y la Guardia Civil ante un posible caso de abuso de menores por parte de un sacerdote de la diócesis de Zamora. El caso, que ha sido desvelado por el propio obispado a través de un comunicado, afecta a varias personas menores de edad en el momento en que ocurrieron los hechos. Radio Zamora, Enrique Sastre.
4: Según ha podido confirmar la cadena SER, se trata del párroco de la localidad zamorana de Fuentesauco, de 45 años, sacerdote desde hace más de dos décadas. Los abusos se habrían cometido a dos menores de 17 años de edad cuando se produjeron los hechos, durante los campamentos de verano organizados por Cáritas en el lago de Sanabria. A pesar de tener conocimiento de los hechos desde hace dos años, el obispado de Zamora ha mantenido la investigación en el ámbito interno, y no fue hasta el pasado 7 de abril cuando formalizó la denuncia ante la Fiscalía de la Audiencia Provincial de Zamora. Una denuncia que habrían suscrito los dos jóvenes menores cuando se habrían sucedido los abusos, quienes aseguran en su declaración haber sido víctimas de tocamientos genitales que el párroco les infligía, excusándose en que eran castigos espirituales. Esta emisora ha podido confirmar que hay al menos una tercera víctima que finalmente no dio el paso de sumarse a la denuncia, y que el obispado no descarta que aparezcan otros casos atribuidos al mismo sacerdote, que el verano pasado ya no organizó campamentos y que había sido apartado la pasada primavera de la parroquia zamorana de Fuentesauco.
1: De momento es todo, se quedan con la concursación. Nosotros volvemos con más información en una hora.
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10: Bienvenidas, bienvenidos y bienvenides al único programa de preguntas y respuestas de la cadena SER en la que puedes contestar sin mal, sin ser político, porque es un concurso. ¿Qué tal la semana, Virginia Riezu?
0: Ay, te iba a decir bien, pero final mal, tío, porque es que se ha muerto Juan Tamariz. Estoy súper triste, ¿eh?
10: Sí, sí, mal.
0: Mal. Es que es como mal. Un amigo que se nos ha muerto, ¿eh?
10: Sí.
0: Es que para todos nosotros, los que estábamos vivos en el siglo pasado, era un referente, era el mago, ¿eh? Era nuestro mago referente, nuestro mago de confianza. Hay gente joven que nos está escuchando,
10: sí,
0: la generación Z, Alfa, todos estos que vienen después. ¿Sabéis cómo sentisteis vosotros cuando se murió Dumbledore? Vosotros igual de tristes, pero sin transfobia.
10: Sí, es verdad. Es verdad que para varias generaciones españolas, yo creo, Juan Tamariz era sinónimo de magia. O sea, era el mago.
0: Sí, era
10: pero
0: el mago.
10: No solo españoles, ¿eh? O sea, en todo el mundo se le consideraba el Goat.
0: El
10: Greatest of the Time. Por ejemplo, en cartomancia, magia con cartas, él hizo aparecer más cartas que cualquier código QR que se te pase por la cabeza.
0: Eso es muy grande, ¿eh? Sí,
10: muchas cartas.
0: Ay, qué pena. Es que era como nuestro influencer. O sea, ahora que se está viendo caída de influencers, de algunos está haciendo como limpia.
10: Sí, es verdad.
0: Él era nuestro influencer, que además tenía una cara diferente a todo el mundo, que es lo que a mí me gusta, que tenía una nariz, unos pelos y ese sombrero.
10: Yo creo que los pelos marcaron también una generación.
0: A mí me influyó mucho. Pero mira, nosotros hemos, este arranque, que al principio parecía triste, hemos hecho como Tamarín. No sabíamos cómo empezar, no teníamos nada por aquí, nada por allá, y de repente tenemos un concurso.
10: La concursación, empezamos.
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10: Vamos ya con el primer juego, porque esta semana tenemos preparado, como siempre, un programa increíble. Y como cada semana, hemos querido que nos acompañen las mentes más brillantes, los analistas más certeros y las personas más informadas del país. ¿Y a quién tenemos, Virginia Riezu?
0: Pues tenéis su libro, Mujer de Poca Fe, en las librerías, y a ella en el podcast Keep It Cutre. Siempre lo digo mal. Es que el inglés no es lo mío. Vuelve a jugar con nosotros, Albalta San Román.
12: Muy bien, qué contenta estoy de estar otra vez aquí con estos pulsadores. Nada, me invade la magia.
0: Venga, la magia que también desprende el dibujante, escritor y cofundador de la revista Mongolia, que ya tiene a la venta su manual antifascista de Mongolia, el gran Darío Alanti.
13: Gracias.
0: ¡Bravo!
13: Quería decir que yo tomé de Tamariz la disposición de los dientes.
0: Ah, muy bien, sí. Es verdad. Gran referencia. Y
10: mejor persona.
0: Bueno, la habéis visto en series como La que se avecina o Machos Alfa, y podéis verla hasta el 30 de agosto en el Teatro Maravillas con la obra Las que gritan. Es mi gran amiga Rocío Marín.
14: Estoy encantada de estar aquí, mi primer concurso. Estoy súper nerviosa.
0: Pegado antes de entrar, no quería venir, pero bueno, lo hemos convencido.
14: Sí, gracias, os he dado unas buenas
10: Una leches. Persona que tiene que estar súper relajada después de acabar de rodar la 17ª temporada de La que se avecina.
14: Brutal.
10: ¿Qué nos puedes adelantar que no haga que luego los guionistas tiren a tu personaje por un ascensor? ¿Qué es exclusiva?
14: Exclusiva, que van a ver una temporada donde estamos casi todos los actores, todos los capítulos, que hay un capítulo especial que siempre hay en todas las temporadas, uh-huh. que yo creo que va a sorprender bastante.
0: Bueno, las que gritan, parece un documental sobre políticas de ultraderecha, pero no, es una función divertidísima. Rocío, tú sabes que siempre hablamos de que el teatro a veces parece que habla de tu vida y tu vida del teatro, como que te coinciden los personajes con los momentos vitales. Entonces, ¿esto es verdad? Dinos lo que quieres de la obra.
14: Uy, a ver, sobre Las que gritan, estamos hasta el 30 de agosto, como has dicho, jueves a domingo, la última ya no queda nada, o sea que aprovechen
0: que
14: y que la vean. Somos tres hermanas que se encuentran con su madre, que tiene algo especial que decirles y que se encierra con ellas en un fin de semana catártico, o sea, pasa de todo. Y bueno, pues en esta obra, sí que es verdad, que lo comentas, que me has dejado flipada, sucede una fusión entre lo que ha sido este personaje, representar a este personaje, que se llama Lola, que rompe con su vida, y esto, repetirlo tantas veces en un escenario, hizo que a base de repetir, pues dije yo, pues voy a romper mi vida también.
0: Wow. Venga.
14: Y cambié todo.
0: Espero que no hagas nunca una asesina, Rocío.
14: Me dejé llevar, Sí, bueno, toma decisiones de estas de guión, de giro de guión, uh-huh. y eso hice yo recientemente. Entonces, bueno, no voy a contar lo que dice.
0: A veces la ficción y la realidad se van retroalimentando.
10: Yo quiero volver un segundito a La que se avecina. Como han dicho varios actores del elenco en algún momento, Cuando vuelves a un producto ya tan mítico, que ya está tan rodado, que tanta gente quiere, que tanta gente conoce, ¿tienes más responsabilidad de, ojo, esto hay que mantenerlo aquí arriba, o... esto va solo, yo aquí no puedo ni romperlo ni nada?
14: O sea, ¿te refieres desde el punto de vista mío o como, uh-huh, como actriz?
0: Como
14: sea,
0: nueva incorporación, claro, que fuiste en una serie ya rodadísima, sustituyendo.
14: Eso te impone a saco. O sea, es, claro, como que además entra en una energía que ya estaba muy marcada, de...

0: de tipo de comedia, de tipo de además de familia, o sea, ya
1: claro,
0: vamos a hacer 20 años, la serie va a hacer 20 años de emisión. Entonces, es muy fuerte sumarte a eso y da presión, la verdad. O sea, yo tuve unos días, aparte salían las noticias de repente, yo, ¿sabes? Era como, yo flipé.
2: Claro, porque además tú llegaste para sustituir a Laura Gómez La Cueva, que eso fue también, ¿cómo lo llevaste eso?
0: Muy impactante. Pues al principio no entendía muy bien lo que se esperaba de mí, en ese sentido, y luego, bueno, yo creo mucho en la magia y creo que
3: como
0: Tamariz. Sí, efectivamente, ¿sí? Y creo que las cosas a veces tenían que ser así. Y fue dramático, fue muy triste, fue muy, muy terrible, pero yo tengo la sensación de que de alguna manera fui elegida para hacer eso y ella también quiso que de alguna manera lo hiciera yo. Y al final, pues me puse sus zapatos, que eso fue muy simbólico, el primer día de rodaje. Y una cosa que para los actores es muy importante es el cómo caminamos en un escenario, y eso como que marcó un camino para seguir una estela que ella había, de alguna manera, desde mi punto de vista, había dejado.
4: Bueno,
0: le mandamos este aplauso.
2: Muy bien, muy bien, muy bien.
3: Hacia donde esté.
2: Pues además de estos magníficos panelistas, nos acompaña en el estudio un público liofilizado que se ha apuntado en el formulario que habilitamos cada semana en cadenaser.com. Y esta semana hemos elegido entre ellos a...
4: A Marian Ordóñez.
2: Hola Marian, ¿qué tal? ¿De dónde vienes?
5: De aquí de Madrid.
2: De aquí de Madrid. ¿Y a qué te dedicas?
5: Pues soy funcionaria y, antes de que lo digáis, soy auxiliar administrativo.
4: Vale. Se nota que ha escuchado programas.
2: Descartamos policía. Es que es verdad. Es que decir que eres funcionaria es que puede ser muchas cosas.
4: ¿Pero ahora mismo estás en tu puesto de trabajo o
5: no? Ahora mismo estoy de vacaciones.
4: Ah, estás de vacaciones. Madre mía, que nos buscamos un problema.
2: En la hora del café, seguramente. Un abrazo a todos los funcionarios que nos estáis escuchando. Os queremos mucho. Marian, yo creo que nuestros panelistas van a tener que demostrar con su pulsador, vamos a coger pulsadores, que saben mucho sobre algo que tú le vas a preguntar. Lánzales una pregunta a ver si la aciertan.
3: Venga.
5: A ver, yo he nacido en San Fernando, Cádiz.
2: Anda,
5: así que
2: ojo.
5: Voy a hacer ahí una preguntita. ¿Qué fiesta estupenda tenemos en Cádiz que se celebra en el Teatro Falla?
3: Los carnavales.
2: Pues, ojo que ha contestado primero Darío.
0: Ay, yo lo he dicho.
2: Darío.
6: ¿Qué hacemos? Bueno, voy a ser sincero y yo voy a decir las chirigotas. Pero bueno, son los carnavales.
5: Sí, bueno, son concursos, ¿no?, de chirigotas, sí, comparsas, sí. Y...
2: Bueno, creo que podemos. Sí, un punto para cada uno y ya está, ¿no?
4: Un punto para cada uno. Muy bien. Así. Uno para Rocío y otro para Darío.
2: Luego que en la SER somos comunistas, pues un poco. ¿Qué le vamos a hacer? Y ahora te toca jugar a ti, Marian, en el semanamiento panelista. Esta semana Rocío Marín nos va a contar algo que le ha pasado en los últimos días y tú tendrás que decidir si lo que nos cuenta es una historia real o es una pura inventez.
4: Sí.
2: Y si aciertas, será su comodín del público.
4: Claro, Marian, y como comodín del público, es que estás de espalda y creo que estoy hablando como una loca, pero claro, siempre favoreciendo a cámara. Vaya, como comodín del público tienes derecho a dos cosas. Si gana el programa Rocío, al mismo premio que Rocío Marín. ¡Bravo!
2: ¡Qué maravilla! Os recordamos que si tienes una tienda o un negocio y quieres que algún producto de tu negocio sea premio en la concursación, solo tienes que escribirnos a laconcursacion@cadenaser.com.
4: Pero Marian, atención, mucho más importante que ese premio es que tendrás durante todo el programa este cojín extra.
2: ¡Bravo!
4: Para estar comodín, ¿vale?
2: Increíble.
4: Y Rocío Marín podrá preguntarte a ti cada vez que no sepa la respuesta.
2: Pero si pierdes, si fallas.
4: Ay, si fallas, Marian, porque te convertirás en el incomodín del público. Tendrás que ver todo el programa ahí de pie, ni premio ni nada, y estaremos enfadados contigo y todo.
2: Eso es, pues.
4: No, broma.
2: Vamos con la noticia, historia, anécdota de Rocío Marín.
0: Bueno, pues yo en la serie interpreto a Greta, que es una farmacéutica.
4: Sí.
0: ¿Vale? Uh-huh. Y la semana pasada fueron las fiestas de la Paloma, y normalmente cuando, como soy como persona que ahora de repente la gente conoce por la calle, pues yo, a mí esto se me olvida bastante, porque como es muy impactante, pues se me olvida. Y claro, dije yo, pues ¿dónde puedo ir para no llamar mucho la atención? Voy a las fiestas
4: de la Paloma,
0: que ahí seguramente esté todo súper tranquilo. Y dije, pues venga, y ahí estuve yo caminando por las calles con una amiga, venga, qué cachondeo, qué bien. Y bueno, pues había mucha gente, muchos selfies, muchos aguanto, y de repente viene un chico en mitad de tal calle de X de creo que acaba baja, una de estas, y me suelta, ¡la farmacéutica! Y yo digo, guay, pero bueno, y dice, espérate, y se va corriendo y regresa con mucha gente, con un grupo y me hacen como un corro. Mira, es que queremos preguntarte una cosa, es que de verdad lo necesitamos. Y yo que pensaba de verdad que era una foto colectiva, tipo así, lo típico. O un vídeo que me querían grabar para un familiar que un cumpleaños, que esto es muy típico. Y me dicen, no, es que necesitamos, por favor, al Prazolán. Y yo, porque que entendemos que a lo mejor no llevas ahora,
4: pero la receta,
0: pero que tú conocerás como farmacéutica, conocerás, te abrirán ya más las puertas de las farmacias en ese sentido. Y yo, pero de verdad. ¿Qué? Y yo, pero en serio. Y esto fue muy impactante.
2: Funciona así el sistema sanitario español. María, ¿la historia de Rocío es verdad o inventes?
5: Pues yo creo que es verdad.
2: Y Rocío resuelve y es...
0: ¡Es verdad!
2: ¡Bien! ¡Bravo! Muy bien. Pues entonces te conviertes en el comodín.
4: En el comodín. Aquí
2: menos mal,
4: Marianne.
2: Cómo estás suspirando y respirando.
4: Bueno, y a partir de ahora, sí. Rocío, en tu cabeza, atenta, porque cada vez que no sepas una pregunta puedes contestar, puedes pedir el comodín de Marianne y que ella te ayude.
2: Marianne, puedes ocupar tu sitio mientras recibes este aplauso canceable por absolutamente nada.
1: ¡Vamos, Marianne!
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2: Los periodistas no siempre titulan sus noticionamientos como les gustaría. Virginia os leerá a cada uno el titular de que sospechamos que a alguno le hubiera gustado publicar en alguna de las noticias de esta semana y tendréis que adivinar de qué noticias se trata. Okay. Vamos a empezar por Albanta San Román.
4: Albanta, allá voy. Tras la moda de los hoteles que no aceptan niños, el PP propone ahora los países que no aceptan niños.
8: Están hablando de la crisis migratoria de Ceuta.
2: Eso es correcto.
4: ¡Ya está! La primera, vale, y ¡pam!
2: Para nuestra casa, que está muy rápido.
4: Un punto para el Bantam.
2: Efectivamente, en concreto, el gobierno está trabajando en trasladar a 500 niñas migrantes a la península y el PP, pues por lo que sea, lo rechaza. Sigue el lío en Ceuta, el gobierno todavía no tiene ni siquiera muy clara cuánta gente entró el 30 de julio y empieza a tomar medidas poco a poco, como por ejemplo esto de traer a la península a 500 niñas, básicamente para sacarlas de la calle y protegerlas. Uh-huh. Si se trata de proteger migrantes, esperemos que no los traigan a ninguna comunidad gobernada por el PP.
4: Bueno, a ver, Miguel, no, que es que me ha venido a la cabeza que eso que dice mucha gente, ¿no? Es que los niños con quien mejor está es con sus padres.
2: Sí.
4: Digo, que se lo pregunten a Isaac Candy, ¿sabes?
2: Bueno, wow. El PP asegura que si...
4: ¿Y este silencio?
2: El silencio lo hemos dejado para que
4: silencio
2: la gente lo piense en su casa.
4: Ha caído por un acantilado también el silencio.
2: Vamos con el siguiente titular para Darío Adanti.
4: Venga, Darío, vamos allá. Trump, sí, que es muy personaje favorito tuyo,
6: sí,
4: retirará todos los aranceles en cuanto acabe de declarar estadounidense a todo el mundo.
6: De likes o no,
2: ¿guys? Vamos a darte la pista.
4: ¿Ha dicho
2: yo he entendido likes. Pensé que era algo de
4: no, abandona ese barco.
6: No,
4: vamos
6: mía
4: con otro barco. Él dirá que lo...
2: una pista.
4: Pista. Él dirá que lo ha conquistado, pero sigue haciéndose el estrecho
6: de Hormuz.
2: Correcto. Ay, ahora sí. Porque Trump ha declarado el estrecho de Hormuz nuevo territorio de Estados Unidos.
6: Es cierto, es verdad.
2: No os lo toméis a broma, porque lo ha publicado en su perfil de Truth, la red social en la que la política es fanfiction. La publicación llega días después de que el presidente declarara en un mitin que iba a hacerlo en cuanto derrotara a Irán, que en ese caso tomaría el control total de Hormuz. ¿Cómo va a tomar el control total si no tiene ni el control Z para dejar las cosas como estaban antes, por favor?
6: Ni el del portaaviones.
4: Venga, están dificilillas estas, ¿eh? Luego están más guays. Venga. Los antivacunas ya no van a poder descansar ni tomando el sol. El sol. Tomando el sol, los antivacunas no van a poder descansar.
2: Me gusta porque ya es como un flamenco, ¿no? Ni tomando el sol, los antivacunas van a descansar tomando el sol. Bueno, basta, porque nadie me para, por favor.
4: Te digo la pista. Entre los que se hacen vuelta y vuelta en la tumbona y las vacunas que van a llevar clavadas, los guiris van a parecer pinchos morunos.
0: ¿Te puedo usar de comodín?
2: Claro.
4: Sí.
5: Ah, pues por probar, ¿no se va a poder venir a España sin la vacuna puesta?
2: No, es correcto. No sé ni por qué he hecho que dudaba, pero no tiene nada que ver.
4: No, porque porque me ha dado una idea. O sea, que yo como que de repente digo, pues eso igual lo ponen.
2: Ah, mira. O sea, en realidad hemos legislado en directo. Pues no, la respuesta correcta es que se acaba de anunciar la primera vacuna personalizada contra el melanoma.
4: Qué difícil está, ¿eh?
2: Está difícil. Si eres fan de Marcos Llorente y crees que es la crema solar la que causa melanomas, pues enhorabuena. Por fin vas a poder tomar el sol sin problema, porque luego hay una vacuna para curarte. Pero claro, si eres fan de Marcos Llorente, tampoco crees en las vacunas.
4: Oh.
2: A ver, ver,
8: ni en los eclipses.
2: Ojo, nos referimos a fans de Marcos Llorente como científico, que es como ser fan de Stephen Hawking como jugador de fútbol. Más o menos.
4: Madre mía. Es que me parece súper futurista esto de tener una vacuna contra el melanoma, ¿no? Digo que vivimos en el futuro, pero luego vas a la farmacia, lo sabes bien, Rocío, y está la farmacéutica con un cúter quitando así los códigos de barra de los medicamentos y pegándolos con un celo y dices, pero ¿cómo puede haber este desfase temporal, ¿no? Entre la ciencia y la papelería.
8: Pero es bonito, es un poco máquina del tiempo, a mí me gusta.
4: Que no se pierda, ¿eh?
8: No se pierda.
2: Yo, como son tan personalizadas, creo que a mí lo que me curaría será el melanómalo.
4: Es un juego de palabras con su nombre artístico.
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2: Turno ahora para algunas preguntas sobre noticias que una semana más hacen de esta la edad dorada del periodismo.
4: Darío Adanti, para
6: dime,
4: ti.
6: Dime.
4: A ver, ¿qué hizo? ¿Sabes de fútbol tú?
6: Nada, soy súper poco futbolero.
2: Por eso le han dado la nacionalidad española. para que dejara de ser argentino, no se lo merecía.
4: Vale, pero esto va de fútbol, pero tangencialmente.
6: A ver,
4: venga, sí, hay una pista ya. Dime. ¿Qué hizo el seleccionador nacional de fútbol de Egipto cuando vio a sus dos mujeres peleándose? Esto es buenísimo.
6: Ah, madre mía. ¿Qué hizo él?
4: ¿Qué hizo? Sí, ¿qué hizo?
2: ¿Qué hizo?
4: Vio las dos peleándose y dijo...
2: Oh. ¿Y él?
6: ¿Y él qué hizo cuando las vio? De las dos.
4: Sí, sí. Claro, es que hay muchas noticias dentro de una noticia.
2: Mucha información.
6: Estoy procesando todo. Exactamente. Lo que está pasando en el mundo, que yo no tenía ni idea.
4: Yo tampoco.
6: No sé, es una barbaridad. Se comió un kebab.
2: No es correcto, pero...
6: Hombre, se le cayó de las manos. Quedó como impactado.
2: Vamos a darle una pista.
4: Dale la pista, sí, sí, sí. Se vino abajo, literalmente.
6: Sí.
4: Literalmente se vino abajo.
2: Pero esto es la pista, ¿eh? No es que
6: no, no, no, la respuesta.
2: No,
4: la respuesta es la pista, para que tú adivines qué hizo cuando había sus dos mujeres peleando. Que es, se vino abajo. Así. Es que te lo
2: cuando
4: estoy
2: una
4: diciendo.
2: Una persona se viene sí, abajo.
0: Se muere.
6: Se desmaya.
2: Correcto, se desmaya.
4: Mira, Rocío, no, ya estaba calentando. Rocío, que no despistas a tus contrincantes.
6: Yo hablaba de Viagra y otras cosas. Yo te estaba tirando.
4: Yo también estaba.
2: No iba por ahí.
4: Es que era un poco guarrona la pista.
2: A ver, las dos esposas de Hossam Hassan empezaron a discutir en una terraza. La cosa se fue calentando hasta que acabó en una batalla campal entre varios miembros de la familia.
6: Ah, toma.
2: El impacto emocional del seleccionador fue tan profundo que acabó desmayado. Yo creo que lo que pasó es que se emocionó porque de repente vio cómo hubiera sido una final contra Argentina en el Mundial.
8: Yo creo que es que estaba en la Puerta del Sol, que no hay sombra y con estos grados simplemente...
6: le dio la pichuque.
4: ¿Se llama el tío Hossam Hassan?
2: Hossam Hassan.
4: ¿Se llama Hossam Hassan?
2: Sí.
4: ¿Qué nombre es ese?
2: Pues...
6: parece de broma, ¿no?
4: No recuerda cuando tu madre le dice, oye, ¿qué queda hoy? ¿Qué dice tu madre? ¿Qué boca has quedado? Hacer los deberes, ni Hossam Hassan ni
2: la verdad es que
4: para
2: sí.
4: Para eso era eso, ¿no?
2: La verdad es que sí. Vamos con la siguiente pregunta.
4: Albán de San Román, ¿por culpa de quién no pudo despegar un avión en Creta?
8: Wow, pues
4: Creta,
2: concretamente.
4: Concretamente.
2: Es que este se me acaba de ocurrir y no podía dejarlo pasar.
4: Muy bien.
8: Concretamente fue por culpa de Virginia Rietu.
4: Yo.
2: Ojo.
4: Ojalá yo en Creta. Y pidiendo como una loca.
2: A lo mejor era una escapada secreta. No puedo parar.
4: Basta.
2: No puedo parar. Dale una pista, por favor.
4: Te voy a poner una alarma al final, pero para sweet off. Vale, es un pájaro con el que es mejor andarse muy vivo. O por lo menos no estar muerto.
8: Un pájaro.
4: Es un pájaro con el que es mejor estar vivo que es no estar muerto, porque entonces ya sabes lo que pasa.
8: Yo creo que me tiro a hacer otra rima con Creta, Crocreta, algo así, no lo sé, un pájaro, un pavo real.
2: No es correcto.
4: No es correcto, Armand. Es aesthetic, pero no es correcto.
2: La respuesta correcta era un buitre.
8: Oh,
2: sí, tú estás ahí tan tranquilo esperando para despegar en tu avión cuando de repente la tripulación anuncia que vais con retraso porque un ave carroñera se ha posado en el ala. La cosa solo podría ir peor si al lado tuvieras a J. Bayona grabándolo todo con el móvil.
4: Por lo visto el avión era de Ryanair, así que la duda es si cobraron un extra por quitarlo o si iban a cobrarlo un extra por llevarlo. O sea, no lo sabemos.
2: Acusación, también hacemos periodismo de datos. Os haremos una pregunta sobre alguna cifra que ha sido noticia esta semana y vosotros pues tenéis que adivinar la respuesta correcta. Si queréis dar vuestra opinión, haber ido ahora 25.
4: Uf, este es mi juego favorito, lo sabes, ¿no, Miguel?
2: Ahora sí.
4: Ahora sí, oh, que es todo que de
0: tú
4: números.
0: Eres, tú eres matemática.
4: Mira, Rocío, vas tú la primera por hablar. ¿Qué cifra en euros es mayor? ¿Vale? Tienes que elegir una de estas dos opciones. La de la vuelta al cole por niño, que esto tú lo controlarás, o el precio de una vasectomía en la Fundación Jiménez Díaz. ¿Qué es más caro? ¿La vasectomía o lo que tienes que pagar por la vuelta al cole por niño?
0: A ver, de entrada tú te irías a esto, lo de la vasectomía, pero
2: lo, tú te irías a la vasectomía, carísimo. La verdad es que...
0: O sea, lo de los niños es carísimo, pero o sea, en total, ¿te refieres
4: en total,
0: a lo que es
4: sí.
0: volver un...
4: A lo que
0: un,
4: es la intervención o a lo que es la vuelta al cole por niño, ¿no? Por cabeza.
0: Uh-huh. Uy, yo diría la... Esto, yo no sé, la vasectomía de entrada me resulta más cara.
2: La vuelta al cole, incluida ropa, material escolar, libros y mochila, cuesta unos 505 euros de media por alumna.
4: Vale.
2: Por alumno, perdón. Pero cualquier padre que lleve ya dos meses con los niños en casa sabe que compensa. Mientras que la gestora privada Operarme te realiza una vasectomía sin bisturí en la Fundación Jiménez Díaz por 1.250 euros.
4: ¡Correcto!
2: Así que en un par de cursos lo amortizas esto.
4: Te hemos hecho dudar, ¿eh?
0: Sí, sí.
4: Es que vosotros que tenéis hijos, sí. Por lo visto lo que han subido mucho son las mochilas.
0: Oh, y es que es carísimo.
4: Sí. Ya hay padres diciendo que si quieres bolsa al niño. Directamente.
2: Vamos con la siguiente pregunta para Albanta San Román.
4: Esto va rapidísimo.
2: Vamos,
4: por favor, Albanta, ¿qué cifra en euros es mayor? ¿La de la multa por despertar a un oso polar en Noruega?
8: Wow.
2: Esto lo tendrás ahí por la mano.
8: Sí.
4: O la que te puede poner la Guardia Civil por conducir en chanclas y sin camiseta.
2: Que también lo tendrás por la
4: pero
2: mano.
4: Pero está un señor o una señora, porque
2: bueno, en general.
4: Da igual.
2: Sí.
4: Es unisex la multa. Sí.
8: Hay buena multa, por conducir sin sin zapatos cerrados.
4: Chancla y a lo loco.
8: Venga, yo me gustaría que fuera el oso, pero me voy por las chanclas.
2: Esta semana hemos sabido que un turista tuvo que pagar una multa en Noruega de 4.600 euros por hacer sonar la sirena de un barco que despertó a unos osos polares. ¿Qué es lo menos malo que te puede pasar después de despertar unos osos polares? Por otra parte, la Guardia Civil, con el código de circulación en una mano y la bogue en la otra, te puede multar con 80 euros por ir sin chanclas y otros 80 por ir sin camisa, lo que durante unos años tuvo hecho polvo a Mario Casas.
4: Sí, pues merece la pena, ¿no? Por 80 euros de ese gustillo de despechada.
8: Y por 4.000 levantar a un osito de repente.
4: Oye, ¿esos 4.000 van para el oso? O sea, la multa de despertar al oso va para el oso. Yo me imagino al oso en la sección gourmet de Corte Inglés diciendo ¡quiero salmón! Dinero a todo esto.
2: Por cierto, que la respuesta era incorrecta, ¿eh? Que la hemos dejado aquí pasar.
4: Era incorrecta, de 0 puntos, Albanta, lo sentimos.
2: Pero vamos a ver si suma puntos ahora Darío a Danti.
6: Dime.
4: Ah, muy bien. Disparen. Darío, ¿qué cifra es mayor? ¿Qué cifra es mayor? La que reclama a Meta por fomentar, la que reclaman, perdón, los Estados Unidos, a Meta por fomentar la adicción en los jóvenes, ¿no? A las redes sociales, o lo que ha recaudado la Hacienda Española de enero a junio.
6: Yo creo que es lo que le reclaman a Meta.
4: Lo que le reclaman.
2: California, Colorado, Kentucky y Nueva Jersey acusan a Meta de diseñar complejos sistemas tecnológicos para crear adicción a un segmento de la población que ya lo tiene solo con decir Six.
4: Ya lo tienes pillado con eso, ¿eh?
2: ¡Buf! Por ello piden 200.000 millones de dólares, es decir, unos 172.000 millones de euros. Por su parte, Hacienda ha recaudado en España un poquito menos, 150.000 millones de euros. Es así.
4: Bravo.
2: Un poquito menos, ha recaudado un poco más que en 2025, un 10,4% más. Pero oye, espérate, que falta por contar la evasión fiscal por correo de los que tenemos en Andorra.
4: Ya que ha recaudado un 10,4 más Hacienda de España.
2: Sí, pues eso es correcto.
4: Pero he sido yo la que ha aportado ese dinero. Porque yo soy asalariada y autónoma.
6: Claro.
4: Quiero que se me.
8: Que se me reconozca. Eso
2: es. La verdad es que a mí lo que me llama la atención de todo esto es que lo de la adicción a las redes, cuando yo era pequeño era adicto a las redes, es que te gustaban mucho los tebeos de Spiderman.
4: No, eso ya ha pasado, cariño.
6: También una cosa, que dar, ¿cómo no va a ser adictivo? Se llama Meta la empresa.
4: Claro, es que es eso, estaba ahí.
6: Estaba ahí.
2: Ahora nos vamos a mirar un momentín el grupo de primos de WhatsApp, que es donde está la información de verdad, la buena, pero a la vuelta nuestros panelistas deberán adivinar qué protagonista de alguna noticia de esta semana trabajó en la radio irlandesa y en la televisión ecuatoriana. Enseguida volvemos.
4: Bienvenida bienvenidas, bienvenidos y bienvenidas de vuelta a la concursación. ¿Qué es la concursación? Aquí las preguntas las hacemos nosotros. Esta semana con Albalta San Román, Darío Adanti, Rocío Marín y como siempre con Miguel Anómalo.
2: Muchas gracias, Virginia Riezu. Estamos ya casi en la recta final del programa. Sí. Pronto descubriremos el regalo que algún negocio o tienda con el que ha querido premiar a nuestros concursantes, algún negocio o tienda de cualquier lugar de España, para lo cual ha escrito a la concursación @cadenaser.com.
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2: Cada semana la actualidad tiene sus protagonistas y en la personajación tenéis que adivinar quién es el que está detrás de una serie de pistas. Me he reído porque estaban bailando, ¿eh?
4: Me
2: llama
4: que YouTube para bailar. Ver los bailecitos de Darío de robot.
6: Robot, claro.
4: Este es tu ejercicio de la semana, ¿no?
6: Sí,
4: dale,
6: sí,
4: muy bien.
6: Todas las mañanas de 7 a 9.
2: Si haces esto 15 días, tendrás el cuerpo de...
4: Oh, cómo me gustan a mí esos vídeos de Instagram.
2: Eso sí, eso es
4: los
2: anuncio,
4: hago todos
2: sí.
4: Un día, el ejercicio, que, y luego no lo vuelvo a repetir.
6: La bueno. Este japonés todo musculoso con 70.
4: Ay,
6: años,
4: sí.
6: ¿No?
4: Bueno,
2: vamos con la personajación, Virginia.
4: Ojo, ojo, centraros, concentraros, porque vamos a hablar de alguien y es que ese alguien, esa gente tiene una vida muy rara, ¿vale? Como demuestra que vosotros estéis ahora aquí en este programa, ¿eh?
2: Es una prueba con pulsadores y con rebotes, así que las manos donde podamos verlas.
4: Sí, el
2: Virginia,
4: pulsador.
2: A ti sales con la primera pista.
4: Venga, primera pista. Trabajó en la radio irlandesa y en la televisión ecuatoriana. Wow.
2: ¿Y esta cara de sorpresa por una pista que hemos dado antes de ir a public? ¿Qué está pasando aquí?
4: Porque no saben de nadie que así.
2: Decidan un nombre que es gratis.
8: Bertín Osborne.
2: No es correcto.
4: Pero me gusta mucho como opción.
2: La verdad es que he pensado, a lo mejor sí. No sabemos.
4: Además, cantando ahora es tarde, señora, ¿no? Como, ¿o no?
2: Good night, señora.
4: Eso, good night, señor. Good night, lady.
2: See you later.
6: Mel Gibson.
2: No es correcto.
4: Además,
2: Mel Gibson en la televisión ecuatoriana no acaba bien. Te lo digo yo.
4: Te quieres tirar, Rocío, tienes que dar al pulsador y decir algo. Plonch.
0: ¿Puedo usar?
4: Dale, sí.
0: ¿Comodín?
2: Me gusta porque primero le da el pulsador, ya ha metido en el marrón al comodín.
5: ¿Cómo?
2: Y...
5: Alex O'Doherty.
2: No es correcto.
4: Bueno, mira, podría
2: una fan
4: ser
2: del programa, la... ¿eh? Una
4: sí,
2: fan del programa.
4: Podría
2: aquí.
4: Ser por la cosa irlandesa, pero no es
2: pero
4: correcto.
2: No es correcto. Vamos con la siguiente
4: no
2: pista.
4: No vais bien. Otra pista. Salió durante más de 4 años con un peluquero.
2: Es una pista buenísima.
4: Es una pista muy buena.
2: La verdad es que cuando sepáis quién es, diréis...
4: Ahora se me está ocurriendo otra persona que también salió con un peluquero.
2: Sí.
4: ¿La puedo decir luego?
2: Vale.
4: Vale.
8: Pitbull.
2: Y así se quedó como se quedó, ¿no? La verdad es que Pitbull, ¿eh? ¿En qué rincón de tu mente está metido Pitbull? Porque en
4: ya,
2: la mía
4: nunca
2: está...
4: lo hubiera sacado.
8: Es mucho más presente de lo que me gustaría admitir.
4: Por tus relaciones.
2: ¿Alguna
4: ¿no?
2: más? ¿Alguna más? ¿Alguna opción
4: pensando,
2: más?
4: Estás pensando. Dale al pulso.
6: No, porque tengo un momento así como de dislexia total.
4: ¿Sí?
6: Tengo las preguntas, pero si me las confirmáis no tengo el nombre.
2: Ah, vale.
6: Que estuvo en Eurovisión.
2: Pero no te lo vamos a decir. O sea, no, las pistas las damos nosotros, no
4: tienes
2: respondemos
4: que arriesgarte.
6: Pero no me acuerdo el nombre.
2: Aquí las preguntas las hacemos nosotros, colega.
4: Dale al pulsador.
6: Ahí está. A ver, ¿cómo se llama la de la?
2: Maciel. No, no es correcto.
6: Ah, madre mía.
4: Pero es que vas por otra que...
2: Espera, vale. Rocío tiene una.
0: Karina.
2: No es correcto.
4: Esa es la que tú querías
6: que
4: decir. Que estuvo con el peluquero que yo
6: exacto.
4: También estaba ocurriendo.
2: Sí.
4: Todos es correcto.
2: La mente colmena estaba funcionando, claro. Pero no es correcto. Una pista más, venga.
4: Y vais muy mal, vale. Sí.
8: Muy mal, frío,
2: muy
8: frío.
2: Mal.
0: Pero una profesión o algo.
4: Con 8 años.
6: Sí.
4: Era precoz. Le escribió una carta a Felipe González y le contestó.
2: Y esta pista empieza a enfocarnos un poquito
4: claro,
2: más.
4: Claro, empieza a enfocarnos un poquito por dónde va la movida.
8: Con 8 años.
4: A ver, si le escribió a Felipe González, pues no era Mel Gibson.
2: Bueno, Pitbull igual sí. No sabemos tanto sobre él.
4: ¿Qué silencio? ¿Tenéis que jugar o voy a dar otra pista?
6: Uy. ¿Quién fue?
0: Yo no.
4: ¿Quién la ha dado? Le
8: da por inercia. Ah, me ha puesto
6: que
8: nerviosa.
6: No se me ocurrió a nadie. No. Decía pues que Mel Gibson a los 8 años de salir de Alcohólicos Anónimos podía ser.
4: Ah, podría ser.
2: Vamos a pasar a la siguiente pista, sí. Que yo creo que ya...
4: Venga, otra pista. De camino a una manifestación contra la huelga de hambre de Letarra de Juana Chao, puso en bucle la canción Delgadito de la rabia del milenio.
2: Ya os hace. Es buena pista, ¿eh? Tampoco lo celebres tanto porque te recuerdas.
4: No, estoy haciendo tiempo porque no le dan al pulsador.
2: Bueno, vamos a pasar a la siguiente pista.
4: Sí, por favor, danoslo todo. Yo esta me tiene muy despistada, ¿eh?
2: Esta es un poco.
4: O sea, si hasta ahora no. Tiene un tatuaje con la portada de un disco de Depeche Mode.
6: Uy, dale, dale, dale,
8: dale, dale, sí, dale, dale, dale, dale.
6: Yo creo, no, no, no debe ser, pero Ayuso creo que es fan.
2: ¡Correcto! ¡Correcto!
8: ¡Qué bien! ¡Muy bien!
2: Increíble.
8: Bravo.
2: Con esta pista, la verdad.
8: Con esta pista que sí, era la más difícil.
2: Yo no me lo esperaba.
6: Esta es la que yo sabía.
8: Y sobre todo, ¿cómo lo sabes? Que tiene este tatuaje.
6: No, porque cuando salió en Idealista lo del ático, había un cuadro de Depeche Mode. Y se comentó mucho que era fan de Depeche Mode.
2: Pero esto es Sherlock Holmes. Increíble.
8: Doble punto.
2: Pues hablamos.
8: Y dinos cuándo te enrollaste con Isabel Díaz Ayuso y por qué.
2: ¿Y cuándo os mudáis?
6: Con Isa.
2: ¿Cuándo te mudas con ella? Hablamos efectivamente de Isabel Díaz Ayuso, presidenta de la Comunidad de Madrid y musa de este programa. Lleva desde el lunes instalada en un piso de unos 140 metros con piscina y garaje en Puerta de Hierro, que es, para los que no seáis de Madrid, una zona bastante pija de la ciudad.
8: Donde vivía la Preisler siempre.
2: Aunque si el ático servía únicamente como despacho, a lo mejor esto solo lo está usando como almacén de las excusas que lanza esta semana.
7: Buena zona, sí, que estáis hablando. Creo recordar así un poco de memoria que Tom Cruise y Nicole Kidman, cuando se grabaron Los Otros, vivían por esa zona también.
8: También, está el espíritu por ahí, a lo mejor se le aparece.
2: Todo esto, la misma semana que ha recomendado Ayuso, que ha recomendado un restaurante franquista, sí, que ha dicho que el gobierno le echa la culpa de la crisis de Ceuta a ella, y que ha ido guapísima con un vestido blanco, de escote cruzado y apertura a la cintura. Perdón, es que hemos buscado noticias suyas también en los medios que subvenciona con dinero público.
8: Claro, y la sacan de influencer. Es que, bueno, yo creo, ya se dicen los mentireros, ya lo dijimos en este programa hace muchas semanas.
2: Exclusiva.
8: Sí, que había roto con Amador.
2: Yo creo que sí.
8: Y que le había dado puerta de hierro.
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2: Turno ahora para más pregunteces sobre noticias que hacen de esta la edad dorada del periodismo.
8: Rocío Marín. ¿Qué han encontrado unos arqueólogos chinos en el cementerio de Zhangjiabao? Cerca de uno de los tramos más antiguos de la Gran Muralla China. ¿Qué han encontrado esos arqueólogos chinos?
2: Unos arqueólogos
8: en un cementerio cerca de un tramo de la Muralla China.
2: La verdad es que sea de la Muralla China no es ninguna pista.
8: No es ninguna pista. Es una cosa que la podrían haber encontrado.
2: La verdad es que lo hemos puesto solo para que Virginia tuviera que pronunciar Zhangjiabao.
8: No, lo he dicho mucho mejor yo.
2: Zhangjiabao.
0: Bueno, sí. O sea, que han encontrado unos arqueólogos en un cementerio.
8: Sí.
0: Pues chicos, yo qué sé, lo que había en los cementerios, ¿no? Pues han encontrado.
8: ¿Qué han encontrado?
0: Pues, pero algo llamativo, de alguna pista.
8: No, venga, pista.
2: Venga, pista.
8: Recuerda que tienes el comedín también, pero voy por la pista. Si hubieran sido arqueólogos españoles, hubieran buscado al lado un platito de jamón, un poquito de ensaladilla, por lo menos unas patatillas, unas aceitunas, algo que acompañe.
2: Y entonces los arqueólogos encontraron...
0: A ver,
8: a ti te gusta mucho, Rocío.
0: O sea, una cervecita.
2: Correcto.
8: Es que ya he tirado de relación personal, ¿eh?
2: Sí, sí. De repente, a ver, Rocío, que tú tienes un problema con esto.
0: Que tú ya sabes lo que eres, que no paras, tío.
8: Pero era porque acertar.
2: Han encontrado una botella de bronce con casi 4 litros de cerveza de unos 2.300 años y en buen estado de conservación. Ay. Lo que a su vez es la clave para explicar también por qué Mario Vaquerizo se conserva también a sus 27 años.
8: Es una cerveza incorrupta, ¿eh?
2: Sí.
8: Podemos montar una religión.
2: La verdad es que con cosas más sencillas ha montado religiones.
8: Oye, y claro, es que no la van a sacar de dentro porque si la saca la cerveza se les queda el bote de bronce y ahora, ¿a dónde reciclas eso?
2: Claro.
8: No va al de vidrio, no va al de plástico, no va al de orgánico, y además, no sé dónde va.
2: El tapón se te separa, entonces es todo un lío, sí, sí.
8: Es muy confuso.
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8: ¿Cómo me gusta?
0: Ay, bebé.
2: En la concursación tenemos 7 juegos y el que viene ahora te sorprenderá. Wow. Porque es la clickbaitada. Virginia os leerá un titular tipo clickbait al que le falta una palabra y tendréis que adivinar esa palabra.
8: Sí.
2: Empezamos ahora por Darío Adanti.
8: Venga, Darío, vamos con el pitido.
6: Vamos ahí.
8: Este titular es de Stuff, la mayor web de noticias de Nueva Zelanda. Que tú te lo lees todas las mañanas después de hacer tu bailecito de robot, te lees Stuff y ya.
2: Y a funcionar.
8: Venga. Una mujer muere,
6: sí,
8: vuelve a la vida y recibe una pi muy fuerte. Es indignante, ¿eh?
2: La verdad es que...
8: Porque muere, resucita y lo que consigue es punk.
6: La regañan.
8: Bueno, es un poco regañón.
2: Va bien.
8: Te doy la pista.
2: Pero vamos a darte la pista.
8: Vale. Con la pista la vas a hacer, es buenísima. Como no vino la parca, vino lo de aparcar.
6: Una multa.
2: ¡Correcto!
6: Muy bien.
0: Ya sabía, ya.
2: Bien, Rocío está picadísima.
4: Ah, ya está picada. Ahora ya tiene que cursar.
2: Lo que pasó es que una mujer de Auckland fue multada por permanecer demasiado tiempo en el aparcamiento de un supermercado tras fallecer y ser reanimada. Y ha prometido que la próxima vez que se muera lo va a hacer en zona verde.
4: Lo primero que dijo fue, si lo sé, no vuelvo. Otra, no había llegado su hora, pero llegó el de la hora.
2: La señora sufrió un paro cardíaco y fue llevada al hospital dejando el coche 4 horas más de las estipuladas, lo que le obligó a pagar una multa de 80. Le pusieron una multa de $80, pero en realidad solo tuvo que pagar 30. Menuda montaña rusa emocional de día, ¿eh? Me muero, pero he resucitado. Pero 80, multa. Pero 30.
0: Me la rebajan. Hay que ver qué fuerte.
2: Vamos con la siguiente pregunta.
4: Venga,
2: para Rocío.
4: Rocío Marí,
2: a ver si esta se la sabe.
4: Venga, ahora voy a ser implacable, inflexible.
7: No, es para ti.
4: No, porque es para ti solo.
2: Si te hace ilusión, puedes.
4: Si te hace ilusión, puedes. Luego tienes el comodín, todo. Vamos allá. El titular de El País. El hallazgo de un pi sobre una pareja en una tumba del Antiguo Egipto intriga a los científicos. Todo le toca de tumba.
0: ¿Pero qué pasa?
4: Rocío.
0: ¿Pero yo qué tendré yo que ver con todo esto?
4: Bueno, pues que nada. Que en una tumba del Antiguo Egipto han encontrado un pi sobre una pareja y esto ha intrigado mucho a los científicos. ¿Qué han encontrado sobre la pareja?
0: ¿Sobre esa pareja le han encontrado algo? Que
4: sí. ¿Hay puesto?
0: Pues yo quiero la pista, Vir.
4: Empiezas dejándole subir a la cama y termináis enterrados juntos.
0: Coño, pues eso es un perro, un gato, una cosa de estas.
2: ¡Un correcto, perro! Un perro. Muy bien. Un perro o una cosa de estas, efectivamente. Investigadores españoles han encontrado en la necrópolis de Tebas, que no tiene nada que ver con el de la Liga, una tumba con 17 momias. Insisto, no tiene nada que ver con el de la Liga. Una de ellas es la momia de un perro colocada cuidadosamente sobre las piernas de un hombre y una mujer, algo tan poco común en las tumbas del Antiguo Egipto como en cualquier cama española a la hora de la siesta en verano.
4: Me imagino que estas personas también pueden resucitar como la de la multa. Sí. Y le dice, pero cuando pedí que me enterraran perreando, me refería a otra cosa, a Anubis José. Ojalá esa conversación. Sí.
2: Pues vamos con el último clickbait ahora para Albanta San Román.
4: Sí, vamos con un titular, Albanta, de un medio que te gusta mucho, el canal TN. ¿TN? ¿De dónde es? Bueno, da igual.
2: Es todo noticias.
4: Bueno, la confesión que Guardiola le hizo a sus jugadores cuando dirigía al Manchester City. Esta es la confesión. Me voy a divorciar de la mujer más... ¡Pi! Esto lo dijo Guardiola.
2: Pep. No, Susana,
4: cuando
2: no, María.
4: Dirigía,
2: María.
4: Cuando estaba allí, en Manchester.
7: De la mujer más hermosa del mundo.
4: Es que es casi...
2: Es que quiero que des la pista.
4: Sí. Además, la pista te la canto. Nace una ilusión, tiemblan de emoción. Es de Guardiola bella, y bestia son.
7: Bella y bestia son.
4: Con lo cual,
2: ¿cuál es la respuesta?
4: Palabra?
7: Bella.
2: Correcto. A lo mejor ahora hubieras dicho bestia y no rompe.
4: No.
2: Sería bonito, ¿eh? Me voy a divorciar de la mujer más bestia. No, la palabra era bella y las declaraciones salen del documental A Beautiful Obsession de Prime, que sigue a Guardiola, insisto, Pep, durante sus 2 últimas temporadas entrenando al Manchester City. Que también te digo, qué pereza tener una cámara siguiéndote cuando estás en pleno proceso de divorcio, que te pueden pedir el VAR en cualquier momento.
4: Qué horror. Ay, todo es mucho mejor. No, es que estaba yo recreándome que todo es mucho mejor con pasión. Porque, por ejemplo, Pasión de Gavilanes. Es súper guay, pero Gavilanes. Un documental de la 2 que no sale ni tío bueno, ni cuerno, ni revolcones, ni una mierda, vamos.
2: Yo tengo que decir que yo no diría en público que he perdido la pasión por el miedo a que venga mi madre y diga, como vaya yo la encuentre.
4: No lo digas.
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2: Vamos ya con el colofón conclusionante, la ronda final que ya tenemos en la puerta a los compañeros informándose encima. Pero antes es el momento clave de cada programa. Estoy hablando para darle un poquito más de tiempo y que acabe el recuento de marcadores, Virginia Riezu.
4: Pues mira, va en la cola del pelotón, soy de carrusel también, Albanta con 3 puntos, le sigue Rocío con 4 puntos y se ha escapado Darío Dandy con 7 puntos. ¡Vamos! Ya sabéis que ahora cambia todo porque ahora vienen las preguntas que valen 2 puntos cada una, importantísimo.
2: Sí, sí, no, te estoy dejando a ti porque veo que vas sola.
4: Ah, pensaba que estabas haciendo tus cosas.
2: Sí, la verdad es que gracias por cumplirme porque estaba apuntando el orden que luego siempre me pierdo. Efectivamente, cada respuesta vale 2 puntos. Si no la sabéis o falláis, sí, tenéis que pasarle el rebote a quien vosotros queráis. Es decir, Rocío, no la sabes, dices, pues se la paso a
4: claro,
2: Darío.
4: Claro, pero ser un poco cuco, como se la pasáis a Darío, que van ganando y hacerte más.
2: Eso es. Y lo que no tienes aquí ya es el comodín, porque ya 4 rebotes por... No, no.
4: Demasiado ya.
2: Y como vas en tercer lugar, pues empiezas tú, Alvanta.
7: Estoy lista.
2: ¿Qué provincia ha sufrido varios terremotos durante los últimos días?
7: Granada.
2: Correcto. ¿Qué lanzó el presidente de Colombia desde un coche a las víctimas del terremoto de hace unas semanas?
7: Gafas de sol como Dulceida.
2: No es correcto, pero en fin, ¿a quién le pasa el rebote?
7: Rebote.
4: Arroz.
0: Comida.
2: No es correcto, Darío.
6: Chan.
4: Me está mirando
6: silencio
4: así
6: tenso.
4: Para que le dé una pista.
6: No, a ver si les veo en el brillo de los ojos la respuesta.
2: A ver si en el reflejo de las gafas ves
6: el... No, leo. ¿Qué les tiró? Chorizo.
2: No, ay, es correcto. Les tiró balones de fútbol con propaganda
6: cierto,
2: política.
6: Wow.
2: Alvanta, ¿qué principado europeo que no tiene frontera con Francia ha abolido la ley sálica, permitiendo así que reine una mujer?
7: Austria.
2: No es correcto. ¿A qué le pasa el rebote?
7: Arro.
0: Joder, Italia.
2: No es correcto, Darío.
4: Italia como república me gusta mucho como principado.
6: No, tampoco sé si Rumanía.
2: Tampoco es correcto. Liechtenstein, no sé en qué momento este programa se ha convertido en saber y ganar.
4: Es muy difícil.
2: Alvanta,
4: esto, ¿eh?
2: ¿De qué canción ha dicho Slash de Guns N' Roses que es realmente irritante?
7: The Bohemian Rhapsody.
2: No es correcto, ¿a quién le pasa el rebote?
0: ¿Por qué me haces esto? ¿Se la puedo pasar a Darío?
2: Sí.
4: Sí, rebote a Darío.
0: No me sé esa canción.
4: ¿De qué canción la
2: espera, espera que
6: la está. Help.
2: No es correcto. The Sweet Child of Mine de
4: Guns N' Roses. Sí.
2: Bueno, Alvanta, ¿por qué club ha firmado Rodri contrato hasta 2030?
7: ¡Por el Barça!
2: Correcto. Es que no hay más que pedirme que haga las preguntas más fáciles. Alvanta, ¿de qué programa ha elevado Televisión Española su calificación de edad debido a quejas por contenido sexual?
4: ¡Anda!
7: ¡Wow! Me encantaría que fuera el Grand Prix.
2: No es correcto, ¿a quién le pasas el rebote?
7: A Darío.
6: Uy, Masterchef.
2: Correcto.
4: Wow.
2: Se conoce que a la audiencia de este programa de cocina no le gusta picante. ¿Cómo va el marcador ahora, Virginia Riezu?
4: Pues Darío, 9 puntos, Alvanta, 7 y Rocío, 4. ¡Venga!
2: Muy pues bien, vamos ya con la siguiente ronda que es para Darío. Darío, ¿de qué actriz celebrará Mattel el centenario de su nacimiento convirtiéndola en una Barbie?
6: Uy, Marilyn Monroe.
2: Correcto. ¿De qué país es el ministro que esta semana ha animado a matar a 30 o 40 personas cada noche?
6: Israelí.
2: Es correcto, ha animado a matar gazatíes que efectivamente son personas al contrario que él.
4: Dilo.
2: Darío, ¿por qué murió en el Etna un turista que pasaba por una zona restringida cerca del volcán?
4: Ojalá por un selfie.
6: Por inhalar los vapores.
2: No es correcto. ¿A quién le pasas el rebote?
6: Oh, al Banda.
7: Por Star on Fire.
2: No es correcto, Rocío.
0: ¿De qué murió? ¿De un infarto?
2: Pues porque le cayó un rayo. Darío, ¿qué prueba ciclista recién arrancada pasará este año por Mónaco, Francia, Italia y España?
6: La Vuelta.
2: Correcto, la antiguamente conocida como Vuelta Ciclista a España. Darío, ¿qué ha dictado el Tribunal Supremo que no tiene efectos retroactivos para anular una condena por violencia machista?
6: Ah, repítemela, madre mía.
2: Y justo estaba pensando que no me hagan repetirla, por Dios.
4: No, pero esta la sabes. Pero
2: ¿qué ha dictado el Tribunal Supremo que no tiene efectos retroactivos para anular una condena por violencia machista?
6: ¿Qué ha dictado?
2: Un dictado,
6: se la paso a Rocío.
0: ¿Qué ha dictado? Pues que ha dictado que no.
6: No, ha dictado, dicho
2: no ha sido un dictado, ha sido un listening.
0: Es que, joder, es muy difícil, no tengo. Sí.
2: No es correcto, es muy fácil. Alvanta San Román.
7: Que denuncies con el tiempo, más tarde.
2: Pues no es correcto, el cambio de sexo en el registro civil.
7: Es
2: Darío, ¿qué país liberalizará trabajar los domingos?
4: Uf, le pega todo,
2: silencio,
4: al país.
2: Pausa dramática.
4: A trabajar los domingos.
6: Francia.
2: ¿No? No es correcto, ¿a quién le pasa el rebote?
6: Al Banta.
7: Andorra.
2: No es correcto, sería curioso que trabajara un día a la semana, sí.
0: Alemania.
2: Correcto.
7: Muy bien.
2: A A ver, Alemania. Sí. Que no voy a decir que sea lo peor que ha hecho Alemania en la historia, pero...
6: En fin,
2: vamos como al marcador, Virginia.
4: 15 Darío, 7 Albanta, 6 Rocío, vamos, que es tu turno, Ro. Ahora
2: o sea,
4: sí que
2: está,
4: sí.
2: Está posible.
4: Está posible, porque las preguntas valen 2 puntitos.
2: Eso es, pues vamos con la última ronda rápida, la definitiva para Rocío Marín. ¿A quién ha retado el exministro de Defensa ucranio a que convoque elecciones?
4: ¿Elecciones?
0: ¿Albanta?
4: ¿Albanta?
2: No es correcto, Darío.
6: A Zelensky.
2: Correcto, al presidente de Ucrania, Volodymyr Zelensky. Rocío, ¿de qué caso ha asumido la investigación completa el juez Pedraz esta semana? Vamos a poner una alarma.
4: ¿Algún caso que esté ahora encima de la mesa?
2: ¿Ha pasado? ¿Ya se has pasado ya Albanta?
4: Sí,
2: me pareció.
4: Albanta.
7: El caso... No, me pilláis, no lo sé.
2: El
7: Darío.
2: Caso me pilláis es unos cuantos que están ahora en los juzgados.
6: El caso
2: Darío. Correcto.
4: Darío, te lo sabes todo.
2: Rocío, ¿por qué han pedido en Brasil a los influencers que dejen de hacerse fotos con los tiburones?
0: Porque la han pedido porque se los pueden comer.
2: Correcto, porque les muerden. Matizo, porque muerden los tiburones a los influencers.
0: Claro,
2: no,
0: sí, quiero decir al revés.
2: Rocío, ¿qué entrenador se presentó esta semana a puerta cerrada en el equipo que vuelve a entrenar esta temporada?
0: ¿Qué entrenador?
2: ¿Un entrenador de fútbol de la pista?
4: La pista se la mete por el Ohio y bueno, pues,
2: podría haber sido de petanca.
6: Y sale por Massachusetts. No,
0: pues aquí que gane el super, que sabe todo.
6: Mourinho.
2: Correcto.
7: Wow.
2: Mourinho suena a que ya va con, ¿sí?, patrocinador incluido. Sí.
6: La clave era que vuelve a entrenar.
2: Eso es. Rocío, ¿de qué mítico dúo musical formó parte Delfín Amaya, fallecido esta semana?
4: Plátano es, o sea, ya lo digo yo. Oro parece plátano es, te damos la pista en la pregunta.
2: Bueno, esta era una ronda rápida, ¿os acordáis? No,
4: sí, pero.
2: ¿Os acordáis cuando empezó hace media hora?
0: Los Amaya.
2: Correcto. Última pregunta: ¿de qué eran las 45 toneladas que guardaba un hombre en su casa y por lo que le han condenado a 18 meses de prisión y una multa?
0: De droga, de...
2: No es correcto. ¿A quién le pasas el rebote?
0: Amaya era otra cosa.
4: Amaya era lo sé.
7: Tenía 45 toneladas de mierda.
2: No es correcto. Darío.
6: No es droga, droga no es.
2: No. Droga parece, oro no es. ¿Cómo? Sí. ¿Qué?
6: 40 toneladas de... basura.
2: No es correcto. Ay. 45 toneladas de baterías. Cuando le preguntaron por qué lo hizo, aseguró que no sabía que eran de litio.
7: Oye, por favor. Me ha gustado mucho esta, Miguel.
4: Bien. Vamos, claramente las rondas rápidas más dificultosas ha sido del Alpe d'Huez del ciclismo.
2: La ronda rápida.
4: Sido,
2: o sea,
4: la final del mundial. Porque bueno, Albanta, que ha venido muchas veces, 7 puntos, Rocío, 10 puntos.
2: Bueno, vamos a hacer un aplauso,
4: Darío,
2: ¿no?
4: Darío, porque... 21
2: ¡toma!
4: Puntos. Pues el ganador es el gran Darío Adanti, que se lleva... Atención, Darío.
2: Ojo al premio.
4: Te llevas ni más ni menos que un café en la cafetería Labrit de Sangüesa.
2: ¡Toma!
4: Navarra.
2: ¡Qué bien!
4: Que es mi pueblo, ¿vale? O sea, cuidado con lo que vas a decir ahora.
6: No, soy mucho a La Rioja, que está al lado.
4: Bueno, al lado, tienes unos 150 kilómetros. Sí. Pero bueno, tu buen café con leche, con tu azúcar, con tu sacarina, lo que quieras. Y luego, si quieres algo de picar, pues ya lo pides, pero pagando, que está muy bueno. O sea, que está muy bien de precio. Quiero decir, va al cafetería Labrit, que está allí en la calle Magdalena con su Tico Batán 1 en Sangüesa, mi pueblo.
6: Oy,
4: que a ver
6: bonito.
4: Si tiro de una vez el cohete en fiestas después de esto, ya no le tengo que dar, ¿no? Hombre, promocionando a mi pueblo.
2: Me gusta mucho que la cafetería esté en la calle Magdalena. Te lo da todo eso.
4: Es que te la da todo eso.
2: Te recordemos eso sí, que tienes el café, pero no los gastos de envío. O sea, realmente tienes que ir allí.
4: Vale.
2: No te lo...
4: Sí,
2: no te
4: ir a tomarte el café.
6: En algún momento del año.
2: Es que si no, si te lo tienen que mandar por Uber, viene con el patinete y llega frío. Esto
4: mándanos
2: es así.
4: La foto cuando vayas.
2: Sí. Vale, pues, ¿qué te parece el premio, Marian?
4: No, que ya no lo ha ganado porque era
2: ya,
4: como...
2: Ya, sí, lo que quería preguntarle si qué le parece para luego decirle, pues te has quedado sin él, pero ya está. Siendo funcionaria, quedarse sin un café con leche, yo creo que le tiene que haber dolido.
4: Te ha dolido, ¿no?
2: Tienes que hablar al micro.
5: Esto rojo y he dicho lo mismo.
2: Lo ha pasado mal, no
4: lo
2: le ha gustado
4: mal.
2: Esto.
4: Bueno,
2: vale, pues enseguida nuestros panelistas nos van a decir qué han aprendido en el programa de hoy, pero antes... Antes oyentes, os queremos recordar que La Concursación es un programa de la gran cadena SER. Lo escribimos entre Pablo Velasco y yo, Miguel Anómalo, que también lo dirijo y presento con la mejor marcadora, Virginia Riezu. Nuestra persona total es Elian Bayá. El diseño de sonidos de Nacho Sánchez Gutiérrez y nuestra técnica hoy es Chumi Rodríguez. En vídeo nos saca estupendos Marta Córdoba. Y podéis seguirnos en las cuentas de la SER de Instagram, Blue Sky, TikTok y, por supuesto, en la aplicación de la SER, donde encontraréis contenido extra. Buscándonos también en Spotify, en YouTube y en el teletexto, por si acaso. Y ahora sí, panelistas, contadnos qué habéis aprendido esta semana. Albanta San Román.
7: A nunca despertar un oso y que si alguna vez voy a un programa, mi comodín es Darío Fiorentino.
4: Muy bien. Gran decisión.
2: ¿Qué has aprendido tú, Darío?
6: Yo he aprendido, bueno, primero que Ayuso había salido en la radio ecuatoriana.
2: Ajá. Sí, muy importante. No sabía, a la hora de las próximas elecciones.
6: Que el entrenador de Egipto tenía dos esposas.
4: Muy bien, ha dejado loquísimo.
2: Loquísimo eso. Y Rocío, ¿qué es lo que has aprendido tú en este programa?
0: Que creo que nunca volveré a hacer un programa de concursos en ningún lado porque no me van a llamar.
4: Pues has quedado la segunda, ¿eh?
2: Sí, tampoco.
4: Que deja muy mal lugar al Banta.
0: Bueno, no. Que tengo yo una historia ahí con los mundos de las excavaciones en Egipto.
4: Es verdad.
0: Que tengo yo que investigar. ¿Qué pasó ahí conmigo? Que ahí hay algo.
2: Pues muchas gracias a nuestros panelistas, a Banta, a Román, Darío, a Dante y Rocío Marín. Gracias al público en el estudio y en su casa. Y muchas gracias, Virginia Riezu.
7: ¡Niano!
2: Vale, y una última pregunta para acabar. ¿Cuál es el mejor concurso de la radio? La respuesta la semana que viene, aquí, en La Concursación. ¡Hasta la semana que viene!
7: ¡Adiós! ¡Adiós! ¡Nos esperamos! ¡Bravo!
2: Voy a ver si tengo cerveza de hace 2.400 años.
7: ¡Menos
2: años! ¡Ya apetece!
7: ¡Chupito!

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1: Miguel Delibes es uno de los grandes autores españoles de todos los tiempos. Periodista y escritor, tiene una obra que crece con el tiempo, que como los clásicos sigue cada vez más vigente. Pero además, detrás de la idea de su estilo sencillo, se oculta un escritor muy preocupado por el punto de vista, por la narración y la estructura de cada novela.
2: Mi padre, antes que ciclista y nadador, fue cazador. Y sobre todo un hombre campero. Desde muy niño le recuerdo preparando los trebejos de caza las tardes de los sábados. Una escopeta inglesa que había adquirido a comienzos de siglo de segunda mano. El recuerdo más tierno que guardo de mi padre es allí en el monte, solo, alto, delgado, el perro a la vera, las alas del sombrero de mezclilla sobre los ojos, la escopeta en guardia baja, atento. Alerta, como Ortega exigía del cazador.
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0: Son las 6 de la mañana, las 5 en Canarias. El Gobierno de España y el Gobierno Autonómico de Ceuta han pactado nuevos espacios para ubicar a los 5.000 migrantes que todavía quedan en la ciudad un mes después de la entrada masiva de finales de julio. El nuevo listado de lugares para reubicar a quienes siguen malviviendo en la calle o en las playas se ha decidido en una reunión del Mando Único que este viernes ha presidido de forma telemática Pedro Sánchez desde la Moncloa. A ese encuentro han acudido 11 ministros y también el presidente ceutí, Juan Jesús Viva. La ministra de Migraciones, Elma Saiz, ha anunciado que el gobierno amplía a 44,5 millones la ayuda para la respuesta humanitaria en Ceuta.
1: Ante la evolución, hemos propuesto una ampliación de crédito que eleva el importe máximo hasta los 44,51 millones de euros. Dicha ampliación responde a la necesidad de reforzar esa respuesta, esa capacidad de respuesta de la Administración ante la situación extraordinaria en la ciudad autónoma de Ceuta.
0: En Barcelona, 18 de las familias afectadas por el socavón que hubo a principios de julio no podrán volver a sus casas al menos hasta 2027. Radio Barcelona, Pau Puig.
2: El socavón lo causaron las obras de la línea L9 que se están haciendo en el barrio del Putxet y afectó a 87 vecinos y 16 tiendas. Más de la mitad de las familias pudieron volver al cabo de unas semanas y se emplazó al resto a esperar a septiembre, pero esta tarde la Generalitat ha anunciado que van a tener que retrasar el regreso. Lo achacan a motivos de seguridad porque necesitan más tiempo para estabilizar el terreno con cemento y verificar que el subsuelo es estable. Es una cuestión técnica de absorción y no de recursos humanos, sostienen. Este contratiempo también causará retrasos en la construcción de la línea L9.
0: Con la información del deporte, Adrián Moreno, muy buenas.
3: ¿Qué tal? Buenos días. Y lo hace a las 5 de la tarde con el Levante Betis. Dos horas más tarde, la Real Sociedad se medirá ante el Español. Y ya por la noche, el Atlético de Madrid se enfrentará ante el Sevilla en el Sánchez Pizjuán a las 9 y media. Y lo hará sin Julián Álvarez, como anunció el Cholo Simeone en rueda de prensa. Y en segunda, anoche el Leganés presentó a Álvaro Morata, que llega en calidad de cedido desde el Como. Y fuera del fútbol, octava etapa de la Vuelta a España y los libres 2 y clasificación de MotoGP en el Gran Premio de Aragón a partir de las 10 de la mañana. Todo ello en Carrusel Deportivo a partir de las 3 de la tarde.
0: Y en cuanto al tiempo, día soleado con máximas que rondarán los 30 grados. Saray González.
4: Buenos días. Se prevé una jornada marcada por sol en prácticamente toda la península, salvo en Galicia y en Asturias, donde predominará un cielo nuboso que podrá dejar algunas lluvias de carácter débil. En cuanto a las temperaturas, las máximas aumentarán de forma generalizada, salvo en el litoral mediterráneo. Se espera que los termómetros lleguen a los 30 grados en la Comunidad Valenciana y en Cataluña, 33 grados de máxima en Córdoba y en Jaén. En el norte no superaremos los 26 grados, 27 grados de máxima en Canarias.
0: De momento es todo. Se quedan con El Coleccionista. Nosotros volvemos con más información en una hora.
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1: Qué gusto volver a encontrarnos aquí en la sintonía de la cadena SER en plena Navidad para darnos otro de esos paseos por nuestras propias vidas y por toda esa música maravillosa que lleva décadas acompañándonos en las radios, en la calle, en la ducha, en los bares y casi diría que en nuestros corazones. Lo digo porque ya saben que en el Coleccionista de Canciones nos dedicamos a viajar al momento en que los grupos y los artistas y sus imborrables canciones también se dieron a conocer para alegría de todos nosotros. Aquí lo que nos gusta es saber quién eran los ídolos de toda esa gente que estaba empezando cuando ellas y ellos eran perfectos desconocidos, quién les dio la primera oportunidad y en general queremos saber todos esos detalles emocionantes que hicieron de ellos unas estrellas tan grandes como las que ahora conocemos. En otras entregas del Coleccionista de Canciones, que hoy hacemos por cierto con Ángel Cabrera en los controles, pues hemos hurgado en los inicios de los mismísimos Beatles, de Aretha Franklin o de Sting cuando empezó con los Police. Pero hoy, que encima es el Día de los Inocentes, vamos a contar cómo subió al Olimpo de la música, del pop, un cantante, un compositor negro que precisamente era culpable. Culpable de haber revolucionado la música para siempre.
0: Stevie Wonder, el niño que enseñó a sus maestros.

En el carnet de identidad del que hoy conocemos como Stevie Wonder, en realidad pone Steveland Morris, y antes, en realidad, cuando nació, se llamaba Steveland Hardaway Judkins. Lo que pasa es que su madre se casó otra vez con otro hombre, y entonces pues adoptó el apellido y a su vez lo adoptó Stevie Wonder. Lo que pasa es que cuando comenzó su carrera, este chaval, con solo 11 años, ahora tiene 75, pero entonces tenía solamente 11, lo apodaron Wonder por aquello de que el niño era un prodigio, o sea, era eso de maravilla en inglés, ya saben que Wonder es maravilla. De hecho, como era un niño y casi le colgaban los pies del piano, su primer nombre artístico, el primero que le pusieron en la discográfica, fue Little Stevie Wonder. Para cuando lo descubrieron, el chaval negro de Michigan, que luego se mudó a Detroit con su madre y pasó todas estas cosas que decía yo del matrimonio, bueno, pues ya sabía tocar el piano, la armónica y la batería, que tienen ustedes que ver los vídeos en YouTube porque es un auténtico espectáculo. ¿Y quién descubrió al pequeño Stevie Wonder? Pues un tal Ronnie White, que era uno de los cantantes y fundadores del grupo Los Miracles, que ustedes a lo mejor recuerdan porque era uno de los discos importantes de la Motown, uno de los grupos importantes de la Motown. Y está sonando ya y tenía este éxito precioso que se llama The Tracks of My Tears, para que pongan ustedes oreja a quien le descubrió.

buena, ¿verdad? Esta canción es una preciosidad. La marca que dejan mis lágrimas, de que me hago el tipo feliz, pero resulta que estoy por dentro, estoy muerto de amor y nadie me hace caso. Bueno, esto fue en el año 61 que este hombre, Ronnie White, le encuentra en una fiesta tocando para amigos simplemente y dice, bueno, este chaval es un animal, o sea, 11 añitos que tiene nada más y toca de todo. Además, Ronnie White igual también le suena porque, aparte de cantar en los Miracles, componía canciones con su compañero en el grupo, que era Smokey Robinson. Por ejemplo, le ayudó a componer un tema famosísimo, el Michael, que luego cantaron los Temptations, cantó Otis Redding, que ha dado luego origen a aquella película que se llamaba Mi Chica. Bueno, pues White fue el que le dijo a Smokey Robinson y a Berry Gordy, que eran los fundadores de la discográfica Motown, de la que hemos hablado muchísimo en El Coleccionista, y donde empezaron, por ejemplo, los Jackson 5 y Marvin Gaye y las Supremes y tal. Bueno, pues le dijo que había encontrado un niño ciego, que lo que le pasó es que tuvo una retinopatía de prematuro, o sea, no nació completamente ciego, pero como nació prematuro, con el tratamiento que le pusieron de oxígeno, por lo visto le estropearon la vista del todo. Y dijeron, ciego lo que usted quiera, pero es un virtuoso bestial. Y entonces le hicieron una audición y Berry Gordy, que era, ya digo, el fundador, el capo de la Motown, lo fichó de inmediato y le puso a trabajar con un productor y compositor que era Clarence Paul. Eso lo hacía con todos los artistas normalmente no traían sus canciones, se las daban hechas y luego las ejecutaban. Bueno, pues le pusieron eso a Clarence Paul para trabajar y lo llamaron Little Stevie Wonder, y en el 62 ya le hicieron grabar dos discos. Uno fue casi solo instrumental, que se llamaba The Jazz Soul of Little Stevie, o sea, el alma jazzística de Little Stevie, para demostrar cómo el chaval tocaba todo eso que yo digo, la armónica, la batería, el piano. Y bueno, lo que hace ese mismo año es grabar otro disco más, pero eso hace como mucha otra gente, que le hacen grabar un disco de versiones de Ray Charles, en este caso, que era otro negro ciego. Y entonces hace una versión, por ejemplo, de este Hallelujah, I Love Her So.

sí, para arrancar dos discos a un chaval de 11 años, el que digo yo que era medio instrumental, y este que bueno, que fue un exitazo también para ser un niño pequeño, porque era también un caballo ganador. Si haces un disco de versiones de Ray Charles, que era el gran rey del rhythm and blues del momento, pues, en fin, no vas a fallar seguramente. La verdad que no vendió tampoco muchos discos comparado con otros grandes artistas, pero comparado con los de la Motown, ya el chaval venía soplando fuerte en la nuca de los demás. Y tenía un montón de versiones, de canciones, también el disco instrumental que hizo al principio. Lo que pasa es que ese disco... aunque lo dejó grabada esa canción que se llama Fingertips, no volvió a lanzar la canción hasta que grabó un disco en directo que se llamaba El genio de 12 años de edad. Y entonces volvieron a meter el Fingertips y la dividieron en dos para hacer un single, y ahí sí que se le ve en directo el tipo sueltísimo. Y esto ya sí que fue un éxito.

0: verdad que es una cosa peculiar que se hicieran discos en directo en aquel momento, porque tampoco había una gran tecnología, pero se estaba convirtiendo en un gran ídolo de adolescentes y también lo tenían un poco de monito de animación, de fíjate el chaval este cómo toca todos los instrumentos, pero es que era una demostración. Por ejemplo, está tocando ahora la armónica. Muy reconocible, ¿verdad? Porque luego la estuvo tocando mucho en su carrera y fue uno de los instrumentos fetiche que él tiene. De hecho, le han llamado para colaborar en un montón de cosas porque ya solo como toca la armónica vale la pena. Y lo dicho, pues se graban este disco en directo y ya sí que consiguen el número uno con esta actuación en directo que fue un bombazo. Nada, estupendo. Él empieza ya a ser una figura dentro y en aquel directo se oía también muy bien porque se le oía hablar a él y quería buscar ese momento porque se oye al presentador que da paso a los distintos números que va haciendo Stevie Wonder, Little Stevie Wonder en el momento, y por ejemplo toca una canción que se llama La La La La y dice está sentado a la batería y el propio Stevie Wonder va dando explicaciones al público para que le contesten a los coros.
1: And now ladies and gentlemen, how about another round of applause, little Stevie on the drums, doing a little thing entitled La La La.
0: Se va a sentar en la batería a cantar, a tocar La La La, y ahora habla Stevie Wonder.
2: This song is called La La La La La. And I want you to sing with me out there.
0: Quiero que canten conmigo.
2: When I say La La La La, I want you to repeat.
0: Cuando yo diga La La La La La, quiero que repitan La La La La La. Lo pillan, lo pillan. You get it. Y entonces se pone a tocar y la batería la está tocando él en esta canción. Atención.

Fíjese qué ritmo de samba está haciendo el chaval con, no sé, 12 años o 13 años. Una cosa brutal. Hay muchos vídeos, si lo quieren buscar en YouTube, tanto del momento, cuando era muy jovencito, tocando la batería, como actualmente le llaman un montón de sitios para tutoriales y cosas así. Él encantado de contar cómo... como tocaba la batería. Es una cosa asombrosa el talento que tenía de muy pequeño. Y entonces la voz ya le va cambiando, se va haciendo un poquito mayor, ya va siendo un adolescente con un poco más de cuerpo. Y entonces lo que piensa es, bueno, voy a formarme un poco más mientras me va cambiando la voz, que eso también es siempre incómodo para un adolescente. Y entonces se para, no sé, como un año, una cosa así, para aprender, perdón, piano clásico en Michigan, que es de donde él era, en una escuela específicamente para ciegos. Y ahí ya fue cuando no solamente estudió eso, estudió armonía, que eso le sirvió muchísimo porque para hacer arreglos era fundamental. Y luego siempre la armonía que él hace siempre es muy especial respecto a la que hacían en el soul clásico, y es uno de sus distintivos. Y en el 64 ya deciden eliminar el nombre de Little, porque ya no es tan pequeñito, y en el nombre artístico pues ya se le queda solamente Stevie Wonder. Y reaparece con el Uptight Everything Is All Right, que es un exitazo de las listas del Rhythm and Blues, que igual le suena a usted cuando lo oiga, y que él, nada, solo coescribió un poquito de la canción, pero fue su gran primer éxito que tenía que ver con su propia creatividad.

que ya se va reconociendo un poquito la voz de Stevie Wonder, esa voz un poco nasal y ya con más cuerpo, evidentemente. Y ya digo que él empieza a meter un poquito el pie en el asunto de la composición, que no se le tenía muy en cuenta porque tenía muy pocos años, tenía 12 o 13 años, y también porque era la marca de la casa, o sea, la Motown. Lo que hacía era juntar a grupos, por ejemplo a los Jackson 5 con un grupo de compositores y de productores, a las Supremes, a los Four Tops, a Marvin Gaye con otro grupo de compositores y productores. Entonces les hacían las canciones, les redondeaban todo, les decían lo que tenían que hacer y ellos metían poca mano. Bueno, poca mano no, porque las interpretaciones eran imponentes, pero en la cosa de la composición no les dejaban meter mucho. Pero Stevie Wonder ya desde muy joven empieza a darse cuenta que tiene unas capacidades que le permitirían hacer canciones tan buenas como las que le dan a él. Así que ya digo que en este Uptight, en este disco además completo, pues hace ya sus primeros pinitos, por ejemplo en otra canción que se llama Nothing's Too Good For My Baby, nada es suficientemente bueno para mi chica. Y bueno, aunque no es todavía una cosa muy consciente, él empieza ya a tener algún indicio de estar en el activismo social. Y hace una versión del Blowing in the Wind de Bob Dylan.

aunque no es muy consciente, pues ya están interesándole otras cosas. Por ejemplo, esto es música puramente blanca que él convierte con toda maestría en música soul. Pero bueno, él también le interesa la letra, ya esas letras que le escribe la Motown de te quiero mucho, me quieren mucho, vámonos al parque a pasear de la mano, ya empiezan a dejar de interesarle. Marvin Gaye estaba haciendo eso todo el rato y también se estaba peleando por intentar hacer cosas un poco más sesudas con las letras y un poco más trabajadas en las músicas, que ya era mucho decir, porque la Motown hacía cosas verdaderamente esplendorosas. Total, que en este disco, que ya es a la altura de 1966, donde mete este Blowing in the Wind, también hay otra canción increíble, que es el Place in the Sun. Bueno, por cierto, que este Blowing in the Wind también lo pueden encontrar cantándolo hace como 30 años en un homenaje que se hizo a Bob Dylan, que estaba todos los grandes, Tom Petty, Clapton, George Harrison, todo el mundo, y en un teatrito, o sea, es una grabación increíble. Y entonces sale Stevie Wonder y canta esta canción, los deja todos flipando, porque están todos haciendo venga a hacer folk y country, y este dice, sí, espérate que te voy a enseñar yo un poquito cómo se hace esto, y es esplendoroso. Pero decía que hay otra canción que se llama A Place in the Sun, que él no solamente triunfó con ella en, como single, sino que, como estaba en el mejor momento de su carrera, le llama a Tom Jones para invitarle a su show de televisión, donde hacía duetos con todo el que iba por allí, Janis Joplin, Ray Charles, todo el mundo quería ir al show de Tom Jones en la televisión americana, y entonces se ponen a cantar los dos juntos y es un verdadero espectáculo.

Ya se ponen a jugar las voces de uno y el otro, o sea, es una cosa alucinante. Ya arrancan, además, empalman con otras dos canciones, hacen eso que llaman un medley, un popurrí que decimos en España, y ya el espectáculo es increíble, que también lo pueden ver en YouTube porque está en perfecto estado de forma, se ve y se oye fantásticamente a los dos juntos. Y ya digo, este es ya cuando consagran a Stevie Wonder como músico adulto, ya con mucha capacidad de composición, de interpretación y de todo. Y bueno, ahí está, ¿ven? Que empiezan otra canción, pues eso es porque están haciendo el Uptight que estuvimos oyendo antes. Bueno, ahí ya tiene la voz muy hecha, se permite ya unos alardes vocales tremendos, como hemos oído, pero es que sobre todo hay un tema que se llama Hey Love, que es muy poco conocido en España, pero que es un tempo medio lento, con unos arreglos preciosos, pero también muy sencillos, porque la Motown tendía mucho a la grandilocuencia. Va subiendo de graves a agudos sin despeinarse el Stevie Wonder de los, no sé, 18 o 19 años. Y van a ver ahora cómo suena, porque es que ya digo, vayan fijándose cómo empieza grave y acaba agudo. Bueno, grave para lo que era su voz, pero ya verán cómo va subiendo.

0: Stevie Wonder es mi pianista no pianista favorito. Lo digo porque casi todo el tiempo usa la técnica de pianista, pero para sostener sus canciones con sintetizadores y teclados de otro tipo. Y vaya si lo logra.
1: Chick Corea, pianista de jazz actual.
2: Bueno, yo creo que no se puede hacer mayor ejercicio de canto que este de Stevie Wonder en Hey Love, que ya digo, empieza grave para él, pero agudo para el resto de los humanos, pero es que sigue subiendo, subiendo, subiendo escalones y lo hace todo sin gritar, con una facilidad, una cosa imponente. O sea, que era un hombre que sabía tocar todos los instrumentos, sabía manejar su propio instrumento, que era su voz, ya de una manera increíble, y tenía una voz muy peculiar, con lo cual ya empieza a notarse dentro del mercado musical, sobre todo del mercado negro, que este hombre es otra cosa distinta y que no nos extraña que haya durado hasta los 75 años que lleva y va a durar más, aunque ha grabado muy poquito. Luego nos cuenta Diego Manrique, porque va a estar también en este coleccionista de canciones dentro de muy poquitos minutos, ¿por qué o cuál es el misterio de que grabe tan poquito desde que empezó el siglo XX? Pero bueno, el caso es que carrera tiene la que sea. Otras canciones que tiene él que son fantásticas y que ya empieza a despuntar como co-compositor y arreglista es I Was Made to Love Her.

1966, ahí ya está él en lo mejor y está muy desatado deseando que le dejen hacer cosas por su cuenta. Aquí ya tiene unas armonías un poco especiales, esas que digo yo, que la aprendió en la escuela y que también tenía una intuición increíble. Y ya se nota un poco la mano de la composición de él, es un poquito menos melódico que lo que hacía la Motown. Pero bueno, se sigue notando el sonido Motown, la instrumentación que utilizan, los coros. Se grababa todo en el mismo estudio que los demás artistas, con lo cual tenía un sonido muy parecido. Pero él está desatándose ya claramente con el I Was Made to Love Her, que además esto estuvo el número uno en las listas de Rhythm and Blues, de música negra, pero también el número dos en las listas de pop, porque ya saben que las listas están separadas, sobre todo en Estados Unidos hay mucho cuidado con eso, o mucho, no sé, mucha menudencia con eso. Y entonces es muy difícil triunfar en la lista de pop con música negra, sobre todo en aquel momento, porque te estás peleando con todos los géneros. Y de hecho, él ya va demostrando que domina el arte de la producción y de los arreglos a base de cambiar radicalmente una cosa que era una balada ñoña de jazz, blandito, que era For Once in My Life. Por ejemplo, Sinatra, que ya está sonando de fondo, y muchos otros lo cantaban con esta cadencia. Y bueno, la letra era melosa y todos los arreglos son pues de ese estilo de jazz muy blanco, que era complaciente. Este era el original.

Ya ven que es una cosa, pues eso, meliflua y bueno, estupendo, ¿no? Esta grabación, por cierto, es de después de la de Stevie Wonder que voy a poner ahora, pero para que se haga una idea de cómo se tocaba esta canción y que la hemos oído mil veces. Pero es que él, como era un maestro ya, lo que digo, que él empezaba a superar a sus propios maestros, a la gente que le enseñaba a producir, ya estaba él más para enseñarles a ellos que al revés, y dijo, espérate, que vamos a hacer una reversión de esta canción al estilo que estamos haciendo ahora los jóvenes, que es el soul clásico. Y entonces en ese álbum que tiene el mismo nombre, For Once in My Life, que es de 1968, él hace un pedazo de versión de este For Once in My Life que ya le catapulta al éxito y que es verdaderamente una mezcla de funk, de soul y de todo lo que uno quiera que estaba sonando en aquel momento. Stevie Wonder, For Once in My Life.

Ala, y ahí otra lección de armónica de Stevie Wonder. Vean cómo ha cambiado la canción, cómo es otra cosa distinta y es verdaderamente talentosa. Dan ganas de bailar todo el rato. Bueno, por cierto, aquí está el bajista James Jamerson, que era el que grababa con casi todos los artistas de Motown, que yo conté en el episodio que ustedes pueden recuperar de Marvin Gaye, lo pueden recuperar en Ser Podcast y en todas las plataformas. Bueno, pues el de Marvin Gaye contaba que el What's Going On lo grabó este mismo bajista que ha sentado cátedra, y estaba tan borracho cuando lo tuvo que grabar que estaba tumbado en el suelo. Y aún así es uno de los bajos más famosos de la historia del soul y, bueno, de la historia de la música en general. Y decía antes yo que él había empezado ya a hacer cosas para otros, como por ejemplo Tears of a Clown, que es muy bonito porque él le devolvió el favor a los Miracles, que lo habían descubierto y lo habían fichado, y dijo, pues esta canción es para vosotros. Entonces la grabaron ellos, pero la composición ya es de Stevie Wonder.

precisamente de eso que empezó a hacer ya a esa altura, que era tomar el control de su propia carrera en el sentido de componer para sí mismo y para otros, de eso mismo es de lo que nos va a hablar y de otras muchas cosas que son siempre desconocidas, Diego Manrique en su aportación hoy al coleccionista de canciones sobre Stevie Wonder.

Stevie Wonder es, y debemos decirlo bien alto y bien claro, una de las máximas figuras surgidas en el pop durante los años 60. Le distingue su búsqueda de la libertad. Motown se caracterizaba por el control del sello sobre sus artistas, pero Stevie, aunque fuera menor de edad, cuando fue contratado, siempre peleó por alcanzar el fin de tener el volante de su propia música.

Llevaba 10 años como artista de Motown cuando llegó a la mayoría de edad y entonces se plantó. Durante meses estuvo peleando con la discográfica y el resultado fue un contrato de 120 páginas donde se especificaban condiciones únicas, los royalties más altos de cualquier artista de Motown, la propiedad de sus derechos editoriales y el margen para grabar cuando, como y con quien él quiera.

de Marvin Gaye, de Smokey Robinson, de Diana Ross y demás figuras de Motown que estaban allí desde el principio de la compañía y que tenían que aguantar las imposiciones del fundador del imperio, de Berry Gordy Jr. Claro que Stevie demostró enseguida que no solo podía producirse a sí mismo, sino que también era capaz de crear éxitos para artistas mucho más mayores que él, como por ejemplo los fabulosos Spinners, un veterano grupo vocal para los que Stevie compuso y produjo su mayor éxito en Motown, y yo creo que una de las cumbres del sonido Detroit. It's a shame, es una vergüenza.

Dignos de recordarse son igualmente los discos que hizo con Syreeta Wright, una antigua secretaria de Motown con la que estuvo casado durante año y medio. Después de que cesara la convivencia, Stevie se implicó seriamente en la carrera de Syreeta, a la que produjo en sus primeros LPs. Grabaron incluso duetos de esos que a nosotros nos parecen un poco melosos, como To Know You Is To Love You, un tema que también fue grabado por B.B. King, palabras mayores.

Otra de las características definitorias de Stevie es su curiosidad musical. Cuando todavía los sintetizadores eran una simple novedad tecnológica, él se empeñó en explorar sus posibilidades musicales, colaborando con pioneros de este asunto como Malcolm Cecil y

grabó con artistas ingleses como Paul McCartney, Graham Nash, Eric Clapton, y tuvo conflictos con la discográfica de Jeff Beck sobre quién era el primero en editar uno de los de sus composiciones. Esa canción contra las supersticiones, que se llama precisamente Superstition.

Y esto nos deja ya al borde del misterio. En el siglo XXI, Stevie Wonder apenas ha grabado discos y tampoco actúa mucho. Pero no importa. Aquí recordamos hoy que fue un gigante que revolucionó el mundo de la música negra. En realidad podríamos afirmar que cambió el mundo de la música a secas.

en el coleccionista de canciones de la cadena Ser y echando un buenísimo rato con compañía de Ángel Cabrera a los controles, hablando de la vida de Stevie Wonder, pero no de la vida, sino de los comienzos de su carrera, de cómo acabó siendo el estrellón que es y de quién fue el que le ayudó a auparse. Ya nos ha contado algunas cosas Diego Manrique que no sabíamos. Y una de ellas era eso, que él no había podido firmar un contrato en condiciones porque había sido menor y entonces él había nacido en 1950. En Estados Unidos, por aquel momento por lo menos, la mayoría de edad se alcanzaba a los 21, con lo cual hasta el 71 nada de nada. Y en el año 70, que es cuando lanza este disco, el My Cherie Amour, ya está haciendo un poco más lo que él quiere, pero no controla todo completamente. Y en fin, que él está triunfando ya con canciones como estas tan bonitas, pero todavía pues tiene que hacer cosas como el Yester Me, Yester You, Yesterday, que es, no es de él exactamente, que estaba en ese mismo disco que hemos oído antes en la pieza de Manrique. En fin, que ya empieza a apuntar maneras, pero todavía no se ha desatado de las cadenas esas que decía Diego. En fin, en ese momento ya en el 70 saca un discazo bestial que tiene un pedazo de single maravilloso que hace con esa mujer con la que él estuvo un tiempo, que mencionaba Diego Manrique, que es Syreeta Wright, y hacen este maravilloso Signed, Sealed, Delivered. O sea, firmado, enviado y entregado. Una maravilla, un temazo.

0: raramente colaboro con otros músicos a menos que sean de los que yo respeto más, como Burt Bacharach o Stevie Wonder.
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Este es el gran Stevie Wonder, el de finales de los 60, principios de los 70. Todos estos 3 o 4 discos que hay en esa época son una cosa fantástica, porque él ya se ha desatado, como ven, además en la voz es bastante literal, y empieza a hacer sus arreglos, sus composiciones, y bueno, pues es cuando hace cosas como este Sign, Seal, Deliver, y dentro de ese mismo disco coge el gospel y hace un tema que se llama Heaven Help Us All, que el cielo nos ayude a todos, y que también le suena maravillosamente, y claro, nos hace recordar cómo él venía del gospel. Esta canción medio se la copió B.B. King en otra que se llama Nobody Home, pero ya verán qué pedazo de coros gospel y cómo él empieza flojito y luego aprieta muchísimo.

saben, ¿no? O sea, un despliegue de arreglos de cuerda, de metal, un pedazo de coro gospel ahí, tremendo. Bueno, es un verdadero prodigio. Luego lo hacía en televisión otra vez. Hay una actuación que se puede ver en internet, que está él y se está oyendo un pedazo de coro en directo, tremendo. Pero en aquella época no sé por qué no sacaban ni a los músicos ni a los coristas. Les hacían una especie de cosas que parecían playback, pero no, estaban solos en el escenario y estaba una banda tocando al lado. Pasa también en el comeback special de Elvis Presley, que está subiendo un pedazo de banda, pero no ves a la banda. Solamente en las tomas falsas que luego se publicaron, pero está Elvis ahí solo, parece que todo se lo guisa y se lo come con un playback, pero no, hay un grupo. Pues eso, con esta canción, todos estos coros, todos estos arreglos, se los lleva a la televisión y se hace una actuación que uno se muere. En fin, este disco, el Sign, Seal, Deliver, donde estaba esa canción y este Heaven Help Us All, es el primer momento en el que ya le dejan poner en los créditos que él ha sido uno de los productores, pero todavía no está libre de su contrato de niño. Eso llega ya justo al año siguiente, en el 71, y además el contrato estaba hecho de modo que expiraba el contrato precisamente el día de su cumpleaños. Y ahí es donde dice, un momento, paremos, porque yo primero voy a utilizar el dinero que me habéis estado reservando todos estos años, bueno, con la administración de su madre, y voy a emplearlo en estudiar otro poco más de música, en hacerme un estudio de grabación, y entonces es ya cuando se pone a escribir casi todas las canciones que graba. Graba un disco que se llama Where I'm Coming From, o sea, de dónde vengo, y a Berry Gordy no le gusta mucho, pero se lo tiene que tragar. Y, en fin, que empieza a trabajar en lo que digo yo que son los grandes discos, como el que estamos oyendo. Por ejemplo, en el Talking Book, que es donde aparece este tema que va a sonar ahora, que es You Are the Sunshine of My Life, que este ya sí que es el Stevie Wonder que todos hemos conocido más. Que tiene además un poquito de aire de bossa nova, no solo en el ritmo, sino en los acordes así raros, jazzísticos, que son a su vez los que utilizaban los brasileños para estas cosas. En fin, que él empezaba a poner la oreja en muchas otras músicas.

Bueno, es que es imponente, da terror, pones a hablar encima de esta joya. Y como van viendo, ocurre igual que en el Hey Love, que es que cada vez va cantando más agudo y se va desatando más, y está siendo ya al final un verdadero recital de cómo hay que manejar la voz. Stevie Wonder en 1972 en este Talking Book, que ya es el disco que le consagra, porque aparte de eso, empieza con dos cosas nuevas, tres cosas mejor dicho, que él puede componerlo todo, que él lo produce todo, pero es que además se pone a estudiar otra vez armonía y además pues empieza a tocar casi todos los instrumentos dentro de las grabaciones, muchos de los que están oyendo ahora mismo, y del Superstition que hemos oído antes en la pieza de Diego Manrique, están tocados por él casi todos los instrumentos excepto los metales. O sea, es que acabó siendo una cosa acaparadora. Ni él se acordaba. En una entrevista le preguntaba a su productor que estaba al lado: ¿esta batería la toqué yo? Ah, sí, ah, pues no está nada mal. Entonces resulta que es que ya no sabe ni el talento que tiene. Talking Book 1972. Estamos llegando ya al final de este coleccionista de canciones, pero no quiero irme sin hablar de otra canción increíble que estaba en un LP de 1976 que se llamaba Songs in the Key of Life, en la clave de la vida, canciones en clave de vida, por así decirlo, y que en realidad es donde ya culmina todo lo grande. Ha sonado al principio de esta sesión que nos estamos dando con Stevie Wonder, del coleccionista de canciones de la SER, el I Wish. Pero es que él le dedica una canción no solamente a Duke Ellington, por eso se llama Sir Duke, sino que se la dedica también a la música en general, a celebrar la música, y ahí es donde él despliega todo lo que sabe hacer. Quiero decir, todo lo que sabe componer, los metales, las cuerdas, los arreglos, las baterías, los bajos, las guitarras, todo aquí es una perfecta orquesta que él está tocando en muchísimos de los instrumentos.

0: no sería raro que hiciera un tema gospel en árabe o en hebreo. Quiero mezclar cosas de una forma diferente que nadie imagina.
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2: En fin, que se nos hace corto una hora solamente para dedicársela al gran Stevie Wonder. Espero que la hayan pasado bien aquí con Ángel Cabrera y conmigo, y repasando toda esa música que fue una mezcla de gospel, de soul, luego añadió cosas del jazz, del reggae, también hay canciones, hay ritmos africanos, hay investigaciones en la música brasileña que ya estaba dando mucho que hablar en aquellos momentos. En fin, es el tipo que mejor ha sabido recoger las tendencias de su momento y juntarlas todas en verdaderas obras maestras. Nos despedimos, ahí tienen las plataformas y ser podcast para escuchar cuando quieran el resto de coleccionistas de canciones, y nos vamos con el Stevie Wonder que conocimos en los años 80, no sin antes darles las gracias a esas voces privilegiadas que participan siempre en este programa, que son Desi Van Moen, Jorge Sánchez, Ana Mas y Carmen Ramírez. Y digo que nos vamos a los 80 porque ya aquí muchos nos enteramos de que existía Stevie Wonder gracias a canciones como este I Just Called to Say I Love You, llamaba solamente para decirte te quiero, y que estaba en La Mujer de Rojo. Hasta la próxima.

0: Son las 7 de la mañana, las 6 en Canarias. El gobierno de España acelera para sacar de las calles de Ceuta a los 5.000 migrantes que siguen a esta hora en la ciudad. Por un lado, el Ejecutivo ha pedido a Europa el apoyo de Frontex y la Europol para agilizar los procesos de clasificación de migrantes entre aquellos que pueden ser repatriados a sus países de origen y aquellos que tienen derecho a tramitar peticiones de asilo. Por otro lado, el gobierno ha pactado con Ceuta nuevos espacios para ubicar a estos migrantes en la ciudad. La Moncloa trata de responder así al creciente malestar entre la población ceutí, que encadena 4 días de manifestaciones para denunciar la situación que atraviesa la ciudad. El ministro del Interior, Fernando Grande Marlaska.
1: Reconozco el sentimiento de inseguridad de los ciudadanos ceutíes, pero ¿cómo voy a discutirlo? Es que no sería ni mínimamente empático ante una situación como la que estamos viendo y la que estamos observando. Claro, evidente. Por eso es mi preocupación de que tengamos allí todos los medios personales necesarios.
0: Además, el ministro de Exteriores insistió ayer en defender el buen hacer de Marruecos en esta crisis. José Manuel Álvarez desvinculó a Rabat de la entrada masiva de finales de julio.
2: Ese diálogo diplomático con Marruecos es indispensable, dado que es nuestro vecino al otro lado de la frontera de Ceuta y Melilla. Ante situaciones como esta, en las que la respuesta pasa necesariamente por la diplomacia.
0: Este sábado tendremos la mirada puesta sobre Islandia. Los islandeses votan en un referéndum si reabren o no las negociaciones para ingresar en la Unión Europea. Victoria García.
3: La postura de Islandia frente a la Unión Europea ha sido intermitente, condicionada por la situación económica del país en el año 2009, tras el colapso del sistema bancario por la crisis financiera, el gobierno islandés solicitó la adhesión buscando estabilidad. Con la recuperación económica, la llegada de un ejecutivo euroescéptico, el proceso se congeló y se volvió a pedir en el año 2024. La nueva coalición de gobierno liderada por la primera ministra Frostadóttir decidió reactivar el debate. Hoy, en el referéndum, no deciden la entrada directa en la Unión Europea, sino si se autoriza al gobierno a negociar los términos de una futura entrada. Los que defienden el no argumentan que como miembro de la Unión Europea, Islandia estará sujeta a decisiones de los burócratas de Bruselas. Y en esencia se renunciaría a la soberanía. Quienes defienden el sí sostienen lo contrario. Islandia ya adopta políticas europeas sin tener derecho a voto dentro de la Unión.
0: Y mucha precaución a quienes este fin de semana terminen sus vacaciones y emprendan el regreso a casa por carretera. La DGT prevé casi 7 millones de desplazamientos en coche. También hay quienes todavía aprovecharán el último fin de semana de agosto, por lo que este sábado por la mañana se espera tráfico intenso en sentido salida de las ciudades. Los conductores tendrán buena visibilidad porque nos espera un día soleado en prácticamente todo el país. Saray González, buenos días.
4: Buenos días. Se prevé una jornada marcada por sol en prácticamente toda la península, salvo en Galicia y en Asturias, donde predominará un cielo nuboso que podrá dejar algunas lluvias de carácter débil. En cuanto a las temperaturas, las máximas aumentarán de forma generalizada, salvo en el litoral mediterráneo. Se espera que los termómetros lleguen a los 30 grados en la Comunidad Valenciana y en Cataluña, 33 grados de máxima en Córdoba y en Jaén. En el norte no superaremos los 26 grados. 27 grados de máxima en Canarias.
0: De momento es todo. Se quedan con Ser Aventureros. Nosotros volvemos con más información en una hora, ya en tiempo de Matinal Ser con Sohaib Nadi.
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0: aventureras, aventureros, muy buenos días, bienvenidos a un fin de semana más a Ser Aventureros, aquí estamos, ¿eh? Hoy es un día especial y me vais a decir, ¿y eso qué pasa hoy? No, no es que pase nada, técnicamente, por los ciclos vitales estos que lleva la radio, estaríamos en el último programa de temporada porque ya la semana que viene empezamos temporada, sí, la 30 y no sé cuántos mil, pero eso es así, o sea, técnicamente ese es el último programa de la temporada y ya la semana que viene os hacemos el primero de la temporada. Y hasta ahora me he estado aguantando los machos durante todo el verano, pero ahora hoy me voy a explayar porque tengo ganas de contaros cosas. La primera, gracias por sintonizarnos, como siempre, a través de la cadena SER, en Península, en Baleares, en Ceuta y Melilla, en Canarias. Gracias por hacerlo a través de la 1260 en la costa este de los Estados Unidos. Bienvenidas, bien hallados, vamos a por el equipo médico repartido a lo largo y ancho de este territorio, porque tengo por ahí en Cantabria a mi querido Ángel Colina. Hola Ángel, ¿cómo estás?
1: Hola director, ¿qué tal? ¿Cómo estáis todos? Pues muy bien, aquí en la montaña estamos, aquí estamos, ya terminando, ya bueno, pues para mí ya empieza como aquel que dice la nueva temporada, porque yo eso que has comentado, para mí el año empieza en septiembre.
0: En septiembre, claro.
1: En enero no, para mí el año empieza en septiembre.
0: Estás más fresquito, ¿verdad? Por Cantabria, ¿ha bajado la temperatura un poquito por ahí o no?
1: Se agradece porque la sequía
0: ha sido de locos.
1: Ha sido tremenda, tremenda. O sea, ha sido una cosa aquí como nunca visto, en esta zona, de verdad.
0: No, aquí... Aquí igual, antes de que salude a todo el equipo que ahora sigo saludando, Ángel, en mi vida, en mis 50 años por la montaña y por las montañas de Benasque, he visto el boj seco, el castaño, todo, las hojas caídas como si fuera otoño. No hemos bajado la mayoría de los días de 32, 33, 34 grados. O sea, una locura. Una locura, pero bueno, ahora ya.
1: Es que yo José, no recuerdo un mes y 20 días sin una gota de agua.
0: Ya, sí, aquí igual, o sea, 40 días sin que haya llovido.
1: En el norte, así, en Cantabria, pero vamos, nunca visto.
0: Tremendo, tremendo. Bueno, me voy al sur, que ahí también saben lo que es el calorcito. Hola, Chema Rodríguez, ¿qué tal estás?
2: Muy buenos días, pues aquí estamos de pretemporada técnicamente, aunque en realidad mi sección ya verás que es una avanzadilla de lo que ya va a ser la próxima temporada. Yo estoy que no me aguanto.
0: ¿Ah, sí? ¿Tú ya empiezas?
2: Lanzar las novedades.
0: ¿Tú ya empiezas? ¿Es de multidespedida o cómo es esto?
2: Es como cuando en pretemporada se juega la Supercopa y tal, pues yo juego ya la Supercopa.
0: ¿Qué cara tienes? Ya otro día más nos ha colado un gol, pero bueno. Tengo en carretera, me decías Ángel, perdona, que voy a carretera a saludar.
1: No, muchas gracias, lo de Chema. Y estoy de pretemporada, como se dice, me voy a comprar la ropa de temporada. Ahora voy a ir.
0: Qué escándalo de personaje, pero bueno. Por ahí en carretera, de viaje, me parece que para Francia, creo, no quiero meter la pata, está José Luis Angulo. Hola, José Luis.
3: Bonjour, mon ami.
0: ¡Ah, ça va, monsieur!
3: Acertaste, y aunque fuera camino de Italia, por supuesto, si tú dices, director de programa, que voy camino de Francia, hubiera dicho que iba camino de Francia, o sea que... Pero en cualquier caso, es cierto, estoy a unos kilómetros de Montpellier, así que he parado aquí en un área de servicio, y sobre todo, bueno, muy contento de saludar a los oyentes, una temporada más, y luego expectante a Chema, porque nos ha puesto ya los dientes largos con esa...
0: Verás la vendida de humo de Chema un año más. Pero bueno, ahora lo comentamos. Por cierto, antes de que se me olvide, tengo que pediros disculpas porque las últimas semanas ha vuelto la M de Milagro. Hemos tenido con algunas plataformas, entre ellas Apple, problemas. No sé muy bien por qué no sube el podcast. El podcast sí que lo podéis encontrar en la SER, lo podéis encontrar, yo que sé, en Spotify, pero hay otras plataformas. En iOC, no sé. Pero hay alguna plataforma que no está. Entonces la gente me escribe y yo estoy otra vez ya en modo M de Milagro, porque no sabemos muy bien, están intentando averiguar qué ha pasado con esto y por qué tenemos este pequeño jaleo. O sea que si os gusta escucharnos a través del podcast y nos estáis escuchando a través del podcast, buscarnos ahí en otras plataformas si no nos encontráis en la habitual, porque, insisto, hay algo que se escapa a nuestro talento natural tecnológico que hemos tenido siempre en esta santa casa. Dicho lo dicho, os estaba contando hoy, estábamos comentando con Ángel todo el tema de la sequía, de los incendios, que ha sido terrible, norte, sur, este y oeste, de las movidas que hay por todos lugares. O sea, yo un verano como este hacía tiempo que no lo veía y que no lo vivía con tanta intensidad. Y luego hay una cosa que se me escapa y perdonadme, porque este año vuelvo a casa, como diría yo. Hemos batido récords de rescates, tío. O sea, los dos últimos fines de semana, este no sé qué va a pasar, pero el anterior y el anterior, desde el 15 de agosto, solo hacemos que batir récords de rescate de la Guardia Civil en montaña y en mar. De la gente que se cree que salir a la montaña es lo que es, y en vez de tomárselo en serio, pues salen ahí como el que sale a pasear por un parque, y lo mismo en el mar. Aquí, este año, déjame que... Esto es para que nos... para sonreír entre todos, ¿eh? Casi el 50% de rescates, aguantar el macho, ¿eh? El 50% de rescates, gente que no le pasaba nada. O sea, cuando digo gente que no le pasaba nada...
2: Que quería compañía, ¿no?
0: No, que estaba tirado ahí en la montaña y de, uy, estoy cansado, voy a llamar que me suban a buscar. Verídico lo que os estoy contando, ¿eh? Datos de la Guardia Civil, o sea. Gente que no le pasaba nada, que no se ha torcido un pie, que no se ha caído por una pendiente, que no. Quizá el rescate...
2: Eso no cuesta dinero. Si alguien hace eso, no le cuesta dinero.
0: Pues no, pero debería costarle. Quizá el más divertido de todo, este le va a encantar a Ángel y a José Luis, os va a encantar este. El más divertido es un grupo de gente que pidió rescate a la Guardia Civil porque se sentía rodeado de vacas. Que, claro, te puede rodear mucha gente, pero que te rodeen las vacas, se acongojaron y pidieron rescate. Verídico, pero, ¿eh? Y le rescataron.
3: Pues, hay cosas ya que... Yo ya hostias, no sé qué tío. Pensar, o sea, yo decía,
0: yo tampoco.
3: Estoy en otro mundo, o realmente hay gente que vive en un mundo muy diferente al mío, nuevas generaciones, y yo ya no pertenezco a eso, está claro, o sea, es decir, rodeado de vacas.
0: De vacas, tío, sí, sí, sí, sí. Y, escucha, lo peor es que, claro, han salido a rescatar, creo que, ya te digo, los dos últimos fines de semana ha sido récord desde que funciona el Graeme y los rescates por helicóptero de la cantidad de gente rescatada. Luego hay gente que se ha metido en líos, que se ha enredado, gente que se ha hecho daño, hay un montón de muertos.
3: Que hay un montón también de gente con muchos problemas, ¿eh?
0: Sí, sí, sí. Pero es cierto... Que no sé si en vuestro caso, en el mar o en la montaña, es cierto que ha habido más gente que nunca. En la montaña, al menos,
3: sí.
0: Más gente que nunca. Sí. O sea, una cosa de locos. Pero sí,
4: yo he leído, y aparte, bueno, pues puedo poner mi granito de arena en este caso desde el mar. Bueno, pues yo llevo a mi hermana todos los años, tiene una casita ahí en la costa, por Castellón y tal y cual, la llevo, luego me vuelvo, estoy ahí unos días con ella y tal y cual. Y bueno, pues había unos días que hubo pues mucho viento y tal y cual, y evidentemente pues las banderas con los colores correspondientes, es decir, el rojo, tal cual, no sé qué. Bueno, hablé con un par de socorristas de la playa y me dice, mira tío, es que no sabemos qué hacer, o sea, hay bandera roja, está prohibido bañarse y la gente se mete, y si alguno le dices algo, la mayoría de esos que se han metido se te encaran. Porque ellos saben, porque ellos controlan, porque ellos sé nadar. ¿Quién eres tú para decirme no sé qué? Esto de la bandera roja es simplemente un aviso. Entonces dices, claro, vamos a ver, ¿qué haces? O sea, los esposas...
0: Poco pasa, no. Pues escucha, como la Guardia Civil de aquí, que cuando llega y ve a cuatro colegas sentados comiéndose un bocadillo, aterriza, les pregunta, ¿vosotros habéis pedido rescate? Sí, ¿qué os pasa? Nada, que estamos cansados... Pues claro, el Guardia Civil de turno se traga la mala porque les arrancaría la cabeza a los cuatro que se están comiendo el bocadillo, los suben al helicóptero, los bajan y chao pescado, ¿sabes? Pero es que hay cosas...
4: A lo mejor puede estar ese Guardia Civil ahí atendiendo a esos imbéciles, pues resulta que hay un rescate que realmente sea rescate de verdad... Y a lo mejor lo llegan
0: claro,
4: tarde,
0: pero escucha, claro, José Luis, ¿tú te imaginas la cara de la persona que cogió la llamada del 112, de los colegas que dijeron, Es que tenemos miedo que estamos rodeados de vacas.
4: Pues, mira, no te preocupes, que voy a mandar todos los bravos ahora mismo.
0: Claro, para... ¿tú te imaginas el careto de del guardia civil que aterrizó en mitad de las vacas para sacar a esta peña de ahí?
5: Tremendo.
0: Yo me parto el pecho. Oye, ¿te quedas un poquito con nosotros, José Luis? Sí, ¿o me quieres contar algo de algún viaje o algo? Porque me voy a ir con Pablo, porque hoy tenemos a Pablo Llanes, que ha estado en Uganda, ha estado en Etiopía, con todo el tema del ébola además. O sea, le hemos tenido ahí a tope. Ya sabéis que es alguien que habitualmente ha pasado por aquí. Y claro, cuando vi el viajazo que tenía montado y la liada, porque insisto, el tema del ébola no es broma, y todo lo que ha estado haciendo por ahí, pues hemos dicho, oye, hay que llamar a Pablo y hay que charlar con él. Por cierto, que esta semana nos ha dejado Dolly Parton. Ponme un poco de música de Dolly Parton. ¿Tienes algo por ahí? Está Fermín y Chumi en la parte... ¡Ah! Y está María, que no está hoy, María Salvo, que la tenemos aún de vacaciones. Ponme ahí. Ah, mira, Dolly Parton.

0: ¿Cómo me gusta el country, el buen country? Me encanta, me encanta. Y qué pena que esta mujer nos haya dejado, porque era todo un icono de la música y de la cultura. Porque con 80 años creo que se nos ha ido. Y bueno, este es un temazo. Y es un temazo para ir a hablar con Pablo, que ha vuelto de, como os decía, de Uganda, de estar por ahí, por África. Y para que le preguntemos cosas, a ver qué tal le ha ido. Hola, Pablo, ¿qué tal estar? Buenos días.
1: Ay, Ponce, qué viajazo, cómo me he acordado de ti. Tú me has llamado por el vídeo ese que te mandé con los terrenos que te mandé yo ahí cuando iba por los gorilas, ¿eh? Tú me has llamado
0: bueno,
1: por
0: bueno, escucha. Pero te dio, vamos a contarle a los oyentes, te dio para hacer muchas cosas. Te fuiste en principio a Uganda, ¿no? Porque ahí tienes un montón de chavales a los que estás ayudando con el tema de la fisioterapia, sí, sí, y con el baloncesto y todo eso, ¿no?
1: Sí, a ver, lo de los gorilas no estaba programado, pero con la situación del ébola se tiraron del carro muchos y al final fuimos el vicepresidente de la ONG de Holistic for Africa, Luis Manuel de Sancha, y Pablito Llanes. Allí estuvimos a los carros.
0: Porque el ébola, escucha, ¿se notaba algo? ¿Teníais más precauciones que nunca en la zona de Uganda donde estuvisteis?
1: A ver, se notó que había menos gente de lo normal, y lo que pasa es que nosotros ya nos lo sabemos. Yo no sé si recuerdas que hace un año, año y medio estuvimos hablando, fui a Uganda a un tema, un programa precioso que grabé desde el Aber Hospital, que tenía ahí unos vídeos que te mandé haciendo el programa desde allí, desde muy muy lejos, en un hospital ayudando a niños con problemas y preparación al parto. Y allí lo que pasó es que empezó el ébola, fue al revés que esta vez, que esta vez yo llegué y como que...
0: Dime, dime.
1: ¿Me oyes bien? Es que
0: sí, no sí, sé sí, si... se ha cortado alguien. Yo no sé si es el francés o alguno se le ha caído la llamada.
1: Vale, ¿no? Y entonces lo que ha pasado es que la otra vez llegué llegamos sin nadie, de repente 4 casos de ébola, al día siguiente 15, al día siguiente 70 y tantos, al día siguiente 127, y luego ya al sexto, al séptimo nos fuimos. Y yo fui siguiendo, hubo una alarma también, fui siguiendo el tema, y luego no hubo mucha repercusión, se fue acallando. También aquí sabes que en Europa no llegan muchas cosas. Fue cuando Trump anunció que iba a dejar de dar ayudas para el SIDA y para el cólera y ciertas enfermedades en África, y se dio mucho bombo a eso y se cayó esto y no fue a más. Y aquí fue al revés. Yo vi que casos de ébola en la frontera del Congo y Uganda, en Uganda, y yo dije, pues esto a mí me suena que... Y no cancelamos los billetes, todo el resto, bastantes de la expedición se los cancelaron, no cancelamos, y fuimos allí y normal, y maravilloso, claro, porque viajar sin gente. Entonces, ¿qué pasó? Que dentro del programa tan apretado que tenemos de ayuda a todo el mundo, yo dije, teníamos un día y medio y dije, retazo, en día y medio, desde Lira, que es como estar en Lyon, de Lyon a Estepona, nos vamos, le dije a Luis, nos vamos a ir a ver a los gorilas, tío.
0: Yo es y un fue espectacular que tengo en la lista, la experiencia.
1: Que tiene de morir, es uno que tengo, vamos a irnos para allá. Y nada, cogimos 5 o 6 horas al aeropuerto internacional en Entebbe, nos fuimos a Kibali, a Ruanda, y de ahí 3-4 horas a ver los gorilas.
2: Oye, Pablo, yo te quería preguntar una cosa relacionada, por supuesto, con los gorilas. Luego nos vas a hablar de todo que ya seguimos. Bueno, seguramente muchos de nuestros oyentes habrán tenido la experiencia de estar con gorilas, y los que no lo han tenido, que sepan que es alucinante, pero que vale bastante. O sea, es un precio alto.
1: Nada, sí, sí.
2: Tú me decías ahora, nos decías que obviamente en el caso vuestros amigos, algunos han cancelado, evidentemente habrá habido mucha gente que esté cancelando viajes a esa zona. ¿Los precios están bajando o se mantienen a esos precios?
1: No, tuvimos la suerte esa de que normalmente tú tienes que reservar con 6 meses de antelación porque se agotan. Hay varias localizaciones, se pueden ver en Congo, Ruanda y en Uganda. Nosotros elegimos Uganda por varias razones de seguridad y demás. Uh-huh. Y por cómo están las cosas, y es lo más barato es Uganda, que son solo pasar sin guía ni nada, solo pasar 800 pepinazos, $800 americanos. En Ruanda y Congo suelen ser 1000, y luego eso sí lo tienen muy muy acotado. Son nosotros fuimos a Biwindi, uh-huh, las montañas son comunes a los tres países, Congo, Ruanda y Uganda, y nosotros fuimos a la zona de Biwindi, y luego ellos lo tienen por sectores, y en cada sector tienen localizadas ciertas familias. Cada familia son unos 15 gorilas, con su macho alfa, el espalda plateada, su contrincante o el joven que está ahí como viendo a ver si se puede acercar, sus hembras y sus crías. Y los grupos no son más de 10, y es muy recomendable. A ver, está a tomar por saco, hay que organizarlo bien, las agencias se aprovechan, nosotros nos ha salido muy barato, pues ya, pues porque somos voluntarios expertos africanos y la verdad es que nos ha salido pues por muy poquito, los billetes, tal, y poco más, y saber buscar y tener contactos locales para que nos salga bien y con gente buena y bien. La experiencia es muy bonita, es... Es impresionante. A ver, yo a mí me gusta mucho la antropología, lo que es el origen del ser humano. Te da que pensar, te da que pensar. Y luego es verdad que te cobre mucho. Yo lo veo bien para proteger a estas especies y ojalá aquí lo de siempre, que en África que no sabes luego ese dinero a dónde llega. Lo difícil también con esos gobiernos que sabes que llevan los gobernantes de la zona mucho tiempo en el poder, al final el dinero... Pues yo pienso, bueno, estos 800 para la conservación de los gorilas... Pues a lo mejor 200, pero bueno, son mal pensar, no lo sé. Pero veo bien que se cobre mucho y sí o sí me gustó que está bien organizado y sí, a mí me gustó la experiencia y muy auténtica, muy de cerca, muy muy bestial, muy bestial.
2: Yo siempre digo que hay viajes para ver animales...
3: Para al futuro.
0: A ver si... Sí, espera, José Luis y luego Ángel, que estaba acabando José Luis y luego Ángel.
2: Sí, le digo a Pablo y seguro que comparte que yo siempre digo que hay safaris, viajes para ver animales, leones, jirafas, cebras, etcétera, etcétera, y viajes para ver gorila. El encuentro con el gorila es absolutamente único, maravilloso, y a mí me parece que es de esas experiencias que si te la puedes pagar, cualquier viajero que se precie tiene que vivirla.
0: Lo es.
1: Sí, yo recomiendo en Uganda, por terminar, y ahora, perdona, Ponsetti, y recomiendo.
0: No, dale, dale.
1: Recomiendo Bigwindi, y una experiencia muy bonita en Uganda, muy auténtica para la gente que le gusta safari. Yo he visto mucho safari y me encanta. Es Murchison Falls, que está yo yendo de Lid hacia Entebbe. Esto es en el noroeste del país. Nosotros los puestos tenemos en noreste y las carreteras allí. Bueno, otra experiencia ha sido. Conducir por carretera ha sido terrorífico. La vuelta fueron 10 horas y vimos de todo. O sea, tengo vídeos de todo, de accidentes de camiones, de motos, bueno. Y es como una comarca nuestra por donde hay niños en bicicleta. Bueno, pues en este camino de Lira, que está en el noreste hacia la capital, ahí hay una parada en Murchison Falls, que es Nilo. Y es bestial eso, ver un río grande con cataratas y ver animales a otros lados es barato. Y a mí me parece también precioso. Se pueden ver también chimpancés, que depende de la época que veas. Y bueno, Uganda es el típico país muy desconocido, no todavía explotado, que yo aquí a la audiencia nuestra especial, que sé que tenéis vosotros selecta, sí recomiendo visitar y ya está. Y luego, como siempre, con buenas agencias de viaje ahí locales y bien programado. Y bueno, es muy disfrutón, muy disfrutón.
0: Dale, Ángel.
3: Sí, yo quería preguntar, los gorilas... ¿Tú ves que están bien protegidos? O sea, ¿cómo de cara al futuro podemos confiar en que se va a proteger y van a estar bien? ¿O cómo lo ves?
1: Sí.
3: ¿Cómo lo has visto allí?
1: Sí, porque precisamente la visión que tuve yo es que como era un negocio les convenía protegerles. En las áreas protegidas son grandes, realmente el acceso lo tienen bastante restringido. Bueno. Una anécdota, el último encuentro de los gorilas, que si no, no voy a hablar de los proyectos, que me cojo a post y luego me cortas. Mira, estábamos terminando el safari, son una hora más o menos de andar, hora y media, una hora de estar con ellos, que te da de sobra, y una hora de volver. Y a la vuelta estamos llegando y aparece un pavo, un ranger, y detrás un uruguayo, gordito, grandón, así, y empieza a hablar, oye, pues tal, como que le costaba subir la cuesta, pues no sé qué, qué hace, y bueno, en la vida se tiene buena y mala suerte, cuento un chiste, y le empieza a contar chistes de que si la buena o mala suerte, al final está con nosotros hablando un rato, el ranger le da así con la pistola, se va. Y digo, pero ¿y este? Le digo a mi guía, pero ¿y este? ¿Este personaje que viene por ahí? Dice, no, a este le han pillado, que se ha querido colar sin pagar en la reserva, iba con otro grupo de uruguayos, y le han pillado y se lo llevan ahí a comisaría y tal. Y no sé qué, digo, no me lo puedo creer, la gente, qué chalada está, tío, qué chalada está. Porque, hombre, las familias que tienen localizadas muy bien, pero en las montañas metidas arriba, para ver elefantes o gorilas que no están tan acostumbrados, la gente está es de locos. Pero bueno, la respuesta a la pregunta es que sí, que se están procreando cada vez más, evidentemente. Yo entiendo que cada vez hay más familias porque les interesa a ellos y porque realmente sí están muy bien conservados. Y el área es muy vasta, es muy grande. Está muy bonito.
0: Qué bárbaro, tío, de verdad. Que decíamos que había chalados en las montañas.
1: Lo que te he oído yo de las vacas.
0: Lo mismo, pero con gorilas. Lo que tú me has dicho con las vacas, pero con gorilas. En fin. Cuéntanos un poco el proyecto. Por cierto, ¿seguís teniendo el proyecto en Etiopía o con que eso se sigue en medio en guerra ahí, que no se sabe muy bien? ¿Eso lo tenéis parado?
1: Teníamos billetes para mayo. Para mayo, principios de mayo.
0: ¿Y?
1: Y nos cortaron el plan. Hombre, claro. Todas las comunicaciones de ahí son tan miedo. Entonces, tú sabes que yo he llegado ahí solo, un viaje flash.
0: Ya.
1: 5 o 6 días hace no mucho. Pero este iba con más gente y cuando el misionero que está ahí, Ángel Olaran, que sabes que es un padre blanco mayor, que es nuestro presidente de honor, es nuestra referencia ahí, cuando, que es muy valiente, también dice, bah, esto no es nada, esto no es nada. Cuando nos dice que no vayamos, yo ahí ya me acojo. Hablé con pues sabes, tenemos como empleados profesores de tenis, profesores de baloncesto, los fisios y el responsable de proyecto. Le llamé al que más confianza tengo, a Doria, al jefe de baloncesto. Y me dice, mira, Pablo, aquí las redes sociales nos dicen de todo, la cosa está rara, hay muchas tropas, y 50% sí, 50% no. Joder, cuando me dice eso, yo ya digo, mejor no es, porque basta que...
0: Y en Uganda estáis haciendo el mismo proyecto, ¿no? ¿Habéis clonado ese proyecto para hacer en Uganda?
1: No, a ver, nosotros en el Tigre seguimos con los proyectos, seguimos con nuestros empleados, les mandamos un dinero, seguimos con la escuela de tenis, la escuela de baloncesto, la seguimos con vídeos, la gente... Bueno, nuestras niñas han sido de bucro las campeonas del Tigray, de baloncesto, los chicos han sido segundos, les mandamos materiales o dinero para materiales, fisioterapia, seguimos con nuestra clínica en el hospital de bucro que atiende a 240 familias, con nuestro fisio que le demos un extra payment para que siga ahí con los niños, seguimos. No tenemos la posibilidad de ir, pero bueno, los proyectos siguen activos y no los dejamos. Y bueno, el problema es que no podemos ir. Estamos también en Camerún, recuerda, con proyectos de fisioterapia, de haciendo máster de pediatría y atendiendo niños en más de formación en fisioterapia. Y luego en Uganda, que ahora hemos ampliado, porque en Uganda hemos construido, inauguramos el cuarto campo de baloncesto en la zona de Aboke, en un pueblo que hay. Vamos a hacer una quinta ya en San Josef, en un seminario de chicos. Vamos a hacer un quinto campo. Y tenemos dos proyectos muy, muy bonitos que hay que apoyar. Uno es crearla en toda la zona esa de Lira, de Bala, la primera escuela de enfermería. Hay enfermeros estudiantes que no tienen un sitio donde hacerlo. Lo hacen en una escuela de primaria. Queremos construirle una aula pequeñita. Y luego hemos contactado ya para llevar un montón de sillas de ruedas que se necesitan. Hemos entregado varias. Las compramos localmente porque no pudimos desplazar tantas entre las personas y además dejamos el dinero ahí y bueno, tiene más sostenibilidad el proyecto haciéndolo así y entregamos varias y bueno, eso es lo que estamos haciendo en Uganda, construir canchas de baloncesto a mogollón, ayudar a un montón de niños, precioso. Bueno, vamos a un sitio, mira, cuando se vamos a Lelibania, es un sitio como coger el coche y meterte por el campo y campo y campo y una carretera de piedra y dices, pues esto no se termina nunca, media hora y de repente 3 barracones enormes, con 1000 niños, 1088 niños, que empiezan a hacer de todas partes. Sacas 3 balones, bueno, en verdad llevamos algo más, 9, 10 balones y equipaciones, y qué fiesta, tío, qué bonito, los niños jugando descalzos, con unas sonrisas, tío, y es que eso. Y yo aquí, lo que pasa es que siempre que las ONGs es lo mismo, que cuando estás aquí en España te quemas mucho, no recibes apoyos. No le ves el sentido, las contrapartes es difícil africanas de hablar con ellas, de conseguir cosas, pero cuando vas allí, yo que fui cansado mentalmente, hastiado de esta sociedad materialista que tenemos, yo llegué ahí y volví con un chute de energía, tío, qué bonito. Y,
0: oye, la
1: y bueno,
0: gente es que te quiere ayudar.
1: Nosotros vivimos en una burbujita, ya lo sabes.
0: Ya, ya.
1: Y hay gente que necesita muchas, muchas cosas por ahí, y es muy bonito en este mundo tan mal balanceado, tan desigual, pues poner un poquito para intentar que sean las cosas mejor para las que nos tienen, mola un montón. Yo la verdad es que a mí, yo es egoísmo puro. Yo hago, siempre me pregunto a gente, ¿y cómo te va con el hambre? Digo, pero si es que, joder, si siempre lo que se recibe más que lo que se da, es que es verdad.
0: 30 segundos, una, que alguien quería preguntar, corre, que le tengo que
4: rápida,
0: despedir.
4: Rápida. Pablo, ya que llevas unos cuantos años con esto, ¿cómo es el desarrollo luego de estos chicos cuando ya se van haciendo mayores? ¿Qué pasa con ellos al final luego?
1: Pues no lo sabes. Pues mira, de hecho, una de las estadísticas que manejamos en las escuelas de secundaria es que tienes 7 años de secundaria y hay, imagínate, 180 niños en primero, 170 en segundo, 100 y llega a sexto, que es cuando tienen 13, 14, empieza a trabajar y bajan 80 y llega a séptimo y bajan a 50. y nos hemos dado cuenta porque pedimos las estas estadísticas a los coles y nos dicen, no, es que estos niños, claro, ya están a trabajar, tienen que ir, no tienen apoyo económico y tienen que trabajar. Entonces, el futuro es incierto. Uganda, a mí me gusta la calidad de vida que hay, veo lo que veo, pero sí, o sea, veo cosas que me gustan, pero te das cuenta que es lo que hemos dicho, que los gobiernos... podía ir todo mucho mejor seguro y bueno, los niños estos al final en estas zonas a las que vamos terminarán trabajando en el campo y buscándose la vida, oyendo luego como hacían muchos en nuestras épocas también cuando estábamos saliendo de la posguerra, lo de ese de los pues, de los pueblos a las ciudades y masificarlos para intentar buscar una oportunidad ahí. Pues yo creo, no lo sé con exactitud eso, pero yo es lo que imagino que pasará con estos chavales.
0: Oye, quien quiera ayudarte, ¿cómo lo hace?
1: A ver, que se metan en internet. Es lo más fácil, es Google Fisioterapia Pro África o cualquier buscador Fisioterapia Pro África. Y ahí sale lo primero nuestra ONG, Holistic Pro África, la web. Y necesitamos ayuda, que se hagan amigos, que nos manden un donativo, que se pongan en contacto con nosotros por Instagram, por Facebook, que están ahí los enlaces. Y ahora mismo es que estamos creciendo mucho y es que no nos da. Yo ya no nos da. Ya al final, ¿sabes de qué tiramos, Ponce? De los amigos y del dinero personal. O sea, al final,
0: claro.
1: Es que al final mía. Yo digo, ¿pero cómo no le voy a hacer una cancha a estos chavales? Venga, a ver, ¿quién pone aquí? Y le ponemos el nombre de quien sea. La última pues, lleva el nombre de Yaguito, del Capi, de mi hijo, de Yago Yanni. O sea, pues imagínatelo. Pues así vamos.
0: Digo, ya un abrazo enorme. Cuídate mucho, Pablo. Gracias,
1: oye,
0: como
1: que
0: siempre.
1: Quiero que muchos besos y que muchas gracias por darnos voz y que sois unos fenómenos.
0: Y tú también, gracias por acompañarnos. Hasta luego, Pablo Llanes. Hasta luego.
2: Adiós.
0: El buen rollo que nos transmite siempre Pablo. Y ojalá que le podáis echar una mano, que al final estamos todos ahí donando un poquito para que esas cosas que hacen Uganda, en Etiopía, en Camerún, pues vayan bien, funcionen bien y sean maravillosos. Pero ¿sabéis lo que va bien? 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
0: Bueno, Chema, a ver, tú que al final de temporada estás abriendo temporada, o sea, tú nos dirás, yo, mira, lo que tenga que ser, que sea y ya está.
10: Bueno, acordaos que el año pasado he estado con una sección que se llamaba
11: pueblos de los que nunca nadie habla. Entonces, sí, buscaba pueblecitos en España que con menos de 100, 200 habitantes, que tuviesen algo singular y que realmente para mí ha servido como, sabes que andamos siempre buscando, con el turismo masificado y tal, pues andamos buscando alternativas, lugares para bueno, que tengan interés y que al mismo tiempo, bueno, pues no haya mucha gente. Pues estos pueblecitos que hemos ido visitando durante el año, de repente he decidido meter una modificación brutal. Y verás, es que a partir de esta nueva temporada voy a alternar pueblecitos pequeños de España con lugares pequeños del resto del mundo. Anda. Impresionante la aportación.
0: Tuyo, tío. ¿Y esto qué ha pasado? ¿Que estabas nadando y te ha venido eso a la cabeza? ¿Cómo ha sido?
2: Una medusa.
0: Una medusa, te ha picado una medusa.
11: Sí, que estaba, sabes, aquí en Vejer, en el sur, pues lo que tenemos es mucha imaginación, tenemos una capacidad creativa, y entonces, pero para que veáis realmente cómo puede ser de chula esta sección con este con esta modificación, es que hoy os voy a llevar a una diminuta y remota isla volcánica del Pacífico Sur que está situada aproximadamente a medio camino entre Nueva Zelanda y Sudamérica. Tiene 3 kilómetros de largo por 2 de ancho, es muy pequeñita, no tiene aeropuerto ni puerto convencional y actualmente viven allí 40 personas. Bueno, ¿cuál es la singularidad de esta isla? Pues que casi todas son descendientes de los amotinados del Bunty. No sé si os acordáis de la historia de la película de rebelión a bordo de Marlon Brando.
0: Marlon Brando
11: se han hecho varias películas.
0: Terminó o casado o algo con alguna de esas nativas, ¿verdad? Y comprando una isla por ahí, ¿o me lo estoy inventando?
11: Claro, ahora os voy a contar.
2: Con una señora de Tahití.
11: Oye, eso es porque estuvieron en la película, la historia se desarrolla en parte, la historia real, que es la que yo voy a contar ahora, se desarrolla en parte en Tahití, en las islas de la Polinesia, y Marlon Brando ya adoptó aquello como su, se casó con una mujer de Tahití y tal. Pues esta historia, este lugar, pues comienza, tiene una historia apasionante, ¿no? Y esta isla se llama la isla de Pitcairn, y en la película se habla, y los libros que se han escrito, se habla mucho de del motín, de la rebelión, del tiempo que estuvieron en Tahití, pero no de lo que pasó después en la isla de Pitcairn. Y la historia es brutal. El Bunty, que es el barco en el que del que ellos se amotinaron, que salió, fue hacia el Pacífico para recolectar árboles del pan, estaba capitaneado por el capitán Blight, que en la película aparece como un gran tirano y tal, y seguramente en la vida real lo era. El barco estuvo 5 meses en Tahití y bueno, pues muchos marineros establecieron relaciones con las mujeres tahitianas, se adaptaron a una vida radicalmente distinta al de la disciplina naval, y entre ellos pues estaba Fletcher Christian, que es el que era el segundo de Blight y el que interpretaba a Marlon Brando. Bueno, pues 24 días después de abandonar Tahití, pues Christian y varios de los hombres tomaron el barco, pusieron a Blight y a 18 leales, los abandonaron en una pequeña barquichuela que consiguió sobrevivir y llegaron hicieron 6.700 kilómetros y sobrevivieron, pero lo importante es que estos, con el Bunty, los hombres que se amotinaron regresaron a Tahití, sabían que la Marina Británica les iba a buscar enseguida y empezaron a buscar un lugar donde esconderse, y encontraron una isla cuya posición estaba mal indicada en las cartas náuticas, y ello les iba a dar la posibilidad de esconderse. Allí estuvieron, tuvieron como un par de años o tres, se fueron nueve de los amotinados británicos, 6 hombres polinesios y 12 mujeres de Polinesia. Lo primero que hicieron al llegar a la isla de Pitcairn fue quemar la Bunty. Quemaron el barco para sacar las herramientas, los animales, las armas, bla, bla, bla, bla, y para evitar que los descubriesen y eliminar toda posibilidad de poder regresar. Y aquí es donde empieza una historia que a mí me parece brutal. Es que vivieron apaciblemente durante un par de años o tres, creando la colonia, teniendo hijos, y a los 3 años comenzó una ola de violencia brutal. Los británicos quisieron que la propiedad dejase de ser comunal y que fuese privada, pero además con el pequeño detalle de dejar fuera de propiedad a los polinesios. Claro, estos polinesios se cabrearon. Y se cabrearon hasta el punto de que empezaron a matar a los británicos, entre ellos a Fletcher Christian, murieron las mujeres, se enfrentaron a los hombres. Bueno, para no hacer el cuento muy largo, 2 años después, prácticamente solo quedaba un hombre de los británicos en la colonia, varios de los niños y todas las mujeres. Y este hombre, John Adams, transformó la comunidad totalmente, empezó a tener descendencia también, y hoy día, en el año 2026, en septiembre, casi septiembre de 2026, resulta que hay 40 descendientes de tanto de Fletcher Christian como de Adams, como de Gordon, como de algunos de los otros que estuvieron allí, se dedican a la agricultura, a los sellos, porque en el año 56 crearon un sello que se hizo muy, muy valorado. A la filatería y a los dominios de internet, el dominio .pn. Llegar a la isla de Pitcairn hoy día es complicadísimo, es muy difícil. Tienes que volar a Tahití, de Tahití volar a otra isla que se llama Mangareva, ahí coger un barco que solo sale 2 veces al mes y hacer 3 días hasta llegar a Pitcairn. Cuando llegas allí, puedes vivir, como estar con los descendientes de la gente del Bounty, pero no puedes regresar hasta un par de semanas o 3 cuando vuelve el barco de vuelta. 236 años después de que Fletcher Christian llegase a Pitcairn, seguir yendo allí es casi igual de difícil que hace que 236 años.
12: Allí son todos parientes, ¿no, Chema?
0: Son todos primos.
11: ¿Perdón?
0: Pues, son todos primos ahí.
12: La sanguinidad pues ahí ha sido tremenda, claro.
11: Bueno, en realidad es que lo he querido hacer más o menos corto, pero aquellos, cuando fueron descubiertos 18 años después, ya había como 40, 50 personas, 60, 70 años después, llegaron a estar hasta 200 personas, esas 200 personas, muchos se fueron a otras islas, terminaron regresando,
0: vamos,
11: de los 45 que hay en estos momentos, la gran mayoría son descendientes, pero hay algunos que no, que trabajadores y tal, y gente que está allí, pero es una población muy envejecida, de la mitad de ellos tienen más de 65 años, y es un lugar muy, muy, muy singular.
2: ¿Puedo contar una pequeña anécdota relacionada con esto?
0: Corre, que tengo que ir a publicidad y tengo una invitada esperándome.
2: Rápido, este tema que contaba Chema, a mí me ha apasionado de siempre, el motín de la Bounty. Tengo varias maquetas en casa, un montón de libros, por supuesto las 4 películas que se hicieron. Y un año viajando por la Polinesia Francesa, por Tahití, pues en Papeete existe la casa museo donde vivió el que noveló toda esta historia, James Norman Hall. La casa donde él vivió, llena de recuerdos, llena de historia, llena de sellos de esos que decía Chema. Y bueno, la verdad es que para mí fue una visita súper chula. Me detuve en todas las vitrinas, en las banderas, en las fotos. Yo, bueno, me tiré un montón de tiempo y veo que hay un tipo que me observa y tal y cual. No hay mucha gente en ese museo, es la casa donde vivió, como digo, el autor que noveló esta historia. Y ya se me acerca y me dice, oye, mira, yo desde que has entrado te estoy observando y, joder, veo que te detienes un montón, que apuntas, que haces fotos, dibujos y tal. ¿Te interesa este tema? Digo, pues sí, yo soy apasionado del motín de la Bounty y tal y cual. Y me dice, pues mira, yo soy nieto de James Norman Hall. O sea, nieto del que había novelado la historia de la Bounty. Él vivía precisamente en la isla Pitcairn que dice Chema. Y bueno, la verdad es que este pequeño museo tenía una pequeña cafetería. Estuve ahí tomando un café, me estuvo contando un montón de historias. Y la verdad es que, bueno, pues para mí, que como digo, soy un apasionado de esa historia, pues bueno, el tener luego en mi cuaderno de viajes pues un autógrafo, un escrito de este hombre, pues la verdad es que para mí fue muy emocionante. Y sí, la verdad es que la historia es apabullante. Y bueno, la Bounty está catalogada como el mayor botín en la historia, por supuesto, de la Armada Británica y de cualquiera de las armadas de cualquier lugar del mundo. Así que, bueno, me ha gustado mucho la sección.
0: Pues nos vamos a hacer una mínima pausa, que tenemos esperándonos a Cristina Lazarraga para contarnos también otra aventura más. Venga.

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4: Y tenemos una super invitada, Cristina, como os decía, Lazarraga, una mujer piloto española de moto de agua profesional, conocida, entre otras muchas cosas, por liderar el movimiento de inclusión de la mujer en el mundo de la motonáutica. Es la primera mujer española en convertirse en campeona de Europa de jet cross. Además es publicista, ha aprovechado su formación para todavía relanzar mucho más todo este trabajo que ella hace. Y entre otras cosas, porque ya que la tengo, que lo cuente ella, está en una película que es una brutalidad, que se llama Seeker Never Before. Es una historia de Chris afrontando en Islandia un reto extremo brutal, que os lo va a contar ella, que para eso la tengo. Hola, Chris, ¿qué tal estás?
5: Hola, ¿cómo estáis? ¿Qué tal todo? Vaya presentación.
4: Ah, bueno, como lo escucha, y me he quedado en la mitad de la mitad de la mitad. Podía haber dicho 200 cosas más. ¿He mentido o no he mentido?
5: No, no, es verdad. Eso es porque voy cumpliendo años, entonces ya la lista va siendo más grande.
4: Mira, mira, no nos hagas llorar, que todos los que estamos aquí te ganamos en años seguro, Chris. Oye, cuéntale antes que nada lo siguiente, luego vamos por todo porque te van a machacar a preguntas aquí la tropa. Pero la primera, cuéntales lo que has hecho en Islandia y esta película, que por cierto se puede ver en Movistar Plus, creo, ¿verdad?
5: Sí, efectivamente. Como bien has dicho, es un documental que se llama Seeker. Y bueno, es el mayor reto de mi vida que he podido llevar a cabo gracias a San Miguel. Y lo que hicimos pues fue ir a Islandia a hacer algo que no había hecho nadie nunca, ¿no? Y realmente la idea que teníamos era reinventar y salirnos un poco de lo convencional, que al final es la idea de ese concepto de Seeker, que por eso se llama así el documental. Porque bueno, todos más o menos conocemos un poco lo que es hacer wakeboard, que es esta tabla parecida al snowboard, pero que va por el agua. Y normalmente pues esto va remolcado o bien por un barco o bien por un cable, ¿no? Que es el mítico cable esquí que todos conocemos. Entonces nosotros lo que quisimos es un poco darle una vuelta a todo eso, buscar condiciones extremas y buscar que ese arrastre fuera por algo bastante poco convencional, como en este caso era un helicóptero. Entonces, bueno, pues para eso necesité una preparación física y mental bastante exhaustiva, porque en ese parque glaciar, bueno, es el lago glaciar, que es el mayor glaciar de Europa, que está en Islandia, que por cierto recomiendo a todo el mundo que vaya a visitarlo porque es un espectáculo. Bueno, pues allí el agua está a 2 grados, entonces pues para realizar el reto obviamente me tenía que hacer un poco a esas temperaturas, porque además yo veraneo en el Mediterráneo, así que no estoy acostumbrada
4: a ese frío.
5: Efectivamente.
4: Claro. Muy bien, chicos, le podéis preguntar lo que queráis. Venga, José Luis, Ángel y Chema, y así os dejo los tres, porque aunque vamos apretados, venga, José Luis, empiezas tú.
6: Sí, vamos a Islandia, desde luego, es uno de los destinos turísticos más apreciados. Bueno, no es barato, evidentemente, pero siempre decimos que las 24 horas del día ves 20.000 tipos de paisajes diferentes y 20.000 temperaturas diferentes. Dinos algo que te haya impresionado a ti, que has estado por allí, que obviamente ibas a hacer ese reto que nos has comentado, pero algún puntito más allá del glaciar que nos decías, el Vanajökull, algo que te haya impresionado de Islandia.
5: Bueno, me ha impresionado que allí la gente se mueve en helicóptero. O sea, nosotros hicimos el reto con un helicóptero, pero hablando con el piloto me dijeron que es muy común que la gente utilice helicópteros para moverse, porque claro, tardas en ir de un punto a otro de la isla muchísimas horas. Entonces el helicóptero es casi es muy común, ¿sabes? Moverse así. Eso me impresionó mucho. De todas formas, también digo, desde el punto en el que salimos de la capital hasta el glaciar, fueron 2 horas en helicóptero, y es verdad que ver los paisajes desde las alturas te da una perspectiva totalmente diferente, y fue espectacular, como tú bien has dicho, ver los diferentes paisajes que fuimos viendo hasta que llegamos a este lago. Y de verdad que no nos queda tan lejos a nosotros desde España, es un país que hay que visitar sí o sí.
4: Angelito.
7: Sí, yo quería preguntar a Cristina por... Bueno, 2 preguntas. Una, los deportes de riesgo, ¿tú tienes algún deporte de riesgo preferido? Y la otra pregunta es que nos hablaras un poquito sobre esta Fórmula 1 del mar que hay, ¿no? De los barcos estos eléctricos y tal, las barcadas estas que cogen esas velocidades. Cuéntanos un poco cómo es eso.
5: Bueno, deporte, mira, te doy dos caras de la moneda. Deporte de riesgo, tengo especial predilección por lo que es la velocidad, y también por los deportes de agua, que no está considerado un deporte de riesgo, pero en realidad debería, porque el mar es muy peligroso, hay que conocerlo bien, y aún así ni siquiera el más experto está exento de que le pase algo. Que es algo que yo además en redes hago como mucho hincapié, ¿no? Porque la gente se piensa que en el agua no pasa nada y tal, y hay que tener mucho cuidado. Pero bueno, eso me lleva también un poco a lo de la E1 Series, que es de lo que hablábamos.
7: Sí, es que era la E1 que no me salía, por eso decía.
5: Sí, sí, claro. Bueno, es un campeonato de barcos de Fórmula 1 eléctricos, que además tiene como peculiaridad que los dueños de los equipos son famosos, y hay famosos pues de todas las cosas posibles que te puedas imaginar, porque por ejemplo, yo estoy en el equipo de Rafa Nadal, pero también está Will Smith, LeBron James, Tom Brady, Steve Aoki, Marc Anthony. Entonces, bueno, son celebridades que vienen pues, de ámbitos muy diferentes, que sin embargo se han unido ahí un poco como para este nuevo concepto, ¿no? De este campeonato.
4: Chemita.
8: Cuando hablabas de tu aventura en Islandia, daba la sensación, por lo que lo contabas y tal, de que bueno, era que tenía bastante riesgo. ¿Cuál era el riesgo real? ¿Estaba controlado o qué es lo que estaba en juego?
5: A ver, si te digo que estaba controlado, te miento, la verdad. Había muchas cosas en juego. La primera es que nunca pude entrenar lo que iba a pasar realmente. O sea, yo no... Los entrenamientos previos fueron físicos, pero yo no podía entrenar con un helicóptero, ¿no? Era una... Literalmente teníamos una chance, o sea, no había más. Entonces, bueno, obviamente el primer riesgo evidente es la hipotermia. Cuando llego allí me recomiendan no pasar más de 1 o 2 minutos en el agua, y lógicamente por logística era imposible hacer el reto en ese tiempo. Al final estuve alrededor de 1 hora, que ningún médico recomienda, pero bueno, es verdad que la adrenalina me ayudó en ese momento porque no estaba sintiendo tanto frío. Sin embargo, cuando paré fue cuando ya me empezó a entrar el principio de hipotermia. Logramos ahí pararlo un poco, ¿no? Pero bueno, y luego aparte de eso, pues obviamente la parte física a nivel de lesionarme, que al final yo estoy compitiendo en un campeonato del mundo, y pues esto era un proyecto con San Miguel que me hacía mucha ilusión, que me propusieron y que no podía decir que no, pero me daba mucho miedo lesionarme y hombre, faltar a la prioridad que es el campeonato del mundo, ¿no?
4: Cris, la gente que quiera ver eso, que lo tiene fácil, ¿no? En Movistar, como decíamos, en la plataforma, y podemos ver el documental. No sé si en algún sitio más.
5: Eso es, Movistar Plus, Seeker, es un documental de 50 minutos, y yo lo que siempre digo es que el documental no ni va de mí ni casi tanto de la hazaña. Para mí, al final, el mensaje con el que me gustaría que se quedase la gente viendo eso es que salgas de tu zona de confort, que te atrevas a hacer cosas nuevas y a descubrir o fomentar partes de ti que están ahí, y hay que descubrir lo que es ese espíritu seeker del que yo tanto hablo.
4: Si queréis ver más, la podéis seguir en Instagram, la podéis seguir en redes, que por ahí anda esta señora, que dice que ya es más mayor. Me hace gracia. Por ahí la podemos ver. Por cierto, la gente que te sigue en Instagram, por cierto, ¿te sigue cómo? ¿Te busca?
5: Cris Lazarraga, 33.
4: Pues ahí la tenéis. Ella es, ni más ni menos. Un beso enorme. Gracias por tu tiempo
5: muchas
4: hoy en Ser Aventureros.
5: Chao, chao.
4: Hasta luego, chao. Chao. Pues llegamos a la recta final y os advertimos que la semana que viene, por la magia esa de la radio, vamos a estar en Valencia haciendo el programa. La semana que viene, Monsieur Le Français va a estar en Valencia. Va a estar, creo, Raúl. Se baja. ¿Quién más se baja la semana que viene? María. María se baja a Valencia. Yo tengo un lío en la cabeza porque sigue Angelito en Cantabria, ¿no? Y Chema en el sur.
7: Sí, sigo en Cantabria.
4: Muy bien. Pues,
7: ya, después,
4: chicos.
7: Nos veremos por Madrid.
4: Claro que sí. Os llevo en el corazón. Un beso enorme. Gracias, Ángel. Gracias, Chema.
7: Abrazo,
4: gracias, José
7: chao.
4: Luis. Buen viaje.
8: Adiós, guapa.
4: Lo dejamos aquí. Aquí a Orwamon a mí. Lo dejamos aquí la semana que viene. Estamos en Valencia haciendo el Ser Aventureros. Empezamos ya temporada, ¿eh? ¿Y cuál es la 30 y no sé qué? O igual es la 40 ya. No puede ser. No creo. La semana que viene más. Sed felices.
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0: Son las 8 de la mañana, las 7 en Canarias.
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0: Hola, buenos días. Enseguida vamos a Ceuta con la última hora de la crisis migratoria, que está a punto de cumplir un mes. Pero hoy empieza el fin de semana, que seguramente para la mayoría de ustedes sea el último antes de la vuelta de vacaciones y de retomar también la rutina. Atención este sábado, sobre todo a las carreteras. Esperan millones de desplazamientos entre quienes vuelven a casa y quienes también, pues, aprovechan para hacer una última escapada a la costa y a zonas más turísticas. Además, el tiempo hoy va a acompañar. Temperaturas en general agradables, cielo soleado en prácticamente todo el país, salvo en alguna zona del Cantábrico y en Galicia, donde se esperan precipitaciones. Saray González, buenos días.
2: Buenos días. Se prevé una jornada marcada por sol en prácticamente toda la península, salvo en Galicia y en Asturias, donde predominará un cielo nuboso que podrá dejar algunas lluvias de carácter débil. En cuanto a las temperaturas, las máximas aumentarán de forma generalizada, salvo en el litoral mediterráneo. Se espera que los termómetros lleguen a los 30 grados en la Comunidad Valenciana y en Cataluña, 33 grados de máxima en Córdoba y en Jaén. En el norte no superaremos los 26 grados, 27 grados de máxima en Canarias.
0: Es sábado 29 de agosto.
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0: La tensión social en Ceuta continúa siendo un polvorín. Ese era el sonido ayer de las manifestaciones de cientos de ceutíes que continúan denunciando la normalidad en la que se han instalado la ciudad autónoma en las últimas semanas. Aunque esta vez las imágenes que hemos visto han sido tanto más pacíficas que las del pasado jueves. No se han intentado bloquear la entrega de ayuda por parte de la Cruz Roja a los inmigrantes, ni se han arrasado tampoco las tiendas improvisadas donde duermen estas personas. Episodios violentos que, por cierto, ya han sido condenados por el propio gobierno de Ceuta. Por tanto, manifestaciones más pacíficas las de este viernes, aunque sí que es cierto que se han registrado algunos altercados con los compañeros de la prensa. Desde Ceuta informa Javier Paredes.
3: Sin agresiones ni enfrentamientos, una movilización firme y pacífica. De esta manera y de nuevo por redes sociales, los ceutíes volvieron a movilizarse para continuar denunciando la situación límite de la ciudad. Un mensaje a la paz y a la calma que llegó después de que el presidente Vivas dijera esto tras la junta de portavoces.
4: Hago especial énfasis para manifestar que rechazamos con total rotundidad el uso de cualquier tipo de violencia. Los violentos no nos representan, pretenden dividirnos, distraen la atención acerca de lo principal y perjudican la imagen de nuestra ciudad, de todos y de toda Ceuta.
3: Una manifestación que fue pacífica por parte de los ciudadanos de Ceuta, pero que estuvo a punto de lamentarse con algún herido después del lanzamiento de un cóctel Molotov por parte de migrantes que se encontraban escondidos en una calle paralela. Finalmente, y como decimos, no hubo que lamentar ningún herido.
0: Por cierto, sobre el número de migrantes que permanece a día de hoy en Ceuta, el gobierno los sitúa en 5.000.
5: Según las estimaciones disponibles, permanecen en Ceuta alrededor de 5.000 personas migrantes.
0: Así lo aseguraba el ministro del Interior, Fernando Grande Marlaska, en su comparecencia este viernes en el Congreso. De las 72.000 personas que entraron de forma masiva el pasado mes de julio, la mayoría ya han vuelto a Marruecos de forma voluntaria. Pero casi un mes después, el gobierno admite que la situación dista de estar controlada, que no hay normalidad. Entre otros asuntos, por la presión sobre el Ejecutivo para que acelere las expulsiones de inmigrantes todavía en situación irregular. Para esto, el gobierno de Sánchez ha solicitado ayuda al Frontex, que es el organismo de la Unión Europea para el control de fronteras y que agiliza la identificación de los migrantes. Un trámite necesario antes de una eventual repatriación de estas personas a sus países de origen. De momento se han expulsado a unos 100 migrantes, todos ellos por orden judicial. Javier Bañuelos, entre ellos está el grupo que atacó a unos militares hace unas semanas en Ceuta.
6: Sí, entre esos 100 migrantes expulsados a Marruecos están 11 de los 12 detenidos por atacar durante una emboscada a un grupo de militares en Ceuta. Los 11 reconocieron los hechos ante la policía y han sido expulsados automáticamente con la prohibición de entrar en nuestro país durante los próximos 5 años. Precisamente el ministro del Interior reconocía en su comparecencia la tensión que sufre Ceuta.
5: Reconozco

0: El sentimiento de inseguridad de los ciudadanos ciudadanos, pero ¿cómo voy a discutirlo? Es que no sería ni mínimamente empático ante una situación como la que estamos viendo y la que estamos observando. Claro, evidente. Por eso es mi preocupación de que tengamos allí todos los medios personales necesarios.
1: Pero no ve necesario de momento ampliar la presencia policial. Se ha anunciado que en un futuro, no ha dicho cuándo, reforzarán la seguridad de la valla de Ceuta con el alargamiento de los espigones del Tarajal y de Benzú, con un sistema permanente de boyas fondeadas.
2: La saturación administrativa está lastrando también a los juzgados, que son los que tienen que resolver esos expedientes de expulsión. Para ello, el Poder Judicial ya ha nombrado al primer juez de refuerzo que se trasladará a Ceuta, Pedro Jiménez.
3: La Comisión Permanente del Consejo del Poder Judicial ha aprobado el primer refuerzo que prestará apoyo a los 6 jueces de instrucción de Ceuta tras el repunte de denuncias por la entrada irregular de miles de migrantes los pasados 30 y 31 de julio. Los vocales eligen al magistrado de la Audiencia de Málaga, Miguel Ángel Torres, para estas labores de apoyo por un periodo de 6 meses prorrogables. Torres fue el juez de instrucción que dirigió las investigaciones de los 2 casos de corrupción más mediáticos en la Costa del Sol, el caso Malaya y el caso Ballena Blanca. Este viernes se ha celebrado la segunda reunión extraordinaria de la Comisión Permanente en lo que va de semana y fuentes del órgano de gobierno de los jueces señalan a la SER que a medida que se vayan recibiendo más solicitudes de refuerzos, se tramitarán con la misma celeridad.
2: Donde sí urge reforzar la seguridad ahora es en los colegios, ante la inminente vuelta de los alumnos a las aulas. Habrá militares y policías custodiando las zonas de los colegios, pero los sindicatos de docentes aseguran que las medidas se tienen que implementar ya, porque el curso comienza, ya saben, el próximo día 1. Escuchamos a Trinidad Mejías de UGT y Lola Cuadra del Sindicato de Funcionarios de Docentes en Ceuta.
4: Curso comienza el día 1 porque el día 1 es cuando los docentes se incorporan a los centros. Por lo tanto, todas las medidas que nos han dicho que se van a llevar a cabo tienen que estar ya desde el día 1 y no posteriormente.
5: El profesorado no puede incorporarse a centros que no estén plenamente preparados ni asumir las consecuencias de una planificación tardía o incompleta.
2: Y en el plano político, en esa ronda de comparecencias, escuchábamos antes al ministro del Interior, a Fernando Grande Marlaska, también compareció el responsable de Exteriores, José Manuel Álvarez. La comparecencia ha servido para dejar claro, de nuevo, que el Ejecutivo agradece sobre todo el papel de Marruecos en esta crisis, sobre todo por su colaboración, dicen, para devolver a las decenas de miles de personas que cruzaron la valla. También ha quedado claro que la oposición se aferra a la teoría de que fue Rabat quien teledirigió de alguna manera esa avalancha de personas. Pablo Morán, buenos días.
6: Buenos días. El ministro defiende que la colaboración de Rabat facilitó el retorno del 90% de los migrantes en 48 horas y que no se repitiera el asalto el 15 de agosto.
7: Ante situaciones como esta, la respuesta pasa necesariamente por la diplomacia.
6: A derecha y izquierda, los grupos han querido saber por qué esta tibieza con Marruecos. El popular Carlos Floriano fue de los más duros.
8: Marruecos ha demostrado que puede controlar su frontera cuando decide hacerlo. Una cosa es cooperación y otra dependencia.
6: Y el ministro se ha escudado en la diplomacia en su réplica a los grupos.
7: No confundan formas diplomáticas y discreción diplomática con firmeza.
6: De hecho, ha reiterado el rechazo de Exteriores a las reivindicaciones de Marruecos sobre Ceuta y Melilla y añade:
7: ni ha habido, ni hay, ni habrá nunca ningún tipo de conversación al respecto.
6: Álvarez ha negado que el asalto haya sido represalia de Marruecos por algo en concreto y ha detallado el recorrido inédito en redes del bulo que animó a los migrantes a cruzar a nado. Una crisis aprovechada, dice el ministro, por una internacional reaccionaria que ataca a España.
7: Unidad frente a quienes nos quieren dividir, a los españoles y a los europeos.
6: En este mensaje cerró Álvarez su comparecencia, que incluyó duras críticas a Italia, a la que calificó de arbitraria por sus controles, por defender Schengen.
2: El gobierno también ha denunciado la tensión, la violencia, sobre todo, que han ejercido algunos manifestantes en los últimos días. Y este viernes el Partido Popular, que llevaba días evitando condenar la violencia de algunos manifestantes en Ceuta, sí que ha rechazado estos episodios, aunque Julia Molina, el PP, justifica estos altercados culpando al gobierno, quien no ha podido, señala, restablecer la normalidad en la ciudad.
9: El PP lleva unos días evitando condenar la violencia pese a las peticiones expresas del Gobierno y del presidente de Ceuta. La portavoz parlamentaria, Esther Muñoz, culpaba al Gobierno de haber llevado a los ciudadanos, decía, a poner orden.
10: Es el Estado y el Gobierno el que tiene que utilizar al Estado para que esos incidentes no se produzcan. Y hay una dejación de funciones que lo que está haciendo es que haya mucha gente desesperada que quiera poner orden porque no ven que el Gobierno ponga orden.
9: Fueron varios los portavoces a los que se les preguntó si temían una escalada de la violencia, pero los populares respondían que se estaba señalando a los ceutíes. Ayer, sin embargo, el PP moderó el discurso.
11: Nosotros entendemos perfectamente la desesperación del pueblo ceutí, de los ceutíes con su presidente Juan Vivas a la cabeza. Pero queremos hacer un llamamiento a la calma. Violencia no se puede responder con más violencia. Lo que tenemos que hacer todos es exigir al Gobierno que asuma sus responsabilidades.
9: El vicesecretario popular Elías Bendodo mantuvo las críticas al Ejecutivo, los acusó de haber abandonado a Ceuta, pero pidió también a la ciudadanía que rebajen la tensión.
2: Por cierto, que hoy el presidente del PP, Núñez Feijóo, tendrá su primer acto gran acto público del curso político. Será en su tierra, en Galicia, desde donde el líder de la oposición centrará su discurso en torno a la crisis en Ceuta.
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2: Más allá de Ceuta, en la crónica del mundo esta madrugada se ha producido uno de los movimientos internacionales y económicos más importantes y a la vez uno de los más previstos. Estados Unidos ha anunciado esta madrugada que se hará con el control mayoritario del petróleo de Venezuela. El anuncio, que lo adelantaba el presidente de ese país, Donald Trump, fue confirmado minutos más tarde por su homóloga venezolana, Delcy Rodríguez. La presidenta encargada habla de un acuerdo histórico. Pablo Seguí, buenos días.
13: Buenos días, Sohaib. Con este acuerdo, Washington pasa a tener el control sobre una quinta parte de las reservas de petróleo venezolano, que son las mayores del mundo y están calculadas en 300.000 millones de barriles. En una publicación en su red social Truth, Trump afirma que esta transacción más que duplica las reservas de petróleo de su país. Y en otro comunicado paralelo en X, Rodríguez afirma que el pacto supone una inversión de 100.000 millones de dólares para el Estado de Venezuela. Desde la operación militar estadounidense que secuestró al expresidente Nicolás Maduro en Caracas el 3 de enero para llevarlo a Nueva York y someterlo a juicio por narcotráfico, Trump ha aludido constantemente al petróleo de Venezuela como su gran centro de interés en el país sudamericano. El control del petróleo expone el inmenso poder que ejerce Trump sobre Venezuela, a la que ha llamado en varias ocasiones su estado número 51.
2: Trump va a necesitar revertir la situación económica de su país para recuperar un tanto la popularidad antes de las elecciones de mitad de mandato. La Reserva Federal, ahora encabezada por un afín al republicano, se abre ahora a subir los tipos como lleva exigiendo el mandatario de la Casa Blanca. Y es con ese movimiento con el que Trump busca frenar el consumo y así, a la vez, reducir la subida de precios. Nos lo cuenta Jordi Fábrega.
14: Los analistas han cambiado de opinión y ahora apuestan por una subida de tipos en Estados Unidos en septiembre después de escuchar las palabras del presidente de la Reserva Federal, Kevin Warsh, reconociendo que la inflación es demasiado alta y dice que si no baja pronto, no dudarán en subir los tipos.
15: We must be confident that underlying inflation is moving to our objective, clearly and at sufficient speed. Otherwise, we have work to do.
14: Tenemos trabajo si las dinámicas de inflación no bajan pronto, ha dicho Warsh en el discurso menos ambiguo quizá de todos los que ha ofrecido hasta ahora, con una inflación en Estados Unidos que, aunque es verdad que ha bajado en los dos últimos meses, está ahora mismo en el 3,4%.
2: Movimientos nada casuales vista la situación económica en Estados Unidos y con la inflación mundial provocada por una guerra en Irán que, seis meses después, está siendo incapaz de acabar Donald Trump. Sobre todo por esa situación de incertidumbre en el estrecho de Hormuz que no acaba de generar confianza en los mercados. La inflación, por cierto, la hemos notado también aquí en España, sobre todo por el repunte de los precios de la gasolina. Pablo Anzola, ¿qué tal? Buenos días.
16: Buenos días. Sí, los carburantes han sido el motor de la inflación en agosto y la han llevado, de hecho, hasta un nivel que no se veía desde febrero de 2023. Los precios aumentan un 4,3% respecto al año pasado, aunque es cierto que de momento ese golpe no se contagia al resto de la cesta de la compra. Estos datos macro confirman en realidad lo que se ha notado estas semanas a pie de calle.
17: Un buen repunte, sí. Y hay gasolineras que están más caro.
18: Casi 2 euros el litro ya. Yo estaba en torno a 1,60 y algo.
19: 40 céntimos.
16: Porque llenar el depósito estos días es entre 10 y 16 euros más caro que a principios de verano. El repunte coincide con la retirada de ayudas del gobierno y afecta especialmente al diésel. El litro de gasóleo se ha encarecido 30 céntimos desde junio. Es cierto que a partir del martes ese golpe se verá parcialmente compensado al ampliarse las bonificaciones para ese combustible.
2: Y en Nepal, el número de muertos por las tremendas riadas por el desprendimiento de un glaciar aumenta a 626. Entre las 2.500 personas desaparecidas había también tres españoles. Según las autoridades de Nepal, uno de ellos ya ha sido rescatado. Ahora, lo que más preocupa, además de encontrar el mayor número de supervivientes posible,

0: es el riesgo de una segunda riada en esa zona del Himalaya. De momento es cierto que hay una relativa calma en esa zona, a la que llegan, por cierto, a cada año miles de turistas y montañeros. Allí está nuestro compañero Adrián Foncillas.
1: Miradas de alivio esta mañana en el desayuno del hotel. Anoche una alerta de inundaciones había generado un fragoroso debate sobre si la altura del hotel y la distancia hasta el río Trisuli lo blindaban frente a otra crecida. Los menos convencidos regresaron rápidamente a Katmandú. No hablan de otro asunto los vecinos aquí en Bidur, una de las localidades más castigadas por la avalancha del miércoles. Algunos dan por descontada otra inundación. Dicen que solo falta por saber el momento y la magnitud. En el mediodía de ayer otra alerta había provocado las carreras ladera arriba y la suspensión temporal de las tareas de rescate en tierra, lo que dejaba a los helicópteros como única alternativa. Las imágenes de satélite han revelado un segundo lago formado en las últimas horas con un volumen de agua inquietante justo en el lugar donde el desprendimiento de parte de un glaciar causó la avalancha del miércoles.
0: Y miles de personas han rendido homenaje al rey Harald de Noruega este viernes, uno de los últimos monarcas europeos que quedaban de los que llegaron al trono en el siglo XX. Las banderas en el país han ondeado a media asta durante todo el día, después de comunicarse a primera hora el fallecimiento del monarca a los 89 años. Su hijo, Haakon VIII, asumirá la corona noruega. Y en Islandia, hoy se vota el referéndum que definirá el rumbo político del país, si integrar o no la Unión Europea. A pesar de las opiniones euroescépticas, la crisis económica y la inflación son los principales alicientes para el sí a la Unión. Victoria García.
2: La postura de Islandia frente a la Unión Europea ha sido intermitente, condicionada por la situación económica del país. En el año 2009, tras el colapso del sistema bancario por la crisis financiera, el gobierno islandés solicitó la adhesión buscando estabilidad. Con la recuperación económica, la llegada de un ejecutivo euroescéptico, el proceso se congeló y se volvió a pedir en el año 2024. La nueva coalición de gobierno liderada por la primera ministra Frostadóttir decidió reactivar el debate. Hoy, en el referéndum, no deciden la entrada directa en la Unión Europea, sino... Si se autoriza al gobierno a negociar los términos de una futura entrada. Los que defienden el no argumentan que como miembro de la Unión Europea, Islandia estará sujeta a decisiones de los burócratas de Bruselas. Y en esencia se renunciaría a la soberanía. Quienes defienden el sí sostienen lo contrario. Islandia ya adopta políticas europeas sin tener derecho a voto dentro de la Unión.
0: La empresa Meta, la matriz de Facebook, WhatsApp e Instagram, ha logrado parar esta semana uno de los mayores juicios a los que se ha enfrentado. ...29 estados federales en Estados Unidos habían demandado a la empresa de Mark Zuckerberg por haber creado, según ellos, Instagram y Facebook con diseños para generar adicción en menores. Ha sido un proceso judicial mayúsculo que Meta ha podido frenar llegando a un acuerdo económico de casi 16 millones de euros. Ahora bien, con este pago la compañía se asegura de momento seguir utilizando su polémico algoritmo que numerosos estudios vinculan con la adicción a las redes. A pesar de todo, más de 3.000 familias mantienen las demandas contra Meta por daños y estos casos aún tendrán que resolverse en los juzgados. Un reportaje de María Hernández.
3: Meta ha logrado lo impensable, y es que nadie esperaba que uno de los mayores procesos judiciales a los que se ha enfrentado la compañía terminase tan pronto y con un acuerdo. Zuckerberg evita una sentencia que podría haber sido histórica, pero no evita el juicio de fondo, el de miles de familias que siguen adelante con sus demandas por adicciones a Instagram o Facebook.
4: Generan tipos de ansiedades por no tener el móvil cerca, es una reducción de la atención, trastornos de ensueño.
3: Son algunos de los síntomas de esa adicción a las redes sociales, los cuenta Gustavo Rodríguez, psicólogo sanitario, una adicción que comienza con una de las herramientas más potentes de Meta, el algoritmo.
5: Meta y todos los algoritmos y todas las personas que se dedican a esto tienen súper estudiado el cerebro del niño y del adolescente.
3: Ella es Sandra Moro, es psicóloga clínica educativa y habla de un momento sin precedentes.
5: Yo nunca en la vida había tenido niños tan pequeños con ataques de pánico o ataques de ansiedad en consulta. Y les dices, cariño, ¿pero qué ha pasado? Y te dices, Sandra, no lo sé.
3: Meta tendrá que implantar medidas, tendrá que poner limitaciones de tiempo en redes, un bloqueo nocturno automático o quitar las notificaciones en distintos horarios. Pero el más demandado, el algoritmo, seguirá intacto.
6: Yo creo que ellos tienen la plena conciencia, ¿no? Las luces, los colores, la inmediatez, el juego mental.
3: Mark Masip es fundador del programa Desconecta y especialista en redes sociales y critica precisamente lo que critica.

0: también unas 3.000 familias estadounidenses que han seguido adelante con sus demandas a la compañía. El gran juicio ha llegado a su fin antes de lo esperado, pero el juicio de fondo de una gran parte de la sociedad sigue siendo un problema para Meta.
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4: Detenido en Huelva el hombre acusado de asesinar a puñaladas a su pareja de 47 años. La Guardia Civil investiga el crimen como un asesinato machista, que, de confirmarse, serían 37 ya las mujeres que han muerto asesinadas por culpa de sus parejas o exparejas. Radio Huelva, Santiago González.
5: La víctima, de origen alemán, presentaba múltiples heridas de arma blanca. El cuerpo fue localizado esta mañana en la avenida del Atlántico, junto a la playa de la Gaviota de esta localidad. La Guardia Civil mantiene ahora abierta la investigación y trabaja con todas las hipótesis, sin descartar que se trate de un nuevo caso de violencia de género. El detenido, un hombre de 60 años, italiano y pareja de la víctima, ha sido arrestado por su presunta relación con los hechos. Ambos se encontraban de paso por el municipio y estaban viajando en una autocaravana estacionada cerca del lugar donde apareció el cuerpo. El Ministerio de Igualdad está recabando ahora toda la información para determinar si se trata de un nuevo caso de violencia machista.
4: En Zamora, la investigación a un cura por presuntos abusos sexuales a un menor pone de nuevo el foco en la iglesia y en los encubrimientos. En la SER les estamos contando que el obispado de Zamora tuvo conocimiento de los hechos en 2024, cuando recibió esas denuncias, pero no fue hasta el pasado mes de abril cuando trasladó ese caso a la Fiscalía. Nos vamos a Zamora, Enrique Sastre.
6: Según ha podido confirmar la cadena SER, se trata del párroco de la localidad zamorana de Fuentesauco, de 45 años, sacerdote desde hace más de dos décadas. Los abusos se habrían cometido a dos menores de 17 años de edad cuando se produjeron los hechos, durante los campamentos de verano organizados por Cáritas en el lago de Sanabria. A pesar de tener conocimiento de los hechos desde hace dos años, el obispado de Zamora ha mantenido la investigación en el ámbito interno, y no fue hasta el pasado 7 de abril cuando formalizó la denuncia ante la Fiscalía de la Audiencia Provincial de Zamora. Una denuncia que habrían suscrito los dos jóvenes menores cuando se habrían sucedido los abusos, quienes aseguran en su declaración haber sido víctimas de tocamientos genitales que el párroco les infligía, excusándose en que eran castigos espirituales. Esta emisora ha podido confirmar que hay al menos una tercera víctima que finalmente no dio el paso de sumarse a la denuncia y que el obispado no descarta que aparezcan otros casos atribuidos al mismo sacerdote, que el verano pasado ya no organizó campamentos y que había sido apartado la pasada primavera de la parroquia zamorana de Fuentesauco.
4: El robo de una de las mayores joyas de la Edad de Bronce, el Tesoro de Villena, ha causado una gran conmoción por el valor, no solo económico, de las piezas sustraídas, que por cierto están tasadas en unos 5 millones de euros, sino también por el valor histórico. Este viernes hemos conocido además nuevos detalles sobre cómo fue ese asalto. Radio Villena, Paco Tomás.
7: En este día, después del que se considera en nuestra ciudad ciertamente como el robo del siglo, los medios informativos hemos podido entrar en el museo y ver fracturados los cristales blindados de la cámara acorazada, comprobando que se ha tratado de una actuación completamente planificada al detalle, puesto que funcionaron todos los sistemas de seguridad, pero los asaltantes fueron más rápidos que la policía. A nivel municipal, el desánimo es notorio, en el personal del propio museo más, no han trascendido por ahora más novedades en cuanto a la investigación.
4: Y va terminando un verano en el que, al margen de la crisis en Ceuta, los voraces incendios forestales han marcado la actualidad de este periodo. Lo que no queda a veces claro es si todas las administraciones están tomando nota de las tragedias que verano tras verano dejan panoramas desoladores. Les hemos contado este verano miles de evacuados, el campo ardiendo e incalculables daños materiales. Uno de los grandes incendios este año que les hemos contado ha sido el ocurrido en la Comunidad de Madrid, que arrasó con 28.000 hectáreas, obligando a evacuar además a 70.000 personas de sus casas. Desastre que pudo ser mayor de no haber sido por los bomberos forestales. Pues bien, estos profesionales en la Comunidad de Madrid llevan años exigiendo sin mejoras mejoras sin éxito en sus condiciones laborales. Este viernes, un centenar de sus profesionales se han concentrado en la Puerta del Sol en Madrid para reivindicar sus derechos. En esa protesta ha estado Pedro San Martín.
8: Los bomberos han exigido al gobierno autonómico que cumpla con la ley del bombero forestal y critican el despido del 40% de la plantilla, además de la falta de pluses por riesgo.
9: Se está contratando como técnicos de mantenimiento y como conductores y no se nos reconoce la categoría.
10: Nosotros trabajamos jornadas de 10 horas en casetas que si hace frío pasas frío, si hace calor pasas calor.
8: Una protesta que reclama condiciones dignas para los bomberos y que ha sido secundada por los portavoces regionales de la oposición, Javier Guardiola, PSOE, Manuela Bergerot, Más Madrid.
11: El señor consejero y la señora presidenta les niegue la negociación y la posibilidad de reconocerles como trabajadores, como bomberos forestales, que es su función, y no con una posición aprobada.
12: Un reconocimiento salarial, laboral y de condiciones profesionales acorde a un servicio público esencial como son los bomberos forestales.
8: Los bomberos forestales advierten que mantendrán estos paros hasta conseguir diálogo y avances.
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4: Pues vamos ya con la información deportiva, jornada que nos va a resumir Adrián Moreno. ¿Qué tal? Buenos días.
19: ¿Qué tal? Buenos días. El Atlético de Madrid juega hoy a las 9:30 de la noche frente al Sevilla en el Sánchez Pizjuán. Y lo hará sin Julián, después de que ayer el Cholo Simeone anunciara que el delantero no estará en el partido contra los sevillistas. Pero antes, el Levante Betis a las 5 de la tarde y 2 horas después, el Real Sociedad Español. Todo esto en la tercera jornada de Liga, que empezó ayer con el Racing 3, Elche 2 y el Alavés 1, Villarreal 0. Esto en primera. En segunda, el Leganés presentó anoche a Álvaro Morata, que llega en calidad de cedido por el Como hasta final de temporada. Decisión, la de llegar al Leganés, que admite que ha sido fácil.
20: Ha sido una decisión fácil. Creo que hay veces que en la vida no es todo jugar la Champions, ganar trofeos. Vengo de años complicados en los que me he pasado muchas situaciones personales, familiares. He tenido que pelear contra mí mismo muchas veces, contra muchas opiniones.
19: Un Leganés que, por cierto, juega hoy a las 7 de la tarde un partido en Butarque contra el Eldense, en el que, quién sabe, sí debutará Morata. Fuera del fútbol, octava etapa de la Vuelta a España. Borja Cuadrado, hola.
21: Buenos días, hoy se va a disputar la octava etapa de la Vuelta a España en territorio valenciano, 171 kilómetros entre Pujol y Seraco, con un puerto de tercera categoría, el puerto de Barx, que se va a coronar a 28 kilómetros del final. Jornada propicia seguramente para la fuga o para los velocistas en una vuelta que sigue comandando el esloveno Tadej Pogačar, segundo Enric más a 3.50, 4.50 es la desventaja que tiene el tercer clasificado, el esloveno Primo Roglic.
19: Gracias, Borja. Y en motor, desde las 11 de la mañana se corre la clasificación del Gran Premio de Aragón de motos. Como siempre, todo el deporte en Carrusel Deportivo a partir de las 3 de la tarde.
4: Gracias, Adrián, y hoy nos vamos con música.
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0: The Weeknd, que reunió anoche en Madrid a 50.000 personas. Aún le quedan más fechas en las que es la primera gira del canadiense en España, que por cierto ha vendido ya más de 250.000 entradas. Nosotros volvemos en media hora con más información en A Vivir con Lourdes Lancho. Pasen un feliz sábado.
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4: Javier Bardem y Victoria Luengo protagonizan El ser querido, la nueva película de Rodrigo Sorogoyen, la historia de un famoso director de cine que elige a su hija, a la que no ha visto en años, para que protagonice su nueva película.
5: Hay una cosa que quería preguntarte, que es, ¿la gente de la peli sabe que eres mi padre o qué sabe?
4: En La constelación del perro, Ridley Scott muestra un mundo posapocalíptico. Un virus ha acabado prácticamente con toda la población mundial.
6: El mundo de antes ya no existe. Solo estamos nosotros intentando aferrarnos a él.
4: Vuelve Tadeo Jones, el arqueólogo más famoso del mundo de la animación. En su nueva aventura, La lámpara maravillosa, Tadeo es un padre en apuros.
7: ¿Quién nos persigue?
8: El último descendiente de Solimán. Su familia lleva buscando la lámpara desde hace siglos.
4: Hay una noche al año en la que las autoridades permiten que los solteros y solteras hagan el amor libremente. Mónica Barbaro y Callum Turner intentarán aprovechar esta noche de sexo y amor libre.
9: Nada de lo que me dijeras. Me convencería para acostarme contigo. Nada. Ni una sola cosa, ni una palabra clave, nada.

0: Hola, ¿qué tal? Saludos desde el Cine en la SER en este último programa del verano. La semana que viene comienza la Mostra de Venecia, el primero de los grandes festivales de la temporada, y como todos los años, lo contará desde allí Pepa Blanes, que vuelve a tomar los mandos del programa. El verano cinematográfico termina como empezó, con estrenos potentes, películas de directores de renombre, protagonizadas por estrellas nacionales e internacionales, que seguro que van a llevar mucho público a los cines, y eso nos encanta. Y el primer estreno es una película española, uno de los títulos más esperados. Es El ser querido, con un cara a cara estupendo entre Javier Bardem y Victoria Luengo. Una película dirigida por Rodrigo Sorgoyen, con un guión que ha coescrito junto a su habitual colaboradora, Isabel Peña. Otro Peña, en este caso Joel, nos lo cuenta.
1: Ya lo dice una de sus líneas de guión, El ser querido.
2: Es una historia de traición, es una historia de abandono, es una historia de amor, de gente que no puede mirarse a los ojos.
1: Un relato en el que Rodrigo Sorogoyen e Isabel Peña se han alejado del thriller.
3: Realmente había como una necesidad y un interés muy grande en contar otro tipo de historia.
1: Para mirar las simples cosas, han diseccionado las relaciones paterno-filiales a través de la herida de dos personajes vulnerables e imperfectos, interpretados con brillantez por Victoria Luengo y Javier Bardem.
4: Vale, chicos, bienvenidos. Están llegando, por favor, todos concentración máxima. Esta va a ser la buena. Recordamos que ningún figurante mira cámara.
1: Emilia y Esteban son un padre y una hija que llevan 13 años sin verse. En su regreso a Madrid, este le ofrece un papel protagonista en Desierto, su nueva película.
5: Silencio, por favor, no hemos cortado claqueta final.
6: Marca. 11-3, primera claqueta.
1: Ambos se reencuentran en un rodaje que convertirá el set en una vorágine de memoria y nostalgia. Protagonistas también los recuerdos que ninguno desea revivir.
2: Ir al cine contigo era sigue siendo uno de los recuerdos, de los muy pocos recuerdos bonitos que tengo en mi vida. ¿Tú no lo ves así?
3: Bueno, no sé, supongo que tenemos también recuerdos distintos de aquella época, ¿no? Pero es normal, está bien.
1: Y es que, señala Sorogoyen, son dos personajes sin ninguna química, marcados por un dolor que les impide mirarse a los ojos.
7: Nos dimos cuenta que había muchas posibilidades dentro de esta relación padre-hija a la hora de meterles en esa profesión en que él es un director que tiene que mirar a una hija a la que nunca ha mirado. Ella es una hija que va a ser mirada por un director y que es su padre, que nunca le ha mirado. Entonces ella, como cualquier hijo o hija abandonada, tiene muy presente eso, le pone mucha importancia, le da mucha importancia que la miren, porque no la han mirado, que la validen, ¿no? Un director te dice, esto está bien, esto está mal. Entonces imagínate una hija a la que nunca le han dicho que su padre, esto está bien, esto está mal, pues claro.
1: Rodada en Fuerteventura de manera cronológica, la película va atravesando la herida de ambos personajes y enseñando sus miedos, frustraciones e inseguridades dentro y fuera de campo.
2: Lo que es importante es que todo eso no esté presente, porque entonces aparece el personaje y no interfiere lo de uno. ¿Me explico?
3: Sí.
1: Esas máscaras de las que habla el personaje de Bardem se van diluyendo para dejar ver pequeñas miradas, gestos.
3: De verdad que yo me adapto.
2: No, es cuestión de foco, ¿ok?
1: Apuntan quizás a una voluntad de reconciliación. Sin embargo, Victoria Luengo,
3: que el padre no pronuncia la palabra perdón ni una sola vez en toda la película,
1: destaca la ausencia de perdón en la trama.
3: Que era algo que yo, como Emilia, estaba atorado, pero no me va a decir perdón y no lo dice ni una sola vez. Entonces, bueno, creo que esto, que las cosas más importantes de la vida normalmente son las que más nos cuesta decir, ¿no? Y creo que hay muchos tipos de perdones.
1: Esteban Martínez es un director machirulo, ególatra y maleducado, obligado a revisitarse. Javier Bardem.
8: Para convivir hay que aceptar y hay que incluir al otro, ¿no? Y siempre el miedo nos agarra y nos evita realmente que podamos escuchar y ser afectados por el otro, por lo que significa el otro nosotros.
1: A medida que avanza el film, nos asomamos a distintos puntos emocionales. La nostalgia hace de puente entre lo que hubiera podido ser si esa relación padre-hija no se hubiera roto. Isabel Peña.
3: En la nostalgia caemos todos y todas, o sea, es inevitable, es demasiado apetitosa. Claro. Entonces, ya te digo, creo que depende del momento de la peli. Y entonces, ahí, por ejemplo, sí que hay momentos en los que yo al menos creo, que Emilia sí que se deja llevar un poco por la nostalgia.
1: La película también mira hacia el abandono de España al pueblo saharaui, siendo este tema el esqueleto de la película que rueda Martínez.
9: Una película que habla del abandono, pues tendría que hablar también sobre el abandono y del abandono de la colonia administrativa española sobre el Sáhara, ¿no? Entre otras cosas, y porque tiene que ver con el tema principal de la película, que es cómo resarcirse, cómo recuperarse de una herida tan profunda como es, bueno, pues un abandono.
1: También analiza la cara oculta de los rodajes y las dinámicas de poder que se desarrollan entre director, directora y el resto del equipo.
9: Es una sociedad muy poco democrática, un plato de cine, es un set de rodaje, porque hay una, es piramidal absolutamente, un señor que da órdenes y los demás que siguen órdenes. Y eso puede dar razón a muchas equivocaciones y mucho abuso de poder. Es verdad que en mis 30 y tantos años ya algunas cosas he visto, no hasta el nivel que se cuenta en la película, pero sí situaciones, bueno, pues desagradables de directores y actores también, o productores que crean un ambiente difícil.
1: El ser querido es un viaje emocional.
3: Le pasa el daño, la ira, la rabia, el enfado, la tristeza, la admiración, la felicidad de estar cerca de su padre, el enamoramiento.
1: Deja algunas escenas memorables con momentos de comedia que aligeran la permanente alerta.
9: Y luego ya, pues pasó lo que pasó. Ves, ya lo contrajo.
10: Pero seguiste rodando.
1: Un drama intimista sobre necesitar y reconocerse en el otro.
9: A mí me parece que es una toma preciosa, estás muy bien en esta toma.
1: De encontrar refugio, de querer y de ser querido.

0: Y a sus 88 años, Ridley Scott sigue estrenando películas. Su último trabajo se titula La constelación del perro, un film basado en la novela del mismo título de Peter Heller y que cuenta con un gran reparto: Jacob Elordi, Josh Brolin, Margaret Qualley y Guy Pearce. Lucía Bermúdez ya la ha visto.
1: Ridley Scott es uno de los mejores directores de cine de la historia.
2: Me llamo Máximo Décimo Meridio, comandante de los ejércitos del norte, general de las legiones Félix.
1: Alien, Gladiator, Blade Runner, Thelma y Louise son algunas de sus obras maestras que marcaron un antes y un después en la historia del séptimo arte.
3: Oye, Louise, no nos dejemos coger. ¿Qué quieres decir con eso? Sigamos adelante.
1: Esta semana llega a los cines su nuevo título, La constelación del perro, con un elenco estelar: Jacob Elordi, Josh Brolin, Margaret Qualley y Guy Pearce.
4: Besar a mi mujer, ¿cómo podía tener tanta suerte?
1: La cinta adapta la aclamada novela homónima de ciencia ficción y supervivencia postapocalíptica escrita por el autor estadounidense Peter Heller. El director confiesa que su decisión de llevar una historia a la pantalla depende siempre de esa primera lectura del material. Si el libro le convence desde el principio, no hay nada que lo haga dudar. En sus 40 años de carrera, dice, solo 3 guiones lo han atrapado de esta manera al llegar a su mesa: Alien, Marte y ahora esta película.
5: Necesitamos algo que nos persiga, ¿no? Para no sentirnos solos.
1: La cinta se sitúa unos años después de que un virus aniquilara a prácticamente toda la humanidad. Elordi es un joven que, tras la muerte de su mujer, vive en una especie de refugio con su perro y un hombre violento, simplemente sobreviviendo, sin ninguna expectativa de ver más mundo.
6: ¿Qué esperas encontrar? ¿Gente feliz por todas partes? El mundo de antes ya no existe.
1: Tiene un día a día simple. De vez en cuando vuela a la ciudad, totalmente destruida, coge gasolina para su avioneta y le lleva alimento a una familia de mormones afectada por la enfermedad. Pero un día decide salir del refugio y emprender un viaje para intentar descubrir un sitio mejor.
6: Solo estamos nosotros intentando aferrarnos a él.
1: Tras años y años retratando, a través de la ciencia ficción, desastres llenos de criaturas, tecnología y caos, con esta calmada cinta Scott intenta dar respuesta a una pregunta que atraviesa toda su filmografía. Cuando sobrevivir deja de ser la batalla de cada día, ¿qué hacemos con el tiempo que nos queda?
7: En 2008, we all stared at the financial abyss.
1: Aunque parezca un largometraje puro de ciencia ficción, el director conecta la trama directamente con la crisis financiera de 2008, la codicia del sistema bancario y los movimientos migratorios actuales, como ingredientes de un mundo al borde del colapso.
4: Tú encajas en este mundo, Van Lee. Despertarse, defenderse, sobrevivir.
1: De hecho, Pearce, que interpreta a un padre traumatizado por los sucesos, admite que le resultó extraño terminar de vivir la pandemia y poco después rodar una historia que imagina un colapso aún mayor. Al final revela la ficción no está tan alejada de la realidad reciente.
7: The Ebola broke out in the Ebola River in West Africa.
1: El director, por su parte, reconoce que estuvo a punto de dirigir una película sobre el ébola justo cuando el virus volvió a brotar y aprovecha para criticar los recortes en los organismos de salud pública, que según él permiten que este tipo de crisis reaparezca.
5: No me gusta la sensación de no saber si vas a volver o no.
1: Con un ritmo lento y delicado, La constelación del perro traslada la poesía del libro original a través de la fotografía y Scott llena la película de imágenes de aves y paisajes para que la propia cámara hable ese lenguaje poético.
8: I'd rather be out there.
9: Yeah.
1: Asimismo, y destacando la belleza de la fotografía, Brolin explica que prefiere rodar en exteriores reales antes que en un plató, asegurando que todo lo que aparece en pantalla, incluido el barro de las montañas, fue completamente real, sin apoyo de efectos digitales.
4: Tiene que haber algo mejor que esto.
5: Soñar.
1: La constelación del perro aterriza en la gran pantalla como una propuesta intimista y contemplativa que utiliza el fin del mundo para hablar de algo mucho más universal: cómo seguir adelante cuando parece que ya no queda nada.

0: Las películas infantiles y familiares siempre funcionan muy bien en la taquilla. La Patrulla Canina, por ejemplo, ha sido un éxito este verano. Ahora llega a los cines una nueva entrega de un largometraje de animación español con un personaje que se ha hecho muy popular, Tadeo Jones. Esta cuarta película se titula Tadeo Jones y la lámpara maravillosa. Joaquín Banyuls ha charlado con su director y creador, Enrique Gato, y con Carlos Latre, que ha puesto la voz a varios personajes.
1: Toda una generación de niños españoles creció viendo las aventuras y desventuras de Tadeo Jones en la gran pantalla, durante una época en la que la animación española estaba en pleno auge. Después de tres películas, esta semana la saga vuelve a los cines con Tadeo Jones y la lámpara maravillosa.
2: Estamos en peligro.
1: En esta nueva entrega, de nuevo dirigida por Enrique Gato y con las voces de Óscar Barberán, Michelle Jenner o Carlos Latre, Tadeo y Sara ya son padres de una pequeña de 2 años llamada Olimpia, que despierta los celos de Momia al dejar de ser el centro de atención.
3: ¡Oli siempre, Oli! ¡Oli tiene que comer! ¡Hay que sacarle los gases a Oli! ¿Quién me saca los gases a mí?
1: Sara, por su parte, está centrada en buscar la lámpara maravillosa de las mil y una noches, y los celos de Momia provocan que, al encontrarla, este pida el deseo de volver a la época en la que todos se querían, llevándose a Jeff, Belzoni y Ramona junto a él.
3: ¡Mi tercer deseo es volver a Maititi!
1: Nuestros protagonistas tendrán que evitar que Momia cambie el curso de la historia e intentar traer a todos de vuelta a casa, en una película que les retará a cruzar el Atlántico o a ir hasta la mismísima cueva de Alibaba y los 40 ladrones.
2: Tenemos que encontrar la lámpara y volver a casa.
1: Uno de los principales temas que toca esta nueva historia es el de la paternidad, con un Tadeo que ya cría a su hija, lo que hace que veamos al personaje lidiar con ello en varias situaciones. Hablamos con el director Enrique Gato, que cuenta cómo quería representar al personaje en esta cuarta entrega.
4: Que es una cosa que me había negado durante muchos años, no terminaba de verlo en el personaje. Y bueno, ya siendo una cuarta película, pues ya tocaba, ¿no? De alguna forma ya tocaba meternos aquí. Y mira, curiosamente nos ha permitido hacer que Tadeo de repente sea el personaje más maduro de toda la película, ¿eh? Y que sea el que intenta mantener el equilibrio, de que no se descontrole la cosa. Entonces, de alguna forma, esto nos permite hablar de todos los personajes de una forma completamente distinta.
1: A pesar de llevar ya varias partes a sus espaldas, la saga no se siente desgastada, porque siempre consigue encontrar nuevos temas interesantes que tratar para hacerla entretenida.
4: Nunca sabes muy bien por qué la gente va a responder bien o mal a todo lo que estás diseñando, y más durante tanto tiempo. Pero yo creo que al final se percibe como algo genuino, se percibe como algo que de verdad, que además no estoy nada interesado en este concepto que siempre digo, estirar el chicle, ¿no? No tengo interés en seguir haciendo películas del personaje si no tengo la sensación de verdad de que aportan algo y que le hacen crecer. Entonces yo creo que al final la gente está entendiendo ese esfuerzo que hay.
1: En cuanto al doblaje, si hay una persona que destaca por su versatilidad a la hora de doblar personajes tanto en esta película como en cualquier otra, ese es Carlos Latre, que nos cuenta su experiencia doblando a varios aquí, entre los que se encuentran el perro Jeff y el pájaro Belzoni.
5: Jeff y Belzoni además tenía la dificultad de que son icónicos, de que todo el mundo tiene una voz en sus cabezas y que todo el mundo sabe cómo son ya, ¿no? Y de repente le pones voz y ¡pum!, eso cambia. Es apasionante, ha sido un reto, pero yo creo que han quedado muy bien. Creo que, por ejemplo, Jeff es uno de los personajes que ya forma parte de mi catálogo personal favorito. O sea, yo me lo quiero llevar a mi casa.
1: El otro tema recurrente en el filme es la inteligencia artificial, que se aborda con un robot que recuerda mucho a los asistentes de IA de hoy en día y que acompaña a los protagonistas, contrastando bastante con la personalidad de Sara, que prefiere hacer todo sin su ayuda.
5: Que al final el alma no se puede sustituir con inteligencias artificiales. La piel es algo que no se puede, que es intangible y que no se puede programar. Y que al final el amor de un padre a una hija, la amistad, la bondad, la risa, el humor, la aventura y tantos y tantas cosas que podemos ver en Tadeo, es complicado que una inteligencia pueda hacer.
4: El lanzar este mensaje, ¿no? De que al final la IA tiene que ser un compañero, no tiene que ser un reemplazo, tiene que ser algo que te ayude.
1: Esta cuarta entrega de Tadeo Jones ofrece una historia a la altura de la franquicia, que deleitará a los más pequeños, pero que sobre todo evocará la nostalgia en aquellos que crecimos con el personaje.

0: Y para los que busquen una comedia romántica, se estrena Una noche al año, una película dirigida por Will Gluck y protagonizada por Mónica Barbaro y Callum Turner, que tiene una premisa sorprendente. En un futuro próximo, el sexo entre solteros está prohibido, excepto durante 12 horas cada 365 días.
1: Quizá muchos recuerden esas películas de terror tituladas La Purga.
2: Este es su sistema de emisión de emergencia anunciando el inicio de la purga anual autorizado por el gobierno del país. Después de sonar la sirena, cualquier delito, incluyendo el asesinato, será legal.
1: Esa era la premisa. Cada año, durante toda una noche, los asesinatos y crímenes estaban permitidos en los Estados Unidos. Pues bien, Una noche al año tiene un punto de partida muy parecido, aunque en sentido totalmente contrario. En un futuro cercano, las relaciones sexuales entre solteros están prohibidas en los Estados Unidos y solo se permiten 12 horas cada 365 días. Cuando llega esa noche, unos buscan solo sexo y otros encontrar el amor de su vida.
3: Esta noche es una ida de olla. Solo quiero encontrar a un buen tío.
4: Por encontrar el amor verdadero en la noche menos romántica del año. ¿Vamos a ir con calma?
5: Vamos a elegir bien.
1: Los protagonistas de esta historia son dos jóvenes que, por diversas circunstancias, están solos esa noche.
6: Soy Owen.
1: El Owen está interpretado por Callum Turner, marido de la cantante Dua Lipa y al que hemos visto en títulos como Eternity o Animales Fantásticos. Ella, Ali, es Mónica Barbaro, a la que vimos haciendo de Joan Baez en Un completo desconocido, la película que contaba los primeros años de Bob Dylan en el mundo de la música y por la que fue nominada al Oscar a la mejor actriz secundaria. Estos dos jóvenes se encuentran casualmente por las calles de Nueva York.
6: Perdona, lo siento.
3: Lo siento.
6: ¿Te encuentras bien?
3: Sí, no, tranquilo.
6: ¿Estás bien?
3: Sí, sí, ¿y tú?
6: Sí, sobreviviré.
1: Y a lo largo de esa noche se irán reencontrando y separando.
6: Hemos venido juntos.
3: Oh, esta fiesta es solo para solteros. ¿Estáis juntos?
6: Bueno, juntos, juntos.
3: No estamos,
6: no, hemos venido
3: lo que
6: juntos.
3: Se dice juntos, estamos los dos solteros.
6: Hemos venido hasta aquí y hemos llegado ahora.
3: Lo siento, chicos, necesitamos una respuesta clara. ¿Estáis juntos o no?
6: No, cada uno va por su lado. ¿Verdad?
3: Sí.
6: Ya nos veremos.
1: Pero el destino les aleja una y otra vez mientras ven que todos a su alrededor viven el frenesí de una noche en la que solo se busca sexo. El gancho que plantea Una noche al año podría dar pie a una comedia romántica, loca y provocadora, pero desgraciadamente deriva en un film convencional y en el fondo bastante conservador. Los protagonistas no buscan sexo sin compromiso, sino lo que denominan un amor verdadero y eterno.
7: Encontrar el amor ya es difícil, y más si es la única noche del año en la que el sexo es legal entre solteros.
1: La película podía denunciar la ola neoconservadora o puritana que se vive actualmente, criticar ese mundo distópico en el que viven los protagonistas, en donde todo un gobierno prohíbe las relaciones sexuales libres, pero no lo hace.
3: Oh, por favor, esta es la mejor pizza que he comido. ¿En serio? Creo que es mejor que el sexo.
6: No, ¿qué va?
3: ¿En serio? Aunque ya ni me acuerdo.
1: Y el resultado final es un film un tanto ñoño y empalagoso.
6: ¿Qué es lo que más te gusta?
3: El extra de queso.
6: No, no, del sexo.
3: Los preliminares.
6: Esa es la típica respuesta de una mujer.
3: ¿Qué?
6: Lo es.
3: Oh, vale, ¿y a ti qué? ¿Las tetas? ¿La amazona? ¿El taladro percutor? En plan...
6: No me vas a creer, pero a mí me gusta lo de después. ¿En serio?
3: No.
6: Ese momento de después. Dos personas ahí tumbadas, como compartiendo un secreto. El sexo no importa tanto.
1: Una noche al año se queda, por tanto, en un quiero y no puedo en el que solo se libran los protagonistas, en especial Mónica Barbaro, alguna secuencia suelta y una banda sonora alegre y pegadiza. Ah, y de sexo, nada de nada.
3: No va a pasar, colega.
6: Lo sé, lo tengo claro. ¿Cuántas veces me lo vas a decir? Ya vale, pues ya no estoy emocionalmente disponible para ti.
3: Ya.
6: No quiero acostarme contigo. No, no puedo. Oh, no, no, no, ni de broma. Nada de lo que me dijeras. Me convencería para acostarme contigo. Nada, ni una sola cosa, ni una palabra clave, nada. Nada de lo que me dijeras me convencería para acostarme contigo.
1: Esperemos que en la vida real no tengamos que pasar un año, no ya para tener sexo, sino para ver una comedia romántica adulta. El título de esta que ahora se estrena es, recuerden, Una noche al año.

0: para los amantes del cine de autor, llega Anoche conquisté Tebas, una película insólita que ha dirigido Gabriel Azorín. José Manuel Romero.
1: Gabriel Azorín forma parte de esa nueva generación del cine español formada en escuelas y residencias artísticas, cuyo cine experimental ha encontrado un hueco en los festivales internacionales.
2: Yo estaba en Elías Querejeta Cine Escola en 2019 y estaba muy obsesionado con el cine de Cordeiro y Reis, de esta pareja de cineastas portugueses, y sobre todo con una investigación que ellos habían hecho sobre estratigrafías, ¿no? Que es cómo un plano cinematográfico es capaz de mostrar diferentes tiempos al mismo en un solo plano, ¿no? Como un plano puede capturar la convivencia de diferentes tiempos históricos.
1: Ese plano, esa imagen de un lugar capaz de capturar diferentes épocas, se le presentó como revelación cinematográfica durante una visita a los baños de Bande, las ruinas de un antiguo campamento militar romano situado en la provincia de Ourense.
2: La cosa es que cuando llegó la noche, yo me quedé solo en una bañera con forma de sarcófago, y ahí, no sé, como no hay luz eléctrica en este valle, pues lo único que puedes hacer si quieres ver algo es mirar el cielo. Y bueno, ese es un lugar donde puedes ver un cielo estrellado increíble.
1: En ese enclave ambienta Anoche conquisté Tebas, su primer largometraje de ficción, un viaje físico, sensorial y filosófico donde pone a conversar a los jóvenes de ayer y hoy.
2: Nos dio la sensación de que eran imágenes como sin tiempo, y eso para mí fue como una revelación. Yo pensaba, si a estos chicos yo les quito los bañadores de piñas y les quito los iPhones, tú no me sabes decir a qué tiempo pertenece esta imagen, ¿no? Y bueno, me pareció una cosa como un eureka, como un descubrimiento cinematográfico, conseguir una imagen que las ruedas salen hoy en día, pero que no sabes qué tiempo tiene, ¿no?
3: ¿Estás bien?
4: Muy bien.
3: Aquí está profundo.
1: El director reúne a un grupo de amigos que visitan esas termas. Unos jóvenes que pasan la tarde, charlan, se bañan, y cuando cae la noche, el propio embrujo o mitología del lugar los envuelve para afrontar y poner en común sus preocupaciones. Unas preocupaciones que se revelan comunes cuando se difumina el tiempo, cuando sus dilemas y cavilaciones se solapan con las de otros hombres de otra época.
2: Hay otros chicos también bañándose que pertenecen a quizá a otro momento diferente al de Antonio Illota, pero que tienen una serie de preocupaciones que podríamos decir que para mí básicamente hay dos, que es, una es cómo quieres vivir la vida que te ha tocado, porque yo creo que es una pregunta que trasciende cualquier momento histórico, o sea, en este regalo o condena que te hacen de estar en esta dimensión 80, 90 años con suerte, ¿qué vas a hacer con ese tiempo? Y otra cosa es el miedo que creo que todos tenemos a perder a las personas que queremos, ¿no?
1: Es ahí donde el director también aporta una mirada a la masculinidad, a un diálogo interno, íntimo y metafísico que el cine no acostumbra a mostrar de los hombres.
2: Una amiga mía dice que la película es de ciencia ficción, no por nada que pueda pasar en la película que no vamos a desvelar aquí, porque se ve a hombres hablando de manera profunda, honesta y diciendo las cosas que le dan miedo, cosa que normalmente no suelen ser ni solemos ser así, ni solemos ser retratados así, ¿no? Parece que siempre los personajes masculinos tienden más a la acción, a ejecutar sus objetivos, ¿no? O sea, y no suelen mostrar sus vulnerabilidades ni las cosas que le dan miedo.
1: Apoyado en el excelente trabajo de fotografía e iluminación de Giuseppe Truppi, Azorín logra parar el propio tiempo para defender la palabra, para abrir una conversación profunda que lleve a la reflexión.
2: Para mí era súper importante que los diálogos fueran profundos, fueran honestos, que los personajes tuvieran el tiempo de que pudiéramos ver el pensamiento trabajar en directo.
1: Rodada en portugués y latín, Anoche conquisté Tebas es una propuesta sensorial, misteriosa y profundamente humanista. Una película que invita a repensar el tiempo y nuestra relación con él.
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0: Es Esto ha sido todo por este fin de semana y por este verano. La semana que viene comienza la Mostra de Venecia y toman los mandos del programa Pepa Blanes y José Manuel Romero. En la técnica ha estado José María Sendra y en la redacción del programa Lucía Bermúdez, Joel Peña, Joaquín Bañuls y Elio Castro. Nada más, muchas gracias a todos y adiós.

0: Son las 9, las 8 en Canarias.
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0: menores, esta vez acompañados, no sé si para bien o para mal. Esta semana se me ha clavado la imagen de un coro de chavales de entre pues, unos 12 o unos 16 años. Seguro que con padres y casi seguro también con plato caliente sobre la mesa. No puedo olvidar sus caras de odio detrás de un reportero de La Sexta. Me preguntaba, ¿quién cuida a esos niños para que a esa edad expresen semejante odio y rabia descontrolada? ¿Cuánta de esa rabia les llega desde el teléfono que guardan en el bolsillo? Son niños, todos son niños. Los que llegan a nuestro país sin sus padres y los que, con sus padres cerca, consumen riadas de malos sentimientos. Como sociedad, ¿cuándo y cómo los cuidaremos? A todos. Mientras el odio y la rabia siguen ganando terreno, incluso contra quienes están intentando ayudar desde el desinterés y lo humanitario, nadie está cortando esta avalancha que amenaza con sepultarnos a todos. Atacar e impedir el reparto de comida de la Cruz Roja, yo creo que nos pone en otra pantalla. Buenos días, hoy es sábado 29 de agosto y estos son los titulares informativos. Sohaib Nadi, buenos días.
1: ¿Qué tal, Lourdes? Buenos días.
0: Que precisamente nos llevan a Ceuta porque España pide ayuda al Frontex para agilizar la expulsión de los inmigrantes irregulares que permanecen ahí en esa ciudad autónoma.
1: Sí, el gobierno desbordado por la crisis migratoria pide la colaboración al organismo de la Unión Europea que se ocupa del control de fronteras. El objetivo es agilizar la identificación de los migrantes, que es un trámite necesario antes de una eventual repatriación de estas personas a sus países de origen. A día de hoy, la mayoría de las 72.000 personas que cruzaron la valla de Ceuta ya han vuelto a Marruecos, pero el Ministerio del Interior cifra aún en 5.000 los migrantes que permanecen todavía en la ciudad autónoma.
0: Yo esto, la siguiente noticia, Sohaib, yo pensaba que ya estaba. Yo esto ya lo tenía claro, que era así, pero se ve que faltaba firmarlo en un papel. Lo hemos sabido esta madrugada. Estados Unidos se hace con el control mayoritario del petróleo venezolano después de anunciar, como decía, esta madrugada el acuerdo.
1: Ya has tenido el típico síndrome Mandela, ¿no? Lo anunció Trump esta misma madrugada y minutos después su homóloga venezolana Delcy Rodríguez, que confirmaba ese acuerdo al que ha calificado como histórico. Estados Unidos pasa a ser dueña de una gran parte del sector petrolífero en Venezuela, esto es 65.000 millones de barriles de crudo, es decir, más del doble de las reservas petroleras estadounidenses, según ha asegurado el propio Trump. Es uno de los mayores movimientos económicos del año que Washington ha logrado arrancarle a un país que controla después de haber atacado y secuestrado a su expresidente, a Maduro, el pasado mes de enero.
0: Y nos vamos a Nepal porque allí aumentan a 626 las víctimas mortales por las riadas que provocó el desprendimiento de un glaciar.
1: Hay además 2.500 personas desaparecidas, entre ellas había tres españoles, pero según las autoridades de Nepal, uno de ellos ya ha sido rescatado. Ahora lo que más preocupa, además de encontrar el mayor número de supervivientes posible, es el riesgo de una segunda riada en esa zona del Himalaya. De momento hay una cierta calma en esa zona a la que llegan cada año miles de turistas y montañeros.
0: Y hoy en Islandia se vota el referéndum sobre si entrar o no en la Unión Europea.
1: Sí, hoy los islandeses deberán elegir el rumbo político de su país, si integrar ese bloque comunitario. No es una votación definitiva, pero sí que allana el camino a que el país active ya los mecanismos de adhesión. A pesar de las opiniones euroescépticas que hay en el país, la crisis económica y sobre todo la inflación son los principales argumentos de los que apoyan el sí a Europa, porque integrar el mercado comunitario abarataría sobremanera esos precios que hay en Islandia.
0: Gracias, Ojai.
1: A ti, hasta luego.
0: Hasta luego.
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0: Bueno, se nota que es la última tertulia de este A Vivir de Verano, porque ya está aquí el final de las vacaciones. Nos acompañan ya en el estudio, por fin, viéndonos las caras. Sergio Fanjul, buenos días.
1: Hola, buenos días, ¿qué tal?
0: Y Rodrigo Tarrasa.
2: ¿Qué tal? Buenos días.
0: Bienvenido ya. Has dicho que tu peor semana...
2: Me has hecho madrugar, ¿no? Ya, sí, sí.
0: Esto, le llamas madrugada, esto. Aquí ya estamos para...
2: Es la peor semana del año. O sea, cuando vuelves de vacaciones, y eso que me he cogido unos días de la semana que viene para que sea más gradual, pero me parece el infierno.
0: Qué sinvergüenza, se ha cogido unos días para hacerlo más gradual. Y también presumo que en Roma, para empezar también el curso, María Ángela Paone, reportera internacional. Buenos días.
3: Toma, yo también me he cogido unos últimos días de vacaciones y estoy en las colinas de Siena, o sea, un lugar precioso para respirar un ratito más y luego empezar la temporada que viene fuerte.
0: Vaya, qué bien os cuidáis, me encanta que os cuidéis también. Luego, es que luego se hace muy largo.
3: Eso es.
0: Estábamos comentando posibles temas, María Ángela, y tú ahora que vuelves de, bueno, todavía no, pero que hacías una reflexión sobre algo que te ha llamado la atención en, por ejemplo, el supermercado, ¿no? De una cadena de supermercados histórica en Roma ofrece la posibilidad de hacer la compra a plazos.
3: Sí, sí, sí. Esto hace unos días que estaba en Roma, lo primero que vi haciendo la compra era precisamente esto, ¿no? Había los típicos folletos junto a los de las ofertas, había este folleto que ofrecía pagar la compra a plazos. Es decir, algo que normalmente en nuestras cabezas está hecho para bienes más duraderos o para pagar, no sé, unas vacaciones, un máster. Ahora entra a hacer la compra diaria, la compra semanal. Y está hecho con ese sistema de pagos como el de la empresa sueca Klarna. Tú puedes pagar dentro de un mes con cero intereses o en un plazo de 3 meses, siempre sin intereses, pero claro, empieza a entrar un hábito de consumo, ¿no?, donde vas acumulando créditos. Claro. Y esto pues puede convertirse en una espiral de endeudamiento. Ha habido un poco de revuelo aquí cuando saltó, digamos, también a los medios nacionales, porque la cadena es de Roma, es una cadena de supermercado de Roma y de la provincia. Aunque Klarna ha anunciado que hay otro supermercado grande que está interesado y que probablemente emprenderá una iniciativa similar en septiembre. Ha habido un poco de revuelo, decía, precisamente por eso, ¿no? Porque habla mucho de la situación, digamos, de la clase media. La imagen de este folleto, donde es algo que tú puedes hacer además de inmediato, ¿no? Te descargas la app del supermercado y puedes pagar a plazos. Habla mucho del endeudamiento, no del endeudamiento, de la presión, ¿no?, que hay, de la tensión estructural que hay en los presupuestos familiares. Es algo de lo que igual hablamos demasiado poco, sobre todo en estas épocas vacacionales, pero sí que es cierto que en este año electoral en Italia un tema sobre la mesa será seguramente el empobrecimiento de la clase media, que es cada vez más evidente.
0: Algunos podrán decir, bueno, esto ha existido toda la vida, la tarjeta del Corte Inglés, por ejemplo, ¿no? Que podías comprar, hacer la compra. Lo que pasa es que no sé si hasta el punto de la compra semanal de supermercado. Yo creo que lo asociamos, como decía María Ángela, a compras pues más importantes, pues un electrodoméstico, por ejemplo, o algún
2: coche,
0: gasto.
2: No hemos pasado de pagar, sí, el coche a plazos al pan.
0: Exacto, a la compra. Eso es. Exactamente.
1: Sí, hay precisamente unos teóricos italianos que se llaman Gaghi y Narduzzi, que tienen un libro que hablan de cómo la clase media ahora es una clase low cost, ¿no? Porque la clase media normalmente se caracterizó por tener trabajo para toda la vida, tener servicios públicos, sanidad, y ahora es por tener acceso a Netflix, a ropa barata o, en este caso, a pagar a plazos la comida, ¿no? Y hay muchos movimientos en este sentido. Me recuerda, por ejemplo, a cuando Juan Roig dice que no vamos a tener cocina en casa y vamos a comer en el Mercadona. Ayer mismo estuve en el Mercadona y estaban los jóvenes viernes noche comiendo en el Mercadona comida procesada, ¿no? Entonces, en el supermercado se ven muy bien todos estos procesos de precarización, ¿no? Yo creo.
0: Sí, y en estos supermercados con esas marcas blancas y esos reels que nos llegan de los duplos, ¿no? Esto lo compras en Mercadona, pero es un duplo de una marca de lujo.
1: Sí, como claro.
0: No renunciemos a eso porque tenemos el,
2: como los perfumes
0: la
2: árabes. Estos es como los perfumes árabes que, sí, las... que cuestan tres veces menos y son imitaciones de los perfumes de lujo. Yo tengo la sensación de que al final esto, que parece ahora una anécdota, se acabará normalizando, ¿no? Y es como claro. Lo que decía antes Mariangela, es como una encerrona, ¿no? Porque por un lado es el síntoma de esto, ¿no? De la tensión de los presupuestos familiares, pero sobre todo va a ser una, un ciclo de endeudamiento brutal, porque al final empiezas a pagar a plazo, no te das cuenta y acabas cobrando, o sea, pagando comisiones, intereses y te acabas arruinando por la compra de la leche y el pan.
0: Es que es una vuelta también a un pasado. Yo no sé, vosotros sois muy jóvenes, pero yo recuerdo mi casa, que éramos familia numerosa, cuando había que comprar, por ejemplo, abrigos para todos o equiparnos para el invierno, porque los niños tienen esa fea costumbre de crecer y que no les sirva nada de ropa. Después del verano, mi madre compraba plazos según qué prendas que eran más caras. Y venía un señor los martes a cobrar el plazo de la ropa, ¿no? No, en serio, no era, claro. Y no era un caso único. Seguro que mucha gente de familias de clase trabajadora recordarán, ¿no? Estas tiendas de, pero era, ya entiendo que era ropa y eran prendas más caras, ¿no? De un abrigo entonces o una anorak, que era una pieza que tenía otro precio. No sé si volvemos para atrás. Y referente a, también a tema de consumo, Rodrigo, publicabas también una entrevista sobre la economía de la molestia. Cuéntanos.
2: No, era una compañera mía.
0: Ah, una compañera.
2: Sí, esto además está muy vinculado a esto, ¿no? A mí me llama mucho la atención. Es como todo el volumen de negocio que genera las pequeñas molestias que con las que tenemos que lidiar cada día, que al principio parecen sencillas, pero que si vas sumando se convierten en un infierno, ¿no? Esto le llaman la economía del lodo, pues que es las suscripciones que se renuevan automáticamente sin que te dé tiempo a cancelarlas, la comisión que te cobra la compañía aérea porque tu maleta, además es que esto se nota mucho en verano, porque tu maleta ocupa 5 centímetros más de lo que está autorizado, la comida que tienes que pagar en el avión porque ahora ya no está incluida en el avión, un poco lo que decía Sergio, ¿no? De esta vida low cost en la que nos hemos instalado, multas que pagas porque se te olvidó no sé qué, gestiones burocráticas. Yo lo pensaba mucho el otro día, este lunes, hablando de mi semana infernal de regreso al trabajo, porque perdí el primer día de mi jornada laboral entero en borrar correos electrónicos. Sí. O sea, yo pensaba esto, ¿qué gasto le supone a la empresa que yo tenga que perder no sé cuántas horas de mi día en eliminar cientos y cientos de correos electrónicos, de los que probablemente, esto espero que ahora todas las agencias de comunicación y gabinetes de comunicación que me han escrito durante este verano, ni vamos, pues ni los abres, claro. O sea, tienes
0: no,
2: como...
0: No, los borras directamente.
2: Igual claro. Tenía tres correos importantes entre 500. Entonces, toda esta... Todo este volumen de pequeñas molestias que sufrimos cada día al final suponen un volumen de negocio importante. Hay dos economistas americanos que lo han cuantificado. Y en Estados Unidos, a ver que lo tenía por aquí apuntado, era el equivalente como al PIB de 14 estados americanos.
0: Sí, podía alcanzar, o sea, el gasto anual los 165.000 millones de euros.
2: Esto, o sea, esto es lo que supone todas estas pequeñas molestias.
0: Que estamos hablando, por ejemplo, el coste de la burocracia, por ejemplo, las llamadas spam, los procesos eternos para darnos de baja de un servicio que claramente son disuasorios. María Ángela, querías hablar.
3: Sí, no, yo lo asociaba también. No, de alguna manera hemos aceptado, venía pensando esto ahora, hemos aceptado, ¿no? Cada vez que nos hemos suscrito a algún servicio aparentemente gratis, ¿no? Ahora nos encontramos, digamos, con la otra cara de la moneda y descubrimos que cuánta verdad había en aquello de si es gratis el producto eres tú, ¿no? Porque hemos entregado nuestros datos y al final todo eso ha entrado en ese círculo que alimenta la economía de la molestia, ¿no? Nos llaman, nos ofrecen cosas. Pero en algún momento nosotros aceptamos entregar las herramientas para que nos molestaran.
0: Pero es que eso va más allá, porque se ha enredado tanto, me parece maléfico todo, ¿no? Porque la burocracia que supone, por ejemplo, reclamar pues un retraso en el tren, por poner un ejemplo, o cancelar una suscripción que no te habías dado cuenta que te habías suscrito, esa típica cosa que te aparece y entras tus datos para saber qué dice la fecha de tu nacimiento, si tienes un coeficiente intelectual alto, no sé qué, no sabes que estás entrando en una suscripción diabólica que te va a estar cobrando 30 euros al mes.
2: Y si tú no te acuerdas de cancelarlo, se renueva automáticamente.
0: Claro, eso mueve un montón de dinero, como tú ahora recordabas, pero de alguna manera se está rentabilizando la mala administración, porque hay asociaciones de consumidores que no paran de reclamar cosas y de batallar cosas como estas, ¿no? Que nos están utilizando como eso, pues como producto nosotros mismos.
1: Sí, a mí lo que más me molesta son las llamadas de spam, ¿no? Bueno, los correos no deseados, porque claro, se habla mucho de la economía de la atención, ¿no? Y normalmente la economía de la atención, que es una cosa muy vieja, porque los periódicos, las radios siempre han ofrecido contenidos, entretenimiento, información para llamar tu atención, que bueno, al fin y al cabo es algo de valor, ¿no? Pero aquí lo que piden es tu atención tirándote del brazo, ¿no? Como llamándote ahora sin perspectivas, ¿no? De una forma muy, muy mal educada, ¿no? A veces conozco a gente a la que le hacen la vida imposible porque no sé en qué listas está su teléfono y le llaman todo el rato.
2: Sí, a mí esto me ha pasado alguna época.
1: Y no se puede revertir, ¿no?
0: Bueno, si dices que perteneces, que has hecho estás en la lista Robinson, normalmente se excusan y cuelgan.
1: Pero claro, hay que cogerlo, ¿no?
0: Pero sí, sí.
1: Mi teléfono las detecta, no sé por qué, te dice
0: sí,
1: que esto es spam.
0: Sí, el mío también ahora.
1: Entonces
0: sí,
1: eso me
0: posible llamada spam.
1: Mucho la vida. Y luego hay una ley que ha entrado en vigor, o sea, que se aprobó a finales de el año pasado, la ley de servicios de atención al cliente, que intenta regular esto, el tiempo de espera que te tienen, que haya un prefijo para identificar las llamadas de spam, que puedas hablar con un ser humano y no sea una máquina todo el rato, en fin, todo ese tipo de cosas para hacer la experiencia más amable. Dicen que tiene un año para implementarse, así que a final de este año debería. Yo no lo he notado mucho todavía, pero esperemos que funcione, ¿no?
2: Hay una cosa de esto, una reflexión que había en este reportaje de mi compañera en el periódico, que decía Albert Viñals, que es psicólogo del consumo y neuromarketing, que él es un poco de lo que hablábamos al principio, que atribuye a toda esta economía, auge de la economía de la molestia, a la externalización del trabajo, ¿no? Como poco a poco con esta cultura de low cost hemos asumido que somos nuestros propios gestores de viaje, nuestros propios gestores financieros, hemos asumido que en los vuelos ya no está la comida incluida, que lo tienes que pagar aparte, que si quieres tener internet. A mí esto me da un poco de vergüenza, pero lo voy a contar. Pero volviendo de Grecia el otro día, quería ver el Barça, el primer partido de Liga, y pagué wifi en el avión. Pues no vi ni 5 minutos del partido, porque constantemente, creo que eran 4,5 euros, constantemente te decía, estamos atravesando una zona fuera de conexión, que yo pensé, hostia, pues esto es lo que yo pensé desde el principio, que iba a ser imposible, pero si lo pagas,
0: claro,
2: entiendes que es que hay algún sistema que te va a permitir tener wifi para ver el partido durante el vuelo. Pues no vi ni 5 minutos. Y dije, lo voy a reclamar. Por supuesto no lo he hecho, porque cuando entras en una marabunta de gestiones, de cláusulas, de millones de cosas que te hacen imposible, entonces, que esto es otra de las cosas, que cómo funciona este sistema, ¿no? Que es mucho más fácil engañarte de lo proceso que supone reclamarlo después, ¿no? O sea, es mucho mucho mayor el coste de la molestia que del tiempo que tienes que perder para reclamarla después.
0: Hay muchas veces que incluso en algunas empresas, si quieres devolver un producto, te dicen que te lo quedes porque cuesta más devolverlo de lo que te ha costado. Es tremendo.
2: Este estudio,
0: el símbolo que dice de nuestra época.
2: Este estudio decía, el estudio este americano que citamos antes, que dificultar la cancelación de estos servicios puede inflar los ingresos corporativos entre un 140 y un 200%. O sea, ellos saben que dificultándote la cancelación ganan como un 200% más.
0: O sea, ponerte palos en la rueda es un negocio.
1: Claro. Y luego está el tema de la desigualdad, ¿no? Porque muchas cosas te las venden con muchas molestias que tú puedes pagar para eliminar, ¿no? Pues un software, un viaje, ¿no? Entonces vas pagando y vas desbloqueando molestias, claro, pero hay que tener los posibles, ¿no? Entonces las molestias se van dejando para los que no pueden pagar la comodidad.

0: hemos empezado hablando pues esto de las compras a plazos, incluso en los supermercados, con un sistema que tiene un algoritmo que te permite en segundos analizar el riesgo que tienes, el perfil de comprador y si vas a ser moroso o no, o cuando te pones a contratar servicios que te han llegado a través de un reel, o simplemente cuando miras un vídeo de gatitos que interrumpen la siesta a su dueña cantando como mariachis. A veces pienso, ¿de dónde sale todo esto? ¿Y dónde está almacenada toda esa información? Todo eso y las miles de fotos que hacemos, porque antes ibas con un carrete y sabías que tenías 36 fotos del viaje a Grecia, como Rodrigo o Máximo, pues si eres un pesado, pues bueno, 72, te has gastado dos carretes. Pero ahora mismo tenemos fotos por encima de nuestras posibilidades, todo tipo de vídeos que grabamos, todo tipo de información que vamos acumulando, y piensas, ¿todo esto dónde está? ¿Dónde está acumulado? No lo sabemos dónde van nuestros archivos, y el gobierno parece que no sabe dónde poner los centros donde se almacenan esto, porque sí, señores, todo esto se almacena en unos centros de datos muy grandes. Esta semana el Ejecutivo ha anunciado una criba en la instalación de centros de datos. Solo van a permitir centros sostenibles, eficientes y soberanos, pero hay quien piensa que data centers son un data center, que así es como se llaman, y la palabra insostenible es algo incompatible, es un oxímoron, ¿no? Uh-huh. Para entender mejor si pueden existir estos centros de datos sostenibles, los requisitos que van a tener que cumplir para abrir en España y por qué de estos límites a efectos de los centros de datos, hemos invitado a Agustí Emperador, experto en el área de centros de datos de Ecologistas en Acción. ¿Qué tal, Agustí? Buenos días.
1: Hola, buenos días.
0: Oye, coloquialmente hablamos de, decimos, se va a vaciar un pantano por ver tantos vídeos de tonterías como dos fresas peleándose por el amor de un kiwi. ¿Esto es verdad? ¿Qué cantidad de agua consumen?
1: Es proporcional a la potencia del centro de datos, es decir, vale. El agua, tanto consumo eléctrico, tanto consumo de agua, porque cuanto más electricidad consuma el centro de datos, más se van a calentar. Más se calentará el centro de datos, los miles de ordenadores, de servidores que hay dentro, y entonces hará falta más agua para enfriarlos. Para tener una idea, para un centro de datos típico de inteligencia artificial, como los que se están construyendo ahora, que tiene una potencia de 100 megavatios, el consumo ahora mismo es de 100 millones de litros al año. Wow. Según el Real Decreto, ha puesto más requisitos de eficiencia en el consumo de agua, y con estos requisitos pasaría a ser 60 millones de litros al año.
0: Esto nos lo puedes poner en campos de fútbol, como diríamos, o sea, en una medida de esas que todo el mundo se haga una idea para
1: 25 piscinas olímpicas, 60 millones de litros, ya tenía el cálculo preparado, 60 millones de litros son 25 piscinas olímpicas.
0: ¿Esto cada cuánto?
1: Al año.
0: Al año. Vale. Decíamos que el principal gasto es este, ¿no? El de la ventilación para enfriar todo esto, ¿no? Porque pueden alcanzar temperaturas muy, muy altas. Estamos hablando de diferentes centros de datos, ¿no? Unos que podrían ser calificados como normales y los hiperescalados. ¿De qué magnitudes estamos hablando en el caso de España?
1: Sí, bueno, los centros de datos normales, los que hemos tenido siempre desde hace 20 años, que se utilizan para guardar simplemente información en la nube, son los centros de datos convencionales, que tienen una potencia que nunca llega, es inferior al megavatio. En cambio, los centros de datos que se están construyendo ahora, que es para aplicaciones de inteligencia artificial, tipo ChatGPT o Claude, tienen una potencia de 100 megavatios hacia arriba, o sea que es 100 veces más. Desde el punto de vista de consumo de energía y de consumo de agua, es una cosa completamente disruptiva.
0: ¿Y qué representación tienen los centros de datos en España? ¿En qué momento estamos?
1: Bueno, estamos en un momento de expansión, ¿no? De hecho, hay una fiebre, hay un montón de empresas que están planteando proyectos, y de hecho el gobierno ha planteado esto para poner un poco de orden, porque es una auténtica locura, ¿no? Por poner un ejemplo, en Aragón, que es la comunidad autónoma donde se ha desarrollado más esto, porque empezaron antes en Aragón, ahora mismo hay unos 150 megavatios instalados, ya funcionando, o sea, una cantidad de centros de datos que suman 150 megavatios, pero hay proyectados 11.000 megavatios. 11.000. Wow. Es una barbaridad teniendo en cuenta que la producción eléctrica de Aragón es de 20.000 megavatios. Es decir, lo que está proyectado quintuplica la producción eléctrica de Aragón. Ahora mismo Aragón está exportando el 50% de su producción Pues si se construyen todos estos centros de datos, Aragón tendrá que importar muchísima electricidad para alimentarlos.
0: Y es que me dejas, estos datos me dejan muy impactada, ¿no? ¿Y por qué España tiene este especial atractivo? ¿Por qué tiene España tantos números para convertirse como en el paraíso de los centros de datos de esta zona?
1: Es por el precio de la electricidad, que es más barata que en otros países de Europa, debido a la generación renovable. Por cierto, generación renovable que tenemos durante el día. Por la noche no hay generación renovable, porque los parques fotovoltaicos no generan electricidad por la noche. Por la noche tienes un poco de electricidad renovable si sopla el viento, y entonces los molinos de viento generan, pero si no hay viento no tienes nada de generación renovable. Esto por una parte, y después por la falta de regulación, porque tenemos gobiernos autonómicos, como el de Aragón, por ejemplo, que están completamente desatados y desbocados, que lo único que quieren hacer es atraer inversiones a lo loco, y de hecho después se dedican a vanagloriarse de la cantidad de inversiones que han recibido, pero son completamente irresponsables, pues por lo que acabo de explicar, ¿no? 11.000 megavatios, o sea, quintuplican, será una demanda eléctrica que quintuplicará la producción de Aragón.
0: Y luego está el tema además del agua, que no es poco, y que no generan riqueza en el lugar, porque tampoco son tantos puestos de trabajo los que generan.
1: No, son almacenes. Esencialmente, un centro de datos es un almacén lleno de ordenadores que se llaman técnicamente servidores de cálculo, que tienen una forma plana como de pizza, que están apilados en bastidores. Entonces un centro de datos de inteligencia artificial puede llegar a tener 100.000 servidores de cálculo, y bueno, trabaja muy poca gente, del orden de 100 personas, algunas de las cuales puede ser que no estén in situ en la localidad donde está el centro de datos, sino que estén trabajando remotamente. Claro, son 100.000 ordenadores, 100.000 servidores, pero prácticamente toda la actividad que generan es en remoto. Es a través de Internet, es desde otras regiones, desde otros países o desde otros continentes.
0: No sé si queréis preguntar.
2: O sea, la generación de puestos de trabajo que genera, entiendo que solo durante la construcción del centro de datos. Una vez está acabado, se ha acabado la...
0: Y la limpieza.
1: Totalmente.
0: Me imagino que la limpieza.
1: Limpieza y seguridad. Y cuando alguno se estropea, pues viene el técnico de Barcelona o Madrid y lo arregla. Pero de Aragón, nadie.
2: A mí esto me sorprende positivamente que haya generado un debate previo, ¿no? O sea, esto es lo típico que ya una vez tuviésemos España entera llena de centros de datos, entonces vendría el debate. Por primera vez tengo la sensación de que se está planteando previamente y que se están tomando medidas previamente. Pero esto en Estados Unidos ya ha generado una crisis política descomunal y un rechazo de los ciudadanos brutal. Creo que más del 70% de los ciudadanos estadounidenses se han manifestado en contra de estos centros de datos. Y había una reflexión que hizo una política, creo que demócrata, en Estados Unidos, ¿no? Que decía que el coste energético que tienen estos centros de datos para una zona impedirían, por ejemplo, construir un hospital. Entiendo que, claro, cuando tú tienes que invertir tantísimo gasto energético en un centro, imposibilita prestar otros servicios en esa misma zona.
1: Sí, bueno, en Estados Unidos es una auténtica locura, porque el precio de electricidad está desregulado. Entonces ahí tienen un problema de lo que se llama gentrificación energética. Tienes unos centros de datos que consumen, para tener una idea, un centro de datos de 100 megavatios consume lo mismo, la misma electricidad, que una ciudad de 150.000 habitantes, ¿vale? Entonces, claro, esto lo que produce en Estados Unidos, como el mercado está desregulado, es un aumento brutal del precio de la electricidad. Hay regiones en las que la electricidad se ha llegado a multiplicar por 3 el precio de la electricidad. Entonces, esto no solo es un problema para los ciudadanos que viven allí, sino también es un problema para las otras industrias. Tenemos aquí un problema de gentrificación energética. Los centros de datos están absorbiendo toda la energía eléctrica que hay en una zona, en una región, y las otras industrias le sube la factura de la luz y se tienen que ir a otro sitio. Y eso que genera destrucción del tejido económico. O sea, esto arrasa el tejido económico, hacen que todas las empresas se vayan y se pierde muchísima ocupación.
3: Uh-huh. A mí todo esto de la fiebre esta de los centros de datos y de la inteligencia artificial me recuerda a una cuestión filosófica que se llama el determinismo tecnológico, ¿no? Y es la idea de que vamos detrás de la tecnología sin controlarla, ¿no? De que los seres humanos tenemos que ir adaptándonos a la tecnología y no la tecnología a nosotros, ¿no? Ahora se dice, viene la IA, ¿no? Como si fuera una ley divina, ¿no? Que tuviéramos que aceptar y arrodillarnos ante ella y dejar que pase, ¿no? Pero lo lógico sería que cuando se desarrolle una nueva tecnología tecnología, previamente hubiera, como decía Rodrigo, un debate democrático y dijéramos, bueno, ¿qué vamos a hacer con esto que tenemos entre manos? De hecho, hay mucha gente que dice que la inteligencia artificial tiene que haber una moratoria, que tiene que frenarse, que está fuera de control, ¿no? Entonces, creo que iniciativas como esta del gobierno, de decir, bueno, vamos a ver qué centros de datos hay que poner, cuáles no, cuáles son los sostenibles, si es que hay alguno sostenible, etcétera, me parece que puede ir en esa dirección. No sé si será útil o si tendrá éxito. Eso es lo que me pregunto.
1: Bueno, nosotros en Ecologistas en Acción, y no somos los únicos, consideramos que será completamente insuficiente este Real Decreto.
0: Porque, ¿lo puedes contar? ¿Puedes contar qué es lo que limita?
1: Sí, a ver, este Real Decreto lo que está poniendo distintas condiciones a los nuevos centros de datos, uno sobre el tema de soberanía digital, que sean gestionados por empresas europeas. Hay una gran preocupación, hay muchos centros de datos que los gestiona Amazon, Microsoft, Google, ¿vale? Estos son multinacionales americanas que están sujetas a lo que diga la administración Trump. Por lo tanto, esto desde el punto de vista estratégico, tal y como estamos ahora, es un peligro para Europa, ¿vale? Pero aparte del tema de la soberanía digital, tenemos el problema de el tema de la eficiencia energética y después una condición sobre el consumo. ¿Cuál es el origen de la electricidad que consumen estos centros de datos? Porque consumen muchísima electricidad. Entonces, lo que dicen es que se tienen que alimentar con electricidad renovable, con un 80% de electricidad renovable. Pero aquí los operadores pueden hacer una trampa muy fácil, que es utilizar lo que se llama los contratos de compra de electricidad renovable. Entonces, lo que hacen estas compañías es hacen un trato con las empresas que generan la energía renovable y la acaparan toda la energía renovable. Pero ¿qué ocurre? En España, como en cualquier país, la electricidad renovable es la primera que se consume. O sea, nosotros en nuestra factura eléctrica del consumo de casa ya estamos consumiendo electricidad renovable, ¿vale? Entonces, este requisito simplemente se las pueden arreglar los operadores de centros de datos para que ellos oficialmente se queden con toda la energía renovable, pero al final lo que pasará es que igualmente tendremos un aumento en el consumo de electricidad y habrá que quemar más gas. Habrá que quemar más gas, saldrá más cara la factura eléctrica porque tendremos que consumir más gas natural para generar electricidad y esto aumentará mucho las emisiones de gases de efecto invernadero.
0: María Ángela.
4: Sí, yo te quería preguntar si hay un riesgo de que haya también una burbuja. Se habla también de la burbuja de la IA y los centros de datos están creciendo, digamos, empujado por esa promesa de la IA. ¿Hay un riesgo de que se esté construyendo más de lo que se necesita? Por ejemplo, en Italia, donde tampoco hay una ley nacional, solo Lombardía, que es, digamos, la región donde más se están construyendo, hay una ley regional. Ahí se está aprovechando, digamos, para vender los centros de datos, el hecho de que se van a reformar, recuperar zonas industriales abandonadas o que los pequeños ayuntamientos van a tener, digamos, ingresos de dinero por beneficios ambientales, temas fiscales, etcétera. Y está habiendo ya protestas también por lo que estabais diciendo, ¿no? El consumo de agua, el consumo energético. A mí lo que me interesa es saber si puede haber también ahí un exceso de producción.
1: Totalmente.
4: De instalación, digamos.
1: Hay una burbuja, es que incluso los propietarios, los jefes de las Big Tech lo dicen, que hay una burbuja. Es que todo el mundo lo dice, es evidente, es una burbuja. Esta burbuja está estimulada por el hecho de, bueno, el tema de, por ejemplo, inversiones circulares, ¿no? Que la Nvidia ahora mismo es posiblemente la corporación con más capitalización del mundo, ¿vale? Nvidia está invirtiendo en sus propios clientes, en las Big Tech que les compra las tarjetas gráficas que ellos hacen. Entonces esto es una burbuja de manual, ¿vale? Después tenemos, por ejemplo, el caso de Aragón, gobiernos autonómicos en España que lo que hacen es favorecer al máximo, atraer al máximo, poner la alfombra roja para atraer inversiones. No hay ninguna duda de que es una burbuja y esto seguirá hasta que la burbuja estalle.
0: Una cosa, si los centros de datos requieren una ventilación, una temperatura que mantenga pues estable en unas, no sé si son entre 18 y no sé, bueno, pues una temperatura determinada, Agustí, ¿por qué no se construyen en sitios del norte donde ya las temperaturas son más bajas, quizá pues tienen más agua?
2: En Asturias.
3: En Asturias están diciendo de meterlos en minas abandonadas.
0: Ah, en las antiguas minas.
3: En las antiguas minas que cerraron, pues hay propuestas de hacer muchas cosas en esas minas, cultivos, etcétera, pero también de hacer centros de datos, porque ahí está más fresquito, hay mucho espacio y hay agua también por doquier, entonces eso se ha propuesto.
0: No, pero estaba pensando, no sé, en países, Noruega, pues estos países del norte, que bueno, lo tendrían mucho mejor, sería como más sostenible, ¿no? Porque si el tema es eso, que es mantener las instalaciones a unas temperaturas determinadas, no entiendo qué hacen instalándolas en algunos lugares de Estados Unidos muy calurosos o por ejemplo, en países como España.
2: Que ahora haciéndolas bajo el mar, ya verás, en plataformas petrolíferas o cosas de estas.
1: Es un problema de, bueno, de responsabilidad de los gobernantes. Quiero decir, aquí tenemos, bueno, pues tenemos, esto es competencia de gobiernos autonómicos. Y tenemos gobiernos autonómicos que lo único que piensan, aplican el patrón de aplicar el máximo de inversiones, sea lo que sea, intentar atraer el máximo de inversiones. Y Aragón lo que hace es, el gobierno de Aragón, perdón, lo que hace es vanagloriarse de las decenas de miles de millones de inversiones que consiguen. Al final, todos estos miles de millones acaban siendo para comprar las tarjetas gráficas, los servidores que hay dentro del centro de cálculo. Pero la cifra ya la tienen. Ellos son los campeones en atraer inversiones. Pero esto, el territorio no lo puede soportar. Y evidentemente que estos centros de datos tendrían que estar en países fríos y con energía renovable continua. Noruega, por ejemplo, tiene una cantidad enorme de generación hidroeléctrica. Tú, una central hidroeléctrica, la puedes poner en funcionamiento también por la noche. Y esto te genera electricidad renovable por la noche. La generación fotovoltaica no la tienes por la noche. Un centro de datos en España, por la noche, está comiendo gas. Se está alimentando de gas que se está quemando en una central térmica. Y esto son emisiones.
0: Entonces, pero en estos países del norte, yo no sé qué densidad de centros de datos tienen. No sé si hay muchos, pocos. Me suena que pocos.
1: Sí, bueno, es simplemente es una cuestión también de coste de electricidad, que en España es más barata la electricidad, ¿vale?
0: Pero gastarían menos, porque gastarían, quiero decir, es más cara, pero gastarían menos, sería más sostenible, ¿no? Si estamos hablando, aplicando criterios de sostenibilidad, y a mí se me hace como muy raro, ¿no?, que allí no haya.
1: Bueno, a ver, es un 20% de electricidad es la que se consume en los sistemas de ventilación, ¿vale? El resto se consume, la consumen los servidores de cálculo para hacer los cálculos, ¿no? Entonces, ahí esta parte la consumirían también, vale, ¿no? Uh-huh. Y después también hay un tema de coste del suelo, ¿no? Quiero decir, un país más rico, el suelo es más caro, ¿no? Entonces, claro, tú tenemos Amazon Web Services, pues le saldrá más barato poner el centro de cálculo en Aragón, ¿no? Que el suelo es más barato y además le ponen la alfombra roja, que no en Noruega, donde le saldrá más caro el suelo, tendrá que pagar más por la electricidad y además le van a poner más requisitos y más condiciones.
3: A mí esto me recuerda, me trae esta idea de España como receptáculo de cosas, ¿no? Es como el turismo masivo, ¿no? Que ve actividades que tienen aquí unas condiciones que son buenas, favorables, baratas, se reciben, absorben muchos recursos y luego lo que dejan es regulinchi, ¿no? Entonces estamos aquí para recibir. Y además es curioso en los centros de datos que es como el eslabón de la cadena de más bajo valor añadido y cognitivo, ¿no? La gente que inventa, la gente que controla, la gente que maneja está en otro lado. Pero aquí ponemos los cacharros porque es barato y tal, y aquí lo dejamos tirado y ya lo controlarán otros en otro lugar, ¿no?
0: Y aún habrá quien lo venda con orgullo, como que eligen España para instalar, claro, los centros de datos, igual que había una presidenta autonómica que ponía alfombra roja a los fondos de inversión en vivienda, ¿no? Que decía, claro, aquí tienen alfombra roja, claro. Y lo venden incluso con orgullo, ¿no?
2: Hay un ático disponible ahora, por si quieren hacer un centro de datos.
3: Ahí cabría uno, ¿no?
0: Yo creo que unos cuantos servidores cabrían allí.
2: Mi duda es cuál es la solución sostenible, porque... Exacto. Porque hacerse se van a hacer, los datos no tiene pinta de que vayan a menguar.
0: No vamos a renunciar, claro, a preguntarle chorradas a Claude, ni a ChatGPT, ni a ver vídeos de inteligencia artificial que nos hace mucha gracia.
2: La sensación es que el volumen de datos nunca va a menguar, cada vez va a haber más y cada vez vamos a necesitar más capacidad de almacenaje. Entonces no sé cuál es la solución sostenible para que no sea renunciar a los datos, que no parece que sea algo que vaya a ocurrir.
1: En España, eso depende de la ubicación del centro de datos. En España, es por definición, es imposible que haya un centro de datos de inteligencia artificial que sea sostenible. La sostenibilidad solamente existiría si tú apagas el centro de datos por la noche. Si el centro de datos solo funciona durante el día cuando tienes generación fotovoltaica. pero ya las mismas empresas que venden los servicios... Es que hay que tener en cuenta que en España es un negocio inmobiliario, ¿vale? Hay inmobiliarias como Merlin, ACS, BlackRock, Azora, que están construyendo muchos centros de datos y al final lo que hace es construirlos y luego alquilan esos servidores de cálculo, toda su potencia de cálculo, se la alquilan a Amazon, Google, Microsoft, otras corporaciones, como por ejemplo a Palantir, no sé si os suena,
2: sí,
1: ¿vale?
2: Sí.
1: Entonces, claro, pues es esto, es un negocio inmobiliario.
2: Y es que eso sí que es un peligro ya tremendo, vamos, es entrar.
3: La inmobiliaria al final en España es lo que manda, ¿no?
0: Eso es lo que es, María Ángela.
4: Sí, pero no es solo en España, y eso no sé cómo se explica, porque aquí, en cambio, en Italia la energía no es nada barata, pero venía leyendo de que Madrid y Milán son los dos polos donde se está instalando y donde hay más peticiones de instalar más potencia europea de centros de datos. No sé si en Aragón, que has mencionado, hay ya movilizaciones sociales contra la construcción de estos centros, o si hay síntomas de que puede haber protestas.
1: Sí, hay una movilización social muy fuerte, empezaron hace mucho tiempo, porque también esto en Aragón, este proceso empezó hace 2 o 3 años, ¿vale? Y ahí hay una plataforma contra los centros de datos en Aragón, y están haciendo alegaciones, han hecho alegaciones contra un plan de despliegue de centros de datos de Amazon Web Services, que pueden construir muchos centros de datos en Aragón, que sumará una potencia del orden de las decenas de miles de megavatios hora, una auténtica barbaridad. Y está luchando también con un modelo que existe en Aragón que se llama el PIGA. El PIGA es el Plan de Interés General Autonómico, que es un mecanismo que tiene el gobierno de Aragón para tramitar con más agilidad la instalación de industrias en general. Y lo están aplicando para estos centros de datos, que lo que van a hacer es consumir toda la electricidad de Aragón.
0: Entonces, la regulación que ha sacado adelante el gobierno, que intenta sacar adelante el gobierno, es un buen primer paso, insuficiente, como has dicho, pero es una buena señal.
1: Va en la buena dirección, pero es absolutamente insuficiente. Ellos, nosotros interpretamos que lo que quieren es poner un poco de orden, porque esto es una auténtica locura ahora mismo, porque son los gobiernos autonómicos los que dan las concesiones, y ya vemos los criterios que tienen algunos gobiernos autonómicos. Quieren poner un poco de orden, pero al final, en realidad, lo que quieren, lo que le preocupa al gobierno es el consumo de gas y la soberanía energética. Porque aquí lo que ocurre es que si vas instalando tantísimos centros de datos, tendrás que quemar más y más gas. Y esto, desde el punto de vista de soberanía energética, nos pone en una situación de vulnerabilidad.
0: Porque ya sabemos de dónde viene el gas en España, ¿no?
1: Sí.
0: Agustín Emperador, coordinador de la campaña de Centros de Datos en Ecologistas en Acción, muchísimas gracias por ponernos ese trasfondo necesario a todo el consumo que hacemos tan, bueno, yo creo frívolamente de los datos en nuestras redes, en nuestra vida cotidiana, que lo hacemos absolutamente todos y no sabemos lo que hay detrás de todo esto. Gracias por contárnoslo esta mañana.
1: Muchas gracias y gracias por invitarnos.
0: Y a vosotros, bueno, muchísimas gracias por una vez más en verano estar en este programa. Esta pequeña comunidad que hemos hecho con Maija Salmi, periodista finlandesa que informa desde España, José Mansilla, antropólogo urbano, que también nos ha estado acompañando estas semanas, y María Ángela Paone, muchísimas gracias. Qué envidia me das estando allí cerca de Siena, en esa campiña tan bonita.
4: Gracias a vosotros, ha sido realmente un placer.
0: Muchísimas gracias, esta ya sabes que es tu casa también.
4: Gracias.
0: Sergio Fanjul, Rodrigo Terrassa, también gracias, y me ha encantado volver a veros, que os veo a principio de verano y a final.
2: Nada, el año que viene.
3: El campamento de verano, como decíamos sí, al principio.
0: El campamento de verano, muchísimas gracias, de verdad.
2: Un placer.

0: Este verano también nos hemos propuesto recordar noticias que nos ocuparon, minutos de radio, titulares informativos, cosas de las que hemos estado hablando y nos preguntamos en qué momento están. Y hemos estado escuchando reportajes que han hecho nuestros compañeros en prácticas de La Vivir, y le toca esta semana a Mónica Flores. Hace 9 años que los extremeños salieron a las calles, seguro que lo recuerdan, para reivindicar un tren digno para su región. Nuestra compañera Mónica Flores ha estado esta semana en Extremadura, iba a ver a su familia y yo le dije, pues aprovechamos y hacemos el reportaje, y así lo ha hecho, porque se ha ido en tren en el media distancia de Madrid-Sevilla. Buenos días, Mónica.
1: Buenos días, Lourdes. Bueno, quizá las manifestaciones que más recordamos son aquellas que hubo en Madrid, pero la plataforma ciudadana Milana Bonita estuvo y sigue estando muy activa, sobre todo en Extremadura. Su presidente, Juan Carlos López, ha explicado así la situación de los trenes por aquella época.
2: Se averiaban, tenían problemas en invierno y tenían problemas en verano, salían incendiados, había una cantidad de problemas en nuestra Extremadura, en nuestros trenes, que desde luego había que tomar ya cartas en el asunto para cortar absolutamente todo eso.
0: Mónica, tú te vas de fin de semana a ver a tu familia en tren, ¿y con qué personas te encuentras en ese tren? ¿Qué perfil de personas había?
1: Pues había muchos jóvenes, sobre todo, que viajaban con el descuento del verano joven, y también personas mayores de 60 años con descuentos como la tarjeta dorada. Actualmente hay algunas obras en tramos, por ejemplo, yo llegué a la estación de Zafra, por donde pasan 2 trenes en todo el día, uno a las 6 de la mañana y otro a las 2 de la tarde para Madrid, y me encontré con la sorpresa de que tenía que completar parte del trayecto por carretera, pero bueno, había un servicio de autobús sustitutivo.
3: Me viene más fácil que coger el autobús, más cómodo, pero últimamente hay la cantidad de paradas técnicas y averías que es imposible. O sea, ahora mismo hay que coger en Sevilla un autobús hasta cerca del Almendralejo y allí coger otra vez el tren, entonces es muy mal, muy mal. Sí, hay obras, por esto hay obras, pero que llevan ya un montón de tiempo, entonces no es normal. Y si luego hay algún problema, Renfe se desentiende de las reclamaciones que hagamos.
4: El tema de las vías, de las obras y tal, es un poco molesto. Y me tengo que subir un autobús, bajarme, y yo soy una paciente oncológica, y entonces, bueno, pues me resulta un poco más difícil.
1: Juan Carlos López reconoce que en los últimos años se ha dado un importante impulso, pero todavía queda mucho para hacer, Lourdes.
2: Son muy pocas las frecuencias con las que cuentan las líneas extremeñas. Son muy pocos los trenes que nos llevan, además de que hay que tener en cuenta que son trenes muy antiguos, son prácticamente desechos de tientas, desechos de otras regiones, que llegan a Extremadura prácticamente a morir, y por lo tanto son trenes que todavía dan muchísimos problemas, dan averías, dan problemas en verano con el aire acondicionado, dan problemas con la calefacción en invierno.
5: Son trayectos larguísimos. Yo, por ejemplo, cogí el de Madrid hasta Zafra, salí a las 10 de la mañana y llegué a las 4 de la tarde a Zafra.
0: Vaya que realmente es casi heroico, ¿no? Poca frecuencia y encima lo de las obras. Que tú te lo prometías felices, ¿no? Llegaste allí, pensaste, ah, mira, qué poca gente hay en el tren, me siento toda cómoda y te encontraste con eso, ¿no?
1: Hay que tener paciencia, sí.
0: Sí, desde luego.
1: Pero en los tiempos que corren, bueno, también viene bien. Aquí estuvo Alfonso Armada, que también reivindica mucho los viajes lentos, sobre todo para los periodistas, sirven mucho para prestar atención.
0: Ya, pero cuando en tu vida cotidiana el tren es cada día lento, con obras, con malas condiciones, con el aire acondicionado que no funciona, eso ya le cuesta más romantizar eso, ¿eh?
1: Eso sí, es así.
0: ¿Has hablado con más gente?
1: Sí, he hablado con más personas, también con Pau Noy, que es ingeniero y presidente de la Alianza Ibérica por el Ferrocarril, y bueno, se muestra optimista con la situación.
0: Qué bien.
6: Hay un tren con un enorme potencial porque las vías son buenas. España tiene trenes, pero increíblemente pues las estaciones no se llenan de trenes. Y el servicio que existe hoy en día es un servicio que es el peor de Europa, no en cuanto a calidad del tren, que es buena, sino en cuanto a cantidad del tren. Vas a cualquier ciudad europea de 50.000 habitantes, ahí Badajoz, Mérida, Cáceres, Plasencia, que es un eje de 4 ciudades. Además, de Don Benito hacia Ciudad Real, pero vaya, con estas cuatro vas a cualquier ciudad europea y habría un tren cada media hora. ¿Por qué hay 5 trenes al día o 6 en lugar de 20? Pues es un tema que habría que preguntarle a las autoridades. Yo he tenido el tiempo para mirarme el programa de gobierno del actual gobierno regional de Extremadura, resultas del acuerdo de investidura entre Vox y PP, y ni una línea sobre el ferrocarril regional, que tan importante es. Tú pon trenes buenos con cadencia y precios convenientes, cadencia cada media hora, primero cada hora, luego cada media hora, y la gente vuelve al tren, porque la gente se mueve. Y como no hay tren, la gente se mueve en coche, en autobús, o simplemente no se mueve. Estamos totalmente de acuerdo con la idea de reabrir la Ruta de la Plata, no una ruta a 250 por hora, que es carísima, sino sobre la actual vía. Toda Europa está llena de ejemplos de que en el transporte regional la gente no quiere ir rápido, quiere ir.
0: Me encanta esta frase, la gente no quiere ir rápido, la gente quiere ir. Pero ese tren de la Ruta de la Plata que activaría la conexión entre todas estas ciudades y Salamanca, por ejemplo, y la zona de Salamanca, es una ruta que no pasa por Madrid, y esto en España es anatema. Esto es algo que va contra el trazado radial impuesto. Pero también hablaste con las personas, con los pasajeros que estaban. ¿Qué te contaron?
1: La mayoría me contaba que elegían el tren por comodidad, porque podían ir al baño, pasear, pero hay más motivos.
7: Es más sostenible, es mejor experiencia para mí, porque no puedo tener un coche en España porque soy un extranjero.
8: Las vistas son espectaculares, o sea, vas al final viendo pues eso, el campo, y yo voy súper cómoda y lo elijo pues sobre todo porque es bastante económico, sobre todo para nosotros los jóvenes con lo del verano joven, y porque para mí es más cómodo que pues ir a lo mejor en un autobús que vas más encerrado, no te puedes mover, no te puedes levantar, y aquí en el tren pues al final pues si tienes que levantarte, ir al baño, lo que sea, es bastante más accesible.
0: Pues los extremeños siguen necesitando infraestructuras modernas que generen empleo, conecten la región con el resto de España y Portugal y fijen población, cosa que no sé si hacen los centros de datos, los trenes sí, la gente quiere moverse en condiciones. Mónica Flores, muchísimas gracias por este reportaje.
1: A ti, muchas gracias.
0: Y gracias también a María Sanz y a Andrés Maldonado, que son quienes han elegido temas que han resultado interesantes, los han rescatado y han hecho magníficos reportajes este verano. Gracias.
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16: Son las 10 de la mañana, las 9 en Canarias. Sábado de Operación Retorno, última operación especial de tráfico del verano. Las vacaciones llegan a su fin para millones de españoles que dejan la costa o la montaña en muchos casos para volver a la ciudad. La DGT prevé casi 7 millones de desplazamientos hasta el lunes, así que vamos a comprobar cómo se circula hasta ahora. José Antonio Pedrosa, buenos días.
24: ¿Qué tal? Muy buenos días. Pues arrancamos esta mañana de sábado ya inmersos en esa operación retorno. Por el momento, bastante tranquilidad, salvo una incidencia en la salida de Madrid que complica la A5 a la altura de Navalcarnero, dirección Talavera de la Reina. Al margen de ello, en el resto de carreteras prima la tranquilidad. No registramos grandes retenciones ni tampoco incidentes que afecten ya el estado de la circulación. Aún así, eso sí, les pedimos mucha precaución a lo largo de la jornada.
16: Donald Trump ha anunciado esta madrugada lo que ha llamado el mayor acuerdo de la historia con Venezuela. Con ese pacto, Estados Unidos duplicará sus reservas de petróleo con el objetivo de reducir los precios de la gasolina, que es uno de los mayores lastres en las encuestas para Trump. Belu Jiménez.
25: Un acuerdo que Trump ha calificado como histórico y que la presidenta encargada de Venezuela, Delcy Rodríguez, comparte. Este pacto permitirá que Washington obtenga el control mayoritario de más de 65 mil millones de barriles de las reservas de petróleo en Venezuela.

0: duplicar las reservas de suministro de petróleo y reducir el precio de los carburantes a largo plazo, algo que venía castigando los bolsillos de las familias norteamericanas.
1: De vuelta a España, hoy esperamos un día soleado en prácticamente todo el país, con excepción Saray González, de Galicia y Asturias.
2: En el norte predominará un cielo nuboso, con posibilidad incluso de algunas lluvias débiles, especialmente por la tarde, en contraste con el cielo prácticamente despejado que se espera en el resto de la península. En cuanto a las temperaturas, las máximas subirán de forma generalizada, salvo en el litoral mediterráneo. Los termómetros rondarán los 30 grados en la Comunidad Valenciana, los 33 en Córdoba y Jaén. En el área del Cantábrico no superaremos los 26 grados. En Canarias, máximas de 27 grados.
1: Y nos quedan los deportes. Cristina Soto, buenos días.
3: Hola, ¿qué tal? La jornada de ayer nos dejó dos victorias locales. El Racing, que ha estrenado su casillero de puntos en primera tras imponerse 3-2 al Elche, con un protagonista claro, Yasir Zabiri, autor de los tres goles. Y el Alavés acostó líder tras ganar 1-0 al Villarreal, 7 puntos de 9 para los de Quique Sánchez Flores. Y hoy tres partidos más: Levante Betis a las 5, Real Sociedad Español a las 7 y a las 9 y media, Sevilla Atlético de Madrid.
1: De momento es todo, sigue a vivir con Lourdes Lancho.
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0: Divendres 24 de julio de 2023, el diari de Menorca publicava en portada la notícia sobre el resultado de las elecciones generales que se habían celebrado en España el día anterior, seguro que lo recuerdan. El resultado era que la derecha no le daba para gobernar, pero si avanzábamos y hojeábamos el periódico en las páginas de sucesos, encontrábamos un breve. Decía así: una mujer fue trasladada ayer al hospital de Son Espasas de Palma tras sufrir un accidente con su lancha en la zona de Calanturqueta. La mujer sufrió 3 cortes profundos provocados por la hélice de su embarcación. Es lo que pasa cuando pones nombre a noticias que hablan de una mujer, porque a esa mujer la conocemos y la conocíamos muy bien en este programa. De hecho, había sido nuestra colaboradora a lo largo de varios veranos e iba a volver a serlo justo ese verano.
1: Mi pierna derecha se me adelantó en la muerte. La hélice de un barco nos separó, parcialmente. En el mar, rodeada del caldo rojo turbio de la sangre arterial, la sujeté con desesperación, tratando de no tensar y romper los restos de tejidos que nos mantenían unidas. La sostuve con las dos manos haciendo presa como una pietá, mientras aleteaba con la otra pierna para mantenerme a flote. Por encima del pánico y el dolor se imponía la prisa, la sensación de que toda la sangre que bombeaba mi corazón frenético por la sorpresa se escapaba hacia el Mediterráneo y actuaba como un temporizador. Había que ponerse manos a la obra con la tarea de sobrevivir. And you appear in
0: all your splendor. Nerea Pérez de las Heras, buenos días.
2: Hola, Lourdes, compañera, ¿cómo estás?
0: Pues encantada de escucharte otra vez más en el programa.
3: Yo también.
0: Jo, si hago el contraplano de esa noticia que se leía en Es Diari, yo recuerdo perfectamente la llamada que me hizo Carmen, la compañera de Ana Garriga en Las Hijas de Felipe, Carmen Orbita, me hizo una llamada diciendo... Nerea y Ana, que ibais a hacer la sección ese verano, no van a poder hacer la sección porque Nerea está muy grave en el hospital. Y claro, no tenía mucha más información que darme, ni yo tampoco inclinada, porque me quedé parada y por respeto no dije nada más. Pero, qué momento.
2: Fuiste las primeras en saberlo, además, porque claro, había que cancelar compromisos profesionales. A las amigas les tocó ese papelón. A mí me impresionó escuchar la noticia. Nunca había... me dijeron que en Menorca pues se había hecho eco la prensa y, bueno, obviamente no era mi lancha ni era una lancha tampoco, pero bueno, son estas cosas que salen cuando acaba de suceder, que siempre tienen como incorrecciones. No sé, el momento así inicial, pues me has hecho hacer ahí un flashback muy, muy grande al primer día, no a los primeros días, al primer día.
0: Al momento, sí. Uh-huh. El audio que hemos escuchado es el comienzo de Fantasma, el libro que publica Alfaguara, que va a estar en las librerías el próximo jueves 3 de septiembre. Tú has tenido, ahora decías que te has enterado de la noticia por primera vez, pero has tenido también que revivir todo lo que pasó ese 23 de julio y lo que desencadenó después. Y yo estaba pensando, yo no sé cómo ha sido de doloroso o de terapéutico todo ese proceso.
2: Pues mira, no ha sido nada terapéutico, porque la terapia está hecha de antes y yo creo que la abordé la escritura de otra manera. No me interesaba abordarla desde lo terapéutico. Mi proceso de aceptar esto es continuo, o sea, sigue en marcha, pero lo empecé a escribir un par de años o un año y medio después de que, aunque recupera diarios casi del momento, lo empecé a escribir cuando ya estaba hecho el proceso. De hecho, omito ciertas cosas que para mí, para mi proceso, han sido importantes, pero que literariamente me parecía que no tenían tanto valor. Yo lo que la norma o el esqueleto interno que le puse al libro fue que fuera valioso, entretenido, que tuviera valor literario, y claro, para eso hay que dejar fuera temas que han sido como importantes para mí, pero que no son tan importantes para la estructura. El proceso ha sido doloroso, obviamente, y había momentos, yo tenía que mantener todo el rato la distancia adecuada entre no ser poco sincera, mantenerme a distancia y no ser poco sincera, o sea, entrar, pero no entrar tanto como para hacer algo gore, sentimental, de demasiado porno emocional, que tampoco quería entrar ahí. Entonces, creo que lo más difícil ha sido estar en contacto con todo el proceso.
4: y a la vez primar el hacer un buen libro.
0: Era un equilibrio difícil, ¿no? Porque este es un ensayo en el que explicas una experiencia personal, como tú dices, pero también haces un repaso o una descripción política, ¿no? Haces reflexiones que tú tienes ancladas, yo creo, en tu biografía, Nerea, porque todo es político, lo que comes, a quién amas, de quién te rodeas e incluso cómo sufres.
4: Jo, pero es que además, Lourdes, yo que he trabajado contigo, y tú lo sabes y como que conoces mi tono y mi manera de trabajar, el libro no es distinto. Se ha presentado como una primera incursión en la literatura, pero yo no tengo esa sensación. O sea, a mí me da la sensación de que no es nada nuevo, de que es mi tono habitual, y en mi tono habitual paso constantemente de lo íntimo a lo social, porque además es que es mi manera de pensar y de procesar el mundo. Siempre, o sea, la película más chorra que veo le hago una lectura geopolítica, porque me gusta, porque me divierte, porque me enriquece y porque es un instinto. Entonces, el libro también es así. Voy entrando y saliendo del ensayo. Y no es un ensayo exhaustivo en el que, obviamente, hay muchas lecturas, pero hay muchas lecturas descartadas. Las lecturas y las impresiones y los retazos de historia que hay presentes y los personajes ficticios o históricos son los que me han tocado personalmente. Entonces, es un ensayo filtrado por lo que me trenzaba bien con la historia.
0: Pero si es un ensayo que invita a la reflexión desde lo personal, porque, por ejemplo, a mí me ha impresionado mucho vivir contigo, porque así lo cuentas y así nos llevas de la mano en este relato, situaciones que son situaciones vitales muy importantes que a las cuales nos enfrentamos habitualmente. Por ejemplo, en el primer capítulo escribes literalmente en este libro, en Fantasma: un ente superior agazapado en mi sistema nervioso, esperando su oportunidad, vino a salvarme. Estás hablando con esta frase de ese instinto de supervivencia que todos tenemos, pero que, bueno, pues gracias a Dios no ponemos a prueba de forma cotidiana.
4: Es que cuando se fue enterando la gente de mi entorno de lo que me había pasado, una de las primeras cosas que decían era: si me pasara a mí, todo el mundo se pone en el... Es una cosa súper natural. Si me pasara a mí, no me mantendría despierta, me pondría a gritar, entraría en pánico. Quizá yo también, antes de esto, pensaba así de mí misma.
0: Claro, no lo sabes.
4: Hasta que no te ves en esas, y eso es un proceso químico del cuerpo, ¿no? La sensación real que he intentado trasladar a las páginas del libro es como que no te salvas tú y no te mantienes despierta tú, sino que hay una especie de torre de control que se activa y que estaba dormida o latente hasta ese momento, y de repente tienes una serenidad y una... estás despejada y tienes claridad y sabes lo que tienes que hacer durante un momento que es algo que te regala la adrenalina, según me han explicado las médicas y las neurólogas de mi entorno.
0: Que te hace agarrar el resto de pierna todavía flotando en el agua y hacerte un torniquete suban a la lancha, que a mí eso me dejó impresionada, con una toalla.
4: Mantenerme despierta hasta el primer quirófano. Fíjate el chorro de hormona que tenía este cuerpo, Lourdes.
0: Y preguntar cuando estabas toda medio atontada por los resultados de las elecciones, que eso fue un anclaje con la realidad total.
4: Totalmente. Fíjate el nivel de enajenación, también te digo. Y pocos, como 3 semanas después de la amputación, comprarme unas botas con plataforma, porque estaban muy rebajadas y me gustaban mucho, y con una fe en la providencia increíble y en la medicina moderna, dije: ya me voy a comprar, de hecho me las voy a comprar en 2 colores, y ya se verá si se pueden utilizar. Se han podido utilizar, fue una compra muy acertada, pero que el nivel de enajenación era altísimo. Mi mujer me dijo: sí, adelante, son ideales, y mi hermana también, estábamos todas en ese torbellino. Una pata en la realidad ha estado siempre, Lourdes, sí, te voy a decir.
0: Afortunadamente, sí. No es la que te amputaron.
4: No, eso es, una se ha quedado en la realidad, se ha quedado la buena, la otra es de material sintético y también la tenemos con nosotras.
0: Un momento muy tierno es cuando hablas de cómo te despides de una parte de tu cuerpo.
4: Sí, estaba sola, porque además en la unidad de reanimación, como en las UCIs, pues estás muy sola. Te pueden visitar los familiares o las amigas o la pareja, en dos momentos del día, en momentos muy concretos, pues para evitar el riesgo de infecciones y porque, bueno, no son lugares en los que te están salvando, en los que te están salvando la vida. Entonces yo recibí la noticia sola y luego tuve que hacer mi procesito también sola. Yo básicamente miraba como mi simetría de mi cuerpo e intentaba imaginar cómo iba a ser la cosa a partir de ese día, y fue bastante parecido lo que imaginaba a lo que después han sido las sensaciones que he tenido. De hecho, me pasó una cosa que la cuento en el libro muy poco, y es que dejé de soñar con que tenía un pie derecho. Estaba drogada, claro, la rea estaba drogada, perdida, pero estás de morfina, de fentanilo hasta el culo, y tenía unos sueños súper vívidos y súper raros. En todos los sueños, Lourdes, había algo en el lado derecho del cuerpo que era una prótesis. Yo no sabía cómo eran las prótesis. Entonces, claro, en la ensoñación, pues el subconsciente las imagina, una cosa con corsés, extrañísima, metálica, un poco anime. Mi imagen corporal cambió subconscientemente casi desde el día que recibí la noticia. No he vuelto a soñar que tengo un pie derecho.
0: Pero tampoco has sentido lo de ese miembro fantasma, que de ahí el título, ¿no?
4: Bueno, es sorpresa, claro. Esa es la historia que recorre el libro. Si está o no está el fantasma. Es
0: claro.
4: La idea que recorre el libro es si está o no está el fantasma y cómo está.
0: Juegas con ese suspense. Me encanta también la relación que cómo narras la importancia de esa familia, tanto la biológica como la elegida, ¿no? Porque enseguida, junto a Ana, están Carmen, como decíamos, pero está también Olga, Inés. Tú siempre has defendido mucho, y me consta, la importancia de esa familia elegida, ¿no? De ese entorno, de ese apoyo.
4: He tenido muchísima suerte, la verdad, con esta gente y con esta tribu. Y María Fernanda Ampuero, que es una de las personas que han leído el libro las primeras, decía, es que es una historia de amor, pero de amor como muy panorámico. Ahí, de mucha gente, porque está casi en horizontal todo mi entorno, gran parte de mi entorno, mis hermanas, mi suegra, todas estas amigas que salen, las parejas de estas amigas, y se daban imágenes extrañas en el hospital. Yo notaba que eran extrañas, no porque a mí me lo parecieran, sino porque siempre cuando uno se refleja en la mirada de los demás, nota que hay algo que les chirría, que es que tenemos mucha costumbre de que tu acompañante en el hospital sea tu pareja o tu familiar. Es bastante raro que la gente se haga acompañar de sus amigos y de sus amigas. Y en mi caso se daba así. Entonces, claro, el primer día era como, pobrecita, no tiene familia. El segundo, tercer día era como, ah, sí, sí, tiene familia. Pero bueno, están aquí todas viendo un reality de real estate en Manhattan, pasándose de bomba, y a lo mejor la familia no debería estar aquí. Que se va solamente con tu experiencia, viviendo con esa familia elegida, vas formándote un relato inesperado para el resto, que la gente ve y se lo plantea como posibilidad. La familia elegida no es una estructura social solo propia de la gente LGTBI que no se lleva bien con su familia. Yo tengo una familia numerosa y maravillosa que me cuida muchísimo y con la que tengo un montón de contacto y que adoro. Pero esta ampliación de familias que nunca va a sobrar, es estupenda.
0: Te pongo dos objetos para que como símbolo me los comentes. Uno de ellos es un sillón de esos metálicos con Sky que hay en tantos hospitales.
4: Sí, es la butaca de acompañante. Desgraciadamente la conozco muy bien, la butaca de acompañante. Mi padre ya falleció, pero mis padres pues me tuvieron cuando eran muy mayores. Y he pasado por muchos sustos. La gente que cuida de enfermos dependientes y ancianos, ancianas, me entenderá. Entonces, bueno, he pasado mucho susto y mucha noche en hospitales, sentado tumbada en esa butaca. Y esa butaca es como un sitio reservado que todos tenemos en la posibilidad de salvarnos. Que eso es la sanidad pública y es lo que representa, que la estamos dejando morir por unas políticas
2: neoliberales de derechas que lo privatizan todo y es de verdad lo más valioso que tenemos. Entonces utilizo esa butaca como símbolo de que no es cómoda, de algo que no es cómodo, que no es bonito, que a veces no es práctico, que funciona a duras penas, pero que está ahí para todo el mundo, sostenido por todo el mundo y para todo el mundo. Y me parecía una imagen linda, y es real que la quedé con ella en una noche cuidando a mi padre, que se había roto la cadera, y tenía otro señor al lado que se había roto la cadera también, en una habitación minúscula, minúscula, el 12 de octubre, estaba yo encajonada entre esos señores. Dije, jo, yo no sé si este señor que aquí al lado de mi padre es marqués, o si no tiene casa, o si... Solo sé que está tendido y que, si y que saldrá de aquí curado, exactamente igual que mi padre. Esto para mí es la cumbre de la civilización, hay que mantenerlo como sea.
0: Sí, y en el libro, aparte de agradecimiento, claro, a todos lo que te atendieron en la sanidad pública, al funcionamiento de esa sanidad pública que permitió pues que no te murieses desangrada, uh-huh. y que bueno, pues que fuera la operación, también contrapones pues otras cosas no tan buenas, ¿no? Como la burocracia que viene después de la amputación, papeleos varios del seguro, la atención psicológica, por ejemplo, que uh-huh. tú no la cuentas, es una de esas cosas que te has reservado porque antes lo decías, ¿no? Hay cosas que te has reservado porque quizá no encajaban en esta, en este ensayo, en estas reflexiones, uh-huh. como es, me imagino, que la terapia psicológica que que te sostiene, ¿no? También. Pero también has hecho el anverso y el reverso de la sanidad pública.
2: Es que, creo que la sanidad pública la defiendo a muerte como estructura, y es una estructura que hay que defender. Pero que hay una gran diferencia. Creo que hemos tendido, esto lo vimos en la pandemia, a mitificar a los sanitarios y sanitarias, a los trabajadores de la sanidad pública, como si fueran unos angelitos, su trabajo es vocacional, los héroes de la pandemia, ¿te acuerdas?
0: Sí, claro.
2: Los héroes de la pandemia, los que aplaudíamos por la ventana. Mira a los héroes de la pandemia, como se les trata ahora en la Comunidad de Madrid, por ejemplo. Mira los turnos que tienen, mira cómo trabajan, mira cómo se despide y se vuelve a contratar a las enfermeras, los contratos basura que tienen, las condiciones que tienen. Entonces, lo que trato de hablar es de que son trabajadores, o sea, que no es positivo ni para la sociedad ni para ellos mismos que se les mitifique como algo angélico y por encima del resto de profesiones. Son trabajadores y trabajadoras con unas condiciones muy precarias, y esas condiciones afectan a nivel estructural y a nivel humano. Y en el momento en el que tú llegas a una consulta con una persona que tiene sus cosas personales, como todos los trabajadores, insisto, y que además tiene sus condiciones, pues te va a salpicar el día que hayan tenido y el sueldo que tengan y las horas que lleven currando. Y eso hay que contarlo, obviamente. O sea, no ayuda a nadie pensar que son algo distinto al resto de profesiones. Sí, vamos. Cuentas, y he tenido experiencias muy malas.
0: En el libro te decía que me fijo en dos objetos, uno era el sillón este de Sky en todos los hospitales, y el otro es un armario, ¿eh? Un armario en que es simbólico en este caso. Has salido dos veces del armario con tus padres, la primera cuando les contaste que eres lesbiana, y la segunda cuando te pusiste un vestido largo que te habías comprado de rebajas con tu madre, junto con el bañador que te tuvieron que cortar las enfermeras en urgencias, y cuando te presentas y te mostraste ante ellos con la nueva prótesis y te presentas como amputada, ¿no?
2: Esa ha sido la parte más difícil de escribir, Lourdes.
0: Me imagino.
2: Eso ha sido matador. Eso ha sido emocionalmente matador. Ha sido lo que peor he llevado, y la gente que se lo está leyendo ahora me está diciendo, uff, esa parte, qué cosa. Es que mis padres... ha habido que cuidarles casi más de lo que ellos me han cuidado a mí, o al menos más tiempo. Entonces siempre eran como la parte a proteger, la parte a la que no preocupar, y claro, cuando sucede una desgracia de este calibre, yo todo el rato me inventaba cosas para no presentarme delante de ellos, no decírselo jamás por teléfono, por supuesto, porque me los cargo, pero no presentarme delante de ellos sin estar más o menos bien. Imagínate contar esa impostura.
4: se parecía un poco al, sí, al les voy a proteger de la noticia que para, claro, para unos padres nacidos en los años 30 no es la más feliz, de que su hija es lesbiana, pues se parecía bastante la sensación, que, te ha, que eres lesbiana a veces es más fácil de ocultar que te han cortado una pierna.
0: Desde luego.
4: No siempre. Pero sí, sí, o sea, es que o sea, esa parte fue, fue un, una revoltura, y el armario también me, me servía como metáfora, igual que la familia elegida, ¿no? Igual que la butaca, el armario también es un objeto, un símbolo, una, un tótem que convendría que estuviera en la vida de más gente.
0: Tengo, ya para acabar, en el libro también hablas de tu nueva condición como de amputada, discapacitada, tullidita. Yo no sé si habría también que rescatar, sí, alguno de estos términos, como a veces en lo normal, lo habéis hablado mucho con Antonio Nuño en el podcast que tenéis, sobre cómo, pues, la importancia de reapropiarse de términos como bollera o maricón. Uh-huh. También haces esto. Y mira, dices un párrafo que me encanta. Dice: me poseía una rabia de una intensidad terrorista cuando gente desgraciada, aburridísima, lee, sometida a relaciones amorosas vacías y cutres, a trabajos repetitivos, a esquemas mentales dañinos, te miraban con pena y te decían: valiente, guerrera, campeona. Esa campeonización te revienta.
4: Me revienta, le revienta a mucha gente discapacitada cuando te ven con una discapacidad, la que sea. Mucha gente se hace como un relato en su cabeza de lo que puedes o no puedes hacer. Le pasa a la gente con discapacidad intelectual. No preguntan, ya se arman como la historia. Y la historia que se han armado sobre mí, por ejemplo, a mí me cuesta mucho caminar despacio. Entonces, en los museos y en las manifestaciones voy en silla de ruedas. La manera como menos molesta, menos dolorosa de caminar para mí es a toda pastilla. Entonces yo o voy corriendo o estoy sentada. Y la silla de ruedas les, vamos, te miran como si fueras un corderito, un cachorrito. Yo pensaba, pero esta gente que sabe de mí, si yo soy un bicho malísima o si soy una persona súper feliz y ellos tienen problemas mucho más graves que los míos. Como que la discapacidad parece como la mayor desgracia, ¿no? Lo peor que te puede pasar, el gran castigo. Y el cine nos ha convencido, hay mucha bibliografía dentro del libro, y yo, mi esperanza, Lourdes, es como que la gente se lo lea y luego recurra a otros textos de otra gente. Pues menciono Cristo Casas, sí, Andrea Gesantes Mases, y Andrea Gesantes Mases tiene un libro maravilloso sobre la conversación entre feminismo y anticapacitismo. Y es un libro en el que se habla precisamente de intentar disolver todos esos mitos que hay alrededor de la discapacidad como la posibilidad de vida más desgraciada. Bueno, es desgraciada y es difícil y es hostil y es compleja y es muy cara, pero no por nosotras las discapacitadas, sino por las ciudades que son invivibles. Eso y por también. Las políticas sociales que nos abandonan. Uh-huh. Entonces, a donde hay que señalar es a quien tiene la responsabilidad de sostener a la población, no a nosotras, pobrecitas angelitos de Dios que no pueden subir un bordillo. Hay que fijarse más en el bordillo y menos en nosotras.
0: Exactamente. El libro empieza en el mar y acaba en el mar, en un círculo que nos lleva desde ese trauma, desde el amor, desde la comprensión, desde la convalecencia. También es muy importante la convalecencia y cómo la cuentas al asumir una nueva condición, y todo siempre atravesado, pues, por esa forma que tienes tú de ser, de armas tomar, esa Ayana Barrancos que tú eres.
4: Nerea, me encanta eso, Lourdes.
0: Eres una Ayana Barrancos con una pierna o con dos o con
4: una
0: y media.
4: Por favor, me lo quedo, Ayana Barrancos.
0: Te lo doy. Nerea Pérez de las Heras, que te vaya muy bien con este Fantasma que publica Alfaguara. A mí me ha encantado. Te he reconocido en cada una de las líneas que he leído y estoy orgullosa de cómo me lo has contado, ya que nunca hemos tenido tiempo de hablar abiertamente de este tema. El libro este me ha abierto esa ventana a esa experiencia tuya que ahora ya comparto. Muchísimas gracias.
4: Gracias, Lourdes, gracias, muchísimas gracias.
0: Un beso.
4: Un besito.
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0: ¡Wow! ¡Qué verano de música hemos tenido! Gracias a los compañeros de Fuego y Chinchetas. Carlos Cano está ahora de vacaciones, pero Elisa Muñoz ha regresado. Bienvenida, Eli.
1: Sí, aquí estoy, aquí estoy.
0: Todavía me estoy recuperando. Mira, no sé si lo has podido escuchar, pero yo me estoy recuperando todavía de la entrevista que le hicimos a Albert Pla la semana pasada.
1: Bueno, claro que la escuché y me disteis muchísima envidia, que lo sepáis. Me reí muchísimo. El corte ese del canijo era buenísimo.
0: Por favor,
1: lo de pla,
0: es
1: pla,
0: oro
1: pla.
0: Puro.
1: Es que está muy bueno, es que es tan gracioso. Bueno, en fin, yo creo que hoy también vas a disfrutar mucho porque estoy segura de que algunas de las canciones que vamos a escuchar te han tocado la patata en algún momento, porque hoy vamos a hablar de música de cine. No sé si conoces la canción con la que hemos empezado el programa.
0: Sí, claro que sí, es preciosa.
1: ¿Sí? ¿Sabes de quién es? ¿Sabrías algo?
0: Hombre, claro, pero cuéntalo
1: tú, Eli. Lo cuento yo. Bueno, sí. Esta canción tiene un Oscar, pertenece a la banda sonora de Once, una película irlandesa de 2007, y me parecía un buen punto de partida, primero porque Glenn Hansard, el autor de la canción, ha muerto este verano, y es un buen homenaje a él, y porque es un buen ejemplo también de la importancia de una buena banda sonora. Once era una película de bajo presupuesto irlandesa, ya digo, no tuvo ninguna nominación a los Oscar, salvo esta canción que llegó tan lejos que dio a conocer a la película y a los grandes músicos que eran los protagonistas. Yo conozco a muchísimas personas que desde entonces siguieron la trayectoria de Glenn Hansard.
0: Sí.
1: Tenía seguidores muy fieles en todo el mundo. Bueno, increíble lo que supuso,
0: sí,
1: esta canción.
0: Sí, bueno, hemos visto las escenas del funeral que le hicieron. Recordemos que el artista falleció en un accidente de moto, ¿verdad?
1: Sí, eso es. Creo que tenía 58 años. Bueno, pues muy joven, una gran pérdida.
0: Me parece además que en esta sección de hoy creo que vamos a escuchar a otro músico.
1: Pues sí, vamos a escuchar a otro músico que además de formar parte de uno de los grupos españoles de más éxito, Vetusta Morla, ha publicado este año su primer disco en solitario y está aquí porque ha compuesto varias canciones para varias películas como esta que está sonando.
0: A ver.
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0: Guille Galván, buenos días.
3: Hola, ¿qué tal? ¿Cómo estáis?
0: Muy bien. Oye, me han chivado que tú en esto del cine cuentas con ventaja, porque en realidad estudiaste comunicación audiovisual.
3: Sí, bueno, hace mucho ya de esto.
0: Ya se te ha olvidado, se te han olvidado los apuntes.
3: Bueno, tuve que decidir en un momento determinado, cuando empecé a tener en la música pues mi fuente principal de ingresos, sobre todo, y tuve que dejar un poco al lado la parte de cine y de comunicación audiovisual, ¿no? Pero por suerte, con el tiempo, pues me ha vuelto la oportunidad y he podido trabajar en distintos proyectos, tanto haciendo bandas sonoras como componiendo canciones. Así que mira, se vuelve al inicio.
1: Se han unido los dos mundos ahí, ¿no? Bueno, ¿tú crees que es muy diferente componer una canción para una película que por ejemplo, para tu disco?
3: Bueno, yo creo que la gente que venimos del pop, siendo el pop algo muy genérico, es verdad que tenemos en el cine quizá la posibilidad de trabajar desde un lugar menos encorsetado en el formato canción, ¿no? Al final una canción pues se reduce a determinadas cosas, duraciones, y el cine te da la oportunidad de probar otras historias, te da la oportunidad de probar instrumentaciones distintas que a lo mejor no utilizas en el pop, y sobre todo trabajar desde casi un paso por detrás, ¿no? Cuando haces un disco, estás haciendo un concierto, eres tú quien está delante, y al final el cine es un trabajo de muchos equipos donde tú aportas tu parte, pero no eres el protagonista principal, y eso también es bonito y liberador.
0: Claro. Te pregunto por un dilema que se plantea siempre, ¿no? Si la música en el cine es mejor la que se nota o la que pasa desapercibida.
3: Pues yo creo que depende de la película, depende de la pericia de tanto director o directora como de los músicos. Pero normalmente yo creo que el músico de cine lo que tiene que hacer es no estorbar, ¿no? Si la película está bien contada y si está bien narrado, la actuación está bien, muchas veces la música no aporta mucho, ¿no? A veces yo estoy un poco sobresaturado de ver música por debajo de secuencias donde ya está dicho todo, ¿no? Hace poco, bueno, hace dos días estuve viendo la nueva peli de Sorogoyen, El ser querido, y me gustó mucho la manera en la que se utiliza la música en esta película, donde apenas aparecen 5 o 6 minutos, pero justo aparece de una forma donde realmente es importante en ese tramo, ¿no? Y no sé, me gusta también, a lo mejor vengo de la música y me gusta que cuando la música es importante lo sea de verdad, ¿no?
1: Bueno, es que Sorogoyen también sabe mucho de música, le gusta, se nota en sus películas, en sus series. Recuerdo esa introducción de Nacho Vegas en Los Años Nuevos, que bueno, hizo que mucha gente descubriera a estas alturas a Nacho Vegas. Nos lo contaba el propio Nacho Vegas este año. Bueno, esta canción que estaba sonando, la compusiste tú con la voz de Alice Wander, para la película que te juegas, se llama La Apuesta. Vamos a ir repasando otras de tus creaciones para el cine, pero antes quiero hacer una aclaración importante, que seguro que vosotros dos la tenéis clarísima, pero bueno, y mucha otra gente. Por un lado están las bandas sonoras y por otro las canciones originales, ¿no? Como esta, tú has hecho las dos cosas. Estos dos trabajos son dos premios diferentes en los Goya, y los Goya, la primera gala de los Goya se celebró en el 87, y ahí ya de partida existía la categoría de mejor música original. Pero ¿sabríais decirme alguno de los dos desde qué año hay premio también a la mejor canción?
3: Pues yo creo que desde el 99, por ahí, ¿no?
1: ¿Tú, Lourdes, qué dirías?
4: Pues sí, son el 2000.
1: Bueno,
4: ahí, sí,
1: bueno, oye, más o menos. Sí, 2001. Sí. 15 galas tuvieron que pasar, 15 años, para que se premiase a la mejor canción. Y la primera de todas fue esta.
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1: Os he dejado locos, ¿eh? Esta canción del chaleco pertenecía a la película.
4: A mí no la recuerdo.
1: No, yo tampoco la recuerdo de nada, tengo que reconocer. Pertenecía a la película Fugitivas. Y de la que sí que me acuerdo perfectamente, porque esta canción me encanta y me marcó en un momento determinado, es esta canción de Silvia Pérez Cruz.

0: cantante se estrenó como actriz en la película Cerca de tu casa en 2016. Sí. Ganó el Goya a mejor canción original por otra canción, en realidad, que formaba parte de la película. Pero cuando se subió al escenario a recoger el premio, cantó a capela aquello de "Es indecente, gente sin casa, casa sin gente". Han pasado 10 años.
1: Sí, y ahí seguimos.
0: Y seguimos ahí. Seguimos
1: cada vez peor, además, mira, la piel de gallina escuchando a Silvia Pérez Cruz. Sí. Oye, la música de la ceremonia. Espera un momentito, porque ya estás hablando de los Goya y es que sí. La música de la ceremonia de los Goya daría para otro programa entero. ¿Eh?
0: Bueno, sin duda, desde el rap de Resines, que seguro que lo recordáis, sí. Sí. A la versión, por ejemplo, de Rosalía, maravillosa, de los Chavitos.
1: Ay, me quedo contigo, por favor.
0: Bueno, es que hay tantos, pero bueno, vamos a seguir con temazos. Yo adiviné.

0: Bueno, es que esta versión de Volver de Estrella Morente, estoy viendo ahora mismo a Penélope Cruz guapísima en esta película de Almodóvar, de Volver.
1: Sí.
0: Oye, Guille, la música en el cine tiene que tener ese poder de llevarnos a un lugar en un momento.
2: Sí, yo creo que tiene que es como una puerta que te lleva a otro sitio en un momento determinado. También es verdad que hay secuencias de montaje donde la música es muy importante y sirve de desconexión o de oxígeno, ¿no? Entre partes, y otras donde forma parte tan directamente de la película que es difícil separarlo, ¿no? No es que te lleve a otro sitio, sino que todo nace de ahí, ¿no? Creo que estamos en un momento también donde la música en el cine ya no solo es ese score o esa música interpretada por la orquesta que llegas con el montaje ya terminado y se incorpora, sino que se están, no sé, viendo cosas muy interesantes que tienen que ver también con el uso del propio sonido de la película como fuente musical o otro tipo de aproximaciones de músicas que aparentemente no tenían tanto que ver con el cine clásico y de gente que está entrando a hacer músicas que en la vida hubieran sido compositores cinematográficos, ¿no?
1: Sí, sin duda. Luego lo vamos a ver, que vamos a hacer un buen repaso. ¿Hay alguna película o escena concreta que te habría encantado a ti ponerle música?
3: La de Psicosis, ¿no?
0: Brutal.
3: Fíjate, es una. Son una. Dos notas generando tensión que son casi tan famosas como la banda sonora completa, ¿no?
1: Sí.
3: Cuando está tan pegado a algo y lo incorporas, a veces es como los olores, la música, ¿no? La recuerdas aunque no quieras y te llega de primeras. Y en ese caso, más que una composición, es una sensación sonora, ¿no?
1: Sí.
3: Porque es ruido, ¿no? ¿Y cuál es la diferencia entre el ruido y música? Bueno,
1: claro, y te lleva, como decíamos, a ese momento concreto de la película en un instante, ¿no? En cuanto lo escuchas. Bueno, volviendo al Almodóvar, lo que tiene este director también es un superpoder a la hora de elegir determinadas canciones interpretadas por determinadas personas en una escena concreta. Él suele confiar la música original a Alberto Iglesias, pero tenemos maravillas como esta de Volver o Piensa en mí o Un año de amor, interpretadas por Luz Casal en Tacones lejanos, o en su última película, Amarga Navidad, Amaya versiona una canción de Chavela Vargas que se titula Las simples cosas.

0: Aznar siente debilidad por Chavela Vargas por Alberto Iglesias, y el director Manuel Martín Cuenta, yo creo que siente debilidad por Vetusta Morla.
1: Pues sí, sí, yo creo que sí, porque les ha elegido dos veces para dos bandas sonoras, para la película La Hija en el 21 y para El Amor de Andrea en el 23. Vamos a escuchar un poquito.

0: poner esta canción que está sonando, El amor de Andrea, en la que canta Pucho con Valeria Castro. Creo que viajasteis a Cádiz para estar allí durante el rodaje, ¿no? Es importante empaparse un poco de ese ambiente, del guión, no solo leer el guión, sino verlo, ¿no?
1: Sí, Manuel además es un director que trabaja mucho toda esa parte previa, le gusta después de hacer el guión vivir en los sitios donde rueda y que las películas formen parte no solo de su filmografía sino también de su vida, y nos invitó un par de días a tanto en La hija como en El amor de Andrea, y él tenía como mucho interés en que viviéramos este mundo de Cádiz, de cruce de caminos, que tiene que ver con las habaneras, con los cantes de ida y vuelta, y a partir de esa idea compusimos la banda sonora y también la canción con Valeria.
0: Sí, y además por esta canción estuvisteis nominados a los Goya.
1: Sí, estuvimos por allí.
0: Vaya subidón, ¿no?
1: Sí, sí, es bonito, ¿no? Es también un lugar donde siempre te sientes, viniendo de otro lado, pues te sientes un poco espectador, pero bueno, es verdad que hemos tenido la suerte de estar ya en unas cuantas de esas y bueno, pues sin la presión a lo mejor que tiene la gente del oficio, pero disfrutando de la noche.
0: ¿Cómo se nota que Vetusta Morla está sobrado de nominaciones y de premios ya, eh? Bueno, ya hemos estado muchas de estas, Bueno, hablamos este verano también con María José Yergo, que sí, de hecho ha pasado por el A Vivir. Ya recibió un Goya en 2022 a Mejor Canción Original por el tema Te espera el mar, de la película Mediterráneo, y ella estaba emocionadísima por ese premio.
2: Como una madre con su niño, Ulises cruzó el mismo mar.
3: Es que es una de las cosas que no entraba ni en mis cálculos. Está con la bandera de Andalucía, que es un premio a nivel andaluz que también me hace mucha ilusión. Estaba como mirando a la terraza, a ver si sonríe un poco.
0: Mira que es maja María José Yergo, ¿eh?
4: Qué bonita es María José Yergo. Hablamos con ella sobre el fenómeno de los Tiny Desk en otro programa.
0: Sí.
4: Y fue una entrevista deliciosa, de verdad.
0: Pues sí,
4: me encantó conocerla.
0: Sí, y eso que estaba enferma la pobre, que tenía fiebre, pero vamos, fue una conversación deliciosa. Sí,
4: sí.
0: Bueno, el caso es que en los últimos años la lista de artistas de todos los estilos que han compuesto canciones para el cine es muy larga. Aquí empieza, Lourdes, el momento más fuego y chinchetas, más indie si quieres, de todo.
4: Venga,
0: el programa.
4: Adelante.
0: Porque vamos a empezar con Guille Milky Way, de La Casa Azul, que, atención, ganó el Goya con una rumba.

0: bien.
1: Siempre es bien, siempre es bien. Pero luego está Leiva, que ya tiene 2 Goyas y este año ha podido ganar incluso otro. El primero de todos fue gracias a esta canción para la llamada de los Javis. Oye,

Un año después ganaron Zetangana y Yaray Cortés con Los Almendros. Y este 26, las ganadoras han sido Alba Flores y de nuevo Silvia Pérez Cruz por el tema Flores para Antonio.

0: digo que no.
1: Silvia Pérez Cruz me contaba lo delicado y lo bonito a la vez que había sido trabajar con Alba Flores en un tema que además partía de una grabación de ella junto a su padre cuando era pequeña.
2: En este caso es delicado porque tienes que acompañar un proceso súper frágil, honesto, real, familiar, de lo más delicado, y también entender el punto justo, ¿no? De que sea ella que disfrute cantando lo que ha hecho, que la honre también a ella, a su niña y a la adulta. Entender eso en un contexto musical de un padre, de una estética, la estética que le gusta a ella, y encontrar este saber acompañar me parece muy emocionante.
3: Muy emocionante, sí. y a la vez muy difícil, porque es verdad que trabajaba con ese material tan sensible, ¿no?
1: Sí, sí, sí.
3: Y tanto. Oye, Guille, no es el mismo caso, pero de alguna forma uno de tus últimos trabajos para el cine también me imagino que habrá sido especial para ti, porque habla de tu ciudad, de Madrid, porque has puesto banda sonora a un documental llamado Madrid, ex de Juan Capestani. Vamos a escuchar un fragmentito, ya verás.

0: Creo que has estado 3 años componiendo así con la calma esta música. Incluso has podido recrearte en infinidad de sonidos de la ciudad. Por ejemplo, esa llamada del afilador, ¿no? Que todos reconocemos.
1: Sí, bueno, el trabajo de Madrid Exterior, la verdad es que ha sido un regalo de la vida, porque ha sido casi 4 años de trabajo junto a Juan, mano a mano. Él salía a grabar la ciudad y iba montando y construyendo el relato de la peli, mientras yo iba, bueno, pues grabando también sonidos de la ciudad y componiendo de manera paralela, bueno, pues una manera de entender tanto la peli como mi propia ciudad, donde, como decía antes, también no solo forma parte lo que se compone y lo que se graba en estudio, sino que los propios sonidos de la ciudad me parecían importantes desde el punto de vista musical, ¿no? Y he trabajado con cosas con las que no había trabajado nunca, pues con el sonido de las cucharas de los bares, con las campanas, con el ruido de los semáforos, con el ruido de los afiladores, y mezclar todo eso en el estudio y componer con cosas que tienen que ver con la alta cultura, como puede ser un cuarteto de cuerda, pero también de lo más popular, o incluso cosas chabacanas, como pueden ser los ruidos de las cañerías de los subsuelos o de los propios bares, pues me parecía que tenía mucho que ver con la ciudad en la que vivo y quería probar y jugar. Y nos ha salido una cosa, yo creo que muy bonita y que animo a ver.
2: Lo decía Lourdes antes y coincido con ella. Yo creo que te tiene que haber removido un poco haber puesto música a tu ciudad, porque incluso con Vetusta Morla también en algunas canciones se vislumbra ahí ese amor, odio a Madrid, a cómo se está transformando. E incluso en tu primer disco en solitario también haces un guiño con una canción que se titula El túnel de la M30.

0: en realidad te hemos traído hoy a La Vivir para que nos cuentes cuál es el secreto para poder hacer tantas cosas, porque además dentro de poco Vetusta Morla vuelve a los escenarios, ¿no?
1: Sí, bueno, el secreto supongo es tener también gente cerca que te ayuda a que todo eso sea viable y hacer cosas que creas que son de verdad, ¿no? Y que sean proyectos que ya después de muchos años haciendo música, pues que te aporten algo nuevo, ¿no? Y el cine me lo ha aportado, y el poder haber grabado el disco también, y por primera vez después de veintitantos años haciendo canciones poder presentar un disco propio, y tengo idea también de hacer conciertos y tal, pues para mí es como empezar de nuevo, que yo creo que en estos casos, además de Vetusta, que volver a hacer conciertos en octubre, pues creo que es muy, muy importante para seguir viviendo tu trabajo con adrenalina y con curiosidad.
0: Pues Guillermo Galván, antes de todo, de toda esta vorágine que te viene, gracias por haberte pasado por el programa.
1: A vosotras por haberme invitado.
0: Bueno, Elisa Muñoz, ha sido un placer compartir un verano más contigo y con Carlos Cano hablándonos de música. Y te dejo poner una última, pero te conozco, ya tendríamos que estar acabando.
2: Bueno, sí, se van a quedar muchísimas en el tintero, porque imagínate, o sea, es que bandas sonoras buenas hay muchísimas.
0: Muchísimas, pero para cerrar con una, va.
2: Vale, con una, pero antes también darte las gracias porque me lo he pasado muy bien un verano más.
0: Sois majísimos.
2: Sí, y nos vamos a despedir, a ver, que me estoy hasta poniendo nerviosa, con una canción que yo creo que va a estar nominada a los Goya el año que viene. Fíjate lo que te digo. Una canción de Zahara que pertenece a la banda sonora de Pioneras, en la que resignifica de nuevo una palabra: marimacho.

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11: Son las 11 de la mañana, las 10 en Canarias. Al menos 27 personas han sido asesinadas en Ucrania en un ataque aéreo del ejército ruso esta noche. Así lo ha denunciado el gobernador de la región de Kiev, que también eleva a más de 40 los heridos. Carlos Sevilla, última hora.
12: En el distrito de Bucha, en la región de Kiev, ya se han confirmado 27 muertos y 42 heridos. Entre ellos hay 4 niños, según el gobernador de la región de Kiev. Además, 380 personas han tenido que ser evacuadas. Entre los objetivos, un dron ha impactado cerca de las residencias estudiantiles de la Universidad Nacional Taras Shevchenko. Es la tercera noche consecutiva de ataques rusos sobre la capital ucraniana y llega después de que el presidente de Ucrania asegurara este viernes que Estados Unidos le había informado sobre una serie de reuniones en Moscú en los últimos días. Según el Wall Street Journal, el director de la CIA viajó a la capital rusa para disuadir al Kremlin de cualquier ataque contra un miembro de la OTAN.
11: De vuelta a España, dos jugadores de la cantera del Mallorca han sido detenidos en las últimas horas por grabar a escondidas un encuentro sexual con una menor. Mientras un hombre mayor de edad mantenía relaciones sexuales consentidas con la menor, otro chico menor de edad lo grababa escondido en un armario. Radio Mallorca, Peter Chernokoyev.
13: Los hechos ocurrieron el pasado 14 de agosto en un domicilio en Palma. Según fuentes del caso, uno de los futbolistas mayor de edad mantuvo relaciones sexuales consentidas con la joven, mientras el otro menor de edad permanecía escondido en un armario y grababa la escena sin que ella lo supiera. Ambos están acusados de un delito de corrupción de menores y la investigación trata de determinar también qué relación mantenía el jugador mayor de edad con la joven.
11: Sábado de operación retorno, la DGT prevé hasta el lunes 6.900.000 desplazamientos en uno de los fines de semana más movidos en las carreteras españolas de todo el año. Actualizamos la situación con Juan Antonio Pedrosa. Buenos días.
14: ¿Qué tal? Muy buenos días. Pues hasta ahora se sigue manteniendo la tranquilidad, aunque un accidente ya está complicando en la zona del Levante, la AP7 en Benicarló, en este caso sentido Tarragona, y también algo de tráfico lento ya también en esta misma carretera AP7, la zona de Torreblanca, dirección ya también Cataluña. Al margen de ello, en el resto de

0: En el Sánchez Pizjuán, Sevilla y Atlético de Madrid se enfrentan a las 9:30. Los sevillistas con 6 puntos buscan seguir en lo más alto, mientras el Atlético quiere dar un paso adelante tras un arranque con dudas. Simeone, que afronta el partido sin un 9 de referencia, pendientes de la situación de Julián Álvarez y con Sorloz todavía lesionado. Antes, a las 5, Levante Betis, los locales aún no han ganado y los verdiblancos llegan con 2 victorias consecutivas. Y a las 7, Real Sociedad Español. Y fuera del fútbol, en MotoGP se está disputando la clasificación del Gran Premio de Aragón y a las 3 la carrera al sprint.
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0: Club de Cultura del Verano. No se quejarán, ¿eh? Porque la oferta ha sido muy variada a lo largo del verano. Estamos hablando de cine, de música, de cómics, de series. Y este último sábado de agosto es el último que saludo a Álvaro Colomer. ¿Qué tal?
1: Qué tristes. El final del verano.
0: Sí, siempre pasa, ¿eh? Pero bueno, yo estoy contenta también porque...
1: Ha salido bien.
0: Ha salido todo muy bien y yo en realidad pues no me despido, sino que yo sigo aquí. Yo sigo aquí en el programa. Jordi, ¿qué tal? ¿Cómo estás?
1: Pues muy bien.
0: Jordi Costa, bien. ¿Estás bien?
1: Sí, no del todo triste.
0: No, ya te veo, ¿no? Porque te veo más entusiasta que melancólico por la despedida y me puedo imaginar a qué se debe, ¿verdad?
1: Pues sí, porque llegamos al final del Club de Cultura, lo cual nos entristece, pero también es el comienzo de la nueva temporada cinematográfica, ¿no? Y como diría, pues, o bien Séneca, un tronado manual de guión, o un influencer de burpees.
0: O incluso Oscar Wilde, que también es muy recurrente para las citas.
1: Exactamente. Todo final es un nuevo comienzo, y en este caso, pues, tenemos el arranque de esta nueva temporada cinematográfica bastante llena de alicientes que ponen los dientes muy largos, aunque probablemente las mejores sorpresas todavía no las detecten nuestros radares, ¿no? Igual algunas de las cosas que más anticipamos sean grandes decepciones también.
2: Este país tiene demasiadas historias de amor enterradas en los campos. Hay que arañar la tierra para que salgan, para que puedan existir más.
3: El otro día recibí la llamada de un abogado. ¿Por qué nunca me dijiste que tu padre estaba vivo?
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3: Hombre, porque nunca me has hablado de él tampoco.
4: Alberto, no me

0: antes de que me lo estropee alguien, a mí me parece que este es uno de los acontecimientos más esperados de la temporada. Yo así lo veo y así lo espero. El 25 de septiembre llega a los cines La Bola Negra, lo último de los Javis. Vamos a hablar enseguida de ella, pero antes vamos al próximo 2 de septiembre, porque arranca lo grande la temporada de festivales con la, a ver cómo lo digo esto, la 83ª edición. ¿Vale? Esto se soluciona diciendo la 83ª edición.
1: Exactamente.
0: La 83ª edición del Festival de Venecia. Como diría un millennial, tendrás mucha fomo este año con lo que se va a estrenar allí, ¿no, Jordi?
2: Pues sí, bastante, porque es una edición en la que todo el mundo se ha venido arriba y para empezar hay películas larguísimas, ¿no?
0: Aunque y eso la mayoría, te encanta, y eso te encanta.
2: A mí eso me encanta, lo de pasar la tarde o el día o la semana en el cine me parece bien. La mayoría de ellas fuera de competición. Por un lado está Joie de Vivre, que es el documental que ha hecho Luca Guadagnino sobre Bertolucci, que dura 7 horas y cuarto.
0: Venga,
3: pero,
0: ya.
3: Pero esto... el síndrome de las dos pantallas, ¿no se ha enterado nadie de esto?
0: No, siete horas y cuarto, habrá descansos, ¿no? Para ir al lavabo,
2: imagino,
0: comer algo.
2: Intermedio. O sí, o descansos a una botellita o algo para...
0: Ay, no quiero esa imagen, ¿no?
2: No, yo tampoco. Luego hay una película que tengo muchísimas ganas de ver, que es Biografía de Jorge Luis Borges, de Mariano Ginás, que dura 5 horas y media. Hostia. Mariano Ginás ya había hecho una película de 14 horas, que era La Flor, que era magnífica, y ahora pues aquí hablando de este gran referente argentino, pues le ha dado por hacer esta película de 5 horas. También se estrena la segunda parte de un documental que se llamaba My Undesirable Friends, sobre los periodistas rusos represaliados, sobre el telón de fondo de la guerra de Ucrania, de Yulia Lotkev, que dura 6 horas, o sea, este pues una duración un poco más modesta. Y luego está Musk, un documental sobre Elon Musk que dura casi 4 horas.
0: A mí mucho se lo tiene que currar, porque ya el tipo me parece insufrible.
1: Sí, sí, sí.
0: Y 4 horas viendo Elon Musk, a mí...
3: Claro, 4 segundos y ya se hace duro.
0: Sí, pero, sí, sí.
2: Fijaos que en esta ocasión, o sea, un cineasta filipino como Lap Díaz, que normalmente hacía películas de 8 o 10 horas, aquí se ha quedado corto. Presenta su nuevo trabajo, que sigue con su discurso de colonial, Let Us Through Dead Ancestors, y en este caso no llega a las 3 horas. O sea que
0: gracias.
2: El pobre Lap se ha quedado corto.
0: Bueno, pues ante este panorama yo no sé si tener FOMO, ese fear of missing out, miedo a perderte cosas, o más bien alivio, ¿no? Porque con esta duración es un poco pesado. ¿Hay algo con lo que realmente me puedas tentar o puedas seducirme?
2: Sí, o sea, me estás hablando de cosas más razonables, más manejables, ¿no? más humanas. Pues, por ejemplo, hay una película nueva de Danny Boyle que se llama Ink, Tinta. Ajá. Que es un biopic sobre el magnate de la prensa, ya sabéis, muy polémico y controvertido, Rupert Murdoch. Uh-huh. Luego la nueva película de Werner Herzog, que siempre es interesante, ¿no? Aunque no todas sus películas son extraordinarias, pero esta ya desde el título tiene gracia, porque es un título con un... pues eso, con un desliz de lenguaje, Back in Fastard, sobre dos hermanas, con dos hermanas gemelas, Rooney y Kate Mara, o sea, dos gemelas auténticas lo protagonizan, sobre deslices de lenguaje y amores tormentosos.
0: El título ya lo dice, ¿no? Sí, Back in Fastard.
2: Dislexia y melodrama, exactamente.
0: ¿Qué puede ser?
3: La última vez. La última frontera.
2: La última palabra. Y luego uno de mis directores favoritos, el japonés Hirozaku Koreeda, que estrena Look Back. Aquí todavía no hemos visto la película anterior, que parecía muy interesante, sobre una familia que adoptaba a un hijo robot. En este caso, Look Back va sobre dos chicas jóvenes que se quieren dedicar al manga.
0: Ah, este
2: noble
0: chulo.
2: Profesión. Noble uh-huh. profesión.
0: Claro que sí.
2: Y luego una cosa muy importante, el regreso de un grande, de un coreano, Lee Chang-dong, que había sido ministro de Cultura de Corea. Bajo su mandato, el cine coreano realmente vivió una gran revitalización, y él para mí es uno de los grandes maestros del melodrama. Su película anterior es de 2018, era Burning, que partía de un relato de Murakami, y ahora estrena Possible Love, que bueno, esperemos que vuelva a ser, o sea, Lee Chang-dong no tiene película que no sea una gran película. Y luego también otro grande, Martin McDonagh, después de la excepcional, para mí por lo menos, Almas en pena en Inisherin, ahora propone Wild Horse Nine, que es una película cuyo punto de partida promete. Está protagonizada por unos agentes de la CIA que los mandan directamente a la Isla de Pascua, donde no sé si la CIA tiene mucho que hacer.
0: No. lo sé, bueno, tampoco, pero bueno, algo estará pasando.
3: Cavar para sacar.
2: Tiene pinta de parecerse a Escondidos en Brujas, que era otra película también de mafiosos enviados a perder el tiempo, ¿no? En ese caso, en Brujas. También lo nuevo de Nanni Moretti.
3: Bueno, qué bien.
2: Sucederá Cuestanotte. Y luego un gran duelo interpretativo, sobre lo que se plantea o se anuncia como gran duelo interpretativo entre Javier Bardem y Penélope Cruz en Búnker, de Florian Zeller, que es una película que tiene una premisa bastante interesante, ¿no? Habla de un magnate, imaginamos una especie de Elon Musk o de Mark Zuckerberg, que le encarga a un arquitecto, en este caso Javier Bardem, que le construya un búnker. Ya sabéis que estos grandes magnates están obsesionados con el apocalipsis.
0: Bueno, porque se están cargando el mundo ellos, o sea que...
2: Exactamente.
0: Algo sabrán. La
2: esposa del arquitecto, que es Penélope, no ve con buenos ojos el encargo.
0: Fíjate que ahora muy bien traído lo de Javier Bardem, porque tenemos ya en cartelera El ser querido, de Rodrigo Sorogoyen, quizá el primer gran título, ¿no?, de la temporada, el primer gran título español.
2: Sí,
0: ¿La has
2: una
0: visto?
2: Película. Ya la tenemos en los cines, la he visto, y es una película realmente muy rica, muy interesante. Uh-huh. A mí hay cosas que no me han gustado, o sea, creo que Sorogoyen se vuelve un poco loco también con lo de los cambios de formato, que aquí me parecen muy gratuitos. La película cambia de ancho de pantalla, pasa de blanco y negro al color y nunca acabas de entender muy bien por qué. Bardem está, por supuesto, bien. Pero para mí la gran sorpresa, el gran valor de la película es Victoria Luengo. Para mí el papel de Victoria Luengo es de una riqueza increíble, y creo que una actriz que en un año enlaza a la película de Almodóvar y la película de Sorogoyen con esos dos grandes papeles, pues realmente es una de nuestras grandes, y creo que tenemos que tenerla muy en cuenta y tenerla bajo el radar, ¿no?
0: ¿Qué otros títulos hay así? Repaso rápido.
2: Sí, bueno, un repaso rápido, como tú has dicho, La bola negra, yo también tengo muchísimas ganas, intuyo que será muy polémica cuando llegue a salas comerciales, pero yo quiero ver lo que han hecho los Javis con Lorca y con todo eso, y también cómo han jugado...
0: Y con el texto de Alberto Conejero, claro.
2: Exactamente, cómo han jugado con la épica. Pero luego hay una cosa, bueno, también hay otra película que está en la cartelera, que es una película poética, difícil, pero muy bonita y muy interesante, que es Anoche conquisté Tebas, de Gabriel Azorín. Y luego está a punto de estrenarse Cronos, de Fernando González Molina, que habla de una cosa realmente muy dolorosa, que es lo que, pues eso, la tragedia que pasó en las Ramblas, el atentado
0: de
2: las
0: agosto,
2: Ramblas,
0: sí.
2: Exactamente, narrada en clave de thriller, que es una premisa bastante interesante, ¿no? Pero bueno, vamos a ver. Y luego hay una cosa bastante curiosa, que son estrenos no españoles, pero con conexión española, porque por un lado, Diego Luna, como director, no como actor, propone y estrena Ceniza en la boca, adaptación de la novela de Brenda Navarro, que está ambientada en España, sobre una chica que llega a Madrid con el intento de reencontrar a su madre inmigrante. Y después, bueno, la invitación de Olivia Wilde, que está teniendo, bueno, estaba hablando muy bien de ella en su recorrido internacional. Y la invitación, ¿qué es? Pues es la séptima ya adaptación de Sentimental, de Sesgay, que fue una célebre obra de teatro y una película también que ha llevado a que se hagan remakes en Corea del Sur.
0: Apetece mucho, sí.
2: Hay versión italiana, francesa, alemana, rusa, de la República Checa y de Corea del Sur.
0: He visto el tráiler y me apetece muchísimo. Y por último,
2: Victorian Psycho, de Zachary Wigon, que está también adaptada de una novela de autoría española, la de Virginia Feito. Un bestseller, ha sido bastante inesperado y que a mí me despierta mucho la curiosidad.
0: Que menciones Victorian Psycho me recuerda a todo eso que dijiste cuando hablábamos de Backrooms y Obsession sobre el buen estado de salud del cine de terror. Yo creo que va a seguir un poco esa tendencia, ¿no?
2: Sí. Y uno de los estrenos más esperados precisamente es Resident Evil, que es la adaptación del célebre videojuego que ha sido llevado ya 7 veces al cine con Paul Anderson al frente de la mayoría de las adaptaciones, pero en este caso el director es Zack Cregger, que fue el director de Weapons y ha sido, pues eso, uno de los grandes descubrimientos del cine de terror. Es el que nos ha presentado a la tía Gladys en esa película Weapons, que creo que es uno de los personajes ya inmortales.
0: Sí, la he visto. Oye, y para terminar, entre todo lo que viene, ¿hay algún estreno que le tengas muchas ganas y otro al que le tengas especial pánico, que te dé yuyu?
2: Claro, pues le tengo ganas al precio de la red de Aaron Sorkin, que es de alguna manera una secuela de La Red Social, donde él era guionista pero no director, que dirigía Fincher. Y luego al que le tengo bastante miedo es Digger, de Alejandro González Iñárritu, que es esta película en la que Tom Cruise se ha envejecido, bueno, o igual representa la edad que
0: sí,
2: realmente
0: tiene. Claro, claro. A saber, ¿no? Si se ha quitado las pinzas que tiene, por detrás. Claro.
2: Y da la impresión de querer ser una especie de teléfono rojo para nuestros tiempos, pero un poco enfático y un poco desnortado.
0: Vi el tráiler y pensé, ¿esto qué es? ¿Esto qué es?
2: Sí,
0: pues esto.
1: Bien, Ben, hablemos. ¿A qué has venido a Las Vegas? ¿A una convención?
4: No. He venido a matarme bebiendo. Saqué todo mi dinero, liquidé mis tarjetas y venderé mi coche mañana.
0: Bueno, yo supongo que muchos oyentes han reconocido el fragmento de una de las películas más duras que recuerdo, de cuántas se hayan escrito sobre el tema del alcohol y el alcoholismo. Living Las Vegas, basada en la novela de John O'Brien, que cuenta la historia de un guionista ya derrotado totalmente por el alcohol, que decide, tiene la idea de instalarse en Las Vegas con el único propósito, bueno, pues de reventarse toda la pasta que le queda, bebérselo todo hasta morir. Y a mí me parece una película tremenda, ¿no? O sea, sí, me impactó muchísimo.
3: Sí, pero con el tema del alcohol y del alcoholismo hay una novela todavía más dura, también convertida en película, que es El hombre que cayó a la tierra, de la novela de Walter Tevis, el autor del Buscavidas, del Color del dinero y de Gambito de Reina, y que también está en el cine, estuvo interpretada por David Bowie.
0: Ay, sí, sí que la recuerdo.
3: Es que contaba la historia, una historia maravillosa que parece incluso una broma cuando lo cuentas el argumento, pero es una novela totalmente seria, que es un extraterrestre que viene a la Tierra, un extraterrestre con aspecto humano, que viene a la Tierra para conseguir agua y recursos para salvar a su propio planeta. Toda su civilización está esperando que esta misión salga bien, y él llega a la Tierra. ¿Y qué pasa en la Tierra? Pues que se pone a ver la televisión y se pone a beber. Y entonces se alcoholiza y se olvida, digamos, bueno, no se olvida, pero le va dando pereza construir la nave que tiene que construir para salvar a toda su humanidad, y bueno, toda su civilización muere porque él básicamente se hace alcohólico, ¿no? La historia del autor, de Walter Tevis, también tiene tela. Fue un alcohólico de los fuertes. Llegó estuvo 17 años sin escribir por culpa del alcohol, y cuando dejó el alcohol se puso a escribir, digamos, como un bestia de nuevo. La mayoría de sus novelas, sus grandes novelas, están escritas durante las etapas de sobriedad. Y bueno, junto a Malcolm Lowry, William Faulkner o Edgar Allan Poe, es, digamos, uno de los grandes autores de la literatura del alcoholismo.
0: ¿Por qué quieres hablar hoy de esa relación entre la literatura y el alcoholismo y el alcohol?
3: Bueno, porque es que últimamente, como están apareciendo todas estas estadísticas que anuncian, no sé si el fin de la cultura del alcohol, sería muy bestia decir eso, pero sí un decrecimiento muy importante del consumo de alcohol, sobre todo las nuevas generaciones, pues he querido mirar, digamos, si en el mundo de la literatura también está pasando esto, si esa especie de exaltación del alcoholismo que había en los 90 o en los 80, digamos, de todos los escritores que bebían, qué divertidos eran y qué romántica es la imagen del escritor borracho, quiero ver si esto también como ha desaparecido un poco, ¿no? Y entonces, mirando un poco las estadísticas, es decir, que el porcentaje de consumo de alcohol habitual entre la juventud ha descendido un 60% en España respecto al 2006, o sea, un 60% es una barbaridad. De los jóvenes nos referimos a la gente entre 15 y 24 años. Los de 25 también son jóvenes, que no se enfaden, pero no entran en esta estadística. Y bueno, esta tendencia se observa también en todos los países europeos, y bueno, los datos nos están diciendo que hay ahora mismo, o sea, hay un descubrimiento de cuáles son realmente las dos Españas de las que siempre hablamos, porque hay una cantidad enorme. En España es el quinto país, de la Unión Europea en número de abstemios, que es el 33% de la población, y sin embargo somos el segundo país de la Unión Europea también en consumo diario de alcohol, lo cual significa que hay dos España.
0: ¿Cuenta los turistas? ¿Tú crees que en esos datos cuenta los turistas? Porque igual eso es lo que hace subir
3: hace subir la estadística. Sí. No, lo que pasa es que hay dos Españas. Hay como una media España que no está bebiendo nada y otra media España que está bebiendo lo suyo y lo de la otra media España.
0: Se lo
3: España,
0: está bebiendo, digamos, todo. El agua a las flores.
3: Esas son las dos Españas de verdad, las que beben y los que no beben.
0: Sí. De hecho, también se detecta un cambio de actitud en los propios artistas, que ya no hacen lo que tú decías antes, ¿no? Ya no hacen gala, ya no alardean de su alcoholismo. Yo claro. recuerdo una crónica, no sé si te acordarás, Álvaro, una crónica de Fernando Aramburu, creo sí. que era sobre el premio Tusquets de hace un par de años, en la que destacaba justo eso, ¿no? El cambio de paradigma, porque Aramburu decía, hace 10 años, en esta misma fiesta, habría habido un montón de hombres, hombres y alguna mujer, medio sí. borrachos, y fumando puros o fumando sin parar, mientras que ahora, según Aramburu, los escritores pues casi no beben, no fuman, incluso él dice que sospechaba que algunos hacían yoga.
3: Madre mía, cómo han cambiado los tiempos.
5: El mileniarismo. Hablamos del mileniarismo. Cojones, ya.
6: Pues vale, dame la palabra.
5: Hablamos del mileniarismo.
6: Muy bien, cállate.
5: Estamos hablando de apocalipsis y hablemos del mileniarismo. El mileniarismo va a llegar. Siempre va a llegar.
0: Este fragmento de la tele de otro momento. Sí. Y estamos escuchando a Fernando Arrabal, ¿no?
3: Claro, es que este es un corte, digamos, de los más históricos dentro del mundo de la literatura y el alcohol en España. Es esa idea, digamos, del escritor como borracho, que a la gente le gusta verlo.
0: Estaba en plató.
3: Estaba en el plató.
0: Y se subió a la silla y a la mesa y todo.
3: Es maravilloso. El 5 de octubre de 1989, en el programa El Mundo por Montera, de Fernando Sánchez Drago, el tema de debate era el mileniarismo, y bueno, Fernando Arrabal apareció con una obvia copa además, y entonces empezó aquellos gritos del mileniarismo va a llegar, o dejad que hable del mileniarismo. Y bueno, lo curioso de esto es que el tema, la televisión española lo censuró, digamos, le prohibió ir a programas durante una temporada, incluso se volvió a repetir el programa, porque claro, ahí no habló nadie del mileniarismo al final, pero en el imaginario colectivo, digamos, solo ha quedado Fernando Arrabal, digamos, sobre la mesa, gritando el mileniarismo va a llegar, y nadie recuerda el debate en sí, ¿no?
0: Ni siquiera Fernando Arrabal recuerda el debate, ¿no?
3: Seguramente tampoco lo recuerda. Y esto nos hace pensar en otras imágenes, digamos, icónicas, que nos parecían muy graciosas en el momento, pero que ahora estarían como fuera de contexto, ¿no? Como en el programa Apóstrofes de Bernard Pivot, ¿no? Que salía Bukowski mientras hacía la entrevista con una botella de vino en la mano, iba bebiendo de la botella de vino, sí. Y a su lado estaba Vladimir Nabokov haciendo ver que bebía té, cuando en realidad lo que le iban rellenando todo el rato la taza con whisky. Y luego también tenemos esas historias como muy divertidas de Dylan Thomas, ¿no? Que Dylan Thomas fue en la habitación del Hotel Chelsea, que llamó a su mujer diciendo que se había bebido 18 whiskies puros, 18 lingotazos directamente, diciéndole que había batido su propio récord, y automáticamente entró en un coma del que no salió. El Hotel Chelsea, digamos, se ha hecho famoso precisamente por ser un lugar de encuentro de artistas y alcohol y drogas, como el irlandés Bernard Beckham o William Burroughs, que escribió ahí El almuerzo desnudo, o Frank Zappa, Jon Bon Jovi, Jimi Hendrix Rich ahí drogándose, alojados allí. Es un hotel como famoso por esto, que antes era, pues bueno, son estas cosas, eran graciosas, como lo de William Burroughs también, que William Burroughs, borracho perdido, le dijo a su mujer, que tristemente para la historia ha quedado como la mujer de William Burroughs, cuando en realidad era una escritora del círculo beat muy importante de la época. Y bueno, todos borrachos perdidos, una noche del 6 de febrero de 1951, él le dijo, ponte un vaso en la cabeza, que voy a hacer de Guillermo Tell con una pistola automática Star calibre 380, y bueno, pues no acertó y la mató.
0: Qué horror.
3: Sí, pero esto, Burroughs, digamos, luego, él decía que eso le hizo escritor, porque le llenó de demonios la conciencia.
0: Iba a decir
3: claro.
0: los bemoles, por no decir
3: claro,
0: otra palabra.
3: Pero esta es la idea, y yo recuerdo mucha gente de los 90 contando esta historia como, bueno, una historia divertida.
0: Una anécdota, claro. Y la semana pasada, ahora que hablabas de un hotel así, muy significado, sí. El Chelsea, la semana pasada hablábamos del Hotel Algonquin y de Dorothy Parker, porque ella también es una de las grandes bebedoras, ¿no? La historia de los grandes alcohólicos de la literatura no distingue géneros, hay hombres, mujeres, aunque yo me temo, y bueno, lo digo porque es algo que sé y es obvio, que la sociedad no mira del mismo modo a ellos que a ellas.
3: Bueno, eso está clarísimo, claro. O sea, siempre se habla de los escritores alcohólicos, cuando en realidad ha habido muchísimas escritoras, digamos, con problemas de alcohol, pero no ha sido, digamos, tan celebrado, no han sido como sus anécdotas, no han sido convertidas en ay, mira qué pícaro el escritor borracho, digamos, ¿no? Hay muchísimas mujeres que no han pasado a la historia por ese tema, o que se hace incluso que se ha silenciado, digamos, que en el fondo lo que había detrás de toda esa forma extraña de comportamiento era un alcoholismo profundo.
0: Sí, hay que anunciador de Parker, está Lucía Berlín, que lo cuenta sin ningún tipo de...
3: Prácticamente, la mayoría de las que son muy famosas, la mayoría tenían problemas. De hecho, muchos escritores han dicho que uno de los grandes problemas del alcohol, del oficio de escritor, era precisamente el alcohol.
0: Sí, digamos. Pero ahora están surgiendo escritores que directamente están contando, hablan pública y abiertamente de las ventajas de ser abstemios a la claro. hora de escribir. Es aquello de, ay, ¿cómo ha perdido desde que no bebe y no se droga? ¿Cómo ha perdido? ¿No?
3: Es, claro, es el mito que se está derribando ahora, sí, y se sí. está derribando con de una forma que no es ya científicos diciendo bla, bla, bla, bla, sino son escritores que han sido alcohólicos y que de golpe están diciendo que desde que dejaron de beber están escribiendo más, incluso mejor, ¿no? Mm. Entre las generaciones jóvenes tenemos ejemplos como Luna Miguel, Daniel Vázquez Sallés, Flavita Banana, pero luego hay como otros escritores como más consagrados que son ejemplos claros. Por ejemplo, está Enrique Vilamatas, que tuvo un colapso físico que le hizo entrar casi en coma en 2009 y de que decidió abandonar la mala vida. Él era como el gran bebedor de la literatura contemporánea española y pues él mismo explicó que cuando decidió dejar de beber temió que su creatividad fuera a irse al garete, porque él sí que reconocía que aunque no puedes escribir borracho, sí que puedes con un puntito de alcohol, sí que tenías unas ideas diferentes a las que sueles tener cuando estás sobrio. Sin embargo, cuando empezó a estar sobrio, descubrió que eso no era verdad, que las ideas siguen fluyendo, que incluso fluyen más, y como John Fosse, el premio Nobel, que también es un gran exalcohólico, descubrió que, digamos, de golpe tenía más tiempo para escribir, porque claro, el tiempo que lo invertía no solo en el alcohol, sino en luego superar la resaca, de golpe se convertía en tiempo productivo, por así decirlo.
0: Claro,
3: ¿no?
0: Escribía mucho más y mejor.
3: Claro, John Fosse también era un hombre extremadamente tímido, que siempre está la excusa esta de no, bebía para superar la timidez.
0: La timidez, eso
3: claro.
0: es.
3: Claro. Y entonces él mismo confesaba que no podía escribir borracho, pero que sí que podía apuntar ideas cuando estaba borracho, y durante una época entró en una fase de escribo por la mañana y bebo por la tarde, hasta que sufrió un colapso también, como Vilamatas, y en el 2012 empezó lo que él llama el año cero de su biografía. Es cierto que su abandono en alcohol hizo que cayera en una especie de fanatismo religioso. Es un católico ferviente, él era protestante, pero ahora es católico, y él ha dicho que sustituyó directamente al alcohol por la religión, que no sé si podemos considerar la religión un tipo de adicción, pero en cualquier caso sería más sana para el organismo, eso está claro, al menos para el organismo. También tenemos el ejemplo de Cormac McCarthy, un hombre que dejó de beber en el 76 cuando tenía 43 años, y es el que él dijo que uno de los riesgos de la profesión era la bebida, y él dejó de beber cuando se dio cuenta de que la mayoría de amigos de la época en la que él bebía estaban todos muertos. Y entonces dijo, bueno, quizás sea momento de dejar de beber. Dejó de beber, y a partir del 76, que es cuando dejó de beber, es cuando empezó a escribir Meridiano de Sangre, Todos los hermosos caballos, En la frontera, o sea, las novelas que lo convirtieron en un gran escritor. Y ya por último, los autores que me gustan mucho los argumentos que dan. Guillermo Arriaga, él es abstemio, y él dice que es abstemio porque de allá donde creció, en su ciudad natal, había esa cosa de que los hombres bebían mucho alcohol o tomaban drogas, esa idea de que
0: estaba si no relacionado bebía, con la hombría, ¿no?
3: Exacto, que si no sí. bebías, no tal. Y él dice que desde muy joven se dio cuenta de que para demostrar una hombría de verdad lo que tenía que hacer era hacer justo lo contrario que hacía todo el mundo. Es decir, yo soy muy varón porque me opongo a esta idea y hago justo lo que no hacéis todos vosotros. Y esa idea de rebelión en cuanto soy más macho porque no bebo, está muy bien, digamos. Es como una forma de plantearse el tema como muy bueno. Y por último, destacar, claro, nuestro autor más reciente, hay más cercano, Manuel Vilas, que dejó de beber el 9 de junio del 14. Él dejó de beber porque Fernando Marías, también otro exalcohólico, le dijo que había leído una novela suya y se notaba que era la novela de un alcohólico. Y esto impresionó tanto a Vilas.
0: ¡Buah, qué tortazo, ¿no?
3: Claro, que dijo, pues voy a dejarlo, porque Fernando Marías también le dijo, además notarás que cuando dejes de beber empezará a irte todo mucho mejor en el mundo de las letras. Y realmente, según cuenta Vilas, a partir del momento que dejó de beber es cuando empezó a triunfar como escritor.
0: Y seguramente en la vida, no tan solo en el mundo de las letras.
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0: En marzo de 2023 se publicó un libro que marcó todo un punto de inflexión en el panorama del cómic independiente en nuestro país. Se titulaba La alegre vida del triste perro, de Triste Perro Cornelius, de Marc Torices. Un libro que es un tochaco, porque tiene casi 400 páginas, que inmediatamente tuvo un celebrado recorrido internacional hasta llegar este año a ser, ojo, nominado a los prestigiosos premios Eisner en la categoría de Mejor Edición Norteamericana de Material Internacional. Finalmente, el premio lo ganó otra autora española, fue Laura Pérez, por Nocturnos, en una muestra, de lo hemos comentado en más de una ocasión, del gran momento del extraordinario estado de salud de la historieta española. Pero, quizá para no ponerse muy ansioso con lo de la nominación, Marc Torices, mientras tanto, está ultimando el salto de su personaje, ese Cornelius, a la gran pantalla con el cortometraje La veritat et rebutja, Cornelius, la verdad te rechaza, Cornelius, codirigido junto a Kristen B. El corto ya es una realidad y hoy tenemos el inmenso honor de tener a Marc Torices con nosotros, que nos puede, ahora Jordi Costa nos va a contar algo de él y de su Cornelius. ¿Qué nos cuentas? Además de
1: pues
0: lo que
1: sí,
0: yo he dicho.
1: Bueno, Torices realmente lleva mucho tiempo siendo uno de los autores más respetados y ambiciosos del panorama del cómic independiente local. Fue uno de los motores de un fanzine que fue muy importante en la cultura del duodeno, junto a otros autores como Alexis Noya o Pau Anglada. Y bueno, Cornelius ha sido una obra de larga gestación. De hecho, el personaje nace en 2011, pero el libro como tal no empieza a construirse hasta finales de 2018. Yo puedo dar fe de que cuando estuvo aquí recientemente en Barcelona, Art Spiegelman, el autor de Maus, cayó bajo el embrujo de Marc Torices y le estuvo dando la chapa durante toda una noche. Él puede confirmar que esto es así. Y bueno, por otro lado, aparte de gran historietista, Marc Torices no es ajeno al mundo de la animación, pero bueno, hablaremos de eso. O sea, Cornelius no es su primer cortometraje y ha hecho otras incursiones.
0: Bienvenido, Marc.
2: Hola. ¿Qué tal? Encantado de... Gracias por dejarme estar aquí.
0: Oye, ¿y esa noche con Art Spiegel hubo cerveza por medio o no?
2: Bueno, vino. Me parece que se tomó vino, ¿no?
0: Oye,
2: pero diría que Art Spiegelman no tomaba... ¿No? ¿O sí? No recuerdo.
1: No me acuerdo.
2: Pero en todo caso no fue muy... Sí. No fue como estos...
0: No fue un desmadre.
1: Menos mal. No es tanto bebedor como fumador compulsivo.
2: Exacto,
1: eso sí.
0: Bueno, la verdad es que un libro como La alegre vida del triste perro Cornelius nos sobrepasa por la diversidad de estilos y registros. Yo no sé si querías encerrar toda la historia del cómic en sus páginas. No, nunca desfalleciste en ningún momento porque 400 páginas.
2: Bueno, supongo que sí que desfallecí, pero como fueron muchos años y tampoco estaba muy pendiente de la recepción que iba, o sea, estaba más pendiente de intentar pasarlo bien y tratar de contar alguna cosa más allá de luego, pues yo qué sé. Bueno, supongo que también había algo de querer impresionar, o que siempre hay un poco de vanidad en... Por desgracia.
0: Joder, pero bueno. Gracias por ser tan honesto.
2: Pero bueno, en todo caso, intentaba tapar esa vanidad con, pues, intentando contar algo, ¿no? Como ser respetuoso con quien lo fuese a leer, ¿no? Que no fuese tan solo simplemente, pues, dibujos y distintos estilos y demás.
1: Y bueno, toda esa diversidad de estilos del libro en el cortometraje se traduce también en una gran heterogeneidad de técnicas. O sea, hay desde cartoon clásico stop motion y hay un prólogo que yo no sé tú lo que intentabas en ese prólogo, en esa primera escena, pero a mí me llevó a Bambi o a algunas películas de Miyazaki, ¿no? ¿Cómo os planteasteis, Kristen B. y tú, todo ese reto, ¿no?
2: Bueno, claro, primero... O sea, teníamos... Chris ya nos conocimos desde hacía años porque él ha trabajado muchos años al lado de Alberto Vázquez en su filmografía y demás. Entonces yo empecé a trabajar con ellos también haciendo distintas tareas y teníamos esta fantasía de poder hacer algo con Cornelius. Entonces simplemente surgió la oportunidad, a Chris se le apareció una personalidad del mundo de la animación internacional que le ofreció algo, entonces pues nos pusimos a trabajar en Cornelius, finalmente eso no sucedió, pero entonces ya encauzamos esa energía pues tratando de llevar a cabo un corto, ¿no? Uh-huh. Sí, fue...
0: Hace algunos programas, seguro que los oyentes lo recuerdan, estuvimos hablando de la relación entre los perros y la literatura. Seguramente habrás conocido a Lena, la fiel compañera de Álvaro Colomer. Que,
3: sí, que ha cogido la tira a los pies ahora.
0: Que, sí, que está buscando quitarme el sitio allí y tendré que tener una charla muy seria con ella.
3: Tiene un aumento de sueldo, por cierto.
0: Sí, ya hablaremos. Pero, Marc, la relación entre el mundo canino y la historieta y la animación también es muy, muy, muy fértil, muy rica. No sé si tuviste algún referente. ¿De qué perro de ficción tú dirías que está más cerca tu Cornelius?
2: Pues la verdad es que no te sé decir. O sea, sí que está claro que... Bueno, recuerdo que había una... Hay una película que es animación, en realidad, supongo, que se llama Marquis, que el guión es de Topor. No sé si conoces.
1: Pues no, pero, Marquis, no. Claro, Marquis. La de Marqués de Sade.
2: Exacto.
1: Sí, sí, sí, sí, sí.
2: ¿Eso se podría considerar animación?
1: Sí, es animación, claro.
2: Sí, pues es
1: animación de muñecos, ¿no?
2: Sí, exacto. Quizá, bueno, no lo sé. Es que en realidad el personaje Cornelius no está muy cercano a ese personaje, pero me recuerdo que visualmente lo descubrí en esa película en 2015 y recuerdo que dije, ostras, sí, se parece mucho a...
3: O sea, era el perro del Marqués de Sade, si lo he entendido bien.
2: Exacto, sí.
1: No, bueno, no. La película, o sea, el protagonista era el Marqués de Sade,
3: vale.
1: Pero su configuración de alguna manera sí que puede recordar un poco al perro Cornelio. Era una película muy especial la de...
3: Sí,
1: la
3: te falta una sobre el perro de Marqués de Sade, por cierto.
1: Pues sí.
3: Ese perro debió pasarlo mal.
1: Seguramente, seguramente. No, pues, Cornelius es un personaje pusilánime y contradictorio. A veces leyendo sus historias te da rabia, ¿no? Que te deje maltratar tanto. Y es un personaje muy complejo, que atraviesa situaciones tristes y dolorosas, ¿no? Pero ¿qué es lo que te fascina a ti de Cornelius para mantener una relación de tantos años, ¿no? O sea, tantas páginas y tantos fotogramas ahora mismo.
2: Supongo que lo que me fascina es lo vacío que está el personaje en el fondo, porque al ser tan pusilánime, bueno, al tener esta personalidad tan influenciable y tan vacía en el fondo y tan plana, me da la sensación de que es como un meteorito que entre en la narración que entre va a causar estragos de alguna manera. ¿Me explico? O sea, es como sí. Que si de repente Cornelius se ve involucrado en una historia romántica, pues va a ser conflictiva. Si es una historia de detectives, va a ser conflictiva. Si es de extraterrestres también, su comportamiento va a ser ya pues un desastre. Bueno, va a dar paso a cosas, ¿no?
0: Oye, el cine, hemos hablado ya del momento, el buen momento del cómic español, pero el cine de animación de nuestro país también ha conseguido en los últimos años trabajos muy buenos, muy sólidos. Ya hemos mencionado, ya se han mencionado Alberto Vázquez, que también viene de la historieta. Trabajaste en el storyboard de sus últimos largometrajes como Unicorn Wars y Decorado. Yo no sé si todo esto te sirvió de experiencia para afrontar el corto de Cornelius luego.
2: Sí, sí, sí, claro, desde luego. Estuve, o sea, antes de estar trabajando en las películas de Alberto, había trabajado durante años haciendo publicidad y videoclips, o bueno, cosas así medio tendenciosas, y eso también, o sea, todo lo, una vez entras a trabajar en haciendo pues algo que esté en las periferias del dibujo, pues lo bonito es que aunque sea un trabajo más o menos incómodo, porque hay, claro, hay encargos que son un poco más absurdos, bueno, que te sientes un poco más alienado, pues siempre te puedes recoger, es como que siempre puedes rascar algo para ti, ¿no? Porque sí.
1: Y en la película tú te encargas de doblar a Cornelius, lo que hemos escuchado antes en el corte, sí. Tu propia voz. ¿Qué importancia tiene la voz a la hora de definir a un personaje animado? Y luego también me gustaría preguntarte si puedes hablar de algunas otras curiosidades del doblaje, como la peculiar solución que habéis encontrado para darle voz a la rana Balucha, que es la peor mejor amiga de Cornelius.
2: Sí. Pues la verdad es que el tema de las voces fue muy conflictivo, porque era muy... Bueno, estuvimos haciendo casting para Cornelius e incluso actores profesionales estuvieron ahí sobre la mesa, ¿no? Pero es difícil porque el personaje como que no se le puede ligar. Bueno, para mí era muy importante que no se le ligase a una voz muy con demasiada personalidad. Y claro, cuando escuchabas una voz ya conocida, como puede ser, pues eso, un actor de doblaje profesional y demás, tienen ya unos dejes y unas... Aunque bueno, seguramente se podrían haber, si estuvieran bien dirigidos, lo hubiesen hecho bien, pero quizás una vez más la vanidad esa que decía, pero en todo caso llegó tarde la idea de que lo pudiese llegar a hacer yo. Hicimos algunas pruebas y pues eso, sucedió. Y el tema de Abalucha, pues sí que como es un personaje que es muy... Es como que, aparte de que tiene género fluido, porque es un, bueno, es un anfibio y demás y tal, es un poco el chiste es como que él y ella puede encarnar lo que quiera ser, ¿no? Entonces, la idea de utilizar a Miguel Noguera y a Marta Angelat fue un poco, pues, también como el corto se supone que es un terreno para experimentar, pues fue como, a ver qué pasa si usamos un actor y una actriz para interpretar el mismo personaje, ¿no? Pero bueno, el proceso fue muy laberíntico, la verdad. Sí, se tuvieron que hacer varias...

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1: Ya hemos dicho que no es tu primer trabajo como animador. En su día, por ejemplo, te encargaste de la animación de un vídeo musical de C. Tangana, en el que lograste capturar con bastante precisión el lenguaje corporal del músico. ¿Qué recuerdas de esa experiencia? ¿Cuáles fueron las dificultades con las que te enfrentaste?
2: Pues sobre todo fue durante la pandemia. Entonces me da la sensación de que durante esa época hubo muchísimo trabajo para la gente que nos dedicábamos a la animación, porque no se podían hacer rodajes, entonces muchos proyectos se hicieron un volantazo hacia la animación, y este fue uno de ellos, y lo que recuerdo es que se tuvo que hacer en muy, muy, muy poco tiempo, y nos enviábamos pues por chat vídeos del tipo bailando y demás, y bueno, como sí, fue muy divertido, pero muy relámpago, la verdad. O sea, creo que la canción la grabó él la grabó un miércoles, nos llegó un jueves y el lunes se tenía que publicar o algo así. Entonces se tuvo que hacer en un fin de semana. Fue una cosa, ya te digo, bastante... Bueno, pues bueno, fue lo que fue.
3: Pues la finalización del cortometraje de Cornelius, que imagino que se podrá ver ahora en la temporada de festivales, coincide con dos noticias, yo creo que de signo muy diverso. O sea, por un lado, el Festival de Alcalá de Henares publicará un libro sobre el cortometraje animado español de los últimos 25 años, en el que apareces tú varias veces mencionado, y en el que se dibuja un paisaje creativo muy estimulante. Pero al mismo tiempo, acabamos de recibir hace pocas semanas la noticia de que la plataforma Movistar Plus ha anunciado que cierra su hasta ahora inquebrantable compromiso con la compra, difusión y ayuda al cortometraje.
1: Es verdad, sí. Sí,
3: ¿estamos pues en un momento preocupante o ante el mejor de los momentos creativos de la animación española?
2: Quizá, o sea, yo creo que esto de Movistar, pues es esto, ¿no? Lo que has dicho, es bastante preocupante porque, bueno, es como un símbolo que de repente no se le dé un espacio al corto de animación. Pero está claro que creativamente eso no tiene por qué influir, ¿no? Quizá puede poner, bueno, sí, quizá puede condicionar la creatividad de la gente, porque la animación no es como el cómic, ¿no? Necesitas recursos. Pero bueno, entiendo que, yo espero que la cosa continúe. Es que en todo caso el panorama, mires donde mires, es a veces un poco desesperante, ¿no? Más allá del cine.
1: Sí, es que a veces es desesperante, como tú dices. Oye, y no sé si es la pregunta ahora que te debería hacer viendo este panorama desesperante, pero ¿habrá largometraje de Cornelius?
2: Bueno, la ilusión está ahí. Estamos escribiendo ahora, mi hermano y yo, un guión sobre... Bueno, empezando como llevamos un tiempo ya...
1: Con borradores.
2: Sí, exacto. Pero bueno, ya como...
1: Ah, o sea que la idea está ahí sobre la mesa.
2: Sí, sí, es... O sea, por... El sueño no acaba nunca, ¿no? Es como que hasta donde pueda llegar.
1: Que sí, eso te invitamos. Oye, yo no sé qué tal se llevaría Cornelius con la inteligencia artificial, pero te invito a que te quedes porque aquí nos hemos dedicado a jugar con la inteligencia artificial y la cultura, o bueno, eso me vendieron estos dos
4: claro.
1: Truanes.
4: Vagos, dilo, vagos.
1: para acabar la sección, te agradezco muchísimo, Marta Orices, que te hayas acercado a la radio. Y si quieres quedarte y escuchar cómo han jugueteado estos con la IA, te invito a que lo hagas.
2: Sí, sí, aquí estaré, tengo miedo.
1: Haces bien. Este es el último tiento que le damos a la inteligencia artificial, quizá porque en el club de cultura del próximo verano ya nos habrá suplantado a todos.
4: Exactamente.
1: Y no precisamente para regalarnos unas cómodas vacaciones pagadas para el resto de nuestras vidas. Me temo que eso no va a pasar así como sería óptimo. Así que, Álvaro, ¿qué le has pedido hoy a la IA? Cuéntanos.
4: Bueno, si recordamos que la semana pasada...
1: Espera, a todo esto estamos siendo muy poco sostenibles con esta sección, porque a primera hora hemos hablado del impacto ecológico de los centros de datos y por la gracieta esta estamos vaciando pantanos y talando bosques, que lo sepáis.
4: Bueno, ahora nos has dejado aquí...
1: Nada, joder, a vuestra conciencia va. Venga,
4: ya,
1: vale.
4: Ya paramos.
1: Venga.
4: Bueno, si la semana pasada le preguntamos a la IA qué había que hacer para escribir la novela más típica que se está escribiendo en España, o sea, cuál era la novela más típica, y nos dijo que teníamos que escribir una novela en la que alguien regresa a la casa de sus padres o de sus abuelos y desentierra un secreto del que nadie quería hablar en la familia.
1: Sí, ya, ya sé cuál es la novela.
4: Exacto. Y si también le preguntamos qué debíamos hacer para convertirnos en un autor secreto y de oculto, dijo que teníamos que escribir una novela en la que el protagonista se viera atrapado en una situación que él mismo no entendía. Hoy le hemos hecho una nueva pregunta a la inteligencia artificial, que es: ¿qué argumento de novela histórica debo escribir para triunfar en España?
1: Vale.
4: Y la respuesta ha sido: cuatro escenarios: la Sevilla del siglo de oro, el Toledo de las tres culturas, la corte de Felipe II o la guerra civil vista desde un objeto encontrado, ¿no? Como unas cartas o lo que sea.
1: Ajá.
4: Entonces dice que los
1: títulos... Que no se ha hecho nunca tampoco, ¿eh?
4: No se ha hecho nunca, por eso. Luego dice que los títulos tienen que ser La bordadora de Toledo, El secreto del boticario de Sevilla o La hija del cartógrafo del rey. Dice
1: ¡qué cachonda!
4: Si el sustantivo puede aparecer en un imán de nevera histórica, mejor que mejor.
1: ¿Eso y te entonces, lo ha dicho de verdad?
4: Sí, bueno, porque yo le
1: a mi
4: interés
1: artificial
4: le he dicho que hablemos de cachondeo y yo.
1: Ah, claro, vale, no, que tú le estás achuchando, claro.
4: Claro, yo le digo, dime tonterías. Y ella dice, hombre, ya te conozco.
1: Ah.
4: Claro. Entonces, dice que el capítulo 1, ambientado, pues esto, en 1492 o en el 36, en el que una, capítulo 2, una joven extraordinariamente moderna para su época, dice,
1: claro,
4: no dejaré que ningún hombre decida mi destino. Luego, en el capítulo 3, tiene que aparecer un pergamino. Y luego, que hace falta que haya un inquisidor ambiguo, un médico judío
1: ambiguo,
4: muy sabio.
1: ¿Ambiguo qué quiere decir?
4: Pues no me lo ha dicho la IA. Yo creo que ambiguo, no sé si la IA tiene no sé, será como la rana de
1: será
4: de
1: igual Marco, como la rana de Cornelius. Sí.
4: Exacto. Luego un médico judío muy sabio, un capitán de los tercios con un pasado doloroso, una biblioteca secreta y una conspiración que puede cambiar el destino de España.
1: Bueno,
4: y luego
1: sí,
4: me ha dado incluso la frase de contraportada, que es: hay secretos que la historia decidió enterrar hasta ahora.
1: Oye, y le has preguntado una nada, es para un amigo,
4: ¿eh? Sí.
1: ¿Qué argumento debo escribir si quiero ganar un premio literario en España?
4: Sí, si quiero
1: ya
4: ganar...
1: Ya te digo, no es para
4: nada,
1: mí.
4: Nada. Dice que para ganar un premio literario hay que escribir este argumento. Una mujer de 40 y tantos años regresa al pueblo del que se marchó 20 años atrás...
1: ¡Qué pesados con lo de volver al pueblo!
4: Ya, es que es así la literatura española.
1: ¡Joder, macho!
4: Porque su madre acaba de morir y hay que vaciar la casa familiar. Entonces, mientras abre cajones y tira medicamentos caducados y decide qué hacer con la vajilla que nadie quiere, encuentra una caja de fotografías y unas cartas que revelan que su madre guardaba un secreto que, por supuesto, está vinculado con el franquismo. Entonces dice que la investigación, que hay que hacerlo en dos tiempos, presente y 1974, que hay que ir saltando, que esto es una cosa muy solvente, y dice que, bueno, que la casa también tiene que ser un personaje y que si podemos introducir alguna carta de una bisabuela, también mejor que mejor. Y
1: madre
4: entonces
1: mía,
4: dice que el argumento descubrirá finalmente, la protagonista descubrirá finalmente que su madre no era exactamente la mujer que ella creía, pero tampoco exactamente la contraria, porque los premios literarios agradecen muchos dilemas morales y bastantes pocos a los villanos inequívocos.
1: Muy bien, pues visto esto, ya he tomado nota.
4: Sí.
1: Y ya tendréis noticias.
4: Ah, sí, perdón, dice que tiene que ser que los dilemas morales que haya tienen que ser facilones, porque los temas sobre los que actualmente se está en contra no dan premios.
1: No venden.
4: Tienen que ser dilemas morales de chicha y nabo.
1: ¿Y tú, Jordi?
3: Bueno, pues yo no sé si para ir preparándome para un futuro peor, he querido jugar un poco la política ficción con la IA, y la verdad es que esta vez he llegado a resultados un poco parecidos a los de Álvaro, ¿no? Le he dicho, bueno, imaginemos que el resultado de las próximas elecciones se salda con una mayoría absoluta de Vox, que por supuesto va a tener su incidencia en el ámbito de la política cultural, ¿no?
4: Hombre, claro.
1: ¡Qué horror!
3: Un horror, pero bueno, colocados ya en esa tesitura, querida IA, ¿cómo te imaginas que podría ser la ganadora al Goya la mejor película después de que pasara ese caballo de Atila sobre nuestra industria?
1: Pues venga, vamos allá.
3: ¿Lo quieres saber? Pues mira, se parece un poco.
1: ¿Qué es esto? ¿Cómo sería el título?
3: Los últimos de Numancia, del género drama histórico épico, y también hay gente que vuelve a su lugar de origen. En este caso, un capitán del ejército español, próximo a retirarse, regresa a su pueblo en la llamada España vaciada. Ahí intenta salvar la explotación agrícola familiar, mientras su hija, periodista en Madrid, cuestiona muchas de sus convicciones.
1: Qué cansinos somos, ¿eh?
3: Cuando un gran incendio amenaza toda la comarca, ambos terminan colaborando con la Guardia Civil, vecinos inmigrantes plenamente integrados y voluntarios locales. El conflicto acaba convirtiéndose en una reconciliación entre generaciones alrededor de la idea de comunidad y pertenencia.
1: Bueno, yo creo que ya estoy comprando casi las entradas, ¿eh?
4: Sí. Madre mía. Con un yelmo en la cabeza.
1: Oye, ¿y el reparto? ¿Qué actores...? Rápidamente.
3: Bueno, rápidamente, pero me ha propuesto un reparto compuesto rápido, por Luis Tosar como el padre, Marta Etura como la alcaldesa, Miguel Ángel Silvestre como el guardia civil o empresario local y Ana Castillo como la hija periodista.
1: Bueno, okay, sí,
3: lo
1: sí.
3: Siento mucho por ellos, haya mencionado.
4: Bueno, tendrán trabajo, pero...
1: Eso por lo menos. Muchísimas gracias, chicos, un verano más por traernos tanta cultura y a esta hora del programa y sobre todo por ser tan majos, que son muy majos.
4: Volveremos.
3: Muchísimas gracias.
1: Jordi Costa, Álvaro Colomer, Marta Orices, gracias también a ti.
2: Gracias a vosotros.
1: Un beso, chao.
4: Hasta luego.

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0: Es mediodía, son las 11 en Canarias. Las autoridades de Nepal aseguran que han localizado con vida a un español de los que desaparecieron en la riada en la frontera con el Tíbet. Ayer ya fue rescatado otro ciudadano español, por lo que solo queda un desaparecido de nuestro país, Belu Jiménez.
1: La Junta de Turismo de Nepal ha confirmado el hallazgo de este español, por lo que se elevan ya a 2 el número de españoles que han sido localizados con vida tras la masiva riada. Desde Nepal informan de que esta persona se encuentra localizada, en comunicación con las autoridades, pero que aún no se ha podido rescatar. Hay un tercer español que por el momento continúa desaparecido tras esta riada que ha causado por ahora más de 630 muertos y la desaparición de casi 3.000 personas.
0: En Ceuta, la asociación convocante de la manifestación que se iba a celebrar hoy para protestar por la situación en la ciudad autónoma acaba de suspender esa protesta. En un comunicado aseguran que se debe a la llegada de ultras desde la península. Radio Ceuta, Javier Paredes.
2: Así es, como viene siendo habitual a lo largo de toda la semana, se había convocado por redes sociales una nueva manifestación para esta jornada de sábado. Sin embargo, y tal y como han comunicado las personas convocantes, esta ha sido cancelada por la llegada de grupos ultras a la ciudad autónoma. No queremos violencia ni racismo en Ceuta. Esta ciudad es de todos los que la aman, la respetan y quieren convivir en paz. De esta manera, textualmente, han condenado la violencia y han cancelado la concentración.
0: Fin de semana de Operación Retorno. Millones de españoles empiezan a hacer sus maletas o ya están volviendo a sus casas desde la playa, el pueblo o la montaña. 4.400 trenes se van a mover hasta el lunes por las vías españolas para dejar miles de viajeros en andenes como los de la estación de Atocha en Madrid, donde está Beatriz Carmona. Adelante.
3: Buenos días. Pues ahora mismo por Atocha hay muchísimo movimiento. Cada vez se nota más ese inicio casi de septiembre. Las maletas ruedan de un lado a otro y quienes vuelven lo hacen recordando lo que han significado estas vacaciones.
4: La verdad que de mucho agradecimiento porque tener un tiempo de poder parar, compartir con la familia de verdad, tiempo de calidad, aprender unos de otros, ha sido una bendición, la verdad que sí.
5: Habían empezado la rutina, empezará la semana que viene, me costará. Tengo de León y me voy a
3: Hay quien hace paradas para comer algo, simplemente charlar. También se ven bolsas llenas de souvenir y de postales que muchos compran para no olvidar cómo se lo han pasado estas últimas semanas, ya sea en lugares de la sierra o pisando la arena de la playa. Todos están aquí observando sus pantallas de llegadas y de salidas, esperando aquel tren que les lleva.

0: llevará a casa, por el que aparecerá la familia a la que llevan todo el verano sin ver.
1: Gracias, Bea. Y además de los trenes, AENA va a operar este fin de semana casi 30.000 vuelos y la DGT prevé casi 7 millones de desplazamientos en carretera. Así que vamos a comprobar cómo se circula hasta ahora. DGT, José Antonio Pedrosa.
2: ¿Qué tal? Muy buenas tardes. Pues hasta ahora ya sí complicaciones en varios puntos de las carreteras españolas. De hecho, un accidente en Castellón complica la AP7 en Peñíscola, sentido Tarragona. También en Barcelona, tráfico intenso por la AP7 en la Roca del Valle, sentido Girona, como en Martorell, en este caso sentido Tarragona. También en Orense, la

0: implica en Málaga, ese punto habitual de la A7, San Pedro de Alcántara, ya sentido Marbella, como Fuengirola hacia la capital malacitana. En Sevilla, la entrada por la AP4 ya en las Cabezas de San Juan, y por último en Cádiz, en la AP4 en Puerto Real y Jerez de la Frontera, todo ello sentido ya Sevilla.
1: Pues de momento es todo. Sí. Ay, no, nos quedan los deportes. Cristina Soto, muy buenas.
2: Hola, ¿qué tal? La Vuelta a España afronta hoy su octava etapa. Borja Cuadrado, buenos días.
3: Buenos días desde las calles de Puzol, aquí en la provincia de Valencia. Va a arrancar en poco más de una hora la octava etapa de la Vuelta a España, destino Cheraco, 171 kilómetros, con una dificultad montañosa de tercera categoría que se va a coronar a 28 kilómetros del final. Jornada propicia para los velocistas, en una vuelta que sigue comandando Tadej Pogačar, con 3.50 de ventaja sobre Enric Mas y 4.50 con el también esloveno Primož Roglič.
2: Y en motociclismo, en la clasificación, pole para Marco Bezzecchi. El segundo mejor tiempo lo ha marcado Marc Márquez, y desde la tercera posición saldrá Alex Márquez. A las 3, la carrera, el sprint. Y en Fórmula 1, el vigente campeón del Mundial, Lando Norris, ha renovado por McLaren hasta 2030.
1: Ahora sí, de momento es todo. Sigue a vivir con Lourdes Lancho.
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10: Hola, buenas.
11: Disculpen, no se puede pasar, ¿eh?
10: No, si yo trabajo aquí, soy del PSOE.
11: Ya, es que hoy nos han dado órdenes claras de no dejar pasar a nadie aquí dentro, en la sede de Ferraz, ni siquiera a los afiliados del partido.
10: ¿Y eso por qué?
11: Bueno, yo no sé si lo puedo decir, pero bueno, se ve que dentro están Marlaska y Margarita Robles tensitos.
10: ¿Están discutiendo?
11: No. Peor.
10: ¿Se han pegado?
11: Peor.
10: ¿Cómo va a ser peor? ¿Se han matado? Es que no entiendo lo que...
11: No. Se ve que Grande Marlaska y Margarita Robles, ahora mismo ahí dentro, están teniendo una batalla de aura.
10: Pero, ¿lo de los chavales?
11: Sí. Eso de ponerse uno delante del otro y hacer monerías, están ahí los ministros que llevan toda la mañana ahí.
10: ¡Hostia! ¿Y se sabe quién va ganando? ¿O?
11: Ah, es que yo de eso no entiendo. No, y tampoco ha trascendido muchos detalles, pero yo he visto al Marlaska en un momento dando un mortal hacia atrás. Bueno, se ha dado con el ventilador de techo y todo, se ha dado, sí.
10: Bueno, es que tiene muy buena gambada, ¿eh?
11: Y Margarita Robles se ve que ha hecho un baile del Fornite, bueno, espectacular. O sea, le ha quedado... precioso. Parecía un monete.
10: Hombre, un respeto, que es la ministra de Defensa, coño.
11: No, si lo digo bien, ¿eh? Cuando digo monete me refiero a, joder, que está hábil la señora. Ha hecho ahí unos pasos que, bueno, te caes de culo, ¿eh?
10: ¿Y el presidente está ahí dentro con ellos?
11: ¿Pedro Sánchez? No, hoy tenía ensayo. Se ve que mañana va para Ceuta a farmear aura contra Aznar.
10: Madre mía, nos hemos quedado en nada, ¿eh?
11: Tiesicos, sí.
10: Bueno, y si no podemos pasar, ¿dónde vamos a trabajar el resto?
11: Nos han dicho que os diéramos esta tarjeta.
10: Isabel Díaz Coworking.
11: Se ve que el PSOE ha comprado un ático de puta madre para que podáis ir allí a currar mientras estos acaban con lo suyo.
10: Un coworking. O sea, el PSOE con la pasta que tendrán y un coworking nos envían.
11: Sí. Y chao pescado, ¿eh?

0: Empezamos así farmeando ahora con los integrantes de este último Cancanero All Stars.
1: Somos las personas con menos aura.
2: Somos de Saura.
3: Más que de aura.
0: Oye, pero yo os veo muchísimo en batalla de auras.
3: Pero que no nos conoces.
1: Perdiéndolas. Sí, sí.
4: No nos está conoces. Hablando después del vermú.
3: Ya. Que, de verdad, yo pensaba que este verano, con todo lo que está pasando, este tipo de noticias tontas no se abrirían paso al mainstream, pero sí, ¿eh?
4: Ay, nunca subestimes en un agosto.
0: Pero es que para mí, de verdad, este tipo de noticias es como un poco
5: te da
0: de
5: la
0: oxígeno.
5: Vida.
0: Es un balón de oxígeno, perdonadme.
3: Claro, sí, pero está siendo una semana...
0: Está siendo una semana, un mes, y un verano un tanto duro.
3: Sí.
0: Entonces,
3: un año.
0: De repente, que salga la cosa esta de
5: farmear auras,
0: que ves a adolescentes haciendo el monger en una plaza y que no se están pegando ni están...
3: Eso está muy bien.
5: Drogándose ni nada.
0: Bueno, yo ahí no me meto, pero que no se están pegando.
1: A lo mejor se han drogado antes.
0: Ni
1: claro.
0: Están poniendo cara de odio, ni están acosándose de ninguna manera, sino con las auras, pues bueno.
3: Pues me has hecho cambiar de opinión. Pues así es, Lourdes. Ella crea opinión.
4: Cualquier evento que permita rescatar el vídeo de Bustamante bailando, sí. Farmeando aura como el primer farmeador, está bien.
0: También se están recordando en redes la batalla de bailes de Laura Chanante de los muchachas de Anuí, que no era más que una batalla de auras.
3: Claro. Es que a lo mejor llevamos farmeando auras muchos años.
5: Lo que pasa
3: es
5: que no sabíamos que se llamaba así, correcto. Claro.
0: Bueno, voy a hacer los honores porque quizá ustedes no se sitúan, que estamos en el Cancaneo, que está Carles Cuevas, cómico, actor, guionista, Carla Berrocal, nuestra pintamonas particular, más saben que ilustradora.
5: Particular.
0: Bueno, sí, tú ya estás aquí abonada al programa.
5: Siempre.
0: Y también está Javier P. Martín, periodista cultural.
1: Hola, cancaneadoras mías.
0: Paloma Rando, guionista de televisión, como columnista en El País. ¿Qué tal? ¿Cómo estás? ¿Todo
6: pues
0: bien?
6: Pues encantada de estar aquí, farmearé lo que pueda.
0: Con esa
1: aura o lo que sea.
6: Aura o lo que sea.
0: Con ese blusón que llevas tan de como rollo Chabela Vargas un poco, ¿eh?
6: Sí, también con los colores de alguien de quien vamos a hablar luego, que vale, sobre todo el rosa.
1: Vale, qué manía tenemos de comentar la ropa, que es algo muy poco radiofónico.
0: Bueno, chica, pero es que a mí me sale solo. Lo tengo
1: guapísima, he de decir.
3: ¿Qué hacen las amigas cuando se encuentran?
0: Pues, se comenta la ropa. Y Bárbara Ayuso, periodista, compañera del País y el bronceado más envidiado de todo.
5: De todo el verano, de todo el Cancaneo.
4: Siempre al borde de la apropiación cultural.
1: Claro, Bárbara, yo nunca te veo en invierno. Yo no sé cuál es tu color.
4: No existo en invierno.
0: Bueno, hechas las presentaciones, tengo que decir que nos encantaría empezar de otra manera, pero hoy nos vamos ya despedimos la temporada de verano y también tenemos algunas despedidas que hacer en esta sección, porque yo enseguida pensé en vosotros, por ejemplo, cuando me enteré de la noticia de este artista.
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1: Tim Curry nos dejaba y creo que ha sido el mejor homenaje que le podríamos hacer. Nos enterábamos de la noticia de la muerte de este actor británico, pero es que llegaba después de lo que esta semana nos ha afectado a todos muchísimo, a todas, la muerte de Dolly Parton. Y son dos personajazos que se han ido esta semana, especialmente para la comunidad LGTBI+, y no sé cuántas cosas más.
2: A ver, Dolly era... Es una cosa increíble, es que Dolly era de todos.
1: Claro,
2: es
1: claro.
2: Que la quería todo el mundo y se la ha intentado apropiar todo el mundo después de la muerte, que es una cosa muy...
1: curiosa muy, también, ¿eh?
2: Curiosa que sí, ha pasado esta, esta semana.
3: Sí, que es también como, sí. ¿Por qué la señora muerte va a por gente tan querida y no va a por gente más odiada? Sí, sí.
2: Bueno, se ha muerto el rey Harald de Noruega también, ¿eh? Por si...
4: Bueno, no, pero era muy...
5: Se ha
4: muy...
5: muerto Mladic, el perpetrador, sí, de Srebrenica.
2: Sí, es verdad.
4: Sí,
5: es
4: verdad.
5: Qué bueno.
4: Sí. Y el rey este era muy LGTB friendly, ¿no?
1: El sí. Bueno, no lo sé, no sé cómo...
2: Somos un cancaneo un poco raro aquí. Sí.
1: Yo recuerdo Dolly Parton, por ejemplo, esta famosa canción que es de las... que yo creo que todo el mundo solo escucha los primeros dos notas y ya sabe cuál es.
5: También la podríamos cantar entera.
6: Esa me la sé, exactamente. Vamos a cantarla entera, si queréis.
1: Sí, sí, sí, sí. Yo no me atrevería.
2: No nos pagan para esto.
1: Esta... Están animadísimas.
3: Dios mío.
5: Sí. Hombre, es que pocas veces podemos poner un himno marxista como ese.
3: Himno, otra cosa.
5: Sí, sí.
3: Marxista,
5: el otro día decía Raquel Peláez que debería ser un himno obrero a la altura de la Internacional. Y
1: más
5: lo creo totalmente.
1: Y lo suscribo viniendo además de donde viene, de Dolly, no por Dolly Parton, sino que Dolly Parton representaba un género que siempre se ha tildado como de rancio y racista, el country, ¿no? Muchas sí. veces. Y Dolly Parton fue un personaje en este aspecto que salía completamente de todos los moldes, ¿no? Que alguien que no renunció a sus orígenes en ningún momento y a su esencia.
5: Ni al aspecto que deseaba de tener, ¿no?
1: Ah,
5: cuando
1: bueno,
5: le preguntaron bueno. aquello de cuál era la persona que querías parecerte, era la prostituta de su pueblo que se vestía de esta manera.
1: Sí, con, bueno, esos, con esos cardados, sí. Esos, sí. Esa melena.
5: Sí. Sí, sí,
2: es que yo,
5: sí.
2: Esta semana se habrán dicho un montón de cosas de Dolly Parton, pero yo quiero resaltar una que es la increíble cómica que era.
5: Sí,
2: tenía
5: sí,
2: una
5: sí,
2: capacidad sí. de hacer chistes rápidos, one-liners, sí. como cuando le preguntan ¿cuánto tarda
5: en peinarte?
2: Y ya, yo qué sé, nunca estoy
5: nunca
2: ahí.
5: Estoy ahí.
2: Sí, tenía unas cosas absolutamente sí. increíbles.
6: Pero lo más relevante, sí. yo creo que es una cosa que destacaba también Paloma esta semana en redes, y es verdad que fíjate que hay cosas que podemos destacar de Dolly que son incontables, sería un listado de anécdotas eterno, pero al final lo más relevante es que siempre nos quedamos con lo buena persona que era, que sí. cómo tienes que ser para que siendo millonaria, filántropa, una artista gigantesca, un talento como es una cómica, al final lo que destaque todo el mundo es, y es que era una tía cojonuda.
5: Sí.
6: ¿Sabes? Que creo que es el mejor legado que puedes hacer, sí. y además de cualquier lado.
5: Y luego yo creo que también es muy importante resaltar que si bien pertenece a todos, han tratado de definirla como una mujer apolítica y que no fuese una mujer partidista, no quiere decir ni mucho menos que no fuese una mujer política. Defender la sí. causa LGTBIQ+ es hacer política, estar en contra del racismo es hacer política,
6: claro, hacer una biblioteca para
5: que todos los niños puedan tener un libro gratis al mes hasta los 5 años es política.
1: Donar $1,000,000 para la investigación de la vacuna en el COVID,
5: bueno,
1: cuando había negacionistas
6: y ponerse la cola para ponerse la vacuna, que tú donas $1,000,000 y dices, bueno, a mí cuando me toque.
5: Y el otro día su hermana publicó que incluso cuando ya sabía que se iba a morir, se entregó, digamos, a la ciencia y a los médicos para que pudieran probar con ella tratamientos experimentales, porque aunque a ella no le sirvieran, si podían servirle a alguien en el futuro, pues eso nos dice también la medida de la persona que era.
1: Es por sus hechos, la conoceréis, ¿no?
5: Sí, totalmente. Sí, sí.
2: Y una última cosa, solo 2046, espero que sigamos haciendo cancaneo, porque se estrenará la última canción canción de Dolly Parton que tiene encerrada.
1: Pero
2: en
1: eso
2: una...
1: es verdad.
5: Sí, sí, sí, sí. Lo ha contado.
2: La canción se llama Mi sitio, la historia.
5: Sí.
2: Y se saldrá cuando ella hubiera cumplido 100 años. Así que.
5: Ya han hecho bromas con que ya habrá un disco de Taylor Swift para ese día.
4: Con varias versiones. Sí, ella es una mujer que dio y dio y dio hasta el final, hasta darnos una razón para seguir vivos hasta 2046. Gracias, sí. Dolly. Y eso es, o sea, todo lo que habéis descrito de ella, dice altruismo en una época en la que todo es egoísmo e individualismo. O sea que sí.
5: Sí, en un mundo de Elon Musk, sí. Sé eso una es. Dolly Parton.
4: Sí.
1: Farmeando ahora Madonna con Dolly Parton.
2: Madre mía. No, en el mismo sitio no, ¿eh?
1: No, ahora no, ahora imposible.
2: Ahora yo a Madonna, a Cher y a unas cuantas más, a que yo de no hagáis viajes tontos.
5: Sí,
2: no,
5: sí. Sí, Stevie Nicks.
2: No os asoméis un balcón.
5: Liza Minnelli. No, sí. Shirley MacLaine.
6: Sí, porque lo dijo para el otro día también. Y es que Dios es homófobo. Esto ya empezamos a pensar sí, que sí. Esto es homofobia.
1: Quietos todos. Bueno, ya sabéis que teníamos un compromiso en el cancaneo esta temporada de mencionar a Madonna en todos los cancaneos. Y hoy quería comentar con vosotros un tuit que me ha hecho gracia porque el cantante Troy Sivan ha confesado en el podcast Las Culturistas que perdió el interés por un chico, por
4: Lourdes, decirlo de ¿sabes quién no es Troy Sivan? Sí, pero ¿sabes quién es Troy Sivan? ¿Sabes lo que es Las Culturistas? Esto es gay,
5: gay
4: nicho,
5: a muerte,
4: nicho gay.
5: Gay.
1: Bueno,
2: ¿y qué es el cancaneo?
1: ¿Y qué soy yo? Una Mariliendre.
5: Somos las culturistas de la vivir.
4: Sí, es verdad.
1: Pues dijo que que envió por ahí a un chico después de descubrir que pensaba que Madonna había muerto. O sea, el ligue dijo, pero no estaba muerta, y él pues le dijo chao pescado.
6: Dijo next. Sí. A mí me parece fenomenal. Creo que hay que empezar a establecer esas barreras.
5: A mí también.
6: Así.
3: Me siento tan hombre cisetera ahora mismo en esta conversación.
6: No, porque no sabías que Madonna estaba
3: muerta. No me apela nada,
5: pero no Madonna, pero no tienes tus propios límites. O sea, si alguien te dice Steven Spielberg pensaba que estaba muerto, no dices fuera. Bandera, no es el hecho de Madonna, es el hecho de compartir códigos culturales con la persona que te interesa.
1: ¿Qué bandera roja tienes tú, va?
3: ¿Yo?
1: Con esto, con este tipo de
3: buena pregunta.
1: De referentes.
3: Yo soy pesca de rastre, cariño.
4: Ella habla de pesca con sus citas, ¿sí?
1: Tú echas la red.
3: Yo echo la red y lo que cae.
4: Sí, yo vengo a romper.
1: No te creo.
2: A ver, Carlos, claro que maldito sea Troy Sivan, que me ha dado una razón más que se añade al millón de razones que tengo para no salir con nadie. Que es no conocer a Madonna.
4: Vengo
2: está justo por debajo de no querer a mi perro.
4: A romper perdona. Una lanza a favor de la ignorancia, que siempre está mucho mejor que la falta de interés. Es decir, tú te encuentras con alguien que no sabe algo de Madonna y habla con esa persona de Madonna.
6: Sácala
4: y
6: del error.
4: Yo he tenido relaciones en las que compartía códigos culturales y eran un infierno. Sí, y he tenido relaciones en las que a lo mejor no tengo tanto en común en esos sentidos con esa persona y me llevo tan bien con él. Hola, Pablo.
5: Mira, sí que no es condición necesaria, sí que... no es condición suficiente, pero para mí sí es necesaria. En cierta
4: pero no es determinante.
5: Quiero decir, saber si Madonna está viva o muerta no es compartir códigos culturales.
1: Es cultura general.
5: Es abrir un periódico.
1: No, es cultura general, amiga. O sea,
5: es vivir en el mundo.
2: Es escuchar el cancaneo.
5: Claro,
4: es una muy
6: alfabetización
4: ocupada.
6: Básica. Claro, o sea, yo lo único que pido es que estén alfabetizados. Sí. Con eso ya.
2: Bueno, vale, reconócelo, Javi. Tu novio no sabía que Madonna estaba viva. Ya está. Ya dilo aquí.
6: Bueno, pero que es argentino. En fin, a ver.
5: Bueno, que Amor ya la conoce.
4: A mi novio este fin de le tengo que poner de Rocky Horror Picture Show, por ejemplo.
5: Bueno, pero eso no.
3: Basta ya. Hay que ser más compasivo con la gente que no ha visto todas las cosas queer.
5: No es lo mismo no ver películas o no haber leído o no haber tal lo suficiente que saber si Madonna está viva o no, perdonadme.
6: Es que también,
5: o
6: sea,
1: bueno, vamos a
4: dejarlo así. Claro.
5: Bueno, pues Madonna vive, la lucha sigue.
1: Por si le sirve al novio de Javi, vamos a decir que empieza una temporada de festivales y tenemos el de Venecia que arranca esta semana en apenas 15 días. Son los Emmy en octubre, febrero, votaciones y se celebrarán las galas Forqué, Feroz, los Goya, los Globos de Oro, los Oscars. No sé si tenéis algún favorito, alguna peli favorita, alguna.
2: A ver, yo estoy loco por ver La Bola Negra. Debo ya, ser el último que lo... Que,
3: yo tampoco la he visto.
2: ¿No la has visto tampoco?
3: Yo tampoco. Vamos juntas. Pero
5: yo,
3: ya sé...
5: yo creo que soy la única que la ha visto.
2: ¿Sí?
5: De aquí,
2: ¿no? Ah, vale. Sí, no, es que en redes, es que en redes la gente hace mucho... Pero estoy como muy seguro ya de que va a ser mi peli del año. O sea,
5: que... Yo creo que La Bola Negra va a hacer un grandísimo recorrido, no solo en España, sino fuera de España también. Y creo que va a llegar a los Oscars, sin duda.
3: Ay, es que soy tan poco amiga de...
5: Me la juego ya desde aquí.
3: Ah, sí, va a llegar a los Oscars.
4: Sí, a ver, es una apuesta fácil porque Netflix la ha adquirido y Netflix hizo lo que hizo, por ejemplo, con Emilia Pérez.
5: Sí, yo creo que va a llegar 100% y que va a ver, vamos a asistir a una campaña de los Oscars.
4: Sí, va a ser interesante.
2: Y vamos a escuchar una cosa loquísima que es alguien en la gala de los Oscars diciendo ¡Quita Ricky de la Fuente!
5: Sí, sí, sí. Sí.
1: Ojalá, qué mono.
4: Yo necesito a Ana Castillo gritando sobre ese escenario
3: ¡Javi!
5: Será Penélope.
4: Pues
5: otra
4: es
5: vez,
4: verdad,
5: claro.
1: ¿Y habéis visto El ser querido de
5: Sí, también, y también, y también me la he disfrutado mucho. La vi hace como un par de meses. Es una película agreste en el mejor sentido de la palabra, es dura, es una película muy poco complaciente. Ya sabemos que trata de la relación entre un padre y una hija que se reencuentran cuando él, que es director de cine, quiere que ella trabaje en su siguiente película. Ellos dos han mantenido muchos años de no relación, él se fue, formó otra familia y demás. Y es una película que explora pues es una relación paterno-filial inexistente y cuando existe, rota, dañada y completamente dañina. Y a mí es una película que me gusta mucho por algo que no suele no suelen tener muchas películas y con razón, que es que los personajes evolucionan muy poco. Es como un estudio casi cubista, por así decirlo, desde diferentes ángulos de lo que supone haber sido ese tipo de padre y ser ese tipo de padre. Por supuesto, unas interpretaciones bárbaras de Bardem y de Victoria Luengo.
1: Dicho Jordi Costa, perdona, que lo hemos tenido ahora en el Club de Cultura, sabéis que es uno de los mejores críticos cinematográficos de nuestro país, ha dicho que en algunas cosas le pareció irregular la película, pero que destacaba como impresionante la interpretación de Victoria Luengo.
5: Sí, sí, para mí los dos, ya
1: sí,
5: digo.
1: Sí, pero de Bardem, sí, que ya, quiere ya decir, lo esperamos, ya está consolidado.
5: Sí,
1: ¿no?
5: Sí,
1: pero...
5: no, y que tiene que ser muy duro ponerte delante de una estrella de ese calibre y ya solo aguantar el tipo, ¿no? Mm. O sea que yo felicito a los dos. También me gustaría hablar de Isabel Peña, co-guionista de casi todas las películas de Sorogoyen y de Antidisturbios también. Creo que hay un trabajo de guión bárbaro y creo que hay un trabajo de dirección, Sorogoyen, sobre todo para los amantes del cine, extraordinario.
4: Y a los actores, Sorogoyen dirige a los actores increíbles, sí. Siempre están muy bien en su...

0: Bueno, no dejamos el cine porque me gustaría saber cómo os sentís, si estáis ansiosas, nerviosas por la nueva peli o la peli que ha anunciado Woody Allen, que va a ser en Madrid.
1: Yo tengo el título de la película.
2: Sí.
1: ¿Cuál es? ¿Vale? El título de la película...
3: Sé cuál vas a decir.
1: No lo sé si lo sabes, pero tengo el título de la película que me encantaría que Woody Allen dirigiera en Madrid, que es Un ático en Madrid.
4: Wow.
3: Si yo iba a decir que debería ser una localización de este rodaje, ese ático, ¿no?
1: Un ático en Madrid, pensando.
2: Me gusta muchísimo.
1: Una historia de amor y de desamor alrededor de la compra de un ático.
2: Mujer desequilibrada.
1: No me digáis que no le encaja perfectamente a
4: Woody Allen.
1: Y no me digáis que no sería un troleo bárbaro.
3: La madre es una vecina.
4: La madre desde el otro ático observándolo todo.
1: Claro, como la madre de Woody Allen desde el cielo. Pues tiene muchos ingredientes.
2: Ladrón, de repente.
1: Tiene muchos ingredientes Woody Allenescos esta historia. Sí. Por favor, Woody Allen, si nos escuchas, que sé que eres muy fan del cancaneo, piénsalo. Un ático en Madrid.
0: Esta es que además una...
1: Madrid.
3: Si yo iba a decir que debería ser una localización de este rodaje, ese ático, ¿no?
1: Un ático en Madrid, pensando.
2: Me gusta muchísimo.
1: Una historia de amor y de desamor alrededor de la compra de un ático.
2: Mujer desequilibrada.
1: No me digáis que no le encaja perfectamente a
4: Woody
1: Allen. Y no me digáis que no sería un troleo bárbaro.
4: La madre desde el otro ático observándolo todo.
1: Claro, como la madre de Woody Allen desde el cielo. Pues tiene muchos ingredientes.
2: Un ladrón, de repente.
1: Muchos ingredientes Woody Allenescos esta historia. Sí. Por favor, Woody Allen, si nos escuchas, que sé que eres muy fan del cancaneo, piénsalo. Un ático en Madrid.
0: Esta es que además una de las cláusulas del contrato es que el título debe contener la palabra Madrid. O sea, el nombre de la ciudad, ¿no?
2: Un ático en Madrid.
1: Un ático en Madrid.
3: También está Relaxing Cup of Café con Leche y Madrid, por ejemplo.
2: Pero es una más chanante.
1: Sí.
3: A ver, Woody Allen ya es bastante chanante a estas alturas.
4: Sí, igual no te dejaría elegir título.
0: Y sobre todo, cuando hace estas películas de encargo, como las que ha hecho Vicky Cristina Barcelona, por ejemplo, o estas que hace A Roma con Amor y todo.
1: Sí,
0: este,
1: Rifkin's Festival.
0: A mí me parece como las peores de...
3: Pero Vicky Cristina Barcelona, sí.
2: Bueno, pero a mí me
0: tiene
2: gusta...
0: cosas, pero realmente luego pone como una especie de colección de postales. De...
2: Voy a decir, es una cosa de luz, porque a mí eso de Vicky Cristina Barcelona, cuando convirtió a Oviedo en concreto, bueno, ya estudias en general en la Toscana, que tenía una luz tostada, que dices tú, no sé cuándo, no has visto en tu vida. A mí me gusta porque a ver en qué convierte Madrid, ¿sabes? Porque no va a ser, pues eso, una urbe gentrificada en la que no se puede caminar por la calle. O sea,
0: ¿qué parte
2: a ver,
0: no
2: qué
0: debería
2: parecemos?
0: Faltar?
2: Igual,
0: por ejemplo,
2: Dubái.
0: ¿Qué parte de Madrid o qué se debería enseñar de Madrid? Que...
4: Gente con mochilas del Basic Fit.
3: A ver.
2: Las obras de Chamartín. Yo pido las obras de Chamartín, por favor.
3: A ver, es que Woody va a retratar.
1: Pues
3: Woody,
1: va a ir al retiro.
3: Nuestro amigo,
1: ¿no?
3: Woody va a retratar a los turistas, es decir, a los expats. O sea, él no va a hacer una película sobre nosotros o sobre
2: turistas,
3: la clase obrera.
2: Qué buen matiz es.
0: Es esa mirada que tiene siempre de las capitales europeas, de turistas
1: pues
0: o de
1: como
0: expats.
1: Como dicen Vicky Cristina Barcelona, es exactamente lo mismo. O en Roma con Amor.
0: A Roma con Amor.
3: Pues va a hacer el Madrid de fuera.
1: Pues saldrá el retiro, saldrá la cabaña.
4: A Carla, que lleva cabreada con Woody Allen desde que hemos empezado.
5: Es que no le soporto. O sea, es que cómo se puede promocionar una película de un pedófilo. O sea, no
0: bueno, hay uno que gobierna el país. Salen los papeles de Epstein, ¿no?
5: Sí, total.
0: Bueno, es que...
4: Sí. Ha pasado un ángel. ¿La habéis notado? Ha sido Dolly.
3: Y que vamos allá, nos van a denunciar.
2: Lourdes, nos quieres hacer cantar todo el rato.
0: Sí. Oye, como es la despedida, digo, venga, esto va a ser como un karaoke.
1: Va a ser una
0: sesión de karaoke entre amigas. Me han contado que la gran polémica dentro de la industria musical esta semana ha sido la protagonizada por Tine Stoessel. No sé si os habéis enterado
5: de
0: lo que ha pasado.
5: ¿Alguien lo puede contar? Hoy no me estoy enterando de nada, Lourdes. ¿Qué está pasando?
3: Tine es una estrella argentina.
1: Es una estrella argentina.
3: Pero Tine es una estrella de pop argentina, de Disney, o sea...

0: Vale. Esta noticia es para que luzca lo que le explica a su novio a Javier. Eso. Ya que no sabes.
1: Cuéntanos. Rocky Horror no, pero la Tati esta sí, ¿eh?
2: Tini.
3: No, yo conocí a Tini por el trabajo hace muchos años.
0: Vale, venga, pues cuenta que es una estrella argentina.
3: Sí, yo no sé, no estoy puesto en concreto en la historia.
0: Bueno,
3: esta.
0: Tenía, desde hace 15 años, su padre era el representante profesional y administrador de su carrera, como ha pasado con tantas otras estrellas, sobre todo que empezaron muy jóvenes. Citas y todos tenemos en la mente a más de una. Pues bueno, hace una cosa de 3 meses o así, lo cesó del cargo y en los últimos días se ha hecho público el drama que es todo esto, ¿no? Porque se ha sabido que Tini ordenó una auditoría sobre su patrimonio y descubrió que no tenía nada a su nombre porque su padre, Alejandro Stoessel, se había encargado de tener todo bajo su control y se lo había quedado todo. Ya está.
1: ¿Cómo?
0: O sea, negocios y familia a veces...
1: La niña suya, todo lo que hace la niña suyo, ya está, ¿no?
4: A ver cuándo cae un caso de estos y es la madre la que ha hecho todo esto, porque siempre son los padres.
1: Hay algunas, ¿eh? La madre de Brooke Shields, la madre de Hayden Panettiere...
4: Ya, pero comparativamente señores que además se arrogan la
1: figura del husbandger. Sí. Está el padringer, pero el husbandger...
0: Sí. Están los Macaulay está... también, Macaulay Culkin, un montón de... Estos
5: bueno, son y tantos deportistas, ¿no? Claro. Les pasa muchísimo a deportistas, pensemos en Arantxa Sánchez Vicario...
0: ¿Qué piensas?
1: ¿Tan mala idea?
0: ¿Qué piensas? ¿Mi dinero ahora? Me quiero... No hay, tú no estás.
1: O sea, ay, cariño, ¿y tú qué vas a
4: hacer? ¿Pasa a todos con el dinero de la comunión? O sea,
5: claro.
4: ¿Dónde está el dinero que no tendrá la comunión?
5: ¿Dónde está el dinero de la comunión?
4: Porque pero yo no vuelvo a verlo.
1: Esas parejas que un tío conoce a una tía exitosa y se juntan y ella dice... Bueno, cariño, ¿y a qué te vas a dedicar? Yo, pues a llevártelo todo, que es lo mío.
4: Siempre, a llevármelo todo.
1: Siempre
4: sale. No, a llevártelo todo.
1: Pobrecita. No sé quién es, pero lo siento por ella también.
3: Le va a ir bien, tranquilo.
5: Lo va a superar.
1: Cuando esté cansado, estoy muy gracioso.
0: A esta sí que la conocéis, ¿no?
1: Sí, porque tenemos 20 años.
0: En cada pecho tengo 20 años.
3: Yo esta canción no la conozco, pero a mí Olivia Rodrigo.
5: A mí Olivia Rodrigo me parece.
3: El último disco lo estoy escuchando muchísimo.
1: Sí, también
0: sabía yo. Bueno, es que hoy en Estados Unidos va a tener lugar el Daisy Chain Field, un festival creado por la cantante Olivia Rodrigo, que estamos escuchando, que tiene un cartel en el que solo hay artistas femeninas. Están Doe Chill, Chappell Roan, Stevie Nicks o la propia Olivia Rodrigo, son algunas de las participantes, y la recaudación va a ir destinada a organizaciones benéficas que apoyan los derechos de las mujeres y las niñas, centrándose especialmente en la salud y los derechos reproductivos, que esto en Estados Unidos ahora mismo es algo
1: es
0: muy
1: una guerra.
0: Importante. Sí, totalmente. Oye, no, nos quejamos a veces que los artistas no se posicionan y no sé si celebramos y apoyamos lo suficiente iniciativas como estas, ¿no? Que visibilizan, pues eso, un retroceso y un problema.
5: Sí, desde luego pasa como con Dolly, ¿no? Que parece que es que si no dices exactamente las palabras o tal, es que no te estás posicionando cuando esto claro. De verdad es una posición real. A mí lo que más me gusta de este cartel, de todas formas, aparte del diseño del cartel, es que tiene, bueno, aparte de Chappell Roan, digo, que tiene un abanico de artistas muy intergeneracional.
1: Sí, Stevie
5: o sea,
1: Nicks.
5: Que está Stevie Nicks, que yo diosa a la que venero, pero también están las Bikini Kill, está Sarah McLachlan. Sí. O sea,
1: Hablando de Sarah McLachlan, es que este festival es heredero del Lilith's Fair, que hay un documental muy bueno en Disney Plus sobre Lilith's Fair, que recomiendo, que era un festival de mujeres que se inventó Sarah McLachlan en los 90, en contraposición con esos festivales que todos vimos de Woodstock 93, sí. Que eran tan masculinos, tan agresivos y todo. Ella creó un festival solo mujeres, benéfico, que estuvo 10 años de gira. Y es flipante porque ella hizo como voy a demostrar que esto se puede, que es factible y que funciona. Y 30 años después estamos teniendo que volver a demostrar que esto es factible, que esto funciona y que se puede hacer.
0: Sí. Todo este formato de solo mujeres no es muy habitual, como ahora mencionabas tú, Carlos, pero en España tenemos nuestra propia versión. El día

0: Ay, cómo me gusta. Amparo Sánchez, Amparanoia. Buenos días.
1: Un año y ya te he olvidado.
0: Amparo.
2: Compañía.
0: Hola.
3: Hola. Ay, ahora.
0: Ahora, Amparo. Ahora estás.
2: Buenos días a Lourdes y a compañía.
0: Aquí estamos deseando hablar contigo porque eres la directora del festival 100% Mujer que se celebra en Granada. ¿Cómo surgió la idea de este festival, Amparo?
2: Pues este festival originariamente nace en Barcelona, dentro del Festival Esperanza. Propongo a la organización que si me dejan hacer un día que sea 100% equipo técnico y artístico mujeres, bueno, pues por el cansancio de ir a tocar año tras año a ese festival y a muchos otros y ser a veces la única mujer del cartel, ¿no? Entonces, bueno, pues necesitaba expresar, ¿no?, esa frustración. Así que hice dos ediciones en el Festival Esperanza. Y luego me vine a vivir a Granada, entonces pues el proyecto se vino para Granada.
0: ¿Contigo?
3: Claro.
2: Conmigo.
0: Y se celebra el 3 de octubre, ¿no? Creo.
2: Este año es la sexta edición en Granada y será el próximo 3 de octubre en el Teatro Caja Granada, un espacio maravilloso que contamos aquí en la ciudad, donde tenemos pues un teatro, donde se desarrollarán la mayor parte de conciertos, pero también una plaza elíptica donde habrá pues mercado, artesanía, pase de modelo, poesía, exposición de pintoras que van a pintar también en directo. Y luego la Plaza de las Culturas, que es el lugar de bienvenida, digamos, de entrada. Ahí estarán las asociaciones que este año nos acompañan, la verdad que unas asociaciones maravillosas que trabajan cada día por los derechos de las mujeres y de las niñas. Así que bueno, ya ha pasado a ser mucho más que un festival de música, ¿no? Realmente una reivindicación. Seguimos viendo a través de la asociación MIM, por ejemplo, que son las compañeras que hacen esta estadística, pues el porcentaje tan ridículo que seguimos ocupando las mujeres en los carteles. Y en el equipo técnico, no olvidemos que
0: eso,
2: esa otra
0: eso
2: parte
0: me ha parecido
2: que
0: interesante.
2: También
0: eso sí. Me ha parecido interesante porque siempre que piensas en el equipo técnico de un concierto ves a hombres montando escenarios y tirando cables. Y que sea también que ahí también lo miréis. Y estábamos comentando antes, Amparo, cómo hay un cierto retroceso de la presencia de mujeres en diferentes ámbitos de la
4: comunicación.
0: De la cultura, etcétera, etcétera. Estábamos pensando que. Y de la moda, incluso, porque vuelve a la mujer, la representación de la mujer vuelve a ser esa mujer escuálida, subida en unos tacones imposibles. Y estábamos pensando, joder, hay como un retroceso y encima ese discurso de, ah, bueno, claro, las cuotas, ellas mismas se encierran en festivales solo de mujeres. Y yo no sé si lo estás notando, que hay ese retroceso, ¿no? O que el hecho de que sea 100% mujer, como tú dices, ya haga torcer el morro a más de uno.
2: Sí, claro que lo estamos notando. Por un lado, los patrocinios, ¿no? Como la gente te dice que está muy ocupada o que ya han cerrado la cuota de patrocinio, en fin, como no le interesa para nada.
3: Es que, ¿a quién se le ocurre hacer un festival de mujeres que no sea el 8 de marzo? ¿A quién se le ocurre?
0: Si ya tenéis un día para salir, ¿no?
4: Oye, ¿para cuándo un festival de hombres, por favor?
2: Claro, claro. Entonces, bueno, lo notamos, como digo, desde la financiación, que es ridícula, mismo desde nuestro ayuntamiento de la ciudad, que desde luego a otros festivales, como yo me dedico a esto y estoy en el gremio, sé lo que se paga a otra iniciativa y cuánto se financia, y nosotras realmente una limosna lo que nos dan. Y seguramente nos moveremos de la ciudad en la próxima edición a un pueblo donde nos traten más amablemente y donde apoyen la propuesta, porque la verdad que nos cuesta mucho a nivel de financiación. Y luego nos salvamos por la respuesta del público, que tenemos un público maravilloso, una comunidad en Instagram ya de más de 6.000 seguidores y seguidoras, y mucho apoyo, lo que es de la gente. Pero sí, tanto de empresas como de instituciones, te das cuenta de que no le hace ninguna gracia, porque bueno, estamos viviendo un momento que parece que decimos que somos feministas y bueno, ya sabéis, es como horrible, terrible todo.
0: Sí, salen las risitas.
2: Sí, se ha perdido la línea de nuestra lucha, y desgraciadamente en mi gremio, como en tantos gremios, pues sigue habiendo mucha desigualdad económica, mucha desigualdad de visibilidad, de apoyo, en fin, de potenciar y de dar valor al talento femenino. Y luego, por otro lado, en contraprestación, pues nosotras recibimos cientos y cientos de propuestas maravillosas de mujeres de todo el país, que digo, qué lástima que no tengo financiación para poder hacer dos o tres días, ¿no? Porque no sabéis la de proyectos femeninos que hay ahora mismo. Sí que estamos ahí avanzando, que en mi época no había. Yo voy a cumplir ahora 30 años con este Que te den, que oíamos al principio, y en mi época es que éramos cuatro, o sea, Dover, Cristina Rosenbinge, Luz Casal, Amaral, poco más, ¿sabes? Y ahora es como una pasada de mujeres productoras, instrumentistas, performativas, bueno, pintoras, poetas. Y ya te digo que hemos tenido que abrir también las disciplinas porque era tanto lo que recibíamos de queremos estar ahí en ese festival. Y bueno, todas las artistas que vienen, desde luego, no lo ven como una fecha más, es una reivindicación. Y es un día que salimos un poco más fuerte, pero bueno, que nos damos cuenta de que tenemos que seguir peleando. Ojalá que no tuviera que existir este festival, ojalá.
0: Exacto, ojalá no tuviera que existir este festival donde la cultura, bueno, la cultura ya tiene también esta misión muchas veces de reivindicación, de visibilizar, y todo esto que nos estás contando, yo creo que se condensa en el póster y el magnífico programa de ese Granada, de Festival de Granada 100% Mujer. Ya nos dirás el año que viene en qué pueblo es, porque nos encanta seguirlo muy, muy de cerca. Oye, y es que además, fíjate que hemos invitado a una de las participantes a ese festival.
3: Anda,
0: a ver si le conoces.
3: Qué bien.
0: Espera. So this is it.
2: We can pretend that we care, but deep down there's nothing there. Estere, ¿no? Anécdota muy rápido.
0: Sí.
2: Tere la conocí el año pasado en Liverpool. Yo tuve la suerte de poder ir con Aye a la LIPA, que es la escuela de Paul McCartney, en Liverpool. Tuve la suerte de ver en persona a Bruce Springsteen, a Paul McCartney. Fue maravilloso.
0: ¡Qué maravilla!
2: Y ella no era de mi banda, porque allí el proyecto es que te arman una banda para que toque tu repertorio y luego hicimos una fecha en España. Pero ella era amiga de la banda. Entonces ella vino a varios conciertos y ella me encantó. La vi que tenía una fuerza, una frescura y unas ganas de comerse el mundo que dije, tú tienes que estar el año que viene en mi festival.
0: Y ahí está.
2: Así que ahí va a estar. Sí,
0: y aquí está en el A Vivir, en el Cancaneo, Tere, con admiración.
5: ¿Qué tal? ¿Cómo estáis?
0: Muy bien.
2: Hola, Tere.
0: Además, acaba de sacar un álbum, déjame que lo enseñe a cámara, a ver si me enfoca. Un álbum que tiene una portada en vinilo, como esas portadas de antes que te encanta mirar y pasar el rato mirando los detalles. Es preciosa.
5: Es preciosa.
0: Oye, no es casualidad que hayamos utilizado la excusa de Olivia Rodrigo y todo esto para...
5: Ya he visto yo el
0: sí,
5: niño.
0: Sí, sí, sí, sí.
3: Hay mucho...
5: Sí.
4: Está todo pensado.
0: Tere, tú llevas más de 6 años compartiendo tu música en redes y en plataformas. Has ido sacando distintos temas de sonidos diferentes. Ahora lo tienes aquí todo en un álbum. ¿Cómo ha sido el camino hasta llegar a crear este universo que es este álbum?
5: Pues la verdad que... Creo que te crees desde el principio que vas a saber a dónde llega, pero es el camino lo que te va enseñando, ¿no? Yo empecé, pues eso, con 15 años, en cuarentena con TikTok, cuando todavía pues estaba ahí burbujeándose. Tampoco era como la app que todo el mundo usaba como creador de contenido, entonces había bastante hueco. Y nada, yo componía desde los 12, empecé subiendo mis canciones sin tener mucha idea, ¿no?, de lo que estaba pasando. Y la verdad que uno de los vídeos que hice fue un resumen del año 2020 en cuarentena. Y nada, ese vídeo subió a 5 millones de visitas, de la noche a la mañana. Y me acuerdo que eso, mis seguidores crecieron de 100 a 50.000 en un día. Y fue como esa presión de, ostras, como que tengo que alimentar eso, ¿no?
0: Ahí hay que seguir ese camino. Hay que...
5: Total, y nada, empecé a subir más contenido pues de más regular. 3 años después apliqué a LIPA, que es una universidad, pues eso, como ha dicho Amparo, que está en Liverpool, fundada por Paul McCartney. Y justo me acabo de graduar, que ya me dio el diploma él el otro día.
4: Esa foto la tienes que enseñar luego,
5: ¿eh? Sí, a ver si me lo mando, la estoy esperando, pero nada, yo estaba súper nerviosa, digo, buah, le tengo que decir algo importante, ¿sabes? Cuando me acerqué y le dije, tienes el pelo más largo que yo.
4: ¿Y se rió?
5: Pero sí, se rió. Yo creo que se acordará, ¿sabes? Sí. Ya sabe que es un honor conocerle. Entonces, bueno, sí, pues claro. Se me queda.
3: Ya me vas a perdonar, pero yo sigo enganchado con el hecho de que tuvieras 15 años en la pandemia.
4: Yo también.
5: Yo también.
3: Me he quedado ahí.

0: como Man o Norman Girl están sonando en plataformas y en los escenarios porque estás de gira también.
1: Sí, estamos de gira.
0: Madre mía, si es que, qué vértigo. Amparo, esta ha ido de 0 a 100 en poquísimo, ¿eh?
2: Bueno, pero tiene una buena base,
0: claro,
2: tiene una voz maravillosa, tiene una sonrisa que te vuelve loca y luego pues tiene muchísima fuerza, es que se lo va a comer todo lo que ella quiera comer.
1: Muchas
2: porque
1: gracias.
2: Tiene una fuerza increíble.
0: Además, has tocado en el Orgullo en Madrid,
1: sí.
0: Esto también ha debido ser un cambio para ti.
1: Tocamos en la Plaza de las Reinas y nada, yo llevaba pensando en ese momento, yo creo que es lo típico que me voy a dormir y todos los días en mi cuaderno, venga, algún día tocar en el Orgullo, tal. Lo vamos a conseguir. Y nada, lo llevamos todo al extremo. Hicimos una estética de muñeca rota. Me puse un vestido súper setentero, el pelo punky para arriba. Fue como genial.
0: Que te lo pasaste genial.
1: Sí, invité a mis bailarinas de Liverpool también que vinieran. Y nada, montamos un show. La verdad que fue increíble.
0: Oye, ¿por qué has elegido hacer gran parte del álbum en inglés?
1: Pues mira, creo que es más difícil tomar esa decisión cuando sabes que se parte desde un estigma. O sea, siempre que yo... al principio cuando las discográficas te llaman y tal, que con redes pasó bastante, y yo les decía que componía mucho en inglés, se veía como una desventaja y siempre me ha costado mucho entenderlo porque, pues eso, como hemos puesto antes a Olivia Rodrigo, vienen artistas que cantan música en inglés aquí y llenan estadios, venden absolutamente todo, pero la gente tiene algo con las personas españolas que hacen música en inglés que todavía no he logrado entender por qué, pero... quiero convencer de que al final, si es un idioma, pues eso, como yo estaba hablando 3 años, es como algo de lo que me he nutrido, o como si te sale. Al final el arte es algo que tampoco decidimos, que es más como que nos nace y es como un llamamiento que tú sientes que tienes que hacer, ¿no? Y a mí muchas veces me llega en inglés y nunca me pongo a pensar, si me llega una inspiración en inglés, no voy a decir, uff, tengo que cambiar al español para que eso venda, ¿no? Porque creo que si la idea me sale en inglés, es como tiene que ser, ¿no?
3: Pero probablemente has escuchado más música en inglés en tu vida, ¿no?
1: Sí, sí, sí.
0: Claro.
3: Además es que yo recuerdo que ya en su momento Dover, que mencionábamos
4: sí,
3: antes,
4: claro,
3: o Deluxe, que Joel López
0: sí,
3: escribían en inglés, sí. Y siempre se dijo que hay ciertos géneros de música que es
0: que
3: más...
0: Que lo pide.
3: Sí, que es más, te lleva más el inglés a expresar las cosas de una forma más fácil o más...
5: Es que os estáis olvidando de Black is Black, de la abuela Cebolleta.
4: De los brincos.
0: Ahí el abuelo.
5: Oye, que se tome la abuela, anda.
0: Amparo.
2: Dime.
0: Te pido, yo cuando he sabido que estabas de invitada en el programa, me he puesto súper contenta porque te sigo, te admiro de hace mucho tiempo y quería pedirte, como gran profesional que eres y ya con una cierta veteranía, ¿qué consejo le darías o qué aviso le darías ahora mismo a Tere que a ti te hubiera gustado que te dieran cuando empezabas?
2: Que disfrute del camino, que no hay que llegar a ningún sitio en concreto, sino que hay que disfrutar de todo el proceso, que disfrute del camino. A veces nos ponemos a nosotras mismas el listón demasiado alto y no hace falta ponérselo alto, simplemente hay que disfrutar y la música siempre te va a devolver mucho más de lo que tú le des, porque la música es una herramienta maravillosa que nos conecta como humanidad, que nos hace sentirnos unidad, que es lo que somos, y tenemos ese poder de darle a la gente alegría, de que puedan expresarse, de que puedan identificarse con nuestras emociones, porque al final en esa unidad compartimos emociones. Así que nada, que disfrute de cada paso y yo es lo que estoy, mira, ya con mi edad, ahora voy mirando atrás porque el año que viene se celebran 30 años de la salida del poder de Machine y estoy preparando un montón de acciones como una exposición, estoy escribiendo un libro, estoy haciendo un álbum. Y la verdad que aunque miro atrás y hay veces que me emociono porque hay personas que ya no están, que partieron, miro atrás y hay una sonrisa de hice todo esto, ¿no? Estuve en Australia, estuve en Nueva Zelanda, estuve en Canadá, estuve... Y quizás voy a volver, pero si no vuelvo ya estuve.
0: Y eso,
2: mi música,
0: te digo una cosa, que eso no te lo quita nadie. Eso ya
2: nadie.
0: Es para ti, para siempre.
2: Sí, es para siempre.
0: Y esa sonrisa mirando atrás no tiene precio.
1: Muchas gracias, Amparo.
2: Eso le diría. A ti, bonita.
0: Amparo Sánchez, Amparanoia. Un gusto saludarte como directora de este festival 100% Mujer en Granada, que es por lo que te hemos llamado y te hemos entrevistado, pero que ya te digo, siempre es un gusto escucharte. Un beso.
2: Muchas gracias. Solamente decir que la gente, que la entrada está en azucareradegranada.com, que es un sábado 3 de octubre y que puede venir gente de todos los lugares, que el cartel es increíble, aparte de Tere, la otra, Vinila von Bismarck, Blanca Lalmendri, Tarova Fernández, Maín Costa, Blanca Delfa, etcétera, etcétera, y que nuestro y que nos sigan por las redes, por Instagram, por la web, y que se apunten al 100% mujer.
0: Venga, pues queda dicho. Muchas gracias. Un beso, Amparo.
2: A vosotras. Un beso. Chao,
0: beso.
6: Un beso.
0: Tere, ¿te atreves a cantarnos en directo?
1: Hombre, no sé. Lo tengo. Sí, sí.
0: Va a ser un honor. Vas a despedir el cancaneo.
2: Oh, oh, sí. Sí.
0: Que ya se acaba. Vuelve la temporada de la vivir, la temporada, bueno,
4: la serie.
7: Ellos a vivir y nosotros a morir.
0: Ya, pues, ya te esperamos. Sí. Y a todos vosotros os agradezco muchísimo otro verano más de cultura, de risas.
7: Gracias
0: de
7: a ti, Lourdes.
5: Creo que ha sido el mejor.
0: Yo sí,
7: cada año es mejor que el anterior y el año que viene será mejor que este.
0: Sí. ¿Verdad que sí?
4: Y un beso a Guillermo, que es el que nos falta.
0: Sí, Guillermo Alonso.
7: A Guillermo, un beso.
0: Está en Corea, espero que sea del sur.
4: No, está en Corea de la Mala.
0: Sí, está en Corea de la Mala.
7: En la frontera.
0: Vamos a escuchar ese temazo que nos va a tocar Tere.
1: Bueno, pues esto es una burla al materialismo y esto es superficial.
0: Pues estás en el sitio correcto.

Todos tenemos algo que nos hace diferentes y al mismo tiempo todos somos muy parecidos. El presidente de los Estados Unidos, por ejemplo, tiene una consistencia capilar tan singular que es prácticamente imposible encontrar esa misma textura sobre otro cráneo. Su carácter caprichoso, sin embargo, se diría que es idéntico al de cualquier otro niño de su edad. Soy escritor, y parte de mi trabajo consiste en proponerle a los lectores formas diferentes de ver cosas que son, esencialmente, las mismas para todos. De ahí que mi segunda intervención en este programa, allá por julio, se centrara en un asunto muy manido, el del calor estival, que lejos de ser un tema restringido al tradicionalmente tórrido sur, es cada vez un asunto más universal, más de todos. Cuando terminé de escribir el primer borrador, convencido de haber logrado una voz propia, lo grabé en un audio y se lo mandé a mi mujer para que refrendara mi satisfacción. A la media hora de haberle enviado el audio, me devolvió su respuesta también grabada. Su locución de 43 segundos dedicaba los dos primeros a decir una mínima parte de lo que yo hubiera querido escuchar y los siguientes, 41, a argumentar que mi forma de leer el texto se parecía demasiado a la de Juan Tallón. Confieso que de primeras no supe si alegrarme o hundirme. Me hubiera alegrado porque soy devoto lector suyo y además espero cada semana su píldora en este mismo programa, con la certeza de que me contará algo personal, me invitará a reflexionar y al tiempo me hará sonreír. Pero después de que sus padres concibieran a Juan Tallón, allá en Vilar de Vos, provincia de Ourense, rompieron el molde. ¿Quién diablos se parece a Juan Tallón? Es más, ¿quién diablos se parece a Juan Tallón locutando su píldora dominical? Yo no tengo la agudeza de su mirada, ni su acento gallego, ni sus inconfundibles inflexiones de voz, ni siquiera su textura capilar. Por no tener, no tengo ni pelo. Soy Juan Tallón. Era broma. Soy Jesús Carrasco, escritor, y ha sido un placer para mí dirigirme a ustedes durante estas últimas semanas. En lo que a píldoras se refiere, les dejo en la mejor compañía. La de Enrique González, Leila Guerriero, Javier Pérez Andújar y, por supuesto, Juan Tallón.

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1: Es la 1:00 p.m, mediodía en Canarias. Mañana muy intensa en las carreteras españolas, con casi 7 millones de desplazamientos previstos hasta el lunes por la operación retorno de finales de agosto. Así que vamos a actualizar la información del tráfico de GT. José Antonio Pedrosa, buenas tardes.
2: ¿Qué tal? Muy buenas tardes. Pues hasta ahora seguimos pendientes de ese accidente que complica en Albacete la entrada ya por la A30 en Hellín, al mismo tiempo que se complica la salida de Madrid por la A3 en Rivas, también en Barcelona en la AP7 en la Roca del Vallés, ya sentido Girona, como en Valencia la entrada por la A3 en Loriguilla y también en la zona de Buñol, en este caso de salida ya dirección Madrid. También tráfico intenso en la 70, su paso por Alicante capital ya sentido el Campello, y lo peor de Andalucía lo van a encontrar ya en Málaga, en Fuengirola, en la A7 hacia la capital malacitana, como también los accesos a Sevilla en la A4 en Dos Hermanas y en la AP4 en las Cabezas de San Juan.
1: Islandia vota este sábado en referéndum si permite al gobierno del país iniciar conversaciones con Bruselas para unirse a la Unión Europea. Sera Fernández.
3: Una votación no vinculante, los partidarios del sí abogan por una estabilización de la economía y una mayor protección en materia de seguridad, con la amenaza de la anexión de Groenlandia por parte de Estados Unidos de fondo. Los detractores, por su parte, pretenden proteger su soberanía y su poder de decisión sobre sus recursos naturales, en especial en el sector pesquero. Islandia ya negoció su entrada en la Unión Europea en 2009, pero la llegada de un ejecutivo euroescéptico en 2013 frustró las conversaciones. Las últimas encuestas dan una ligera ventaja al sí. En caso de que finalmente este sea el resultado, Islandia celebraría otro referéndum definitivo que ya sí sería vinculante.
1: La Ertzaintza ha detenido a un conductor de VTC en las últimas horas por realizar tocamientos y besar sin su consentimiento a una clienta de 23 años. Al llegar al destino, el conductor empezó a hacerle preguntas personales y bloqueó las puertas para que no pudiera salir del coche. Radio San Sebastián, Víctor Centenera.
4: Sí, los hechos ocurrieron el pasado miércoles por la noche, pasadas las 11:30. La joven había solicitado un servicio de VTC para desplazarse hasta Usurbil. Según la denuncia, durante el trayecto, el conductor habría realizado los tocamientos y besos sin su consentimiento. La joven consiguió escapar después de llamar por teléfono a un amigo. Una llamada que, según su relato, hizo que el presunto agresor se sobresaltara y saliera del vehículo. El hombre, de 37 años, fue detenido por la Ertzaintza y se encuentra ahora a disposición judicial.
1: Y nos quedan los deportes. Cristina Soto, buenas tardes.
5: Hola, ¿qué tal? El Real Madrid ha llevado a cabo esta mañana su último entrenamiento para el partido de mañana contra el Málaga. También ha sido la rueda de prensa de Mourinho, donde ha dicho que Cucurella será titular y también se ha referido al Balón de Oro.
6: No puedes dar el Balón de Oro a un jugador porque ganó la Champions o porque ganó el Mundial. Y no tiene que ser ni de Paris Saint-Germain, ni no tiene que ser de la selección española. El mejor jugador del mundo son 2 o 3 o 4, y nosotros sabemos quién son y sabemos dónde están aquí.
5: Antes esta tarde, 3 partidos, a las 5 Levante Betis, a las 7 Real Sociedad Español y a las 9:30 Sevilla Atlético de Madrid.
1: De momento es todo, empieza la concursación, las noticias vuelven a las 2, la 1 en Canarias, y en tiempo de hora 14 con Almudena Lopesino.
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1: Bienvenidas, bienvenidos y bienvenides al único programa de la cadena SER de preguntas y respuestas en la que puedes contestar mal sin ser político porque es un concurso. ¿Qué tal la semana, Virginia Rieto?
2: Mal, Miguel.
1: Ay, Dios
2: mal,
1: mío.
2: Porque se acaba la temporada de verano. Sí, amigos, espetos a media asta en toda España. Chanquete ha vuelto otra vez.
1: Ha
2: vuelto Dolly también. Dolly Parton, las pelucas rubias a media asta. Todo a media asta. Y lo peor de todo, Miguel, es que todas las radios van a poner la canción esa del duodinámico. ¿Sabes cuál?
1: Sí. No, pero nosotros no. Nosotros no lo vamos a hacer, pero por una cuestión de derechos. De derechos humanos. Porque la Convención de Ginebra, la convención favorita de Miguel Ángel Rodríguez, dice que eso ya es tortura.
2: Ya. Es que ¿qué pasa con las canciones del duodinámico? Que es que han tomado unos derroteros el final del verano, lo de la pandemia con Resistiré.
1: Ay, sí.
2: Y luego lo de 15 años tiene mi amor. Que a ver, sí, es su momento, pero es que ahora.
1: Claro, sí.
2: ¿Cómo rima con 15 años?
1: ¿Cómo sería? La versión, ¿no?
2: ¿La versión cómo la llamamos?
1: ¿Cómo sería?
2: 15.
1: Años.
2: Voy a prisión por.
1: Estupro.
2: Y la violación.
1: Sí.
2: Na,
1: yo creo que merece un aplauso el esfuerzo de cantar.
2: Sí, también te digo,
1: también te digo que de esta canción de 15 años tiene mi amor, Miguel Ángel Rodríguez sigue pensando que es por un whisky bueno.
2: Oh, seguro. Oye, que no me desvíes de estar triste porque es que se acaba la temporada de verano. Entonces, Miguel, ¿esto qué ha sido? ¿Esto nuestro es un rollo de verano? ¿Acabamos aquí? ¿Qué es esto?
1: ¿Esto?
2: ¿Qué es esto?
1: Esto
2: Dímelo.
1: Es la concursación. Empezamos.
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1: Vamos ya con el primer juego porque una vez más tenemos preparado un programa increíble. Como cada semana hemos querido que compitan las mentes más brillantes, los analistas más certeros y las personas más informadas del país. ¿Y a quién tenemos, Virginia Rieto?
2: Pues hoy tenemos a un guionista y cómico estupendo que desayuna kombucha y que lo habéis podido ver sin verlo haciendo de Don Pimpón en La Revuelta. Con ustedes, Lalo Tenorio.
3: Buenas, ¿qué tal?
2: Fenomenal, mejor que tu kombucha. Vale, luego tenemos una cómica que arranca ya la nueva temporada de Ni también en la SER y que el 23 de septiembre estará improvisando con Yamin en Barcelona. Ella es Laura Márquez. ¡Qué ganas de verte! Y tenemos una exclusiva.
1: Bueno,
2: vamos a desvirgar a una persona en un concurso. Es que estoy nerviosa. Es profesor de ciencia política en la Carlos III. Analista en distintos medios. Pero ninguno tan bueno como el hoy por hoy. Él es Pablo Simón. ¡Me cago en la leche! Mira qué cara de nervios.
1: Pablo, vamos a declarárselo, sí, que es la primera vez que participa en un concurso, entonces está nerviosísimo.
2: Nervioso.
1: Pero no es tu primera vez en la SER.
3: Eso, ¿verdad?
1: De hecho, vas a pasar de trasnochar en Hora 25 a madrugar en el Hoy por Hoy con Aymar.
3: Exacto, Reto. Me mueven a la mañana y ya sabes cómo dice el refrán, a quien madruga no es rico.
1: ¿Te cae peor ahora, Aymar?
3: No, siempre me ha caído mal.
1: Siempre te ha caído.
3: No, no ha habido cambio. Es broma. No me despides.
1: Hoy por hoy, además, arranca la temporada con una entrevista a Pedro Sánchez.
2: Muy fuerte.
1: ¿Cómo te sientes
3: a
1: compartir,
3: ¿no? Hombre,
1: ese espacio?
3: Es increíble.
1: ¿O qué crees que va a contar?
3: Eso no lo sabemos.
1: ¿Una exclusiva que vaya a tirar?
3: Ah, no lo sé. Eso depende de Aymar.
1: Depende
3: de Aymar. Aymar tiene que ir zafando, ir cerrando los flancos, a ver qué dice, qué nos cuenta.
1: ¿Y tú qué vas a responder?
3: Yo nada, porque
1: te pedirán un análisis en algún momento.
3: ¿Qué opinas?
1: Lo que ha
3: pues
1: dicho.
3: Primero hay que escucharle y luego.
1: No, no hace falta, ¿sabes? Más o menos lo que va
3: pues
1: a decir.
3: Pues si estamos en la cadena SER, muy bien dicho, perro.
2: Oye, una pregunta de tu tema. Tú eres profesor de ciencias políticas. ¿Es científicamente posible que haya una persona que no sea ni de izquierdas ni de derechas?
3: De centro comercial, quiero decir. a ver, las habrá. Eso es lo que ellas se creen.
2: Sí.
3: Pero bueno, una cosa es lo que
2: todo
3: tú te crees.
2: Todo el mundo es de algo, ¿no?
3: Todo el mundo es de algo, aunque no lo
2: en
3: sepa.
2: En el fondo de tu corazón.
3: Hay que rascarle un poquito. Esa es la gente que se protege y dice, no, yo no soy de ninguna ideología. Y entonces le dices, a ver, enséñame lo último que has visto. Mira, OK Diario. Ah, vale.
2: Confirmo esto, después de tantos años.
1: Centro extremo. Pues además de estos panelistas tan increíbles, nos acompaña en el estudio un público albardado que se ha apuntado en el formulario que habilitamos cada semana en cadenaser.com. Y entre ellos hoy hemos elegido a...
4: Alex.
1: Hola, Alex.
2: Hola,
1: ¿qué tal?
2: Alex.
1: ¿De dónde vienes?
4: Pues soy de Madrid, soy de Bilbao, vivo en Madrid.
1: Bueno, claro, o sea, esto ha sido claramente
2: de Bilbao,
1: soy de Bilbao y donde me da la gana.
4: No puedo decir vivo en Madrid sin decir que soy de Bilbao.
2: Muy bien.
1: Claro, ¿y a qué te dedicas?
4: Pues sobre todo hago efectos especiales.

0: para pelis, series y si has visto alguna vez a Narito y Felipón en el intermedio, los hago yo.
1: Ah, pues estoy seguro que ahora mismo Pablo Simón está diciendo, ¿y si me cambias por alguien? ¿Si me añades en pospo o algo así?
2: Exacto.
0: Puedo quitar sudor.
2: ¿Sí?
0: ¿Puedo hacer ese tipo
2: de
0: cosas?
2: ¿Puedo lanzar rayos por los ojos?
0: Eso es facilísimo.
3: ¿Puedes ponernos a Pedro Sánchez aquí, que sea nuestra exclusiva? Pedro Sánchez de la cadena SER por primera vez.
4: Decimos, ¿en un váter?
1: In your face, Aymar.
3: ¿En váter?
1: Vale, pues vas a empezar el concurso tú. Les vas a hacer una pregunta a nuestros panelistas sobre algo de Bilbao, si quieres, sobre tu trabajo, sobre lo que te dé la gana. Y vosotros, pregunta con pulsador, tendréis que adivinar, de dar una respuesta correcta a la pregunta que os haga Alex.
3: Vale.
0: Aparte de efectos especiales, he hecho un cómic. ¿Cómo se titula?
3: Oh, madre mía.
1: Toma.
3: Es que es una temática muy específica.
5: Yo debería subida. Saberlo porque te sigo en redes sociales.
2: Entonces.
5: Sé que has hecho extras.
1: Yo creo que los de la radio no lo van a saber, pero los que estén viendo en YouTube tienen la respuesta.
0: Podéis descubrirlo.
5: Vale.
3: Posturismo.
1: La respuesta es correcta para Laura.
0: Enhorabuena.
2: Enhorabuena. No hemos pasado el psicotécnico.
1: Yo lo sabía también porque también.
4: O sea, yo pensaba que como la otra vez perdí, había venido de guapa, pero
1: vienes a ganar. Y ahora te toca a ti, Alex, en el semanamiento panelista. Esta semana Pablo Simón nos va a contar algo, una anécdota, una noticia, algo que le ha ocurrido esta semana. Y tú vas a tener que adivinar si es verdadera o si es una inventez. Y si acertas, serás el comodín del público.
3: Eso es, Alejandro. Como comodín del público, perdona que te dé la espalda, tienes derecho a dos cosas. Si gana el programa Pablo Simón, al mismo premio que Pablo Simón. ¡Bravo!
1: Increíble. Increíble, os recordamos.
3: Hay un premio que ya verás tú.
1: Y os recordamos que si tenéis un negocio, una tienda, lo que sea, y queréis que algo de vuestro negocio sea un premio en la concursación, podéis escribir en laconcursacion@cadenaser.com.
3: Eso es, pero atención, Alejandro, cógeme la mano. Mucho más importante que ese premio es que tendrás durante todo el programa un cojín extra. Este cojín maravilloso, increíble, que es para estar comodín. ¿Entiendes, Alejandro? A cambio, Pablo Simón podrá preguntarte a ti cada vez que no sepa la respuesta.
1: Pero ¿vale? Si pierdes,
3: pues Alejandro, serás el incomodín del público. No te voy a dar el cojín ni nada. Vas a estar aquí de pie y ni premio ni nada.
1: Pues ves cómo has venido al mejor concurso posible para empezar.
2: Con tortura, además, a los...
1: Vamos con tu noticia, Pablo. Cuéntasela.
2: Vale, te cuento mi anécdota, ¿vale?
3: Muy bien.
2: Estaba hace muy poquito en la estación de Delicias, en Zaragoza. Estaba haciendo ahí un transbordo, el tren había llegado, cómo no, con un poquito de retraso. Bien, sí. Un poquito, bien. Y se me acerca un señor y me dice, oye, tal, que te veo mucho en la tele y me encanta mucho lo que dices. Además, te veo un montón, eres el mejor urólogo que conozco.
3: ¿Quién?
2: Sí, yo te he visto, tú eres el urólogo del Wyoming, ¿no?
1: El urólogo del Wyoming.
2: Digo, sí, y yo, pues muchas gracias.
3: Dije, claro, muchas para qué desmentir.
1: Y esta es la historia del Wyoming, oye, como tú has hecho cosas de intermedio, haces cosas de intermedio, es una pista, ¿eh?
0: Sí.
1: ¿Crees que es una historia verdadera o una inventez?
0: El caso es que hablas demasiado bien en clase, como, o sea, has estudiado suficiente manipulación
3: claro,
0: como para no fiarme un pelo de lo que...
3: Muy bien.
0: Y creo que hay muchas de esas de, una modelo, he escuchado todos tus discos, ese tipo de cosas pasan mucho, creo que es mentira.
3: Madre mía, te dibujo como un psicópata.
1: Wow. Resuelve,
3: vamos,
1: Pablo,
3: a ver.
2: ¿Era? La anécdota era verdadera.
1: Te conviertes en el incomodín del público.
3: Guardo el
1: Vente
3: cojín.
1: Para acá. ¿Ves dónde está esta silla? Pues la apartas
3: de pie.
1: Porque te tienes que poner ahí de pie. Eres nuestro incomodín. ¿Qué le vamos a hacer? Puedes ocupar tu sitio, eso sí, mientras recibes este aplauso canjeable por absolutamente nada.
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3: Pero una cosa es que Alejandro está súper triste. ¿Por qué no te pones en efectos especiales sentado a ti mismo?
1: Claro. pero esto ya será en pospo. A ver, vamos con la otra titulatoria. Los periodistas no siempre titulan sus noticionamientos como les gustaría. Virginia os leerá a cada uno un titular que sospechamos que a alguno le hubiera gustado publicar esta semana y tendréis que adivinar de qué noticias se trata. Vamos a empezar por Lalo Tenorio.
3: Vale, esta se las trae, Lalo, atento, que estás ahí con los ojos medio dormido. Atento, este es el titular alternativo que a alguno le hubiera gustado sacar esta semana. Isabel Díaz Ayuso regresa a la oficina con los pantalones más originales que son perfectos para el entretiempo.
1: ¿Qué noticia se oculta detrás de este titular?
3: ¿Y qué? ¿Eres un malvado escribiendo esto, Miguel Ángel?
5: Los pantalones que son perfectos para el entretiempo. Es que
1: tenemos, te podemos dar una pista.
5: Sí, lo que pasa es que me pasa que esto parece un titular de verdad de estos medios chuscos.
2: Pero,
1: La verdad es que sí. Vamos a reconocer, este es un titular de verdad que ha publicado La Razón para no publicar el titular de la noticia verdadera. ¿Ah, sí? Que es la que queremos saber.
5: O sea,
1: ¿cuál sería la noticia?
3: ¿Cuál sería la noticia? Dalo, no busques tanto.
5: A ver, o sea, la evidente.
1: Pues es...
3: ¡Correcto!
1: O sea, no. A partir de ahora, todo el programa dice, pues la que es fácil, pues, y ya está. Y
3: ¡que no!
1: Turno.
3: Pero que
5: no es... No, de que ha invadido Siria. A ver, imagino que es el tema del chapescao y todo esto que ha pasado.
1: ¡Correcto! Vale, ahora sí.
3: Pero si es que ahora estaba... Yo le he visto un brillo en los ojos que he dicho, Lalo lo sabe desde el principio.
1: Atención, los nuevos poderes de Virginia Riezu. Pues sí, la noticia, como todo el verano, es lo del ático de Ayuso. En los últimos días ha intentado zanjar el tema con un chao pescado para seguir sin dar las explicaciones que pide la oposición, y con la oposición me refiero a Alberto Núñez Feijóo. También hemos sabido por El País que el gobierno madrileño pidió a la inmobiliaria de lujo que gestionó la compra un ático de lujo por Chamberí o alrededores y con una gran terraza. Yo, personalmente, estoy seguro de que Ayuso le explicó a su consejero de presidencia que mientras duraran las obras en la sede de Sol, trabajaría de lujo a raticos en cualquier terraza. Y a partir de ahí todo es un chiste de Mortadelo y Filemón.
3: Pero es que fíjate si será grande el ático, la terraza, todo, que esto está tapando lo que está pasando en Ceuta.
1: Es verdad.
3: O sea, el tamaño del ático es espectacular.
1: Vale, pues vamos con la siguiente pregunta para Laura.
3: Venga. Ay, respira, Laura. La Agencia Española de Seguridad Alimentaria y Nutrición debería cambiarse el nombre por Agencia Española de Seguridad Alimentaria y Nutrición, ¿no? Es que está muy bien.
4: Es que está muy bien,
1: ¿Y es la respuesta?
4: La noticia de el estudio de la menopausia que ha salido, que está basado en datos de Caballeros.
1: ¡Eso es correcto! La Agencia de Seguridad Alimentaria publica recomendaciones para la menopausia con datos de hombres. Publicó en abril-marzo un informe sobre los riesgos nutricionales de la mujer durante la menopausia, perimenopausia y posmenopausia. Y se confirma que el mayor riesgo para la salud es no ser un hombre, porque muchas conclusiones se basaban en estudios de alimentación que se habían hecho solo con varones.
3: Pero el estudio lo he leído, está muy bien, porque te recomienda hacer actividad vigorosa, como cagarte en los muertos de los señores que han escrito ese puto informe. Ya está, ya se me ha pasado.
1: Vale, vamos a pasar a la siguiente pregunta porque ha roto la página de guión.
3: Estoy preto todavía, Laura, ¿vale? Y ahora voy a estirar esto, Pablo Simón, no te asustes, porque muy suavemente.
1: Está en la siguiente página, no te preocupes.
3: Que era la siguiente, sí. No hacía falta. Vale. Pablo, allá voy.
2: A ver.
3: ¿Qué era Trump, coño?
1: ¿Qué noticias ocultas sobre
3: la noticia
1: popular?
3: Te la sabes, lo que pasó es que la detrás. Pista...
2: Claro, que era Trump, coño. Sí.
1: Alguien muy indignado dice que era Trump,
3: coño. El que tenía que haber sido Trump, coño.
1: Bueno, puedes darle una pista.
2: Claro, es decir, dame una pista.
3: Claro, te doy una pista.
2: Es que Trump cada día.
1: Claro, también es verdad.
3: A ver, la pista ni siquiera la entiendo yo, Miguel.
2: Ah, muy bien.
3: La voy a leer por si acaso, a ver si leyéndola la entiendo. A ver si no fallas tú también como la parca.
1: Sí. La parca ha fallado.
2: Sí, claro, la parca cuando el intento de asesinato.
3: A ver si no falla Pablo Simón como la parca ha fallado al no llevarse.
1: Claro, lo que tienes aquí no son mensajes que yo te escribo a ti para que.
3: Pero es que está muy. Yo, que soy una persona inteligentísima, me resulta encriptado. Imagínate
2: claro,
3: a Pablo
2: pero,
3: que.
2: Claro,
3: viene.
2: Es decir, es que Trump, que es desde Irán,
5: ver, es que creo que
2: puede ser cualquier cosa de Irán.
5: Ojo, ha confundido muchísimo.
3: Abandona ese barco.
2: Venga, pues ya está, me rindo.
3: No, juégatela.
2: No, bueno, pues. Yo qué sé.
3: Está hablando de muertes.
2: Hombre, ya está hablando
3: Estamos
2: de muertes.
3: En actualidad.
2: Que ya podía haberse movido la bala a 5 centímetros. ¿Qué me
1: son noticias de esta semana, no de hace.
3: Vale.
2: Pues.
0: Yo podría haberte ayudado en esta.
2: ¿Ves? Mira qué mal. Pues ya está, no sé.
4: Como urólogo.
2: Irán, no sé.
1: Pues la noticia. noticia hablamos del fallecimiento de Dolly Parton.
2: Ah, joder, vale.
3: Claro. Es que es muy difícil.
2: Bueno, ya, pero ya podía haber sido Trump, se ha muerto una persona.
1: Él es profesor universitario, yo qué sé.
2: Entonces tiene que saber quién se tiene que morir en cada... ¿A quién tienes que desear la muerte en lugar de quién se ha muerto?
1: Yo diría que eso es una asignatura. Ah, vale. Da igual.
3: Yo esta la daría por, ¿cómo se dice?
1: Mundo...
3: Cuando no funciona una
4: la
3: cosa.
4: Impugnas.
3: Exactamente.
1: Yo cuando no funciona una cosa yo lo llamo garantía.
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1: Pues turno ahora para algunas preguntetes sobre noticias que una vez más hacen de esta la edad dorada del periodismo. Empezamos por Laura.
3: Por Laura. Laura. Laura, ¿quién protagonizará una nueva versión de El Principito para conmemorar el 10º aniversario de su fallecimiento?
1: De la persona, no del Principito.
3: Sí, es verdad. ¿Ves cómo está escrito raro?
1: No, no, esto estuve horas intentando formularlo de otra forma y no había manera.
4: ¿Quién? Froilán.
3: Oye, muy bien, pero
2: no, no es correcto. Bien tirado.
3: Muy bien tirado.
1: Está bien,
3: sí. Pero te voy a dar una pista ya. Ah, aquí. Vale. Mira, de un hombre cobarde, pecador. Oye, que te lo he dicho muy
1: es
3: bien.
1: Muy
3: Laura.
1: Buena pista, además.
3: Es muy buena pista.
4: Chiquito.
1: Correcto.
3: Claro.
1: ¿Qué? Efectivamente, ¿cómo? Gregorio ¿Qué? Esteban Sánchez Fernández, también conocido como Chiquito de la Calzada. Uno que llega es el Príncipe Chiquito. Y es exactamente lo que parece. Es una versión del clásico de Antoine de Saint-Exupéry, de The Queen, protagonizado por el filtro duodenal y plagado de expresiones más populares del cómico que nació después de los dolores. Y no puedo.
4: ¿Estáis conmigo en eso?
2: Sí, no,
1: que digo que no puedo seguir chiquiteando, que lo que pasa es esto, que es un libro con
2: exorcismo o algo.
3: Es muy fuerte.
1: Es terrible esto.
4: O sea, Chiquito va a ser el Principito, perdóname.
2: Pero yo, perdóname.
3: Oye, pues es que semánticamente está muy bien Chiquito y el Principito, pues claro, es que estaba claro. Fenomenal.
5: Pero es una peli que podría haber hecho Chiquito, de verdad, como el Drácula.
1: Pero es un libro.
5: Es un libro, vale.
1: Parece ser que hay un cierto coleccionismo de versiones del Principito en distintos idiomas. Y esto nace a raíz de que los editores vieron que existía El Principito.
2: Fíjate que yo estaba pensando andaluza. En cómo lo harían con IA para meterlo en una peli del Principito. Es, o sea, yo ya estoy...
3: Estás en otra pantalla,
2: No, eso es el horror.
1: Pues hay versiones en Klingon, hay versiones en Esperanto y ahora en Chiquitistaní. Yo no sé si dice algo bueno de un libro que la gente compre versiones en idiomas que no puede leer.
3: Desde luego. Y cuando haga la versión de Eugenio empezará, ¿saben aquel que dio? Una rosa.
1: Y a partir de ahí todo igual, ¿no? Volvamos con la siguiente pregunta para Pablo Simón.
3: Pablo Simón, que llevas 0 points.
2: 0 puntos y ahí me voy a plantar.
3: Que no, hombre, que es tu primera vez y estás nervioso porque no sabes cómo se hace la cosa.
2: Al menos no pierdo más puntos.
3: Ha sido un gatillazo. Venga, Pablo. ¿Por qué se hizo pasar una mujer de 37 años de Brasil? Este dato es importante, ¿vale? ¿Eh? Una mujer de 37 años de Brasil, ¿por qué se hizo pasar para engañar a una familia y que la adoptaran?
2: Ostras.
1: Ella fingió que era otra cosa.
2: Vale. ¿Sí? No pudo. Esterian. Se hizo como así animalesca.
1: No es correcto.
2: O sea, podría hacerse, ¿no? Como gato.
3: Claro, muy
2: no
3: bonito. Hacerse bueno, gato. Y decir, miau.
1: Vamos a darte una pista.
3: Soy un gato de Brasil. No, vale.
1: Vamos a darte una pista.
3: La pista.
1: De Brasil.
3: La pista. Y yo que me conformo con aparentar la edad que tengo.
2: Oye, yo, pues yo se que... hizo pasar por una niña, ¿no?
1: Correcto.
3: Bien.
1: Muy bien.
3: Tu primer punto, ¿no?
1: De hecho, se hizo pasar por una niña autista de 12 años.
3: Oye, qué feo.
2: ¡Ostras!
1: Y diréis, a ver, ¿quién nos ha hecho pasar por Brad Pitt para engañar y sacar dinero a una señora de Granada?
2: ¿Tenemos entrevistado a la familia? ¿Ninguno? Que es la que quiero saber. Es decir, ¿cómo es posible que le colara?
1: Pues te cuento la noticia porque además a lo mejor bien. Pensáis que esto era por redes sociales. No, fue en persona. Y estuvo durante un tiempo viviendo en casa de sus víctimas. Y con un tiempo me refiero a 14 meses. Ufa. Haciéndose pasar por una niña de 12 años.
3: Por lo visto, hablaba y vestía como un adolescente. Sí. Y no se sabía muy bien si era... o sea, la policía dudó porque dijeron, ¿esto qué es? ¿Es un padre divorciado o es una persona?
4: Llamaron a Leonardo DiCaprio, que es el sommelier.
2: Y dijo,
4: 37. Imagino, yo eso me imagino así.
1: 14 meses fingiendo que eres algo que no eres suena mucho, pero es verdad que Feijóo lleva más tiempo haciendo ver que es el que preside el PP. Vamos con la siguiente pregunta para Lalo.
3: Vale, no es que te iba a decir, Miguel, que tú llevas desde los 12 años comportándote como un señor de 73,
1: sí, ¿eh? Es verdad.
3: Esa es la historia opuesta.
1: Ya,
3: vale.
1: Estoy llegando.
3: Dale a...
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1: En la conclusión acusación también hacemos periodismo de datos. Os haremos una pregunta sobre alguna cifra que ha sido noticia esta semana y vosotros pues tenéis que acertar la noticia que es. Si queréis dar vuestra opinión, tú te esperas al hoy por hoy del lunes y lo hablas todo con Pedro Sánchez o lo que quieras. Encima. Y ahora vamos con la pregunta para ti.
3: Este es mi juego favorito, ¿vale, Pablo? Así que aciértalo.
2: Sin presión, ¿eh?
3: ¿Qué porcentaje es mayor? El de europeos que están quemados en su trabajo, ¿sí? ¿Vale? O lo que ha subido el precio de los helados este año, en porcentaje.
2: Yo digo que el de europeos quemados, ¿no?
1: Quemados contra helados, las dos Españas frente a frente, ¿no? Los trabajadores europeos que sufren agotamiento crónico por culpa de su empleo, lo que los ingleses llaman burnout y los valencianos socarrat, son el 13%. El encarecimiento de la energía y algunos ingredientes como el chocolate, el pistacho, los pies o los dedos han aumentado el precio medio del litro de helado hasta los 5 euros, es decir, una subida del 4,1%.
3: ¡Correcto! ¡Un punto para Pablo!
2: Claro, una cosa...
3: Eres de letras, porque estabas...
2: Me quedaba ahí un poco impactado. Digo, a lo mejor estaba extrapolando de España, que está todo el mundo quemado. Y entonces en Europa están menos quemados.
1: Te ha parecido poco, ¿no?
2: Digo, más.
3: Claro. En verano los que están más quemados son los que venden helados, de hecho.
2: Sobre todo.
1: Lógicamente. Sí. Vamos con la siguiente pregunta para Ala, ¿no?
3: Estáis todos empatados, así que Lalo Tenorio, ¿qué cifra de euros es mayor? ¿La de la pensión media de jubilación en España o la del primer premio del torneo de farmear Aura que se celebra el domingo en Oviedo? ¿Qué?
1: Wow. Sí. Bueno, vamos a aclarar, ¿sabéis lo que es farmear Aura?
2: Obviamente.
1: Sí. Para que no lo sepas, es como hacer una serie de gestos, poses, movimientos, muchas veces que están referidos a la cultura popular, a los memes. Parece que están haciendo mimo, pero están haciendo memes. Uh-huh.
3: Vale.
2: Es rapear sin necesidad de componer ni cantar. Es como rapear sin pensar.
1: Diría que es un poco correcto, así.
3: ¿Puede ser?
1: Pero yo soy boomer. Yo no. O sea, en realidad te voy a decir.
2: Eminente suena y eso.
3: Sí.
1: Eminentemente.
2: Eminente.
1: Lalo.
5: Muy bien elegida la comparativa, porque además es como un poco demagógica. Puedo decir ahora. Oh. No, tiene que ser mayor la. No, y vais a decir, no, qué vergüenza que estos son 1.000 euros de premio. Así que venga, voy a decir que es mayor el premio de farmear Aura.
1: Vale, la pensión media de jubilación en España es de 1.575 euros al mes, ¡ay!, que entre alquiler, la luz y la subida de la cesta de la compra puedes comprar casi lo mismo que con los 0 euros que ganas.
3: ¡Oh! Has caído en tu propia trampa.
5: He caído en mi trampa como Alejandro antes.
1: Porque los chavales farmean auras, no euros.
5: ¡Perfecta!
3: De hecho, todos los participantes del concurso pasarán por casa de los abuelos para farmear propinas antes.
1: Oye, ¿cuál es la moda más rara que la que caíste siendo adolescentes?
5: Yo no caí en ninguna, creo. ¿No? O sea, yo
3: pero
5: era.
3: Pero si bebes kombucha, ahora y eres adolescente prácticamente, no, Lalo. Sí. O sea, ya has caído.
5: No, yo caí en la de típico adolescente que. No, a mí las modas no, ¿eh?
3: Ah, vale.
5: A mí las modas me quedan pequeñas.
3: Yo podría decir que, ¿os acordáis? Bueno, es que soy mayor, se me va a ver la edad aquí. Unas planchas que tenían unas tenacillas primigenias muy antiguas que hacían como patata ondulada en el pelo.
1: Ah, sí, sí.
3: Hay gente en el público que sí. Está, sí, que eran verdes y blancas. Eso
4: sí,
3: a mí
4: que
3: me
4: te
3: flipaba.
4: Dejaba el pelo como una rufle. Sí.
3: Claro, pero
4: eso.
3: ¿Cómo lo hacía yo encima de esto? No lo sé.
1: Yo también caí en eso, como queda claro si me ves delante. Vamos con la última pregunta para Laura, por favor.
3: Laura, no se han apuntado a modas, pues nada. Laura, ¿qué cifra es mayor? ¿La de las libras que han pagado por el balón de la mano de Dios de Maradona? Sí, es que por tu cara sé que no estás entendiendo nada.
4: Es que soy una chica, perdona.
3: Y por eso, y como yo también, el fútbol nos la chufla. Vamos a ver, ¿qué cifra es mayor? Se han pagado libras por un balón que le titulan La mano de Dios, está entrecomillado aquí en el guión, de Maradona. Maradona. Sí. Esa cifra, lo que se ha pagado por ese de balón, o la de pulsaciones que tiene un ser humano promedio a lo largo de un mes.
5: Vaya cálculo tiene que haber.
3: Ya, yo pues, me he hecho el cálculo en casa.
4: Mis dos cosas favoritas, si me preguntas, el fútbol y la cardiología.
1: Bueno, el fútbol y seguir viva.
2: Sí, a favor.
4: Es que tampoco estoy ahí.
5: El dinero y la vida.
1: ¿Por qué haces 6-7?
3: 6-7, farméate un poco de cardiología, de pulsación.
4: Uy, ojalá me lleve el diablo ahora mismo.
3: ¿Cuántas pulsaciones tienes tú en reposo, Laura? Te voy a ayudar. ¿Cuántas
4: en reposo?
3: Échate
4: cero.
3: Un número.
1: No, Laura posiblemente en reposo tenga 227.
3: Por ejemplo, multiplícalo por 30.
5: No, pero por minuto.
1: O sea, claro, son... es por minuto. No, no tienes, claro, claro. No tienes 70 claro.
3: pensamientos
1: al día.
3: A lo largo de un
1: día,
3: mes.
5: A lo largo
4: hazle
5: de un mes.
4: Caso a Lalo, que
3: pues
4: es un
3: más
4: señor.
3: Para mi favor. Mira,
1: bueno, elige una de las dos
3: aquí?
1: Opciones claro. Y ya está. Así
4: las
1: tampoco...
4: libras del Balón de Oro.
2: ¿De
4: no, no, de la
2: no,
4: mano,
2: de
4: claro.
2: Maradona del,
1: o las
4: de
1: pulsaciones.
4: Los cojones de Maradona o las pulsaciones.
1: Sí,
2: eso es.
1: ¿Y, el, y has elegido?
4: He elegido
3: es que
4: el balón.
1: La pelota con la que Maradona le hizo trampas a Inglaterra en el Mundial no. del 86 se ha subastado por 2,5 millones de libras, mientras que el corazón, que late 70 veces por minuto, tendría 3,024,000 pulsaciones al mes. Ha ganado oh. el corazón. Si fuera una canción de Bisbal,
5: había que hacer el cálculo
4: el
5: de minuto a hora.
2: Es que es súper difícil.
3: Claro, que te da pistas, pero que sepas, Laura, para que, porque te enteres de esto que no estás nada informado, que Maradona hubo días que tuvo más de 3 millones de pulsaciones por minuto.
4: Y tanto.
3: Y
1: hablamos de un gol que fue buenísimo porque estaba hecho a mano.
3: Eso es.
1: Ahora nos vamos a mirar un momentín el grupo de primos, donde está las noticias buenas, la información de verdad, y enseguida volvemos y nuestros panelistas deberán adivinar qué personaje que ha sido protagonista de una información esta semana, hace años, practicaba breakdance.
3: Wow.
1: Enseguida volvemos.

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0: pides de vuelta a la concursación. ¡Bravo! ¿Qué es la concursación? Aquí las preguntas las hacemos nosotros. Esta semana con Lalo Tenorio, Laura Márquez y Pablo Simón, y como siempre con Miguel Anómalo.
1: Muchas gracias, Virginia Riezu. Estamos ya casi en la recta final del programa. Pronto descubriremos el regalo con el que alguna tienda de algún lugar de España premiará hoy a nuestro ganador. Y para ello ha escrito antes a la concursación @cadenaser.com proponiéndonos ese regalo. Pero antes vamos con el siguiente juego.
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1: Cada semana la actualidad tiene sus protagonistas y en la personajación tendréis que adivinar quién es el protagonista de esta. Y lo haréis a través de una serie de pistas que os dará Virginia.
0: Eso es. Y ojo, ojo, porque la gente tiene una vida muy rara, como demuestra que vosotros estéis aquí hoy en este programa. Increíble. Pablo okay, Simón está diciendo.
1: Alex esté aquí de pie, porque no le hemos dicho nada. ¿Cómo lo llevas?
0: Alex de Bilbao.
3: Me lo estoy pasando muchísimo mejor de lo que esperaba.
0: De claro pie,
3: que
0: sí. De pie sí, es mejor la experiencia,
3: a veces
0: ¿verdad?
3: Perder no está mal del todo.
1: Eso es así. Es que encima está haciendo cardio, esto es increíble. Venga, vamos con la primera pista para nuestros panelistas.
4: ¿Está de pie?
1: ¿Tú no le ves cómo se está moviendo?
4: Eso es verdad.
0: Venga, vamos allá. Me he quitado las gafas para hacer contacto visual con vosotros y a ver si me leéis el iris. Venga, le gustaba bailar breakdance y al parecer era bastante bueno haciendo el backspin. Ese movimiento en el que apoyas la espalda en el suelo y giras sobre ti mismo.
1: Pulsador, si alguien tiene una respuesta. Y
0: la verdad
1: tirar.
0: Que es difícil esta, ¿eh?
4: Venga, voy a probar. García Albiol.
1: No es correcto.
0: Oye, pues no es correcto.
4: Ese como
0: pero...
4: es así alto, tocho, sí, tal, pues sí, podrías muy... tenerlo ahí dando vueltas y tal.
0: Y muy deportista.
4: Sí, como... dando como patadas en gran.
1: Y explicaría bastante sí. Porque está así en la cabeza, ¿no?
5: Vale.
1: Lalo.
5: Vale, yo voy a decir, aunque me confunde el Gustavo, no sé si está muerto o está vivo. A lo mejor le gustaba antes, pero Mamdani, Zora Mamdani tiene un pasado hip hopero.
0: Ahí, pues no es correcto, no, pero estáis
1: no es
0: caliente,
1: el alcalde
0: caliente
1: de Nueva York.
0: Todos ahora mismo, menos Laura, que está atusados el pelo.
6: Estoy fresquita como
1: con, con las planchas esta de...
0: del año 99.
6: Yo quiero ser guapa, no quiero ser rica.
0: Muy bien,
6: antes.
0: Pues esta va para todos vosotros.
6: Guapísimo.
0: Trabajó para la ONU en Bosnia Herzegovina durante 1999.
1: ¿Lalo?
5: Vale, creo que Pedro Sánchez estuvo en el equipo de...
1: ¡Es correcto!
0: ¡Pum! ¡Es correcto!
5: Vale.
0: Lalo 1, politólogo 0, ¿eh?
1: Iba a decirle a Pablo que te ha adelantado por la derecha, pero claro, siendo la SER no puedo decir que Pedro Sánchez por la derecha... Bueno, da igual. Es noticia...
0: ¿Vamos a leer las pistas más o no?
5: Es que
1: yo... Bueno, bonitas. Si quieres, Lalo, sí.
6: Es guapísimo.
1: Muy bien, dicho. Esa era la última pista que os íbamos a dar.
0: Le pidió... Le pidió la mano a su pareja mientras apretaban unos torreznos.
1: ¿Qué? Sí,
5: no, eso no lo sabía.
1: Sí.
6: Como de campechano.
4: Qué ricos.
6: Madre mía.
5: Pero con las manos llenas de grasa.
4: Los torreznos, digo.
6: También.
0: Su pareja dijo sí y les terminó casando Trinidad Jiménez. Eso a ti te hubiera dado una pista.
4: Sí.
0: En el colegio le llamaban Sanchón. ¿En serio?
1: Pero está muy bien. Estoy pensando, está muy bien lo de los torreznos, porque si no le entra, no has acertado bien con la talla del anillo, con la grasa,
0: coges
1: entra
0: otro.
1: Mejor.
0: Ah, bueno, es verdad.
1: Coges otro. Tú le hubieras puesto el torrezno como anillo.
0: O sea,
1: ¿no?
0: Con una ración empiezas a ver cuál es de tu talla. Bueno, jugó hasta los 21 años, esta sí la sabemos todos, ¿no? Sí. Como alero del Estudiantes y comparecerá el 3 de septiembre en el Congreso por la crisis migratoria de Ceuta.
1: Eso es, para explicar la crisis migratoria, y más le vale hacerlo bien, porque lleva un mes preparándoselo, ¿no? La explicación. Tiene además, ahí se va a encontrar a sus ministros de Interior y de Defensa, la Gresca, y por lo que Robles dice que el CNI avisó, que sí. Marlaska dice que no, yo qué sé, vamos, que esta gente, en lugar de coger el teléfono rojo, decidieron coger el teléfono escacharrado directamente. Y
0: es que estoy pensando una cosa, me encantaría que la ministra de Defensa estuviera siempre a la defensiva, el de Interior siempre
1: la de Igualdad sin cambios, sí. Todo el rato así, ¿no? Sí, Sánchez ha reaccionado declarando a Ceuta de interés para la seguridad nacional y estableciendo un mando único que a la larga es un coñazo, porque intentas encender la tele, se te enciende también la Play, el aire acondicionado y esto es un...
0: Hombre, es y que tienes que hacer muchas copias porque si no estás jodido.
1: Vamos con el siguiente juego.
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1: Turno ahora para más preguntetes sobre noticias de esta semana que hacen de esta en la edad dorada del periodismo.
0: Pablo.
4: A ver.
0: Las instalaciones de qué deporte han provocado las quejas de los vecinos a causa del ruido en Calafell, Tarragona.
4: las instalaciones
0: ¿De qué deporte? Cuidado con el deporte, que te puede confundir.
1: Bueno, es un deporte, el ajedrez
4: o algo así. Del dominó, o sea, pensando el centro de mayores del dominó.
1: Vamos a dar una pista.
4: Que eso genera mucho ruido, mucha competencia ahí en el dominó.
0: Casi, es un deporte que lo peta.
4: Ya los habéis todos, ¿no?
0: Pero no te desanimes, Pablo, es que me das pena.
1: ¿No ibas mal con la gente que practica este deporte?
0: Sí, con el
1: peta.
4: Ah, petanca, coño. ¡Ay, qué lento! La verdad es que qué pena, qué lástima, ¿eh? La verdad es que me veo yo y qué pena.
1: En la localidad tarraconense de Calafell, la erosión de la playa obligó a trasladar una pista de petanca municipal frente a un edificio residencial. Los vecinos ahora tienen que soportar una rave de jubilados constante. Bueno, a ver, constante, que juegan un par de horitas por la tarde porque ellos están muy ocupados durante el día, que tienen que echarse de la siesta, por ejemplo.
4: Pero un jubilado cabreado es como una división Panzer, o sea, avanza hacia ti lenta, pero inexorable.
0: Hombre, y además que esa gente...
4: Y tiene todo el tiempo del mundo.
0: Y que van drogados porque toman Sintrón, Adiro, Ibuprofeno, Actimel, toman muchas mierdas.
1: Los vecinos están...
0: Un besito a todos nuestros jubilados que quieren y nos ven.
1: Los vecinos se están quejando también de que las pistas dificultan el acceso a la playa, que han llenado, y entonces han llenado la fachada con pancartas de fuera la petanca, ayuntamiento, no sé qué. Los jóvenes de la localidad ya han declarado a farmear aura, ponía yo a estos viejos, que no saben lo que hay.
0: Estamos a favor de los petanqueros.
1: No puedo añadir nada más que estamos a favor de los petanqueros.
0: Me lo ha dicho el politólogo, que al final tú no eres de algo. No soy de izquierda, no soy de derecha. Pues no, soy a favor de la petanca y me he pronunciado. Me he mojado. ¿Te has mojado tú sobre este tema? No.
1: Yo
0: pues mójate.
1: No.
5: Ni machista ni feminista, de petanca.
1: En la concursación tenemos 7 juegos y el que viene ahora os sorprenderá, porque es la clickbaitada. Virginia os leerá un titular tipo clickbait al que le falta una palabra que tendréis que adivinar, y vamos a empezar por Laura.
0: Eso es, Laura.
1: Me encanta la cara que ha puesto Laura de mod, mío.
6: No, es que este es mi juego infavorito.
0: Venga, el titular es del South China Morning Post, ¿vale? Que tú sueles leer todas las mañanas. Que es como el North China Morning Post, pero con más salero, porque este es el South, ¿vale? El titular es el siguiente, Laura.
6: Que luego que las mujeres no tenemos gracia, madre mía.
0: Vamos con el título, Laura.
6: Adelante, compañera.
0: La profesora que dijo que los malayos podrían pi fue despedida de la universidad.
5: Los malayos.
1: Como pueblo antiguo.
6: Sí. No como callos. No, vale.
1: Como pueblo antiguo. Ya sabía yo que íbamos a ir por ahí.
0: Siempre enfrentándote a alguna minoría, es que de verdad, ¿eh? Que igual no son minoría.
6: Los callos son una mayoría.
0: Hay más callos que son un montón. Repito, la profesora que dijo que los malayos podrían pi fue despedida de la universidad. Es que fuerte que dijo sobre ellos.
1: No es correcto.
0: No, muy bonito.
1: Pero hay una pista.
6: Ah, pues adelante, compañera.
0: ¿Es un pájaro? ¿Es un avión? ¡No! ¡Es un malayo!
1: Es correcto, correcto, volar, sí.
6: Casi digo Superman.
1: La Universidad Islámica de Malasia ha despedido a Soleah Yaqob, la Sole, una académica de lingüística que enseñaba a sus alumnos que la antigua civilización malaya podía volar y les habría enseñado a los chinos una especie de kung fu volador, ante lo cual la comunidad científica ha tenido que salir a explicar que no es así, que está confundida.
4: Dios mío, despido improcedente.
0: Ella se llama Soleah Yaqob. Y por decir estas locuras, ¿cómo se ha quedado? Pues se ha quedado en Soleah.
1: En Soleah.
0: Se ha quedado en Soleah, qué bonito. ¡Ole!
1: Tengo son que malayos. Decir, tengo que decir que la profesora.
4: El humorismo, Dios mío.
1: La profesora ha recurrido a la decisión de la universidad porque no sabe que diciendo estas cosas pues puede forrarse en TikTok o presentar un programa blanqueando el nazismo en televisión, en una televisión española.
0: ¿Es
1: iba a decir en televisión española? No, en una televisión española.
0: No, en una. No, oye,
1: no,
0: y
1: la
0: que
1: pública
0: si,
1: no.
0: No, y que si los malayos vuelan, hay que respetar sus costumbres, ¿sí o no?
1: Eso es así. Vamos con la siguiente pregunta para Pablo Simón.
0: Pablo Simón, vamos con un titular de la cadena SER, la mejor cadena del mundo.
1: Obviamente. Pues muy buena cadena, con muy buenos concursos de actualidad y humor.
4: Súper bueno.
0: Oye, que empiezo con pitido, ¿vale?
4: ¿Ah,
0: para
4: sí?
0: que te veo ya perfando. ¡Pi! Rompe con el récord de Rosalía y se convierte en el artista más escuchado en España.
4: Mierda.
0: No es correcto.
1: No es ese, no.
4: No, ese no va a ser, ¿no?
1: No.
6: Miguel Arrondo. O sea,
1: estoy seguro de que existe, pero
4: eso,
1: no.
4: Ya, cultura general. Voy fatal.
1: ¿Con cultura general? Este se saca,
4: ¿no? Este sí, con cultura general. Estando en el mundo se saca, ¿no? Bien, pues, entonces.
1: No, ya lo entenderás. Tengo vamos a un problema.
0: Te doy una pista.
1: Venga,
0: que yo la he captado ahora, ¿vale?
4: vale.
0: O sea, es como un juego de palabras que te indica quién es, ¿vale? Si no lo vedo, no lo credo.
4: Ya, es que
0: pero soy... ¿por qué todas las pistas
4: pero,
0: que doy las
4: ¿por
0: coge
4: qué
0: Laura?
4: Se la sabe, me gusta ella.
1: Porque creo que es una técnica para meter presión. En realidad no lo sabe, pero es como de si Laura, no lo sabes,
4: si no lo veo, no lo creo.
0: Hombre, qué cantante.
1: Y te he dicho con cultura general.
0: A desbancar a Rosalía. Es que si no lo veo, no lo creo.
4: Quevedo.
1: Correcto.
0: Hombre, claro.
1: El que falta,
4: pero,
1: lo que falta es que Quevedo.
4: ¿Pero qué?
1: Pedro
4: ¿qué?
1: Luis.
6: Ha escrito
1: ¿qué?
6: Un montón de sí, canciones, sí. Guapísimas.
4: Ya, lo sé, pero que yo no. Yo, o sea, yo las escucho, pero no sé quiénes son, ¿no?
1: Pedro Luis Domínguez Quevedo se ha convertido en el artista español más escuchado de la historia de Spotify, superando los 14.680 millones de reproducciones acumuladas. ¿Qué? Y adelantando así a Rosalía y Rels B, con que no sé qué, o sea, ¿qué? Yo también estoy perdidísimo.
0: No sé quién es Rels B.
1: De hecho, me están corrigiendo Rels B. Porque yo tengo unos años, con 30 millones de oyentes mensuales, como la concursación. Sí, si la concursación tuviera 30 millones de oyentes mensuales.
0: ¿Tú crees que Rosalía se habrá enfadado o no? Porque ella es un ser deluxe.
4: ¡Sí! ¡Sabía que iba a venir!
1: Vamos con el último clickbait para Lalo Tenorio.
0: Que me gusta que los juegos de palabras lo que más le gusta.
4: Sí, porque es que en serio, yo ahora mismo tengo aquí. ¿Tú sabes cuando se quedan dos aceitunas en un bote flotando que no hacen contacto? Vale, pues así está ahora mismo mi neurona, ¿sabes? O sea, están ahí como esas que están que tú metes el dedo a ver si las sacas.
0: Y no las pescas.
4: Pues ahora mismo mi cerebro está en esta situación.
1: Pues suerte que la siguiente pregunta es para Lalo Tenorio.
0: Vale, Lalo. Este titular es de Infobae.
5: Ah, sí, mi media referencia.
0: Vale,
5: ¿sí?
0: Vale. Científicos crearon una pi a partir de residuos plásticos.
5: Bueno, a ver, se puede crear de todo. Residuos plásticos.
1: Claro.
5: Sí. Pero ¿qué puede ser un clickbait?
0: Claro, uh-huh. muy bien, intentando entrar en la psicología de Infobae.
5: Vale, algo que no debería estar hecho con plástico.
0: Eso es, más bien.
5: Voy a decir una...
1: Kombucha. Voy a decir chera.
5: Una kombucha. No, algo orgánico, un organismo vivo. Voy a decir una...
1: ¿Ves? Ya le he dicho yo chair, pero no me quiere escuchar.
5: Una comida.
0: Pero una comida es muy genérico. Afina un poco más.
5: Ya, bueno.
1: Uy, ahora está haciendo de poli malo Virginia, porque...
0: Ah, ¿se la ibas a dar por buena?
1: Sí, pero puedes darle
5: una pistita.
0: La pista está muy chuli. Triqui tendría la barriga como el vertedero de Valdevin Gómez.
5: Vale, pero no me pongáis ahora la pista de los años...
4: ¡Oh! No. ¡Bajísimo ese golpe!
5: No, claro.
1: Estoy bugueando con esto que me acabas de decir.
5: Don Pimpón.
4: ¡Bueno!
1: Claro, eres Don Pimpón.
5: Sí, o sea, que entiendo que son galletas.
1: Correcto.
5: Pero digo, que me habéis ido a poner encima...
0: ¡Pero que no nos afes!
1: Pero como si Trigg y el monstruo de las galletas no estuviera
5: pero
1: ya
5: que
1: de
5: estoy
1: moda
5: hablando,
1: ahora.
5: Estoy hablando por toda mi generación, no solo por mí.
0: Pero que se sane esta...
1: Pero que se sigue haciendo, tío.
0: Que se sigue haciendo.
1: Trigg, qué fuerte, sí. Trigg.
0: Barrio Sésamo, Sésame Street. Hay
6: claro, se sigue sacando camisetas.
0: Lo digo en inglés
6: Primark,
0: como para darme más entidad.
6: Vamos, hombre.
5: Buah, cómo se he ofendido con eso.
1: Increíble.
0: No sé si ponerte un punto. Es que,
1: bueno, mientras Virginia se lo piensa, os cuento la noticia. La Universidad de Illinois ha usado una impresora 3D para crear galletas a partir de materiales que suelen terminar en la basura, como residuos agrícolas o plásticos similares a los de las botellas. Mediante un tratamiento químico, se recupera el carbono de estos materiales y pasan a ser proteínas, grasas o vitaminas. Así que en la frutería, si te ofrecen bolsa, di que sí, que la puedes echar en las lentejas.
4: Galleta de compostaje.
0: Claro, y si sí. Te falta sabor, bueno, le untas un poco de...
6: Yo he comido galletas muy parecidas.
0: Sí. Eso que te y tortitas contando. De arroz. Y si ves que no sabe bien, le das un poco de plastilina y eso está buenísimo.
6: Te comen la caja y sabe mucho mejor. Y ya.
1: Yo antes tenía que estar atento a que mis hijos no se comieran trozos de plástico y ahora tengo que estar atento a que no se los dejen en el plato. Los tíos.
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1: Vamos ya con el colofón conclusionante, la ronda final que ya tenemos. Ay. En la puerta del estudio a los compañeros informándose encima. Pero antes es el momento de hacer repaso a los marcadores. Ay, Dios mío, Virginia,
0: Dios
1: ¿cómo
0: mío,
1: va esta
0: Dios
1: gente?
0: Mío, Dios mío, qué gente tan lista, porque encima es gente empática, porque van todos empatados a 4. 4 puntos, Lalo, 4 puntos, Pablo, Simón.
1: Pues me viene muy bien para acordarme de qué orden tienen que hacer la ronda rápida. Por eso. En la ronda rápida del colofón conclusionante responderéis una ronda rápida de preguntas sobre noticias de la semana. Cada respuesta correcta vale 2 puntos.
4: Wow.
1: Si no la sabéis o falláis, tenéis que pasarle el rebote a uno de los panelistas, al que queráis, que podéis hacer estrategia de pasárselo al que no va ganando o lo que sea. Como vas en tercer lugar, pero también en primero, empiezas tú, Lalo. Lalo, ¿qué jugadora de fútbol volverá a sus orígenes fichando por el Atlético de Madrid?
5: ¿Virginia Torrecilla?
1: No es correcto. ¿A quién le pasa el rebote?
5: A Laura.
1: ¿Laura, qué jugadora de fútbol? ¿Está?
6: Alessia Putella.
1: No es correcto. ¿Pablo?
4: Me ha quitado la única que me sabía.
1: Te iba a decir la otra.
4: La otra, pues no sé.
1: Pues es Jenny Hermoso.
4: Ah, claro.
1: Lalo, ¿cómo pretende renombrar Donald Trump el lago Ontario después de que el primer ministro de Canadá dijera que le puede besar el culo?
5: ¿El lago Trump?
1: No es correcto. ¿A quién le pasas el rebote?
5: Pablo.
1: ¿Pablo?
4: ¿Lago de América?
1: Sí, es correcto.
0: Muy bien.
1: Lalo, ¿qué temática tendrá el parque de atracciones que abrirá en Francia financiado con 7.000 millones de dólares de Arabia Saudí?
5: El petróleo.
1: No es correcto. ¿A quién le pasas el rebote?
5: Laura.
1: ¿Laura?
6: Dibujos animados.
1: Sí, pero tendrías que ser un poquito más concreta.
6: Muy animado.
1: La verdad es que te lo pasabas bien, Pablo.
4: Asterix y Obelix.
1: No es correcto, Dragon Ball Z.
4: Ah, joder, claro.
1: Ay. Lalo, ¿qué empresa ha descartado el uso de IA en el diseño de sus juguetes?
5: Mattel.
1: No es correcto, ¿a quién le pasa el rebote?
5: A Pablo.
4: Mediterránea.
0: Juguetes para compartir.
1: Aquí sí que estáis delatando vuestra edad tremendo. No es correcto, Laura.
6: Bandai.
1: No es correcto, Lego.
5: Mira.
1: Lalo, ¿para qué puesto será otra vez el único candidato este otoño Antonio Garamendi?
5: Ay, esto me suena.
1: Como tu cara.
5: Sí.
1: No va a participar en tu cara, me suena.
5: ¿A
1: quién le pasa el rebote?
5: A Laura.
1: Hace este ruidillo como de gato, sí. Pero no es.
0: Está despedido.
1: No es para ser tu gato, no es correcto.
0: Y es una pista.
1: Pablo, venga, la seguramente. Feo, ¿eh? Sí.
4: Los que dicen que cobráis mucho, chavales.
1: Eso es, esos mismos. Y Lalo, ¿quién ha batido el récord de Usain Bolt en 100 metros lisos?
5: Usain Bolt.
1: No es correcto. ¿A quién le pasas el rebote?
5: A Pablo.
4: Chiquito.
1: No es correcto. ¿Laura?
6: ¿Quién corre mucho? Dios mío. No lo sé. Fernández.
1: No es correcto. Un robot. Un robot, pero un robot humanoide, no la Thermomix, que a lo mejor que con lo de batir os habéis liado un poco en la cosa.
0: Pero me gusta mucho que Laura haya dicho Fernández.
6: No lo sé, Fernández.
4: A verlo, ay.
6: ¿Qué habría dicho? No lo sé. Me ha mirado Miguel como diciendo, ¿y qué más? Digo, pues Fernández se lo llamará, no lo sé.
1: Vale, pues, ¿cómo están los marcadores, Virginia?
0: 8 puntos para Pablo, 4 para Laura y 4 para Lalo.
1: Pues vamos con la siguiente ronda rápida, en este caso para Laura. ¿A qué activista ha vuelto a expedientar la mesa del Congreso de los Diputados y se expone así a su definitiva expulsión? Este silencio gusta mucho en la radio. Ahora mismo hay gente que está cocinando y dice, ¡ay, qué ha pasado! Y ha ido corriendo,
0: Laura,
1: a su transistor.
0: Te la sabes.
4: Sí. ¡Qué mala!
6: Me la sé. Greta Thunberg.
1: No es correcto.
4: Por ella.
1: ¿A quién le pasas el rebote? ¿A Lalo?
5: Es que claro, el Congreso de los Diputados, a Greta Thunberg.
1: A Greta Thunberg Fernández, no es correcto.
4: A Vito Quiles.
1: Sí, es correcto.
6: Vale,
1: es
6: claro, que aquí será activista, me lío.
4: Claro.
1: Que no voy a decir periodista. Laura, no, claro. ¿Qué país frontera con Tíbet ha sufrido una riada con cientos de personas fallecidas?
6: Nepal.
1: Sí, es correcto. Laura, ¿qué ha estrenado esta semana Lucas, de Andy Lucas, el que no es Andy?
6: ¿Qué ha estrenado Narif?
1: Sí, es correcto.
6: Así sí.
1: Laura, ¿qué arqueólogo cinematográfico estrena esta semana su nueva entrega en cines?
6: ¿Qué arqueólogo cinematográfico? Uh-huh.
1: Me gusta porque hace como ruidos. Me puede convencer de que.
6: Arqueólogo.
4: Eso va a ser.
6: El del mosquito.
1: No, el panadero.
4: ¿Qué mosquito?
0: ¿Qué mosquito?
4: ¿Cómo?
0: ¿Quieres saber
6: el viejo de Jurassic Park?
4: Ay, pero ¿cómo?
1: No es correcto. ¿A quién le pasas el rebote? Aquí le pasa el rebote, Laura. Como te está riendo mucho, puedes señalar con el dedo.
5: Indiana Jones, imagino.
1: No es correcto, ¿no? Pablo.
4: Tadeo Jones.
1: Tadeo Jones, el otro Jones. Vale. Eso sí es
6: español,
1: correcto.
6: Prioridad nacional,
4: chaval. Ahí está, ahí
1: está. Laura, ¿en qué deporte ha conquistado el oro en los Juegos Mediterráneos Alba Valiente sin molestar a ningún vecino?
6: Uf, en una cosa muy silenciosa.
1: ¿Y es? ¿Lo que tú crees que es? ¿En arqueología? No, es correcto. ¿Quién le pasa el rebote?
6: Ay, a Pablo.
4: ¿Ajedrez?
1: No es correcto.
5: En Betanca, imagínate.
0: Claro, que lo hemos dicho.
1: Y por último, Laura, ¿qué magnate tecnológico ha expresado su preocupación por el avance no regulado de la inteligencia artificial?
6: Nvidia.
1: ¿Eh? Envidia cochina. No es correcto. Aquí le pasas el rebote.
0: Magnate, qué magnate. No, qué inteligencia.
1: ¿Puede, una vez más, puedes señalar.
0: Ni qué pecado.
1: Mientras
0: capital.
1: Te recuperas del ataque de risa, señalas a Pablo, ¿correcto?
4: Bill Gates.
1: Sí, es correcto. Bill Gates.
6: Creo que se llama Nvidia, que lo he dicho.
4: Sí, sí, la tarjeta gráfica mía era de Nvidia.
1: Ahora con esas, Bill Gates. Como si no nos acordáramos del clip de Word. Bill. ¿Cómo están los marcadores, Virginia?
0: Yo que sé, Laura inexplicablemente ha acertado 2, con lo cual tiene 8 puntos.
1: Dice yo que sé, el marcador del programa.
0: Lalo tiene 6 puntos y va en cabeza Pablo con 14 puntos.
1: Pues bueno, un aplauso, y todavía es posible que te ganen. A ver cómo pasan los rebotes. Sí, vamos con la última ronda, la definitiva para Pablo Simón. ¿Qué empresa pagará 17.100 millones de dólares para resolver las demandas por la adicción de menores en sus redes?
4: Meta.
1: Correcto. ¿En qué se han gastado esta semana 150 toneladas de tomates?
4: En Buñol, en la tomatina de Buñol.
1: Correcto. ¿Cómo propone una petición en change.org bautizar el salón de baile que está construyendo Donald Trump en la Casa Blanca?
4: Amigo. Un Dolly Parton.
1: No es correcto, pero no va mal tirada. ¿A quién le pasa el rebote?
4: A Lalo.
5: Trump Dance.
1: No es correcto.
0: ¿Qué ha dicho? ¿Tran?
1: Trap dance.
4: Trap.
5: El bailecito Trump, ese Trump. Que hace.
1: ¿Laura? Laura está en un ataque de risa.
6: El hall.
1: El de chiquito. El hall. No es correcto. Salón de baile presidencial Barack Hussein Obama. Ajá. Pablo, ¿qué ha superado en España por primera vez la media de 178.000 euros?
4: Wow. Uf, la entrada de un piso.
1: No es correcto. ¿A quién le pasas el rebote?
4: Laura.
6: La hipoteca.
1: Correcto. Pablo, ¿a raíz de qué ha borrado la futbolista Esther González las fotos con su mujer y su hijo en Instagram?
4: Un ataque de odio, de hate.
1: No es correcto. Aunque quizá de forma preventiva. ¿A quién le pasas el rebote?
4: Lalo.
5: Por unas declaraciones sobre su mujer y su hija.
1: No es correcto, Laura.
6: Porque la han fichado en un equipo de Arabia Saudí.
1: Correcto. Muy bien.
0: Me has dejado nada.
1: Pero no sorprendáis que Laura es una persona muy culta.
0: Pero
1: y muy
0: de repente,
1: leída.
6: Culturista.
1: Vaya.
4: Se te ve.
1: Pablo, ¿para qué prevé el gobierno de Singapur dar ayudas de 47.000 euros a las familias?
4: Para que se vayan.
1: No es correcto.
0: ¿A dónde?
1: ¿A quién le pasas el rebote?
5: Para construir por encima de su piso, o sea, un piso por encima.
1: No es correcto. ¿A quién le pasa el rebote? A Laura, porque es la que
6: para estudios.
1: No es correcto, para fomentar la natalidad. Ana Obregón ya ha dicho que con 47.000 euros no te da ni para comprar un niño ni nada. Ahora sí, según tus cálculos, Virginia, ¿quién es el ganador
0: momento
1: del programa?
0: Que estoy sumando. Estamos aquí porque haciendo las sumas. Lalo se ha despistado y se ha quedado con 6 puntos. Laura la ha intentado fuerte, tenía envidia de los puntos de Pablo y tiene 12, pero ha ganado Pablo con 18 puntos.
1: ¡Bravo! ¡Bravo! Y atención, porque creo que esta semana tenemos un premio espectacular.
0: Bueno, esta semana tenemos un premio que es que este igual lo usas.
4: Galletas de residuo.
0: No, mucho mejor. Esta semana el premio lo trae Raúl Muñoz, que es maestro de ceremonias y, según las reseñas, el mejor oficiante de bodas de Jaén. ¿Vale?
4: ¿Vale?
0: Me he reído porque me ha dado como emoción.
1: Sí, estoy emocionadísimo.
0: Que
1: por
0: sea
1: este
0: tan
1: regalo.
0: Concreto que del mejor de Jaén. Y el regalo es una ceremonia oficial, oficiada por él. Lo que quieras: bodas, aniversarios, divorcios, una partida muy buena en la play de petanca.
4: Lo que quieras. Pero hay que ir a Jaén o lo traigo de Jaén.
1: Claro, puedes hacer las dos cosas. Él no se va a pagar el desplazamiento, pero tú le puedes poner un autobús o ir tú a casarte a Jaén.
4: Bueno, pues como tenga que esperar a que me case.
0: Bueno, pero entonces.
4: una comunión, sí, una claro. comunión próximamente.
0: Pero ¿por qué no
4: sí.
0: te quieres casar en Jaén?
4: A ver, hay una previa,
1: Normalmente, Pablo, normalmente las comuniones sí que las oficia un cura.
4: Sí. Es,
1: comuniones civiles.
4: Una comunión blanca, sí, oficiante. Creo.
0: Pero una boda trucha, que eso como en Las Vegas, lo que pasa en Jaén, se queda en Jaén, y lo que hace Raúl Muñoz, pues ahí lo llevas.
1: Alex, ¿qué te parece a ti el premio?
7: Me parece buen premio porque llevar a toda la gente a casarse allí es complicado, pero traer a uno solo es fácil.
4: Uh-huh. Lo tenemos. Pues está bien.
1: Pues está muy bien. Lo que pasa es que como tú no has ganado el premio porque eras el incomodín, no eras el comodín, pues ahí con eso te quedas.
7: No, pero si me lo permites, te voy a regalar un cómic de posturismo para ti.
4: A Anda, favor.
1: Mira cómo nos ha colado.
4: Bien,
1: nos ha colado la promoción en el último segundo. Muy bien, un aplauso para Alex. Sí, señor. Enseguida nuestros panelistas nos van a contar qué han aprendido en el programa de hoy, pero antes. Os queremos recordar de que La Concursación es un programa de la gran cadena SER. Lo escribimos entre Pablo Velasco y yo, Miguel Anómalo, que también lo dirijo y presento con la mejor marcadura, Virginia Riezu.
0: ¡Ole!
1: Nuestra persona total es Elian Valla, el diseño de sonidos de Nacho Sánchez Gutiérrez, y nuestra técnica hoy es Chume Rodríguez. En vídeo nos saca estupendo Luismi Ortiz.
0: ¡Ole también!
1: Podéis seguirnos en las cuentas de la SER en Instagram, Blue Sky, TikTok y por supuesto en la aplicación de la SER, donde encontraréis contenido extra. Buscadnos también en Spotify, YouTube y en el teletexto por si acaso. Y ahora sí, panelistas, ¿qué habéis aprendido esta semana? Empezamos por Lalo.
5: Yo he aprendido que Trump quiere cambiarle el nombre a muchas cosas.
0: Es verdad. La verdad, un factor lo que acabas de decir.
1: Laura.
6: Yo he aprendido que Virginia hace huevos en el microondas.
0: ¿Verdad? Es verdad.
1: También una cosa que me has aprendido, Pablo.
4: Yo lo de que ahora todo con chiquito funciona. Entonces, si el principito chiquito, pues sí, me voy a meter a chiquito en más cosas.
1: Por
4: más
1: ejemplo, cosas. En el Congreso también.
4: Por
0: la
4: ejemplo.
0: Constitución, artículos
1: chiquiteados. La Constitución chiquiteada, así total. Ya claro. La mitad de los artículos son de risa. En fin, muchas gracias a nuestros panelistas, Lalo Tenorio, Laura Márquez, Pablo Simón. Gracias al público en el estudio, gracias al público en casa, en el coche, donde estéis, y muchas gracias a Virginia Riezu, por supuesto.
0: Muchas gracias, que sepáis que el huevo en el microondas es lo que desayunabais hace perfecto, y que, como diría Dolly, I will always love you a todos.
1: Y una última pregunta para acabar. ¿Cuál es el mejor concurso de la radio? La respuesta aquí, en La Concursación. ¡Hasta luego!

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0: 2, la 1 en Canarias. 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
1: Hola, buenas tardes. Máxima tensión en Ceuta, a punto de cumplirse un mes de la entrada masiva de migrantes. Esta tarde se había convocado una protesta que ha sido suspendida por el temor a la presencia de grupos de ultraderecha. Y hace unos minutos se ha producido una nueva emboscada a militares por parte de un grupo de migrantes. Hay 4 detenidos y 1 herido. ¿Qué más sabemos? Javier Paredes, adelante.
2: Efectivamente, al menos un sargento ha resultado herido leve esta madrugada tras ser asaltado por un grupo de aproximadamente 30-40 migrantes en la playa del Chorrillo. La Asociación Unificada de Guardias Civiles denuncia cómo los agresores lanzaron piedras de grandes dimensiones contra los efectivos, que tuvieron que abandonar el lugar mientras eran perseguidos durante varios metros. Hasta el momento, tanto la Policía Nacional como la Guardia Civil han detenido a 4 migrantes por su presunta participación en este ataque.
1: El líder del Partido Popular ha inaugurado oficialmente el curso político. Alberto Núñez Feijóo, desde Cerdedo Cotobade, en Pontevedra, ha anunciado que los populares se personarán en la causa judicial contra el gobierno por la crisis migratoria en Ceuta y han pedido la comparecencia en el Senado de la directora del CNI.
3: Hay una ministra de Defensa que dice que los servicios de inteligencia actuaron e informaron, y el resto del gobierno dice que la ministra de Defensa no cuenta la verdad. Es evidente que como mínimo alguien miente. Y por eso exigimos de una vez por todas que comparezca la directora del CNI, que el Partido Popular se personará en la causa judicial abierta en la Audiencia Nacional, donde se está investigando lo que ha pasado en Ceuta.
1: Recordamos que son 5.000 los migrantes que siguen allí en Ceuta. 100 han sido expulsados a la espera de que Frontex comience a ayudar en las labores de triaje. Por cierto, el comisario europeo de migraciones acaba de confirmar esa petición de España. Asegura que ya la están estudiando y que la decisión será rápida. Y otro recordatorio: este lunes Aymar Breto se entrevistará en Hoy por Hoy al presidente del gobierno, Pedro Sánchez. Será a partir de las 8:30 de la mañana. En Ucrania, un ataque aéreo de Rusia deja al menos 38 muertos y más de 40 heridos. El bombardeo, uno de los peores de la guerra, se ha producido cerca de un almacén con explosivos. Aymedia lo ampliamos, y las autoridades de Nepal han localizado con vida a un segundo español de los 3 que en un principio permanecían desaparecidos después de la tremenda riada que ha afectado al país. Son casi 670 los fallecidos. Era Fernández.
4: La Junta de Turismo de Nepal ha confirmado el hallazgo de este español, por lo que se eleva ya a 2 el número de españoles que han sido localizados con vida tras la riada. Desde Nepal informan que esta persona se encuentra localizada en comunicación con las autoridades, pero aún no ha podido ser rescatada. Hay un tercer español que por el momento continúa desaparecido tras la riada que ha causado por ahora 669 muertos y la desaparición de casi 3.000 personas.
1: Y Donald Trump se adueña del petróleo de Venezuela. Era lo esperado después de capturar a Nicolás Maduro a comienzos de este año. El pacto incluye 65.000 millones de barriles que duplicarán la reserva de crudo de Estados Unidos. Saray González.
5: El mayor acuerdo petrolero de la historia mundial, así lo ha calificado el presidente de Estados Unidos en su red social. Este convenio entre ambas administraciones permitirá a empresas estadounidenses explotar estos 65.000 millones de barriles de petróleo, que sumados a los que ya controlaban supone más del 21% del total de las reservas petroleras del país sudamericano. La presidenta encargada de Venezuela, Delcy Rodríguez, ha confirmado el acuerdo poco después a través de un comunicado en X, asegurando que esto supondrá una inversión de 100.000 millones de dólares que contribuirá no solo a la modernización y recuperación de la industria petrolera, sino también al crecimiento económico del país.
1: Detenidos 2 jugadores de la cantera del Mallorca por grabar una relación sexual con una menor sin su consentimiento. Amplía Peter Chernokoyev.
6: Según la información publicada por el periódico Última Hora, los hechos ocurrieron el pasado 14 de agosto. Los 2 hombres acudieron a un domicilio de Palma con la chica con la que uno de ellos, mayor de edad, mantuvo relaciones sexuales consentidas. Mientras tanto, el menor, escondido en un armario, grabó la escena sin saberlo la chica. Ambos están acusados de corrupción de menores y se investiga si el mayor de edad mantenía alguna relación con la joven. Por su parte, el Mallorca, tras analizarlo,

0: a besarla y tocarla sin su consentimiento. La víctima tiene 23 años.
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0: Y en la redacción de informativos es un fin de semana de operación retorno en este final de las vacaciones para la gran mayoría. ¿Cómo ha ido la mañana en las carreteras? José Antonio Pedrosa, buenas tardes.
2: ¿Qué tal? Muy buenas tardes. A esta hora un accidente complica en Sevilla la entrada por la 49 en Tomares, al mismo tiempo que se complica también la entrada ya a Madrid por la 2 en Coslada, 3 Arganda y a 6 Majadahonda. Tráfico intenso también esta 6 en Ávila, en Arévalo, ya hacia la capital madrileña, como también en la zona del Mediterráneo, en diferentes puntos de la 7 en Valencia, en Vetera, sentido Castellón, en Málaga, tanto en San Pedro Alcántara como Fuengirola, ya todo ello hacia Marbella, como los accesos a Sevilla, tanto por la A4 en Dos Hermanas como por la AP4 ya en Los Palacios y Villafranca.
0: Agosto termina con subida de temperaturas. Adrián del Pozo, se acaba el fresquito de estos días.
3: Sí, se va la borrasca, que ha bajado los termómetros hasta 13 grados por debajo de lo normal y vuelven a su estado habitual este verano. Máximas de 36 en Córdoba, 34 en Lleida o Zaragoza, 32 en Toledo. Esta subida de las temperaturas va a poner el cierre al que, según la EMET, va a ser el verano más cálido de toda la serie histórica.
0: Y nos quedan los titulares del deporte. Cristina Soto, buenas tardes.
4: Hola, ¿qué tal? Hoy tenemos por delante 3 partidos de Liga. A las 5, Levante Betis. A las 7, Real Sociedad Español. Y a las 9:30, Sevilla Atlético de Madrid. Además, fuera del fútbol, octava etapa de la Vuelta a España, 171 kilómetros por delante. Y a las 3, sprint de MotoGP en Aragón con pole para Marco Bezzecchi. Todo desde las 3 en Carrusel Deportivo.
0: Con David Nieto y Alberto Vallés en el control de sonido, Belu Jiménez en la producción. Comienza Hora 14, son las 2:06, la 1:06 en Canarias. Seguimos.
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5: ¿Qué tal? Buenas tardes. El último fin de semana de agosto es de idas y venidas, no solo en las carreteras, también en las estaciones de tren o aeropuertos. Lo vamos a repasar todo, pero vamos a comenzar con la situación del tráfico a esta hora en las carreteras andaluzas. Informa Jesús Sánchez.
6: Lo más complicado, Ana, se localiza a esta hora en la A7 en Málaga, entre Fuengirola y Mijas. Hay 5 kilómetros de retenciones. También un accidente a esta hora en la S49 en la provincia de Sevilla, a la altura de Camas. Está complicando bastante la circulación. En la misma carretera, un poco más adelante, en Los Palacios, hay 3 kilómetros de tráfico muy lento, al igual que los accesos a Jerez y Cádiz Capital, donde hay aproximadamente 1 kilómetro de tráfico importante. Recordemos, la operación especial de la DGT se mantiene hasta mañana domingo a medianoche.
5: Pues esta es la situación. Estamos en plena operación retorno del verano, que también se nota en las estaciones de tren y en los aeropuertos, que han programado para este fin de semana, el de mayor movimiento de todo el año, casi 3.800 vuelos. Cuéntanos, Jesús.
6: Sí, es el aeropuerto de la Costa del Sol en Málaga el que más vuelos tiene previstos este fin de semana. 2.600 operaciones en total, 3 de cada 4 operaciones son internacionales. Las estaciones de tren y autobús en Andalucía están registrando además bastante más movimiento de lo habitual en este fin de semana. El de María Zambrano en Málaga, el de Santa Justa en Sevilla y la estación de Córdoba han reforzado con casi 5.000 plazas adicionales los trenes AVE de alta velocidad entre Andalucía y Madrid. Prácticamente la mitad de los viajeros que han escogido la comunidad para su estancia se han alojado en hoteles, mientras que sigue aumentando la cifra de turistas que dormirán en septiembre en viviendas turísticas.
7: Nosotros estamos en el crucero MSC, estamos aquí hoy e iremos mañana a Alicante. Soy de Alemania, Frankfurt. No es mi primera vez aquí, es una ciudad muy bonita. Para mí sí es mi primera vez. Tienes de todo, nuevo ambiente, playas. Ahora vamos a un club de playa y creo que es bonito. Es un viaje corto, solo 3 días. Me gusta la comida, la temperatura. Hace más sol aquí que en Alemania.
6: Una estancia media de los turistas en la comunidad en esta temporada que es de entre 4 y 5 días, mientras que el gasto medio diario en septiembre va a rondar los 120 euros sin contar con el alojamiento.
8: Nosotros realmente llegamos ayer y estamos haciendo un poquito de turismo, visitando la ciudad, paseando por las calles, un poquito de todo, la verdad, así variadito.
9: La gente aquí es muy simpática, muy cercana, eso se agradece bastante, la verdad. Si no da tiempo, nos daremos un salto a Granada.
10: Venimos de Toledo y hemos venido 15 días y muy bien, la verdad que nos lo estamos pasando genial.
6: Y es que para septiembre esa ocupación media de los hoteles solo en la Costa del Sol, en la provincia de Málaga, va a rondar el 88%. El segmento de turismo rural en el interior de Andalucía termina agosto prácticamente al completo y los camping ofrecen esta recta final de la temporada alta con lleno casi total en la región. Rozan el 98% de ocupación según los datos facilitados por el propio sector.
5: Por cierto que cinco playas de Cádiz, las de

0: A Culadero, Puerto Serri, y a Culadero, en el puerto de Santa María, Micaela en Chipiona, La Cachucha en Puerto Real y Punta Candor en Rota van a estar todo el fin de semana cerradas al baño por orden de sanidad tras detectarse bacterias fecales en el agua. El Instituto Geográfico Nacional ha registrado esta madrugada un terremoto de 3 grados de magnitud con epicentro en el municipio de Huelma, en la provincia de Jaén, que ha sido sentido por la población y al que ha sucedido después una réplica de 2,4. El tercero se ha registrado a las 9 de la mañana en Granada, con epicentro en Churriana de la Vega y una magnitud de 2,3. También se ha sentido en la capital. Precisamente en la capital se han aprobado obras de urgencia en colegios y escuelas infantiles y hay una campaña internacional para difundir seguridad y normalidad tras los seísmos que comenzaron el pasado 15 de agosto. Radio Granada, Jaime Bedmar.
1: La alcaldesa de Granada, Marifran Carazo, reconoce que los terremotos están afectando a la imagen de la ciudad y la provincia. Esta situación obliga a las instituciones y empresarios de la ciudad a reaccionar ante la incertidumbre injustificada y la falsa sensación de alarma que produce la serie sísmica. La nueva campaña pretende mostrar una Granada segura, dinámica y muy activa, según la alcaldesa.
2: Que nos ayude pues a esa recuperación, al regreso a la normalidad y a trasladar, bueno, pues lo que representa Granada como ciudad y como provincia para visitar, para vivir, para invertir, para estudiar y trasladando, bueno, pues lo mejor que somos a los demás ante los momentos tan difíciles que hemos vivido.
1: La iniciativa se va a financiar de forma inicial con 300.000 euros de la agencia Granada Global, participada por el Ayuntamiento de la Capital, la Diputación, la UGR y la Cámara de Comercio de Granada.
0: Más asuntos. Ceuta afronta este fin de semana sin movilizaciones previstas después de varios días de protestas en la calle, aunque eso sí, como hemos escuchado al inicio de este informativo, con un nuevo incidente entre migrantes y fuerzas de seguridad. Según ha denunciado la Asociación Unificada de Guardias Civiles, 4 militares han resultado heridos por las piedras que les ha lanzado un grupo de unas 30 personas en una nueva emboscada a las fuerzas de seguridad. Y también sobre la situación en Ceuta, la consejera de Educación, Carmen Castillo, ha expresado hoy la preocupación del Ejecutivo andaluz por la situación de los menores que permanecen en la ciudad en vísperas de que comience el nuevo curso escolar.
3: Estamos preocupados y desde el Gobierno de la Junta de Andalucía hemos apoyado cualquier medida que suponga una mejora de las condiciones de Ceuta. Vamos a cumplir todas nuestras obligaciones en materia de protección de menores, pero también queremos decir que es el Gobierno de España el que tiene que asumir las responsabilidades y el que tiene que ser muy consciente de la situación en la que se encuentra Ceuta y apoyarla en todo lo que lo necesite. Y en ningún caso vamos a permitir que se utilice a los menores como moneda de cambio política y que se instrumentalice su situación.
0: Así se ha pronunciado la consejera de Educación tras participar en una ofrenda floral a la Virgen del Mar, patrona de Almería, que celebra este sábado sus últimas horas de feria. Son las 2 y casi 13 minutos de la tarde.
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0: El delegado del Gobierno en la comunidad, Pedro Fernández, ha animado hoy a los ayuntamientos andaluces a que concurran a la nueva convocatoria de ayudas del Ministerio de Transición para combatir la despoblación, aprobada esta semana en Consejo de Ministros y que asciende a 80 millones de euros. La delegación recuerda que, según el INE, el 67% de los 785 municipios de la comunidad cuenta con menos de 5.000 habitantes, por lo que estas ayudas permitirán a ayuntamientos, diputaciones y otras entidades locales impulsar proyectos que generen nuevas oportunidades económicas y también sociales. En el caso de Málaga, la lucha contra la despoblación busca frenar la marcha de los vecinos del interior a las zonas costeras. Es un reportaje que firma Pablo Moreno.
16: Según el padrón municipal, 59 de los 103 municipios de la provincia de Málaga sufren importantes porcentajes de despoblación. En la localidad de Alfarnate, en la comarca de la Sarquía, pese a aprovechar los recursos públicos existentes, la falta de carreteras limita el desarrollo. Admiten que han mejorado respecto a cómo se encontraban hace unos años, por ejemplo, en materia de sanidad y educación, pero resta algo esencial: facilitar el acceso. Juan Jesús Gallardo es alcalde de Alfarnate.
17: Pues la verdad que en el tema de los recursos públicos, pues tenemos más o menos, estamos satisfechos, porque tenemos un médico a las 24 horas con un enfermero, tenemos también el tema de un colegio, tenemos una guardería, pero claro, estamos contra la comunicación, que las carreteras pues sí tienen un deterioro considerable.
16: En el municipio de Genalguacil, en el Valle del Genal, hablan literalmente de abandono institucional. Desde el ayuntamiento reclaman medidas que faciliten vivir y trabajar en estas localidades del interior de la provincia y denuncian que muchos de los anuncios se quedan en las promesas electorales de los partidos políticos cuando ya llega la cita de la urna. Ya después todos se olvidan de las necesidades reales de los vecinos. Miguel Ángel Herrera, alcalde de Genalguacil.
18: Prefieren invertir donde tienen nicho de voto y no podemos seguir construyendo más en la Costa del Sol a costa de dejar todas las periferias, los interiores abandonados. Yo creo que hace falta un cambio de política, un nuevo reparto de los recursos económicos que tenemos en nuestro país, y para eso yo creo que hacen falta leyes muy estrictas, que por ejemplo las diputaciones se dediquen a lo que es su misión y su objetivo, ¿no? Que es ayudar y apoyar a los pueblos de menos de 20.000 habitantes.
16: En Jubrique, en plena serranía de Ronda, la población ha dejado de caer en los últimos años. Una medida clave para romper precisamente con la despoblación. Se trata, en muchos casos, de familias que han regresado al pueblo y que ha permitido recuperar vida. Alberto Benítez es alcalde de Jubrique.
19: Lejos de ir decreciendo, nos hemos mantenido y además hemos subido el padrón. De hecho, ahora mismo hemos superado la barrera de los 600 habitantes, estamos en 630 aproximadamente. Han venido familias nuevas, familias que también pues bueno tenían su casa aquí en Jubrique y también han regresado al pueblo.
16: La pérdida de habitantes sigue siendo un reto para muchos pueblos y pese a que algunos han logrado estabilizar el problema, las demandas de infraestructuras y políticas eficaces siguen siendo sus prioridades para no dar un paso atrás.
0: Esta semana hemos conocido el fallecimiento de un segundo paciente afectado por el virus del Nilo, también en la provincia de Sevilla, como el primero, y la Junta ha elevado a 55 el número de casos humanos detectados en este año. Para analizar la evolución de los contagios por la picadura del mosquito este verano, contamos con la ayuda de Jordi Figuerola, profesor de investigación en la Estación Biológica de Doñana del Consejo Superior de Investigaciones Científicas. Señor Figuerola, ¿cuál es la situación este verano con respecto a otros años?
20: A ver, se están dando más casos graves que en el 2025. O sea, en el 2025 se produjeron un total de 5 casos graves. Y lo primero que hay que tener en cuenta es que este año se están contabilizando no solo los casos graves, sino también los casos leves, ¿vale? Entonces, para comparar la situación entre el año actual y los años anteriores, nos tenemos que fijar en estos casos graves. Entonces, tenemos una mayor incidencia de casos graves que en el 2025, pero tenemos una incidencia mucho menor de la que tuvimos durante el gran brote del 2024, que hay que recordar que fueron más de 110 casos graves en Andalucía. ¿Vale? Entonces, es una situación peor que en el 2025, mucho mejor que en el 2024.
0: ¿Y por qué está ocurriendo esto? ¿A qué se debe que se aumenten los casos graves?
20: No, a ver, hay que tener en cuenta que en el 2025 veníamos de un año que hubo una gran circulación del virus en 2024, con lo cual lo que detectábamos era una gran presencia de anticuerpos en las aves. Esto fue una ayuda extra que tuvimos en el 2025 para que hubiese mucha menos circulación. Claro, estas aves se van muriendo y los jóvenes que nacen ya no tienen anticuerpos. Entonces, esta ayuda que tuvimos en el 2025 ya no la tenemos en el 2026 y por lo tanto el virus lo ha tenido más fácil para circular. Esto hay que sumar, relacionado con lo que os decía del tema de los anticuerpos en las aves, en el 2025 el virus tardó mucho en poder circular bien en la zona del Bajo Guadalquivir, no lo detectamos hasta mediados de agosto. Esto no quiere decir que no estuviera, sino que sencillamente la circulación era suficientemente baja para que no fuéramos capaces de detectarlo. Sin embargo, este año, ya a finales de junio, estábamos detectando la circulación del virus. Es decir, tenemos una circulación muy intensa de virus y unas medidas de control que están contribuyendo a que el número de casos en humanos no sea tan elevado como el que se registró en el 2024.
0: Y aún así, si en junio ya se sabía que circulaba el virus, ¿por qué, por ejemplo, en la última semana se siguen registrando una densidad mucho mayor de mosquitos hembra, que son las que transmiten el virus en varios municipios, todos en la provincia de Sevilla?
20: Pues porque tenemos una gran producción de hembras de mosquitos asociada al cultivo del arroz, concretamente de Culex perexibus, son 36.000 hectáreas, de las cuales se están tratando 7.000 hectáreas. Entonces, es muy difícil eliminar y controlar estas poblaciones de mosquito. Entonces, lo que estamos viendo es estos mosquitos que se van desplazando, muchas veces ayudados por el viento, a las poblaciones más cercanas del entorno de las zonas del Bajo Guadalquivir.
0: Entonces, podríamos decir que en esta zona hay algo que no está funcionando, ¿no?
20: O sea, hay que mejorar las técnicas que estamos usando para el control de los mosquitos. O sea, no se está logrando reducir, pero no se está logrando reducir lo suficiente como para eliminar esta circulación. Actualmente no hay experiencia en el control de mosquitos sobre estas grandes superficies y hay que ir un poco adaptando las medidas que se adoptan cada año, ver qué ha funcionado y ver qué no ha funcionado. Entonces, a final de año habrá que mirar de las acciones que se han hecho, de control con larvicida, del control con adulticida, qué acciones han funcionado mejor y qué acciones adicionales podrían ayudar a reducir estos picos de mosquitos que se producen en las zonas de cultivo del arroz.
0: Pues Jordi Figuerola, gracias por atendernos y buenas tardes.
20: Hasta luego.
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26: Hora 14 Andalucía.
0: Jóvenes de toda España tienen una cita esta tarde en la capital gaditana para reflexionar sobre su papel en la democracia. El encuentro, que así se ha llamado esta iniciativa del Consejo de la Juventud Española y del comisionado para la celebración de los 50 años de España en libertad, llenará la Plaza de España de Cádiz de música, talleres y actividades culturales para poner en valor lo colectivo como motor para fortalecer la vida política. Nos lo cuenta Jaime Navarro.
27: La iniciativa se enmarca en el proyecto Democracia con Z, que busca reforzar la implicación de los jóvenes en la vida política y social y posicionarlos como un actor político esencial en el presente y el futuro de la democracia, en un contexto de creciente polarización. Sara Villodre, vicepresidenta del Consejo de la Juventud en España.
28: Intentar cambiar un poco el marco sobre cómo se habla de la juventud y la democracia, porque muchas veces nos preguntamos qué le pasa a los jóvenes con la democracia, que parece como que no nos importa nada, y vemos un montón de titulares que criminalizan a la juventud y como que cambiamos un poco la pregunta, ¿no? ¿Qué le pasa a la democracia con la juventud?
27: El presidente del Consejo de la Juventud de Andalucía, José Juan Timmermans Núñez, cree que hay que tender puentes con las administraciones públicas que deben ganarse su confianza con hechos. Por ejemplo, con soluciones urgentes a problemas como el empleo, la vivienda o la salud mental.
1: Y ver qué es lo que verdaderamente qué les preocupa, ¿no? Sabemos que la vivienda, el empleo, la salud mental son cuestiones que están a la orden del día, pero oye, hay muchísimas más y queremos también visibilizar todas esas cuestiones, ¿no?
27: La propuesta en la que colabora el Ayuntamiento de Cádiz y que se desarrollará entre las 5:30 de la tarde y la medianoche en la Plaza de España de Cádiz arrancará con una gincana participativa orientada a descubrir la aportación histórica de los jóvenes a la construcción social. Álvaro Cruzeira representa a las asociaciones juveniles de Cádiz.
3: Nosotros vamos a tener ese papel primordial en los stands y en la gincana haciendo actividades, de manera que todas las personas que se acerquen a la actividad no solo puedan disfrutar de los podcasts, puedan disfrutar de los conciertos, sino que también nos sintamos representados y se acerquen a las asociaciones que trabajamos con jóvenes.
27: Según los organizadores, la idea central del encuentro es brindar un espacio donde la juventud andaluza descubra y experimente la democracia desde lo cotidiano. Además de juegos y música, habrá cena y transporte gratuito desde una decena de municipios.
0: Y les hablamos ahora del camino que han recorrido desde el Liceo Municipal de la Música de Moguer hasta Broadway Iván Macías y Félix Amador, dos de los grandes autores actuales del musical español que han conquistado la Gran Vía madrileña y se preparan ahora para dar el salto a Europa o incluso a Broadway. Radio Huelva, Santiago González.
12: Los creadores mogreños Iván Macías y Félix Amador han dado un nuevo paso en su trayectoria en el teatro musical con el lanzamiento de Impulse Escena. Es una plataforma internacional diseñada para desarrollar y exportar producciones entre Europa y Estados Unidos. Tras haber firmado éxitos en la Gran Vía madrileña como El médico que están escuchando, La historia interminable, El tiempo entre costuras o Los pilares de la tierra, ambos autores aspiran ahora a abrir una vía de trabajo estable con Broadway.
4: Broadway es una marca y nosotros intentaremos ahora de aportar nuestro granito de arena desde Europa, desde también nuestro conocimiento y, ¿por qué no? Pues hemos demostrado con muchos musicales, muchos trabajos que se hacen buenas obras aquí, que viajan por el mundo, que tienen éxito y que, ¿por qué no? Puede ser España ese cuna, ¿no? Ese off-Broadway, ¿por qué no? Esa es la gran pregunta que abre puertas. ¿No? ¿Por qué no?
12: Es el compositor Iván Macías. El proyecto cuenta con la colaboración del productor neoyorquino Brendan Walsh y nace con el objetivo de demostrar que desde España pueden crearse espectáculos capaces de competir en los principales mercados internacionales. La primera gran apuesta de Impulse Escena será Carmen, a New York Story, una reinterpretación contemporánea del clásico de Prosper Mérimée y de Georges Bizet. La obra traslada la historia a la Nueva York actual, donde Carmen se convierte en una joven hispana atrapada por una red criminal y marcada por la lucha por su libertad. Félix Amador ha adaptado el texto al musical.
3: Nosotros nos hemos llevado esa historia a una Nueva York donde estas mujeres trabajan y callan porque son inmigrantes que han venido de una manera ilegal y la mafia les obliga a trabajar para pagar una deuda. Y eso va a llegar al espectador de ahora porque es una historia demasiado actual. Y nuestra Carmen pues sigue siendo rebelde, sigue siendo una mujer libre, que aquí, claro, ella quiere su libertad, pero no solo en el amor. Ella quiere su libertad real, es decir, es una esclava de una mafia moderna.
12: El musical se estrenará en octubre en Brno, en la República Checa, antes de iniciar ya una nueva fase de desarrollo en Nueva York.
4: Vuelvo a Nueva York con los productores americanos y se realizan unos workshops allí ya en Nueva York con un equipo creativo americano para desarrollar, ver cómo evoluciona un poco la historia y a partir de ahí, pues, a ver qué sucede.
12: La partitura mantiene raíces españolas, aunque transformadas, eso sí, por un lenguaje contemporáneo y estadounidense. Macías y Amador comenzaron su aventura artística en el Liceo Municipal de la Música de Moguer y estrenaron su primer musical, Germinal, en Huelva, en 2015. Con cuatro producciones ahora en la Gran Vía y experiencia internacional, fijan su mirada en Broadway sin perder el vínculo con su tierra.
3: Nosotros no queríamos escribir musicales muy locales, que solo se pudieran entender en Madrid o solo se pudieran entender en Sevilla, ¿no? Nosotros, desde la primera obra, pensamos, ¿qué pensaría un japonés si estuviera viendo esta obra ahora mismo? Incluso sin texto, ¿no? La música, si lo entendería o no entendería la historia, ¿no? Y las historias que hemos trabajado siempre son muy universales.
12: mientras impulsa este nuevo proyecto internacional junto a Félix Amador, Iván Macías también está trabajando en otro de los mayores desafíos de su carrera, Patria, la adaptación escénica llevada al teatro musical de la célebre novela de Fernando Aramburu.
4: Yo lo que quiero es que la gente se bueno, pues que entre en la emoción y que entienda a las personas humanas que forman parte de la historia. Me vuelvo a poner el traje humilde de ser compositor y contar un libro que ha escrito Aramburu. No hay ningún tipo de posicionamiento. Yo, mi idea, que puede ser X o Y, no la aporto a esta obra. Lo que hago es ser fiel a una novela y un relato maravilloso de Aramburu.
12: Broadway es ahora el próximo destino en el mapa de esta pareja creativa de Moguer.
26: Hora 14. El láser. Almudena Lopestino.
5: 2:30, 1:30 en Canarias. Agosto toca a su fin y, por tanto, las vacaciones de verano se terminan para la gran mayoría. Septiembre está llegando y la vuelta a la rutina también.
6: La verdad es que, bueno, se echa de menos, siempre gusta volver.
7: Y no me apetece nada volver a la universidad, la verdad.
8: No, claro, prefiero las vacaciones, pero hay que trabajar.
6: Y ahora la vuelta a la rutina.
5: Bueno, muchos de ustedes estarán intentando vencer esa pereza que, para qué engañarnos, todos sentimos en algún momento durante estos días. Y como no queremos ahondar en lo que llamamos la depresión post-vacacional, sepan que septiembre, ¿por qué no?, también es momento de volver a empezar. Así que lo primero es irnos a la Dirección General de Tráfico. Algunos ya estarán iniciando el regreso a casa, otros acabarán de llegar y luego están los que han dejado para septiembre sus vacaciones. En cualquier caso, es un fin de semana en el que está previsto mucho movimiento en las carreteras. Marta Míguez, buenas tardes.
9: ¿Qué tal? Buenas tardes. En estos momentos van a encontrar tráfico un aumento en los accesos a la capital por la A2 en Coslada, la A3 en Arganda y A4 a su paso por Valdemoro. Dificultades también en Ávila, la A6 en Arévalo, sentido Madrid, en Urense la A52, en Alvarello, sentido Zamora y en Castillo la A7 en Torreblanca hacia Tarragona. Y ya en Andalucía, complicaciones en Málaga, en la A7 en San Pedro Alcántara, sentido Marbella, en la entrada a Sevilla por la A4 en Dos Hermanas y en Cádiz, en la A7 en Guadacorte, sentido Algeciras.
5: Una operación retorno en la que llenar el depósito nos cuesta más caro que cuando nos fuimos de vacaciones. María Hernández.
10: Este sábado 29 de agosto de 2026, llenar el depósito de combustible en España cuesta de media 1,73 euros por litro si se trata de gasolina 95. La gasolina 98 generalmente es un poco más cara, con un precio promedio de 1,93 euros y el diésel rondando los 1,86 euros por litro, en torno a 16 euros más de lo que comenzó el verano.
5: Y el lunes a medianoche acaba esta operación especial retorno. Más de 4.000 trenes y casi 30.000 vuelos se han programado hasta el 31 de agosto.
10: El final de agosto, el mes por excelencia de las vacaciones, coincide este año de lleno con el fin de semana, así que los que vienen serán los días de mayor tráfico ferroviario del año. Según Adif, serán casi 4.400 los que se moverán por España hasta el lunes, entre alta velocidad, media y larga distancia. Aena tiene programados unos 29.600 vuelos hasta el lunes, son un 2,6% más que la operación retorno del año pasado.
5: María, gracias.
10: Hasta luego.
5: Estamos ya en Ceuta, a punto de cumplirse un mes de la entrada masiva de migrantes. La ciudad autónoma vive un clima de máxima tensión, con unos 5.000 personas migrantes aún en las calles y en las playas ceutíes. Javier Paredes, buenas tardes.
11: Buenas tardes, ¿qué tal?
5: Está previsto que en las próximas semanas estén listas las instalaciones donde el gobierno quiere ubicar a estos migrantes. Se ha suspendido, por cierto, la protesta de esta tarde por la presencia de grupos de extrema derecha en la ciudad autónoma y además 4 migrantes han sido detenidos por agredir a un grupo de militares. Uno de ellos está herido, Javier.
11: La ministra de Sanidad, Mónica García, como decimos, ha cifrado en unos 3.800 los migrantes alojados ya en estos campamentos. Además, confía en poder alojar en los siguientes días a otras 1.000 personas y que en 2 o 3 semanas, asegura, todos los migrantes estén bajo techo. Por otro lado, como decimos, esta tarde estaba prevista una nueva manifestación por las calles de la ciudad. Sin embargo, ante la llegada de diferentes grupos de extrema derecha, los ceutíes han decidido cancelarla denunciando, y cito textualmente, que no queremos violencia ni racismo en Ceuta. Esta ciudad es de todos los que la aman, la respetan y quieren convivir en paz. Por último, también comentar esa información de última hora. Esta madrugada se ha producido un nuevo ataque hacia militares por un grupo de migrantes, quienes, al igual que este pasado jueves, atacaron con piedras y persiguieron durante varios metros a un grupo de militares en la playa del Chorrillo. Escuchamos a Marco Antonio Gómez, presidente de la Asociación de Tropa y Marinería Española.
13: Un sargento de regulares ha sufrido una agresión en Ceuta. Parece ser que cuando estaban cumpliendo su obligación, recibieron también pedrada y el sargento resultó herido. Cuatro individuos atacaron a los militares y se dieron a la fuga. Uno de ellos parece ser que es menor. Salió corriendo hacia la playa y los militares pudieron retenerlo y ponerlo a disposición de la Guardia Civil y que sea detenido.
11: Ya lo escuchamos, cuatro detenidos por su posible participación en la agresión, además de un sargento con heridas leves.
5: Gracias, Javier.
11: Hasta luego.
5: Y mientras tanto, Marruecos mantiene silencio, un silencio bien calculado que solo han roto para pedir el regreso de los menores no acompañados que entraron en la ciudad autónoma y también para reclamar la soberanía de Ceuta y Melilla, informa Marc Ferrá.
2: El ministro de Justicia ha sido el encargado de exigir en varias ocasiones el regreso de los menores y se mostraba abierto a colaborar. Desde el gobierno español aseguran que ya están trabajando en los expedientes de los menores que están en Ceuta, pero se muestran algo escépticos con la colaboración marroquí. Recuerdan que Rabat todavía no ha respondido a 600 expedientes previos al 30 de julio. Las familias de las personas fallecidas también han denunciado, como ya explicó la SER, que las autoridades marroquíes bloquearon el regreso de algunos cuerpos, algo sobre lo que Rabat no se ha pronunciado. De momento, Marruecos tampoco ha informado del total de desaparecidos y el balance de cuerpos recuperados sigue siendo el de 11. Según la organización Caminando Fronteras, en el lado marroquí se han recuperado hasta 63 cadáveres.
5: Pues Marruecos, como decíamos, ha reclamado la soberanía de Ceuta y Melilla hasta en dos ocasiones durante esta crisis migratoria. ¿Por qué el gobierno de España no ha tomado medidas diplomáticas como llamar a consultas al embajador marroquí en nuestro país? Este viernes, el ministro Álvarez, en su comparecencia en el Congreso, defendió una vez más la colaboración de Marruecos.
14: Ese diálogo diplomático con Marruecos es indispensable, dado que es nuestro vecino al otro lado de la frontera de Ceuta y Melilla, ante situaciones como esta, en las que la respuesta pasa necesariamente.
5: El Ejecutivo no ha sido tan contundente con el gobierno marroquí durante toda esta crisis migratoria como sí lo ha sido en otras ocasiones, por ejemplo, con Argentina, cuando su presidente Javier Milei acusó de corrupta a la mujer de Pedro Sánchez. Adrián del Pozo, buenas tardes.
15: Buenas tardes. Fue en mayo de 2024.
16: Aún cuando tenga la mujer corrupta, digamos, ensucia.
15: Tras estas declaraciones, cuando España convocó al embajador argentino en Madrid y retiró a la representante española en Buenos Aires. El gobierno también lo ha hecho varias veces con Israel. Por la detención de activistas españoles en la flotilla o por las sanciones israelíes a Yolanda Díaz. También contra Rusia por el reconocimiento de las repúblicas del Donbass o el envenenamiento de Navalny. También contra Irán por la tortura y muerte de Mahsa Amini. Sin embargo, las últimas declaraciones de Marruecos sobre Ceuta y Melilla, cuestionando que sea en territorio español, no han llevado a España a tomar esas medidas diplomáticas. Para Bernabé López, catedrático de Estudios Árabes, una de las razones está en la frontera.
17: Confiar la defensa de las fronteras a alguien que no cree en que esa frontera deba existir.
15: Otra razón, en nuestra dependencia de Marruecos para controlar migraciones y terrorismo.
17: En el tema migratorio, fundamentalmente, en el tema de seguridad, por otro lado, que están ahí presionando.
15: En la crisis migratoria de Ceuta en 2021, cuando entraron a nado muchos menos migrantes que ahora, España sí convocó a la embajadora de Marruecos en Madrid.
5: Y el líder del Partido Popular ha inaugurado de forma oficial el curso político en Pontevedra. Lo ha hecho un año más en Cerdedo Cotobade. Desde allí, Alberto Núñez Feijóo ha cargado contra el gobierno por la crisis migratoria en Ceuta. Acusa a Sánchez de abandonar a los ceutíes para irse de vacaciones. Jacobo Conde, buenas tardes.
18: ¿Qué tal, Almudena? Muy buenas tardes.
5: Bueno, Feijóo ha pedido la comparecencia de la directora del CNI, esa comparecencia en el Senado, y anuncia que el PP se va a personar en la causa judicial contra el gobierno por esta crisis.
18: Sí, el PP una vez más que carga las pilas aquí en Galicia para un curso que dicen será el del cambio, con duros mensajes al gobierno por la crisis de Ceuta. Feijóo, que anuncia, como dices, que se va a personar en la causa abierta en la Audiencia Nacional y pide la comparecencia en el Senado de la directora del CNI.
19: Exigimos de una vez por todas que comparezca la directora del CNI, que el Partido Popular se personará en la causa judicial abierta en la Audiencia Nacional, donde se está investigando lo que ha pasado en Ceuta.
18: Feijóo reconoce que el curso político que hoy arranca será duro y apela a una ilusión colectiva para el cambio. Del gobierno dice que agoniza, pero en las urnas hay que certificar su muerte. Feijóo, que respaldará la concentración del miércoles en apoyo a Ceuta y carga contra el gobierno por su respuesta, dice, tardía en la ciudad.
19: Hay más dignidad en una comisaría de policía. Hay más dignidad en un cuartel de la Guardia Civil que en todo el gobierno de España, y por eso estamos con ellos.
18: Feijóo por la mañana el día 2 estará en Ceuta y por la tarde en la concentración que se va a desarrollar en la capital de España.
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5: Vamos ya con la crónica internacional que hoy pasa por Ucrania. Las autoridades ucranianas han denunciado un ataque aéreo de Rusia sobre la localidad de Bucha. Hay al menos 38 personas muertas en este bombardeo y otras 40 están heridas, Arián Suárez.
22: Esta ha sido la tercera noche consecutiva de ataques sobre la región de Kiev. La mayor ofensiva ha tenido lugar en la ciudad de Mila, donde se han producido los fallecimientos tras el impacto de un dron contra un almacén. Esto ha provocado la explosión del material allí guardado que ha afectado a edificios residenciales y a una residencia de ancianos. 381 personas han tenido que ser evacuadas y de los 42 heridos, 4 eran niños. Zelensky ha asegurado que se abrirá una investigación y ha recordado que no se puede almacenar munición cerca de viviendas.
5: Estados Unidos ha anunciado que se hará con el control mayoritario del petróleo de Venezuela. Esto era algo previsto y ha sido confirmado por el presidente Donald Trump, que ha asegurado que el pacto por 65.000 millones de barriles duplicará las reservas de crudo estadounidenses. Sohaib Nadi.
23: Estados Unidos pasa a ser dueña de una gran parte del sector petrolero en Venezuela, esto es 65.000 millones de barriles de crudo, con los que Trump conseguirá más del doble de lo que almacena ahora mismo Estados Unidos en sus reservas. Es uno de los mayores movimientos económicos del año que Washington ha logrado arrancarle a un país que controla después de haberle atacado y secuestrado a su expresidente Maduro el pasado mes de enero.
24: ¿Y cómo fue Venezuela? Venezuela fue una guerra de un día. Hemos tomado millones y millones de barriles de oil.
23: Alardeaba Trump en las últimas semanas de cómo su campaña en Venezuela había conseguido doblegar al país y garantizarse el flujo de millones de barriles de crudo.
25: Presidente Trump, como amigo, como socio.
23: Tanto ha cambiado la relación entre dos países enemigos que minutos después del anuncio de Trump sobre el control del petróleo venezolano, su homóloga Delcy Rodríguez, quien encabeza un gobierno títere, hablaba de un acuerdo histórico. Acuerdo que, por cierto, no es casual en un contexto de inflación en Estados Unidos con los precios de la gasolina disparados por la guerra de Irán.
5: Pues precisamente este viernes se han cumplido 6 meses desde que Estados Unidos e Israel comenzaran los ataques sobre Irán. En este tiempo Donald Trump no ha alcanzado ninguno de los objetivos marcados al principio, lo que supone un auténtico fracaso militar. Medio año después de que empezara la guerra en Oriente Próximo, nos hemos preguntado por cómo ha alterado el conflicto la vida de la colonia española en la región. Muchos de ellos han tenido que abandonar sus viviendas habituales por trabajo en ciudades como Dubái, a las que solo han podido volver meses después, cuando han cesado, al menos de momento, los ataques. Pablo Seguí.
27: El 28 de febrero, Pablo Lemos trabajaba como becario en una consultora en Dubái.
28: Cuando estalló el conflicto, como aquello era todo así muy confuso, entre las alertas, entonces al final pues me dejé un poco llevar por lo que hacían el resto de compañeros míos y conocidos españoles. Estuve unos 3 semanas en España, cuando pasó todo lo grueso, y luego me volví.
27: Como él, 13.000 españoles viven en Emiratos Árabes Unidos. Allí lleva 20 años Kiki Urrutia junto a su mujer.
29: Fueron 15 primeros días muy críticos desde el punto de vista emocional.
27: El se quedó, pero cuenta que muchas parejas se llevaron a sus hijos de vuelta a España. Otro que tampoco hizo las maletas fue el abogado Xavi Solanes.
0: Viendo que no había un ataque grave a la población, yo tenía clarísimo que no había que irse, no había peligro para nosotros.
27: Todos coinciden en que ahora la situación está mucho más calmada. Las alarmas antiaéreas ya solo se oyen una vez por semana y afirman que el gobierno garantiza su seguridad. Eso sí, no han dejado de presenciar una guerra que se combate sobre todo en el aire.
3: Yo estaba mirando dirección Dubái y ahí empezaron a salir los contramisiles para la intercepción de los misiles y llegué a contar hasta 96. Y se veían y se oían pues el fum.
27: Lo que más lamentan estos expatriados españoles es la caída de la actividad económica, aunque poco a poco, dicen, el país recupera la normalidad.
5: Islandia decide en referéndum si da permiso a su gobierno para que inicie las conversaciones con Bruselas para su adhesión a la Unión Europea. El sí y el no van prácticamente empatados en las encuestas y esta consulta sucede en un momento fundamental a nivel geopolítico con las amenazas de Donald Trump de anexionarse Groenlandia, que recordamos está bajo soberanía danesa, pero muy cerca de Islandia. Sera Fernández, buenas tardes.
4: Buenas tardes, Almudena. Se trata de un referéndum no vinculante. Los partidarios del sí apuestan por reforzar la economía en un país con una creciente inflación y con altos tipos de interés. La seguridad es otro argumento en favor de la adhesión. Islandia es un país sin ejército propio cercano a Groenlandia, donde resuena la amenaza de anexión por parte de Estados Unidos. Los detractores abogan por mantener su soberanía y la gestión de sus recursos naturales, principalmente en el sector pesquero, uno de los motores económicos del país. En 2009, Islandia ya intentó adherirse a la Unión, pero las negociaciones se interrumpieron con la llegada de un nuevo ejecutivo euroescéptico. Las encuestas dan una ligera ventaja del sí. En este caso, Islandia celebraría un nuevo referéndum que esta vez ya sí sería vinculante.
5: En Nepal, el número de muertos por las riadas después del desprendimiento de un glaciar ha aumentado a más de 670. Entre las 2.500 personas desaparecidas había tres españoles. Según las autoridades de Nepal, uno de ellos fue rescatado este viernes y otro esta misma mañana. Ahora lo que más preocupa, además de seguir buscando supervivientes, es el riesgo de una segunda riada en esta zona del Himalaya, informa para la SER Adrián Foncillas.
6: Mientras la población teme otra riada repentina por los lagos formados en el curso alto del río, el zumbido de los helicópteros se vuelve a escuchar hoy en Nuwakot, uno de los distritos más castigados después de que las lluvias los hubieran dejado en tierra. Los vecinos han recibido ya el permiso para recuperar sus pertenencias de sus casas, pero lamentan a su regreso que solo han encontrado barro. Los supervivientes se recuperan en los hospitales. Muchos pasaron horas a la deriva en el río de barro y algunos, aunque ya han recibido el alta, siguen en sus camas porque carecen de vivienda a la que regresar. Continúan las labores de rescate a la carrera, apurando las últimas posibilidades de encontrar supervivientes. En las últimas horas, los operarios excavan la pared de lodo que sepultó un túnel hidroeléctrico en cuyo interior se sabe que hay obreros, aunque se desconoce cuántos. Y mientras, ha empezado ya la incineración de cadáveres por centenares debido al peligro de putrefacción y a los que se les extraen muestras de ADN para que puedan ser identificados en el futuro.
7: Hay aplicaciones para dormir y comer mejor, un manual para educar a tus hijos y miles de consejos para alcanzar el éxito. 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
12: Hora 14. Almudena Lopesino.
5: 2:48, 1:48 en Canarias. Acaban de entrar en vigor los nuevos incentivos para que los jubilados puedan volver a trabajar, algo poco habitual en España. El gobierno quiere impulsar esta medida prometiendo más pensión a quienes lo hagan y flexibilizando los requisitos para ello. Los sindicatos avisan de que los cambios no van a ser suficientes. Jordi Fàbrega.
2: Hasta ahora han sido pocos miles los trabajadores que se han adherido a la jubilación flexible, que es la que permite que una persona ya jubilada vuelva a trabajar parcialmente mientras sigue cobrando una parte de la pensión. Ahora se han flexibilizado los criterios para incentivar esta modalidad. Sube al 80% la jornada laboral que puede hacer un jubilado cuando vuelve a trabajar. El importe de la pensión puede incrementarse hasta en un 25% para estos trabajadores, y además se abre la puerta de esta modalidad a los ya jubilados que quieran trabajar como autónomos. Pero son unos cambios que Carlos Bravo, secretario de Políticas Públicas y Protección Social de Comisiones Obreras, cree que van a tener poco efecto.
10: Mejora la situación precedente, por tanto es mejor para la gente que pueda acceder a la jubilación flexible, pero tiene algunos requisitos que yo creo que va a suponer, como ya suponía ahora, una barrera para utilizar esta figura, y que seguramente lo va a seguir haciendo.
2: Y esa barrera no es otra que las empresas tienen que querer contratar a una persona que ya lleve 6 meses jubilado como mínimo, es decir, que esté fuera del mercado laboral.
5: Y después del macrojuicio a Meta, que ha terminado con un acuerdo que establece que tendrán que pagar casi 17.000 millones de euros, además de adoptar medidas de protección para los adolescentes en Estados Unidos, nos hemos preguntado qué efecto pueden tener en España estas limitaciones y qué se está haciendo aquí para proteger a los menores. Nos lo cuenta Pablo Anzola. Buenas tardes.
11: Buenas tardes. Sí, para los expertos el límite de uso o el bloqueo de las notificaciones suponen un paso importante para la protección de los menores, pero no es suficiente.
12: Atacan la cáscara, no el meollo. El problema es que sigue dejando intacto el mecanismo que causa el daño. El algoritmo de hiperpersonalización.
11: Un sistema que, como explica Gonzalo Álvarez, experto en ciberseguridad de Funditech, va a seguir optimizándose para maximizar el tiempo que niños y adolescentes permanecen conectados. Precisamente para lo contrario, para minimizar los riesgos aquí en España, el gobierno avanza en una de las regulaciones más completas de Europa, y es que la Ley Orgánica de Protección de Menores que tramita el Congreso va mucho más allá de limitar a los 16 años el uso de las redes.
12: Ya que obliga a los fabricantes a incorporar supervisión parental de fábrica, prohíbe los cofres de recompensas para menores, refuerza los delitos de grooming y deepfakes sexuales.
11: Gran reto ahora, no tanto tecnológico, sino más bien legal, es diseñar un sistema eficaz de verificación de edad que garantice la seguridad en los entornos digitales sin vulnerar la privacidad de los usuarios.
5: Pues sobre las famosas gafas de Meta, esas que te permiten grabar imágenes sin necesidad de sacar tu teléfono móvil, les contamos que el contenido de esas grabaciones está siendo revisado o es revisado por un equipo que se encuentra en Kenia, y lo que se han encontrado son imágenes sexuales y de mujeres grabadas sin su consentimiento. En España, según datos del Ministerio de Igualdad, el 80% de las mujeres ha sufrido acoso digital. La cifra se dispara al 99% cuando hablamos de las deepfakes o imágenes hechas por inteligencia artificial. Beatriz Carmona.
13: Las gafas se anuncian como un asistente para todo, al que preguntar por algo de tu alrededor o para fotografiar un atardecer. Pero hay quien le da otro uso.
14: No idea he recorded this whole conversation with his glasses.
13: Varias mujeres cuentan en sus redes sociales que fueron grabadas sin saberlo. Las gafas cuentan con una luz parpadeante que indica que se están usando, pero que se puede tapar simplemente con una pegatina. Encarni Iglesias es presidenta de la asociación Stop Violencia de Género Digital.
16: En una piscina pública, como un chico de unos 30 y pocos años estaba grabando, y unas chicas estaban haciendo topless, pero lo peor de todo es que las estaba difundiendo a tiempo real.
13: Pero este tipo de violencia no se le da la importancia que tiene.
16: Si las estadísticas en violencia digital no cambian porque la gente no denuncia, nunca se van a endurecer las leyes que tenemos ahora, que son pocas, malas y ridículas. Porque estamos hablando de, a lo mejor, de una invasión a la intimidad, estamos hablando de 3 meses de una...
13: Y aunque la huella digital se pueda borrar, nunca desaparece al 100%, y no se puede controlar del todo dónde acaba una imagen nuestra.
16: Porque los daños psicológicos que esto te puede causar son inmensos, y todavía no tenemos los estudios suficientes para saber las consecuencias que todo esto va a tener, pero buenas no van a ser.
13: Con estas situaciones, el espacio público queda bajo el control de unos pocos y la imagen de las mujeres subyugada a lo que alguien pueda grabar de ellas.
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5: Y les hablamos ahora de las 10 universidades españolas que tienen el mejor programa Erasmus. Según datos a los que ha tenido acceso la SER, la Universidad de Granada y la de Valencia son las que más fondos van a recibir para enviar a estudiantes a países extranjeros. Junto a los destinos europeos tradicionales, aumentan las peticiones para ir a China o Nueva Zelanda. Laura Gutiérrez.
1: Andalucía con 35 millones y medio de euros, Madrid con casi 30, la Comunidad Valenciana con 19 y medio y Cataluña con casi 19 millones son las comunidades que más fondos van a recibir para el programa Erasmus este año. La Universidad de Granada lidera la movilidad de estudiantes otro año más, seguida de la Universidad de Valencia, la Politécnica de Valencia y de la Universidad Complutense de Madrid. Inmaculada Marrero, vicerrectora de Granada.
15: En el ámbito de la movilidad, aproximadamente unos 3.000 estudiantes que están matriculados en la Universidad de Granada son los que cada año salen y pasan un semestre o un año completo, un curso académico completo en otra universidad, no solamente europea.
1: Los destinos favoritos de los estudiantes españoles dentro de la Unión Europea son Italia, Portugal, Polonia, Francia o Alemania. Fuera de las fronteras comunitarias,
15: quieren pasar un semestre o un año en países como Nueva Zelanda, Australia, en toda América Latina, también en países asiáticos como China y en algunos países africanos.
1: Aunque la movilidad todavía se dirige especialmente a Ucrania, Albania, Bosnia y Georgia.
5: El curso escolar comenzará el próximo 7 de septiembre. Los primeros, los más pequeños, en infantil y primaria. Después, los alumnos de secundaria. El inicio va a ser complicado con huelgas en Cataluña o en la Comunidad de Madrid y protestas ya anunciadas en la Comunidad Valenciana o en Baleares. Faltan profesores para atender a los estudiantes con diversidad y el profesorado denuncia que están agotados, ahogados en trámites burocráticos. Saray González.
18: Más profesores, ratios más bajas en las aulas y más recursos para atender a la diversidad. Estas son solo algunas de las reivindicaciones que exigen las diferentes organizaciones educativas en distintos puntos de la geografía española. Así lo denuncia Fernando Villalba, vocal de la Confederación de Sindicatos de Trabajadores de la Enseñanza.
19: Si la financiación adecuada no se puede ofrecer una educación de calidad, que la burocracia es el mayor problema del profesorado.
18: Ander Rodríguez, docente de educación secundaria en un instituto de Toledo, recuerda que lo que afecta a los profesores también repercute directamente los alumnos.
20: Estamos mirando porque nuestro alumnado salga adelante y tenga los medios necesarios, y tenga las instalaciones necesarias, y tenga la atención necesaria.
18: Son demandas que se repiten año a año, curso tras curso, pero los avances no llegan. Y ante esta situación, algunos sindicatos han decidido endurecer sus movilizaciones. Ayla San Millán es secretaria general de la Federación de Educación de Comisiones Obreras de Madrid.
21: No podemos ya más. Llevamos demasiados años intentando cualquier método, el método de la negociación, el método de la presión, el método de las movilizaciones.
18: Con el inicio de curso, Cataluña ha convocado paros. Madrid prepara una huelga indefinida a partir del 14 de octubre y en la Comunidad Valenciana, Cantabria, Baleares y Castilla-La Mancha los sindicatos estudian nuevas movilizaciones. Las aulas se preparan para recibir a los alumnos, queda por ver si con todos sus profesores.
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5: Y esta tarde se celebra en San Sebastián de los Reyes, en Madrid, una macro boda. 10 parejas que se van a dar el sí quiero por la iglesia. Es la tercera vez que esta localidad acoge una boda conjunta. Belu Jiménez.
26: Cuando escuchamos esta canción suele haber un novio esperando junto al altar y una novia que desfila por el pasillo. Pues en esta boda es igual, pero multiplicado por 10.
0: No es una sola pareja, sino muchas. Nosotros llevamos 3 años haciéndola y bueno, pues este año se casan 10 parejas.
26: Javier Sánchez Cervera es el párroco de la iglesia de San Sebastián Mártir en Madrid, en San Sebastián de los Reyes.
0: Lo cierto es que hay mucha gente que le gustaría casarse, pero no ven la manera en la que eso sea posible. Y la parroquia facilita todo y los gastos se reducen a cero. Colaboran con nosotros tanto de peluqueras, maquilladores, fotógrafos.
26: La macroboda coincide con la semana de fiestas de la ciudad y luego los novios lo celebran con todo el mundo.
0: Está el pueblo entero lleno de conciertos, la feria es enorme, se ponen unos fuegos artificiales y hacemos un brindis.
26: Son parejas como la de Luis y Lady Viviana.
3: Nosotros ya llevamos conviviendo hace 23 años. Tenemos 2 niños y mi pareja dijimos, mira, vamos a averiguar a ver qué tal, qué hay que traer. Pensábamos que era muy difícil.
26: Espera que hoy esta iglesia se llene con más de 300 invitados para celebrar el amor de 10 parejas.
5: Bueno, y a las 3 empieza Carrusel. Cristina Soto, buenas tardes.
4: Hola, ¿qué tal? Sí, a las 9:30 en el Sánchez Pizjuán, Sevilla, Atlético de Madrid, con las bajas de Julián Álvarez y Sorloth. El resto de la agenda, octava etapa de la Vuelta a España, con llegada a Cheraco.
5: Bueno, pues así nos vamos. La información sigue en cadenaser.com y a lo largo de la tarde en Carrusel. Nosotros volvemos mañana a las 2 aquí en la SER. Pasen buena tarde. Adiós.
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6: Yo tengo una pregunta para Robert. Sí. Que vale. Siempre anda jugando Pogacar, sí. Que si el turno le gusta, que si que hay mucho esfuerzo, 3 semanas, que todo esto. Si ve que el chaval le empieza ya a mear la oreja, ¿se marcha?
7: Mear la oreja.
6: Mojar la oreja, ¿no?
7: Mojar.
6: Hombre, yo creo que no.
23: Bilbao, las orejas mean. Hola, Espez. Muy buena.
25: Buenas tardes. Me gusta que Robert puntualice.
23: Ahí están los Espez. Las primeras estrellas que vuelven a la radio. Antes que Aymar. Antes que Sastre. Antes que Del Pino. Antes que todo el mundo.
25: Bueno, antes que Del Pino, todo el mundo. O sea, que Del Pino todavía le quedan casi 10 días, me parece.
23: ¡Fasca! Todo bien. Un verano en orden.
25: Un verano
23: en
6: su sitio todo.
23: Disfrutando. Largo y tendido.
25: Sí, totalmente. En Karachi hemos estado hasta
23: en la Karachi. Y en Peshawar, ¿no? Como siempre, unos cuantos días.
25: Peshawar, sí.
6: La camisa no te la has comprado ahí, ¿no, Armán?
25: Te gusta la camisa, ¿verdad?
6: Sí,
23: el nanito se ha movido de Sitges. ¿Ha hecho algo?
6: No, ahí lo tienes todo. Sitges, claro. Es como un mundo, claro, todo reunido allí.
25: La gente va de vacaciones a Sitges. Claro.
23: A pesar de todo, nos alegramos de oíros, ¿eh?
6: Sí, eso sí.
27: Ah, bueno, gracias.
25: Bueno, pues tenemos chistes buenísimos para esta temporada, pero no sé si hoy no lo van a ser. Van a ser otro día. Por cierto, que hoy empieza la temporada de verdad. Lo estás comentando tú. Y es una temporada de muchas reglas nuevas de las que hemos estado hablando y seguiremos hablando. Por ejemplo, la del doble toque en el penalti, sí. La conocida como ley batalla, que evita que los porteros finjan lesión para no perder tiempo.
23: A pesar de que el pobre está lesionado de gravedad ahora.
25: Ahora sí que está lesionado. Sí, mira, ahora sí. Mucho contar segunditos, 10 segundos de esto, 5 o 8 segundos del otro. Os presento a Demetrio y medio, que es
6: buenas
25: portavoz.
6: Buenas tardes.
23: Señor y medio.
6: CTA, efectivamente.
25: Venga, al lío, las nuevas reglas. Vamos. De las que hemos hablado poco todavía en Carrusel Deportivo. A ver.
6: Pues venga, va. En un córner, si 2 jugadores se sujetan durante 10 segundos más.
25: No, esa no es. Esta es la otra. El número 1. Ah. El otro guión. Ahora vamos. Este es el primer día.
6: Pues
25: sí.
6: Nada, hombre, normal.
25: Este venga. Es el primer guión. Ahora, pues este es.
6: Saludos, Carrusel Deportivo.
23: Hola, ¿qué tal?
6: Un año más. Al lío. Venga.
25: Las nuevas reglas de las que hemos hablado poco.
6: Bueno, pues mira, vamos a ver. Se dice mucho lo del doble toque de penalti.
25: Sí,
6: tío,
25: hemos hablado. Sí.
6: O los 10 segundos que tiene el portero para sacar.
25: Sí.
6: Pero también están los 3 segundos que para comerte algo del suelo.
25: Vale, ¿vale? Esto es importante.
23: Si la ley de los 3 segundos.
25: La ley de los 3 segundos ya es ley futbolística. O sea, vale. Si se está comiendo algún jugador y se le cae al suelo.
6: Efectivamente, tienes 3 segundos para cogerlo.
23: Para devorártelo. Vale.
6: Exacto, y seguir comiéndotelo.
25: Si no.
6: Pasado ese tiempo, es caca.
25: Es caca, no se
6: es
25: puede.
6: Es caca,
25: coger.
6: Cacona.
25: Vale.
6: Tarjeta amarilla.
25: Vale.
6: Y asistencia médica por los.
25: Vale, por
6: los retortijones.
25: Vale, eso vale. Si a un futbolista se le cae algo. Pero si a un periodista se le cae algo, son 3 segundos también.
6: No. Si se le cae la comida al suelo a un periodista, pueden pasar 3 segundos. O tres días,
25: la igual.
6: Es que estos son capaces de comer cosas que harían vomitar una cabra.
25: Desde luego,
6: un estómago ahí con unos ácidos que vale. Son buenos. Pues.
25: Y ojo, porque hay una regla muy importante para los narradores de Carrusel Deportivo y en general.
2: Vamos a ver, atención, Pacete, es muy importante cómo se transmite la información al aficionado.
25: Vale.
2: Vale, así que para la narración, que para que sea fluida y rítmica, se da un tiempo máximo de 8 segundos para cantar un gol.
25: 8
2: ¿vale?
25: segundos.
2: 8 bueno. segundos, ¿vale?
25: 8 que segundos.
2: Que quede claro.
25: Máximo tiempo de 8 segundos para cantar un gol.
2: Exactamente.
25: Habéis hecho una prueba con un narrador. Vamos a escuchar la prueba, Lampa.
7: Ojo, entra en el área y chuta y gol, gol, gol, gol, gol, gol.
25: Esto es una pistola
23: táser. 8 segundos clavados, ¿no? Clavados.
25: 8 segundos clavados.
2: La pistola táser ahí haciendo su función.
25: Pero se puede usar cualquier tipo de arma, ¿no?
2: Sí, digamos. Está de la dirección del medio, usar otros medios, lo que quiera, como es un látigo, es un cañonazo.
25: Lo que sea, pero son 8 segundos. Que sepas,
2: 8 segundos
25: Garrido, que aquí de metro y medio te ha traído de regalo una pistola táser para que la uses cuando te dé la
23: gana. ¡Qué regalo! Efectivamente.
25: En cualquier
23: desde el Cinexin, el mejor regalo que me han hecho nunca, de verdad. Muchas gracias.
2: Te recargo USB.
25: Oye, Demetrio, me haría ilusión que dirás tú paso al inicio del Carrusel Deportivo.
2: A mí también. Vale. Pasan 4 minutos de las 3 de la tarde.
25: Muy
2: de la
25: bien.
2: Banca Canaria.
25: 4 minutos,
2: que empiece Carrusel con las nuevas normas.

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2: Vámonos con todo hasta la una de la mañana. Esto es Carrusel Deportivo. Enseguida todos los horarios de los equipos españoles de la Champions acaban de salir. Los tenéis en redes sociales de Carrusel. Los vamos a repasar ya. Fútbol de primera hoy, 5 de la tarde, Levante Real Betis. A las 7 de la tarde, la Real recibe al Español en Anoeta. Y a las 9 y media, sin Julián, Sevilla, Atlético de Madrid. Con Luis García Plaza rebotado por el traspaso de Oso y por la falta de efectivos, ambos equipos con el 6 de 6, el Atlético con 4 puntos. En segunda, a las 5 de la tarde,

0: Real Madrid Málaga. Luego repasamos el jaleo también de la jornada, porque el lunes tenemos un Barça Rayo Vallecano y escucharemos también en nada a Mourinho, que ya ha comenzado la campaña por el Balón de Oro para Kylian Mbappé, sacando un poquito la patita. ¿Cómo va, Rodri, la carrera sprint en el Gran Premio de Aragón? Muy buenas.
1: ¿Qué tal? Muy buenas, Dani Garrido, Carrusel. Rodri. Pues sí, hay dos nombres propios. Son los de Marc y Àlex Márquez, que han hecho un salidón espectacular para quitarle a Vecek y la ventaja de la pole. Vuelta 2 de 11 de la sprint del Gran Premio de Aragón. Lidera Marc Márquez, segundo Àlex Márquez, tercero Vecek, que le acecha ya a Pedro Acosta.
0: Hoy comienza la Liga F, una temporada más, un año más. Nueva era en el Barça, regenerando sin Alexia Mapi y Ona Osalma. El Madrid con una inversión importante. El Atlético con Jenny Hermoso. Esta mañana ya se han jugado dos partidos. Ha ganado el Dux Logroño en Zubieta a la Real 0-2. Y ha ganado el Sevilla 0-1 en A Coruña al Depor. 5 de la tarde contaremos el Eibar Español. Y a partir de las 9 el Madrid Club de Fútbol Granada. En fútbol internacional, querido Bruno Almán, ¿qué tal? Muy buenas.
2: Hola, querido, muy buenas.
0: Nada bien el arranque en Anfield del Liverpool de Iraola.
2: Sí, que viene de empatar en la primera jornada contra el Newcastle y está perdiendo. Minuto 75, su primer partido en Anfield como entrenador del Liverpool. Primer partido oficial, ha marcado Alexander Isak, pero no está siendo suficiente. Minuto 75, Liverpool 1, Nottingham Forest 2.
0: Se va calentando poco a poco el US Open. Mañana, 28 años después, también jugamos la final del Mundial de Hockey Hierba en Holanda. A las 4:30 contra Alemania, brutal semi ante los locales, victoria 4-3. Así que mañana a partir de las 4:30 de la tarde el partido contra Alemania. Hoy además Alex Palou puede proclamarse una vez más como el campeón del mundo de la IndyCar, pero ya suena la sintonía de la selección del ciclismo con la Vuelta a España y hoy con un premio importante que enseguida vamos a contar. Teóricamente etapa de transición, veremos. Íñigo Martínez, Borja Cuadrado, Robert Torres, Melchor Mauri. Hola, Martínez, muy buenas.
3: Hola, Carrusel, muy buenas a todos. Sí, se trata de la octava etapa que discurre por territorio valenciano. Pujol Seraco, 171 kilómetros, plana y una pequeña cota puntuable en tercera categoría. A 27 kilómetros para la línea meta, quedan 113 todavía para concluir esta jornada. Es decir, un mundo, hay un corredor fugado. Se trata de Sinué Fernández, corredor asturiano del equipo del Burgos. Tiene una ventaja de 5 minutos sobre el pelotón, tiene absolutamente controlada la escapada, el gran grupo controlado por los corredores del Visma, y es que hoy James Brennan busca su tercer triunfo parcial en etapa. 113 todavía para concluir, luce el sol, muchísimo público aquí en la línea de meta junto a la playa de Seraco.
0: ¿Pero qué me estás contando, Borja Cuadrado? ¿Qué tal? Muy buenas. Hombre, un poquito de playita, de toalla, de tanga pinochón o con la calma.
4: No, eso para el que pueda, para el que llegue pronto. Nosotros hemos estado en la línea de salida y fíjate, justo en la salida neutralizada se ha caído Diego Uriarte del Care Pharma, se ha marchado para casa con un fuerte dolor en las costillas.
0: Ahora me cuentas qué tienes entre manos, porque atención al premiaco que tiene Borja Cuadrado hoy para los oyentes de Carrusel Deportivo. Va a estar divertido. Gran Melchor Mauri, hola Melchor, ¿qué tal? Muy buenas.
5: Hola, ¿qué tal? Buenas tardes.
0: Hoy no esperas una pogorachada, ¿no? Que de repente ataque cuando queden 5 kilómetros y en plano gane la etapa, ¿no? Hoy va a ser un día de volata, día de escapada, los que están van a llegar.
5: Exacto, hoy los ciclistas, sobre todo los de la general, se lo van a tomar con calma. Creo que en general todos va a ser así. Y bueno, vemos que la etapa va tranquila y los equipos de sprinters son quienes van a controlar para buscar pues la posibilidad de ganar la etapa.
0: Digo yo, Martínez, que habrá pagado el que tiene que pagar hoy la comida, ¿no? Digo yo, Martínez.
3: No ha pagado, pero va a pagar.
0: Borja, ni el café, ni el café, ni el desayuno, ni el brioche de la mañana.
4: Nada de nada,
0: ¿quién
4: de
0: quién? Un aplauso para Roberto Torres, que cumple añitos. Hola, Robert, muy buenas de nuevo, ahora sí oficializadas. ¿Cuántos son? 35, ¿no? En cada pata, Robert.
6: Sí, un poco menos del doble, pero ahí anda.
0: Bueno.
6: Ahí anda, justo.
0: Un día más has pillado la bicicleta, 150 kilómetros, te has hecho la etapa entera, ¿no? Como siempre, ¿no?
6: No, hoy me he reservado para mañana. Aitana hay que intentar subir arriba y bueno, vamos a probar mañana Aitana. Hoy descanso como los ciclistas y mañana va a ser el día potente y hay que dejarse allí las fuerzas.
0: Felicidades, Robert, que es nuestro genio. Un placer compartir contigo el día de cumpleaños. Bueno, suenan las fanfarrias en Carrusel Deportivo porque, atención oyentes, querido Borja, ¿qué tienes ahora mismo entre tus manos?
4: Literalmente en la línea de meta tenemos un maillot rojo. Oh. El líder de la Vuelta Ciclista España, firmado por el mejor ciclista del mundo y a la vez líder de la Vuelta, Dani Garrido, que se llama Tadej Pogačar.
0: Oh, hola. Opa. O sea, tienes el maillot rojo de Tadej Pogačar firmado. La idea es que sea para un oyente de Carrusel Deportivo. Eso para empezar. Claro, podíamos haber dicho, Martínez, venga, pues que la gente ponga en redes

0: sociales. ¿Cuántas etapas va a ganar Tadej Pogačar? Pero hombre,
1: es muy fácil
0: eso es demasiado fácil. Podríamos haber optado por decir, venga, que nos digan el podium. Pero el podium muy está ya también. Más o menos, nada, que, nada, que sí. Si Roglic, que si, yo qué sé, que si entra Félix Gall, que si segundo. Nah, eso no puede ser. Oyentes de Carrusel Deportivo, redes sociales, regalo exclusivo que ofrece Borja Cuadrado. La fórmula va a ser la siguiente. ¿Cuántos minutos con sus segundos le va a meter Tadej Pogačar al segundo cuando acabe la vuelta? ¿Cuántos minutos y segundos? Ahora son 3.50 a Enric Mas. Son 4.50 a Primo Roglic. ¿Cuántos minutos y segundos clavados le va a meter Tadej Pogačar al segundo? La gente dirá, coño, es muy difícil. Bueno, pues el que más se acerque. Entre los que más se acerquen, se llevan el maillot de Tadej Pogačar. Te digo una, Borja, bola pluma, pero después por dar una pista a los oyentes, iremos con Martínez, con Melchor, con Robert, etapa a etapa, imaginando con bola de cristal cuánto puede ir acumulando Tadej Pogačar respecto al segundo. Etapa a etapa, hombre, no va a ser ciencia. Sin esa pista, Borja, si te la tuvieras que jugar y ponerlo en redes sociales, ¿tú qué pondrías, Borja?
2: Pues vamos a ver, habrá días en los que habrá sprint y no haya ventaja, otros días en los que sí, otros días en los que muy poco. Son 3.50, dices, yo te diría que
0: 6.55. Enseguida empezamos a jugar, que creo que el premio merece la pena. ¿Cuánto queda? Situamos, Martínez.
3: Pues se quedan todavía 110 kilómetros para concluir. Repito, Sinué Fernández, corredor asturiano del Burgos, con 5 minutos y 9 segundos sobre el pelotón. Ojo, no vienen tranquilos, ¿eh? 51 kilómetros a la hora está marcando el pelotón en esta octava etapa de la vuelta.
0: Vamos ya con la última hora de todos los partidos de primera, con el Atlético, con el Barça, con el Real Madrid. Ya suena la sintonía, pero antes, ¿cómo sigue la carrera de sprint en Algañiz?
4: Pues quedan 5 vueltas para acabar esta sprint. Sigue el líder Marc Márquez a base de vueltas rápidas. Primero Marc Márquez, segundo Álex Márquez, tercero Besecki. Y vaya pelea se tienden entre Pedro Acosta y Jorge Martín.
0: Don Javier Rae, ¿qué tal? Muy buenas.
5: Hola, Javier.
6: ¿Qué tal? Muy buenas a todos.
0: Mañana Bernabéu, Real Madrid-Málaga. ¿Ha sacado ya la patita un poquito Mourinho hoy con lo del Balón de Oro y Mbappé o no?
6: Es un tema este comercial, lo hemos hablado muchas veces, Dani, que se premia el mejor de la temporada, si hay mundial es el mejor del mundial, que se premia un futbolista individual, la selección, el PSG, nos encanta Mbappé o nos gusta mucho Harry Kane, es que esto, cada uno piensa lo que quiere y dice su opinión, es que es un torneo que nunca lo va a ganar Courtois, que es el mejor del mundo, lo merece Courtois, nunca lo va a ganar, lo ganó Iker, lo ganó Iniesta. Hasta el 95 no lo ganaba un europeo, lo ganó Maradona, es que es una broma, para mí una broma comercial, pero vende mucho, así que escuchamos a Mourinho.
7: No puedes dar el Balón de Oro a un jugador porque ganó la Champions o porque ganó el Mundial, pero otra cosa es el mejor jugador del mundo y no tiene que ser ni de Paris Saint-Germain, ni no tiene que ser de la selección española. El mejor jugador del mundo son 2 o 3 o 4 y nosotros sabemos quiénes son y sabemos dónde están allí.
0: Están aquí. Él no ha citado a Mbappé. Hombre, historia ha hecho la selección. Mbappé ha batido un récord impresionante. Se coloca como máximo goleador histórico de los mundiales, que es una auténtica salvajada. Pero, hombre, historia en mayúsculas y oro ha hecho la selección. Que, por cierto, el partido más recordado, creo, de la presente edición del mundial fue de largo el España-Francia. Ahí Mbappé no se movió en ese cara a cara, quedó seco. Quedó anulado él y toda la selección francesa. Yo creo que debería ganar un jugador español, sobre todo para no volver a repetir la tropelía del año 2010. Y puede que Mou tenga algo de razón en que no tiene por qué ganarlo alguien que haya ganado el Mundial. Pero es que Mbappé no ganó ni Mundial, ni Champions, ni Liga. Así que Javi, vamos a ver. Sí, sí. No sé si se puede interpretar como que ha sacado la patita. La gente ya está diciendo, no, otra vez Mourinho como en 2009 bueno, contra la selección italiana. Yo no creo que vaya tanto. Pero es que yo creo que él, no sé si ha querido decir... no tiene que ganarlo, como ha dicho, ¿eh? No tiene que ganarlo alguien de la selección o alguien de Paris Saint-Germain, o ha querido decir, no tiene por qué ganarlo alguien que haya ganado el Mundial o alguien del Paris Saint-Germain. Porque si, claro, vamos a, bueno, si vamos a goles, el récord de Mbappé fue una salvajada, es indudable en el Mundial. Pero es que si vamos a goles, ni tan siquiera Mbappé ganó la Bota de Oro el año pasado, de las Grandes Ligas, que la ganó Harry Kane.
6: Por eso, que cada uno tiene su opinión. Entonces, a Harry Kane le damos uno, a Mbappé le damos otro por el Mundial, a Rodri porque es el capitán y fue el mejor del Mundial, a Dembélé le damos otro porque fue el mejor del PSG, a Luis Enrique otro, a Luis de la Fuente otro. Esto es un deporte colectivo y a mí de eso no me va a bajar nadie del burro. O sea que, como diría Di Stéfano, ningún jugador es mejor que todos juntos, ¿no? Y esa es la frase para mí del fútbol y de la vida. Pero esto vende mucho y a la gente le encanta porque dice, me ha hecho Mou esto, ya lo dijo en el 2010.
0: Sí, pero yo creo que esa frase, que no sé si quiere decir la textual, de no tiene que ganarlo alguien del Paris Saint-Germain, no tiene que ganarlo alguien de la selección. Yo quiero pensar que ella quiere decir, no tiene por qué ganarlo alguien que haya ganado el Mundial, no tiene por qué ganarlo alguien que haya ganado la Champions, porque si no le queda un poco regulero. Pero bueno, como a Javi el tema de... Ya hay mucha gente, del Balón de Oro.
6: Vende mucho.
0: Sí, es un tema de marketing, claro.
6: No
0: voy
6: a pinchar el globo, ni mucho menos, porque...
0: Y vende, no, y al Madrid le importa. Al Madrid le importa.
6: El Madrid en el contrato viene si es de Balón de Oro o no. O sea, para empezar, o sea, que claro que sí. Claro que importa.
0: Ni más,
6: o sea,
0: ni menos.
6: Esto es una pataleta mía que me parece bien, que es muy periodístico, pero que a mí se me queda un poco flojo en cuanto a lo que... Porque, mira, en la misma rueda de prensa yo le he preguntado por Bellingham, que está siendo un escándalo, si es... Y dice, no, todos. O sea, no he querido puntualizar en si Bellingham, Vinicius o Mbappé están jugando muy bien. Ha dicho que todos. Luego ahí mismo él se estaba contradiciendo, ¿no? Porque entonces si es todos, es el equipo, que es lo que importa. Ya. Un equipo, la selección, ganó un Mundial. Un equipo, el PSG, ganó la Copa de Europa, la Champions. Bueno, pues es un debate que evidentemente es muy futbolero y podemos estar aquí horas. Sí, para mañana quedar, esperamos... Claro. Sí, eso es. Cucure ya lo ha dicho, ha anunciado que quiere... que va a jugar mañana de inicio. Me dicen que Diomandé también se apunta. No lo ha dicho Mourinho, pero sí que os apunto que parece que Diomandé podría jugar de inicio. Y bueno, pues en defensa quizá meta ya Rüdiger. Arriba seguros Vini, que le veo fuera de forma, y Kylian Mbappé. Y sobre el tema de las filtraciones, le ha preguntado Miguel Ángel Lara de Marca.
0: Hombre, Milarita,
6: sobre el tema de los
0: Lara.
6: Cambios.
0: Le pegó un abrazo en el Mundial que le partió un par de costillas, Javi. Del amor que le tengo.
1: Estáis muy fuertes.
5: Pues sí que está flojo.
6: Es muy bueno, sí. Y le ha preguntado por el tema de los 5 cambios. Pero como Mou lleva su discurso, da igual lo que le preguntes, que él te va a contestar lo que él quiere, que en eso es muy bueno, hay que reconocérselo. Él ha preguntado por la importancia de los 5 cambios y la respuesta de Mourinho ha sido esta.
7: Si mañana nosotros vamos al partido y hasta una hora y media antes el adversario no sabe nuestro equipo, yo prefiero. Pero si hoy sale nuestro equipo, no es dramático. Si no sale, es un feeling positivo, porque es un feeling que los jugadores no han hablado, los utileros han hablado, departamento médico ha cerrado la boca. Yo. Es un feeling positivo.
0: Estamos a 29 de agosto.
5: Entiendo.
0: Y yo no quiero otra vez retrotraerme a lo que fue, pero yo escuchando toda la rueda de prensa de Mourinho, creo que el titular sería que ya está sacando un poco la patita, Javi. Porque es que con esta declaración, no es para ti, ni para, lo, claro, ni para los, la afición.
6: Claro.
0: Esta es una declaración para el vestuario, para los fisios y para Totalmente. Los médicos, porque ya está con el rollo del topo.
6: Tal cual,
0: ya está con el rollo que para él es importante, que si hoy no sale el 11 es una buena noticia para él. Yo, el otro día también se giró cuando salía de sala de prensa y dijo, bueno, estás hablando bien sobre mí, si dices algo malo yo iré al choque. Es como que está pretendiendo 2-3 días ser amable, pero al final va a brotar el verdadero Mourinho, no lo sé.
6: Te sale el gen, no cambiamos. Podemos modificar cosas, Dani, pero somos así los humanos y el Madrid ha fichado a Mourinho, ¿eh?
0: Que a mí no me parece mal, Mourinho. Y para los medios de comunicación, perfecto.
6: Correcto.
0: Que saque la pata, ¿no?
6: A Mourinho, correcto, y quiere estar en el vestuario para que, en teoría, les ponga en vereda.
0: Lo ha dicho por los topos. Yo escuchando y viéndola en directo y... No, la sensación de que se lo decía a los topos, en plan, oye, no tiene que salir el 11.
6: Pero si le ha preguntado Miguel Ángel Lara por los 5 cambios, se ha dicho eso, es que es el mensaje que él tiene metido en la cabeza, que quiere que el Bernabéu le aplauda a la gente y no pite, que no haya filtraciones, quiere un mundo ideal. Si es que la vida es como es que la vida hay, pues eso, hay aficionados, adiós gracias, que es la clave del fútbol, hay periodistas, aunque a algunos le cueste, y lo más importante es que hay juego y que a la gente le encanta este juego y este deporte. Pero
8: no todos los periodistas, no todos son hijos de...
0: Pero la práctica totalidad. Un abrazo, mucho, Javi, sí, que vaya bien, que eres un genio. Mañana el partido del Real Madrid en el Bernabéu ante el Málaga, y aprovechamos mañana 7:30 de la tarde el Depor ante el Valencia, y a partir de las 9:30 el Celta ante el Athletic Club. Y también lunes, carrusel deportivo, 7:30 Osasuna Getafe, y a partir de las 9:30 el partido entre el Barça y el Rayo Vallecano. Y hoy suena también la sintonía del Atlético de Madrid, porque el gran partido de la jornada va a tener lugar en el Ramón Sánchez Pizjuán. Va a enfrentar al Sevilla y al Atlético, con Luis García Plaza muy mosqueado por la falta de efectivos y por la marcha de Oso al Estrasburgo, por la posible marcha a Olympiacos de Rubén Vargas. Y un Atlético de Madrid que, por no dar más la turra, sigue estando condicionado por el caso Julián Álvarez, que hoy tampoco va a estar en el partido. Última hora, Pedro Fullana, Sevilla, muy buenas.
1: ¿Qué tal, Pedro? Dani, muy buenas. Sin Julián Álvarez, que ayer sí regresó a los entrenamientos en solitario tras varios días en casa, pero no está ni mucho menos para jugar, y también sin Sorloth por lesión, es decir, un partido más sin delanteros para Diego Pablo Simeone. Así que otra vez con Lookman y otro, Kangin Lee o Juliano, que podría jugar en esa posición arriba. Esperamos a Baena en el 11. El Cuti ya está en la convocatoria, pero no está todavía para jugar de inicio. Y al margen de Julián Álvarez y Sorlo, también son ausencias Lenormand por sanción y Lemar y Obed Vargas, que están ya pendientes de sus respectivas salidas. Y enfrente a un Sevilla que busca el pleno de victorias, no entra Vargas mientras resuelve su futuro. Como bien decías, la baja de Oso al irse al Estrasburgo hará que Julio Díaz, que el año pasado jugó este partido con el Atlético de Madrid, hoy sea titular. Y vuelve también Quique Salas tras sanción y Alfon tras superar su lesión.
0: Le hemos pedido, por cierto, a Brunito un ejercicio potente, y es que si el Arsenal a última hora consigue el traspaso Julián Álvarez, que nos diga el top 5 de los delanteros por los que él metería un clausulazo y pondría un pastizal tremendo. No vamos a dar ninguno, pero en la previa va a ir Bruno Alemán con el top 5. Y después también con información le preguntaremos a Pedrito Fullán. Un abrazo, Pedro, que vaya bien.
1: Un abrazo.
0: Con Tala Santi Ortega, con Fran Ronquillo, con Narváez, Pablo Pinto, con Pablo Alfaro, Chazar y gran banda de Carrusel Deportivo. Juanico, que no te he dicho nada. Juan, muy buena. Te has cortado el pelico. Vamos con más, última vuelta. En Aragón.
4: Sí, y la va a ganar Marc Márquez, que ha dominado de principio a fin en la salida. Ha conseguido superar a Becheki y mantener a raya a su hermano Álex Márquez, que ha intentado darle caza, pero que no lo ha conseguido. Y Marc Márquez, que va a ganar la sprint de Aragón, que mañana volverá a salir segundo, pero que querrá volver a darle caza y recortar distancias en la clasificación general. Jorge Martín ha tenido también lo suyo con Pedro Acosta, pero finalmente no ha conseguido adelantarle y se va a tener que conformar con esa quinta plaza. Pero Marc Márquez, que a base de vueltas rápidas, que a base de seguir cogiendo distancias, que a base de no permitir a su hermano alcanzarle y que Becheki tampoco lo haga, que va a ganar la sprint del Gran Premio de Aragón en Motorland, y ahí lo hace Marc Márquez, cruza línea de meta. Victoria de Marc Márquez a la sprint de MotoGP, a la sprint del Gran Premio de Aragón. Marc Márquez primero, segundo Álex Márquez, tercero Becheki, cuarto Pedro Acosta, quinto el líder del Mundial, Jorge Martín.
0: Después estaremos con Melita Chércoles. Gracias, Rodri. Atención, porque sobre la bocina, gol español para el Liverpool. Bruno.
5: El primero en Inglaterra de Víctor Muñoz. La verdad es que el giro es buenísimo. En el tiro tiene un pelín de suerte porque toca en un defensa del Forest y toca en el larguero y acaba adentro, pero gran gol de Víctor Muñoz, seguramente para rescatar un puntito para los de Iraola. 91 de partido, Liverpool 2, Forest 2.
0: Pues mira, sintonía Champions, información relevante para la gente que se quiera organizar para escuchar un carrusel deportivo, para si cabe viajar con su equipo Champions. Tenemos, atención, los horarios completos, los tenéis en las redes sociales de Carrusel Deportivo, y para que no tenga redes, vamos a ir con lo fundamental. Cristina Soto, ¿qué tal? Muy buenas.
9: Hola,
0: cuéntanos lo más gordo de los españoles, a ver.
9: Pues sí, empezamos con la primera jornada, el martes 8 de septiembre, tenemos tres partidos a las 9, el Real Madrid debutará contra el Inter en casa, el Villarreal jugará contra el Dortmund a domicilio y el Betis ante el Lille fuera de casa. El miércoles 9 de septiembre nos quedarán dos partidos, el Barcelona frente al Feyenoord en casa a las 7 menos cuarto, y el Atlético visitará Anfield y se medirá a las 9 al Liverpool. Ahora, si te parece, citamos los más destacados.
0: Venga, los partidos más gordos, ¿no? Venga, del resto de calendario.
9: Exactamente,
0: venga.
9: Pues el Real Madrid visitará el 9 de diciembre a las 9 al Arsenal, el FC Barcelona también visitará el 20 de octubre a las 9 al Paris Saint-Germain, y el 8 de diciembre recibirá a las 9 al Manchester City. El Atlético de Madrid el 13 de octubre se medirá a las 9 contra el Manchester United, el Villarreal el 13 de octubre a las 9 recibe al Nápoles, y el 20 de octubre, una semana después, visita a las 9 al Liverpool. Y cerramos aquí con el Betis, que visita el 4 de noviembre a las 9 al Borussia Dortmund, y el 20 de enero recibe a las 9 al Arsenal. Y si te parece, la última jornada
0: que es unificada, ¿no?
9: Exactamente, el 27 de enero tenemos esa jornada unificada que se cerrará a las 9. El Real Madrid afrontará el último partido fuera de casa contra el Shakhtar, el FC Barcelona en casa contra el Como, el Atlético de Madrid también en casa contra el Fenerbahce, el Villarreal también en casa contra el Manchester United, y el Betis jugará en el Allianz Arena contra el Bayern de Múnich.
0: Gracias, Chris, por toda la información. Lo tenéis en redes sociales, y salvo el Villarreal, el Betis, que les podía pasar, yo creo que la última jornada es más o menos asequible. Seguimos avanzando con más de fútbol, pero resituamos también, Marquín, en la carrera. Situamos también la Vuelta Ciclista a España.
3: siguen yendo a gran velocidad. 102 kilómetros para la línea de meta. Continúa la fuga del corredor asturiano del Burgos en BH. Son 4 minutos y 6 segundos. El pelotón está bastante enfiladito, tirando de lo lindo para echar abajo esa fuga, para controlar la subida al puerto de tercera categoría y buscar la volata aquí en la línea de meta.
0: Otro de los grandes cuentos del verano, de nunca acabar, de Xerezade, las mil y una noches. ¿Dónde va a jugar el siguiente partido en casa el Rayo Vallecano? El Rayito que tiene que jugar en el Camp Nou el lunes a partir de las 9, pero ¿el siguiente dónde va a ser? ¿En Butarque? ¿Va a ser en Burgos? ¿Va a ser en Vallecas? ¿Cómo están los ánimos? Cada día creo que más caldeados, por lo menos en sala de prensa por un par de ejemplos hoy. José Palacio, cuéntanos, muy buenas.
10: Hola, ¿qué tal? Muy buenas, Dani. Saludos, Carrusel. Pues el día de la marmota, porque va a volver a ser en Butarque. Hoy lo hemos podido confirmar al 100% en la cadena SER, lo que hemos venido contando durante toda la semana. Hay que recordar que a principio de semana el campo designado por el Rayo fue el Coliseum de Getafe. Un Coliseum que está en obras y que además el Getafe tendría que recibir el lunes su partido en esa jornada, y que no iba a dejar al Rayo Vallecano jugar en su estadio. Al ver que la unidad y sus técnicos, cuando pasaban una inspección el jueves, salían contentos, desde el Rayo Vallecano creían que iban a levantar esa cautelar y le iban a dejar el estadio para poder jugar el partido, pero ayer nos lo negaba la comunidad, y ayer es cuando se puso en contacto el Rayo Vallecano con el Leganés para volver a jugar en Butarque, al igual que lo hiciera el 20 de agosto ante el Deportivo de Alavés. Así es que el próximo sábado, 5 de septiembre, a las 6:30 de la tarde, el Rayo Vallecano Racing de Santander se va a jugar en Butarque. Veremos cuántas personas van y veremos qué es lo que dice el entrenador Beñat San José, que hoy no se debía enterar muy bien de la noticia, no debe tener muy bien sintonizada la cadena SER, Dani, y hoy ha dicho esto cuando le han preguntado dónde se va a jugar ese Rayo Racing de Santander.
11: Me ha garantizado que tanto el estadio, tanto para la seguridad de los aficionados como para el juego, que es el terreno de juego, que está en óptimas condiciones, todo para recibir un partido de fútbol. Entonces, yo creo que también es un perjuicio muy grande para nosotros, como lo digo, y creo que la Liga también lo verá. O sea, al final está deteriorando un poquito la competición el hecho de que no podamos jugar en nuestra casa de forma tan alevosa. Yo entiendo que vamos a jugar.
0: Bueno, así se ha protegido Beñat. A ver, lógicamente el Rayo tiene una cosa muy, muy buena, y ya nos vamos directamente también a la Desco, que luego está el Galde, y es que ha contado con dos oradores fantásticos como son Andoni Iraola e Íñigo Pérez, y Beñat también es muy bueno, pero todavía no tiene el truquillo de cómo tiene que manejarse en el club. Es difícil. Por rematar la información, José, ¿algo más?
10: Sí, que cuando luego le hemos vuelto a preguntar y le hemos dicho que iba a ser en Butarque, ahí ya ha dicho, bueno, el club me comunicará algo hoy o esta tarde. O sea, que digamos que algo se olía a Beñat, pero quería lanzar ese mensaje. Y una pullita al Racing de Santander, que ya dejaba caer ayer a sus aficionados y a su gente que van a jugar en Butarque, algo que no ha hecho todavía el Rayo Vallecano.
0: Un abrazo, José, que vaya bien. Acabó el partido en Anfield. Bruno.
5: Sí, rescata un punto el Liverpool, pero es verdad que dos empates en dos jornadas, dos puntos sobre seis posibles en este arranque en el ciclo de Iraola. Acabó el Liverpool 2, Nottingham Forest 2.
3: Fin de semana calentito en las carreteras, Dani Garrido. Vamos a enviar
0: mucha precaución,
3: ¿eh? 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
0: Enseguida, alcalde Láser.
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0: Recordamos la parrilla del día. Hoy 5 de la tarde. Levante Real Betis. A partir de las 7, Real Sociedad Español. Y a partir de las 9 y media, el Sevilla Atlético de Madrid. Recordamos que ayer se jugó el Racing 3. Los 3 de Zaviri. Los 3 en 21 minutos. Elche 2. Marcaron Buba y marcó Ferniño. Y Deportivo Alavés 1. Gol de Lucas Boschet. Villarreal 0. En segunda, Tenerife 0. Sporting 1. Hoy, 5 de la tarde, Sabadell Almería. 7 de la tarde, Albacete Real Oviedo. Lega Eldense, 9:30, Girona, Unión Deportiva Las Palmas. Fútbol internacional, Bruno.
5: Terminado en Inglaterra, Liverpool 2, Nottingham Forest 2. A las 4 va a empezar el Bournemouth Everton. Tenemos gran partido, 6:30 con ese Tottenham Newcastle. Destaca en Italia el Fiorentina Frosinone, pendientes de ver a Mastantuono.
0: Atención, Marc Márquez, ganador de la carrera en Alcañí, de la carrera sprint. Le escuchamos en Dazón.
23: ¿Acaso alguien se atrevería a disputar de esa frenada? Sí, por supuesto, sabía que Marco iba con el blando, con lo cual la posibilidad de la carrera llegaba en la primera curva y mañana será un poco así también. Así que Ya veremos, pero bueno, una buena salida ayuda muchísimo y luego después iba pilotando con buen ritmo, pero sabía que el grupo también estaba yendo bastante rápido, sobre todo con Alex, así que esperemos mejorar un poquito de cara a mañana y tratar de mantenernos tan constantes como hoy.
0: El pequeño gran genio que evidentemente partía con 40 puntos de desventaja, quedan 3.70, quedaban antes de la carrera sprint, así que anda que no tiene tiempo para volver a ser campeón del mundo, que lo sería por décima vez. Aprovechamos, primera conexión también, 1:25 para ese Levante Real Betis Ciudad de Valencia. ¿Cómo estamos de ambiente última hora? Chimo Masmano, ¿qué tal?
2: Hola, Chivito.
6: Hola, ¿qué tal? Muy buenas, compañeros. Chimo. Desde la puerta principal del Estadio Ciudad de Valencia, donde vuelve el fútbol de primera. Han sido dos jornadas como visitante del equipo granota. Un punto de 6 contra un equipo que perfectamente se podría haber quedado aquí. Aprovechar, en su tierra también hace muy buena temperatura, pero el Betis podría haber hecho un mini stage de 4 días en Valencia, puesto que se llevó los 3 puntos de Mestalla el pasado martes y vuelve a la capital del Turia hoy para visitar al Levante, que vuelve ante su gente. Veo alguna camiseta de Carlos Espí, alguno que se acuerda de la machada que protagonizó Carlos Espí y Luis Castro la temporada pasada. Ya no está Carlos Espí, sí está Luis Castro, sí están los jugadores del Levante dentro del campo, acaban de llegar también los del Betis. Buen ambiente, 32 grados, un solazo de justicia aquí en Valencia. Preparado todo para ver un Levante Betis a las 5 de la tarde y contarlo en el carrusel de la SER.
0: Con el Chimito, con Alemán, con Zarandona, Benjamín, con Fermín Suárez, Filippo Ricci, equipazo para este Levante Real Betis. La vuelta, Marquines.
7: Empate.
3: Está perdiendo segundos a pasos agigantados. La escapada, la fuga formada por un solo corredor, el corredor asturiano del Burgos BH, Sinué Fernández, 3 minutos 38 segundos sobre un pelotón que marcha enfiladísimo. Estamos ya dentro de los 100 últimos kilómetros de la etapa.
4: En la Liga F comienza la temporada, jornada 1 de Deportivo La Coruña 0, Sevilla 1, gol de Kante Cham, primer gol de la temporada. Real Sociedad 0, Logroño 2, a las 5 Eibar Español y a las 9 Madrid Club de Fútbol Granada. Y en Primera Federación también comienza la temporada, jornada 1, grupo primero a las 5, Unión Deportiva Ourense, Ponferradina, 6:30 Arenas, Getxoraz, Ferrol, 7:15 Mérida Deportivo Fabril y Zamora Bilbao Athletic. En el grupo segundo, 7:15 Algeciras, Cartagena, Huesca, San Andreu, Rayo Majadahonda, Villarreal B y a las 9:30 Hércules, Murcia.
0: Y mañana, Juan Marín, ¿qué tal? Buenas tardes, va a ser, esperemos, un día muy importante para el hockey hierba español.
8: ¿Qué tal, Garrido? Eso es. Hola, la Juan. Selección española masculina de hockey hierba juega mañana a partir de las 4 de la tarde la final del Mundial ante Alemania. Los nuestros vuelven a una final de un Mundial 28 años después tras derrotar a Países Bajos, la cual es la actual campeona olímpica, pero no sin antes haber sufrido de lo lindo, ya que España ganaba por 1-4 a falta de 4 minutos y pese a que Países Bajos se puso 3-4 a solo falta de 2 del final, los nuestros defendieron con uñas y dientes para meterse en la gran final de mañana.
0: Bueno, un poquito de propóleo, ¿no? Juan, para tu tocayo, un poquito.
22: Yo no lo he escuchado
0: propóleo,
22: mal del todo. Yo creo que es más de nervios.
24: Yo lo he escuchado
0: no,
24: también,
0: está un poquito
22: más.
0: Tío.
22: Muy viril, por la nariz, muy ejercicios bien, no sé, de respiración diafragmática te vienen muy bien.
0: Un poquito de agua. Todo en orden, sí. Y igual no dormir con el culo al aire también, Juan, te ayudaría, quiero decir.
8: Importante.
22: Bueno, cuando veas, si no duermes, tampoco pasa nada.
3: Disfruta lo que estamos en fin de semana. Por cierto, tenemos
0: un 9.5, fíjate lo que te digo.
22: Muy bien, chaval. 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
0: Como no, clasicazo, hombre, ya que Espe se ha anunciado, Juan, esta operación de retorno. Bueno, también pues salía mucha gente.
22: ¿Siguen vivos los Espe?
0: Dijeron que iban a volver en septiembre, pero su grandeza, la humildad y la naturalidad que ellos tienen y las ganas de ganar pasta y facturar,
22: sobre todo,
0: han hecho que vuelvan en agosto.
22: Bueno, aunque la inteligencia
0: artificial ya anunció
22: nuestro fallecimiento.
0: Hemos estado a punto de cargárnoslo, pero por una cuestión de no se ha podido. Hemos hablado con recursos humanos, estaban prácticamente fuera los tres, pero han aguantado. Entonces, operación de retorno, operación de mucha gente que está saliendo, operación de mucha gente que simplemente está en casa. Y hombre, Mock desde los coches y un poquito, siempre copilotos, Claro, siempre copilotos, era... acompañantes, niños, niñas. ¿Dónde habéis estado, no, Armantes? ¿De dónde volvéis? ¿A dónde vais?
1: Claro. De hecho, ¿por dónde vais? Todo eso. Es que, claro, los compañeros informativos hablan de 6 millones de vehículos este fin de semana. Se van a mover regresando a casa.
0: 2 millones son de carrusel. Mínimo de esos 6, 2 son de carrusel.
1: Mínimo. Tienen enchufados ahí en la radio, pues carrusel deportivo. Entonces nos gustaría que en el 636-023-099 nos dejarais una notita de voz. Sobre todo si sois copilotos. Y sobre todo si sois niños, que nos gusta mucho escuchar a los niños, y nos decís, pues eso, dónde habéis estado.
0: O sea, pero niños conductores
1: vais.
0: O niños, o sea, niños...
1: Niños conductores, o sea,
0: niños
1: y sin
0: conductores,
1: carnet,
0: no, vale,
1: o sea.
0: Niños que estén, vale, ni de copiloto. Ok, vale, vale, lo digo porque, oye...
1: No, no, nos gusta mucho escuchar a los chavales jóvenes que además, como no tienen carnet, pues no pueden conducir. Claro. Pues una notita de voz y nos decís
0: no
1: eso. Venimos de aquí, vamos hacia allá o estamos yendo por no sé qué. Hemos parado a comer aquí, nos hemos comido no sé cuánto. 636-023-099, notita de voz y te escuchamos.
0: Estamos con el Calde en carrusel.
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0: Gran Calde, ¿qué tal? Muy buenas.
24: Hola, buenas.
0: ¿Qué tal? Operación Retorno, ¿tú tienes en la cabeza algún viaje de estos guapos que hacéis con el coche de una punta a otra punta de España en familia o no? Cuando eras más pequeño.
24: No, no, no. O sea, aparte, nosotros estamos ya por aquí. Estamos ya. Algunos de nosotros estamos ya en Estados Unidos. O sea, que se nos acabaron. Se quedaron cortitas las vacaciones este año.
0: Seguimos en Cleveland.
24: Seguimos en Cleveland, sí, sí. Ahí estamos.
0: ¿Qué se hace en Cleveland? Porque mira, otro de los ataques que te quiero pecar con Estados Unidos. En Dallas no había ni una frutería. No había pescaderías. Calde, no había carnicerías. ¿Qué está pasando? O sea, que solo había 7-Eleven, Calde.
7: ¿Qué come? ¿Qué come?
24: Sabría. Tengo que ir con vosotros otra vez a enseñaros algunos sitios. No puede ser, claro. Hombre.
0: Vale, o sea,
24: no puede ser. Hay de todo, hay que buscarlo. Y es verdad que está, no es tan específico como aquí, pero siempre.
25: Que buscáis el mercado cosas. De toda la vida, hombre.
0: Pero,
25: claro.
0: Pero si tú, claro, de repente, hombre, quieres comer un, no sé, unas sardinas, un jurel, un trozo bonito, tal.
7: Sí, sí,
0: tienes,
7: sí,
0: un lugar donde. Venga, pues. Me bajo aquí en Nueva York, voy a la pescadería que hace chaflán la quinta con la sexta y lo compro ahí. No hay, Calde, no hay.
24: A ver, te digo una cosa. En Nueva York sí. En Nueva York se puede encontrar algo, pero no te vengas muy arriba tampoco, porque el tema del pescado aquí sí que es verdad que cuesta un poquito más que en España.
0: Pues
24: bastante
0: el
24: más.
0: El pescado sí que es tremendo. Yo, fíjate, algo de fruta y tal, sí, verduras y tal. Pero lo del pescado es increíble.
7: En Massachusetts, como...
0: Bueno, sí. Hay, el Anthony... Que ahora hablaremos también del Anthony y el Guille. Dicen que lo que había mucho en Cleveland son mosquitos. Que lo único que hay son mosquitos.
7: ¿Sí?
25: A la plancha, riquísimos.
0: Yo, proteína.
24: Yo no he visto, yo no los he visto. Yo no los he visto tantos como ellos dicen. Debe pasar, debe haber plagas en todos lados. Pero vamos, aquí ahora mismo hace un tiempo buenísimo. Llevamos aquí un par de semanas. Y es verdad que no hay, que no hemos encontrado de eso. O sea, que yo creo que tuvieron un mal viaje, nada más. Ahí.
0: Bueno, aprovechamos, por cierto, para enviar un abrazo enorme a nuestro querido Anthony Daimiel, 36 años... en el plus de toda la vida, y ha anunciado en redes sociales que ha separado sus caminos, y lo ha hecho el Calde, además que es compañero y amigo, y tú curras con él en Trasteado, estuvo aquí mucho tiempo, y bueno, pues es uno más también para nosotros, muy elegante, muy humilde, muy natural. Ya hemos hablado con él a efectos privados y le decimos desde aquí que la vida seguirá siendo maravillosa, haciendo alusión a su gran amigo Andrés Montes, pero es verdad, Calde, que se nos va a hacer extraño, ¿no? Porque yo creo que todos de una u otra forma crecimos en esto de la NBA pues al calor de Anthony, ¿no?
24: Sí, totalmente. Yo creo que ya el año pasado ya hubo mucha gente, ¿no? Cuando ya no hacía muchos partidos de la NBA, el año pasado se le echaba de menos. Este es el paso casi definitivo. Es verdad que yo tengo la suerte de eso, como dices, de trabajar con él, de seguir escuchándole sus historias, cómo analizar la NBA y cómo ver, bueno, tener su punto de vista. Y para mí, pues igual, pues eso, soy un privilegiado, ¿no? De poder estar con él todos estos martes. Pero sí que es verdad que entre él y Andrés, pues eran, bueno, pues ha sido nuestra NBA, ¿no? La de muchos de nosotros.
0: Sobre todo la tuya, ¿no? No solo porque Andrés se pusiera lo de Mr. Catering, sino que de alguna forma yo creo que él ha contribuido, Anthony, no le hacemos mucho más la rosca, porque algún día también estará con nosotros y va a pensar que es peloteo. Ojalá. Pero es real. Yo creo que esa imagen que él siempre ha trasladado de respeto por el deportista ha contribuido a que la NBA haya sido sólida en España, ¿no? Porque si pones ahí un borde que lo sabe todo, que no tiene un afán por transmitir con naturalidad y con humildad, yo creo que quizá el deporte, ese deporte acaba teniendo otra imagen en el país, ¿no? Yo creo que él ha sido capital para que crezca la NBA de buen rollo, ¿no? Entre nosotros.
24: Totalmente, y tiene buen rollo no solo con los aficionados que le escuchaban o le veían, sino yo creo que con todos los jugadores que hemos pasado por allí. Por la forma, ¿eh? no porque siempre hablara bien con nosotros, sino por cómo lo hacía, ¿no? Al final eran, cuando hay que criticar se critica, cuando no se juega bien pues no se juega bien, pero creo que su forma de narrar todos esos partidos y esas anécdotas con muchos de nosotros, pues yo creo que eso es lo que hace que bueno, pues que se vaya acercando mucho más, que tengas muchísima confianza y que bueno, pues sientas que sea uno más, ¿no?
0: Siempre con el máximo respeto, desde aquí para Antonio un abrazo muy, muy grande y por supuesto hablaremos. Hablando por cierto de la NBA, el otro día leí un informe muy, muy guapo que decía que se esperaba el sorpaso, pero por fin la NBA es un mercado de más valor que el béisbol en América. Y eso que desde aquí nos puede parecer a que no es relevante, José lo tiene mucho. Evidentemente el gran dominador es NFL, ya viene la NBA por delante de béisbol, luego es NHL y el quinto es la MLS. Yo creo que es algo que se podía llegar a esperar, ¿no? Que superara al béisbol, que es ya mucho decir en cuanto a valor de mercado, José.
24: Sí, yo creo que son dos deportes, es verdad que son diferentes. El béisbol creo que juegan 180 días seguidos, sí, casi, como quien dice, muchos partidos. Y yo creo que eso hace también que el mercado también sea más grande, ¿no? Pero sí que es verdad que por lo que leo un poco por aquí, también es un deporte que cuesta cada vez a más gente joven, que se está haciendo un poco mayor, ¿no? Los que lo siguen. Han cambiado también las reglas para que sea algo más rápido, que yo creo que eso hace mucho, ¿no? Cada vez nos cuesta más, ¿no? Sobre todo a las nuevas generaciones, el estar demasiado tiempo, ¿no? Viendo algo en directo o lo que sea, y yo creo que al final pues todo eso va influyendo. Y la NBA, pues bueno, creo que hay una generación increíble de gente joven, y yo creo que eso ayuda mucho.
0: Hablando, Calde, de generación increíble que se espera para el futuro, se dice o decís que la selección española va a tener un gran bloque en un tiempo, que tenemos que tener pues algo de calma, Sergio de la Rea, Sansuperi, Baba Miller, que debutó también ayer con la selección que perdimos y por eso te voy a preguntar, a Daimara, Masanti Aldama, en fin, que hay mucha gente junto con los veteranos que van a hacerlo bien. Es verdad que ayer me preocupó un pelín la derrota en un partido muy apretado, ¿eh? Contra Portugal, que tuvo un día fantástico. Y bueno, perdimos el partido, seguimos siendo líderes de cara a la clasificación del Mundial de Qatar. Tenemos un partido complicado en Atenas el lunes y bueno, va a haber que pelearlo, Calde. No sé si esperabas lo de ayer, esperabas un partido apretado, la derrota, ¿cómo lo evalúas?
24: Bueno, yo creo que muchas veces seguimos pensando, ¿no? En cuando vemos selección española por los resultados que hemos tenido los últimos años, que se espera el ganar, ¿no? A muchos equipos. Y lo llevamos hablando tiempo. Yo creo que tenemos un grupo con muchísimo talento, pero un grupo que ha jugado, pues como dices, que ayer fueron los primeros partidos de algunos de esos jugadores que han jugado juntos por primera vez. Hay que tener paciencia. Yo creo que tenemos talento para conseguir clasificarnos. Creo que nos quedan 5 partidos, si no me equivoco. O sea, porque creo que hay este de Grecia, como comentabas, el lunes, y luego 2 ventanas más. Y al final, bueno, va a depender de nosotros. Estamos ahora mismo ahí todavía líderes y tenemos que, bueno, pues que apretar un poco. Se ha visto en los 2 partidos que hemos perdido que se nota experiencia, ¿no? Que pues no sé cuál será la media de 20 años, 21 años, lo que tenemos que tener de media. Y se notan esos momentos, ¿no? Y sobre todo en ese tiempo de jugar juntos, de conocerse, de qué se espera de cada uno. Y bueno, yo creo que hay que seguir. Vamos a ver, yo creo que es una buena prueba la del lunes, después de haber perdido en casa contra Portugal. Y bueno, pues a ver cómo avanzamos.
0: Sí, ahora mismo estamos con 7 partidos disputados. Estamos en 5-2 España y Ucrania. Luego viene Montenegro 4-3 como Portugal, que nos ganó ayer además de Georgia. Y luego viene Grecia, que no ha tirado de los NBA y va a tener muy complicado estar en el Mundial porque está 3-4. Calde, ¿tú has pillado alguna vez a tus hijos tirando de ChatGPT para algún currillo del cole o no?
24: Sí, veo que los utilizan. No en plan.
0: ¿Qué les dices?
24: Pero sí que les he visto. A ver, yo creo que es como todo. Yo creo que al final es otra herramienta más que tienen para. Lo que no tienen que hacer es intentar que eso sea lo que sea el trabajo, ¿no? O sea, realmente yo creo que lo que tienen que hacer es como antes, como, pues no sé, muchos de nosotros hemos buscado en algún buscador o ibas a,
0: el rincón del vago,
24: a buscar algún sitio. Ahora lo tienen más fácil, pero por lo menos la clave es que se le ocurren un poco. Es verdad que tienen un montón de herramientas en los colegios y también te quedas un poco más tranquilo para detectar si te están engañando demasiado.
0: A ver los Espes y Bruno y Calde, ¿qué? ¿Cómo andan de finos? Porque le hemos pedido, ¿por qué? No sé, por una chorrada cualquiera, a ChatGPT que nos diga, sin orden establecido, los 5 mejores bases de la historia de nuestro país, y nos lo ha dado, y nos ha dado una pequeña definición de cada uno de ellos. Entonces yo os voy a dar la definición y tenéis que acertar qué base ha elegido ChatGPT, ¿vale?
10: Venga, vale.
0: Elegido MVP del Mundial 2019, plata olímpica, una carrera legendaria, la selección española y notable paso por la NBA. Elegido MVP 2019.
24: Ricky Rubio.
0: Muy bien.
10: Ricky Rubio, es que yo...
0: Sí, vas con retardo. Otro de ellos.
25: Vas con retardo, hermano.
0: Uno de los mejores talentos creativos del baloncesto europeo, MVP de Euroliga y campeón con el Real Madrid, también con la selección. Calde, ¿quién podría ser? Uno de los mejores talentos creativos del baloncesto europeo, MVP de la Euroliga, campeón con el Madrid...
24: El Chacho, ¿no?
0: El Chacho Rodríguez.
25: Chacho.
0: No voy en orden, ¿eh? Venga, voy con el tercero. Por palmarés y carácter ganador con el Madrid y con España, Yul... Bueno, esto ya lo he dicho. Vale, Sergio, vale.
25: Vale.
10: Bien, bravo.
0: No, es que me lo iba creando. Quedan dos.
24: Venga.
0: Referente, dice ChatGPT, ¿eh? Referente absoluto en la NBA durante más de una década con porcentajes de tiro históricos y pieza clave en los éxitos de los Juniors de Oro.
10: El salvando, el aquí presente, ¿no?
0: JMC, José Manuel Calderón.
10: Sí, claro.
25: Ahí.
0: Y a ver si este lo acertáis.
24: A ver.
0: Leyenda histórica del Madrid y de la selección de los años 80, considerado uno de los mejores cerebros tácticos de Europa.
24: Corbalán, ¿no?
10: Corbalán, claro.
0: Juan Antonio Corbalán, ¿no? Muy bien, Calde, estás fino.
25: No, Corbalán.
0: Podrían haber entrado, no sé, Raúl López, Llofresas, Olozábal, algún otro, no, Calde, pero no está mal, o el ChatGPT, no está mal.
24: Ah, está bien.
10: ¿Serían los tuyos, pero bueno, Calde? ¿Serían los tuyos?
0: Serían los tuyos, oye, mira.
24: Yo creo que sí, yo creo, a ver, seguro que hay alguno más, que nos olvidamos por ahí, pero yo creo que...
0: Raúl estaría cerca de poder entrar, Raúl, ¿no? Raúl López también,
24: Raúl,
0: ¿no?
24: Si no llega a ser por esa lesión, yo creo que, bueno, Raúl era uno de los mejores talentos que hemos tenido en España, seguro.
0: Sin ninguna duda. ¿Qué le dices al madridista del fichaje de Damian Jones, que es un jugador que ya hace mucho tiempo fue capaz de ganar, no tenía un papel muy importante en los Warriors de un par de anillos, luego se marchó a China, ahora en Puerto Rico? ¿Qué crees que le puede aportar al Madrid? Pues está haciendo una buena plantilla, ¿eh?
24: Sí, pero sobre todo, bueno, pues físico, yo creo que es un buen, bueno, acaba bien en el aro, puede darle, pues, bueno, pues ese potencial que igual echaban de menos el año pasado, y creo que ahora los cinco, con Sar también, que han fichado, aparte de Tavares, creo que tienen un juego interior muy, muy interesante para este año. Es un buen jugador y yo creo que va a hacer un rol muy bueno.
0: Estamos hablando de cinco, enseguida, Calde, te sorprendemos con otro cinco, del que seguramente habrás escuchado hablar, pero ChatGPT también me dice todos los equipos más importantes del baloncesto de Puerto Rico. Porque Damian Jones, atención, Espes, que esto os va a dar chicha para el futuro. Damian Jones viene de Puerto Rico, de jugar la Liga de Puerto Rico. Sí, Atléticos de San Germán, Cangrejeros de Santurce, Capitanes de Arecibo, Criollos de Caguas, Gigantes de Carolina, Indios de Mayagüez, Leones de Ponce, Mets de Guayanabo, mi favorito, Osos de Manatí, Piratas de Quebradillas, Santeros de Aguada y el equipo de Damian Jones, que es Vaqueros de Bayamón.
24: Parece que son nombres de equipos. Eso sí que son
10: Vaqueros, el Quebradillas me mola y el Vaqueros de Guayama.
25: Quebradillas.
10: Me encanta mucho.
0: Criollos de Caguas, Leones de Ponce.
10: Los Leones de Ponce.
0: Bueno, tenemos que tenemos que hablar de Wemby, que no sé si le suena a Calde Espes.
10: Sí,
0: de Wemby.
10: Yo creo que sí. Bueno, que Wemby el otro día invitó, bueno, hace unas semanas invitó al cine a sus compañeros para hacer un poquito de piña en la pretemporada, antes de que empiece todo el follón, ¿no? Invitó a sus compañeros a ver una película al cine y hubo víctimas, casualties, que dicen allí en Estados Unidos, ¿no? La gente que se sentó detrás. Walton Daniels es una de las personas, de los espectadores que se sentaron detrás de Wemby y sus compañeros. Walton, ¿qué tal?
11: Hola, buenas tardes. ¿Qué tal? Pues sí,
10: ¿Qué peli fuisteis a ver?
11: La peli era Obsession.
10: Obsession.
11: Una de miedo, pero joder, macho, para terror la peliculita que nos dieron estos cabrones, macho.
10: Claro, porque... es todo un equipo de baloncesto de la NBA, claro. Sentados todos juntos, ¿verdad?
11: Todos en la misma fila.
10: En la misma fila, claro.
11: Eso era como el muro de Juego de Tronos, los que estábamos detrás estaban muertos, o sea.
10: ¿No? Y a ti te tocó Wemby justo delante,
11: sí.
10: ¿Verdad?
11: Sí, me pasé 2 horas mirando el cogote de Víctor.
10: Buen cogote, ¿eh?
11: Y si me permite, tiene uno de los cogotes más bonitos que he visto en mi vida.
10: ¿Sí o qué?
11: Medio metro de collar. Sin un grano, todo ahí vamos luz.
10: Tersa,
11: brillante.
10: Una colleja perfectísima.
11: Madre mía.
10: Qué bonito. Aunque esa visión es bonita, porque es un espectáculo de naturaleza, la experiencia en sí fue mala, porque pagaste
11: mala,
10: la entrada.
11: Mala, terrorífica. Porque hacer la película de miedo, que pues solo oíamos gritos y chillidos ahí
25: música de tensión. Claro,
10: pero no ves nada.
25: Pero no ves nada, eso acojona mucho más.
10: Claro, si oyes...
25: Eso
10: claro.
25: Como, yo qué sé, como en el dentista, ¿no? Que estás con los ojos de rayo y solo ves ahí...
10: Y oyes el ruidillo y tal.
25: No,
10: de
25: eso, madre mía,
10: te cagas vivo, te cagas vivo. Y bueno, habéis reclamado, tengo entendido. Bueno, habéis hecho una demanda, ¿no?
25: Vamos a hacerlo, pero, no. Poner, pero los jugadores de los Spurs esto lo supo mal y nos indemnizaron con 10 millones de dólares.
0: Joder.
25: Así dijeron, no, venga, vamos a arreglarlo entre nosotros. 10
10: millones de dólares, pero sí. ¿A toda la fila?
25: No, no, a cada espectador.
10: Joder, pues no está mal, ni tan mal, no, bueno, no. 10 bueno, millones para cada espectador.
25: Tampoco te pienses, 10 millones la cuenta, ¿eh? Para sí. La ortodoncia del niño, la universidad de mi hija y el Ozempic de ese para...
10: Y ya está,
25: con eso cuatro de ibuprofeno y tirarte, para eso. Nada, da para más. Y es que aquí no da para más eso.
10: No da para más. Bueno, pues muchísimas
25: gracias. Te lo diga, Calde.
10: Walton Daniels. Imagínate, Dani, tener agua en Mañama justo delante para ver la película.
0: Sería increíble. Y saltarle.
25: Gote,
0: Borja, te han ofrecido ya mucha tela por el mayote oro, mayote rojo firmado por Tadej Pogačar, ¿o no? No te han ofrecido todavía nada.
12: No, no, de momento no, así que nada, estamos pendientes, pero bueno, vamos a ver quién mete mano, porque aquí veo, sí, veo gente que no es habitual que se deja ver por aquí.
0: Ya lo tenéis en redes sociales, a ti, ahora lo explicamos. ¿A ti, Calde, alguna vez te han ofrecido una tela gorda por una camiseta tuya, NBA, algún negocio o nada, cero?
24: No, la verdad que no. A ver, es verdad que me ha pedido muchísima gente camisetas y también cuando juegas pues tienes la posibilidad de poder dar más de o a través de la fundación o de los campus, pero bueno. Pero no sé si hay alguna por ahí alguna
10: interesante. La de Michael Jordan no sé. Se vende ahora por 100 millones, ¿no? Dicen sí. Que va a salir a
25: subasta. Oye, pero porque los de baje no os cambien las camisetas, ¿no? ¿Verdad? Eso no es como en el fútbol.
24: Yo sí, a ver, es como sí. Todo. Yo sí, cuando pedía, esto, creo que lo hemos contado una vez, sí. Yo cuando las pedía, que se lo pedía a algún jugador estrella y demás, había veces que yo les decía, oye, que si quieres la mía te la doy, pero creo que al principio no la querían, entonces tampoco había mucho intercambio, digo, bueno, pues dame la tuya y ya está. Pero sí, hay de todo, depende quién sea, depende quién sea.
25: Ah, vale.
0: Ahora explicamos lo de Pogačar, atención a las redes sociales, que ya lo tenéis colgadito por ahí, lo tiene el Ricard Arias, que simplemente te llevas el maillot rojo de Tadej Pogačar firmado, si aciertas minutos y segundos clavados que le va a meter Tadej al segundo cuando acabe la vuelta. Como puede que no alguien no lo clave, pues el que más se acerque. Sin pasarse. Un poco rollo el precio justo en homenaje a Prat. Sí, sin pasarse, es verdad. Sin pasarse. Así que hay que afilar.
10: Como el 21.
0: Calde, ¿cuándo te vas a Nueva York?
24: Pues me iré la semana que el fin de semana que viene ya, que vale. Es Labor Day aquí.
0: Vale, todo preparado, no cambiamos de apartamento ni nada, ¿no? De apartment.
24: No, estamos ahí en casa.
0: Un abrazo, Calde, que eres un genio, que vaya bien.
24: Un abrazo.
0: El Calde en Carrusel Deportivo, chao. Siempre antes de la ronda, nos quedan 3 minutitos, 81 para final en la etapa de la vuelta. Seguimos Carrusel Deportivo en la SER.
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22: 4 de la tarde, 3 de la tarde en Canarias. Ante todo vamos a felicitar a la afición del Alavés, porque en este momento
0: son líderes
22: en la tabla de la primera división. 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
0: Venga, primera conexión Orriols para el Levante, Real Betis, el equipo local Yacine Espí buscando la primera victoria de la temporada. El Betis, que si gana será líder. José Alemán, Chimo Masmano, hola José, muy buenas.
27: Hola, ¿qué tal? Saludos, Levante. Muy buenas tardes desde el Ciudad de Valencia, donde Levante y Betis se vuelven a reencontrar tras cerrar la temporada en la Cartuja. En aquella noche festiva por la permanencia heroica del Levante y por la celebración del beticismo por su clasificación para la Champions, pero hoy estamos en otra pantalla, estamos en otra temporada con el mercado en plena efervescencia, buscando jugadores que pueden salir, otros que pueden llegar. Por parte del Levante falta todavía saber qué va a pasar con el futuro de Tallón y el de Carlos Álvarez en el Betis, pendientes de si se marchará o no Pablo García a Olympiacos. Vamos a conocer 11 iniciales, ya están preparados los equipos, ya están decididos los 11 iniciales. Chimo Masmano, ¿qué tal? Muy buenas.
0: Finito.
28: Muy buenas tardes de nuevo, Carrusel. Sí, repite el 11 Luis Castro, que le dio un punto el pasado lunes en su visita al Sadar. Esto es más Ryan bajo palos, línea de 4 atrás con Nacho Pérez en la derecha, Manu Sánchez en la izquierda, Mandy Dela en el eje de la zaga, con Oriol Rey, Enzo Bardelli y Olasagasti en el tribote, a una banda Roger Brugué, en la otra el fichado este verano Thiago Fernández, punta de lanza Iván Romero. En el Betis ya dijo tras el partido contra el Valencia en Mestalla Pellegrini que iba a seguir utilizando muchas rotaciones. Tanto es así que solo repiten 3 jugadores de campo y el portero, 4 con respecto al 11 que le ganó el pasado martes al Valencia. El portero, lógicamente, repite Álvaro Valles con la línea de 4 atrás nueva, Bellerín en la derecha, Fran García en la izquierda, Nathan y Mar Bartra en el eje de la zaga, con Isco, Mar Roca y el que repite en la medular, Facundo Bernal. Donde sí repiten es en el ataque en las bandas Rorro, Riquelme, Anthony, y la punta de lanza no es el Cucho, es Parrot.
27: Los clubes se quejaron por la hora del partido, altísimas temperaturas, hoy hace calor pero no es un infierno en Valencia, el césped es nuevo porque los conciertos de julio lo destrozan, por ese motivo el Levante solicitó jugar los 2 primeros partidos como visitante, el árbitro va a ser Ricardo de Burgos Bengoechea, en el VAR estará Juan Luis Pulido Santana.
0: Gracias pareja, así que el irlandés Parrot entra en el equipo con Isco también en calidad de titular. Anoeta a las 7 de la tarde, Real Sociedad Español, y a las 9 y media en el Ramón Sánchez Pizjuán, en Sevilla Atlético de Madrid. En segunda, primera conexión, Nova Querolta para Sabadell Almería, todo preparado. Arnau Monsalad, buenas tardes.
1: Hola Dani, ¿qué tal? Carrusel, 5 años después, la Nova Creualta volverá a vivir un partido de segunda división. Si nos ponemos un poquito más específicos, hace 11 años que el aficionado arlequinado no lo vive en directo porque en 2021 estábamos en plena pandemia. Se estrena en casa esta temporada tras 2 empates consecutivos, los 2-0, y buscará hoy, por lo tanto, la primera victoria ante un rival que aspira, ¿por qué no?, a regresar a primera, como es el Almería de García Pimienta. Triunfo en la primera jornada, derrota el fin de pasado en Tenerife. Todo listo, primeros aficionados ya entrando en la Nova Creu Alta a las 5, Sabadell Almería.
0: Rodri, buen mostacho,
2: buen bigote, ¿eh? No es noviembre, pero buen bigote de Amado.
0: Buen bigote, ¿no?
2: Buen bigote, buena perilla.
0: Bien perfiladita, así por el
2: poquito. Un poco pelo libre.
1: Cuesta mucho, ¿eh? Mantenerlo cuesta mucho, ¿eh?
0: Tú de cara, si a esa cara.
2: Bien afeitado.
0: Esa cara bella.
22: Un poco mosquetero, ¿no? Porque tiene que tener la
0: piel. Un poco mosquetero.
2: Sí, sí, sí.
0: Le metes una melena, es un poco bellerín. Lo que pasa es que hay con...
2: largo, ¿eh? Lo has clavado,
1: empezando,
2: ¿eh?
0: Con el mustaque.
22: Oye, pero... un poco d'Artagnan, un poco d'Artagnan también, ¿eh?
0: Bien, bien.
22: Pues mosquetero, ¿qué es? ¿D'Artagnan qué es?
0: Arnau ya, ya ha debutado.
2: No te has escuchado, no te has escuchado.
0: Arnau ya tiene unos 100 carruseles, pero igual... No hoy tanto, se le puede hacer una rueda de prensa así brutal.
2: Hombre, rueda de prensa de inicio de temporada. Para Arnau,
0: sí, en plan, ¿por qué?
2: Porque sí, porque no.
0: Como le diría la Porta Meana, ¿qué? ¿Por qué no?
2: ¿Por qué no? Eres el
0: ¿podemos ser campeón del mundo? ¿Por qué no? ¿Por qué no? 7 de la tarde, Albacete Real Oviedo, misma hora Leganés Eldense, 9:30, Girona Unión Deportiva Las Palmas. Fin de semana especial, Rodri, porque ha comenzado la Liga F.
2: Sí, esta mañana la jornada 1, Deportivo La Coruña 0, Sevilla 1, Real Sociedad 0, Logroño 2, a las 5, Eibar Español, a las 9, Madrid Club de Fútbol Granada.
0: Internacional, Brunito.
28: Primera jornada de la Bundesliga, está perdiendo el Leverkusen de Carles Martínez Nubel, el Elversberg 2, el Leverkusen 0, y también está, en este caso, ganando el Leipzig al Borussia Mönchengladbach por 1-0. También en juego un par de partidos en la Premier, destaca el Bournemouth Everton, de momento minuto 4, empatan a 0.
2: En MotoGP, Gran Premio de Aragón al sprint, victoria de Marc Márquez, que ha hecho una salida increíble, que dejó perplejo a Marco Bezzecchi. Primero Marc Márquez, segundo Alex Márquez, tercero Bezzecchi. Esto dijo Marc Márquez al acabar la carrera.
3: Bueno, hay los puntos estos de arriesgar. Hoy ha habido la primera curva, que ha arriesgado, el riesgo ha sido alto. Mañana veremos, si lo siento, volveré a ir para adentro. Entonces, si no, pues me lo pensaré un poquito más, porque la carrera es más larga, pero hay momentos de la carrera donde hay que arriesgar, donde hay que sacar un poquito más, y veremos, sobre todo veremos dónde está Bezzecchi y dónde está Alex, que son los dos pilotos que han mostrado más ritmo, al menos en entreno.
2: Otra cita del día en la IndyCar, Gran Premio de Milwaukee, otro match ball para Alex, para lo que busca su cuarto título consecutivo, el quinto de la IndyCar, para proclamarse campeón. Matemáticamente hoy necesita elevar a 108 su ventaja sobre Kirgu, es decir, sumar 17 puntos más que él.
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1: Bien, al profe y antes los oyentes en carrusel.
2: En el 636-023-099, ahí está la gente. Highway to Hell, no, está ahí en la autopista hacia su casa, no hacia el infierno. Estamos en la operación retorno porque mucha gente...
1: El infierno
2: gente
1: de la rutina.
3: Sí, claro, efectivamente. El infierno,
2: sí, también, es verdad, es otra forma sí, de verlo. No, pero también hay gente que se va, ojo, que hombre, se va claro. De vacaciones. Y los oyentes están respondiendo.
1: Oye, el otro día, el infierno tuve ahí, Dani. El otro día leí, y no es broma,
4: tú lees...
1: Muy de vez en cuando.
4: Es que como no tengo que leer, tú dices todo.
1: Leer el as es leer.
4: Ah, bueno,
3: sí, hombre, claro, eso sí, eso es bueno.
1: Que el porcentaje de divorcios crece una barbaridad en el retorno de vacaciones de verano. Sí,
3: sí. ¿En el tramo del coche?
1: Sí. No, coño, a la vuelta de.
4: Susto, bueno, susto. No,
2: no, no, en el tramo del coche seguro. O
1: sea, si, por ejemplo, ahora tienes la sensación en el coche
2: de que, sí, sí.
1: De que está de germinando un divorcio.
5: Es el momento.
1: Es el momento, no, pero cuéntalo sí. También en carrusel.
6: Para decirlo en una
4: hay
6: curva.
4: Hay muchas parejas que hacen un ejercicio muy saludable. Y es que después separarse. De un verano intenso, la última semanita, los últimos días, se los reservan para que cada uno de ellos viva independientemente un poquito de tranquilidad, un poquito
2: esto
4: de...
2: Esto ya es el poliamor.
1: Eso es pan para hoy, hambre para mañana.
4: Bueno, vale.
1: Pero eso está clarísimo.
7: Ayuda, no sé si habéis escuchado la teoría del viaje a Oporto.
1: Sí, el que va a Oporto Palmatore, ¿no?
7: Lo he escuchado este verano y me ha parecido increíble. Decían que hay un estudio que dicen que si hay mogollón de parejas que van a Oporto, vuelven y lo dejan.
4: ¿Dónde estás?
7: Y hay una teoría en torno al viaje a Oporto y es que llega el verano, tú estás con tu pareja, tu chico, tu chica, y dices, bueno, no estoy muy bien con él o con ella, con mi pareja, y dices, llega el verano, hay que irse de vacaciones, claro, pero no me quiero gastar mucho dinero, claro. Porque en el fondo, claro, no me voy a ir a China si sí. Al final lo vamos a dejar cuando volvamos.
6: Eso me pasó a mí con Lisboa.
2: Yo creo que eso de Oporto es la francesiña, el punto de...
1: Horrible la francesiña.
7: Claro, tampoco te vas a quedar en España porque...
1: Claro, te quedas en España, Dani.
7: No te vas a quedar en España porque es muy cutre, entonces dices, hay que irse fuera, suficientemente lejos, suficientemente cerca, a Oporto. Y todo el mundo va a Oporto, vuelve y lo deja.
6: Oye, yo he ido a Portugal este verano, mamones.
7: Pero no a Oporto.
1: Prepárate.
7: Si te dicen ir a Oporto, prepárate.
1: A ver, los oyentes, Armand, venga, dale caña ahí.
2: No, estoy pensando que si tú ves a tu pareja comerse la francesiña, esa guarrada, pues ya no vuelves a verla con otros ojos, ¿no? Porque sí, no vuelves, no es lo mismo. Los oyentes decía que algunos que se van de vacaciones, otros que vuelven y, bueno, pues está... Esto muy bien, mira, escuchamos, dale.
8: Hola, carrusel, venimos de vacaciones. Hemos estado en Benidorm, en Almería y en Úbeda. Somos de Castellón, Antonio y Cristina. ¡Pam, pam!
9: ¿Qué pasa, carrusel? Nosotros no volvemos de vacaciones, estamos cogiéndolas. Vamos desde Stuttgart hasta el centro de la provincia de Huesca, hasta Hierve. A ver si aprovechamos del calorcito que venimos de Alemania. Un saludo a todos y que empiece bien la temporada.
1: Hierve.
2: Hace un calor ahí.
3: Para estar sudando.
2: Que viene a buscar calorcito.
4: Oye, un mensaje para los niños que viajen con sus padres en este momento de vuelta de vacaciones, no le miréis con recelo, no va a pasar nada. Esto que acabamos de decir, bueno,
1: sí,
4: son cosas de mayores.
1: Sí. A ver, Juan, en la vida no pasa nada.
2: El niño puede decir, yo prefiero quedarme con papá o con mamá, pues por ejemplo.
6: No, el niño estará diciendo, ojalá.
1: Quizá el niño o la niña puede ir definiendo con quién se va a ir, con papá o con mamá.
3: Que lo echa suerte.
2: Lo que estáis haciendo es dividir la audiencia.
1: Es un chiste, hombre, es un chiste, no pasa nada. Es un acontecido.
3: Viva el amor, viva el amor.
6: No, estamos aumentándola. Venga, agregando aumentas la audiencia.
2: Son oyentes distintos, Juan. Ahora mismo es una pareja escuchando a carrusel.
6: Claro.
2: Cuando se separan serán dos personas distintas escuchando a carrusel.
4: Habrá dicho alguien que se pareja.
10: Desde Brasil con vuestros mensajes en el 636-023-099. Yo estaré tranquilo escuchando. 636-023-099.
1: La carretera, precaución. Y estamos ya, que esto es importante, con el profe.
11: Vamos, plantando cara a Ducati de una manera tremenda. Sobre 6.20, busca la mejor marca de su vida. Caral y Sardín.
12: ¡Oh, sí, señor! ¡Oh! ¡Qué maravilla! Segunda mejor marca de la historia.
1: Esto
12: maravilla.
1: Narrado por el profe, fue una salvajada esta semana. El atletismo creemos que está ahora mismo en un momento fantástico de forma, con un duelo que parecía absolutamente imposible hace un año, que es un Mondo Manolo. ¿Qué es un Mondo contra Manolo? Pues es un Duplantis contra Caralis. Caralis, que es Imanuel Caralis, pero que él mismo se autobautiza como Manolo. Profe López, ¿qué tal? Muy buenas.
4: Hola, profe.
13: Hola, ¿qué tal, Dani?
1: ¿Hace un año y medio imaginabas que podía darse un cara a cara así entre el sueco y Caralis?
13: Yo creo que tanto no. Creo que ni siquiera Mondo Duplantis pensaba que le iba a plantar cara a Caralis de esta manera tan tremenda. Ya el otro día lo vimos en la competición en la calle en Lausanne, que ya estuvieron muy, muy cerquita. Pero es que
1: 6.21, 6.16, ¿no? Por ahí. Sí, sí.
13: Claro, exactamente. Es decir,

0: estaba muy, muy cerquita ya de conseguir incluso su mejor marca de toda la vida, que era 6.17 de esta pista cubierta, Karalis, pero es que en el meeting de Zúrich ha sido un paso adelante tremendo, porque los dos han intentado en tres ocasiones el récord del mundo en 6.32. Eso quiere decir que Karalis dice... Tú, Duplantis, intentas como siempre el récord del mundo, y has batido 15 récords del mundo, pero yo voy a hacer lo mismo. Y cuando hizo el 6.20, que es esa narración que hemos escuchado, la cara que se le puso a Duplantis fue tremenda de preocupación, de decir, ya no voy a ganar con tanta ventaja como en otras ocasiones, y eso ahora va a continuar en las siguientes competiciones.
1: Y vamos a ver cómo, si es capaz de comerle algo la moral Karalis, que es, por cierto, de padre griego y de madre ugandesa. Esta pregunta tú sí la puedes responder, sí. Yo no tengo ni idea. Técnicamente, ya sé que es una cosa loca lo de Duplantis, pero para ti técnicamente, ¿quién es mejor?
0: A mí me gusta un poquito más Duplantis. Duplantis tiene un estilo muy especial. Este año ha aumentado dos pasos su carrera de aproximación. Es el que entra más rápido. La velocidad de entrada, casi 10 metros por segundo, es muy determinante en Duplantis. Duplantis además arrastra la pértiga por el suelo, la punta de la pértiga, en los últimos metros antes de clavar, la cosa que no hace nadie más en el mundo. Me parece mejor Duplantis desde el punto de vista técnico. Pero hablando también de Karalis como alguien portentoso, también muy, muy bueno técnicamente y físicamente. O sea, los dos son buenísimos. Todavía un pasito por delante el sueco.
1: Esta es mucho más difícil, profe. Yo he crecido contigo y con duelos muy épicos, solo hablando de concursos de saltos en hombre. Claro, todos recordamos aquel concurso increíble entre Carl Lewis y Mac Powell, pero es verdad que tampoco se dio 100 veces o aquellos espectaculares entre Sotomayor y Patrick Shever, ¿no? Que tenía más nivel, evidentemente, el cubano. ¿Tú crees que el duelo entre Mondo Duplantis y Karalis, que ambos todavía tienen 26 años, puede acabar siendo, esto es una burrada igual, el más épico de la historia de los concursos de saltos? ¿O es, ya sé que tú adoras a Carl Lewis y lo que pasó con Powell fue increíble, con algún otro concurso que se dio? ¿Podría acabar estando a ese nivel como duelo o no? ¿O no va a ser para tanto?
0: Sí, podría ser perfectamente. Ahora mismo, y ya desde hace algunos años, decimos que Mondo Duplantis es el atleta estrella del mundo. Es decir, de todas las pruebas, igual que hace unas décadas era Usain Bolt, pues ahora es Mondo Duplantis. Pero Mondo Duplantis desde un punto de vista individual, él solo, con sus sucesivos récords. Pero ahora va a ser esos récords que yo estoy convencido de que va a llegar, y dentro poco el 6.32, más el duelo contra Karalis, y ese duelo se va a ir repitiendo muchísimo. Además, en el salto con pértiga están compitiendo constantemente, prácticamente están no solo en todos los mítines de la Diamond League, sino incluso en el de Zurich, que el otro día no puntuaba para la Diamond League, pero ellos quieren ir. Además, les pusieron un avión privado para ir todos los pertiguistas de un mítin a otro. Sí, para mí este va a ser uno de los super duelos estrella que ya lo es ahora mismo desde este año en el atletismo mundial.
1: Tú eres una persona de deporte. ¿A quién ves dominar con más autoridad? ¿A Duplantis en atletismo o a Pogačar en ciclismo, profe?
0: Oye, es que es tan difícil comparar deportes tan, tan diferentes. Ya me es difícil entre diversas pruebas del propio atletismo. Yo tiro para el mío, tiro para Duplantis, pero evidentemente, sin ser yo una persona del ciclismo, pues admiro muchísimo a Pogačar, que me parece que está muy, muy por encima de todos los demás ciclistas, y es un fenómeno que va a dejar también todos los récords de victorias en las grandes clásicas del ciclismo. Los va a dejar tiritando porque pondrá el listón elevadísimo.
1: Nos vamos con Martínez y luego, para los que hemos crecido con Edwin Moses o con Shaun, ver a Warholm hacer un 45-94 en el 400 vallas nos pareció una marcianada. Pero es que ver cómo Alisson dos Santos, que es un brasileño, destrozó el récord de Warholm, teniendo en cuenta que venía de un 46-29 y lo bajó a un 45-80 en una carrera a la que estaba también el noruego. Claro, yo sé, sí, un 1%, tú eres un rey en esto. Yo también te escuché la narración. Me pareció una salvajada, profe.
0: Lo es sin duda. Mira, para que nos hagamos una idea, el campeón de España de este año, de este año, no de antes, de este año, en 400 lisos, Ángel González en Málaga, un atleta internacional muy bueno, hizo 45-91. Dos Santos 45-80. Es decir, Dos Santos con 10 vallas fue más rápido que el campeón de España absoluto de 400 lisos este mismo año. 45-80 es algo increíble. Él tiene también otra característica que no la tiene ningún otro atleta en el mundo, que es capaz de llegar de la segunda a la quinta valla en 12 pasos entre vallas. Eso no lo hace nadie en el mundo, nadie. Es verdad que muy alto, mide casi 2 metros, 1,98, pero conseguir llegar a 12 pasos, eso es fantástico. Y en este récord, en cada una de las vallas, le iba sacando un poco más de distancia a Carsten Walholm hasta hacer ese 45-80 absolutamente histórico. Recordemos que Moses, por ejemplo, nunca bajó de 47, nunca.
1: Pues y era
0: este
1: rey,
0: hombre ya está
1: y era
0: con
1: rey.
0: 45-80. Y era tremendo, estuvo 9 años, 9 meses y 9 días sin perder una sola carrera de 400 vallas, que por cierto la perdió en Madrid, en Vallehermoso. Pues eso es histórico, es decir, 45-80 está a la altura, y mira que vuelvo a insistir que no me gusta comparar, del récord de 100 metros de Usain Bolt, por ejemplo.
1: Qué bueno, luego Mansai Russell hizo un 12-09 también espectacular en el 100 vallas. Y la última y
0: sí,
1: que
0: en te media hora hacer, los sí. récords del mundo.
1: Sí, por eso digo que fue... Yo sí tengo la sensación de que el deporte está repuntando ya. No sé si es el atletismo en concreto, si porque viene Los Ángeles y estamos en ese ciclo olímpico. A mí me parece sobre ello. Una pregunta que se me ocurre ahora, que alguna vez la hemos planteado, porque nos llegaste a poner en carrusel deportivo a Javier Sotomayor. ¿Por qué crees que ese récord aguanta? ¿Porque fue una marcianada? ¿Porque falta talento teniendo a Tamber y a Barshim, que son muy buenos, pero falta alguien más? ¿Por qué crees que ese récord no cae, profe?
0: Pues efectivamente, primero, Sotomayor es un talento increíble y los récords que hizo Sotomayor, además dos en Salamanca, por ejemplo. Hubo una época en el 2014 que estuvieron todos muy cerca, por encima de 2.40, como por ejemplo Barshim, que hizo 2.43, Ukov, etcétera, Bondarenko. Estaban muy cerca, se quedaron ahí a punto de hacerlo. No lo hicieron y ahora ya son mayores. Es decir, Barshim, que ha tenido también bastantes lesiones, etcétera, ya no va a estar por encima de 2.40. Tamberi, que le quiero un montón y le aprecio una barbaridad y me parece el atleta más carismático del mundo, pero también después de lesiones, la edad, etcétera, no va a estar en 2.40. Entonces yo creo que el problema es que los que estuvieron cerca no lo consiguieron hace aproximadamente unos 10 años, que era el momento, y ahora pues hay que esperar a que salga una nueva generación. En hombres no existe de momento, está Scioli, el italiano y tal, pero no para récord del mundo. En cambio, en mujeres, pues con el duelo entre Mauki y Jolly Slayers, pues el récord antiguo de Roma 87 cayó el año pasado, por ejemplo, y ahí el nivel sí que es altísimo.
1: Y la última, profe, ¿tú crees que ya es universitario o incluso son los primeros meses profesionales de la persona que va a batir el récord de Usain Bolt? ¿O todavía no ha llegado a ser universitario? ¿Ya ha nacido, no ha nacido? ¿Está en ello, puede darse? Lo digo porque, viendo lo que ha pasado con los récords de Duplantis respecto a Bubka, lo que pasó con Usain Bolt, lo que ha pasado en el 400 vallas, lo que ha pasado en el 100 vallas mujeres, ¿crees que tus ojos verán cómo cae el récord de Usain Bolt?
0: Es posible. El otro día en Silesia, por primera vez en la historia, los 9, porque corrían 9, los 9 primeros, es decir, todos los participantes bajaron de 10 segundos. Uf. Yo creo, no obstante, que es un récord muy complicado, muy, muy difícil. Hay algunos que se están acercando. Por una parte, pues Tebogo, por otra, Noah Lyles. En fin, hay grandes estrellas que se están acercando, pero considero que tanto el de 100 como el 200 son muy, muy difíciles de batir. Por cierto, voy a intentar una entrevista exclusiva con Usain Bolt y le voy a preguntar eso. Sí, a ver si puedo para el mes que viene en Budapest estar con Usain.
1: Profe.
0: Y sí. Y le voy a preguntar eso. ¿Ya está en la universidad el que te va a batir el récord con estas zapatillas maravillosas que hay ahora que no existían en el 2009, por cierto? Bueno. No sé, lo veo difícil. Este año creo que no. El que viene, tal vez para el 28 Juegos Olímpicos en Los Ángeles, los norteamericanos y que van a hacer hay una inversión increíble con el equipo de atletismo por parte de una marca comercial, pues tal vayan ya con la tecnología a tope para decir vamos a acabar con los récords de Usain Bolt.
1: ¿Ya estamos preparados, profe, para 2028? ¿Estamos ya preparando el pico de forma?
0: El 28, sí. Estamos preparando también antes el Mundial de Pekín. Sí. El europeo en Valencia, en pista cubierta, el año que viene. No lo olvidemos. Ahora la Ultimate de Budapest, el Campeonato del Mundo de Ruta en Copenhague, el final de la Diamond League, que la semana que viene, viernes y sábado, tenemos las dos grandes finales. Se reparten allá los diamantes en Bruselas. Y vamos a vivirlo también con toda la pasión del mundo. Estamos preparadísimos. Como yo siempre digo a los atletas, nosotros ya hemos hecho la mínima. Vosotros la tenéis que hacer, nosotros ya lo hemos hecho, ahí estaremos.
1: Persiguiendo, menos mal que estamos a lomos del gran profe. Un abrazo número uno, gracias, José Luis.
0: Un abrazo, Dani.
1: El profesor López, el atletismo viendo un momento muy bueno y también el ciclismo, Marquines, 64 para el final.
2: Está cayendo de Maduro el corredor que es cabeza de carrera, menos de dos minutos ya de ventaja, 63 kilómetros para la línea de meta sin quererle prácticamente el pelotón, le va a coger antes de tiempo. Recordamos, en los 63 se quedan, hay que subir un puerto de tercera categoría, la cima situada a 30 kilómetros de la línea de meta, aquí en la Comunidad Valenciana, aquí en Seraco.
1: Venga, vamos a servir un poquito de guía, premio absoluto, Tadej Pogačar a Carrusel Deportivo, a Borja Cuadrado le da un maillot rojo firmado por Tadej Pogačar. Redes sociales de Carrusel Deportivo, me dice Richie que lo tenéis en Instagram, lo tenéis en Twitter, la que utilicéis. Tenéis que rellenar en el post cuántos minutos y segundos creéis que le va a sacar Tadej Pogačar cuando acabe la vuelta al segundo clasificado. Ahora voy con el cumpleañero. Escorial, es una estimación de bola de cristal. Sí. Vamos a ir etapa a etapa. Venga. Y yo te voy a sumar el más menos.
3: Venga, vale.
1: Entonces, hoy lo dejamos en nada, cero, ¿no?
3: Hoy cero.
1: Vale. Te digo, mañana Aitana, acaba Costa Blanca, dos puertos de primera. ¿Cuánto le mete Tadej si le mete algo al segundo?
3: Venga, ponle minuto 15.
4: Joder, Escorial.
1: Minuto 15. La del Che de la Sierra, una tacholilla de tercera al final ahí.
3: Nada, olvídate.
1: 151, etapa número 11, Cartagena Lorca, con una tacholita también de tercera.
3: Nada, y tampoco. Tampoco. Fuera. Venga.
1: La de Calar Alto, el jueves día 3.
3: En Calar Alto ponle 30 segunditos. No, más, 45 segundos. Vale. Venga, va a apurar para atacar.
1: Van dos minutos. La etapa de Loja. Hay un par de puertos de segunda, un arranque difícil, ahí en la muñeca.
3: Nada, ahí.
1: Sierra de la Panadera, sábado día 5, acaba en primera, puerto de primera.
3: Ahí vamos a meterle, venga, otro minutito.
1: Joder, van tres.
3: Sí, es que ¿qué le voy a hacer?
1: La etapa de Córdoba, nada, ¿no? La que no, acaba nada, en Córdoba, nada. Cero. La etapa 16, que es para abajo hasta Palos de Frontera.
3: Diría que no, esa tampoco. Es escapada también, clara.
1: Dos Hermanas Sevilla.
3: Tampoco.
1: Crono de 32 kilómetros.
3: Aquí 30 segundos.
4: ¿30?
3: Sí.
1: Van 3.30 más.
3: Sí.
1: 3.30 más. Logaritmo neperiano. Etapa 19 acaba en las Peñas Blancas de Estepona. Subida a primera, ¿eh?
3: Esta es durita y contundente. Minuto y medio más.
1: Joder, estamos en 5 minutos.
3: Bueno, ya es que...
1: Y la penúltima etapa, que es una brutalidad.
3: Collado del Alguacil.
1: Es el Collado del Alguacil.
4: Vaya nombre.
3: Esta métele, venga, otro minuto más.
1: 6 minutos.
3: Venga.
1: O sea, la apuesta de Escorial...
3: Y falta Granada.
1: La última,
3: sí. Sí, pero bueno, suben 4 o 5 subidas a la Alhambra, 30 segundos más.
1: O sea, tú dices que serían...
3: Estoy yendo a lo burro, pero...
1: 6.30.
3: Hemos venido a jugar.
1: 6.30.
3: 6.30.
1: Y 3.50...
3: Se va casi... Pasa de los 10.
1: Sí.
3: 11 minutos prácticamente.
1: No, 10.20.
3: 10.20.
1: O sea, tú pondrías en redes sociales 10.20.
3: 10.20. 10.21, por ser más así.
1: Venga, lo voy a hacer con Robert y seguimos.
3: A lo mejor me he ido, pero...
1: ¿O no?
4: Yo creo que sí, ¿eh?
3: Bueno, tú no sabes.
1: Robert, hoy entiendo que nada, ¿no?
4: Ya, ¿no?
1: Hoy sí o no saca sí. Nada. Hoy nada, ¿no?
5: No, hoy nada.
1: Calar, la de Costa Blanca de Aitana de mañana.
5: Sí, mañana igual, cerca de un minuto.
1: Un minuto, venga, te ponemos un minuto. ¿Saltamos directamente a la de Calar Alto? ¿Cuánto crees que cae ahí?
5: Claro, Calar Alto, otro minuto. Le quedan 5 llegadas en alto.
1: 2 minutos. ¿En la etapa de la Sierra de la Panadera? Que también acaba en primera.
5: ¿Otro minuto?
1: 3 minutos, vale.
5: Te estoy sumando un poco para quedarme
1: un poco
5: corto luego con la crono.
1: Vale, ¿la crono?
5: La crono, yo creo que hay 5 llegadas en alto. Te mete un minuto en cada una. Te voy a restar lo poquito, que serán 40 segundos, unos días más o menos. Para mí va a estar en 8.50.
4: Madre mía,
5: un poco 8. Menos porque no te puedes pasar.
1: O sea, total 8.50. Total 8.50.
3: Se ha adelantado el Robert.
5: Sí, no te, claro. 8.50. No te puedes ir arriba como Escorial, porque si vas metiendo mucho, el chaval algún día a lo mejor no va a perder tanto. Roglic, que parece que va a ir a más, y entonces, pues bueno.
1: Pero me dice Marquine,
5: que, sí. Yo pienso que 8.50.
1: Me dice Marquine que no descartemos que la sierra algún día fuera de una panadera, pero que es Sierra de la Pandera. Que he dicho yo, panadera, está en un par de oportunidades. Marquine, no, perdona, Marquine, prepárate que enseguida estoy contigo. Aquí han dicho 8.50 y 10.20. Vale. Melchor, en un titular, luego lo hacemos. ¿Han ido demasiado arriba o no?
6: Yo creo que sí.
1: Sí.
6: Vaya. Yo creo que sí, pero igual la cago yo, ¿eh? O sea, más que todo porque yo creo que Pogacar llegará a un punto, creo que ya está
1: dirá,
6: en
1: basta,
6: ese
1: ¿no?
6: momento, de que no tiene por qué ir a buscar esas diferencias en cada uno de los saltos, que igual podría hacerlo si quisiera, pero yo creo que igual
3: sí, que bajar el pistón para
6: relajar un poco. Mira, y por aquí, ese motivo, solo por ese motivo creo que se han ido un poco.
1: En Instagram dicen 7.31, otra persona dice, Manu Gavir dice 9.23, no. Fernando dice 8.42, Jesús, un día en el spa, 7 minutos 5 segundos, Manu Escobar 7.13, Andrés García Ferran dice 6 minutos 32 segundos.
3: Nadie dice menos de lo que hay, ¿eh?
1: Mario López, sí lo hay, ¿eh?
3: ¿Ah, sí?
1: 7.42, mira, te voy a dar uno, igual no lo encuentro ahora. Mira, Rodrigo Maralo dice 2 minutos 16 segundos.
3: Molaría.
1: Para este perdería. Para Vila de Carlos, 4 minutos 32, no aumentaría demasiado. Por ahí se mueve el tema. Estamos con la vuelta, media hora para que arranque el primer partido del día entre el Levante y el Betis en Carrusel.
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0: tarde, 3:30 en Canarias. Esto es Carrusel Deportivo y enviamos un saludo a todas aquellas y aquellos que están siguiendo la Vuelta a España, pero
1: hola,
0: en persona, que van detrás.
2: En persona.
0: Exactamente, detrás.
3: Bueno, pues la Vuelta a España la pueden seguir en Carrusel Deportivo, pero nosotros comenzamos el carrusel en Serma, Sevilla, en la onda media de Radio Sevilla. Tercera jornada del campeonato, el Betis busca el 3-3. El 9-9, Levante Betis, en media hora, aquí en la cadena SER.
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3: Muy buenas tardes a todos los oyentes de SER más Sevilla, de la onda media de Radio Sevilla, del carrusel deportivo en Radio Sevilla, que comienza en estos momentos. Tercer partido del Betis en el Campeonato Nacional de Liga. 2 partidos, 2 victorias, 6 puntos. Busca tercera victoria y 9 puntos el conjunto verde y blanco en un escenario que debería ser propicio, debería ser propicio por la diferencia de calidad entre un equipo y otro. Pero los partidos hay que ganarlos. Levante Betis a las 5 de la tarde con muchos cambios, como se esperaba, en el once inicial de Manuel Pellegrini respecto al último partido. Rotaciones en el último, rotaciones también para este partido, con más enjundia en el once inicial respecto al partido que jugó frente al Valencia, y con apariciones significativas en el once inicial que nos da la impresión que va a gustar mucho de inicio a los aficionados del Real Betis Balompié. Así que vamos a conocer las novedades del Betis con esas interesantísimas novedades. Florencio Ordóñez, alineación del Betis. Muy buenas tardes, Florencio.
5: Hola, ¿qué tal? Buenas tardes, Manolo Aguilar. Buenas tardes, oyentes de SER más Sevilla. 4:32 de la tarde, muy temprano, demasiado temprano. A las 5 de la tarde, en pleno mes de agosto. Ya se está acabando, sí, pero es agosto y encima aquí por lo menos hay subida de temperaturas. A las 5 de la tarde se juega el encuentro porque así lo quiere la Liga de Fútbol Profesional, y el Betis que sale de inicio, ojo, con este 11 inicial. Álvaro Valles en la portería. Defensa para Bellerín, Bartra, Nathan y Fran García. Otra vez cambio total de defensa, de línea defensiva, al completo. Medio campo para Facundo y Marroca. Por delante Isco. La gran novedad, por fin Isco en el once titular. Anthony en la derecha, Riquelme en la izquierda. Y otra gran novedad, Troy Parrott en la punta del ataque. El Cucho, por tanto, en el banquillo hoy. Rotaciones en el once de Manuel Pellegrini. Solo Anthony, Facundo Bernal y Riquelme han repetido alineación entre los futbolistas de campo, más el portero Álvaro Valles. Solo estos cuatro han repetido titularidad en las tres primeras jornadas del campeonato. Por parte de la Unión Deportiva Levante, Matthew Ryan en la portería, el guardameta australiano. Defensa para Nacho Pérez, el ex del Betis Aissa Mandi, Dela y Manu Sánchez completa la defensa. Por delante, Oriol Rey, Enzo Bardelli y Ola Sagasti. Banda derecha para Roger Brugué. Por la izquierda, el argentino ex del Oviedo, Thiago Fernández. Y como referente en ataque, el futbolista salido de la cantera del Sevilla, Iván Romero. Suplentes en el Betis. Hoy hay pleno. 12 jugadores, el máximo que permite la Liga. Manu González y Álvaro de Pablo como porteros. Como defensas, Ángel Ortiz, Diego Llorente y Valentín Gómez. Como centrocampistas, Fornals, Deosa, Álvaro Fidalgo e Iker Losada. Y como delanteros, el Cucho Hernández, Pablo García y la gran novedad en la convocatoria, el marroquí Abde. Por parte del Levante, hay jugadores de nivel en el banquillo. Por ejemplo, Carlos Álvarez, posiblemente el mejor futbolista del Levante, pero no lo está poniendo el entrenador Luis Castro, titular. Hoy no lo pone titular, por lo menos. El futbolista también salió de la cantera del Sevilla, Carlos Álvarez. Está también en el banquillo el delantero camerunés Eta Ejong. Y además están Cabello, Cortés, Víctor García, Musuayi, Endukwe, de nacionalidad austriaca, Requena, Daniel Requena, Mar Santos Solo 15 años tiene Mar Santos. Solo 15 años, por cierto, de 2010, noviembre de 2010. ¡Qué barbaridad! Hugo Sotelo, futbolista cedido por el Celta, y el alemán Jeremy Toljan, además del portero suplente Cuñat, Pablo Cuñat. Estos son los 12 también componentes del banquillo del conjunto levantinista, que debuta en casa hoy contra el Betis, puesto que sus dos partidos los ha jugado afuera. Empató 0-0 en el campo del Atlético Osasuna, y en el inicio de liguero perdió 3-0 en el campo del Real Club Deportivo Español. Es decir, ha sumado un punto de 6. Todavía no sabe lo que es celebrar un gol. El Betis ha marcado 2 goles, pero vaya rentabilidad que le ha sacado a los goles, que con ellos, el de Pablo García el otro día en Mestalla y el de Riquelme en el primer partido de Liga frente a la Real Sociedad, le han permitido auparse en lo alto de la clasificación con 6 puntos. El pleno, lo único que ha hecho pleno, junto al Barcelona, Real Madrid y el Sevilla. Así que hasta el momento los dos equipos sevillanos ahí con Barcelona y Madrid aguantando en la cabeza de la clasificación, un liderato que por cierto ahora ostenta el Alavés después de ganarle ayer 1-0 al Villarreal, que por cierto ha sumado solo 2 puntos de 9 el Villarreal de Íñigo Pérez. Es muy difícil ganar partidos, Manuel Aguilar, muy difícil ganar partidos. Esto hay que reconocérselo a Marcelino. Con suerte, con potra, que anda que escuché yo pocas veces el año pasado. Vaya potra, al final, en los últimos minutos, pero ganaba. Pues ahora hay cambio de entrenador. Llaman a Íñigo Pérez y 2 de 9, ¿eh? Y no se ha enfrentado todavía ninguno de los equipos importantes de la liga. Pues
3: ni ha empezado la Champions tampoco.
5: Ni ha empezado la Champions, que va a competir otra vez en Champions el Villarreal. Pues le saca el Betis ya 4 puntos al Villarreal. Con un partido menos, y le saca 6 puntos a Real Sociedad Atlético de Bilbao, que cierra la clasificación, puesto que ninguno de los dos equipos vascos ha sumado puntos hasta el momento. Así que buen inicio de liga del Betis, y hay que hablar también de la Champions League, porque por fin hoy se ha conocido el calendario de partidos. Ya se conoció el viernes, el jueves, los rivales en casa y fuera que iba a tener el Betis. Hoy se han conocido los rivales. Y empieza el Betis jugando en Lille, dentro exactamente de 10 días. Primer partido en Lille, viajará un lunes, por tanto, la expedición verde y blanca, algo absolutamente inhabitual, puesto que habitualmente viajaba los miércoles al jugar casi siempre los jueves. Tendrá que viajar el lunes, después del partido contra el Madrid, que va a ser el viernes de la semana que viene, dentro de 6 días. 3 días más tarde viajará a Francia, al norte de Francia, para jugar el día martes 8 de septiembre a las 9 de la noche frente al Lille. Segundo partido será ya un mes y pico después, el 14 de octubre recibirá en la Cartuja al Oporto, 9 de la noche. Una semana más tarde volverá a jugar en casa y recibirá al Feyenoord, que ya visitó la Cartuja en la edición de la Europa League de la temporada pasada, también a las 9 de la noche. El cuarto partido será el 4 de noviembre en Alemania frente al Dortmund. 4 de noviembre, 9 de la noche, quinto partido. Fuera de casa también, el 24 de noviembre, habrá 2 viajes, por tanto, en noviembre, al campo del Slovan de Bratislava, posiblemente el rival más propicio, en teoría, 9 de la noche también. Jugará el 9 de diciembre, único partido que no va a jugar a las 9 de la noche. Será a las 7 menos cuarto de la tarde en la Cartuja, frente al Como. Séptimo partido, ya en enero, día 20 de enero. Ojo que los dos cocos son al final, ¿eh? En la Cartuja recibirá al Arsenal 20 de enero, 9 de la noche. Y cerrará la fase de liga de la Liga de Campeones el 27 de enero, miércoles, a las 9 de la noche en el Allianz Arena frente al Bayern de Múnich. Así que ahora valoraremos también con nuestros comentaristas, pero todo indica que el Betis va a tener que hacer los deberes pronto y no dejarlo para las dos últimas jornadas, porque desde luego no son nada propicias.
3: Bueno, después analizaremos, depende también, pero evidentemente no es propicio, Arsenal y Bayern de Múnich, depende también de lo que tengan hecho o no el Bayern de Múnich y el Arsenal, pero siempre será más complicado ganar en Múnich que ganar al Como en casa. ¿Verdad, Julio Martín? ¿Qué tal? Buenas tardes.
1: ¿Qué tal? Buenas tardes. De hecho, a mí este orden de partidos creo que al Betis no le viene mal, ¿eh? No le viene mal porque Arsenal y Bayern de Múnich, creo yo que en teoría, para mí son de los dos, de los cuatro equipos primeros de esa clasificación de Champions, ¿no? Ya lo fueron el año pasado y creo que están también encaminados a hacerlo este año. Entonces es muy posible que tengan las cosas hechas esas dos últimas jornadas. El problema es que el Bayern creo que no es el típico equipo que quite el pie del acelerador, ¿no? Ya lo hizo la última jornada también de la fase de grupos última, que sin jugarse nada también goleó en su campo. Entonces, no es propicio juegue cuando juegue, pero sí es verdad que puedes tener un poquito más de esperanza el hecho de que juegues con el equipo teniendo los deberes hechos.
3: Bueno, ya lo veremos. Depende también de cómo llegue cada uno a ese momento. Como siempre pasa con los calendarios, que se ven de una forma al principio y casi siempre se ven de otra cuando llega el momento de la verdad. Y si quieren, miramos el calendario de Liga del año pasado, pero creo que no hace falta. Bueno, alineación de hoy. Hoy no habrá ninguna crítica a la alineación, ¿no?
1: Hombre, no. De hecho, es algo
3: están
1: habitual.
3: Están todos los que tienen que estar, ¿no? ¿O falta alguien?
1: No, más o menos. No, hombre, los que están disponibles están, ¿no? Porque si Abde no estaba a ser titular, pues bueno, y Fornal, que también tiene que dosificarlo, ¿no? Bueno, yo creo que la alineación del Betis a mí me ha sorprendido quizá lo de Isco, ¿no? Porque no me lo esperaba de titular, viendo las sensaciones que estaba mostrando en el terreno de juego en estos dos primeros partidos. Pero sí es verdad que si quiere recuperar a Isco, la única manera es dándole minutos, ¿no? Y cuanto más vaya jugando, pues más entrando en ritmo de competición, que evidentemente es lo que le falta, porque la calidad la tiene, se nota, su influencia en el equipo se nota, porque no es casualidad que las dos veces sales con empate y las dos veces acaba ganando el partido. También algo tendrá que ver en ese aspecto, pero lo que le falta evidentemente es ese ritmo, esa chispa, ese físico que se coge también, uno, no teniendo lesiones y acumulando minutos, y dos, acumulando ese ritmo de competición que te dan los partidos. Tengo ganas de ver a Isco y también tengo ganas de ver al delantero, a Troy Parrott, porque dejó detalles muy muy interesantes en el choque de Valencia, jugando de espalda, recibiendo, gestionando la pelota, la posesión de balón y combinando con los compañeros. Y bueno, también verle ese olfato goleador, ¿no? Después de esa ocasión que falló nada más salir al campo, que creo que estaba en fuera de juego, pero bueno, hay ganas de verlo. Y por lo demás, pues creo que es un partido bastante propicio, es el rival más flojo, entre comillas. Esto al fin y al cabo no vale para nada, ¿no? Pero es el rival más flojo de los tres que se va a enfrentar al Betis en este comienzo de temporada y debe sacar los tres puntos y colocarse con un 9-9 importante antes de recibir al Madrid.
3: Bueno, pues ahora vamos con otros comentarios, pero antes vamos con una pausa de publicidad, oyentes de Radio Sevilla y todo lo que ocurra de aquí a las 5 de la tarde en este Levante Betis.
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3: Vamos por orden de llegada con los correos de los oyentes. Dice Antonio Luis Ramos Mejía: buenas tardes, amigos. No me gusta la alineación de Marroca, ni me gustará cuando lo ponga en los parques, lo ponga, porque me parece un jugador transparente y con esta mentalidad puede quemar. Pero muy a pesar mía, yo a Isco no lo veo de titular, con todo el dolor de mi corazón, y sí para 30 minutos. Y hoy le hubiera dado más mordiente al equipo con Pablo García en vez de Riquelme. En definitiva, veo un equipo muy lento de medio de campo hacia arriba, solo con Anthony con velocidad. Antonio Luis Ramos Mejía. Ya llega nuestro estimadísimo Luis Doblado, ahora le preguntamos, para ver si el calendario Champions es bueno, dice otro Luis, Luis Limón, o malo, hay que mirarlo junto al de la Liga. El Betis juega 5 de las 8 jornadas Champions, jugando antes o después contra Barça, Real Madrid o Atlético. Cerramos con un Arsenal, Real Madrid, Bayern. Otro punto de vista, igual aprovechamos que juegan contra nosotros antes o después de Champions, a por los 3 puntos de hoy. Evidentemente, es lo que comentamos, los calendarios parecen una cosa y después, dependiendo de las circunstancias del momento, nos parecen otras en muchos de los casos. Juan Ramos, en primer lugar, felicidad a los béticos por esta Champions histórica que vamos a disfrutar. En cuanto al partido, oportunidad de oro para seguir llenando el casillero de puntos antes de que empiece lo duro, y del mercado de fichajes solo decir que espero al 100% dos fichajes más para apuntalar la plantilla, y que por más piedras que ponga el entrenador en el camino, hay que hacerle ver a Deosa y a los Celso que aquí ya no pintan nada. El club por encima de todo y de todos. Álvaro Ortiz: buenas tardes a la megalíder. Menuda horita para un partido en agosto. Esperemos que a los jugadores no les entre el sopor siestero. Esperemos también que el ingeniero se deje ya de florituras y probaturas. Vamos a escuchar al técnico del Levante, Luis Castro.
19: Es un balón al palo, pienso que el gol va a venir, naturalmente, como todos los equipos que crían ocasiones que pueden marcar.
3: Ahora seguramente tendremos también una pincelada de Pellegrini, porque la previa de los compañeros de Dazón ha empezado más tarde. Esperemos también que el ingeniero se deje ya de florituras y probaturas y ponga a los buenos. Luis Doblado, ¿qué tal, don Luis? Buenas tardes.
20: Buenas tardes, Manolo, y buenas tardes a todos los oyentes.
3: Que le decía yo a Julio, no estabas tú todavía, le decía, hoy no habrá ninguna queja de la alineación, ¿no?
20: No,
3: con lo que hay, ¿no?
20: Y el otro día tampoco.
3: Bueno, por tu parte no, pero sí por otras personas.
20: Yo es que...
3: Pero hoy juega Isco, juega Parro, juega la defensa titular.
20: Claro.
3: O bueno, juega antes porque todavía no está en condiciones de ser alineado inicialmente. ¿Te gusta esta alineación, Luis Doblado?
20: Me encanta, claro que me encanta. Si es que además, si miramos un poco, hay tres demarcaciones que hemos ganado muchísimo. Llamemos Fran García en banda izquierda. El año pasado era la gran asignatura pendiente. Tenemos ahí un futbolista que creo que nos va a dar muchísimo, ¿no? En punta, si había antes que hacer un relevo a Cucho, teníamos a Bacambú y teníamos
3: a Pellegrini.
20: Ahí lo tenemos.
3: Vamos a escucharlo. Sí.
21: Dos partidos entre 30 y 35 minutos. Estimamos que hoy era bueno que comenzara y no que entrara en la segunda parte ya para hacer 45. Vamos a ver cómo lo va sintiendo dentro del campo. Abde está recién entrenando con el plantel, él ya se siente bien, pero vamos a ver si todavía está en condiciones de darle minutos. Esperamos con la cantidad de partidos que tenemos.
3: Ahí está, breve pincelada también de Manuel Pellegrini. ¿Decía Luis?
20: Te decía que ahí tenemos a Troy Parrott, que viene a suplir la baja por hoy, obvia, de rotación que hace el míster con Cucho, y creo que el nivel que ofrece este fútbol. Además, tu futbolista quiero verlo mucho porque creo que de espalda es un fenómeno. Creo que de espalda juega muy bien y la posibilidad que puedo tener desde segunda jugada con él va a ser brutal. Y bueno, y por otro lado pues tenemos ahí a Facundo Bernat también en el centro del campo, que parece que el chaval es de los que está repitiendo alineación de titularidad desde que ha empezado la temporada, con lo cual me dice mucho de que el míster está ahí apostando por él, ¿no? Como tú, a tu pregunta, yo creo que es que la plantilla está bastante bien compensada, faltan un par de retoques, como todos sabemos, y estamos ahí ávidos a ver qué pasa el próximo lunes de madrugada. Pero yo veo una plantilla enormemente compensada y me da que es, para mí es mejor plantilla que la de la temporada pasada.
3: Muy bien, pues ahora hablamos algo, si tenemos tiempo, del mercado de fichajes, porque yo creo que a día de hoy ya nadie duda que Ceballos va a jugar en el Betis, ¿no? Creo yo, ¿no? Que a día de hoy no. Nosotros dudábamos poco, ¿no? Porque no iban a dejar, a ver, no iban a formar este lío y Ceballos esperando en Utrera y lo iban a dejar tirado en el último momento.
20: Y una cosa, todos sabemos que está la cosa complicada y hay que hacerse el cuerpo, que en un momento dado, a no ser que Tebas abra la palma de la mano y...
3: Yo no estoy de acuerdo contigo. Yo creo que fichan.
20: ¿Sí?
3: Eso de Tebas, al final... Se encuentran las famosas canalizaciones.
20: Por eso te digo.
3: Sí, se encuentra.
20: Sí, ¿tú crees?
3: Yo estoy convencido.
20: Yo me alegraría mucho, ¿no?
3: Ceballos no tengo ninguna duda. Duda cero. Ceballos va a ser jugador del Betis, pero Ceballos no va a estar aquí esperando todo el verano y va a decir, mira, Dani, vete ahora a Arabia.
20: Me extraña mucho que aún todavía, verás tú, que es que ya tiene que tener, estar la plantilla, aunque no esté jugando, aunque no esté convocado.
3: Va a llegar, pero va a llegar tarde, pero va a llegar.
20: Vale, vale.
3: Eso, bueno, perfecto, eso... Eso yo estoy convencido al 120%, y tú también, ¿no?
1: Yo también.
3: Hombre, claro. Pero bueno, tú verás, yo es que estoy absolutamente convencido, porque no va a pasar que ahora, venga, ahora ya Dani, no ha habido hueco, te va,
1: ya se
3: hay
1: ha
3: múltiples
1: ido.
3: Fórmulas.
20: Pero eso es una teoría, digamos, lógica con la que estamos trabajando en este momento.
3: Es que yo te pago ahora una parte poquita, después te pago más, es que hay fórmula, yo estoy absolutamente convencido, absolutamente, formación, intuición al 200%.
20: Entonces, ¿qué es la guinda del pastel?
3: Bueno, puede venir otro más, ¿no? Yo es que creo que al final hay hueco para más de lo que se dice.
20: Bueno, ojalá.
3: Pero bueno, lo veremos. Es una cosa ya de...
0: ficha libre hay una, que es el dorsal 25. Luego sí.
1: Y el dorsal
0: tiene que salir también, ¿no? Normalmente, ¿no? O sea, ya serían dos, ahí tienen las dos. Luego hace falta el encaje salarial, el límite salarial, hay que encajarlo también ahí, pero bueno...
3: Luego
0: lo hablas con la liga y ahora este año me comprometo a esto, el año que viene me comprometo a otro.
1: El año menos y después te pago el siguiente.
0: Aquí el problema y la gran preocupación, así, que yo he hablado con algunos de los altos dirigentes, no es tener cada vez más fichas altas y empezar a perder puestos en la clasificación y no meterte en Europa, eso significaría... tener que vender futbolistas que a lo mejor el público dice, ¿cómo que va a vender usted? Sí, es que hay que venderlo. Ese es el temor, por eso andan...
20: Un temor lógico.
0: Vamos a ver,
3: sí,
0: yo
3: hombre,
0: creo que cuando
3: el riesgo, la cosa, ¿no? De esto, el riesgo del fútbol.
0: El Betis no puede quedar el 15 en la clasificación, perdónenme ustedes, con esa masa social que tiene espectacular y esas posibilidades y ese nivel, un club grande en España, ya lo he dicho muchas veces, los equipos sevillanos no son Madrid y Barcelona, pero son equipos evidentemente de los grandes de España, ¿no? Si tú quedas el 15, yo creo que hay que hacer críticas, mucha crítica, los aficionados y por supuesto los medios de comunicación. Pero ahora, que también se puede hacer crítica perfectamente, y yo hago crítica de muchas cosas, mis futbolistas que no entiendo cómo siguen en la plantilla del Betis, pero hay que tener en cuenta también el momento de estabilidad del club, ¿no? Y se enfadan muchos aficionados. Y repito, me parece muy bien, porque yo también hago mucha crítica, pero hay que ir a la mayor también, ¿eh? Estabilidad absoluta, el equipo en Europa año tras año. Un otro tras otro, un año tras otro, vaya. Y cómo ha empezado la liga, 2-2, ¿no? 6-6, ¿no? Y yo creo que al final van a venir van a hacer más de lo que seguramente quisieran ellos, porque claro, los dirigentes sí tienen la responsabilidad que no tienen los aficionados de tener que mantener las cuentas de la mejor manera posible. Y las cuentas van ya a marcha forzada, y están, como se suele decir en ese, en el argot económico y en esos niveles, están dopados, como dice, en la masa salarial muy por encima de las posibilidades del club. Pero yo creo que al final van a encajar cosas. un año de Champions, hay que aprovecharlo.
3: Yo estoy absolutamente convencido por información, por intuición y porque ya peinamos cana, como no nos pegamos tintazo, peinamos cana a nuestra edad. De Burgos, Bengoechea, dice Moisés Silva, Comité Vasco, tiene 40 años, internacional de 2018, debutó en la 15-16, la temporada pasada el conjunto bético, le pito, es Rayo 0, Betis 0 y el Betis 2, Sevilla 2. Su balance histórico con el equipo verdiblanco es 17 victorias, 6 empates, 9 derrotas en 32 partidos. Antonio Corrientes, cuando un partido para el Betis es propicio, el Betis se tira al callejón, pero este Betis de Pellegrini, si algo tienes que compite, venga a ustedes. La famosa Peña Bética, la Tragantá Mágica. Bien por don Manuel poniendo al chico Isco de titular. Buena alineación inicial. Abrazo, sentido abrazo a la mega líder y sus sabios comentaristas. Carlos José Vázquez. Buenas tardes a todos los oyentes de Radio Sevilla. Ya está Isco en el turno de vestuario. En principio partido propicio para que el cohete siga ascendiendo. Hasta pronto desde Villamartín. José Manuel Ruiz Rodríguez, buena alineación, solo un par de comentarios al director técnico. Por favor, desháganse de Firpo, Lo Celso, de Osa y Fidalgo pronto. Para mí, con Ceballos y un 6, la plantilla cerrado y toca ganar. Mi pronóstico 0-2, saludo desde Cubelles. Carlos Carmona, me gusta la alineación inicial, pero como siempre todo dependerá de si entra o no la famosa pelotita. Necesitamos otro delantero, me encantaría que jugásemos contra estos equipos con dos delanteros, un 4-4-2 clásico. Eso no va a ser. Hay que ganar sí o sí. Estoy deseando ver a Parrot, Loro. Esperemos que nos salga bueno. Muchas gracias. Un saludo. Carlos Carmona desde Almencilla. Elvis, se habla mucho de Champions, de fichaje y venta, pero estos tres puntos son oro. Fan de la mega líder siempre. Francisco Love. Buenas tardes. Hoy desde el puerto, apurando las vacaciones y, cómo no, escuchando a la mega líder. Otra vez sorprendiéndonos el ingeniero. Espero que Isco aguante y tenga buenas sensaciones. Un saludo para la peña de los verdes y para la mega líder. José Antonio Fletcher, estimado Manolo, me permito opinar hoy sobre el mejor entrenador de la historia de nuestro club, más que le pese a alguno.
20: Totalmente.
3: La última línea no me ha gustado, ahora le voy a decir por qué. Estoy harto, y comparto muchas cosas del mensaje, estoy harto de escuchar tonterías sobre don Pellegrini, con diferencia al artífice del equilibrio vertiginoso que siempre nuestro amado club tiende a tirarse al callejón. Basta ya de criticar las alineaciones de don Pellegrini. Luego vendrán a subirse al barco los que nunca comieron fango. Yo hasta aquí estoy, puedo estar de acuerdo con usted. Esto último, don José Antonio, venga, hombre, basta ya de tanta ignorancia. No me ha gustado, porque no es ignorancia o no ignorancia, es opinión diferente a la suya. Pero yo soy más de su línea que del... Yo lo reconozco, ¿no? Yo creo que hay poco hueco para la crítica a Pellegrini en estos momentos. Pedro Ratti, amigo Aguilar, hoy tenemos dobles empates, pero hay quien puede criticar y quien puede tener otra opinión. Dobles empates en los partidos de Sevilla y Betis. Apúntemelo por ahí. Repito, el Sevilla hoy no pierde y el Betis no gana, dice usted, don Pedro. Está apuntado. ¿Usted quiere participar en la porra? José Miguel, asalto al liderato por un rato. Mira que si hoy resuelvo otra vez el niño, me gustaría ver un rato de Cucho y Parrot o Parrot juntos. Sí, sin vender a Dinatan, Manu es capaz de sacar a Deosa, Junior y Lo Celso para sustituirlo por Anrabay y Ceballos, un segundo buen lateral zurdo. Tendríamos este año, sí, una plantilla buena y compensada. Avisadme si va a empezar el partido, que estoy leyendo. Buenas tardes. A priori me gusta la alineación, salvo más Roca, dice Miguel Ángel Cifuente. En este caso, es lo que hay. A ver cómo está Isco y Parro entrenándose desde el principio. Esperemos llevarnos los tres puntos y que en estos días se cierre la salida de incorporaciones necesarias para competir esta temporada, que con la Champions más que necesaria una segunda unidad de garantía. Frutero del MAS, en Champions sin presión se pueden hacer cositas normales si se aprieta los dientes, hacer caja y tomarnos la competición como un regalo, y la famosa mejillona loca o enloquecida que dice así, don Manuel, a pesar de que tengo a mi pila de petaca furiosa por ABA en redes sociales, hoy solo nos vale el 9-9. Vamos, Betis, he cumplido con todos y todas oyentes, así que Florencio Ordóñez, sorteo de campos y el Levante Betis va a empezar otra vez la liga, otra vez el fútbol, que es lo que nos gusta. Levante Betis aquí en el Carrusel Deportivo en Ser Más Sevilla.
0: Aquí estamos en Ser Más Sevilla, claro que sí. Habías dado un paso que parecía que nos íbamos de escaparates unos segundos.
3: No, porque mira la hora que es. Mira la
0: y
3: hora
0: con los dos equipos ya en el terreno de juego, en el Ciudad de Valencia, en el barrio de Orriols. Ha jugado el Betis dos partidos en cuatro días en Valencia y está su fiel afición acompañándolo en todo sitio. Un saludo desde aquí a mi querido amigo Juan de Dios Álvarez, el presidente de las Peñas Béticas, que está allí también en Valencia. No sé si fue el otro día a Mestalla, no supe nada de él en Mestalla, que tenía yo grandes amigos por allí, pero no me dijeron que había ido a Mestalla, pero sí está ahora en el campo del Levante. Hay momentos protocolarios también y de homenaje a Oriol Rey, el centrocampista del conjunto valencianista. El Betis que saca una alineación inédita, absolutamente inédita, con los tres fichajes hechos hasta el momento, al margen de Diego Conde, que está lesionado el portero, pero por primera vez ahí está Parrot en el once titular. Isco, que aparece después de no sé cuánto tiempo, Julio. Isco en Barcelona quizá, ¿no? En el Nou Camp, ¿no?
1: No fue titular,
0: que fue ya sí. Un partido intrascendente, ahí lo sacó también titular, ¿no? Y Facundo Bernal y Fran García, comparó los tres fichajes, ahí están los tres en el once titular del conjunto verde y blanco. Ahí está el homenaje a Oriol Rey por parte de sus compañeros también. El Levante que viste hoy de forma tanto extraña, no es su camiseta azulgrana habitual, sino que las líneas son más estrechas. Y se va a proceder al minuto de silencio habitual también en cada campo cuando se disputa el primer partido de la temporada en casa, y en el caso del Levante, aunque sea la jornada 3, es el primer partido que juega en su campo. Ahí está el minuto de silencio por parte de uno y otro. Y destacar, Riquelme, uno de los tres futbolistas de campo que repite alineación en estas tres primeras jornadas de liga. Eso también es bastante reseñable, porque no era un titular, ni muchísimo menos, la pasada temporada. Ahí está también Pellegrini, momentos de recogimiento y de respeto.
20: Me alegro mucho de ver la alineación de Nathan, porque el anterior partido me mojé diciendo que no me gustaba nada el que no estuviese en la titularidad, y ni siquiera salió 15 minutos que creo que hizo falta al final del partido, y hoy está titular, con lo cual nos quedamos todos tranquilos.
0: Sí, ahí está Nathan. Para mí ahora mismo es el mejor defensa que tiene el Betis. Bartra evidentemente también es buen defensa. Diego Llorente los días estuvo muy bien. Pero sí es verdad que hay que verlo en una trayectoria medianamente larga. En esta temporada, no digo hacia atrás. Evidentemente han demostrado su nivel. Nada menos que ha jugado en el Barcelona, en el Borussia Dortmund, Mar Bartra. Diego Llorente también en distintos equipos. La Roma, la Real Sociedad. Pero me refiero ahora, vamos a ver si aguantan bien la temporada, o los que opinan, y yo me meto en ese grupo, que quizás hubiera hecho falta un central más esta temporada, luego tienen razón. Vamos a verlo, la temporada va a ser dura, va a comenzar el tercer partido de liga, va a comenzar sacando el Real Betis Balompié, 5 y 3 minutos de la tarde, a punto de comenzar ya el partido, comienza el encuentro, juega el primer balón el Betis, pelota atrás, ya se sitúa arriba Troy Parrot, balón para Nathan a la derecha para Bartra. ¿Qué temperatura en Valencia ahora, señor analista don Julio Martín?
1: Lo voy a mirar, pero vamos.
0: Hace bastante calor, ¿eh? Hoy ha subido la temperatura y humedad, que se nota.
20: 28 grados, han dicho.
0: ¿Cuánto?
20: 28.
0: 28, bueno, no está
3: buena,
0: tan mal.
3: Buena temperatura.
0: Pelota para Riquelme.
3: Lo único que si hay mucha humedad,
1: es calor,
3: ¿eh? Pero sí. 28 grados ya. 28 grados se puede jugar al fútbol.
0: Ojo, Nacho Pérez, la pelota arriba para el jugador Brugué. Intenta robar el Betis. Hay Anthony que no se queda con la pelota. Aparece por ahí Thiago Fernández. Balón en la frontal del área. Cae al suelo. Dice de Burgos Bengoechea, el árbitro del partido, que se levanta el jugador del Levante. Que se levante el jugador del Levante. Pelota a la derecha. Balón para Anthony. Mal Anthony. Vale. Pero Anthony además se veía venir que la cesión no iba a ser buena. Con el exterior del pie y Rasa, lógicamente, cortó la defensa. La juega Oriol Rey, el homenajeado. Balón a la izquierda. Ahí está Iván Romero, toca atrás la pelota para Manu Sánchez para su compañero Lasagasti, jugando a la derecha para el futbolista Dela. Mandi de central izquierdo, Dela en la derecha. Pelota que toca el portero Matthew Ryan para Dela. Dela al medio para Oriol Rey nuevamente, otra vez atrás para el portero. 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Juega la pelota Facundo Bernal, el uruguayo, la juega en horizontal para Mar Bartra, presionada por allí Iván Romero. Bartra la pone arriba, mal Bartra, robó el balón Oriol Rey, se la lleva, ojo por la izquierda, Thiago Fernández, sigue Thiago Fernández por la izquierda, el argentino intenta centrar, la pelota toca en él y es saque de puerta para el Betis. Minuto 2.5 de partido, comenzó la tercera jornada de liga para el Betis, también en Valencia, en el campo del Levante, Levante 0, Betis 0.
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0: Juega la pelota el Levante, cuidado, cuidado, que va Ola Sagasti por ahí con la pelota a la izquierda. El Betis se repliega, tocando para Manu Sánchez. Manu Sánchez juega para Iván Romero. Pelota nuevamente para Ola Sagasti. Balón a la izquierda. Ataca el Levante, pero con parsimonia y con horizontalidad. Pase atrás ahora. Juega Mandy. Mandy toca a la derecha para su compañero Nacho Pérez. Roba la pelota muy bien ahí Fran García. Corre arriba Fran García. Le dio la pelota a Isco. Sigue Fran García pegado a la banda. Se frena. Visión ahora, a ver qué compañero está libre. Aparece por detrás Riquelme. Riquelme se la da a Isco, ahí está el dorsal 22 del Betis, a ver si se nota su presencia hoy en la primera parte y no en la segunda del partido, para ir sacando ya ventaja, que hay un dato ahí.

0: Por Isco y que el Betis marca. Que el parcial de Isco es ganador siempre. Bien, juega, ¿no?, la pelota Fran García con el balón, se la da a Parrot para Isco a la izquierda, recibe Riquelme y fuera del juego para Fran García. La pone Fran García, Parrot con el balón, la pone atrás Parrot. El esférico lo recibe, ahora lo recepciona Bellerín se la da a Anthony dentro del área. Hay que ser ahí más letal Anthony, que él lo puede hacer además. Toca atrás para Bellerín, el centro al área, intenta controlar Riquelme, le cae la pelota a su compañero Facundo. Riquelme para Isco, ataca al Betis, bicicletita de Isco, la juega a la izquierda para Fran García, la pone Fran García buscando a Isco, cortó la defensa del Levante y ha apretado un poquito el Betis y le ha abierto un poquito las costuras al Levante.
1: Sí, es lo que tiene que hacer, ¿no? Porque es que el nivel, la diferencia de nivel entre los dos equipos es eso, y si tú le ganas encima en intensidad y le metes atrás, lo vas a tener bastante ganado.
0: Pelota que tiene Mar Bartra, juega para Nathan se la deja a Facundo Bernal para Isco, ahí recibe Isco, juega a la izquierda, parece encontrarse a gusto Isco, para Fran García otra vez para Isco. Coinciden nuevamente en el Betis después de ser varios años, bueno, no sé si coincidió, quizá no coincidiera Isco con Fran García, quizá no coincidiera, ¿eh? Pelota atrás de Facundo para Bartra para que llega Fran García.
1: Creo que
0: quizá
1: sí, ¿eh?
0: Sí, yo o un año sí, como mucho, ¿eh? O llega Fran García el año que sale Isco, ¿eh?
1: Yo quiero recordar que él lo comentó, ¿no?, incluso en su presentación, que ya había coincidido con Isco.
2: Sí, había entrenado con él, sí, el chaval, sí, lo había
0: entrenado lo mejor, bueno, sí,
2: pero
0: puede ser.
2: Estaban en la
0: bueno, entrenar
2: ambos.
0: No, porque va del Rayo al Madrid, a lo mejor coincidieron un año, ¿eh? Sí. Pelota que tiene Riquelme, Isco lleva, está en la cuarta temporada fuera del Madrid, ¿no? Balón para, no, la cuarta no, la quinta.
2: Claro.
0: Y Fran García ha estado 3 años en el Madrid, no sé si han coincidido, ¿eh? Pelota, ojo, para Anthony la deja de tacón para Bellerín en la línea de fondo, la juega atrás, despeja la defensa del conjunto levantinista, Manu Sánchez, se saque de banda para el Betis, pelota atrás, ya se ve la superioridad del Betis respecto al Levante. Bartra tocando nuevamente para Facundo, Isco de primera, Marroca, juega arriba Marroca, ese balón, Marroca directamente al portero. ¿Eso para qué? Se quedó con la pelota Matthew Ryan, con Taller Welcome Móvil, especialistas en vehículos de sustitución para reparaciones de chapa y pintura. 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
1: Coincidieron Isco y Fran García antes de que se fuera al Rayo Fran García. Estaba en la cantera del Madrid y subía al primer equipo. De hecho, Isco le dio una asistencia. No, perdón, Fran García le dio una asistencia a Isco en un partido de Copa del Madrid en 2018.
0: Perfecto. En 2018. Sí. Eso ya es otra cosa, pero no han coincidido ya con Fran García, digamos, consagrado como futbolista profesional, porque no han coincidido en el primer equipo del Madrid. Cuando llega Fran García ya se había ido Isco.
1: En la primera etapa, sí.
0: Isco estuvo 9 temporadas en el Madrid. Okay. Ojo, balón para Nathan la saca. Balón de Riquelme, pelota al medio campo. Se la va a llevar, ojo, ¿quién? Anthony puede llegar, Anthony llegó, aparece Riquelme, no se la queda Anthony, pues la saca. El lateral Manu Sánchez, queda, qué pena, ¿eh? Qué pena.
1: Se la queda clarísima.
2: Es que la de Rorro, Riquelme ha sido, la da un golpe un poco más fuerte, si hubiera sido un poco más suave el golpe, es una contra absolutamente letal, vamos.
1: Sí, es que tenía ya el desmarque Parrot y el pase Anthony, o sea, era clarísima.
0: Oriol Rey con la pelota, juega a la derecha y aparece Nacho Pérez. Futbolista que interviene muy poquito, que es Enzo Bardelli, fichado del Dunkerque de la segunda división francesa. Digo yo que a lo mejor lo conocería Luis Castro, ¿no?, de su etapa allí en Francia. Balón para Oriol Rey, para Iván Romero, era la Sagastil que se la da a la izquierda, Rubén Sánchez la centra, atrapa al portero Álvaro Valle, que es la primera vez que vemos en televisión, por cierto, intervenir. No había intervenido hasta ahora, ¿no?, prácticamente. Uh-huh. El guardameta Álvaro Valle en el minuto 8 de partido. 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Balón arriba, pelota atrás de Pérez. Pérez no es otro que Nacho Pérez, el lateral derecho.
2: Chaval muy joven, con 17 años creo que está jugando, 17 o 18 años, el lateral derecho.
0: Hay un chaval de 15 años en el banquillo, 15 años, y no cumple los 16 hasta noviembre. Es decir, que no es que lo vaya a cumplir mañana. Jugando la pelota, ahí está nuevamente Nacho Pérez. Balón en la banda.

0: Da la pelea al Betis, Riquelme a punto de dársela bien a Marroca, que se la lleva finalmente, la juega para Troy Parro para Facundo para Anthony, le hacen falta a Anthony, la pita al colegiado, falta a favor del Betis, clarísima, no hay discusión.
1: Con 15 años es cadete, ¿no? Es cadete, no es ni juvenil.
2: Claro.
0: Estaba viendo que en la Champions, la temporada pasada, en la primera fase, juega la pelota, ahora cuando hay un parón lo digo. Juega la pelota el Betis, dominador absoluto en estos primeros minutos de partido. La pelota para Nathan para Marroca para Fran García para Marroca nuevamente. Le gusta mucho a Pellegrini Marroca, yo sé que hay aficionados que no le gusta, mi amigo Joaquín con su mujer Loli, que nos escucha en cada retransmisión, no le gusta Marroca, pero le gusta a Pellegrini. El control ahora de Parro, que se le va un poquito largo, pero la pelea el irlandés, se la lleva finalmente el conjunto levantinista. Aparece Bardelli ahí, que no había prácticamente intervenido. Balón a la izquierda, sube la pelota el lateral Manu Sánchez, juega a la izquierda, pelota que tiene Thiago Fernández hace bicicleta, intenta para Rubén Sánchez, que se llena de balón, le da fuerte, no controla bien y eso provoca el saque de banda a favor del Betis. Decía que en el tema de la Champions, que el primer clasificado en la fase de Liga de la Champions la pasada temporada fue el Arsenal, que hizo 24 puntos. Es decir, 24 de 24, doblado.
2: Lo ganó todo.
0: No cedió ni un punto. Y el segundo equipo fue el Bayern de Múnich, que hizo 21 de 24. Estos son los dos últimos rivales del Betis en la fase de Liga. Ojo que perdió la pelota el Betis en la salida, balón por la izquierda del conjunto levantinista. Ojo que la tiene ahí, que puede marcar, menos mal que no enganchó bien la pelota. Bardelli sacó finalmente el Betis, era Iván Romero el que remató finalmente, pero ha sido una llegada con peligro, ¿eh? O sea,
3: para además ha sido muy rebotona, de mucho así, el balón rebotando, nadie dudando, todo el mundo. Muy poca concentración en esa jugada, menos mal que yo no he estado acertado, ¿eh?
4: No, y el lanzamiento de ese bloque era al aire, ¿eh? Pero era un gol pérdida, claro, ¿eh?
0: Y esa pérdida también en la salida de balón, Julio, ¿eh?
4: Era, vamos, un gol claro. Ha dado al aire la pata al aire, pero vamos, estaba sin oposición para empujarle prácticamente, ¿eh? Era un gol claro.
0: No se confíen, señores, que es el Levante, pero que te puede hacer daño también, ¿no? Tú eres mejor que el Levante y debes ganar el partido en teoría, pero luego no hay que despistarse ni cometer errores, ¿eh? Balón para Anthony, se la dio Isco, se la devuelve Anthony a Isco. Isco conduciendo la pelota en zona defensiva, toca a la izquierda para Nathan. Se ofrece Fran García, se la da Nathan. Fran García controla, intenta irse hacia arriba, se va bien. No hay banda, no hay saque de banda, capitado.
4: Banda.
0: ¿Ha salido esa pelota?
3: Pero si el balón no ha salido, ¿no? Ha estado por la encima de la línea, ¿no?
0: La reclamaba Brugué, pero a mí me ha parecido que no ha salido esa pelota.
1: De
0: la línea.
1: Desde nuestra perspectiva parece que no ha salido.
4: Que no, ahora que no.
1: No, sí, asistente.
2: Contragolpe también, vamos.
0: Cometen un error muchos asistentes. Mira que hay un buen nivel de asistentes en España, ¿eh? Que cuando se creen que la pelota ha salido, o gran parte de la pelota ha salido, levantan la banderita. Y el reglamento dice que tiene que pasar toda la circunferencia.
1: Hombre, él está mejor situado que nosotros, pero a nosotros nos parecía que no había salido, pero con claridad, ¿eh?
0: Mira Álvaro Valle, que saca la pelota jugada incluso porque no salía, y le presionaba por allí. El jugador Bardelli tiene la pelota, el Levante. Bardelli juega para Nacho Pérez, este para Oriol Rey. Oriol Rey encimado por Marroca. Sigue Oriol Rey, la juega atrás para Dela para Mandy. Mandy para Manu Sánchez. No se la da Manu Sánchez. Sigue Mandy con el esférico. 5 temporadas estuvo en el Betis. Aisa Mandy. Le pega arriba, ojo, balón para Iván Romero, dejó de cabeza el balón para Iván Romero nuevamente, que le pega y para el portero, ¿para dónde Álvaro Valles? ¿Para dónde Álvaro Valles? En una ocasión clarísima de Iván Romero, que a punto ha estado de inaugurar el marcador, ¿eh?
3: Es que no es fuera de juego, no hay fuera de juego, los dos centrales siguen, pero es que ahí en ese momento hay...
4: No, pero da la sensación
3: que ha hecho muy bien el delantero. Es que lo ha hecho muy bien el delantero.
4: Da la sensación de que no hay oposición, ¿no? Han sido ya dos o tres jugadas en las que el Levante ha tenido dos tiros clarísimos delante del portero.
0: Y le ha dejado de cabeza la pelota a Iván Romero con una comodidad también.
4: Me refiero,
3: pero el chaval lo ha hecho muy bien.
0: Saca el córner en el Levante, segundo palo, despeja Bellerín, tocó en el atacante del Levante y el saque de puerta para el Betis. pero ya son dos llegadas con mucho peligro y esta última se la puede considerar, claro que sí, ocasión clarísima de gol para el Levante, resuelta con un paradón enorme que envió a córner por el parte del portero Álvaro Valles. Así que a punto de marcar el Levante, pero de momento 14 de partido, sigue el 0-0 en Valencia.
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0: Sí, ojo, ataca el Betis, Antoni en el área. Fuerza córner. Corre a favor del Betis, intentó regatear e irse de Manu Sánchez y la pelota se fue a córner en un ataque llevado por Isco y por Antoni desde la banda derecha. Vamos a ver si en el balón parado es capaz el Betis de sacar tajada ahora y dar el primer golpe.
3: Está claro que el partido está ramplón, que está muy lento, no hay, pero se ve que en cualquiera de ellas.
0: Mira. Saca el córner el Betis, balón, punto de penalti, toca Nata. El esférico para Riquelme. Gol, gol, gol, gol, gol, gol, gol, gol, gol. Lo anula. O no lo anula.
1: Hay que verlo, ¿eh?
0: Hay que verlo. Lo ha anulado de momento. Verlo. Marca Parrot, ¿eh? Marca
4: de Parro, Parrot. De Parro no era, ¿eh? Imposible.
1: Es muy rápida la jugada. Atrás. Es muy rápida y ahí te puede llevar a levantar la bandera.
0: Tampoco, Julio, ¿eh?
4: No hay nada.
0: Toca Nathan, Riquelme y creo que Parro entraba desde atrás.
1: Parece que sí.
0: Vamos a verlo.
1: Ahí no.
0: No hay fuera de juego.
4: Ah, pues sí,
1: Paco, y ahí sí, puede estar.
3: Hay que echar la línea, ¿eh?
1: ¿No? Hay que echarla, puede estar un poquito
0: más adelantado que el balón.
4: Da la sensación de que entraba más desde atrás.
1: Ahí van a echar la línea, pero parece o en línea o un poquito adelantado.
3: Hay que echar la línea, está ahí.
1: Así, así.
0: Ojo, ahora lo veremos. El gol, el primer gol de Parro.
1: La imagen nuestra no es buena del todo, ¿eh?
0: Como ese le he visto yo marcar alguno que otro a Troy Parro, que se posiciona perfectamente en la banda. Qué buenas sensaciones, por cierto, dejó el otro día los minutos que jugó en Mestalla.
1: Bueno, es clara jugada de VAR, ¿eh? No,
3: sí, muy clara.
1: No sabemos bien.
0: Vamos a ver si está el balón por delante del futbolista.
1: Ni el asistente la ha podido ver tampoco con claridad porque tiene el balón tapado. No, es jugada de VAR.
0: Si está el balón por delante del futbolista, es gol. Si no está por delante del futbolista, si está el futbolista por delante del balón, lógicamente, pues entonces ya sí sería fuera de juego.
4: Parece.
0: Fuera de juego, ¿no? Sí.
1: No ha dicho nada todavía.
0: No ha hecho
1: el gesto ahora,
0: sí,
1: ¿no?
0: Ahora sí hace el gesto. Pues porque poquito, ¿eh? No ha marcado otro paro.
3: A ver si nos lo muestran, ¿no?
1: Ahí lo ha puesto otra vez.
3: Línea, ¿no? No creo ya.
1: Otra vez Miliki.
3: Han mejorado mucho.
1: Otra vez Miliki te lo han puesto ahí.
0: Bien, hijo, robando la pelota ahora.
1: Yo creo que la pierna, un poquito la pierna derecha, pero no teníamos la mejor imagen.
0: El esférico en zona defensiva del Betis. En el balón parado ha estado a punto. Bueno, ha marcado, de hecho, el Betis, pero
3: estaba ahí el
0: no
3: delantero,
0: por poquito.
3: Estaba ahí Parro, ¿eh?
0: Sí, ya te he dicho que he visto yo meter más de un gol así, con balones ahí al corazón del área pequeña y aparecer Parro con la selección de Irlanda. Metió uno, creo que fue contra Portugal. Juega la pelota el conjunto levantinista. Es Mandy el que juega para Dela. Dela atrás para Matthew Ryan. Y a punto ha estado de moverse el marcador a favor del Betis con Look Look. 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
3: Antonio.
0: 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Antonio intenta evitar que Thiago Fernández progrese por allí. Se va Thiago Fernández de Antonio. Ojo, Thiago Fernández deja pasar a Iván Romero. Menos mal. El quien estaba detrás es Riquelme y no ningún atacante del Levante. Y eso acaba en saque de banda a favor del conjunto levantinista, que está acercándose con peligro, ¿eh?
4: Sí. Ahí está el debe del Betis en este principio de partido, ¿no? Que defensivamente lo veo yo poco intenso.
0: Balón para Aissa Mandy nuevamente. 18 de partido, empate 0 en el marcador, se lo cuenta Radio Sevilla. 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
3: Palo.
0: Otra ocasión clarísima de gol a favor del Levante. Otra vez Iván Romero. El disparo a puerta arriba. Saque de puerta para el Betis. Creo que lo hizo muy bien Iván Romero, pero que tampoco se le apretó demasiado.
1: Yo creo que está mal el portero, ¿eh?
0: Sin embargo, luego sí evitó Mar Bartra. Ahí se la come. Y después Bartra evita lo que hubiera sido el tanto del Levante. En dos ocasiones clarísimas de Iván Romero. Una parada por el portero y otra evitando el gol Mar Bartra. Que dos ocasiones más claras, ¿eh? Esto no puede seguir así, ¿eh?
3: Sí, sí. La verdad que sí, pero todo pasa porque Iván Romero el chaval está jugando maravillosamente bien estos primeros 20 minutos, ¿eh? Porque es que en él está recayendo todas las ocasiones. Sí,
6: pero ahí no lo paran, tampoco.
0: Falta chaval de intensidad.
1: Ese la come Barta.
3: Pero es error. Si entra es penalti.
1: No entra. Metes el cuerpo y ganas.
0: Es anticiparse.
1: Para mí es fallo de Bartra esa jugada. Como central.
0: Balón a la izquierda, balón al área. Despeja Nathan y eso se va afuera. Saque de esquina a favor del Levante.
4: Sí, ya sacó, ¿no?
0: Sí, ha dicho que señala usted para un lado y para otro,
4: parecía,
0: para que está levantando la mano como si fuera falta, ¿no?
4: No, fuera de juego.
0: Estaba señalando córner por un lado y señalando el futbolista por otro. No señala usted tanto, hombre, déjelo hecho para los guardias urbanos antiguos ya. Tanto señalar. Va a sacar de esquina el conjunto levantinista, 20 de partido, al Betis. No se le ha anulado el gol porque lo anuló ya el asistente, levantó la bandera, pero a punto estuvo de marcar. Jojo saca el córner del Levante, bien el portero. Vamos, que marcó, pero le anularon el gol por muy poquito. Y en el caso del Levante, es que ha tenido tres llegadas con mucho peligro, dos de ellas ocasiones clarísimas de gol, ¿eh? Tiene la pelota Marroca, juega para Isco para Facundo. Ahí va el uruguayo con la pelota. Facundo toca a la derecha para Bellerín se apoya en Marroca, círculo central. Marroca para Bellerín nuevamente. Bellerín arriba, buscando la subida de Anthony. Se va. ¡Uy! ¡Que falla Mandy! Mandy que despejó mal la primera vez y casi deja solo Anthony, pero se quedó la pelota ahí abajo y la tuvo que despejar a córner. Vaya la acción de Mandy, madre mía.
4: Que Dios nos pille confesado, decía. En algún momento, ¿no? Porque estas cosas se han visto por aquí también.
0: La hemos visto, sí.
1: Pero hace calor ahí, ¿eh? En la esquina, ¿eh?
0: Sí, ahí estamos viendo, ¿eh? Están torso desnudo en la mayoría de los aficionados de esa esquina, del Betis además. Saca Isco el córner, remata arriba, hacia atrás. El conjunto bético mantiene la posesión de la pelota, la juega por la izquierda. Fran García, no, qué buen centro. Intenta tocar tocó Parró, de hecho. No le dio precisión, pero qué veneno llevaba ese centro de Fran García, ¿eh?
3: Muy bien puesto, sí. Lo ha puesto ya la primera y ha ido Parrot, pero se ha cruzado el defensa levantino pero tenía buena pinta. Si no llega a estar defensa, el cabezazo de Parrot ahí en el punto penalti hubiera sido letal también, ¿eh?
0: 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Juega la pelota el Levante. Tocando el esférico. Bardelli. Ha retrasado mucho su posición el francés. Para darle más salida de pelota. Igual es una orden del entrenador. Toca a la izquierda para Rubén Sánchez. Para Manu Sánchez. Manu Sánchez para Mandy. Mandy arriba. Pelota hacia el extremo. Salta Nathan. Se lleva la pelota a Riquelme. La juega para Fran García. Fran García para Facundo. Facundo Bernal para Nathan. Nathan para Valles. Valles para Nathan. Buen recorte de Nathan. Le va a pegar arriba el brasileño. Recepciona el balón. Bien, Riquelme la deja. Que ha picado mano.
4: Sí.
0: Mano de Riquelme. Que pita el colegiado de Burgos Bengoechea. Un poquito quisquilloso, ¿eh? Sí, es mano.
7: Está muy bien colocado.
0: Le da arriba, le da en una parte demasiado abajo, digamos, ¿no? Y hace el ademán de intentar controlar la pelota. Ojo, Fran García buscando conexión con Parrot. Pelota para Oriol Rey. Este juega a la banda derecha. Ataca el conjunto levantinista. La despeja a córner. Saque de esquina. Nathan a favor del Levante. En el minuto 23 de juego, ya sobrepasado el Ecuador de la primera parte. Con empate a cero en el marcador. Centro de Roger Brugué. Y ahí saque de esquina a favor del Levante. 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Saca el córner el Levante y el gol del Levante, señores. Completamente solo. Qué malo hoy en defensa. Luis, no se puede defender. Está defendiendo fatal el Betis. Del ha rematado completamente solo, pero completamente solo. Hoy no hay intensidad defensiva. Hoy no están bien. Estuvieron mucho mejor el otro día los cuatro, en teoría, no titulares, que los cuatro, en teoría, titulares en el día de hoy. Y en el balón parado en el minuto 24, señores, Dela de cabeza, adelantan el marcador al Levante 1, Betis 0.
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0: Estaba Riquelme con Dela y Riquelme, la verdad es que no ha hecho ninguna oposición a Dela, ¿no?
4: Te cubro yo.
3: Una gran asignatura pendiente del Betis.
0: Sí,
3: la jugada a balón parado.
0: Si no hay jugadores que no tienen concepto defensivo o cuerpo, digamos, para defender, ¿no? Corpulencia para defender, no lo pongan ahí a defender, ¿no? Estaba Riquelme con Dela y Dela más alto, más corpulento, pues ha rematado con absoluta tranquilidad y sin oposición alguna, ¿no?
3: Si hay que sacarle algo positivo a este gol, dentro de toda la negatividad que conlleva, es que ahora mismo el equipo tiene que espabilar sí o sí, o sea que eso te implica meterte en el partido a full ya.
0: Vamos a ver si es capaz el Betis de espabilar y de darle la vuelta al marcador, que es de lo que se trataría. Primero hay que empatar, lógicamente, y después ganar. 1-0 pierde el Betis, minuto 25 de partido. Se ha adelantado el Levante en el marcador con gol de uno de sus centrales, Dela. Juega la pelota.
1: Agua fría también mata las cañas donde se encuentra Matías Muñoz, ¿eh?
0: No me digas.
1: Sí, hombre, no está
0: escuchando. Ojo, mira Matías, Anthony que se la da a Riquelme, recorta para el portero, primera ocasión de gol. Clara para el Betis en la llegada del conjunto verde y blanco. Buen pase de Anthony para Riquelme, resolvió bien Riquelme y junto al palo derecho, balón raso, si no raso con poca altura. Desvió la pelota a córner, primera ocasión para el Betis, ¿eh?
4: Muy buena.
0: Al margen del gol anulado, del gol que le anularon a
3: Parra. Si acaba en gol, es un golazo, porque la jugada viene de atrás entre Héctor Bellerín y Antonio Cuidado.
0: Saca Isco, el remate a puerta. Facundo Bernal atrapó Matu y Raya. El remate no fue muy fuerte, fue al centro de la portería. Y ahí estaba el guardameta australiano para quedarse con la pelota. Y nos están mostrando ahora. ¿Por qué poquito? Un poquito poco, de hombro.
1: Rodillita y hombro.
0: Un poquito de pierna. Sí.
1: Media rodilla y un poquito de hombro.
0: De Troy Parro, que han impedido que el irlandés haya podido celebrar su primer gol en la Liga Española con la camiseta del Real Betis Balompié. Pues 1-0, señores, pierde el Betis, que de momento sí ha reaccionado al gol, marcado hace un par de minutos por Dela. Con esa ocasión clara que ha tenido Riquelme, juega la pelota el Levante. Cuidado, que va por allí Brugué solo. Es el francés Bardelli, intenta ganar la pelota al Betis, la saca Marroca, bien Riquelme, juega para Isco, media bueno. Vuelta de Isco, Isco para Riquelme, qué bien lo hizo Isco, qué bien Isco para Riquelme entrando en el área. ¿Cómo? Riquelme la pone a la derecha, para la llegada de Anthony, saca la defensa, balón que le cae a Facundo, remata, casi se la queda Parro, qué pena. Y ahí no estaban fuera de juego, que no controló esa pelota. Si la controla a la media vuelta, podía haber llegado al empate, ¿eh?
4: No me parece que ha despertado el Betis, ¿no? Ahí también despierta desde un punto de vista defensivo, donde estaba siendo aún más discutible las prestaciones que estaba dando el equipo verde y blanco, pero por lo menos se está acercando más a la portería contraria, cosa que había hecho una vez en todo el partido.
3: Toda la jugada viene de un balón en banda, que parece que no va a pasar nada, y Isco lo convierte en un jugadón, y es que eso... Eso es lo bueno de este futbolista, ¿no?
0: Estado magnífico ahí, efectivamente, con mucha calidad y precisión Isco en ese ataque por la izquierda del conjunto bético. Tiene la pelota ahora el Levante. 28 se van a cumplir de la primera parte, 1-0 en el marcador. Gana el Levante, toca Nacho Pérez, atrás para Dela, el autor del gol, el central. Ahora yerra en el pase, pero no se queda con la pelota Riquelme. Balón de Oriol Rey, yerra también en el pase, despejó Bellerín. La pelota le cae nuevamente al lateral derecho del Betis, la saca... ¡Uy, Bellerín, por favor! Que pierde el balón Bellerín, tiene el esférico, ojo, el Levante, Thiago Fernández, la saca Bellerín, la saca también ahora Anthony, balón para Isco, Isco, abre a la izquierda, que bien, con el exterior del pie, Isco, ofreciéndose, es la clarividencia hecha futbolista... Ofreciéndose, Fran García se la da a Isco. Isco para Fran García. Buscaba Fran García, ahora ya interceptó el Levante. Otra vez Isco para Fran García. El control de Isco. Isco pisa la pelota, se la da a Fran García. Le gusta dársela y jugar para Fran García. Se hizo un lío ahora Fran García. ¡Qué pena! Y perdió la pelota con la protección del balón del defensa del Levante. ¿Le gusta asociarse con Fran García, Isco, Julio?
4: Bueno, yo creo que los buenos futbolistas que reparten juegos siempre tener a un lateral de recorrido y que pueda ofrecer variantes por ahí, pues siempre para filtrarle pases, pues siempre es positivo, ¿no? Y en ese aspecto Fran García cumple esa, ese papel de lateral. Y además Isco es que se nota que no está físicamente, que no está al ritmo, pero es que no le hace falta para soltar la calidad que suelta, ¿no? Esto es lo que le viene bien al Betis antes del gol, ¿no? La pausa de atracción para que mira, ajustar alguna cosita en defensa. Esta es la pértiga,
0: ¿eh? La pértiga, ¿no? Para el banquillo del Betis. Vamos a escuchar.
1: Eso nos gusta.
0: A ver si podemos
1: vamos a escuchar
0: algo que se diga desde el banquillo del Betis.
1: Laura, vamos a ver.
0: Laura por baja, si es posible.
1: Ahí está. A ver.
0: De momento no.
9: Ha sido altísimo.
0: De momento no.
1: Ahí están los compañeros. No, dale, que escuchemos un poquito.
0: Juguemos, vamos a la mitad a recuperar el balón en el campo contrario. Porque, último sí.
1: Es que entra y se va.
0: Esto es a Parrot. No lo hemos escuchado bien que le decía a Parrot.
1: Sí,
0: a Nathan le decía, vamos al medio campo ya, para robar balón en campo contrario, que
1: y a Bartra,
0: es un sello
1: y a Bartra
0: de Pellegrini, ¿no? Y a Bartra también, lógicamente,
1: que,
0: los dos centrales.
1: Es que lo que hace es, se acerca a dar la instrucción y se va, por eso
4: dando paseo.
1: Dando paseo.
3: Y está pendiente de la nutria para dónde va.
1: Está pendiente de reojo, está mirando la pértiga. Está mirando de reojo. No le gusta el hombre pértiga. Bueno,
0: vamos,
1: está interesante eso, ¿eh?
0: Un consejo en ser más Sevilla. 1-0 pierde el Betis, 31 de la primera parte.
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0: He visto a José Manuel Álvarez, el médico del Betis, hasta la pasada temporada en el banquillo. Digo, ¿ha vuelto? No, es que era el banquillo del Levante.
1: ¿Fichaje? Ah, pues,
0: no lo sabía yo. Ahí, el médico del Betis, José Manuel Álvarez, sí, que era vecino mío. Y lo he visto ahí en el banquillo y digo, ¿esto qué es? ¿Esto del año pasado? No. Y que está en el banquillo del Levante. Porque él tenía la familia en Valencia. Y se iba precisamente para estar con la familia. Y a lo mejor ha fichado por el Levante y no nos hemos enterado, pues, Julio.
1: Igual, sí.
0: Ojo, ataca el Betis, balón. Balón de Riquelme. Se la va a llevar en falta
3: tarjeta,
0: para el Betis,
3: ¿no?
1: Sí, falta esta tarjeta.
0: Se la llevaba el Levante, pero ha pitado falta de Burgos Bengochea a favor del conjunto bético. Y bueno, ahí está Riquelme. Yo sé que tampoco es santo de la devoción de muchos aficionados del Betis, pero por lo menos está apareciendo, ¿eh? Igual que el día de la Real Sociedad. No es tan inocuo como la temporada pasada. Ha tenido la ocasión de gol del Betis.
4: Está más participativo.
0: Y ahora le han hecho la falta, ¿no?
3: Está muy rápido, está fino, está, tiene ganas. Se le ve que está ilusionado esta temporada y la verdad que es una alegría que tenemos ahí, porque si entra Abde, los dos tienen que estar enchufadísimos esta temporada, ¿eh?
0: Lo que pasa es que los dos es más difícil que jueguen juntos.
3: No. Me refiero a los descansos, no la rotación.
0: Ojo, saca la falta el Betis. Balón pasado, muy pasado, directamente fuera. Saque de puerta para el conjunto levantinista.
4: A ver si esta pausa de atracción con los paseos de Manuel Pellegrini entre indicaciones, pues también le hace al equipo reaccionar, estar más intenso defensivamente y dar el paso adelante, ¿no? Porque el Levante, evidentemente, el nivel del Levante es inferior al del Betis, pero tiene que ponerle la intensidad que tiene que ponerle y ya por el rival.
3: Hay una cosa que sí estoy echando mucho de menos y es lo que aporta Cucho, ¿eh? Y eso lo estamos echando muchísimo de menos en estos primeros...
0: Pelota arriba para Riquelme, que va a llegar, buen pase. Sí. Desde atrás para Riquelme encara a Nacho Pérez, la juega atrás para Fran García para Riquelme para Isco. Ahí está el 22 del Betis, juega el balón adentro para Troy Parro, intenta devolver Parro, se la da al contrario, la roba Parro para Isco. Sigue con la pelota Isco para Parro en el área. Parro recorta, intenta rematar, rodeado de contrario. Sigue Parro, le cae la pelota a Marroja, la deja. Gol de Facundo. Gol es Bartra. Gol. Del Betis. Gol, gol, gol, gol, gol, gol, gol, gol, gol, gol, gol, gol, gol de Mar Bartra. En pelota peleada, peleadísima por Troy Parro, rodeado de contrarios, pero seguía buscándola, intentando pasar un compañero. Se iba de uno, de dos, de tres a trompicones. La pelota sale, la sigue controlando, intenta jugarla para Bellerí. La intercepta un defensa y ahí, en la intercepción de un defensa, aparece Mar Bartra, que con un derechazo, que bien con el empeine, la pone dentro de la portería del Levante en el 34 de partido. Marca el Betis, marca Bartra. Levante 1, Betis 1.
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0: Ahí conducía la pelota a Troy Parro. El Betis al ataque nuevamente. Señores, ha reaccionado bien tras el gol del Levante. Pelota para Riquelme, la controla Riquelme, la frontal Riquelme, intenta pegarle o apaga con pegarle, mira un lado a otro, lo hace bien Riquelme, juega para Isco, Isco a la derecha, balón que va a controlar Anthony, Anthony por dentro, bien para Bellerín, Bellerín intentó centrar, pero despejó a córner la defensa del Levante. Saque de esquina a favor del Betis, muy superior Julio, lo estábamos comentando antes, lo decías tú. Lo estábamos comentando, el control que ha hecho Anthony, con el pie derecho, pero en el lado izquierdo. Balón para Anthony nuevamente. Anthony la va a poner, la pone Anthony. A las manos del portero.
4: Que era meter la intensidad al equipo. Meter la intensidad, meter al equipo contrario atrás. Y no ha tardado nada en llegar al gol. Lo de Parro está ahí entre 4 o 5 jugadores del Levante. También tiene mérito, como la ha peleado. Parece que tiene pegamento en la bota con la pelota, ¿no? Y al final, en el último rechazo, la aprovecha Bartra, que saca... Buen disparo saca Ibartra, ¿eh?
0: Qué bien le ha venido el gol en contra al Betis, Luis Doblado, ¿eh?
3: Te lo comentaba, que por una parte
0: es todo negativo. Sale bien, hasta los goles en contra salen
3: negativo.
0: Bien,
3: ¿no? No, porque al Betis no le ha gustado ese gol, ya te lo digo yo.
0: Hombre, a nadie le ha gustado.
3: No,
0: hombre.
3: No, porque él le
0: gusta. Es broma, evidentemente, ¿no?
4: Todo por la marca que le hacen al juego del Levante.
3: Claro, claro, solo, lo que te digo es que eso, ya te digo que lo va a ver, se va a ver en vídeo unas pocas veces esta semana, ¿no? Porque es que no puede ser que esos fallos te ocasionen una pérdida de 3 puntos, no, porque con el Levante todavía tienes las opciones, pero que ante equipos de entidad como el Real Madrid, por ejemplo, tienes un fallo de eso y te mete 2 o 3 así, y eso no puede ser.
0: Claro. Juega la pelota Isco, 37 de partido, primera parte, empató el Betis, empató Bartra, pocos minutos después de encajar el gol, balón para Riquelme, Riquelme la frontal, Riquelme buena. A la derecha, para Anthony, Anthony la pone, cortó Sánchez, Manu Sánchez, Anthony nuevamente, corner. Ahora toca a Mandy, es córner. A favor del Betis, muy superior, repito, al Levante, el conjunto de Pellegrini, ¿eh?
3: Ahí está la reacción, está claro.
4: Sin duda, además que se nota en cuanto es eso, en cuanto eres incisivo al área, el otro equipo sufre mucho. Y me está gustando mucho los minutos de Isco, ¿eh? No está haciendo jugadas como siendo en plan...
0: Está aportando.
4: Pero es que la circulación de pelota que le está dando al equipo en fase ofensiva a Isco está siendo clave, ¿eh?
0: Saca Isco el córner, despeja Oriol Rey, va por la pelota... El lateral Fran García, la va a poner Fran García, muy abierta ahora, tan abierta que se va directamente fuera para que saque de puerta el Levante. 37 y medio de partido, primera parte, empató Bartra, Levante 1, Betis 1.
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0: Ataca el Betis, ataca por la derecha. Anthony con el balón, Anthony acabra, por dentro, acabra. Anthony la juega para Parro, le devuelve Parro, remata Anthony, flojito. Se asocia bien Anthony, eso lo vi yo en los distintos resúmenes de partidos que le vi. Se asociaba bien el futbolista, no es solo un delantero que se posiciona, que caza goles, que también, sino que se asocia, ¿no?
4: Ya lo hizo el otro día, a los minutos que estuvo sobre el campo en Valencia.
0: Como cuerpeó en la contra, ¿verdad? Primero cuerpea, gana la pelota, se la da a Pablo García, corre con él, Pablo García la abre a la izquierda, él la deja pasar para que recepcione Fran García y luego Fran García la pone y remata de escándalo. Pablo García, pelota atrás. para Matthew Ryan, la saca el Levante, intenta sacarla al Levante desde atrás, juega Oriol Rey tocando para Bardelli, Enzo Bardelli, nombre italiano pero de nacionalidad francesa, jugando atrás para Dela, Dela para Mandy, Mandy a la izquierda para Manu Sánchez, Manu Sánchez juega al esférico para Thiago Fernández, mucho tiempo ya desaparecido el argentino, la juega para Oriol Rey, Oriol Rey toca a la derecha para Dela, Dela recibe, mira Pellegrini diciendo al equipo, salgan, no se metan tan atrás, no se aculen tanto, hombre.
7: Claro.
0: Ahí está Pellegrini dando esas consignas, balón largo para Iván Romero, cuidado, nada, a las manos del portero directamente, que se queda con la pelota Álvaro Valles. 40 de partido con Agrotecnocar. 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Ojo que roba el Levante, balón para Iván Romero, se cruza Bartra y despeja la pelota fuera de banda. Parecía, otro balón que parecía, iba a portería.
4: Parecía fuera de juego.
1: Parecía,
4: pero no
1: fuera de juego, pero a lo mejor había alguno por ahí enganchado.
4: Que sí, son errores en salida y es lo que genera la ocasión del rival, ¿no? Es que en eso el Betis, en cuanto vuelve a dar la pelota al Levante, un balón por la espalda de la defensa, le ha hecho mucho daño así al Betis y lo puede volver a hacer.
0: Saca Nacho Pérez de banda, balón al área, despeja Nata, la pelota es para Isco en la salida, intenta conectar con Riquelme, le cae la pelota, ojo a Parro con el balón, sigue Parro, aguanta Oriol Rey, sigue Parro con la pelota, el irlandés, bien, aguantó finalmente, la juega para Anthony por la derecha, Anthony ataca, le defiende Mandy, Anthony espera ahora ayuda, la va a jugar en corto para Facundo, no, para Bellerín, la pone Bellerín, el esférico lo despeja mal la defensa, le cae a Isco en el extremo izquierdo, ataca al Betis, 41 de partido, primera parte, Isco para Fran García para Isco, recibe Isco de taconcito para Fran García, la pone Fran García, toca de cabeza Anthony, le cogió demasiado alta la pelota, el balón en el extremo, la recepciona Bellerín, jugando Bellerín para Bartra, Bellerín deja el balón o lo juega hacia atrás para mantener la posesión de balón y va a tener que apoyarse hasta en el mismísimo portero, que está casi en el centro del campo, Álvaro Valles. Juega Valles para Nathan a la izquierda para Fran García. 41 y medio de partido, empata uno en el marcador, se lo cuenta Radio Sevilla. Pelota para Mar Bartra, avanza el futbolista catalán, le pega arriba buscando a Riquelme, de cabeza Manu Sánchez, aparece Fran García desde atrás, la mantiene el Levante, se equivoca el jugador del Levante, se la da Riquelme entrando en el área, era Manu Sánchez el que se equivocó, la pone Riquelme en el segundo palo, donde va ese centro, va a recibir la pelota Anthony, pero se sale fuera del área, ahora el ataque es por la derecha, Anthony entre dos intenta meterse, le obstaculizan y dice el árbitro que ahí no ha pasado nada. ¿Habéis visto falta?
7: Yo no sabría decirte, puede ser una obstrucción.
4: Claro, es que hay que verlo otra vez más cerca.
7: Pero ahí lo tenemos.
0: Nada. Pelota para el Betis, pelota por la izquierda. Balón para Isco, llegando al área. No controló bien Isco y mantiene la posición de balón. Y es saque de puerta, dice.
4: Sí. Pita saque de puerta.
0: Saque de puerta, no pito falta de Isco, que es lo que suele pitar ahí habitualmente. Y después sí ha indicado saque de puerta a favor del Levante.
7: Yo lo que digo, Florencio, que esa jugada, por ejemplo, que hemos visto de Anthony ahora, ese placaje o semi-placaje, llámalo como quiera, en el centro del campo es falta. Y en el área no es penalti.
1: No había entrado en el área todavía, pero fuera del área, el defensor que está más cerca lo agarra. El que llega a la pelota no lo toca, pero el que está más cerca lo agarra.
0: Él intenta meterse entre los dos.
7: Esa jugada similar en otro...
1: Yo creo que era falta.
7: Yo también la veo.
1: Ahora, pero creo que no estaba en el área.
0: El árbitro ha debido considerar...
7: No, era fuera.
0: Que lo ha provocado el propio Anthony, que intenta meterse entre los dos futbolistas y no ha señalado nada.
1: Yo vi el último arbitraje que le vi a De Burgos, la primera parte permite y la segunda no permite.
0: Que fue el partido del Sevilla con el Rayo.
7: ¿Un mini partido en Burgos de Mancha?
1: Tiene dos partidos concretamente, primera parte y segunda. Conforme se acerca más al final, más cosas pita. Ahora lo vas a ver.
4: Algo
1: esa
4: pasa,
1: de Isco tampoco la ha pitado, en la segunda parte la pita.
4: Están señalando a los jugadores del Betis para el partido. Si algo ha pasado, creo que es la grada.
0: Calor, allí en la zona del calor además, ¿no?
4: Sí.
0: Es que las altas temperaturas no se debería jugar hasta ahora. En el mes de agosto activan el protocolo, se para el partido.
4: Estaban señalando los dos centrales del Betis, que yo pensaba que era un jugador lesionado porque se veía parte del campo, no se veía entero. y es algo de la grada.
7: Tres minutos, los dos que se tienen que jugar, más uno por lo que pueda dar de descuento.
4: No, con la pausa lo vamos a dar. Puede dar cuatro, ¿no? Bueno, entre los goles y la pausa de atracción puede dar cuatro de descuento más o menos.
0: 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Juega la pelota del Betis, o la va a jugar en cuanto haya balón a tierra. Se ha resuelto pronto la incidencia, afortunadamente, ¿no?
4: Sí, eso parece, se va a reanudar el partido.
0: Estos señores están mejor en la a la sombrita que al sol, ¿verdad? Los aficionados del Betis que estaban animando.
4: La parte alta de la grada visitante es toda a la sombra. Cinco minutos de prolongación.
0: Nos iremos, por tanto, al 50. Juega la pelota al Betis en defensa. Le va a pegar Álvaro Valles. Gran parada le hizo Iván Romero a Álvaro Valles. Pelota a la izquierda para Riquelme. Riquelme en cara. Riquelme con el balón. Riquelme juega. Está un poquito mejor. El nivel de Riquelme lo ha mejorado, ¿eh?
4: Sí.
0: Pelota para Fran García, que buen centro. La va a sacar el Levante. Intenta ir a la contra Iván Romero con la pelota. Con él Nathan, como diciendo, tranquilo, que de esto me encargo yo. Iván Romero, entre tres contrarios, cae al suelo. Toca con la mano y dice el árbitro que es mano y no falta.
1: Primera parte permite todas estas cosas, ¿verdad?
4: Segunda parte, eso es amarilla.
1: Hay mutación. Conforme se acerca al final, está el hombre un poquito más acongojado.
4: Pero no la falta.
1: Más cosas. Pero
4: se metió en la boca al lobo entre tres jugadores.
1: La única salida. Iba a pitar la falta.
0: Bellerín. Corto el esférico, la pelota arriba, el portero fuera y gol del Levante, señores. El portero muy adelantado, error en el lateral derecho del Betis. Y lo aprovecha el Levante para hacer el 2-1 en el marcador en el minuto 46 de partido. Minuto 46 de partido. Se adelanta otra vez el Levante. Marca el francés Bardelli. Levante 2, Betis 1. En otro error defensivo. La defensa hoy horrible. ¡Horrible!
7: Y se supone que es la titular, ¿no?
0: Es la titular. Pues evidentemente, qué error, qué concesión, qué regalo, señores.
1: El portero está donde tiene que estar.
0: El portero está donde habitualmente está. Sí. Por estar ahí muchas veces también intercepta. Hoy Bellerín se queda corto, no va Bartra, el pase atrás de Bellerín. Y el portero que estaba atrás, porque juegan con él muchas veces también, pues no puede hacer nada ante el inteligente y sagaz Bardelli, que con mucha calidad también pone la pelota por encima del portero y marca el 2-1 a favor del Levante. Pues señores, cuando parecía que esto estaba más cerca o que podía estar más cerca del 1-2, de momento vuelve a adelantarse el Levante en el marcador. ¡Qué desastre, Doblado!
7: Yo entiendo que los errores, los futbolistas que juegan son los que los pueden tener, ¿no? Pero evidentemente un error de bulto, y más con el equipo arriba, saliendo gente última de toque, y es que ese error no, que no se puede, no, eso no puede ocurrir más. Que te vengan ahora a principio de temporada está bien, pero que tengan un aprendizaje de estos errores, ¿no?
0: Hay que darle un poquito con más fuerza a la pelota.
1: El balón hay que darlo con tensión siempre y la ha dado flojita.
7: Ya está.
0: Uy, ahora se ha llevado un golpe allí, Anthony. Yo no sé qué está pasando últimamente. Le ha pasado a muchos defensas las cesiones atrás como sin fuerza, con miedo.
4: Se confía,
0: y
4: yo creo que se confía.
0: Propicia eso contra de los contrarios y goles.
4: Pero
0: como el de hoy a favor del Levante.
4: El lenguaje corporal cuando tenía la pelota, de pisarla, desgana, y eso hace que parece que está confiado el futbolista, ¿no? Y hace un pase a una fuerza ridícula, ¿no? Una fuerza ridícula, y el compañero tampoco se la va por la pelota, pues entre uno y otro pues pasa lo que pasa, ¿no?
0: Ojo, el Betis intenta reaccionar también otra vez. Fran García está muy activo hoy. Fran García para Riquelme, se da media vuelta a Riquelme. Riquelme toca atrás la pelota. El balón es para Nathan a la derecha para Mar Bartra. Bartra para Anthony, recibe Anthony. Bellerín arriba al ataque. Anthony para Bellerín, la deja para Isco, la frontal. Isco la pisa, la pone para Bellerín nuevamente. Se quedó corta y envía a córner Manu Sánchez, saque de esquina a favor del Betis, queda minuto y medio.
4: Pero es una pena que este partido, con la superioridad que se ve sobre el campo del Betis, vaya perdiendo el Betis el partido. Es que, es una superioridad y por errores propios. Ha regalado dos goles.
0: Saca Isco de cabeza, Riquelme marca. Gol, gol, gol, gol, gol, gol, gol, gol, gol, gol, gol, gol, gol, gol. gol, gol, gol de cabeza de Riquelme. Gol. Del Betis para empatar el partido otra vez en el balón parado. Ha marcado Riquelme de cabeza, casi casi bajo el larguero, casi casi en la línea de meta, en el saque de esquina, otra vez mal defendido por el Levante, como el gol anulado a Parrot, y Riquelme en el descuento hace el empate a dos. No hay fuera de juego, muy bien el asistente, toca de cabeza
4: Marroca, ¿no? ¿No?
0: Sí, Marroca. Marroca. Y en el segundo palo aparece para de cabeza también Riquelme hacer el empate a dos en el marcador. No hay fuera de juego. Lo rompe precisamente Manu Sánchez, el que forzó el córner. Levante 2, Betis 2, Julio.
4: Lo que estaba diciendo, ¿no? La superioridad. Llega a marcar dos goles y este es un partido de irte 0-2 al descanso, pero por los regalos que das atrás.
0: Ojo, ahora el balón al área, sale bien, Bartra despeja la pelota, supongo que va a dar un minuto más de Burgos.
4: Todo lo peligroso que es el Betis arriba es de permisivo atrás, entonces pasa lo que pasa ese tipo de cosas, ¿no?
0: No sé si fue máximo goleador de la pretemporada, alguien me lo dijo, pero no lo cotejé eso, Riquelme, pero de momento está siendo el máximo goleador de la liga, para el equipo, lleva dos
4: sí,
0: goles.
4: Lleva dos partidos, goles.
0: Bueno, en dos partidos y medio.
4: Ya ha superado la marca en liga de la temporada pasada.
0: Sí, señor. Balón arriba, sacó el portero, despeja la defensa, Mandy, toca de cabeza, Marroca, el balón es para Dela, le pega arriba a Dela, buscando a Iván Romero, despeja de cabeza Bellerín, el saque de banda a favor del Levante, por dos veces se ha adelantado en el marcador el Levante, por dos veces ha empatado el Betis, todo esto en la primera parte, balón a la izquierda, ataca el Levante, la pone en el área, buscando a Brugué, la despeja bien Nathan. Al medio campo, gana Oriol Rey, balón para el Levante, Dela, a las manos del portero, la pelota se iba afuera, atrapó el portero Álvaro Valles, 6 de la segunda parte, no sé si se iba a dar, porque el gol del Levante también llegó en el tiempo de prolongación,
4: Y
0: guarda un minuto por cada gol. Ataca Isco, corre Isco, Anthony con él, Isco se la da a Anthony, se queda corta, pero llega Anthony a la pelota, le pega a Anthony, ¿para dónde el portero? ¡Córner! Saque de esquina a favor del Betis. A punto estuvo de irse el Betis con ventaja en el marcador al descanso, doblado.
7: Ya, y Parros ha dicho a Anthony que
4: sí, es que tiene el pase.
7: Es que era el pase a él, pero bueno, es verdad que la jugada se la ha currado Anthony y el futbolista tiene ganas de meter gol también, que si quiere inaugurar su casillero en la temporada, ¿no?
4: Qué cantidad de facilidades.
0: Saca Isco el córner, perdona Julio. Pelota atrás, Facundo la toca de cabeza, despeja el Levante. Y el árbitro pita ahora el final del partido. Si daba dos minutos, le reclaman los jugadores del Levante. Si daba dos minutos, no se habían cumplido los dos minutos del añadido, ¿eh? Al añadido.
4: Le estaba reclamando que le ha cortado una contra al Levante, pero no sé si han visto que la pelota la ha cortado Bellerín, ¿no?
0: Sí, pero no ha dejado que la dispute. No ha dejado que la dispute.
4: Eso sí, vale. Ya nos quejamos hasta la disputa ya de allí.
0: Estas son las cosas de Burgos Bengoechea, que habla mucho, dialoga mucho, señala mucho. Y no sé, este hombre... Bueno, señores, pues muy entretenida la primera parte a la que llegamos. Qué difícil doblado es ganarle al Betis. A la que llegamos con el resultado de Levante 2, Betis 2, que por dos veces se adelantó el Levante en el marcador, pero que no cede el Betis. 2-2 al descanso y con muchas opciones. Qué duda cabe para la segunda parte que les vamos a contar aquí en Ser Más Sevilla con nuestros principales patrocinadores. 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
1: Muy entretenido el partido, 4 goles en la primera parte, el Betis es superior o muy superior al Levante, pero con errores defensivos que hace que haya estado por detrás en el marcador en dos ocasiones y que el partido vaya empatado. Si el Betis consigue firmeza atrás, ganará el partido, es lo normal. Si no, no sabemos qué puede ocurrir en esta segunda parte. Vamos a los oyentes de Radio Sevilla.
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1: Bueno, que está esto animado en el descanso. No seáis malos, ¿eh? No seáis malos en el descanso. No os pongáis revoltosos, que tengo que leer los mensajes de los oyentes de Radio Sevilla. José Luis Muñoz dice, ¿podría venir Ceballos después del 31 de agosto? Hombre, vamos, primero. El día uno puede. Bueno, y después a gente libre, ¿no?
4: Sí, pero no, bueno, el caso claro. Es que no puede entrar en la lista Champions, que se tiene que entregar el día 2.
1: Bueno,
4: dos,
1: ya, pero hasta el 10. Es que el mercado termina el día 1 por la noche, no el 31. Pero yo sé a lo que se refiere José Luis Muñoz. Si puede, un jugador libre puede venir ser después, fichado.
4: Sí, claro.
1: Manuel Sánchez, ahí tienen al trabajadísimo equipo de Champions de Don Manuel contra un equipo que va a pelear por no descender y la defensa es del mismísimo Tebeo. Y la dirección deportiva viéndolas venir. Enhorabuena. Antonio Manuel Verdiblancas, tarde. Bellerín es contumaz en el error. Con Bellerín, como con tantos otros, el Betis es un equipo menor. Francisco Navarro, me gusta mucho Parrot. Si con la plantilla que tiene Pellegrini no puede alcanzar más que una quinta plaza, ya me dirán. Un gran cocinero es el que te hace con pocos ingredientes un gran cocido. En el Betis hay muchos ingredientes como para que la mejor clasificación haya sido el quinto. Mister, ve usted la pértiga y tengo la sensación de que se asusta. Tendrá usted muchos secretos, supongo. Deje usted a Fernando hacer los cambios y puede que ganemos el partido. Pellegrini, vete ya. Qué barbaridad, don Francisco. ¿Cómo está usted con don Manuel? Álvaro Ortiz. El Betis es su peor enemigo con las jugaditas como la de Bellerín. Si no, hoy era una gran ocasión para volver a oír aquel mítico Mandy para Bartra y Bartra para Mandy de la época setienística. Juan Ramos, siempre los de la mandanga atrás son los mismos, tras ver la primera parte, todo lo que no sea traerte los tres puntos es un fracaso. Muy bien Parro e Isco, y la verdad es que Riquelme le está dando la vuelta a la situación en el Betis con las ganas que le está echando. Bellerín al banquillo ya, es un auténtico coladero hoy. Moisés Silva, es verdad que Levante es malísimo, pero el Betis en defensa regala muchísimo. Bernardo, podemos decir que la defensa del Levante es de primera ref, como mucho, madre mía, qué nivelito. Barón del Tife, cuando pierdes la concentración y bajas la intensidad pueden aparecer los errores. Espero que el ingeniero meta una bronca en el descanso y ajuste al equipo para llevarnos los tres puntos. Saludos cordiales. Juan Antonio García Pino, una pregunta. El entrenador entrenador que hace los entrenamientos de las defensas. Nada, saludo desde Rosiana. Elvis, creo fui yo quien resaltó que fue el máximo goleador de la pretemporada. Se refiere a Riquelme. Yo siempre le defendí incluso en las noches oscuras. Muy vibrante la retransmisión. Muchas gracias por los elogios, don Elvis. José Miguel Bellerín, estoy para echarlo a las leones desde el minuto uno. Antoni no está ayudando tampoco absolutamente nada en defensa y no he intentado nada en ataque hasta el descuento. Veo el centro del campo de hoy muy inconsistente. Creo que es necesaria la presencia de Fornal en el campo. Yo lo metería por Roca, pero creo que entrará por Isco prontito. Y Ángel Ortiz debe sustituir a Bellerín en el descanso para que transmita un poco de energía y contagie al resto. F. Martín, partido poco propicio, perdón, partido propicio, dice F. Martín. Es que ha entrado Borja Troya y me ha desconcentrado. Borja, habla con Laura que tiene que darte unas instrucciones. Partido poco propicio para ganar tres puntos más. Partido propicio para ganar tres puntos más, aunque seguimos con los despistes y desajustes de balón parado. En el momento que le ha metido intensidad se han visto las deficiencias del Levante. Hay que meter a Adde ya y con velocidad y frescura por banda crearemos ocasiones de gol. Metería Isco más arriba, cambiaría más Roca por Fornal. Tiene buena hechura este Parrot. Seguro que nos va a dar muchas alegrías. Vamos, Betis. Carlos José Vázquez, la defensa titular cometiendo muchos errores. Muy bien, ataque, me gusta Parrot. Alberto Fernández de Bobadilla. Estamos jugando contra un equipo claramente inferior, pero si no le metemos intensidad y le concedemos regalos como el segundo gol, lo aprovecharán. Vamos. ADSG. Así nos llega el correo. Exactamente los mismos fallos, desconexiones de Jani y errores que viene cometiendo el equipo de este señor desde hace años. Es el día de la marmota vivir con este hombre al mando. Que lo renueven hasta los 90 y seguirá pasando lo mismo. Aprendizajes dicen que van el 2-2 del año pasado regalando igual. Miguel Ángel Granado, qué ganas que se ponga en forma Lo Celso. Para mí, junto a Isco, el jugador con más calidad del equipo. Por favor, Ceballos, que no venga, no es necesario. Ese hombre no pinta nada en el Betis, dice Miguel Ángel Granado, para que vean que hay opiniones de todo tipo. Primera tanda de mensajes en el descanso. Publicidad y seguimos.
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1: Bueno, antes de que empiece la segunda parte, le digo a Antonio Luis Ramos que este segundo mensaje del descanso no me ha llegado, por si quiere repetirlo. Francisco Lof: lo mejor de la primera parte es que Isco no está desentonando. A ver qué magia hace el ingeniero. Un saludo para la Peña Los Verdes y para la Mega Líder. También nos escribe José Antonio García Romay: a ver si el pirata de la Palmera saca el sable ya. ¿Quién es el pirata de la Palmera? ¿Y qué sable? No, que no sé quién es el pirata.
2: El pirata no sé.
1: El pirata no sabemos. No, de la Palmera, el pirata de la Palmera, dice aquí un oyente. Explíquenos a ver quién es el pirata de la Palmera. Gol de Riquelme, dice José Manuel Bernal Morales, de Alcalá de Río. ¿Cuántos goles como el que ha metido Riquelme metió Rubén Castro? Un equipo trabajado debe poner siempre un jugador bajito al segundo.

0: Si van más de 50 años, qué barbaridad. Con los mejores del deporte en Sevilla, José Manuel Bernal Morales. Aquí está el de Antonio Luis Ramos. El partido del Betis es lamentable, la imagen de vulnerabilidad. Lo de los córneres ya cansa y lo de Bellerín sin tensión. Este partido queda más fallo y lo tiraremos nosotros. El Betis no va a fichar ningún lateral derecho y un central como todos los béticos pedíamos y creíamos que iban a venir. Cada vez que llegan tiembla uno y es el con el Levante y las paradas de Valles, que si no, ruina. Fichen defensas, dice Antonio Luis Ramos. Gabriel Ibáñez. Gran alegría ver a Isco titular, de titular y mejorando. Muchas gracias por traernos alegría este sábado. Bueno, pues ahí están ya los jugadores del Betis, los primeros jugadores del Betis. Ahí está hablando Marroca con Álvaro Valles y allí asoman también. Ahí está recibiendo el toquecito del director deportivo del Betis. Se incorpora Isco también a esa con Facundo, una mini tertulia improvisada de los futbolistas del Betis en la salida. También se acerca Luis Castro para hablar algo con los árbitros. En fin, Paco Yeday, Pellegrini no termina la temporada. Un abrazo. ¿Por qué no la va a terminar, Paco, hombre?
1: A mí me gustaría hacer mención.
0: Adelante, Luis.
1: Que con solo tres partidos, ¿eh? Todo el mundo hace las quinielas de cuáles son los que, supuestamente equipos que van a estar aspirando a final de temporada por los primeros puestos europeos. Y resulta que si este partido lo ganamos, hay dos supuestos que son Atlético de Bilbao y Real Sociedad, que están a 0 puntos, uh-huh. O sea que nos pondríamos a 9 puntos, y un Villarreal que entraría también en la pomada, obviamente, que estaríamos a 7 puntos, señores. Es que creo que hay que darle mucha importancia a este dato.
0: Por supuesto,
1: ¿eh?
0: Pero si hablando que 9 de 9, imagínate.
1: Es que estamos hablando, es que en 3 partidos ya le estamos sacando una tajada muy importante a equipos que van a estar ahí arriba, sin lugar a dudas. Cierto que esto acaba de empezar, ¿no? Pero creo que es un dato muy importante a reseñar, ¿eh?
0: Sí, que empieza muy bien, y tú cuando empiezas bien tienes ya una ventaja.
1: Sí, pero los que deben de estar ahí no están bien,
0: claro.
1: Eso es de lo que hablo.
0: Sí, ahora mismo es así. Es verdad, como tú dices, que queda muchísimo, pero bueno, esto nosotros tenemos que analizar partido a partido, 3 partidos, 4 partidos, 5 partidos.
1: Sin lugar a duda.
0: Y si gana el Betis se pone con 9 de 9, ¿no? Que es un magnífico comienzo, que después vendrán las Champions, el desgaste, pero tú ya tienes eso, ¿no?
1: Eso es.
0: El Villarreal juega Champions esta temporada, también, no nos olvidemos. Claro, sí. Primera vez que nos escribe este oyente a Man Legal el correo. Saludos de un fiel oyente de más de 20 años. Antes que nada, muchas gracias por hacer especial los fines de semana con las narraciones fantásticas de los equipos sevillanos. Aunque sea de origen saharaui, llevo más de 30 años en España y más de la mitad de ellos en Sevilla. Hoy, por temas de trabajo, os sigo desde Loja como sevillano más que ahora, que añora a su ciudad y a su Betis. Desde la distancia agradezco el acercarme a esta pasión. No sé si hay forma para sincronizar vuestras narraciones con los partidos. Lo abordáis cada fin de, así que enhorabuena a Florencio y a Manuel. Muchas gracias, gracias a ti, a Man Legal. Pues no hay forma de sincronizarlo, no hay forma. No sé, bueno, no hay forma. ¿Hay forma de sincronizarlo, Julio? La televisión se puede retrasar un poquito, ¿no?
2: Bueno, si es en Smart TV, ¿no? Lo puedes parar de
3: claro.
2: Pagar.
3: Play. Claro, la televisión se puede retrasar.
4: Se puede parar en el punto.
0: Cuando dice Florencio, córner, ahí le da.
4: Y compaginarlo claro. con la radio, claro, con la emisión de radio.
0: Ah, Mar, me dice.
4: Hay que tener el aparatito del operador de turno.
0: Vale, no nos importa darle el pause en el que Parro aclara. José Antonio García Romay es el pirata del Carina. En la Palmera tenemos otro Parro. Bien, no nos importa, todo lo contrario. Lo que pasa es que no sabíamos a quién se refería. Nosotros somos muy antiguos, don José Antonio, y no sabíamos a quién se refería usted. Me parece magnífico.
4: Bueno, pues voy a comenzar la segunda parte, Manolo, que da muchos mensajes todavía.
0: No, ya están todos leídos. Una efectividad del 100%.
4: Isco que aguanta y que sigue ahí. No hay cambio, ¿verdad, Julio?
2: El Betis no. Ha hecho un levante, metió a Toljan.
4: Ajá, al alemán, ¿no? Delantero, ¿no?
2: Sí, el lateral derecho Pérez, que se pillaba a Pérez.
4: Sí.
2: Pues lo ha quitado y ha metido a Toljan.
4: ¿Pero a Toljan dónde lo ha metido?
2: Pues lo habrá metido en el lateral derecho, claro.
4: Derecho, Toljan.
2: A no ser que cambie a Manu Sánchez a la izquierda.

0: Va a comenzar el partido, la segunda parte, empata 2 en el marcador. Atención. Una imagen cenital ahí, comienza la segunda parte. Juega la pelota el Levante, balón de Mandy para Dela Mandy. No es Bartra, es Dela, pero como si lo fuera, como recordaba un oyente antes. Pelota para el conjunto de levantinista. Ola Sagasti la ganó para Thiago Fernández. Thiago Fernández para Iván Romero. Iván Romero por el extremo izquierdo. Bien Bartra, le quita la pelota. Bartra para Facundo. Marroca a Facundo. Facundo a la izquierda para la subida de Fran García. Hay un Betis en defensa que no está bien. Bartra ha alternado buenos momentos con errores que han costado caro. Bellerín horrible en la primera parte. Y luego arriba en ataque sí, el Betis se ha mostrado con un buen nivel, ¿no? Riquelme que ha marcado el gol, no está mal. Yo sé, repito que hay muchos detractores, yo también critico mucho a Riquelme, pero este Riquelme sí es un poquito mejor que el de la temporada pasada, ¿eh? No. Y luego sobre todo cuando la coge Isco, sin duda alguna, Parro con cosas interesantes y Antony tiene que aportar más, ¿eh? Antony tiene la moneda, el duro que se decía antes, el euro. Y Antony tiene que ser más determinante, ¿eh?
1: Se le ve más fino que la temporada pasada, pero sigue sin dar ese paso definitivo a la hora de ser determinante, ¿no? Sí. Y el comienzo de Riquelme de la temporada creo que es una de las mejores noticias del comienzo de Liga del Betis, ¿eh?
0: Sí. Que yo no digo que sea determinante, que tenga que ser titular en el Betis, no. Yo digo que por lo menos sí ha elevado el nivel respecto a la temporada pasada, lo que yo no estoy viendo ya, ¿no? Juega la pelota el Levante, 2-2 en el marcador, se lo cuenta Radio Sevilla, pelota para Oriol Rey. Oriol Rey abre la parte derecha. Allí, por allí ataca el conjunto levantinista, pelota al área, despeja de cabeza Mar Bartra, balón para Oriol Rey. Oriol Rey a la cabeza, a la derecha nuevamente. La pone en el área Nathan, balón para el Betis. Jugando la Facundo atrás, cuidado ahí con tanto pasecito, hay que sacarla, le pega a Fran García y el balón sale o no sale, no sale fuera, la pelea Riquelme, se quedó corto, se lleva la pelota Brugué, la gana el Betis, despeja Nathan, corre por allí, ojo Parro, con el defensa, se va a llevar la pelota Parro, era Mandy el que despejó la pelota pero se quedó corta, Parro con el esférico por el extremo izquierdo, tiene delante de la Mandy, la juega hacia atrás Parro, tocando para Riquelme, Riquelme para Isco, Isco para... ¡Ay, qué pena! Buscaba a Parro, sacó la defensa del Levante, balón para Nathan, Nathan juega para Marroca, Marroca para Riquelme nuevamente, este toca para Marroca, la pide Facundo, Facundo atrás de primera para Nathan, Nathan para Bartra, Bellerín muy adelantado, el Betis al ataque, Bartra para Nathan, jugando el esférico, Marroca, Marroca para Isco... Isco toca atrás para Nathan, círculo central. 3 minutos de juego de la segunda parte, empata 2 en el marcador, se lo cuenta Radio Sevilla. Juega la pelota Isco, Isco para Bartra. Bartra juega para Bellerín, Bellerín otra vez para Bartra. Y así la pelota va a acabar en los pies del portero Álvaro Valle. Esto es un juego asetienado, ¿eh? Que se decía en su momento, ¿eh?
1: No, pero viendo cómo se ha dado la primera parte, más vale el juego asetienado que el juego del comienzo de partido de darle la pelota al Levante, que te metan un pelotazo y encima te cojan la espalda siempre los defensores.
0: Y tener la posición de balón por lo menos te garantiza.
1: Te defiendes así.
0: Qué buen pase para Fran García. Fran García para Riquelme. Riquelme en el extremo izquierdo. La juega para Marroca. La pone Marroca. Parro fuera. Creo que no había fuera de juego, pero remató fuera, se le fue desviado el remate a Troy Parro. El irlandés está en todas, hay cosas que mejorar evidentemente, ahí habría que verlo, ¿eh?
1: Ojo que ha fallado.
0: Ahí habría que verlo, si era fuera de juego o no. Tengo yo mi duda ahora que está.
1: Yo creo que no era.
0: Repetición, ¿no?
1: No, pero lo que ha fallado es tremendo.
2: Pero
1: ¿eh?
2: Lo que ha fallado ha sido una barbaridad, ¿no? Eso no se puede permitir, un delantero centro en un área solo. Ante el portero.
1: No lo ha pitado, ¿eh? Ha sacado de puerta. O sea,
0: sí, ha sacado de puerta. Ha sacado de puerta. Ni él. Si llega a entrar, hubiera habido revisión. Ojo, balón para Iván Romero que controla la pelota. Bartra, menos mal.
1: Un largo.
0: Que le siguió la carrera a Iván Romero y despejó la pelota a córner. Saque de esquina a favor del Levante.
1: Están haciendo que Iván Romero sea jalan hoy, ¿eh? Balón largo y le gana a todas. Es que le gana a todas a las espaldas,
0: está,
1: ¿eh?
0: Está destacando mucho Iván Romero. Tiene 2 clarísimas. Una la salvó bajo palos Bartra y anteriormente otra que hizo un paradón Álvaro Valles. Y ahí está, efectivamente.
3: A mí me gusta ese futbolista, ¿eh?
1: No, sí, si está haciendo un partidazo, eso no hay duda.
3: A mí me gusta mucho.
1: Pero ese que es garantía de acierto completo jugar así. Es un balón aéreo que siempre, un balón largo siempre, aunque sea más chico que los centrales.
0: Con
1: lo
0: la
1: gana.
0: Sagasti saca el córner, despeja hacia atrás, Marc Bartra. Corre Bellerín, pero le gana la carrera al jugador del Levante. Va a sacar de banda.
3: Ese balón que viene de atrás.
0: Thiago Fernández. Balón atrás para Manu Sánchez. Manu Sánchez para Oriol Rey, que decía...
3: ¿Dolor? No, que digo que la complejidad de pinchar ese balón que viene de largo entre los dos centrales y echarla abajo, cuidado, sí. Que eso es, eso no todo el mundo tiene esa calidad técnica para poder hacerlo.
0: Sí, sí. Juega la pelota el conjunto levantenista. Dela va a tocar a la derecha para Aissa Mandi. Devuelve a... No, allí está el lateral Toljan, ¿no? Es el cambio derecha. Por Nacho Pérez,
1: sí,
0: ¿no?
1: Sí, sí, la derecha está Toljan. Y en la izquierda sigue Manu Sánchez.
0: La pelota la tiene Mandi. Sale con parsimonia. Bueno, sale, no sale. Están tocando la pelota ahí. La presión del Betis tampoco es muy intensa. Balón por delante. Ojo que ataca. Atacaba Toljan. Despeja la pelota Nathan. Y el saque de esquina a favor del conjunto levantinista. 6 de partido, segunda parte. Empata 2 en el marcador. Se lo cuenta Radio Sevilla. 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Al ataque el Levante, o la Sagasti con el esférico a la izquierda. Ahí tiene la pelota Thiago Fernández. Juega para Oriol Rey. Oriol Rey al medio. Juega Bardelli, el autor del segundo gol. Toca para Dela, el autor del primer gol. Le pega Dela, fuera, a la izquierda de la portería de Álvaro Valles. Recuerden que siempre se adelantó en el marcador el Levante, pero fue empatando el Betis. Primero, tras el gol de Dela, empató Marc Bartra.
1: No era fuera de juego, ¿eh?
0: No era fuera de juego, nada. No era fuera de juego. El que sí creo que era fuera de juego, por cierto, lo vi yo después por la noche en casa. La que se va solo en Valencia nada más salir.
1: Está mucho más clara, ¿eh?
0: Sí, está más clara. Y no hay fuera de juego aquí. Y en la de Mestalla sí había fuera de juego.
3: Ha querido colocar el palo largo allí.
1: En la de Mestalla yo creo que hasta él mismo sabía que estaban fuera de juego, ¿no? Porque
0: sí, si llega a entrar y se ha hecho fuera, si llega a entrar, creo, ¿eh?, que no hubiese valido. Juega la pelota al Betis, no puede decaer, no puede decaer la intensidad. Sigueis con el campo, juega la pelota para Fran García, tocando el balón. El Betis recibe Riquelme, Riquelme para Fran, no, se frena, la juega atrás para Isco nuevamente. Aguanta bien Isco, son ya 53 minutos de partido. Tocando para Facundo, Facundo para Isco. Qué buen pase con el exterior para Riquelme. Ahí está Fran García para desdoblar, Riquelme no se la da. La pone Riquelme a las manos del portero. Dásela a Fran García que entraba, hombre.
1: Tarda mucho en decidir y pierde opciones. Entonces acaba sentando a la nada.
0: Va a sacar el portero.
4: El lateral del Betis es un bólido, entonces sí, no se le va a dar siempre de doble, pero si va como una moto, dásela.
1: Debe dársela siempre
4: hasta la línea. Casi siempre.
0: Y luego centra bien también, ¿eh?, Fran García. Habitualmente. Pelota que tiene el Levante. 8:30 de la segunda parte. 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
3: Sobre Riquelme.
0: Ataca al Levante, corta bien la pelota Marroca. Marroca en el lateral izquierdo, se la da a Isco, se la da al bueno. Isco con dos contrarios, intenta sacar la pelota y sale fuera. Dice el árbitro que es a favor del Levante. Ya sí se puede estar notando un poquito el cansancio ahí, ¿no?
1: Han llamado a alguien de la banda, en el banquillo del Betis, y veremos a ver quién. Hombre, seguramente sea Fornal por Isco.
0: Sería Fornal,
1: sí,
0: ¿no?
1: Lo más normal.
0: ¿No va a sacar Iker Losada?
1: No, hombre, no, por Dios.
0: Pelota de Oriol Rey para Manu Sánchez. Manu Sánchez para Thiago Fernández. Thiago al medio, ahí recibe Dela. Dela a la derecha para Toljan. Toljan la pone. ¡Uy, que se la copió Nathan! ¿Para dónde el portero? Pelota de Olasagasti que buscaba la escuadra. Y sacó el portero Álvaro Valles, evitando el 3-2. El tercer gol ya del Levante, señores. ¡Qué mal ha estado ahí Nata, eh!
1: Sí, otro error. Y la pelota iba bien, iba a la escuadra, ¿eh?
0: ¡Qué barbaridad! ¡Qué mal está el Betis en defensa, señores!
3: En ese, el despegue que ha hecho es que la ha cogido a pierna cambiada, cayendo, y el toque que le ha dado, pues le ha dado la oportunidad al jugador levantinista de que le venga para rematarla, pero otra más.
0: Otra vez el balón parado, cuidado, córner a la derecha de la portería de que defiende Álvaro Valle, saca el córner al Levante, el portero que salva y el gol del Levante, señores, marca el tercero, otra vez en el balón parado esto, señor Pellegrini.
3: Yo no lo entiendo.
0: A esto hay que meterle mano, esto no puede ser. Otra vez en el balón parado encaja el Betis el tercer gol. Madre. ¡Qué defensa hoy, Dios mío! ¡Madre mía, qué nivel de defensa para que el Levante por tercera vez se adelante en el marcador! El tanto marcado por Roger Brugué para hacer el 3-2. Y vamos a ver ahora la acción otra vez horriblemente defendida del Betis, ¿eh?
4: Pero va bastante cerca de la portería, que no es...
3: Y además gente sin centímetro, que mira, ellos no tienen centímetro ahí para remate. O sea que, mira el remate.
0: Nada, nada. El portero no la para y tampoco solo logra otra vez, evitar salvar ese balón. Fran García toca el portero.
3: En propia meta.
0: Sí, toca el portero, está allí.
1: Es Marroca.
0: Es Marroca el que está allí, el 21. Había visto un 1 que ni que era Fran García, del 11. Marroca toca en Marroca y la pelota se mete adentro.
1: El gol se lo van a dar del Levante.
0: Hombre, el gol es de Brugué.
1: Está el Cucho,
0: y va a portería. Y cambio en el Betty, el Cucho y Fornal por Isco y por Parrot, entiendo. Vamos a verlo ahora.
1: O meta el Cucho en medio apunte, pone a pasar aquí con Parro de 9 y quitamos el doble pivote. Pero no creo que lo haya hecho, ¿eh? Pero
0: Antonio no lo va a quitar.
1: ¿Y
0: ahí está
1: Parro?
0: Ahí están los dos, Parro e Isco. Son los cambios lógicos. Sí. 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Los primeros cambios en el Betis. Fornals por Isco. Y vamos a ver ahora si el Betis carbura con más intensidad. Y el Cucho Hernández por Troy Parro. El Cucho tiene, se mueve más por todas partes del campo, genera acciones, porque Troy Parro se asocia bien, está en el sitio muchas veces, pero quizás genere más intensidad, más dinamismo al juego del Betis el Cucho. Ahí está tocando la pelota bien a la izquierda, sí, para la subida del jugador del Betis, Fran García. Pelota que despeja la defensa del Levante, le cae nuevamente al Cucho. Sigue el Cucho con el balón, la pone el Cucho a la derecha. Va a recibir Anthony, se la da a Bellerín la pone atrás, despeja la defensa del Levante, pero que te haga tres goles el Levante, señores, que no había marcado
1: regales.
0: En dos partidos de liga no había marcado ni un solo gol.
1: Que le regales tres goles, que...
0: Balón para Bellerín, la saca el Levante, tocó, se queja el defensa en Bellerín, pero dice el asistente que no, que es a favor del Betis el saque de banda.
1: Ahí está Abde también calentando.
0: 13 de la segunda parte, 3-2, pierde el Betis, muchos goles en el Ciudad de Valencia. Balón para Nathan.
3: Este partido, para llevarte los tres puntos, tiene que meterle cuatro goles al Levante, ¿eh?
0: Sí, señor. Uh-huh. Ya te has metido tres, tiene que meterle cuatro.
4: Pero es un esfuerzo grande.
3: Un esfuerzo, ¿eh?
4: Yo voy a decir una cosa. La novedad es Parro, y no, estoy convencido que es un buen delantero, pero que aún no sabemos si es mejor o no que el Cucho, ¿eh?
3: Bueno, todavía es pronto.
4: Que es la, claro, pero que es la novedad y todo el mundo está, pero...
0: Hay que ver. Ojo, buen pase para el Cucho. El Cucho dentro del área, el Cucho... Sigue con el balón el Cucho, se la da Fornal para Riquelme la va a poner en la derecha para Anthony, le pega de primera Anthony, toca en un defensa y es córner. Árbitro que lo he visto yo desde aquí, desde González Abreu.
4: Parecía córner.
0: En el estudio Iñaki Gabilondo.
4: Con la tele.
0: Este Burgo no está ya, ¿eh?
1: Le ha dado la espalda.
0: Madre mía, no ve nada.
4: A ver, ¿y el asistente?
0: Ha dado un Thiago. Ha dado un poquito, ¿no? Y ha desviado la pelota.
4: Muy poquito. Era difícil.
0: Desde la perspectiva de la televisión, de la cámara central, ha sido más claro.
3: Y es un supuestamente codazo, ¿no?
0: Ahí, balón para el Betis. Se queja Fran García de un golpe en la cabeza. 14 de la segunda parte, 3-2, pierde el Betis. Ha vuelto a marcar en el balón parado.
4: Cocorrón.
0: Otra vez el Levante. Sí. La tiene Bartra, se la da Bellerín por delante. La juega Fornal para Anthony para Facundo para Fornal, la pone Fornal. Toca en un contrario, Oriol Rey saca la pelota. La juega para Thiago Fernández, este para Olasagasti. No, es Bardelli el que lleva la pelota. El autor del segundo gol, Bardelli a la izquierda. Iván Romero evita que salga. Toca atrás Iván Romero para Olasagasti.
3: Ahora que nos hagan un gol ellos, Florencio, sería un resultado complejo, ¿eh? Y puede ser que pase también, ¿eh? Porque por lo que estamos viendo, si puede volver a ocurrir.
4: Si vuelve a regalar.
0: Ha regalado dos balón parados y una cesión atrás de Bellerín.
3: Atento con un 4-2.
0: Que aprovecharon desde el centro del campo para metérsela por encima al portero que estaba adelantado.
2: Yo no me espero ese resultado, de verdad. Increíble.
0: En el campo del Levante. El año pasado quedó 2-2, ¿no?
1: 2-2. Julio, sí, se puso 2-0 y empató a 2.
0: Puso 2-0 y después empató al Betis.
1: Gol de Fornal al final del partido.
0: Juega la pelota Bardelli, toca por delante para Olasagasti. ¿Quién sigue a Olasagasti? ¿A Olasagasti? ¿Yo o Luis Doblado, que está aquí conmigo? ¿Quién lo sigue? Balón para Riquelme a la derecha para Bellerín. Bellerín recibe, Bellerín para Anthony. Anthony intenta irse. Nada. Eso no es nada, Anthony. Eso no es nada. Hay que aportarle más al equipo, Anthony. Que los números son buenos. Yo defiendo a los futbolistas determinantes como Anthony, evidentemente, pero hoy hay que aportar más cositas. Balón para el Betis, se la va a llevar Facundo. Falta
1: de Anthony.
0: Y ya le va a llevar de Anthony a Mandy.
1: Como siga así Anthony, se va a llevar ya la amarilla.
0: Que se duele en el suelo. Lo malo es que se lleve la roja.
1: Bueno, hombre, claro.
0: En el 16 de la segunda parte.
4: Bueno, no es ni falta, ¿no? La ha dado con la cabeza, ¿no? Aunque sí. Después hace así con la mano y parece que la ha dado, pero creo que la ha dado.
3: Ha sido él al querer defender, al rematar con la cabeza de Anthony.
4: No ha sido un manotazo.
0: En el Ciudad de Valencia, 3-2 pierde el Betis ante el Levante.
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0: Le pega arriba el portero del Levante, intenta controlar a Iván Romero, la juega para Thiago Fernández. Thiago por dentro, cuidado para Olasagasti, defiende bien el Betis ahora, se la quitó Nathan, la sacó Bartra, la juega Anthony al contrario. Vaya el partidito de Anthony hoy. Pelota para Thiago Fernández para Romero, que no llega a la pelota. Y Bartra la saca fuera, de banda.
1: Ahora será el portero y despeja al portero, no regala la pelota así.
0: No está con seguridad la defensa del Betis hoy. Más los centrales, más el lateral derecho. Va a sacar a Hugo Sotelo, el futbolista, buen futbolista, del Celta, cedido al Levante. Y que va a salir al campo en breve. No saca a Carlos Álvarez.
1: Ni a Eta John. No cuenta con ninguno de los dos. Y puede ser los dos jugadores más buenos de la plantilla.
0: Sí. Saca Adela. Despeja la pelota Bartra. Balón en la frontal. La saca el Betis. No llega Anthony, sí, Oriol Rey, que cede atrás a su portero, a Matthew Ryan. 18 de la segunda parte se van a cumplir. 3-2. Gana el Levante al Betis. Balón para Iván Romero. Gana ahora bien por alto Nathan. Despeja Bellerín. Bellerín al centro. Ese despeje Bellerín. Le cae al contrario. La juega Thiago Fernández. Ataca el Levante. Thiago Fernández. Brugué. Fuera. Uy, uy, uy, uy. Que casi hace doblete. El 7 del Levante, la pelota tocó en la red, pero por fuera. Ocasión del Levante para hacer el 4-2.
1: Un despeje de tacón al centro, a la frontal del área. Yo es que hay cosas, de verdad, que me cuesta comprender que sean futbolistas profesionales los que hagan esas cosas.
0: Está para quitarlo Bellerín hoy,
1: Bellerín y toda la defensa hoy, Está horrible.
0: Para Anthony para Bellerín. Bellerín delante, despeja Olasagasti. Dice el árbitro que la mano es circunstancial. Sigan. Y el que sigue es el Levante, que va al ataque. Olasagasti, pelota larga. Para Thiago Fernández. Va a llegar antes Bellerín. La saca Bellerín directamente fuera. Banda para el conjunto levantinista.
1: En este gol no reaccionó el Betis también, A los otros dos reaccionó desde el despeje. A los otros dos reaccionó medio que, pero este la ha dejado la luna,
0: De momento no hay reacción, ¿no? 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
1: Bardelli.
0: Se va Bardelli, autor del segundo gol. Entra Hugo Sotelo. 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Hay balón para el Betis. Está Thiago Fernández, el hombre que se dolía de un golpe. Sacó la pelota atrás el Betis para el portero. Juega para Nathan, Nathan arriba, tocando la pelota al Betis, conduce Facundo, tocando a la izquierda, ataca el conjunto verde y blanco, Fornal va por el centro, recibe a Riquelme, Riquelme para Facundo, Facundo entre dos, pierde la pelota, aparece sin embargo Fornal, le pega a Fornal, ¡fuera! Robó el balón entre dos futbolistas del Levante, la pérdida de pelota de Facundo Bernal. Y qué pena que le salió alto la jugada y podía haberle hecho daño, ¿eh? Sí. Doblado.
3: Sí, y él tiene buena pegada, ¿eh? Pero se la ha ido por muy poquito en el ángulo izquierdo de la portería y...
1: De Osa.
3: Y sí, va a salir de Osa, sí. Y Pablo.
0: Y Pablo García.
3: Sí, sí, te decía.
0: Pelota para el Betis. Juega Marroca, toca para el Cucho. El Cucho para Riquelme por delante. Va a recibir Riquelme. El Cucho se posiciona en el área. La pone Riquelme. Toca Fornal. El balón despejado por la defensa del Levante. Le encima allí.
4: Es que a Pablo lo tiene Riquelme que sacar. Porque debe estar como una moto.
3: Claro.
4: Después de lo del otro día.
3: Obviamente. Y además es un futbolista que tiene gol.
4: Tiene gol. Pero sí, además tiene que estar como una moto, ¿no? Después de lo del otro día.
3: Y con más minutos.
4: Claro.
0: Le dijeron el otro día que el valor era de 12 millones de euros, pero ya se están hablando de cifras algo superiores, ¿eh? El 10 millones por el 70%, ¿eh?
3: Sí, Olympiacos.
0: 10 millones por el 70% del futbolista. Es decir, el Betis se quedaría con un 30% de Pablo García de propiedad, pensando en futuras transacciones, ¿no? Por Riquelme, Pablo García por Riquelme y entra de Osa por Marroca con Taller Welcome Móvil. Matías, a ver si te damos una alegría. Por allí, por las tierras onubenses, por Matalascañas, ¿no?
4: Sí. Ha mandado foto del instante.
0: Para darnos envidia, ¿no?
4: Sí.
0: Juega Fornal, Fornal para Bellerín, recibe Bellerín. A punto de llegar al ecuador de la segunda parte. Anthony toca atrás para Bellerín nuevamente. Jugando para Mar Bartal, Betis le queda un cambio todavía por hacer. Pelota para Nathan. Al Levante dos, ¿no? Ha hecho dos cambios solo, ¿no?
4: Sí.
0: Y dos, no, y una ventana.
1: Una
0: solo,
1: ventana, una zona de descanso.
0: Pelota que tiene el Betis, Fornal. Fornal abre la pelota para Mar Bartra. Bartra toca a la derecha para Anthony. Anthony intenta irse por dentro. La juega para Bellerín.
4: Está solo.
0: Está de espalda. Bellerín. Y la va a sacar otra vez. Una vez que estaba dentro,
4: ya solo.
0: Pelota para Bartra. Bartra para Nathan.
3: Hoy no está Bellerín.
0: Nathan arriba. No. Ha perdido confianza. Con los errores ha perdido confianza. La juega Fornals. Fornals atrás. Para Nathan, Nathan para Mar Bartra. Ahí está la defensa del Betis jugando la pelota a la derecha para Bellerín. La pone Bellerín, va a sacar la defensa del Levante. Se anticipa muy bien ahora Bartra lo que hay que hacer. Joder. Pero la pone muy mal Bartra. Sencillo. Directamente a las manos del portero Matthew Ryan. Y se duele de la de un golpe, sí, dentro del área que está...
4: Está buscando algo con Pablo García.
3: Lo ha sacado tarjeta.
4: Sí. Está buscando ahí algo con Pablo García y le va a sacar la tarjeta, ¿no? No hemos visto nada, ¿eh?
3: No.
4: Bueno, supongo que lo vamos a ver.
0: Ahí vemos la acción. Bueno, Pablo lo que intenta es quitárselo, ¿no?
4: Sí, le da ahí un
0: no
4: codacito.
0: No llega a soltar el brazo, sino que con el...
4: Ahí sí, el brazo izquierdo ahí se lo suelta. Ahí, ¿ves?
0: Un poquito,
4: ahí un
0: sí,
4: poquito.
0: Pero no le da como no para, nada, como para el teatro que hace Adela, ¿no?
4: La ha buscado el jugador.
0: Bueno, señores, pues estamos en el 23 y medio del juego de la segunda parte, con 3-2 en el marcador. Se lo cuenta Radio Sevilla.
3: Se nota, no estáis con...
0: 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La sensación de poderío ofensivo se ha notado un poquito.
4: Dos balones que toca Isco, enciende la luz, ¿no? Está claro, ¿no?
1: La fluidez de juego del Betis, la primera parte y la segunda es completamente contraria, ¿eh? Muy diferente.
0: Juega, levanta la pelota, le encima Bellerín a Thiago Fernández. Thiago arriba con el exterior del pie que viene, se le da el pase. Ojo para Rubén, para Manu Sánchez. Despeja de cabeza Bartra y saque de banda a favor del Levante. Ahora no se está notando la superioridad del Betis, ¿eh?
1: No, de hecho,
0: ahora para nada.
1: 3-2, vamos,
3: el
1: Betis
3: que
1: no ha despertado del gol, vamos.
3: Viendo lo que estamos viendo, se me antoja complicada la remontada, ¿eh? En estos momentos, ¿eh?
4: Si marca igual, sí, al marcador, le llegan los nervios al
3: sin
4: al otro,
3: lugar a
4: pero,
3: duda.
4: Pero tiene que marcar, claro.
3: Pero, claro.
4: Y que no te marquen.
0: Va a sacar de la de banda, la va a poner en el área, tiene un potente saque. Ahí está, coge impulso, la saca Bartra, despeja Fornals, toca también Manu Sánchez, arriba la frontal del área del Betis, ojo, le cae un jugador del Levante o la Sagasti que le puede pegar, uy, que se mete, que la tiene, y que da el palo y marca el Levante.
4: Puede ser fuera del juego.
0: El 4-2, señores, sí, marca el Levante tras dar en el palo.
3: Increíble.
0: Brugué nuevamente se encuentra con el esférico y marca el cuarto tanto para el Levante en una tarde horrible de la defensa del Betis. Esto no es el Madrid, esto no es el Barcelona, esto no es el Atlético de Madrid, que increíblemente a un habitualmente fiable Betis lo golean con mucha asiduidad. Esto es el Levante el que le está goleando. Esto ya es goleada para Doblado y para mí, por lo que hablamos en su día. Esto ya sí te está goleando el Levante, señores. Vamos a ver si se salva. Ahí no hay fuera de juego que va, tampoco puede estar la pelota por delante.
3: No,
0: así que, señores, gol legal para el Levante. Gol cuarto del conjunto valenciano. Todavía 25 de la segunda parte, Levante 4, Betis 2.
4: Facilidades otra vez.
3: Otra vez facilidades.
4: Cuando el Levante, que tú decías que no había hecho un gol en dos partidos, hace cuatro en 70 minutos, ¿no?
0: Y el Betis no había encajado ninguno en dos partidos y está metiendo, ¿no?, cuatro el Levante.
1: El partido defensivo del Betis es ridículo, que no hay otra palabra que le pueda definir. Es completamente ridículo y bueno, queda tiempo para que aún lo sea más ridículo aún, ¿no?
3: Es que
1: la segunda parte ya no es solamente defensivamente, sino también ofensivamente. Ya cuando tú un equipo regala atrás y no hace nada arriba, pues bueno, mantera un 2-2 y ahora es un 4-2. Sigue regalando goles, te meten otros dos y tú no generas, pues no marcas ninguno.
0: Cambios con Taller Welcome Móvil, Eta Ayón por Iván Romero, el delantero camerunés. Ahí lo vemos. Y quita también a Thiago Fernández. Muy buen pase, ¿eh? Paralelo a la línea lateral del campo. Muy buen pase del argentino. Que es sustituido también. Y ha entrado por él, querido Julio.
1: Porque ha sido
3: vergonzoso el resultado. Vergonzoso.
0: Sí, la verdad es que se cae todo lo que estábamos analizando, lo difícil que es ganarle
1: Víctor
0: al
1: García
0: Betis.
1: García ha entrado, Víctor García.
0: Víctor García, lo difícil que es ganar, todavía lo ha perdido, ojo. Pero es verdad que el resultado es muy desalentador.
3: Esto...
0: Lo difícil que es ganarle al Betis, que no encaja goles, dos porterías a cero, y se te cae en un partido de malla, digo, contra un equipo claramente llamado, destinado a pelear por no descender,
3: De todas maneras, los dos pivotes defensivos, tanto Marroca como Facundo, tampoco están en su mejor día hoy.
0: No, perdóname, porque te critique nada. Añado yo, es que no hay centro del campo en el Betis.
3: No.
0: Se ha ido Isco además y ya no hay ni referencia. Yo lo de Facundo. Digo, vamos a ver a Facundo. Yo tengo que verlo todavía, ¿no? El hombre acaba de llegar, ¿eh?
3: Que
0: la pretemporada de Facundo, qué jugadorazo, qué futbolista. Vamos a verlo también cuando lleguen los partidos de verdad. Las exigencias, los rivales también. Hoy no es uno de los mejores rivales, pero... ¿Perdona?
4: Pero es curioso, lo dijo Doblado en la primera parte. En el anterior partido, defensa suplente. Y crítica de todo, ¿no? Bueno, no parecía extraño. Hoy defensa titular y le hacen cuatro.
3: Exacto.
1: Y veremos a ver.
0: Curioso. Ojo, Etallón, que se la comió otra vez Nathan. Vaya el día de Nathan también. Etallón con la pelota. Etallón para el portero. Cuidado con el rechace. Que le cae el rechace a Brugué. La pelota se va fuera. Saque de puerta para el Betis.
1: Es ridículo, ¿eh?
0: Todavía quiere meter el quinto el Levante. Todavía le puede caer el quinto al Betis, por favor.
3: Están viendo al Betis.
0: Qué barbaridad. El Levante,
1: Quita Facundo.
0: Hace por Facundo. 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
1: Va a poner a Deosa.
0: Muy flojo Fornal. El partido de Facundo.
1: El centro del campo.
0: Del medio campo, no ha asistido prácticamente. Deosa, Marroca. Hacen falta, ¿eh? Hace falta un 6 ahí, ¿eh? Como decía Pellegrini, hace falta.
3: Lo
0: hace
3: que
0: falta
3: iba a decir otro. Antes, sí, esto hace.
0: Hace falta otro.
4: Tú verás tú cómo hay límite.
3: Se lo está
4: poniendo. Ahora tú verás cómo hay límite.
0: Pablo García con la pelota, ataca el Betis. Pablo García abre a la derecha para Anthony, a ver si puede salvar los muebles el Betis por lo menos. Anthony con el balón, Anthony, que bien jugó para el Cucho.
3: No le pega Anthony, que no
0: le saca la pelota a la defensa. El Cucho, Manolo, puede tener más juego que Parrón para el equipo. No puede aportarle más juego que paró al equipo, pero el Cucho tiene que meter más goles.
4: No, pero yo no.
0: Para ser el delantero. Se va Anthony, perdona, ahora me dice.
4: Ahora lo comento.
0: Anthony le pega, no, toca un defensa, el disparo fue tirito, ¿eh?
4: Yo no lo sé, es decir, hasta que no lo veamos a los dos, pero que normalmente lo que provoca un fichaje, ¿no? Parro, sí. Yo estoy convencido que es un buen delantero, pero que hay que ver a los dos, a ver quién es de los dos es mejor. Tiene partidos, ¿eh? Para poner a los dos, ¿eh?
3: Son diferentes. Para mí son diferentes.
0: Anthony con la pelota, más participativo el Cucho.
4: Sí, esto quiere decir que el Cucho es un buen jugador, ¿eh? Con esto lo que quiero decir es que el Cucho es un buen jugador.
0: Balón para el Betis, juega Fran García, deja la pelota.
3: También el
0: periodo. Fran García para Abde.
3: El periodo de adaptación, evidentemente, claro.
4: Todo eso. ¿Cuántos goles metió el Cucho el año pasado? ¿Os acordáis? Si no lo miro.
3: Llegó, creo que a la veintena.
1: Sí.
0: No.
1: En total.
3: Sí,
0: la, no lo goles, sé, ¿eh? Pero yo cuento los de Liga, ¿eh? Yo los del Palma del Río, con todo mi respeto, ¿eh? No, esos partidos no los cuento porque no es lo mismo. Hay saque de puerta para el Levante. La reacción del Betis no llega, señores.
1: Ni se espera.
0: A falta de un cuarto de hora para acabar el partido. Qué descorazonador, qué desalentador lo que está pasando hoy en un habitualmente fiable Betis. 4 para el Levante, 2 para el Betis. Se lo cuenta Radio Sevilla.
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0: Ojo, que ataca Pablo García, remata arriba. Pide córner, yo no he visto ahora que haya sido córner. Pide córner Pablo García en el centro de Bellerín por la derecha.
4: Lo pide con fuerza.
0: A ver si Pablo García, el hombre, con su dinamismo, con su ímpetu, es capaz de acertar y meter al Betis en el partido, que ahora mismo parece, sí, parece que sí, ¿no?
4: Sí, parece que le puede.
0: Parece que toca a Pablo y toca en la pierna también del defensa.
4: Parece que le puede dar.
0: Bueno, pues tiempo para el refrigerio. Ahora le toca hablar al portugués, a Luis Castro. Con 4-2 en el marcador. ¿Lo das todo por tu equipo? 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La pértiga no está ahora ahí en el banquillo. Ah, sí está. Vamos a escuchar a ver si captamos algo.
8: Manu.
4: Le habla al oído a un jugador.
0: Es hombre de tono bajo, Manu.
4: Le habla al oído a un jugador, no.
8: Confusiones. Paloma ha salido al otro lado. Ha salido. Y tú tienes que venir ahí. Ha salido por el lado contrario. Bruya ha salido. Tú tienes que venir a cegar como medio. Porque se está viniendo poco a poco. Cuando cambian, están dos contra uno con Manu. Tienes que venir más rápido, ¿ok? Y cuando Anthony tenga el balón, cega a mano. Si juegas atrás, es un centro más fácil para los defensores.
9: Vivo y abro
8: control. Vente, desde donde estés, vente y otro baja la espacio. Es Hugo que tiene que cubrir. Hugo,
0: si me la digo. Decía a Ola Sagasti o a Víctor García.
8: Tienes que estar ahí, al
10: espacio. Fuerte, hacemos faltas.
8: ¿Cómo estás?
10: Vale, lo vamos a pillar, ¿eh?
0: Está pidiendo que haga la cobertura, ¿no? Lo que le está pidiendo, ¿no?
3: Vamos, vamos, vamos. Pista cuando ataca el lateral.
0: Bueno, pues esto es lo que dice Luis Castro.
4: No, dos o tres instrucciones, una es verdad, ¿no? Que si tú encimas a Anthony con dos y la tienes que echar atrás, el que centre va a llevar menos peligro porque está más lejos, ¿no? Ha dado el hombre ahí dos o tres instrucciones, ya lo hemos escuchado.
0: ¿De qué se quejaba ahí Julio, el portero Álvaro Valles?
1: No sé, con Marroca. Parecía que cómo rechazaba la pelota, ¿no? No era capaz de salvarla.
0: Él no la había parado la pelota, ¿eh? En el 3-2. Pues dos goles de Brugués, señores, ponen al Levante con este 4-2 en el marcador. Va a reanudarse el partido, minuto 33.5 de la segunda parte. El Averaz ahora mismo igualado, 4-4.
1: Y ya va a más de un gol por partido el promedio.
0: Sí, es que eso es lo que tiene el Betis, que hay muchos partidos que no encaja gol, portería cero, incluso te crean pocas ocasiones de gol, pero de vez en cuando, no sé por qué, se desmorona la defensa y te meten 5, te meten 4, pero te lo suelen meter los equipos gordos. Hoy te los está metiendo el Levante.
3: Pues estas espantadas son muy típicas del Betis, ¿eh? Eso ya nos venemos, eso viene de años A.
0: No, pero las espantadas ahora en el Betis de Pellegrini, que también hay, las espantadas se dan contra, se suelen dar contra los grandes y el petardazo en Europa.
3: Sí, sí.
0: Que también te lo pega.
3: Que sí, que sí.
0: Pero contra estos equipos, que te metas cuatro en Levante.
4: Va, el portero no ha estado mal, ¿eh? Que no podemos decir que han sido errores del portero, ¿eh?
0: Salvó una barra, salvó un paradón el portero a Iván Romero en la primera parte, con 0-0 todavía.
1: El córner, el 3-2 también.
0: Ojo, balón atrás, que corre Pablo García, pero el portero está rápido, despeja Matthew Ryan. Pelota al medio campo y luego ya que poquita reacción ha habido después del 3-2, ¿eh? Y del 4-2, más todavía. Balón atrás, Pablo García corriéndolo todo. La pelota se va afuera, hoy es el último partido ya, antes del cierre del mercado, con lo cual es muy posible que sea el último partido de Pablo García con la camiseta del Betis. Balón para el Levante, Tallón, la roba bien Fornal, Fornal abre a la izquierda y que no se la come, que la despeja la defensa de Ela, la pierde otra vez ahora el Levante, balón para Fornal, un gol del Betis evidentemente lo metería en el partido. Pelota para Abde, hace reapareciendo casi tres meses después. Fíjense la lesión cómo fue. Casi tres meses después la pone Abde. Atrapa al portero. Ojo que se pierde la pelota. Pita falta, no pita. El Pablo García no había hecho nada.
1: Claro, está de espalda incluso.
4: Yo creo que eso no es falta, pero bueno.
0: Ha pitado peligro el árbitro.
4: La ha cogido, no se puede quitar el jugador del Betis, se le echa encima y la pierde al caer. Yo no veo falta ahí.
1: No puede hacer nada.
4: No, ¿verdad?
1: Encima está Pablo de espalda a la jugada.
3: Y la ha pitado como tal.
4: Segunda parte, peligro. Doblado. Te estoy diciendo que la segunda parte cambia el libreto. Es una tontería porque al final se la ha llevado desde el Levante, ¿no? Pero hemos visto que no ha hecho ni por el balón.
0: El Mundial empezó julio, el 11 de junio, ¿no?
1: Sí.
0: Y Abde se lesionó, creo que fueron cuatro días antes del Mundial.
1: El
0: es
1: último
0: decir,
1: amistoso.
0: Sobre el 7 por ahí, ¿no?
3: Sí.
0: Estamos a 29 de agosto, casi tres meses.
4: Y nosotros que éramos mal pensados, creíamos que lo dejaban allí.
0: Sí. Hicieron amago de dejarlo. Pero señores, hasta casi tres meses después no ha reaparecido Abde. Fíjense cómo fue la lesión y el que se le cayera encima un futbolista de Noruega, creo que era la selección, ¿no?
1: Creo que sí, creo que era Noruega-Marruecos, sí.
0: Pelota, amistoso. Pelota a favor del conjunto levantenista.
1: Este otro futbolista que se mete en la boca del lobo y después ya cuando tiene opción, pues hace la falta, ¿no? De Osa, ¿no? Tenía la pelota para soltarla antes y se mete ahí.
0: Cuidado además otra cosa, Julio, que tú además has mamado el fútbol sevillano, ¿no? Y bueno, Luis Doblado, que decir, ¿no? Los años que lleva viendo al Betis. Y esto que voy a comentar creo que es positivo, ¿eh? No es negativo. Ahora todo cambia, ¿eh? Todas las sensaciones y las percepciones en torno al Betis buena, ahora empieza. Ahora empieza lo contrario, ¿eh? La defensa, los centrales hacen falta, el equipo no está hecho, el mediocampo, Facundo, Marroca, ¿cómo se puede jugar con ese mediocampo? Cuidado con todo eso, ¿eh?
4: No solo eso.
3: Y te viene un Madrid.
4: Pero y no solo eso, ¿eh? Que si había alguna duda en la dirección.
1: Ya no la hay.
4: Ya no la hay, ¿eh? Claro. Porque no es duda. Y ahora esto. Dice el personal, si esto termina así, dice el personal, tráiganle el 6 también, hombre, no solo Ceballos. Y en la dirección del club dice, vamos a traer el 6, que es mejor.
0: Por sacar algo positivo, ¿no? Dices tú.
4: Sí, bueno, muchas veces te tiene...
0: De una derrota, hombre, que todavía no es realidad, poder reaccionar al Betis.
4: No, por sacar algo positivo, que esto te influye en eso, y porque los propios dirigentes varían la opinión y aprietan un poco más la tuerca.
3: Pero yo no creo.
0: Ojo, pelota para Antonio, a ver si marca aquí el 4-3 y se mete en el partido. De momento 4-2, minuto 38, Anthony, despeja la defensa del Levante, 38 de la segunda parte, pelota nuevamente para Anthony, tiene que dar más de sí, Anthony, mucho más, balón a la derecha para Bellerín para Anthony para Fornal para Bellerín, buena la intención de Fornal, ahora de cabeza intenta llevársela a Fornal, se cruza allí el defensa, Mandy despeja la pelota, no sé si era Mandy, era un centrocampista quizás, ¿no? Pelota para Anthony, estalló la pelea, se la lleva el camerunés y dice que es falta de Anthony, balón por tanto para el Levante, no se contaba con esta derrota, si se consuma, 38.5 de la segunda parte, Levante 4, Betis 2.
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0: Ovación para Brugué. Entra Cortés al terreno de juego. Dos goles para Brugué. En el día de hoy. En un partido que está perdiendo el Betis contra todo pronóstico, con Insolac Renovables, para ahorrar en tu factura de la luz. 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Donde te entrenan fuera del campo, hay falta a favor del Betis, en el lateral izquierdo del Betis. Falta a Fran García, de Víctor García.
4: Así, así, la pita la falta.
0: 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Juega la pelota Nathan. Mal Nathan hoy, mal Bartra hoy, mal los centrales, mal la defensa, horrible Bellerín. 4-2, si es que va 4-2. Pelota, ojo, que se podía llevar el Betis. Pues falta, pita, ¿no? Falta a favor del conjunto verde y blanco. Falta sobre el Cucho. Que le pitan al jugador Toljan, de nacionalidad alemana. Metió fuerte el Cucho. Y la verdad es que yo no he visto falta de Toljan, pero bueno.
4: Él lo carga y cuando se está en el, cuando va cayendo le mete las piernas.
0: Sí. Le va a pegar la pelota a Pablo Fornals. Queda tiempo todavía, queda tiempo. Ayer vi, por cierto, la última media hora del Lille Paris Saint-Germain. Marcó un golazo el Lille en el minuto 85. En el 90 ganaba 2-0. Acabó 2-2 el partido.
1: El árbitro fue permisivo, ¿eh? También, ¿eh?
0: Sí, dejó seguir, parecía un amigo mío.
1: Hasta diría, que empate el PSG.
0: Pepe y Fel, diría un amigo mío. Saca ojo Fornal la pelota, despeja el portero. El balón es para Bellerín. Allí hasta que no empató el PSG.
1: No iba a pirar, exactamente.
0: Lo viste tú también,
1: sí,
0: ¿no?
1: Sí, sí, lo vi.
0: Balón para Fran García, Fran García para Fornals. Fornal con la pelota, la juega en corto. El Lille, primer rival del Betis en la Champions dentro de 10 días. Allí en Lille, precisamente, donde se jugó ayer ese Lille 2, PSG 2. Balón para Fran García. Fran García a la izquierda. Ataca el Betis. Juega la pelota. Anthony la dio Anthony para Abde. Centraba Abde. Anthony en la izquierda y fuerza córner. Abde a favor del conjunto levantinista. Sacaron en corto, balón para Anthony, Abde recorta, se mete en el área, la pone, se queda con la pelota el portero. Rabona. Pasó por delante, creo que era Bartra, ¿no? Quien estaba ahí en ataque.
4: El centro, mira el centro.
0: Sí, el centro es bueno.
4: Una rabona,
0: enorme. Y estaba efectivamente Bartra preparado para rematar, pero se la encontró el portero.
4: Una rabona bien hecha, ¿eh?
0: Muy bien hecha, sí señor, por parte de Bartra. Balón para Etayón en el extremo, fuerza el saque de banda. Esto va a ser ya muy difícil, doblado, ¿eh? Yo he visto remontar la de ayer de Lille, por ejemplo, en los últimos minutos, pero es que no se le ve al Betis, ¿no? Sí, ¿verdad?
3: Nada más te lo dije, digo, como nos metan en el cuarto cuando ya
0: sí,
3: es complicado.
0: Sí, lo comentaste.
3: Y ahí lo tienes, ¿no? O sea, yo, aparte es que se está viendo un Betis absolutamente distinto al de la primera parte, ¿no? No tiene nada que ver.
0: Pero ¿cómo puede ser que dos partidos en los que te hacen pocas ocasiones de gol, La Real te hizo algunas más, vale, no las metió. El Valencia te hizo poco peligro, ¿no?
4: Sí.
0: Dos porterías a cero y ahora llega el Levante y te mete cuatro, que no había metido ningún... Claro, esto es lo que dice Pellegrini, por eso es el deporte más popular del mundo, ¿no? Un equipo que no había marcado, marca cuatro goles en la tercera jornada a otro que no había encajado. Pero no, desde el punto de vista del Betis, no puede ser. Hay que trabajar más el balón parado, ¿eh?
1: Eso, pero eso desde el año pasado, ¿eh?
0: Hombre, lo hemos dicho en pretemporada, que han cajado pocos goles, pero por ejemplo el gol del Inter de Milán también llegó en una acción, es verdad que tocó antes otro futbolista, pero no defiende bien el Betis ese tipo de acciones. Roba la pelota el Betis, va al ataque de Osa, conduciendo, cruzando la divisoria, juega a la izquierda para Abde, recibe Abde, futbolista que se incorpora a la dinámica del equipo, eso es magnífico, fue el mejor la temporada pasada. Abre Ebdo, Abde para Anthony para Fornals para Deosa.
3: Sí, seguí tocando.
0: Luego os voy a decir otra cosa también.
3: No hay prisa.
0: Para Fornals nuevamente, yo creo que también, hombre, los goles pesan como una losa, pero los tres partidos en ocho días también han pesado un poquito, ¿eh? Balón a la izquierda para Fran García por delante, para el Cucho hoy no... No es que haya sido una buena actuación de Parró, pero ha aportado más Parró que el Cucho hoy.
3: Sí. Yo creo que la jugada esa ha sido clave, ¿eh? El fallo del gol de Parró. Desde ahí ha venido todo.
0: Balón de Deosa, Deosa para Fornal. Anda. No se la queda Fornal. Ojo la contra, cuidado que te pueden hacer el quinto. Madrín. Con la pelota, Víctor García. Corre, Tayo. Le pega a las manos del portero. A las manos del portero. En la acción del futbolista del Levante. Atrapó al Boro Valles. Vamos a llegar al 90. 4-2 en el marcador. Pierde el Betis, sí. 4-2 contra el Levante. Bellerín por delante para Pablo García. Pablo García juega atrás para Nathan. Nathan con la pelota en el círculo central, la juega arriba para el Cucho. Despeja Mandy. Toca de cabeza Fornals. La despeja también ahora Tolian. Recupera el Betis. La tiene Abde. Abde para Fornal. Fornal para Nathan. Nathan juega a la izquierda. Balón para Fran García. Fran García para Fornals. En el círculo central. Fornals para la derecha. Ahí toca Antonio. Bueno, Antonio para Bellerín. En fuera de juego.
4: Se ha metido solo.
0: No vale, evidentemente nada. El remate del Cucho a la red, pero totalmente invalidada la acción por un fuera de juego que ha debido ver muy claramente el asistente, porque no ha dejado ni ver cómo acaba la jugada y efectivamente
4: lo tenía al lado y se ha metido.
0: ¿Para qué perder el tiempo, verdad? Diría el asistente. 6 de prolongación, quedan 5. 4-2 pierde el Betis, se lo cuenta Radio Sevilla.
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0: La pelota al medio campo. Allí va a tocar de cabeza. De Osa ganó de Tallón. Despeja Bartra. Nada, 4-2. 4-2 pierde el Betis. Qué decepción, doblado, ¿eh? Yo no me esperaba esto hoy, ¿eh?
3: Pero vamos, yo era el partido. Tú sabes que te dice la apuesta que te dice, ¿no? El partido que veía más claro.
0: Alguno se acordará.
3: Bueno, no importa.
4: Las apuestas están para eso, ¿no?
3: El que se mete en el agua es el único que se moja, así que.
0: Sin duda.
3: Pero que lo que te decía, que era el partido para mí más fácil de los tres.
0: Sí. Totalmente de acuerdo.
3: Es que era para mí. De estos tres
0: los
3: que
0: cuatro,
3: lleva...
0: con
3: el Madrid, Almadía, claro. Sabemos la complejidad y eso lo tenemos claro. Pero este partido para mí era el más fácil de todo. Además venía con un convencimiento absoluto de que nos llevamos los tres puntos. Y es todo lo contrario. O sea, nos han pintado la cara de una manera...
0: Ojo, Antoni, nada. Despeja
3: que,
0: la defensa.
3: Que es un resultado vergonzoso.
0: Jugando la pelota para los Fornals. Sobre todo porque te han metido cuatro. Fornal a la derecha, muy larga la pelota.
3: Los futbolistas están...
0: Banda para el Levante.
3: No sé, yo veo hoy un Betis completamente desdibujado en toda...
0: Yo creo que los tres partidos en ocho días, cuidado, también
4: ha cambiado medio equipo, más de medio equipo.
0: Sí, ha hecho rotaciones, pero...
3: ¿Tú crees que el físico respecto... es el responsable de este resultado?
0: No. Es que el primer responsable es la horrible defensa del Betis hoy. Hasta yo horrible, es el primero.
3: Mentalmente...
0: Que después ya no ha tenido capacidad de reacción, ha salido Isco y la clarividencia ha desaparecido...
3: Mentalmente el equipo no ha salido a decir aquí estamos nosotros, somos superiores, somos mejores, no hemos llevado tres puntos. No ha sido así. Ha sido el primer tiempo un partido ramplón, donde los errores han sido los responsables de lo que ha pasado, pero el partido ha sido ramplón en todo momento.
0: La pelota la tiene Fran García, también todo el equipo, al menos en la segunda parte, sobre todo cuando quitó a Isco. La pelota la tiene Abde, corre Abde, línea de fondo, la pone Abde y eso es, no sale porque toca en el banderín. Abde con la pelota, Abde juega al esférico, la pone con la derecha.
3: También se ha notado Abde que ha entrado, ¿eh?
0: Sí, quizás iba a decir lo mejorcito es la reaparición de Abde, el mejor futbolista del Betis la temporada pasada y que parece que está con ganas y plenamente recuperado, ¿no? Sobre todo. Balón para el Betis, la pone en el área, el portero se queda con la pelota. 2:20 para que acabe el encuentro. 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Oh. ¡Ojo, balón al área! El quinto, señores, que no llega el portero. Y Olasagasti... le hace la manita al Betis, ¡Qué vergüenza! En el campo del Levante, oh, encaja el quinto el Betis ya sin intensidad defensiva ni nada.
1: Lo mismo que todo el partido, realmente. ¿No? Esta jugada no desentona nada de lo que se ha visto anteriormente.
3: Hay una supuesta falta ahí a Bellerín, que de ahí viene la jugada, pero veremos. ¿No?
0: Un equipo y
3: que
0: no primera tiene... manita de la temporada, que no te la hace el Madrid, que no te la hace el Barcelona, que no te la hace el Atlético de Madrid... que no te la hace, que te la podría hacer porque se enfrenta este año a un coloso como el Bayern de Múnich en la Champions, tampoco te la ha hecho el Levante. Señores, el Levante. 5 le ha metido el Levante al Betis.
3: Vergüenza, ¿eh?
0: Qué barbaridad.
4: ¿Os ha lesionado o ha dimitido la jugada Bellerín?
1: No, ha dimitido,
4: Ha dimitido.
0: Mira, Bartra, Nata, que no llega tampoco. No, Bellerín ha hecho un partido, uno de los peores, si no el peor de su etapa como futbolista del Betis, ¿no?
3: Es que yo creo que es que apenas la tocan.
0: No toca lo suficiente para ponérsela imposible al portero.
3: Pero vamos,
0: y Nathan ahí totalmente desubicado, sin posibilidad de llegar.
3: Álvaro Vallés estará el hombre absolutamente decepcionado, vamos, con su defensa, vamos.
0: Siendo el 4-2 un resultado feísimo, que ya es goleada, el quinto todavía te hace más daño, ¿eh?
3: Hombre.
0: El quinto, el Levante, señores. El Levante te ha hecho 5 goles. Juega Nathan, pelota arriba para Pablo García. El control de Pablo García. Toca atrás para Deosa. Deosa le pega. Madre mía, dale, Deosa bien, la grada.
3: No te preocupes.
0: Venga, hombre, Deosa.
3: La próxima, hombre.
0: Qué barbaridad, qué barbaridad. Envió a la grada Deosa. Saque de puerta para el Levante. Y aquí se va a acabar el partido, señores. 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Va a dejar un minuto más por el gol, con el partido como está, pero lo va a dejar de Burgos Bengochea. 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Saca la pelota al Levante, ataca al Betis, que pierde 5-2 en el Ciudad de Valencia. Primera manita de la temporada. Balón para el conjunto levantinista. Cuidado, que va a poner el sexto, ¿eh? Cuidado, que corre Tallón. Que corre Tallón. Que va Víctor García. Que recibe la pelota el Levante. La banda izquierda. Menos mal que la echó atrás.
3: Madre de Dios.
0: Va a defender el Betis. Que la tienen ahí. Recortando Hugo Sotelo. Se hace un lío. Y eso es saque de puerta.
3: Árbitro la hora.
0: Aquí se va a acabar el partido final del encuentro, señores, en el Ciudad de Levante.
3: Vergüenza.
0: En el Ciudad de Valencia, el Levante acaba de golear al Betis. Le ha metido 5-2 el Levante de Luis Castro al Betis de Pellegrini. Vergonzosa la imagen del equipo, sin capacidad de reacción ya en la segunda parte. Una defensa horrible en la primera, con futbolistas que han estado fuera del partido, que no le han aportado nada. Bruguevi, goleador, que le pide la camiseta. El intercambio de camisetas con Anthony, que ha estado horrible también. Muy mal Bellerín. Muy mal Bellerín. El que propició, por ejemplo, el segundo gol del Levante en una cesión atrás, en un error grosero, mayúsculo. Y muy mal la defensa del Betis en el balón parado, en sendos córners que han encajado 2 goles. Horrible, horrible el Betis, señores. Pierde 5-2. Diferencia de goles -1 ahora ya, después de esta goleada inesperada ante un equipo llamado, destinado a pelear por no descender de categoría. Y, señores, quedan 1, 2, 3 días, medio de hoy, o algo menos de medio ya, 5 horas de hoy, y 3 días más por delante para tratar de mejorar una plantilla que, claro que sí, claro que es claramente mejorable, en algunos puestos reforzada, pero sobre todo lo que es mejorable es la actitud del equipo y también el trabajo defensivo para evitar que te metan los goles como te los han metido hoy en acciones a balón parado. Luis Doblado, Julio Luis Doblado, desde vuestra perspectiva como analista, Julio, como aficionado, en el caso de Luis Doblado, lo que ha ocurrido hoy no creo que no se lo esperaba nadie.
3: Pues yo, como tú dices, como aficionado, decepcionado, avergonzado con mi equipo hoy. Una auténtica vergüenza lo que ha hecho el Real Betis Balompié en Valencia, en el Estadio del Levante. Una auténtica vergüenza. No se puede permitir un equipo que presume esta temporada de ser un equipo champion todo el mundo loco por hacer vuelos por ahí para ir a un campo de gran historia como el de Múnich, allí en Alemania, o Dortmund, y campos espectaculares, y no tienes que irte muy lejos para que te pongan cinco. Cuando vayas a esos campos, ¿qué te puede pasar? Entonces esto es una auténtica vergüenza. Esto está bien que pase ahora, me parece, dentro de lo malo, lo menos malo, porque estamos en la tercera jornada, pero esto creo que es llamada navegante. Esto ya, yo ya no te hablo de que esto sirva para mover la hoja de ruta que tenga la dirección deportiva. Yo creo que la dirección deportiva, la hoja de ruta, sigue siendo la misma, ¿no? Pero esto resultado es una auténtica vergüenza. Y yo creo que no es que tenga que estar uno ni tenga que estar otro, sino que es que los futbolistas no han estado en esos rendimientos individuales que solicita el entrenador, ¿no? No lo han estado a la altura. Han sido muy bajos esos rendimientos y el resultado habla por sí solo. Madrid, el próximo partido, pues imaginamos, ¿no? Tenemos ahí la historia de que si tenemos la fortuna de tener un partido absolutamente

0: Julio.
1: Bueno, el Betis ha dimitido, ¿no?, del partido, ¿no? El Betis ha dado síntomas de ser mejor equipo cuando ha querido, cuando ha cogido la pelota, cuando ha metido a su rival atrás, pero cuando se ha visto que le daba igual, por así decirlo, el partido, ha dimitido. Y el Levante, que para mí es uno de los firmes candidatos a bajar a segunda división, si no, uno de los prácticamente seguros a bajar a segunda división, pues te ha metido 3 goles en la segunda parte en un cómputo global de 5 goles. Bueno, pues tú no puedes alardear de que eres un equipo campeón y después hacer el ridículo contra un equipo, pues que bueno, que va a competir lo que va a competir. Y ya no es solamente que te metas 5 en Levante, no, es como te lo metes. Es que de los 5 goles tú has regalado los 5. Entonces, si tú regalas los 5 goles, pues es que la imagen que dejas y el ridículo que haces aún es mayor, ¿no? El tema de lo que queda de mercado, yo creo que no sé si esto sirve para algo, ¿no? Porque hay inoperancia hasta este momento de mercado, no ha pasado nada en un mes y medio, más allá de lo de Parrot, y no sé qué me puede esperar, ¿no? No sé qué puedo esperar. ¿Que hace falta un pivote? Sí, que hace falta un organizador también, pero a ver lo que son capaces.
0: Bartra, a ver qué explicaciones da.
2: ¿Qué tal, Mar? ¿Qué sensaciones nos deja esta derrota aquí en Valencia?
3: Bueno, sensaciones todo con las contrarias a las que hemos tenido en los 2 primeros partidos de Liga. Pero bueno, que nos sirva para este golpe duro, que sirva para espabilar y de que no todos los partidos los vamos a ganar como los 2 primeros. Al final, ya la Liga pasada era esto, que cualquier partido se te podía complicar. Le pasó Villarreal ayer contra el Alavés, hoy nos ha pasado a nosotros. Y ahora pues a tirar adelante y a demostrar que ha sido un accidente de un día.
2: ¿Qué crees que le ha faltado al equipo? No sé si cansancio en la palabra, no sé. Cuéntame qué piensas tú, qué le ha faltado al equipo.
3: No, creo que no hemos sido todos los sólidos que hemos sido durante estos 2 partidos, incluso toda la pretemporada. Tanto a nivel de conceptos de como grupo, como estar compactos, como también luego a nivel errores puntuales que no se pueden cometer.
2: Y por último, bueno, os espera un partido ahora muy importante, ¿no?, contra el Real Madrid. ¿Cómo ves al grupo? No sé cómo lo ves de cara a ese partido y a lo que viene, porque es una temporada llena, ¿no?, de compromisos.
3: Bueno, ojalá. Creo que en la primera parte nos ha metido el gol, nos hemos repuesto, hemos metido otro, nos han metido otro, hemos vuelto a meter otro. Pero creo que eso hay que, cuando hemos hecho lo más difícil, hay que saber aguantar eso. Y pero la segunda parte no ha sido buena tampoco, así que creo que el año pasado también algún partido que había sido malo, luego nos reponíamos, confío mil en el vestuario, nos tenemos que hacer más fuertes y ese es el paso adelante que hay que dar.
2: Muchas gracias, Marc, y mucha suerte. Gracias.
0: Bueno, explicaciones para salir, cómo se puede la situación. ¿Algo más antes de marcharos? Compañeros, nada más.
4: Nada más.
0: Todo dicho. Ahora esperamos a escuchar a Pellegrini, a ver qué dice el entrenador. Festejan, como no puede ser de otra forma, los jugadores de Levante 5-2. Resultado final, Levante-Betis. ¿Quién lo hubiera dicho al principio del partido? Ni tan siquiera en el descanso. Ni tan siquiera en el descanso. Las 7 y 11 minutos, hay muchísimos oyentes que quieren dar su opinión.
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2: La compañera Laura Taide nos va a decir cuándo aparece Pellegrini, ¿verdad? En sala de prensa. Bueno, vamos con los oyentes de Radio Sevilla, que muchos escriben a esta hora de la tarde. Señor Fajardo dice: Conde de los Alcores, si usted es bético y tiene idea de fútbol, fiche cuatro centrales y un lateral derecho, Filomeno Rodríguez. No se pueden dar los partidos por ganado cuando al contrario se supone inferior. ¡Qué pena! JF, de vergüenza. ¿Cómo defiende este equipo? Dos goles de córner y otros de traca. Si llega a estar Llorente y el argentino, menuda caña le hubiesen dado. Y eso que no ha empezado la Champions. Dios mío, por cierto, Anthony está peor sin lesión de pubis, como una cabra. Antonio Luis Ramos, vergüenza, bochorno, ya lo dije en el descanso, partido que el Betis se tira al callejón. Una defensa, el perfil derecho, que era para sacarlos tanto a Bellerín como a Bartra. No pasa nada por señalar a jugadores como ha hecho el lateral derecho, el entrenador del Levante, con su lateral derecho, de verdad lo digo, avergonzado de la imagen del equipo ante un equipo que había chutado a portería una vez en dos partidos. Y ahora Madrid, Lens y Villarreal. Lo de hoy es muy grave. Y todas las carencias de la plantilla no se van a subsanar en cuatro días. Barón del Tisbe. Obviamente este equipo tiene un problema balón parado y el único que puede solucionarlo es Pellegrini. Hoy han fallado los mediocentros y la defensa. Hemos cometido muchos errores que no es habitual. A corregirlo y a recuperar bien. Amán Legal. La derrota de hoy es un toque de atención más serio, más que serio, para la directiva. Es un mensaje. Claro que hace falta prescindir de cierto futbolista y apuntalar la plantilla. Es una temporada ilusionante en la que no tienen cabida este tipo de partidos. Hoy nos vamos tristes y muy decepcionados por la derrota y, en mi caso, ante quien se ha producido. Además, la falta de respuesta después de hacer gol es inadmisible. Se va una oportunidad para seguir sumando, teniendo en cuenta que la semana que viene viene el Real de Madrid. Que diría aquel, mucho de corregir, la verdad, muchas gracias. Antonio Beltrán, hoy a Pellegrini se le paró la fábrica de ideas, hasta 24 toques de balón demuestra que aunque hoy fallara el ingeniero, hoy se da la razón de que el centro del campo necesita madera y necesita un central y dejará barra de aguao. Supongo que es lo que quiere decir usted aquí. Traigan lo que pide el míster y olvídense de Ceballos. José Luis Muñoz Yules, desde Almayate. Aquí viéndolo desde un lugar privilegiado, pero no me ha acompañado el Betis. Me mandó una preciosa fotografía de la playa. Cuando todos nos esperábamos, el 3-3 nos llega a este palo. Los centrales fatal, Bellerín no estaba, Roca muy flojo junto con Anthony. Desastre total, mejor que sea ahora al principio y se van las carencias. Ahí se ve que no hay equipo pequeño, el próximo lo ganamos en casa y lo veré. ADSG, el responsable principal es el entrenador, que no trabaja el equipo y es una tras otra lo mismo. Pero vamos, que con lo que viene ahora de calendario se despide ganar hasta finales de septiembre. La crisis instalada, Manuel Carmona. Hoy la defensa muy mal y el balón parado es asignatura pendiente y por lo que se lee no habrá movimientos de entrada y salidas en defensa. Planificación incompleta a día de hoy. Juan Ramos. Ridículo, una gran diferencia. El entrenador toma nota y el descanso toma medidas, el otro habrá cuadrado agenda para jugar algo. Le hace cambio jugador por jugador que no aportan nada y reincide en los mismos errores de todos los años. Aparte de Ceballos y el 6, vayan viendo un entrenador con hambre. Además de todo ello, Bartra no está para primera división. José Manuel Tinajero, muy decepcionante el partido del Betis hoy contra un endeble equipo que nos ha metido 5. Veremos cuando vengan los buenos. Qué pronto nos han puesto en nuestro sitio con esa nefasta defensa. Qué poca seguridad y coraje. Muy mala lectura del entrenador. Con cambios desde libreta del hotel sin ver lo que pasa en el partido que ha empeorado el equipo. Esperamos sirva para que vengan fichajes en estos 2 días y no descarto un central contundente. Manuel Sánchez, ridículo club, ridículo equipo, ridícula afición. Ahí lo tienen el nivelito de equipo de Champions con una defensa del mismísimo TVO. Sin estar para nada, trabajada por el grandioso Pellegrini, ahí lo tienen. Sigan defendiendo mediocridad y la vergonzosa dirección deportiva de Manu Torrecilla, Macía, Cordón, Fajardo de veraneo. Este año nos vamos a divertir mucho. Enhorabuena a todos los que llevan tiempo defendiendo esto y aquí no pasa nunca nada. ¡Qué auténtica vergüenza! Fernando Miguela, señores, llegó el archiconocido y famoso petardazo con una manita de un recién ascendido. Pronto empezamos, el balón parado al Betis le sigue haciendo muchísimo daño y esto no es novedad. Es más bien incomprensible que un Levante te haga 5 goles y 2 iguales tras 2 córneres del TVO. ¿Se entrena esto en la semana o estamos en el famoso jiji y jaja? Miguel Tellez, en la segunda parte un partidazo, un acierto de castigar las interrupciones por parte del estamento arbitral, ningún jugador fingiendo. Daniel Pérez, hoy el Betis no le ha hecho un favor al Sevilla, al final el Levante estará abajo, pero hoy ha sido muy superior al Betis. Me voy al Sánchez Pizjuán, animar al equipo más grande del sur de España, pase lo que pase, animarlo siempre, saludos a la mega líder. Manuel Panteón, señores comentaristas, algunas veces hablan ustedes de su equipo, el Betis, como si fuera el PSG. Señores, ¿qué es el Betis? Celu López León, a esperar la ayuda de Alberola para que la derrota sea más dolorosa. Francisco Mira, tiene toda la razón Florencio, este resultado es por jugar 3 partidos en 8 días. Después dice que no entiende a algunos oyentes. ADSG, esperemos que la prensa sevillana, que le toca las palmas al señor chileno, sea tan dura con él como lo sería con cualquier otro que no lo estuviera anestesiado. De todas formas, hablar así de la prensa sevillana en general, habrá quien le toque las palmas, habrá quien no, habrá quien sea justo en la crítica, habrá un poco de todo. Es como si yo digo, los oyentes dicen, ¿no? Uno dice una cosa y otro dice otra. Juan Antonio García Pino, el delantero titular debe ser Troy Parry. Y otra cosa, el entrenador en los entrenamientos, los defensas los deja en su casa. Saludo desde Rosiana. Sergio Zambrano, antes te goleaba el Atlético de Madrid, Braga, Barcelona, ahora el Levante. No se pueden ilusionar más de 3 días los béticos, que llegan los chicos del chileno para recordarle que no puedes creer, o para recordarte que no puedes creer. Álvaro Ortiz, primer charló de la temporada, lo peor es que llega cuando todavía no se pueden buscar excusas en la fatiga de una exigente competición europea. Por el momento me ha parecido que todo era un plan de final de mercado. Nathan juega mal para que le dejen salir a menor precio. El centro del campo, una aberración para que se fiche al famoso 6. Deja a Bellerín hacer un esperpento para fichar otro defensa. En fin, gran oportunidad perdida para haber acabado líder. Por lo menos después del partido se hubiera ganado. Manuel Sánchez Martín, vergonzoso partido del equipo y planificación nefasta de la dirección deportiva. Ya se tienen que poner las pilas, pero que la afición sea inteligente y demos una pitada. Un abrazo fuerte para todos ustedes. Sergio González, señor Pellegrini, ¿qué clase de planteamiento hace de partidos? Lateral derecho desastroso, centrales inoperantes. Medio campo desaparecido y mantiene todo el partido de Bellerín. No cambia ningún central y mantiene a Llorente en el banquillo. El Betis hace años que apostó con el señor entrenador por tener regularidad y se olvidó de ganar títulos y de tener exigencia. El Betis lleva 6 años en Europa y ningún título. Otros contaban años de participación europea con títulos ganados. Francisco Navarro, auténtico desastre, defensa blanda y mal colocada. Centro del campo sin Isco muy pobre, mejor sacarlo en la segunda parte. Y jugadores tos que aportan muy poco, eso sí. Se han recibido como si hubiese llegado Jesús de Nazaret. Pellegrini, usted que es ingeniero, se construye desde la base hacia arriba. Márchese ya, su secreto es no decir nada. 5 goles, el Levante. Y vienen Bayern Arsenal, que Dios nos coja confesados. ¡Qué vergüenza! Francisco López, está claro que Pellegrini no ha sacado la magia en la segunda parte. Los cambios han ido a peor. Lo único bueno que Isco creo que ha tenido buenas sensaciones y que Adde ha tenido 15 minutos. Un saludo para la Peña Los Verdes y para la mega líder. Antonio Manuel, pedirle intensidad al Betis como pedirle a Deosa que tire una entre los 3 palos como pedirle a Bellerín que se pele. Venga ustedes. José Manuel Ruiz Rodríguez, pues nada. Esto es una bofetada de realidad y añado que hoy muy merecida. Tantos jugadores como técnicos se pensaban que hoy ganaban desde el hotel. Pues señores, esta es la primera división y hay que salir a por todas siempre y en todo momento. Hoy los béticos hemos sentido mucha vergüenza. Por último, Luis, ya no vamos a poder ganar los 4 primeros partidos. Saludos, postdata. Hoy es un buen día para que vuelvan en Budes de Valencia si tendrán tiempo para recapacitar. Atento estamos a la rueda de prensa de Pellegrini. Gonzalo Busto, partido que evidencia el ínfimo nivel de algunas zonas de la plantilla. Es que no tiene sustitutos y no viene Ceballos. Hace falta el 6, el lateral derecho de regional y los centrales no dan el nivel. Pero qué bonito es el del Betis. Saludos y buenas tardes. José Manuel Romero, entiendo que la pretemporada está para incidir en lo que falle en los entrenamientos para entrenar. ¿Cómo puede ser tan lamentable a balón parado? ¿Cómo todos los centros de ellos van al compañero y los nuestros ninguno? Tampoco va a ninguna parte programando los cambios antes del partido. Se repiten los mismos errores decepcionantes. Un abrazo a la mega líder. Javi de San Pablo, primera piedra de toque del Levante de Múnich y ahora viene el de los tiburones fracasados del Tito Mou. Manuel Vázquez, qué desastre de partido, defensa desastrosa, que Bellerín haya terminado los partidos para hacérselo mirar teniendo a Ángel Ortiz en el banquillo. Esperemos que esto sirva para atraer nuevos fichajes. David Márquez, decíamos que el 2-2 del año pasado era malo, que lo era y yo te mete 5. Esperemos que esto sirva para que firme un par de jugadores o tres que suban el nivel y mucho, y lo defender los córneres y los centros por alto es de nivel de regional. MF Duque, saludo a los componentes de Radio Sevilla, lo de hoy es de vergüenza. Estamos hablando del Levante, es ridículo de traerle un autobús de Valencia, es indigno desde el entrenador con las rotaciones continuas y no señalar a actores como Bellerín o Bartra hasta el utillero. Ya vale de ser tan pusilánime y el viernes salir a dar la cara, pero es que lo de hoy es para borrarse de todo. Gracias. Rafa reenvió un nuevo mensaje que se leyó ayer en el programa y dice así: sabemos que tiene ya pensado gastarse el Real Betis ahora que sabe que los equipos que le han tocado en Champions y de lo que acaba de pasar en el Ciudad de Valencia, Charles Chaplin aparece en la palestra. Antonio Bravo, indignado: ¿dónde dejamos a Fajardo? ¿Dónde dejamos a Catalán? Un equipo como el Betis, la 33 marca del mundo, ¿dónde está el dinero de un equipo en Champions con más de 55.000 socios? ¿Qué trabaja Pellegrini en los entrenamientos este año? No llega a final de temporada. Sergio González: señor Pellegrini, ¿qué clase de planteamiento hace de partido? Lateral derecho desastroso, centrales inoperantes, medio campo desaparecido y mantiene todo el partido a Bellerín. No cambia ningún central y mantiene a Llorente en el banquillo. El Betis hace años que apostó con el señor entrenador por tener regularidad y se olvidó de ganar títulos y de tener exigencias. El Betis lleva 6 años en Europa y ningún título. Otros contaban años de participación europea con títulos ganados. Santi García: esto pasa por ir al Ciudad de Valencia pensando en el Allianz Arena. El ingeniero sabe mucho de fútbol, pero es un nefasto gestor de grupo. Un equipo que aspira a crecer no puede seguir teniendo estas desconexiones en la competición. Alberto Ortega, deseando escuchar a Pellegrini decir lo de los goles de córner de rival. Capitán Verde y Blanco: muy flojo partido defensivo del Betis, no ha sido el día sobre todo de Bellerín. ¿Cómo habrá sido el equipo que el mejor ha sido Rorro? Cuando venga el Bayern vamos a por el papel higiénico, venga ustedes. Juan Vargas: de vergüenza, un 6 nada más nos hace falta, un 3, un 4, un 6, un 8, que no se canse un Antony y que se deje de payasada. Contra el Real no salvó Valles, contra el Valencia no salvó Valles y hoy también nos salvó de una goleada histórica, sin defensa Bartra para el arrastre. Y ojalá me equivoque, pero no podemos esperar que Isco nos dé un par de pases buenos que nos encandile. Necesitamos a Ceballos, que no va a venir al tiempo, aunque este resultado puede cambiar mucho las cosas. El equipo es el mismo del año pasado, al tercer partido, goleada. Antonio Reina: buenas tardes, ¿ahora todo es culpa del mercado? Pues no, señores. Con una plantilla, con unos futbolistas consagradísimos, Isco, Valles, Bellerín, Nathan, Antony, Riquelme, y que llegue un equipo con 3 futbolistas medianito y te pinten la cara. Vaya telita. Hoy la gravedad es alta y el mercado no lo arreglará. Os explico, aunque fichéis a 3 futbolistas súper buenos, si la defensa permite que unos futbolistas normalitos y bajitos te hagan vaselina, goles de cabeza, Manolo, hoy puede decir lo que Antonio Reina dice: esto ha sido una vergüenza. Prefiero menos mercadeo y más trabajo táctico en la trasera, como se suele decir en el argot cofradiero. José Rubiño: vaya ridículo. Anda que si nos coge el Bayern o el Arsenal nos mete una docena más. O más, queda mucho, esperemos que esto haya sido un accidente, hoy más no se puede decir, el año pasado se hicieron varios ridículos y se consiguió el objetivo, confiemos en el equipo, el ingeniero buscará soluciones. Manolillo Super López: regulares tardes, cuando se gana la directiva dice que bien lo hemos hecho, cuando se pierde como hoy, debe corregir y tomar cartas en el asunto. Saludos desde Lora de Río, Ciudad Bética, fuerte abrazo para todos vosotros. Alazair Frin: en un aniversario personal, y se cumplen 10 años de mi marcha de Sevilla y 3 años un día desde que mi amigo personal Duque de Viena saliese del armario, cosa que me llena de orgullo. Dado eso, recomiendo tanto a Sevilla como a Betis que las posibles ventas de Pablo García y Rubén Vargas Olympiacos las lidere él. Ya sabe que entre Marinakis se entienden. Dice, señor Ordóñez, se pegó usted toda la semana de asueto de don Aguilar, don Ordóñez, se pegó la semana de asueto de don Aguilar cuando vino Parra hablando del riesgo de don Iure. ¿Sigue pensando que 20 millones no es riesgo? Ahí está la pregunta. Manuel Ramírez Aguilera: un 5-2 no es un tropiezo, es un chantaje táctico. Soltar los brazos y encajar 5 goles con la solidez de un holograma huele más a mensaje que a accidente. Pellegrini parece utilizar la vergüenza del equipo como un rehén, un boicot descarado para exigir refuerzos a última hora. Si quiere fichajes o contrato, que los pida en el despacho, pero deje de usar el escudo del Betis para sus guerras de poder. Antonio Corrientes, la defensa del Betis para hacérselo mirar es de Charlot, venga ustedes. No aparece Don Pellegrini, ¿no? Jesús M. Díaz, buenas tardes y que tengáis buena temporada. Dicen que jugar la Champions pasa factura y solo se ha celebrado el sorteo. Miedo me da. Alberto Fernández, qué lamentable, totalmente desarbolado la segunda parte por un equipo intenso pero muy corto. Sin respuesta y sin competitividad, Riquelme no puede seguir en este equipo. Se desentiende de la marca en los dos corners. Elvis, vi mucho triunfalismo cuando el Luis doblado al que admiro y respeto hacia las cuentas de la lechera me dio mala vibra. Despacito y buena letra. Muy bien, después nos oye Elvis en el segundo partido. Sergio González, señor Pellegrini, ¿qué clase de planteamiento de partido? Este se lo he leído. Ya a Sergio, creo recordar. Central es inoperante, medio campo desaparecido, mantiene todo el partido de Bellerín. No cambia ningún central, mantiene a Llorente del banquillo. El Betis hace años, creo, si no lo leo otra vez, apostó por el señor entrenador por tener regularidad y se olvidó de ganar títulos y tener exigencia. El Betis lleva 6 años en Europa y ningún título. Otros contaban años de participación europea con títulos ganados. Desde Puerto Serrano, Sierra de Cádiz, hoy toca decir que es la realidad de nuestro Betis. Quedan menos de 100 horas de mercado y esperamos que sean fructíferas y traigan esos cambios y necesidades que hacen falta a esta plantilla. Saludo para los amigos de la Peña Polichera, Betis Bueno, para nuestro gran informador don Fernando y para Manolo el Tejero, que ya viene de vuelta para su Montellano natal después de haber asistido en vivo y en directo a este ridículo. Betis espabila, por Dios. El Diego Nieto. Oscar Carr, partido indigno y mezquino del Betis, todos los jugadores por debajo de su nivel, pero la actuación hoy, por ejemplo, de Bellerín ha sido circense, ninguna tensión competitiva, cero actitud defensiva y jugadores como Anthony cobrando un pastizal para hacer jugadas de extremo de segunda división. Ángel Pérez del Alavés, un crack al lado de Anthony. Vamos a escuchar a Pellegrini en televisión primero.
1: ¿Qué tal, mister? Buenas tardes. ¿Cómo se explica esta derrota del equipo, derrota abultada, además, aquí en Valencia?
3: Bueno, yo creo que la derrota se explica fácilmente, porque defensivamente fuimos desastres defendiendo. Creo que en un primer tiempo bastante parejo, de todo llegaron ellos, llegamos nosotros a portería, terminamos 2-2, también con errores de los goles de ellos, de nuestra defensa. Comenzamos el segundo tiempo, creo que tuvimos nosotros el 3-2, un cabezazo solo en el área chica de Detroit Parrón, y ahí desaparecimos, nos hicieron 3 goles, nos podría haber hecho 2 o 3 más y nosotros prácticamente no llegamos a portería, así que lamentablemente lo que venimos haciendo también el trabajo defensivo hoy día creo que no se tuvo ni la concentración ni la intensidad para poder ganar este partido.
1: Esa desaparición de la que hablas en la segunda parte tiene que ver también con la energía del equipo. ¿Has notado que faltaba quizá energía o no va por ahí?
3: No creo, porque hemos hecho bastante rotaciones por ser principio de temporada y veníamos recién de una pretemporada. Hemos hecho bastantes rotaciones para que físicamente el equipo responda. Yo creo que fue más un problema de rendimientos individual, donde se cometen errores, sobre todo en balones detenidos, que no se puede dar esa ventaja.
1: Y por último, mister, entiendo que es difícil en un día como hoy sacar lecturas positivas, pero ¿con qué te quedas? ¿Positivo? No sé, si con algún nombre propio, Abde, que ha vuelto a jugar, no sé, ¿qué positivo sacas?
3: Creo que más que nombres propios en la parte positiva, me quiero la parte positiva, que en el primer tiempo pudimos remontar 2 veces yendo con el marcador en contra, tuvimos la capacidad ofensiva de poder descontar y quedar el primer tiempo 2-2. Creo que eso fue positivo, pero la verdad que si el primer tiempo había sido malo defensivamente, el segundo mucho peor.
1: Gracias, mister, y suerte.
2: Hemos sido un desastre defensivamente, es normal. No puedo decir otra cosa al técnico del Betis, ahora lo escucharemos también en sala de prensa. Decía este oyente, Oscar Carr, jugadores como Anthony cobrando un pastizal para ser jugador de extremo de segunda división. Ángel Pérez del Árabe, un crack, lado de Anthony. Hace falta un central, medio centro, creador, pivote y 2 laterales. Y me apuro un delantero alto que ayuda a defender en los córner. Vergüenza. Manuel Ángel Fernández. Hoy siento vergüenza del equipo, entrenador y directiva. Con este equipo y con esta defensa se va a jugar la Champions. 3 cuestiones. ¿El contrato de Anthony viene alguna cláusula que diga que no se le puede cambiar? 2. ¿Pellegrini es verdad que Bellerín es más titular que Ángel Ortiz? 3. ¿Alguna vez podemos cambiar el sistema y jugar con 2 delanteros? Como siempre, muy previsible. Mario Martínez, sistema de juego para las Champions, jugar rápido para terminar pronto. Ahí lo dejo. José Miguel, vergonzoso y vergonzante. Pellegrini no vio que el barco hacía agua y se hundió con él. Mejor 5-2 que 3-2, porque el árbol se puede cimbrear más y hace mucha falta que se zarandee con fuerza. El míster tiene razón con el 6 y el resto del mundo con el 10 también. No hay creación y no hay empaque. La defensa es chiste, fueron 5, pudieron ser 8 como mínimo. Isco es diferencial, pero está para segundas partes. Cuando se necesitó ya no lo teníamos. Ah, y Pellegrini no corre. Que digo yo que Bartra, Nathan, Bellerín, Roca y Anthony tendrán algo que ver en el desastre, ¿no? Sergio García, quedan 3 días de mercado donde no haremos nada, si acaso lo acordado, salidas de Petit, Lozada y Pablo García dentro Ceballos, quizás han rabado similar, nos comeremos a Deosa, Fidalgo Junior y compañía, no vendrá nadie, lo digo aunque parezca mentira, servirá para reforzar que las cosas se están haciendo bien y que ha sido un accidente. Hoy seguro que en rueda de prensa nos dirá Pellegrini que hay una diferencia económica entre el Levante y el Betis, en la Champions lo dirá todos los días. Manuel Pérez. Señor Florencio, lleva varios días diciendo que el Betis necesita un 6. Hoy se quedó cerca con un 5. Francisco Verdugo.
4: Varios días es difícil porque estos últimos días he estado
2: de vacaciones,
4: gozando de unos días de descanso. Lo cual...
2: A lo mejor estoy en Isla Cristina mirando por la playa diciendo que necesito un 6.
4: Yo solo vociferando.
2: Un 6 por la playa solo. Francisco Verdugo, aquí un año más volviendo a escucharos cada fin de semana. Un saludo para todos, Betico y Sevillista. Para el magnífico equipo que formé y la cadena SER. A ver si esta noche aprovechamos el poco rodaje del Atlético y sacamos algo positivo. Dejo por aquí a Manolo Cutiño y compañía, que es para el partido siguiente. Bueno, lo puedo leer ahora, lo voy a leer. Dice Manolo Cutiño, que acertó el otro día. Hoy va a quedar Sevilla 1-1 y va a haber un gol en propia puerta, no sé de quién. Manuel ya... Ni Rapel...
4: Ha venido arriba después del 1-3 del otro día.
2: Manuel Sánchez, lo mejor que nos va a pasar en Champions es que nos eliminen los 4 primeros partidos. Falta nos va a hacer, ya lo verán. Publicidad y seguimos esperando a Pellegrini en rueda de prensa. Vamos a ir finalizando con la publicidad. Adelante, Laura.
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2: Escuchamos a Isco.
11: ¿Qué ha pasado?
12: Sí, bueno, una pena, ¿no? Después de los dos primeros partidos que habíamos estado muy sólidos en defensa, yo creo que hoy hemos regalado, y cuando regalas en la élite pues se te hace mucho más complicado. Aún así hemos conseguido empatar 2 veces, pero bueno, el tercer gol otra vez a balón parado nos ha hecho mucho daño, y a partir de ahí creo que ya no hemos encontrado la forma de engancharnos al partido de nuevo y se nos ha hecho muy cuesta arriba.
11: ¿Crees que el equipo ha notado disputar tantos partidos en tan poco tiempo en el encuentro de hoy ante el Levante?
12: Bueno, no creo que influya, ¿no? Nosotros nos tenemos que adaptar al calendario, a los horarios, y no quiero poner de excusa eso que tú dices.
11: Has hecho autocrítica, has dicho que el equipo ha fallado en muchas cosas, pero sobre todo en el balón parado. ¿Por qué no se ha corregido esto en la segunda mitad? Porque también han llegado goles, no a balón parado, pero sí a centro de cabeza.
12: Bueno, no sé, al final son jugadas muy rápidas. Es verdad que nos ha faltado contundencia en el área, en los córners, en esa jugada como tú dices. Y bueno, ahora intentar corregirlo, intentar que no vuelva a pasar. El equipo había demostrado en las dos primeras jornadas que con dos porterías a cero, estando sólido y intentar recuperar esa parte que necesitamos para que sea más fácil conseguir los tres puntos.
11: Sí, es cierto que el resultado ha sido 5-2, el equipo, el Betis lo ha dado todo, ha intentado hasta el final intentar recortar distancias. ¿Crees que el resultado ha sido un poco abultado?
12: Ha sido abultado para nosotros. Es verdad que hemos concedido muchas ocasiones. Nosotros es verdad que también podríamos haber hecho algún gol más, pero bueno, como te digo, al final el fútbol de hoy en día es muy complicado. Si regalas en momentos del partido goles o acciones que se puedan evitar, el otro equipo está muy bien entrenado y te hace mucho daño, y yo creo que es lo que nos ha pasado hoy.
11: Pues estas han sido las palabras de Isco y también la autocrítica del jugador del Betis.
2: Autocrítica de Isco, por ejemplo, son diferentes las declaraciones de Isco normalmente a las de Bartra, ¿no? En este tipo de situación, pues está haciendo esperar bastante don Manuel Pellegrini en Florencia. Son las 7:40 minutos,
4: sí,
2: las 8:20
4: de la tarde, sí. No, pero ya lo hemos quedado con un titular, hemos estado defensivamente un desastre en el día de hoy, ¿no? Y bueno, ya a mí me llegan también muchas reacciones, ¿no? De muchos aficionados, ¿no? Y otra vez vuelve a aparecer la palabra trabajo defensivo, el trabajar las acciones a balón parado, que es verdad que necesita, ¿eh? Necesita una mejoría, sin duda. ¿La mejoría cómo llega? Pues evidentemente también a través del trabajo específico en ese tipo de acciones, digo yo, ¿no? Que se podrá mejorar, ¿no? Y luego, sí es verdad que las cosas buenas se repiten mucho en el Betis, las cosas malas también, ¿no? Es decir, un equipo que encaja pocos goles habitualmente, pero que estropea sus balances defensivos, sus números de goles en contra, con 4, 5, 6 partidos muy malos a lo largo de la temporada, ¿no? Tú le quitas las goleadas del año pasado contra los grandes y era un balance defensivo bastante decentito en el Betis, ¿no? Claro, si le metes los 5 que te mete el Madrid, que te mete el Atlético de Madrid, pues ya se te pone mucho más feo y empeora muchísimo el balance defensivo, ¿no? Y los goles encajados. Hoy es igual. Resulta que llevabas 2 partidos sin encajar gol, contra Real Sociedad y contra Valencia. Y ahora vas al campo de Levante y te meten 5. Pues eso ya es un balance en contra bastante negativo, ¿no? Que te metan 5 goles en 3 partidos es casi 2 goles por partido de media, ¿no? Eso sí lo sigue teniendo, ¿no? Esos petardazos cuando menos te lo esperas.
2: Ahora sí, ya ha llegado Pellegrini a la sala de prensa.
5: Hola Manuel, ¿qué tal? Muy buenas, Eduardo Carrillo para Radio Betis y Betis Televisión. ¿Qué valoración hace del partido? Un partido en el que el Betis, a pesar del empate a 2 en la segunda parte, había salido bien, con esa ocasión además de Troy Parrott para adelantarnos en el marcador, y a partir del tercer gol de ellos sí que es cierto que el equipo lo notó mucho, ¿no?
13: Bueno, sin lugar a duda que sí, una valoración absolutamente negativa, pues primero porque perdimos, nos hicieron 5 goles, segundo porque bajamos muchísimo en el segundo tiempo, en el primer tiempo, como usted dice, nos pusimos 2 veces, también con errores defensivos nuestros, pero estuvimos 2 veces por abajo del marcador y logramos igualarlo, terminamos 2-2. Comenzamos el segundo tiempo, tuvimos muy claro el 3-2 para nosotros, el cabezazo de Troy Parrott en el área, no lo convertimos y de ahí para adelante desaparecimos, nos hicieron 3 goles más, otra vez de balón detenido, y tuvieron todavía más oportunidades Levante. La verdad que cuesta encontrar una explicación porque se bajó tanto en esos últimos 30 minutos del segundo tiempo.
14: Hola, señor Pellegrini, buenas tardes, Alba Campos, Radio Nacional. No por la intensidad, pero a lo mejor por la cohesión, ¿no cree que afectó quizá el cambio total en defensa? Esa novedad total en la línea de retaguardia del conjunto bético. Más que nada porque hubo muchos desajustes en los goles. Gracias.
13: No creo. Primero porque esta defensa fue la que hizo parte de la pretemporada. Segundo, esta defensa fue la que dejó la portería en cero el primer partido, ¿no es cierto?, jugando de visita contra en el campeonato. Esta defensa juega Héctor Bellerín, que juega Mar Bartra, juega Nathan y juega Fran García, que es refuerzo, así que no creo que se busque por ese lado. Lo que pasa es que los rendimientos individuales son siempre importantes. Cambiamos la defensa completa el partido pasado y mantuvimos la portería en cero y no nos hicieron goles. Así que en ese aspecto no creo que haya sido un problema de nombre, sino que un problema de rendimiento, que muchas veces los jugadores tienen una mala tarde y se producen los desajustes defensivos que tuvimos en el día de hoy. Pero no es problema de buscar un nombre o dos nombres, porque además son todos jugadores que están absolutamente hechos, que tenemos que jugar 8 partidos en 27 días y es lógico más o menos mantener una rutina en que todos puedan estar bien físicamente. Así que por lo menos yo no creo que sea eso, porque si no, el partido pasado habría sucedido lo mismo y no sucedió. Y el primer partido también, que los cambiamos los cuatro con el último partido de la pretemporada y tampoco sucedió.
15: Sí, bueno, es Mr. Márquez Ivano de las provincias. Habla de ese bajón en el segundo tiempo. Le quiero preguntar, ¿cree que ha tenido que ver algo el calor que hacía hoy aquí en Valencia, 30 grados, un partido en agosto, que ha habido mucha crítica sobre ese horario? Gracias.
13: A ver, el calor para los dos equipos. O sea, si uno sintió más o menos el calor, es difícil saberlo, poder evaluarlo. Yo creo que más fue una desconcentración defensiva, sobre todo en balón detenido, donde nos hicieron daño en el primer y en el segundo tiempo, con errores puntuales nuestros en defensa, así que sería muy fácil echar la culpa al calor, pero no creo que para mí que sea un motivo. Si bien afecta a los dos equipos y no es la mejor hora para jugar el partido, totalmente de acuerdo, pero no podemos centrarnos en que por el calor cometimos ese error.
16: ¿Alguna pregunta más? Muchas gracias.
2: Fuera de casa son más breves las ruedas de prensa. Bueno, nos vamos a marchar. Nadie o casi nadie se lo esperaba. 5-2. El Levante ha goleado al Betis. Son las 8:15. Y volvemos a las 9. Concretamente en 1:15. Volvemos desde el Estadio Ramón Sánchez Pizjuán con el Sevilla Atlético de Madrid, con la visita del Cholo Simeone al Sánchez Pizjuán. Gana la Real Sociedad 1-0 al Español, 41 de partido. En un ratito nos escuchamos. Hasta luego. Muy buenas tardes.

0: parece para nada fuera de lugar. Son jugadores
1: nada,
0: pues que divierten.
1: Estoy de acuerdo contigo.
0: Pero y el otro le sale con un sarcasmo. Que ya está, que no le vas a pedir.
2: Preguntarle a Manolo si por diversión ya me parece equivocado por parte del
0: claro,
2: campo.
0: Pero bueno, se refiere al perfil de los jugadores.
2: Porque ya lo conoces, ya lo conoces. Diversión, es que te va a caer esa, vamos. Pero Bruno, esa, seguro que tú hay una, sabes estar,
3: pero la pregunta, yo no hubiera hecho esa pregunta, pero
1: yo os hago la pregunta ahora.
0: Venga, ahí tú.
1: De primera división, ¿qué equipos te dan diversión?
0: El Racing, por ejemplo, a mí el Racing todos, me divierte, ¿eh?
1: Casi todos.
2: El Barça.
1: Casi
2: todos. Pregúntale al míster del Racing, sí.
0: Bueno, a mí el Racing, no, pero yo no soy el míster del Racing.
4: Hablamos de verlo.
0: A mí me ha preguntado Bruno qué equipos me dan diversión. A mí el Racing me divierte.
5: El del Racing no te respondería así.
2: Claro, a él le han dicho que la diversión está asegurada.
0: Que no tiene más importancia, que es una chorrada. Pero bueno, que yo lo vi ayer y dije, joder, pobrecillo, el periodista, qué palos ha llevado.
1: De Manolo hay una historia.
2: Pero si no le ha dicho nada a él.
0: Le contesta un poco sarcásticamente. Que sí, que es una chorrada, Mara, que no tiene más importancia. Por cierto, el Real Oviedo está ganando 0-1 en Albacete, Raúl. Es normal que cueste a los inicios de temporada los recién descendidos pues cogerle un poco el pulso a la categoría, ¿no? El Real Oviedo y Julián Calero, sobre todo Julián Calero, es un seguro en principio.
4: Hombre, tiene mucha experiencia en segunda. De hecho, yo creo que tiene. Bueno, no, no es así. Tiene más experiencia en segunda que lo que ha tenido en primera división. A ver, y tiene un buen equipo, tiene que ir creciendo, evidentemente, con sus nuevas ideas. Me preocupa más hoy el Albacete, por ejemplo, que es un equipo que ya está curtido en la categoría y ha arrancado francamente mal.
0: Sí, sería
4: cuando
0: arrancas
4: así, tercera derrota, y ya sí que empiezan ya a temblar las piernas, porque en segunda te digo que hay menos paciencia que en primera.
0: Y luego otra, Álvaro Morata, ¿a poco va a ser diferencial en segunda, no?
4: A ver, llamativo es. O sea, evidentemente la presencia de Álvaro en segunda división española es llamativa. Veremos cómo se amolda también, porque hace muchísimos años que ya no juega en esta categoría. Yo lo recuerdo en el Castilla y ya está. O sea, no le recuerdo más en segunda. Creo que fue además un año o año y medio.
0: Sí.
4: En el Castilla.
0: Imagino que en Butarque duró. De lo que habla todo el mundo, ¿no? De lo de Álvaro Morata, que nos decías que está ahí en el palco.
6: Sí, yo la verdad que no me lo creo, y mira que lo estoy viendo ahora, que lo tengo aquí delante en el palco. Es algo extraño que ha sucedido en esto de la segunda división, pero sí, está Álvaro Morata. De hecho, en el cooling break le han enfocado con las cámaras del videomarcador y ha saludado a todo el mundo. Ovación cerrada, evidentemente, en Butarque.
7: Más interesante ejecutada por el equipo periquito en esta primera mitad. Balón por la izquierda, colgado hacia la parte derecha del área, donde aparece ganando la espalda a la defensa de la Real. Roberto, que empala con un solo toque, con un solo disparo, para cruzar la pelota y meterla en la portería de Alex Remiro y empatar el partido. Sorprende el Español, que no estaba jugando nada bien, pero que ha aprovechado esta acción para poder irse al descanso en tablas en el marcador. Marca Roberto, marca otra vez el goleador de Cornellà el Prat, marca el Español. Real Sociedad 1, Español 1.
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0: Pues empezó la primera parte con el gol de los locales y la primera parece que va a terminar, Unai, con el empate del Español.
9: Sí, el denominado gol psicológico. Tercer tanto de Roberto Fernández en este inicio de temporada y toda la afición perica desplazada a San Sebastián, pues dando la vuelta un poco, imitando a cómo se celebran aquí los goles y disfrutando de ese golazo de Roberto Fernández.
0: No es nada fácil el Escorzo, Marañón, y otra vez de nuevo participando Javi Hernández, ¿eh?
2: Javi, el balón es bueno, digamos, para tener una opción de remate, pero sacar ese remate era muy complicado. Digamos que a ese balón puedes esperar a que bote, pues se te va probablemente muy lejos, pero bueno, que era un balón interesante, pero lo ha hecho fantástico, ¿eh? Golpea fenomenal al otro palo, vamos, un golazo de Roberto.
4: Es un balón tan flojito que yo le doy mucha culpa a Remiro, ¿eh? Remiro va corriendo hacia atrás cuando tiene que ir corriendo hacia adelante, y si corre hacia adelante la coge y sin problema, además, porque va muy flojita, muy picadita por detrás de los centrales. Yo creo un balón para Remiro.
0: Tenemos añadido un ahí.
9: Sí, tenemos 4, 3 minutos de añadido, me parece.
10: Para mí
5: tiene mucho mérito.
10: Es que ha pillado con el gol, ¿eh?
1: Es que no ha pillado con el gol y justo en la tele nos pilla la nueva zona
10: de prensa. Ha pillado con el gol y yo creo que no
3: se. Y tú, en la tele pone uno, pero no es posible que sea uno.
10: No,
3: es imposible.
10: De hecho, son dos porque acaba en este momento, pero es que ha pillado justo con el gol. Y al final han sido 2 minutos el que dio más el del gol.
3: Iba a ser uno y a lo mejor con el gol otro.
10: Exacto. Vamos a vestuarios con ese empate a uno. El gol de Barrenechea, el gol de Roberto para el Español. Unai, por tanto, mucho mejor librado queda el equipo visitante de cara a esta segunda parte.
9: Fíjate cómo es el fútbol, que se van mucho más cabizbajos los jugadores de la Real después del gran primer tiempo, y los del Español con ese premio de las tablas del 1-1, y ya los jugadores en la bocana de vestuarios, y ahora va el cuerpo arbitral también a encaminar ese túnel. Descanso en Anoeta.
3: Tenemos también descanso en Albacete, Javi.
11: Sí, descanso en Albacete, jugadores al túnel de vestuarios. Vence el Oviedo, lo hace con el gol de Pablo Sáenz al borde justo del descanso. Tímidos pitos en el Carlos Belmonte con esta tercera derrota momentánea en 3 partidos para el conjunto manchego.
3: Y el Leganés duro
6: 0-0 con el Lega, además a menos en el primer tiempo. No lo han enchufado Fidel Chávez para los visitantes de milagro, buscando a la escuadra derecha de la portería madrileña. Lo dicho, Morata en el palco es la noticia de este Lega 0, el Dense 0.
3: ¿Cuántos goles cree duro que va a hacer Morata en segunda división?
6: Yo creo que va a enchufar, ¿eh? Sí. A ver, es Morata. Es que
3: a poco.
6: Mira, aquí lo dice 20, pero yo lo que digo es que Álvaro Morata tiene mercado en muchos equipos de primera división, por supuesto que sí.
3: Vamos.
6: Él viene aquí y lo dijo ayer 20 veces en la rueda de prensa, porque lo necesita psicológicamente, porque quiere estar aquí y porque es su sitio. Y se emocionaba contándolo en el día de ayer. Y por eso está Morata aquí, porque necesita estar en Madrid y en Butarque en este caso.
3: Bruno David, que le habéis seguido mucho más en el como el año pasado, Morata es nivel primera división.
5: Sí.
3: Vamos.
5: Sí, sí. Yo creo que es un futbolista que nunca ha sido el más eficiente de cara a portería. Es verdad que ha tenido cifras goleadoras que están lejos del nivel de jugador que él es, pero es un delantero completísimo a la hora de presionar, el ascendente que puede tener sobre los compañeros, se relaciona bien también a nivel de asistencias y demás. Vamos, a mí me parece que si no es el mejor delantero de segunda, se le va a parecer bastante.
12: Hace tiempo que las cifras seguramente se han bajado mucho para lo que consideramos un delantero super top, pero es verdad que tiene mercado absoluto. Es verdad que en el como lo hemos visto poquito, y además llegó a no marcar ni siquiera en el como, ¿eh? O sea, no ha llegado a marcar en Italia, pero es un delantero que sobre todo por los movimientos siempre ha sido muy útil. Yo no creo que las vaya a enchufar tanto, pero creo que le va a dar muchísimo más allá de goles a Lega.
3: Pues al descanso, Real Sociedad 1, Español 1, Albacete 0, Real Oviedo 1 y Leganés 0, el Dense 0. Primera aproximación con el encuentro que se va a disputar en el Sánchez Pizjuán en 1:37. Ese Sevilla Atlético de Madrid, la última hora del Atlético de Madrid. Pedro Fullana, hola otra vez.
13: ¿Qué tal, Esco? Muy buena. Pues ahora mismo esperando que llegue el Atlético de Madrid a este estadio Sánchez Pizjuán. Lo va a hacer, ya sabemos, sin Julián Álvarez y sin Alexander Sorloth. Por tanto, sin delanteros, un partido más Diego Pablo Simeone. Esperamos a Lukman y seguramente juegue Juliano, que es con el que ha enseñado durante esta semana para jugar en la parcela ofensiva. No va a estar Lenormand, que es baja por sanción. Por tanto, vamos a ver a la defensa de la pasada temporada con Llorente, con Pubill, con Janko y renovada con Grimaldo en el perfil izquierdo. Y lo dicho, en cuestión de minutos va a aparecer ya el autocar oficial del Atlético de Madrid, que ya ha salido de su hotel de concentración y viene camino, destino de este estadio Sánchez Pizjuán.
3: Y también pendientes del Sevilla, de Luis García Plaza, que quiere dormir como líder. Fran Ronquillo, hola.
14: Hola, Esco. Grande. Que está enfadadísimo sí, desde que le quitan a Oso en el día de ayer. De momento no llega ese jugador de banda que necesita, el segundo delantero, aunque ya hay un nombre que luego te apuntaremos con algún que otro detalle, porque resta muy poquito, pero van a venir caras nuevas a este Sevilla. Hoy vuelven Quique Salas, que cumplió sanción, Alfón ya recuperado, y ojo, 17 profesionales en una lista que el resto completan los canteranos. Así que pendientes de la llegada del Sevilla. Poco a poco también se nota el ambiente en los aledaños del Sánchez Pizjuán. 34 grados en Sevilla, no juega Vargas, que está reservado y por tanto no entró en la lista hasta que se cierre su venta. Oso se marchó, Plaza está que echa humo y la afición quiere ver al Sevilla hoy hacer un gran partido en casa.
3: En nada con los 11 de ese Sevilla Atlético de Madrid, en nada con la segunda parte del Real Sociedad 1, Español 1. 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
1: 8 de la tarde, 7 en Canarias, Juan, la ronda en carrusel.
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1: El primero del día, Levante 5 de la Bardelis, 2 de Bruque y Olasagasti, Betis 2, marcaron Riquelme y Bartra. Pendientes del comienzo de la segunda parte, que todavía no se da, torna en San Sebastián.
4: No, están los jugadores en vestuarios todavía. Recordemos al descanso, Real Sociedad 1, Barrenechea, Español 1, Roberto Fernández.
1: El de la jornada, Sevilla, Atlético Madrid, 9 y media, ya Fullana con los equipos dentro del estadio.
3: Sí, con el Sevilla que ha llegado primero, ahora mismo lo está haciendo el Atlético de Madrid, saliendo ya del bus los últimos jugadores con Coque, el capitán, a la cabeza. Recordamos, no está Julián, no está Sorlo, no está Obed Vargas, no está Lemar y tampoco está Lenormand.
1: Mañana, Carrusel Deportivo, 5 de la tarde, Real Madrid-Málaga, desde las 3 en Carrusel, 7 y media, Depor Valencia, 9 y media, Celta Athletic Club. Y para lunes en Carrusel, 7 y media, Osasuna-Getafe y a partir de las 9 y media, Barça-Rayo Vallecano. Recordamos ayer en primera, Racing 3, los 3 de Sabiri, Elche 2, marcaron Buba y Ferniño y Deportivo Alavés 1, gol de Boyé, Villarreal 0. En segunda ayer, Tenerife 0, Sporting 1, hoy definitivo, Sabadell 1, Almería 0, Albacete, Javi.
5: Tiempo de bocadillo en el Carlos Belmonte, descanso, no saltan los jugadores todavía al terreno de juego, vence el Real Oviedo, lo hace después del gol de Pablo Sáenz, Albacete 0, Real Oviedo 1.
1: Butarque, duro.
6: Sin goles en el Estadio Municipal de Butarque, estamos también al descanso, Leganés 0, Deportivo Eldense 0.
1: Girona Las Palmas a partir de las 9 y media hoy, mañana en Carrusel 5 de la tarde, Andorra Eibar, 7 de la tarde 2, Cádiz Real Valladolid y Mallorca Ceuta, y a partir de las 9 y media Córdoba Granada. Y para lunes 7 de la tarde, Burgos, Real Sociedad B. Y a partir de las 9 y media, Celta, Fortuna, Castellón. Fútbol internacional, Bruno.
7: Se la vuelve a pegar, al menos de momento, el Tottenham. Se ha gastado cerca de 400 millones de euros en fichajes. Y está cayendo contra el Newcastle. Tottenham 0, Newcastle 2. Por cierto, buen partido de Nico González, del centrocampista español del Newcastle. Además, Dortmund 2, Hamburgo 0. Y está perdiendo la Fiorentina en su campo contra el Frosinone. Fiore 0, Frosinone 2.
8: En primera federación, jornada 1, grupo primero finalizado, UD Urense 0, Ponferradina 1, en juego, minuto 74, Arenas Getxo 0, Racing Ferrol 1, Mérida 0, Deportivo Fabril 0, Zamora 0, Bilbao Athletic 0, en el grupo segundo, Algeciras 1, Cartagena 2, minuto 48, al descanso, Huesca 0, San Andreu 0 y Rayo Majadahonda 0, Villarreal B 1. En tenis, ha hablado Carlos Alcaraz, mañana comienza el US Open con varios debuts españoles, pero ha hablado Carlos Alcaraz de su recuperación.
9: Estamos bien, la verdad. Estamos contentos de poder estar aquí, estamos preparándonos lo mejor posible para bueno, poder intentar hacer un buen torneo, un buen papel, pero la verdad que sobre todo muy contentos de poder estar por aquí.
8: Y otra voz más, la de Pellegrini, el Betis que ha perdido 5-2 contra el Levante. Y esto ha dicho al finalizar el partido.
10: Comenzamos el segundo tiempo que tuvimos nosotros, el 3-2, un cabezazo solo en el área chica de Troy Parrón. Y ahí desaparecimos. Nos hicieron 3 goles, nos podían haber hecho 2 o 3 más y nosotros prácticamente no llegamos a portería. Así que lamentablemente lo que venimos haciendo también, el trabajo defensivo, hoy día creo que no se tuvo ni la concentración ni la intensidad para poder ganar este partido.
1: Moscado Pellegrini, además la gran noticia del día, Juan, la caída con retirada de Tadej Pogačar, qué pena. El nuevo líder es Enric Mas y que Marc Márquez ha ganado la carrera del sprint de MotoGP hoy en Alcañiz y que mañana ojalá pueda ganar también la carrera.
2: Pues como dice Carlitos, estamos bien, estamos contentos, pero más contentos podemos estar si podemos volver por ahí donde estés de vacaciones, donde estés disfrutando de tu descanso merecido. 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
2: Pues estamos con el tema. ¿Por qué? Ah, mira, porque dice, estamos con el tema mudanzas, preguntando a los oyentes de Carrusel Deportivo que nos expliquen cositas de mudanzas.
12: ¿Vale la pena contratar una mudanza? Hay oyentes que dicen que a partir de cierta edad es mejor, ya no estás para ayudar a los amigos a llevar cosas.
13: No.
12: Y luego hay otros oyentes que hacen una defensa realmente encendida de lo que es la mudanza profesional. Yo estoy con estos. Dinero bien invertido. Mira, escucha.
14: A ver. A partir de los 40 y bastantes, yo tengo 20 y tantos años más de eso. Lo de la mudanza, con todos los achaques que llevas encima, queda completamente descartado. Lo único que puedes ofrecer es apoyo moral. Y solo te vienen a ayudar cuando les prometes que se van a llevar cosas, que si una tele, que si un ventilador.
15: Claro.
16: Yo recomiendo encarecidamente una empresa profesional siempre y cuando te lo puedas permitir. Ojo. Nosotros tuvimos que hacer una mudanza desde un piso que estaba en una segunda planta y ellos te cogen todo el material, incluido muebles que ellos desmontan también, lavadoras, frigorífico, que lo bajan en una plataforma elevadora, que la suelen tener. Y en un piso ubicado en una sexta planta, lo subieron todo, lo volvieron a montar todo, lo colocan todo, y en una mañana te sacan las cosas de un piso, y si hace falta el mismo día lo puedes llevar a otro. Es una maravilla.
13: Está la suegra.
1: Ya no te digo nada si de repente el sofá que has comprado donde sea no te entra por el ascensor o por la escalera y tienes que contratar una grúa con el ayuntamiento para subértelo por la ventana.
13: Eso ya catapulta.
1: Tienes que pedir un crédito en el banco.
12: Sierra mecánica y la...
1: Y tal cual, lo partes en 7 trozos y
12: con el tapicero y te lo montas.
1: Historias de mudanza, 636-023-099. Y una de Mourinho, y es que mañana juega el Madrid en el Santiago Bernabéu contra el Málaga, y sabéis que en la primera época, digamos que estaba obsesionado en buscar los topos que trasladaban con garganta profunda a los medios de comunicación, por ejemplo el 11 de los partidos. Pues hoy ya ha pegado una pequeña puntadita a Mourinho respecto al topo, los 11. Sí, sí, ha sido flipando. Mira, está Mourinho.
17: Si mañana nosotros vamos al partido y hasta una hora y media antes el adversario no sabe nuestro equipo, y yo prefiero. Pero si hoy sale nuestro equipo, no es dramático. Si no sale, es un feeling positivo, porque es un feeling que los jugadores han hablado, los utileros han hablado, departamento médico ha cerrado la boca, es un feeling positivo.
1: Departamento médico, o sea, ha cerrado la boca, utileros,
12: referencias directas,
1: jugadores, o sea, él ya hoy te dice,
12: avisando,
1: como se sepa el 11 mato a alguien.
13: Ya, pero ¿por qué resalta estos gremios?
1: Claro, sí, no dice mi segundo entrenador.
13: Claro, porque resalta...
7: Ni lateral zurdo suplente.
13: ¿Cómo? Exactamente.
1: Eso, ni efectivamente, ni el central que no juega nunca, que me dice que no sé qué y bueno, tal y cual.
12: Ha dicho jugadores.
1: Sí, ha dicho jugadores, pero hombre, sí, ha dicho utilleros.
13: Gremio.
1: Utilleros y departamento médico.
13: Médico, sí.
1: Es señal de que, si no sabes lo que es señal de que departamento médico ha cerrado la boca.
12: Es que ya el término, la frase...
1: Yo me queda un poco...
13: Sí, es un poco...
1: En fin, pero bueno.
12: Está marcado.
1: Y ahora
12: es como lo de Manolo, no era para tanto.
1: Sí. Y sí, pero bueno, que calmara un poquito el nervio Manolo tampoco pasaría nada, ¿eh? Es compatible ser un buen entrenador con calmar el nervio, que tampoco... Incluso nos podría venir bien a todos.
13: Pero Carlos mete ahí la cuña.
1: Sí, la cuñita.
13: Es así.
1: El Charlie.
13: Charlie.
1: ¿Hoy firmas el empate, Mara, o qué? Ya empezó la segunda parte. ¿Lo firmas?
12: Por supuesto.
1: O sea, tú fuera firmas siempre, en casa casi siempre, ¿no?
12: En casa contra el Madrid y el Barça.
13: Hombre, sí.
12: Os lo voy a firmar.
1: Y el Atlético.
12: De
1: y el
12: aquí
1: Atlético.
12: Al 2050.
1: Y el Atlético.
12: Fuera de casa puntuar, siempre positivo, a no ser que matemáticamente estemos.
13: Lo necesito.
1: Media inglesa.
7: Esta camiseta roja, como la puntúas.
1: Está bien.
7: Ya que hablamos de eso.
12: Bueno, ya sabéis un poco de...

0: Tengo yo esa camiseta.
1: Toquecito.
0: La sí, del Bayern.
2: De, Giovanni Elber, ahí de Stefan Effenberg.
1: Con Janker, ¿eh? Aquel...
2: Lothar Matthaus.
0: Te han matado.
2: Se marcha segunda parte. Sol, Unai, empate a uno. ¿Con algún cambio o no?
3: Sí, un cambio en el conjunto de Manolo González. Se ha retirado el ex Churiurdin Urko González de Zárate. Ya tenía amarilla. Y ha entrado Gabriel Moscardo.
2: Bueno, ha estado impreciso Mara, ya con amarilla. Un par de controles que se le han marchado. Y ahí viene el cambio.
4: Pues sí, vamos a ver este chaval, tenemos bastantes esperanzas en él. Parece, bueno, Bruno seguro que sabe mucho más.
0: Debuta, ¿no? Pero, hoy, ¿no?
4: Parece sí, que es un sí, jugador sí, con una buena proyección y a ver qué es capaz de ofrecer. El partido de la primera mitad del Español, quitando el ramalazo, digamos, final, ha sido bastante pobre. O sea que, a ver.
2: A lío, torna.
5: Pues vamos a ver qué vemos en esta segunda parte, en efecto, porque el Español ha salido en este segundo tiempo con ese empujón moral que le ha dado el gol prácticamente sobre la bocina, el gol del empate, y la Real, que podría incluso, por qué no, haberse hecho con un 2-0 al descanso, pues tiene que empezar a remar otra vez en esta segunda mitad. Intenta jugar el equipo donostiarra, camino ya del 3 de este segundo tiempo. Hay falta de Óscarsson, balón para el Español, un Óscarsson que tampoco está demasiado fino ni brillando mucho en este partido.
2: Entonces, sí, como bien ha pronunciado Unai, es Moscardo, es brasileño, sí, sí. Tiene 20 añitos, es un pivote defensivo y está cedido por el Paris Saint-Germain, así que a ver, Bruno, David, lo que puede...
6: Sí. En Brasil, ¿no?, juega a muy buen nivel, por eso hizo la apuesta el PSG, por un, es un medio centro muy posicional, muy del agrado de ese, los entrenadores que le han tenido, por ejemplo, hablan realmente muy bien de él, y es verdad que tampoco el año pasado en el Braga tuvo una cesión súper prolífica, pero pues, yo creo que se puede adaptar perfectamente a lo que le pide Manolo.
2: Nos tenemos que ir adaptando también, espes a nuevas plantillas, sí, horarios, las nuevas sí, normas, que también es importante ir aprendiéndolas, ¿no?
7: La norma esta, ¿no?, que hemos comentado hace un rato, ¿no?, de un jugador se tiene que ir un minuto por el tema de la sustitución. ¿Os acordáis de metro y medio,
0: sí,
7: no?
0: Sí, buenas tardes.
7: Que nos ha comentado la norma de los 3 segundos. Si se cae un algo que se, al suelo, tienes solo 3 segundos para coger y comértelo, un futbolista, sí, ¿no? Sí. Porque si no, luego es caca. Pero hay nuevas reglas. A mí me llama mucho la atención, porque estoy leyendo Demetrio, sí, el de los 10 segundos de agarrón. 10 segundos de agarrón el córner.
8: Mira,
7: corner,
8: vamos,
7: ¿no?,
8: a ver. Si en un córner dos jugadores se sujetan durante 10 segundos más,
7: o más,
8: se les expulsa y se les lleva Fish Day con el Sobera.
2: Vale. Third day.
8: Para que tengan ahí una segunda cita.
7: Una segunda cita.
8: Pero aquí no.
7: Pero
8: ¿vale?
7: En el césped no. Vale.
8: En el césped,
7: acuerdo,
8: no, por
7: perfecto,
8: favor.
7: Venga. Luego el tema escupitajos. Sí, es una de las lacras
8: la
7: del
8: laga,
7: fútbol.
8: Sí, pues mira, habrá escupideras repartidas por todo el perímetro del campo.
7: Muy bien.
8: Y los jugadores tienen obligación de incorporar un paquete de Kleenex en su equipación.
7: Vale.
8: Vale. Si un jugador o entrenador,
7: vale,
8: se le pilla soltando el mocarro al verde.
7: O sea, el verde al verde, sí.
8: Por la boca, por la nariz.
0: ¿Y dónde llevan los clínicos?
8: Vale. Roja inmediata.
7: Roja inmediata.
8: Y 140 partidos de suspensión por guarro. O sea,
7: 140
8: por guarro.
7: Radical.
6: Es que pide,
7: ya para acabar.
6: Lo pide el fútbol.
7: ¿Verdad,
6: claro,
7: que sí? Totalmente. Y luego hay una regla que me encanta, que es la regla recibo la bala por ti. ¿Qué significa eso?
8: Bueno, esto mide la lealtad de los futbolistas, vale, ¿no? O sea, uno puede recibir la tarjeta destinada a un compañero si se sitúa entre él y el árbitro justo cuando saca la tarjeta.
7: Vale,
8: ¿eh?
7: O sea, que si el árbitro saca amarilla o roja a un compañero y sí, yo voy corriendo, ¿vale?
8: Exacto.
7: Y me lanzo entre ellos diciendo
8: ahí,
7: ¡no!
8: En cámara lenta.
7: Me llevo yo la tarjeta.
8: Sí, porque esto fomenta el compañerismo.
7: Muy claro, me gusta.
8: Y es muy útil para una segunda amarilla y salvará al crack en caso de que el muy tolai pues ya ha hecho una entrada, vale, ahí de roja, ¿no?
7: Si
8: claro,
7: el crack ha hecho una entrada de roja, tú, claro, puedes ahí y colocar.
8: No, ya me voy yo.
7: Pues vale, esto favorece el juego sucio un poquito, ¿no? Pero bueno.
8: Bueno, pues sí, para los del odio del fútbol moderno.
7: Para los del odio del fútbol moderno, esto mola.
8: Esto
7: pues,
8: mola mucho.
2: Felicidades.
7: Muchísimas gracias.
8: Es. Vale,
7: sí,
8: hombre.
7: Tendremos más reglas de estas, Dani, porque
8: hay muchas, hay muchísimas. El fútbol da un giro de.
7: Hay mucha plancha.
8: 180.000 grados.
7: Mucha plancha que hacer.
2: Son los primeros minutos de la segunda parte del Albacete 0, Real Oviedo 1, Javi.
9: Pues lo intenta el Albacete Balompié, pero sin éxito. Ha tenido antes una Mario Soberón, el Real Oviedo tranquilo, intentando marcar el segundo y sentenciar el partido. Minuto 51, sigue ganando el Real Oviedo. Albacete 0, Oviedo 1.
2: Voy a Butarque, pero antes falta peligrosa para la Real.
5: Sí, intentaba un sombrero ahí Oyarzabal sobre Tercusi, que agarró al jugador de la Real Sociedad. Pedían incluso la amarilla para el central del Español, pero no lo vio así el colegiado. Eso sí, la falta existe. El balón que juega en ataque de la Real Sociedad. El remate que va a acabar en las manos de Marco Dimitrovic. Por tanto, pasó el peligro ya de esta falta. 6 y medio de juego de la segunda mitad en Anoeta. Sale dominando la Real Sociedad. Empate a uno en el marcador.
2: Atención, Ramón Sánchez Pizjuán, Sevilla Atlético de Madrid. En una hora y 17 minutos tenemos ya oficial Santi Ortega, el 11 del Sevilla. Muy buenas.
1: Hola, Santi. ¿Qué tal, Garrido? Buenas tardes, Carusel. Este es el 11 de ayer enfadado. Luis García Plaza sale con Blajodimos en portería.

0: Iglesias, Castrín, Quique Salas y Suazo, Agumei Guridi, centro del campo, Miguel Sierra en la derecha, Julio Díaz, que sustituye al recién vendido Oso en la izquierda, Peque y Robbie Yure. Este es el equipo con el que pretende el técnico del Sevilla plantar cara al Atlético de Madrid.
1: Cierta el ronqui también el Sandy, un once muy continuista, no es para menos porque ha sido un 6-6 de del Sevilla, con la presencia de Julio Díaz algo avanzado respecto a la suplencia, bueno, suplencia no, que se ha marchado Oso al Estrasburgo por 10 millones de euros. Gracias, Santi. Enseguida con Tala. ¿No te da la sensación, David, de que el Sevilla podría haber sacado algo más de dinero por Oso?
2: Sí, y más a quien se lo ha vendido. Es decir, se lo ha vendido al Chelsea, porque el Estrasburgo es el equipo satélite marioneta que me gusta a mí decir, para meter ahí un poco la pullita.
1: Si llega a ser el Chelsea, igual son 20, pero como es el Estrasburgo son 10.
2: Sí, es lo mismo, pero verdaderamente yo creo que tenía mercado para algo más, y más en los últimos días del mercado propiamente. Yo creo que Oso ya se había ganado, además, estar casi entrando en la selección argentina, y por ahí yo creo que tiene una muy buena oportunidad, teniendo en cuenta la necesidad que tiene económica.
1: Lo dicho, está ganando el Oviedo 0-1, están empatando a 1 la Real y el Español. Si llegara el gol en Butarque, ¿para quién sería duro?
3: De momento para el Deportivo Eldense en este arranque de segundo tiempo, aunque las opciones de unos y de otros se quedan en intentos, la mejor en la segunda parte para Guille Macho, para los visitantes desde la frontal del área sin consecuencias. Estamos en el 10 del segundo acto, intenta estirarse el Club Deportivo Leganés. De momento sin goles, Lega 0, Eldense 0.
1: Torna Noeta.
4: Jugando ahora el Español, que quiere tener un poco la pelota, que quiere tener el balón, que quiere ganar un máximo de tranquilidad en este arranque de segunda parte, por lo menos no dejar que la Real se acerque a su zona peligrosa, a su zona de área. Juega desde la parte izquierda la Real, pero puede recuperar ahora Derkusi, que ha caído al suelo. Yarzabal, dice el árbitro, que hay falta del jugador de la Real, por tanto saca ya rápidamente el Español, que no pierde tiempo en ponerlo en juego. El balón lo lleva Calatrava, Alex Calatrava, lo hemos visto muy poquito en esta primera parte, al hombre que viene del Castellón. Balón para Espósito, Espósito por dentro, buscando a Roberto Fernández. Se la lleva Espósito, pero roba tirándose al suelo perfectamente ahora el conjunto donostierra por mediación de Turrientes. Sale desde atrás, saque de banda, pelota para el conjunto de Matarazzo. Matarazzo, que también entra y sale a la zona de banquillo de vez en cuando.
5: Una sí, porque tiene ahí a una batería de jugadores calentando en la banda, entre ellos Alex Marchal, Fajarian, Luke Mbeitia, Take Cubo y Yangel Herrera.
4: Ojo, Oscarsson por dentro para Oyarzabal, no controló nada bien ahora el campeón del mundo, y el que sale a la contra rápidamente es Dolan por parte del Español. Se la deja Omar El Hilali. Ahí está Omar El Hilali otra vez para Dolan, que ha cambiado de banda en esta segunda parte. Ahora está jugando por la parte derecha, por la banda derecha. Balón para Javier Hernández, el hombre de la asistencia en el gol del empate. Qué buena temporada hizo en Miranda el año pasado. Balón para Roberto, se entretuvo Roberto, pero hay falta, dice el colegiado de Aramburu en el robo de balón. Falta muy peligrosa a favor del Español, que está situado cerca de la semiluna frontal del área y escasamente a metro y medio de la línea, línea frontal.
1: Vamos a ver, y tú, si pitas falta ahí, tienes que poner la amarilla, porque está quebrando para chutar la puerta, ¿no? O sea, le está agarrando de arriba, mira, a ver la repetición ahí.
6: Yo no sé si va para atrás.
1: Ya, pero, no, pero...
5: No, pero es... Pero, pita mano, creo.
1: ¿Mano de quién?
5: No, agarrón, ¿no?
1: No, un agarrón como un piano.
5: Sí, ha hecho la señal de llevarse...
1: No, yo creo que...
7: Es que si a ver, si pita falta, ya la había driblado, si solo tenía que tirar a gol.
1: Por eso digo que es que simplemente iba a chutar, no sé si hubiera hecho gol, pero...
7: Que no, que es ataque prometedor 100%,
1: una amarilla...
7: Este chico...
1: Sí, por eso ha empezado, hay que darle tiempo, pero... Falta peligrosa.
4: Sí, iba a ser Edu Espósito, me parece el hombre que golpee. No, al final no ha sido Espósito, el lanzamiento de Javi Hernández. Se marcha junto al palo derecho de la portería. Engañaron a todos porque Edu Espósito era el que estaba preparado para el golpeo. De repente arrancó Javi Hernández, la pegó de pierna izquierda y el balón se pierde fuera. Sigue el 1-1, 11 minutos, segunda mitad en Anoeta.
1: Demostrando Javi Hernández, Mara, que no fue flor de un día, ¿no? Sí. En el debut, sino que galones, está cogiendo galones.
8: Está cogiendo galones, ¿no? El pase de hoy también. No, es un muy buen futbolista, ¿eh? 2 años haciendo la mili, que se decía en tiempos, en el Huesca y en el Mirandés. La verdad que está gustando mucho. Y es verdad que hoy cala, como ha comentado antes Torna, la verdad que no se le ha visto mucho. Al pobre se le ha visto en el pase atrás nefasto que ha sido el gol de la Real. Pero sí es verdad que hoy Javi sí está manteniendo el nivel.
1: Una zurda bien bonita, la que tiene este jugador, Javier Hernández. ¿Se acordáis de, te acuerdas tú, Bruno, mejor que yo, de Lanzarote? Era alguno que tenía una zurda muy buena del español.
9: Sí, Manu Lanza.
1: Pues si también jugó en el español, ¿no? ¿No?
10: Sí, claro.
1: Una zurda increíble.
9: Y Oscar Silva también estuvo.
1: Pasa que luego es verdad que Oscar a algunos jugadores les falta Raúl más continuidad, pero una zurda.
11: Perdona, qué oportunidad para Javi Hernández. Va a pegar la Dolan. Dolan se queda solo, se entretuvo un poquito, llega desde atrás. Ahora Espósito. El balón a las nubes, pero cuidado que el partido ha cambiado, ¿eh? Ahora mismo el español se cree que puede incluso llevarse el encuentro. La Real tiene dudas. ¿Qué opción han tenido ahí entre Javi Hernández, después Dolan y el tiro final de Espósito? Desde luego de las más claras del partido.
1: Buena acción de Zubeldia, decías. Raúl.
12: Sí, decía que Lanzarote, en no sé qué localidad de Cataluña, pues estoy haciendo un reportaje yo, pero no me acuerdo, tuvo un equipo de fútbol femenino. Pero hace tiempo, ¿eh? O sea, cuando todavía el fútbol femenino.
8: Sí. No. En segunda iba sobrado, en primera yo creo que le costó un poquito.
12: A ver, porque el ritmo le pasaba un poquito por encima, pero técnicamente.
9: ¿Puede ser San Adrián de Besós, donde fuera?
12: Puede ser, sí señor. Sí, señor.
1: Grandes zurdas del fútbol español, empiezo yo, Fran Yeste.
9: Grandes zurdas del fútbol español. Fernando Sánchez y Pitria. Ahí me tenía enamorado.
12: ¿Qué? De Pedro.
9: De Real Valladolid, UEFA.
1: De Pedro, iba a decir. José María Gutiérrez Guti.
12: De Pedro.
9: Bueno, Guti ha sido la mejor.
12: Argote. Stanis Argote.
1: Roberto López Ufarte.
12: Chechu Rojo.
9: Javi de Pedro.
1: Javi de Pedro.
12: Ya lo he dicho yo, Bruno, pero no pasa nada.
1: Danis apunta a Fran Yeste.
9: ¿Qué está escuchando?
1: Que hay que escuchar. ¿Alguna zurda por ahí bonita? A ver, David. ¿Alguna zurda bonita por ahí?
2: Estaba pensando Ángel Cuellar.
1: Sí, también. Bien.
8: Julio Cardeñoso.
12: Por supuesto.
1: Quique Estebarán. Fran.
10: Lobo Carrasco.
1: Fran del Deportivo La Coruña. Fran.
12: Pero el Lobo no se sabe si era diestro o zurdo, ¿eh? Es un poco ahí ambidiestro. Sí,
2: ambidiestro,
12: sí. Diría yo.
1: Aitor Larrazábal.
12: Porque también podríamos decir Cazorla, pero Cazorla diestro, zurdo. Es que.
10: Andoni Goicoechea.
1: También era zurdo, güey.
9: Comete el bocadillo, ¿no?
1: Estás comiendo
9: ahí,
1: algo.
9: Moisés. Se está comiendo el bocadillo.
1: Albert Riera.
10: No sé, Salteado.
1: Sí, hombre, sí. Bueno, una de las mejores
9: zurdas. José Antonio Reyes.
12: Sartas.
9: Bueno, y Antonio Puerta también.
1: Sí, pero jugó el español. Bueno, lo podemos.
9: Sartas no te lo va a comprar nunca.
1: Sartas no, a mí me parece un paquete, no es una broma.
8: Enzo Ferrero.
1: Os habéis dejado uno de los mejores. Para mí el mejor Yeste.
12: Bueno, Yeste, no, pero mejor Guti, que Argote y que
9: Chechu. La mejor zurda es la de Guti.
1: Pero os falta uno muy bueno. Muy bueno. Raúl, a ver, que faltan muchos.
9: Ah, vale.
1: Pero tenéis que adivinar el que yo tengo en la cabeza. Me tenéis que hacer preguntas. ¿De sí o no?
12: ¿Español?
1: Español.
12: ¿Del Atleti?
1: No.
9: ¿Jugaba en un equipo de la mitad norte del país?
1: No.
9: ¿Y mitad sur?
1: Bueno, es que no.
9: Era en el centro, sí, entonces, vale.
1: Bueno, centro, venga, mitad, vamos a ver mitad sur ahí.
9: Mitad sur. Es decir, que tiene que ser Albacete. No, un poquito.
12: Yo me gustaría.
1: Al límite.
12: Arteaga, que estuvo en el español.
1: Moisés Arteaga, buenísimo. Sí, pregunta.
9: ¿Jugó en el Valencia?
1: Jugó en el Valencia.
9: Vale.
12: Vicente. Ah, claro.
1: Vicente tiene una zurda brutal.
12: Escucha, y Álvaro Cervera.
1: Álvaro Cervera, sí.
9: Y qué rápido.
1: Javi de Pedro.
12: Ya lo hemos dicho.
1: Roberto López Duparte. Argote, Chechu Rojo.
10: Rafa Marañón.
1: Andone Goico.
9: Rafa Marañón.
1: Oye, Goico, la gente está muy equivocada.
12: Le pegaba bien.
1: Goico.
10: ¿Cómo que se le pegaba?
1: No, pero que daba.
12: No, al balón.
1: Daba, pero repartía muy bien el juego. Era un tío, una zurda muy buena.
12: Sí, señor.
1: Muy, muy buena.
10: Es el que mete el gol contra Dinamarca, ¿no?
1: El penalti.
10: Además de Butragueño.
1: Sí, los cuatro de Buitre y el penalti de Andone Goico.
10: Muy Cañardo. Bueno, Zarreta. Era zurdo también.
1: Agustín Aranzábal.
9: También.
1: Nanu Solé.
12: Que jugó en 120 equipos.
10: Sergi Barjuan.
8: Pero Nanu destacaba menos por su finura, digamos. Destacaba más por otras cosas.
1: Tenía un físico increíble.
12: Estamos diciendo nombres, Charlie.
10: Random.
1: Luego la gente dirá, ¿pero por qué están estos con los zurdos? Pues que no lo sé. ¿Ya? O sea, no podría explicarlo.
12: Ha surgido así.
1: Acabó el partido en Londres y ganó el Newcastle. Se le está poniendo una cara a Roberto De Zerbi, Brunito, en fin, ¿eh?
13: Sí, le han metido 6 goles en 2 partidos. Ha caído en su primer partido en casa.
11: Oscar Sol, gol. Sociedad, pero qué maravilla de acción y qué pase de Mikel Oyarzabal. Recupera en medio. medio campo del Español, la pelota a la Real Sociedad. Galopa el capitán donostiarra, levanta la cabeza, encuentra el desmarque para Oscarsson, le pone la pelota en el sitio justo y medido para que el islandés la cruce y consiga el segundo de la Real. Gol de Oscarsson, maravilla de Oyarzábal. La Real que se coloca de nuevo delante en el partido. 16 de la segunda parte. Real Sociedad 2, Español 1.
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1: Pues se la puso perfecta, la cruzó Orri Oscarsson, que había tenido alguna en la primera parte para poner de momento el gol de la victoria, muy celebrado por Matarazzo, inalámbrico, Unai.
5: Sí, y además se ha autorregalado un gol, porque su cumple, 22 años, no, cumple Orri Oscarsson, y de regalo un golito. Lleva ya 13 goles en la liga, es el jugador islandés con más goles en la historia de la competición. Celebra Noeta.
1: Y hay cambios en la Real.
5: Sí, se retira Turrientes, ha entrado Yangel Herrera, también se ha ido Barrenechea y ha entrado un navarro, Alex Marchal.
1: Dice el bribón de cantero, se convierte en el islandés con más goles en la historia de la liga. Hombre, tampoco tendría mucha competencia.
12: Johnson. Bueno,
5: está Wood Johnson ahí. La parte que no había que investigar. Eso es.
1: Dos oyentes de Carrusel Deportivo, me dice José de la Raza, que cómo hemos podido olvidar a Chiqui Beristain. Hombre, oh, Chiqui Beristain.
10: Ostras, es verdad.
1: Y dice mi amigo Miguel Gutiérrez, la libreta, que si hemos nombrado o no a Rafa Marañón. Yo creo que si hemos nombrado a Rafa Marañón, ¿no?
13: Es
1: que
13: sí, se ha dicho, se ha dicho.
12: Pero
13: se ha
12: está
13: dicho,
12: fuera de Miguel. Concurso.
10: Un oyente me pregunta si hemos nombrado de Pedro, me pregunta un oyente.
1: ¿A quién?
10: ¿A quién? A de Pedro, me pregunta un oyente.
1: Ah, no, no, ya, Stanis Argote tampoco. No. Hay muchos.
12: Escucha, y muy buenos. Y Pedro, el que jugó en el Atlético de Madrid, Sevilla.
1: Qué leñazos le pegaba.
12: Que le pegaba, que la reventaba, y en el Logroñés jugó.
1: Gran zurdo, Luis Fernández, lateral izquierdo del Betis.
12: También. Sí,
1: que no tienen, escucha, por qué ser brillantes.
12: Fernández repartía.
10: Tampoco, oye,
12: Rafael Gordillo, también.
1: Rafael Gordillo.
13: Sí, lo he dicho yo.
1: José Antonio Camacho.
12: Lo ha dicho. Camacho,
10: bueno. Camacho.
15: Jordi Alba.
12: Jordi Alba también.
10: Otro, también.
12: Muy bueno.
1: Falta para la Real.
12: Chendo.
1: Chendo.
11: Falta para la Real Sociedad. Ahí está preparado también Oyarzábal. Otro zurdo de Quilates.
1: Miguel Forlán.
11: Y está también Sergio Gómez. Un balón que seguramente van a colgar. Al remate, varios hombres de la Real Sociedad. Es Soler el hombre que también se queda finalmente cerca de la pelota. Pero ojo que la Real se puede. O se ha puesto ya por delante otra vez en el partido. Y está mandando Soler, amaga, Sergio Gómez entra, el balón cortito, no fue bueno el envío ahora del lateral izquierdo de la Real Sociedad. Oyarzábal de tacón para Sergio Gómez, se va muy bien Sergio Gómez, apura en línea de fondo, la pone pasada, el rechace le va a caer a Zubeldia, la toca de cabeza, despeja ahora el esloveno central del conjunto españolista. Derkusic, y el balón de nuevo lo juega Yangel Herrera. Parece que se ha venido arriba con ese tanto el conjunto de Matarazzo, que vuelve a mandar otra vez en esta tarde-noche en San Sebastián.
1: Vámonos a presentar el partido de la jornada, que en Carrusel Deportivo va a comenzar en 1 hora y 3 minutos, que enfrenta al Sevilla y el Atlético de Madrid. Un gran arranque del equipo de Luis García Plaza, ya decíamos, cabreado por la falta de efectivos y por que se van marchando algunos jugadores importantes ante el Atlético de Madrid, muy condicionado por el caso Julián y el Cholo sin delanteros centro. Miguel Martín Talavera, Santi Ortega, Fullana, Ronquillo, Kiko Narváez, Pablo Alfaro, Pinto, Chazarri. Hola, Tala, Sevilla, muy buenas.
16: Hola, Tala.
17: ¿Qué tal? Muy buenas, Dani Garrido, compañeros oyentes de Carrusel, todo presto y dispuesto en este vetusto, pero siempre bonito, Ramón Sánchez Pizjuán de Sevilla, para vivir la tercera entrega en el ejercicio liguero 26-27 para el Sevilla y para el Atlético de Madrid. Un Atlético de Madrid evidentemente sacudido por el caso Julián Álvarez, como bien decía Dani Garrido, que ha afectado, lo único que no querían era que afectara a lo deportivo, pues afecta, y de qué manera, tercera jornada consecutiva que sin delanteros centros se presenta el Atlético de Madrid, en este caso en un campo siempre complicado como es el del Sevilla Fútbol Club. Un Atlético de Madrid, por cierto, Julián ha entrenado otra vez esta tarde y se espera que en las próximas horas ya trabaje con sus compañeros, pero eso será otra película. En la de hoy, el Atlético de Madrid, que viene de ganar al Málaga, de hacer un buen partido ante el Villarreal, pero solo sacar un punto en el Metropolitano, y que todo lo que no sea ganar de tres, viendo la marcha que parece que van a llevar todo el curso Madrid y Barça, sería empezar a dejar ya distancia que luego se hace muy complicada de recortar. Ya hay 11 titular en el equipo del Cholo, no hay delantero centro, pero hay 11 futbolistas, suena así. Pedro Fullena, ¿qué tal? Muy buenas.
15: Hola, Pepe.
17: Hola,
15: buenas tardes, Carrusel. No hay delanteros, pero como hubo uno que en la cantera del Atlético de Madrid jugó muy bien de delantero, que es Juliano, pues es la enésima prueba ya del Cholo para tratar de buscar aire donde solo tiene oscuridad con las lesiones y con el problema de Julián Álvarez. Oblak en portería, Llorente, Pubil, Janko y Grimaldo en defensa. Por delante van a jugar Pablo Barrios y Hulman, con Kangin en la derecha, con Baena en la izquierda, y arriba hoy, acompañando a Lookman, Juliano Simeone.
17: Eso en el Atlético de Madrid. En el Sevilla también andan las aguas un tanto revueltas, porque de lo que le dijeron a Luis García Plaza a lo que está haciendo la junta directiva, va un trecho. A pesar de ello, está compitiendo bien. 6 de 6 en las dos primeras jornadas y hoy no quiere ser menos ante su público. Santi Ortega, ¿qué tal? Muy buenas.
16: ¿Qué tal? Buenas tardes, Carrusel, de nuevo. Hola a todos, hola a todos. Sí, la caja, la cara es el espejo del alma. Ayer Luis García Plaza, aparte de lo que dijo, tenía la carita desencajada con el tema de la venta de Oso. No es que el Sevilla se haya deshecho de su jugador más determinante, pero sí uno de los que estaba siendo titular, y el plan era que se marchara Vargas, que de momento ni se marcha ni está convocado porque pretenden que se marche. Un año de contrato lo quedaba Oso. El club explica que no haya forma de acordar el sueldo con el futbolista, que quería cobrar más de lo que puede pagar el club. Al final, 10 millones de euros, porque lo paga el Estrasburgo. Aparte, Sou, aparte Acoradan, aparte Juanlu. En definitiva, que el equipo que se está quedando o lo cambian en 4 días o tiene una pinta tremendamente complicada. Este es el 11. Vamos a recordarlo, Ronquillo, de nuevo, de Luis García Plaza, para enfrentarse al Cholo Simeone.
18: Hola de nuevo, hola familia de Carrusel, con Odiseas bajo palos, Juan Iglesias, Quique Salas, Castrín, Suazo. Suazo y Julio Díaz se van a intercambiar ahí el rol en la banda izquierda del Sevilla. Desde la derecha, Miguel Sierra, por delante de la zaga, Agumei, Guridi, Peque en la media punta, y arriba el escocés Robbie Ure.
17: Pues esto lo va a pitar Alberola Rojas. Va a estar asistido en el VAR por el gallego Iglesias Villanueva. Ya han abierto las puertas, ya están preparados los balones y las picas. A las 9 habrá fútbol, se espera, a pesar de ser agosto. Una muy buena entrada en el Ramón Sánchez Pizjuán. Será a las 9:30. Será la hora de echarle la cancela al fútbol del sábado en el Sánchez Pizjuán de Sevilla. Sevilla, Atlético de Madrid, en el Carrusel Deportivo, claro que sí. 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
1: Charlie la cancela. El Tala es un tío muy versado.
19: Es
1: que es politólogo, licenciado en ciencias de la información,
19: Tiene una amplia bibliografía, no es ningún neófito.
1: Sí. No es baladí decir que Tala habla muy bien.
19: No es baladí.
1: Es una cosa.
20: Como diría Francino, es cojonudo.
1: Cojonudo, coño. De la baraja. Ha saltado gente de Protección Civil en el empate a cero entre el Lega y el Eldense. Yo me he quedado un poco así, duro. No sé si es lo habitual o.
3: No, bueno, Mariano Carmona, que lo ha intentado para el Deportivo Eldense y se ha quedado tendido en el terreno de juego, ha coincidido con el cooling break, ha salido las asistencias médicas con la camilla, la Protección Civil, pero nada, se reanuda el partido sin problema. Mariano Carmona sustituido, estamos en el 72 de choque, 0-0.
1: Pues lo había, ¿sabes con qué lo había equivocado, duro?
3: Con la Policía Nacional.
1: Con municipales.
3: Sí. No, la Protección Civil.
1: Es que los he visto ahí como con una franja aquí y una gorra y tal, y pensaba.
19: Franja roja, ¿no?
1: Han saltado los municipales al campo.
3: Que también ya todos los futbolistas están muy espabilados y ya nadie se queda atendido en el terreno de juego. Y cuando se ha quedado Mariona, se han asustado de verdad. Cuando se ha quedado Carmona en el terreno de juego. Pero es la Protección Civil. 0-0.
1: Pues nada, falsa alarma. Falta para el Español, Torna.
21: Sí, un hombre que acaba de saltar al campo. El canterano Bauzá es el que la ha colgado. Despeja la defensa de la Real Sociedad, porque ha habido dos cambios, han salido dos nuevos jugadores del Español al campo. Unai.
22: Sí, doble permuta, se ha ido de Expósito, ha entrado Rafael Bauzá y se ha marchado también Javi Hernández y ha entrado Marcos Fernández.
21: Es decir, todo lo de doble pivote, media punta, sí, lo ha cambiado ya todo Manolo González. Se ha ido Urco, se ha ido Expósito y se ha ido Javi Hernández.
1: Sí, el ambiente tiene buena pinta.
23: Le tengo fe a ese chaval.
19: El delantero, del Betis. Él es del Betis, ¿no?
23: Sí, en Ceuta estuvo el año pasado y metió 14 goles.
19: En el Betis B lo hizo muy bien.
23: Es listo.
1: Sí, parece que es un jugador llamado a tener una buena oportunidad en primera, ¿no?
23: Sí, pero fíjate que no, los dos primeros partidos no ha tenido casi minutos y hoy tiene un ratito más, a ver si destaca.
2: Que juega solo con un punta le viene muy mal, porque Roberto tiene agarrado ese puesto ahora mismo. Está Quique García, que recuerdo que ahora no está porque está fuera de la convocatoria, pero de luego ahí va a tener competencia igualmente.
1: Ha llegado el gol, Raúl, cuando más controlado parecía que lo tenía el Español.
0: Totalmente.
1: Lo cantaba Mara, ¿no?, en el momento del tanto.
0: Sí, sí, totalmente. Estaba mucho mejor el Español e incluso yo iba a comentar que daba la sensación que la Real en el segundo tiempo, ya lo vimos contra el Real Madrid, como que bajaba un poquito el pistón. No sé si físico o qué le pasa, pero ha venido el gol y eso le ha
21: dado. ¡Ojo! Vaya pase de Oyarzábal de nuevo para Soler, que recibe, perdona, para Marchal, el remate de Oscarsson por dos veces. Al final ha salvado Dimitrovic y se ha pitado falta en ataque de Oscarsson. La acción sobre Marchal y ojito que juega ahora el Español la contra. Balón del equipo catalán, se duermen los laureles ahora, saliendo Calatrava con ese balón, lo va a recuperar sin embargo, ahí está el Calatrava. Al Calatrava se mete en el área, puede hacer jugada, busca el lanzamiento, Remiro que no bloca, despeja y eso va a acabar en córner. Dos acciones locas en las áreas, la tuvo la Real, la ha tenido el Español, córner para los de Manolo.
1: Cacho, Remiro. Y no parece una pelota muy complicada, ¿no?
4: Se le ha escurrido,
1: igual.
4: Sí.
1: Igual se la ha tocado a alguien por delante.
21: Se la ha quitado de encima, ¿eh?
1: Y lo de Mikel Oyarzabal es una genialidad. Imagina lo que no hay.
2: Ah, Mikel es tremendo.
1: Imagina lo que no hay.
0: Está en otro nivel.
2: Se le queda pequeña el área, además. Cada vez que está más lejos del área, es más inteligente. Y cada año te sorprende más todavía los nuevos movimientos y cómo es de inteligente para prever y para ponerla donde quiere los desmarques de los compañeros.
1: Cosa rara lo de Remiro, ¿eh? De esquina.
21: El córner lo pone Bauzá. Despeja la zaga, el rechace. Va a quedar muerto ahí para Omar El Hilali. Omar que cambia hacia la izquierda, busca Bauzá de nuevo, va a saltar bien ahora defensivamente la zaga de la Real Sociedad. Que pase anterior también otra vez de Oyarzábal, fue fantasía pura sobre Marchal,
0: qué balón le dio. Es que le ha dado muy tímido, ¿no? Ha rematado muy flojito abajo, Oscarsson, que ahí la tiene que fusilar.
2: Ahí es donde se nota que le falta el instinto. Un chico que en divisiones inferiores, en categorías inferiores con su país, verdaderamente era un elegido. A mí cuando le fichó a la Real me parecía que el trayecto que había tenido el Copenhague era ya el trampolín definitivo, que era un acierto, pero le está costando mucho porque es tremendamente frío. Está mal dicho y parece un tópico dicho de un islandés, pero es que es verdad, le falta esa sangre, ese veneno en el área.
21: Cuidado que vuelve, perdona, vuelve la Real, pase por dentro, el rechace, le va a caer a Marchal, que lanza. Y ha detenido el portero Dimitrovic, pedía falta a Mikel Oyarzabal, pero la Real está llegando ahora con mucho peligro. En estos últimos minutos se ha rozado otra vez, rondado el tercero.
0: La han metido cuarto y mitad Oyarzabal por detrás.
1: Sí. Con Marchal estuviste cantero.
23: Es hijo de Ismael, ¿no? De Ismael, de un jugador navarro.
4: Es de Irurzun, sí, más conocido como Irurzun, sí, Ismael. Además, Marchal.
23: De la cantera del Madrid estuvo y Osasuna y Sporting, sí.
1: Cantero conoce bien a este chico, estuviste con él en entrevista en la previa del verano y es curioso porque es un chico que parecía que en un momento determinado podía salir incluso de Zubieta, luego que sí se quedaba en el Sansei. Y entre que no se recupera Guedes, que no acaba de entrar Taque Cubo, que Zaharia no sé qué, está teniendo cierta bola, ¿no? Unai en los primeros partidos.
4: Sí, es que el año pasado no tuvo mucho protagonismo en el Sanse de Ansoteri, ¿eh? No fue un jugador habitual.
21: Ojo, cuidado, perdona, Unai, porque ha habido un intento de remate de chilena, creo que ha sido Marco Fernández, me parece.
4: Sí, Aramburu, sí, está Aramburu.
21: Y Aramburu se ha llevado un golpe que puede ser serio, ¿eh? Están llamando a las asistencias los jugadores de la Real, ha sido Marcos Fernández que ve tarjeta amarilla en este momento. Bueno, está bien, pero va a tener que ser atendido Aramburu porque se ha llevado un buen golpe en ese intento de chilena de Marcos Fernández.
1: Mikel pide de forma enérgica que entre las asistencias médicas. Entiendo que habrá visto que es un golpe muy arriba, no sé qué más le puede pedir Mikel. Y tú, si es para más, en función de la repetición, o no, tiene que dejar una amarilla.
6: No, la cuestión es la intensidad del golpe. Yo creo que es sin más, ¿no?
21: Sobre todo la caída, ¿no?
0: Juego peligroso.
23: La pierna, sí, yo creo.
1: Amarilla, yo creo.
0: Juego peligroso. Lo que hoy
21: sí, amarilla le he puesto.
1: Sí, amarilla.
0: Le protestaba es la falta anterior que no le pitaron a favor. Eso le estaba diciendo al.
2: Y que es innecesario que intente rematar así, hacer ese escorzo, porque tiene dos jugadores pegados. O sea, de ninguna manera.
1: Sí, no va limpio. Rematar, claro, no va. Sí, sí, es un remate arriesgado. 15 para el 90. Gana la Real, Juan, 2-1 al Español.
7: ¿Y cuánta gente habrá ahora en este momento regresando ya a casa después de ver
0: mucha
7: el encuentro de su equipo?
2: Calma, siempre calma.
7: Celebrar
2: siempre
7: la victoria o no poder celebrarla, pero gente que lo da todo, que recorre los kilómetros que haga falta para acompañar a su equipo. 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
1: A ver, Rodri, ¿cómo nos va? Cuéntame primero cómo nos va.
5: ¿Cómo nos va? Perfecto. Porque es que aquí se ha criticado mucho una persona como yo.
1: Pero fantasy.
5: Y se seguirá haciendo. Y se seguirá haciendo, pero es que ahora mismo...
7: Ya sigue siendo Rodri entrenador, pero
5: soy
7: tú, ¿qué es
5: líder
7: esto?
5: Indiscutible. Bueno, no, ahora jugamos Bruno, una liga entre junto nosotros. A Bruno.
19: Fueron
5: junto
19: tres años
5: a Bruno. Soy líder de la fantasy. Bueno, así que pues yo ya no quiero más.
1: No es tan indiscutible. O sea, tú puedes hacer la liga. Exacto. Una pregunta que ya puedes hacer la liga con quien tú quieras.
5: Sí, claro.
1: Amigos de la cuadrilla, amigos de la universidad.
5: Amigos de la uni, con tu familia, con quien quieras.
1: Con todos tus enemigos.
5: Con todos tus enemigos. Y lo hemos hecho en la redacción de la cadena SER.
19: Vale. ¿Pero qué?
5: Me gustaría.
19: ¿Carrusel o larguero?
5: A no, todos, está Bruno, está Tala, está Fullana, está Bruno.
19: Ya no hay competición.
7: Todos, con gente que
1: todos
7: sepa,
1: contra todos.
5: Pero yo, Garrido, le prometí una cosa a los oyentes de Carrusel Deportivo. Sí. Yo dije que este fin de semana yo iba a pegar un clausulazo. ¿Vale? Vale. YouTube así. De Carrusel Deportivo, vemos una persona muy seria con su ordenador. Espero que coja.
8: A mí no me toques.
5: Espero que coja el móvil
1: y se dé cuenta ahora mismo,
5: y se dé cuenta ahora mismo. De que Bruno se acaba de quedar sin Rorró Riquelme porque me la acabo de
1: dejar. Sí, pero igual a Bruno también cabe la posibilidad. Vale, has ejecutado
5: Bruno. Brunito se queda sin Rorró Riquelme.
1: Pero yo pregunto una cosa: igual te lo ha puesto lo suficientemente caro.
8: Porque Abde a partir de ahora va a ser
1: calma. Para que tú piques. Para que le van a quitar su lazo y ya está.
5: No he picado. O sea, lo que pasa es que está haciendo muy buena temporada. Entonces igual entra Abde en rotación.
1: Hombre, pero después de tres partidos titular. Igual ya deja de jugar titular y tiene más razón Bruno que tú. Igual, claro. Igual lo ha hecho
5: ya
1: para picarte un poco.
5: Sí, ya lo veremos.
8: Igual me lo ha hecho. Casi 13 millones me lleva.
5: Casi 13 millones que se ha llevado, pero para que le pegue clausulados a otro. Pues de momento Bruno se ha quedado ya sin un jugador clave en su alineación.
8: Qué
5: por lo menos para la jornada siguiente. Escorial está jugando bastante mal, pero lo importante es que jueguen los oyentes y lo pueden hacer.
1: Y todos en positivo,
5: Fantasy.
1: Siempre en positivo.
5: Todos en positivo, siempre. No hay que insultar a nadie, ¿vale?
1: No, no, digo en positivo que tienes que arrancar la jornada en positivo.
5: Sí, pensaba que era que fuéramos positivos, también lo somos. Oye, desde Carrusel Deportivo, la Liga,
1: ¿sí?
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1: Ojo,
5: y lo que viene mejor que la Play, por supuesto, es una camiseta y una taza de Carrusel Deportivo.
1: Por favor,
5: las dos cosas, pues yo
1: camiseta
5: me quedo
1: firmada por los, o sea, por
5: la Liga
1: los,
5: Fantasy,
1: por los
5: os lo dice el líder de,
1: o sea, Rodri
5: se
1: da un poquito pinta la vez y le da un beso a la camiseta,
5: sí,
1: y esa es la firma.
5: Y a la taza. La restreo.
19: No, la taza tiene en el borde.
5: Eso es, como si
1: con lengua. No, nada, limoncito, las margaritas y sal, no.
19: Los labios.
5: Eso también, hombre.
1: Los,
5: ya, si
1: los labios.
5: Depende de quién gane.
1: Los primero. Labios carnosos del sí, Rodri.
5: Eso es verdad.
7: Ver, recuerda siempre que su señora madre nos está escuchando todo.
5: Sí, pasa, sí pasa, mamá, un saludo. Mamá, te quiero.
1: Momento, pasa.
8: Es el momento.
7: Pero además, su madre sabe los labios que tiene su hijo, ¿no?
1: Los hemos visto todo el verano en Instagram. Mostrando el six pack
19: y el torso.
8: Ahora, vamos a tapar.
7: Se muerde los carrillos por dentro para hacer pomulazo.
1: Rodri, una pregunta: ¿es muy caro ponerse culo? ¿Es muy caro o no es tan caro?
5: No mucho, depende de dónde vayas.
7: Depende de lo que te pongas también, encanta.
5: Si alguien quiere poner...
8: Hay un baremo, yo, te va a hacer una horquilla.
19: Si quiere ponerte el pelo en el culo...
5: ¿Cómo hemos llegado? Si alguien se quiere poner culo, pues...
1: Yo siempre he dicho que me quiero hacer las orejas.
19: No las tengo.
1: En concreto, no, la oreja.
8: A la plancha.
1: Es que yo tengo una oreja.
7: A la plancha.
8: Comerte tus propias orejas.
1: Tengo una oreja más o menos en sitio. Y la otra la tengo mirando a Parla.
8: Plantopuria, sí.
1: Entonces quiero mirármelo de la oreja.
5: ¿Te las quieres pegar?
19: Una.
1: O despegar. Si es más barato, me despego esta. Claro, si no, me pego la otra.
8: La cosa es que queden iguales.
1: Equilibrio.
7: Para pegar una, se te sale la otra.
8: Llame un cirujano, nos haga precio.
1: No, pero la gente se está poniendo Hans. La gente está poniendo culete. Sí.
5: Vale, sí, pero yo no.
8: Nalgotas.
5: Que conste que yo no me he puesto.
8: Esas nalgotas.
1: Por ahora, Rodri.
5: Creo.
1: Por ahora.
5: No, está poniendo culo.
19: Yo eso te lo arreglo con una grapa, ¿eh?
1: Sí, el que lo con un poquito de loctite.
9: Ah, no, la oreja.
10: Oye, claro, un poquito de loctite.
13: ¿Cuánta gente hay descontenta con cómo es?
1: No, pero que, sí, a ver.
9: Pues no debería.
1: Si hay
9: Escorial
1: gente,
9: debería.
1: No,
13: pero tener más autoestima.
1: Hombre, yo soy precioso.
13: A ver,
1: no, no, oye, el que se quiera operar, que se opere.
13: Tú primero, abróchate el botón de la camisa, Juan. Que parece de los manolos.
9: Juan, que te está viendo tu padre.
19: Amigos para siempre.
1: ¿Ese tatuaje que emana de tu pecho peludo es de la Legión o qué es?
13: No, es un lobo. Es culpa de aquel señor que está ahí sentado, que es mi padre.
1: Es un lobo.
13: No, él no tuvo nada que ver en...
1: Sí, sí.
13: En
1: la decisión no te lo ordenó. Te abroncó.
9: Pero te lo ha hecho él.
1: ¿Padre te abroncó?
13: ¿Tú sabes cómo se llama este animal que llevo aquí?
1: Es un lobo, Ochoa.
13: Cuervo.
1: Sí, hombre.
19: Ah, lobo.
9: Lo entiendo todo.
19: El lobo.
9: Pues muy bien. Pues nada,
1: tema
9: pues
1: del Hans.
9: Hemos empezado a hablar de la fantasy y hemos acabado hablando de
1: pez. Amigos de Rodri, ¿ha dicho la verdad que nos ha puesto Hans? Nos ha puesto Hans.
9: No me he puesto. Han venido a verme para disfrutar de...
19: Ah, que
9: son
14: las 11:30 no sale.
13: Oye, sí,
19: Rubén.
13: Otra buena pregunta para nuestro teléfono.
9: No, a las 11:30 no, yo salgo.
14: Oye, que nos llame alguien si se ha puesto Hans.
13: ¿Tú de tu cuerpo?
1: No, ¿cuánto vale ponerse orejas?
13: ¿Qué te crees que es?
1: No, lo de las orejas, dilo de las orejas, con una voz así, ¿cuánto vale?
13: ¿Cuánto cuesta una operación de orejas para que Garrido tenga la cara simétrica?
1: Una oreja, solo una oreja.
9: Que no se lo diga.
14: Pero te va a decir el médico que ya que te haces una...
1: Pero una oreja...
14: Esto es como los neumáticos, Dani. Cuando cambias una
1: oreja, que ha venido un gran jefe a la radio.
14: Con una oreja nueva y otra, y otra vieja.
1: Ha venido Lerma Roof, entonces por favor, a partir de la seriedad, porque es en un momento determinado entra aquí con los ojos hecha la peña.
13: Pero
1: no
13: viendo la oreja, sino que
9: ya me puedo ir.
1: Yo una oreja solo.
9: Me voy.
13: Solo una oreja.
19: No os miráis al espejo a veces.
9: Madre mía.
19: Pero es que desgracia.
9: A mí no me pasa.
14: A mí tampoco, a mí me pasa al contrario.
9: No te pasa.
1: Yo me levanto
14: al contrario.
1: Me miro y digo,
14: guapo soy.
1: Hoy tampoco.
13: Hoy tampoco. Yo me gusto también.
9: Bien hecho,
19: hermano. De flores que
1: falta para la Real.
21: Casi marca Gonzalo Guedes el tercer gol de la Real al final. En el segundo remate atrapó Dimitrovic, pero ojo que ha estado muy cerca de ese tercer tanto Gonzalo Guedes y la Real Sociedad, que ahora está jugando y llegando muchísimo en este tramo final del partido. Más cambios en el Español. Sí, hombres que se marchan.
22: Se retira Roberto Fernández, entra Pere Milla y está preparado Jofre Carrera. Y fíjate, pues no le funciona el video marcador al pobre cuarto árbitro, así que de momento no hemos podido ver quién es el otro que se...
1: ¡La pila! ¡La pila del marcador!
13: Vaya cartelón, ¿eh?
14: ¿Cómo quita Roberto Fernández yendo perdiendo 2-1? Está muy cansado, digo yo.
13: Pero está muerto. Está muerto.
1: Sí, pero allí que estoy con Escorial. Estará muerto, pero quedan 8 minutos para la meta. Lo dejas en el campo que te hace una.
14: Dice que Manolo sabe 10.000 veces más que nosotros.
13: No es un delantero. No es Quique, que aunque esté reventado, es un, digamos, un tipo de posición en el área. Roberto necesita correr, ¿sabes? Es otro tipo de delantero. Entiendo lo que decís, pero no es el típico 9 que va a estar en el punto donde va a caer el balón.
19: Y Pere Milla,
13: normalmente, de hecho, ese es el problema que tiene Roberto, que no suele estar donde cae el balón, el pobre.
1: Mara,
13: si no, metería 20 goles.
1: ¿Qué preferirías? ¿Ser director de cine, que es tu mundo, y que te dieran un Oscar? ¿O ser el delantero del Español en primera edición y acabar siendo pichichi nacional y clasificando al Español para Europa?
13: Haber jugado un minuto en el primer equipo me valía.
1: Lo cambias por el Oscar, qué bueno era.
13: Sí,
19: eso haber no lo he dicho, lo hubiéramos arreglado.
1: Qué bueno, Mara.
14: Ya ves.
1: Si era un minuto, hombre.
19: Claro,
1: sí,
19: un
1: minuto. Otra cosa, una temporada, pero si pedías un minuto.
19: Yo tuve un entrenador que no voy a decir dónde ni en el equipo.
1: Sí, pero te lo vamos a sacar.
19: Pero que hizo. Le hizo ficha a un chavalito para que sus padres nos invitaran a una mariscada y le hizo debutar.
1: Bueno. ¿Cómo puedes repetirlo? ¿Puedes repetirlo?
13: Pero quiero nombre.
1: A ver si lo he entendido bien.
13: Que los conoceremos.
1: En un club.
19: Conocido, muy conocido.
13: Ah, vale.
19: España, en un club.
13: Vale.
19: Estaba jugando en ese equipo. No, estábamos en segunda B entonces.
13: Vale.
19: Y
1: es el Girona.
19: Y
1: continúa.
19: Entonces le hizo...
1: Es de las quinielas.
19: Le hizo ficha y nosotros flipando, no había jugado nunca el chaval, tal. Vino, debutó y no volvió. Y dijo, chavales, tenéis una mariscada pagada en tal sitio. Y fuimos y nos fuimos una mariscada.
1: O sea, por no haber dicho nada, sí, por el hecho de que el hijo...
19: No, nosotros no sabíamos nada. Él era... O sea,
13: sacó una mariscada para todo el equipo.
19: Y dijo, sacó una mariscada para todo el equipo. Era con estas de... No hay tal de ir a Valencia y volver, ¿sabes? De esas de...
13: Pues yo conozco...
19: ¿A qué lo hago?
13: Pues yo conozco casos de hijos que de sin mariscada y jugar más de un minuto. O sea, jugar muchos partidos y encima no hubo ni mariscada.
19: Eso tiene más delito.
13: Sin merecerlo, ¿eh?
19: Nosotros por lo menos solo jugó...
13: Sí, sí.
19: Era por hacerle debutar al chaval, el padre.
1: Bueno.
19: Diría, que no hay narices de tal, no sé qué, que no.
1: El hijo
19: tal, y lo hago, y lo hizo.
13: Oye, ¿qué tal lo hizo el chiquillo?
19: Pues ya ni me acuerdo.
1: Por elevación.
20: ¿Y la mariscada?
1: Mira, voy a hacer, voy a hacer de Iturralde. Por elevación, el hijo de Gaddafi jugó en el fútbol italiano un poco por lo mismo.
2: Sí, sí, es verdad. Ejemplo, en el Perú ya.
19: Pero eso era ya con grandes cantidades.
1: Sí, con grandes cantidades de amenazas.
14: Bueno, ahora está el nieto de Mussolini.
20: El nieto de Mussolini,
14: claro. En la Lazio. Juega por la derecha. Sí,
20: juega por la derecha, ¿no?
1: La Lazio, qué raro.
14: Bueno, es donde le han cogido. Por cierto,
1: no, en la Roma no iba a jugar.
14: Bueno, para aficionados de la Real Sociedad y para Unai Cantero, que apunten, porque acaban de salir los horarios y los días que se va a jugar la Europa League.
1: Grupo duro de la Real, por cierto.
14: Sí,
1: bueno, grupo.
14: La Real empieza recibiendo al Bournemouth. Luego en la segunda jornada en Bélgica frente a Union Saint-Gilloise. La tercera jornada a domicilio ante el Lillestrøm. En la cuarta jornada, 5 de noviembre, Real Sociedad Olympique de Lyon, 7-4, por cierto. Quinta jornada, Crystal Palace Real Sociedad. Hablamos del 26 de noviembre. El 10 de diciembre ante el Torrense en Anoeta. El 21 de enero, penúltima jornada, 7-4, recibe al Victoria Pilsen. Y atención, termina el día 28, jueves, jornada unificada, Juventus Real Sociedad, 9 de la noche. Eso es el último partido de la fase Liga de la Real Sociedad.
1: Bueno,
2: es increíble lo que le han tocado dos equipos que se han clasificado para Europa y el año pasado estaban en segunda división. Y uno de ellos, de hecho, sigue en segunda división, porque el Torrense ganó la Copa, pero está en segunda. Y en el caso del Lillestrøm, fue el líder de segunda división de Noruega. Es tremendo, ¿eh?
1: Sí, pero no me parece, son rivales duros, ¿eh?
2: Sí, esos dos no, pero el resto sí.
1: ¡Atención, hay gol en Butar, qué duro!
3: Leganés, que lo estaba intentando con toda la llegada muy arriba para que Atienza, prácticamente bajo palos en el 90 de partido, adelante el conjunto madrileño. Ojo a la noticia, porque el pase se lo pone un canterano del Leganés que se llama Sule y que además es el hermano de Munir el Haddad y el hermano pequeño. Marca el Lega, añadido en Butarque, ha marcado Atienza, Leganés 1, Deportivo Eldense 0.
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1: Y atención, porque ya tenemos parte médico oficial de Tadej Pogačar. Y la verdad es que es lo que nos temíamos. Borja Cuadrado, muy buenas de nuevo.
11: ¿Qué tal? Muy buenas, Dani. Sí, lo acaba de publicar el equipo UAE. Tadej Pogačar se encuentra estable y tras la evaluación médica a la que ha sido sometido en el hospital, se le ha diagnosticado conmoción cerebral, que es lo que se veía en un principio, fractura desplazada de la clavícula izquierda, fractura cervical estable en la vértebra C7 y múltiples abrasiones. Lo bueno es que no presenta otras lesiones importantes ni secuelas neurológicas. Dice el UAE que Pogačar va a necesitar una operación de clavícula que se va a tener que retrasar debido a las precauciones que en este tipo de situaciones son obligatorias debido a la conmoción cerebral, y va a permanecer Pogačar bajo el cuidado del equipo médico del equipo UAE. Por lo tanto, ese es el parte médico de Tadej Pogačar tras abandonar en la Vuelta.
1: Gracias, Borja. La buena noticia es que no, ese golpe en la cabeza no va a presentar secuela neurológica, pero nos temíamos que estaba algo también mareado y tiene ese traumatismo cronoencefálico. Y luego, por lo que dice Borja, la fractura desplazada de la clavícula, fractura cervical estable en la vértebra C7 y abrasiones, que es pues, que se ha quemado el cuerpo de la caída en sí. De lo malo que es malo, celebramos que no tenga alguna lesión mucho más grande.
14: Sí, es lo de menos, pero evidentemente fin a la temporada de Pogačar, que insisto, es lo de menos visto lo visto, pero que digamos que
1: ni
14: Lombardía, cero.
1: No, ha sido una gran temporada que ha acabado de esta forma tan mala y es con esa caída que le obliga a retirarse de una Vuelta que tenía muy controlada. Un abrazo, Borja, gracias. Y recuperación plena para la figura de Tadej Pogačar, y el tiempo es lo de menos, obviamente, se va a perder el Mundial. Cambios en la Real, Unai.
22: Se ha marchado el capitán campeón del mundo, Mikel Oyarzabal, con una ovación cerrada de Anoeta, y ha entrado pues un chico que a ti te gusta mucho, Garrido, John Gorrochategui.
1: Me gusta, falta para el Español.
21: Sí, falta que al final acaba marchándose fuera a la izquierda de la portería de Ale Remiro, que va a ganar unos segunditos todo lo que pueda. Ya le está diciendo el árbitro que va a empezar la cuenta atrás, por tanto tiene que sacar. Hemos visto en todos los cambios la velocidad que llevan los sustituidos, nada parecido a lo que había anteriormente en el fútbol. Y ahí estamos pendientes también de la prolongación que van a mostrar en un instante el cuarto árbitro con ese cartelito. de las pilas. 4 minutos, ¿no, Unai?
22: Sí, 4 minutos.
21: 4 minutos, por tanto, por delante, que empiezan a correr ya. En este momento, gana 2-1 la Real Sociedad. Balón para Marchal, no va a llegar. Se anticipa Omar El Hilali. Despeja ahora, pierna derecha, el portero del Español, Dimitrovic. Salta desde atrás Zubeldia, la gana de cabeza, pero recupera de nuevo el conjunto visitante. Pelotazo de Zubeldia para que el balón se aleje mucho. Saque de portería, se la quitó literalmente de encima. Ya no le queda casi tiempo al Español. Tiene que empezar a volcar todas las opciones ya, poner pelotas arriba, porque estamos a falta nada más que de 3 y medio, un poquito menos, ya camino de los últimos 3 minutos del partido. Va a golpear Dimitrovic, jugando en corto para Moscardo. Buen remate de Moscardo hace un rato, iban 1-1 todavía, que tuvo que detener Remiro. Buen detalle de este brasileño, que ha aparecido en la segunda parte en el medio campo del Real Club Deportivo Español. Hinojo por la izquierda, jugando hacia atrás para Unai Núñez. Levanta la cabeza Unai Núñez, busca por la derecha Jofre. Va a recibir Jofre, la baja, la pincha bien. Ahí está dentro Pere Milla esperando también. Llega Marcos Fernández. Jofre que va a centrar, centra Jofre. La quiere tocar Pere Milla, despeja la zaga, el rechace. Cuidado que lo pilla Cala en el área. El balón estaba suelto, puede acabar en córner. Y eso va a acabar finalmente en saque de banda favorable para el Español.
1: Como solo un segundo, ¿cuánto se añade Pintado en el Carlos Belmonte?
12: 4 más se van a jugar de los que quedan, 2. Lo intenta el Albacete con voluntad, con corazón, pero sin fútbol. De momento vence el Real Oviedo en el minuto 72, 0-1.
1: ¿Y cuánto nos queda en el Lega 1, el Dense 0, duro?
3: Nos quedan 2, estamos en el 94 de 6 de añadido. Gana el Lega 1-0 al Deportivo el Dense.
1: Definitivamente de esquina para el Español con Remiro en el suelo. Cuidado, Unai.
22: Sí, y se toca el hombro derecho. Están viendo si entran las asistencias o no al campo. Claro, como si entran luego no hace falta que salga el portero, pues están viendo si salir, pero parece a simple vista que no van a entrar.
1: Es una acción con Aramburu por intentar salvarla, que no lo consigue. Sí, no sé si lo consigue, igual lo consigue.
14: Se apoya
1: el jugador, no él. Han pitado de esquina, pero
21: sí, es córner.
14: Bueno, siempre se puede rectificar haciéndolo
1: no,
14: así.
1: No, pero ¿Ese chip también funciona de esquina o no? ¿Y tú?
6: No, sale. Aquí no se rectifica, aquí no se rectifica.
1: No, pero digo que si el chip funciona y ahí no funciona, ¿no? Si sale, no sale, no. Y tal y cual.
6: No, el chip no sirve.
21: Está
6: para
21: diciendo
6: si sale,
21: el
6: no sale.
21: Por eso. Que se salga un jugador de la Real Sociedad.
6: Alex Marchal va a salir, sí.
21: No se va a Zubeldia, creo.
14: Claro, si no hay ningún jugador asignado, sí, sale el capitán.
1: El capitán, claro.
21: Ah, bueno, que es el capitán.
3: Fuera Marchal,
21: no,
3: amarilla.
21: Le ha dicho al capitán que se salga, está fuera Marchal. Claro, dice que no, que se va a Zubeldia y que entre Marchal.
14: Tienen que preasignar uno y tú no, pues, y si no sale el capitán.
1: Yo te digo una cosa.
6: Pero han entrado las asistencias.
20: Exacto.
1: No, sí. No, han entrado una y las asistencias.
6: Entonces no se tiene que salir nadie.
20: Por eso, claro.
14: Mejor consideraba pérdida de tiempo.
21: Pues se ha salido Igor Zubeldia en un córner que puede ser decisivo. La pone Bauza. Balón pasado. La pelota en el área. Puede llegar el remate arriba, fuera.
1: Saque
21: de portería para la Real. Bronca ahora por la decisión del árbitro. Y lío porque incluso Matarazzo con el cuarto está muy enfadado, Unai.
22: Se lo come, sí. A mí me da la sensación que han hecho el amago de entrar y de hacer el amago de entrar y perder esos segundos. Mira,
21: Roja
22: Matarazzo. Expulsan a Matarazzo. A mí me da la sensación que en ese impasse ha cogido el árbitro y ha, sí, como lo ha tomado como una pérdida de tiempo, ha hecho salir a uno de la Real.
1: A tirar pillería.
22: Así, sí, en el campo.
1: Sí, sí, pero si no ha habido una atención médica.
19: Claro, eso lo digo.
1: ¿Qué
19: yo
1: sentido tiene aplicar con el titular? Si no ha entrado ninguna.
19: Eso.
6: Pero que, a ver, pero que por mucho que tome por una pérdida de tiempo, pues que amoneste. Pero tú,
1: por
6: si
1: pérdida
6: no
1: de tiempo, claro.
6: Claro, pero si tú no han entrado las asistencias a tratarle, ¿por qué le dejas un minuto fuera?
1: Para mí ha sido un error claro de Orellana Cid, que con mucho respeto lo digo, porque es un árbitro que está en esta categoría, evidentemente, por supuesto, es muy bueno, pero si no, no llegas donde estás. Pero vamos a ver, le está costando el arranque.
14: Y por cierto, error también de la Real de no tener un juego, es decir, ganando 2-1. No vas a pensar que va a pasar esto, pero puede pasar. Pues a lo mejor era mejor que hubieras quitado un jugador de ataque, y como no lo has hecho, pues se tiene que salir el capitán.
19: Pero como no la han atendido.
1: Igor Zubeldia habrá dicho, a mí que me cuentas, ¿no? Sí, o sea, sí, ¿por qué me tengo que ir yo?
14: La norma es esa, lo que contó Iturralde.
6: La norma es cuando entren a asistir.
14: Sí,
6: ver,
14: eso sí.
6: Pues dejaros ya de toda
14: la situación. Sí, eso sí, pero. La última, espera.
21: Es que es la última jugada del partido. Vamos a ver qué ocurre, porque el Español la tiene que colgar con todos los hombres arriba. Balón puesto al área. Va a intentar ganarla, pero despeja bien la zaga. Va a intentar llegar ahí Marchal. Se la quita de encima de un patadón. Ruge la grada, pero esto no ha acabado. Esto no ha acabado. Estamos en el 49 y 40. Ahora vuela después de un salto ahí el jugador Marchal de la Real Sociedad. Hay falta para los donostiarras. Aquí se puede haber acabado el partido. Ojo, Unai, que vuelve con otra roja al banquillo.
22: Doblete de rojas, esta vez para Omer Toprak, el segundo de Pellegrino Matarazzo. así que doblete de Rojas en el banquillo de la Real.
21: A este ritmo el próximo partido se va a sentar el séptimo.
1: Sí, pero que yo no digo que no lo merezca el primero. Ok, pero aquí lo que suele decir tú, sea un poco listo. Se va a acabar el partido, no queda nada, 2-1. Has echado al primero. No, y tú tira un poco y ya está. Así que tampoco... Ya está, te has quitado a uno en medio. Pero al echar al segundo también, no sé.
6: Luego ha sido bastante beligerante en las formas, ¿eh?
1: Sí, es gallito.
21: Fuera, decía el capitán. Se acabó el partido final. Después de todo este barullo, después de estas rojas al banquillo y todo el lío, se mantuvo el resultado tal cual estaba. Gana la Real Sociedad su primer partido de la temporada. Real Sociedad 2, Español 1, Unai Cantero.
22: Sí, y Alex Remiro, que está en el suelo doliéndose de ese hombro derecho. Mientras tanto, la afición que lo celebra, porque fíjate la racha: 10 partidos sin ganar, juntando el final de la temporada pasada y el inicio de esta, así que al undécimo ha conseguido ganar la Real Sociedad, que suma los primeros 3 puntos de liga, así que se saluda a los jugadores de la Real, también los del Español deportivamente, y ahora Matarazzo, que vuelve a intentar hablar con el árbitro, con Orellana Cid, y le dice Orellana: luego, si quieres, en el túnel de vestuarios hablamos lo que quieras.
1: Ojo, así Remiro,
22: final,
1: ¿eh?
22: Un poco caliente.
1: Ojo, Remiro, ¿sí? No sé qué le pasa a Remiro, pero está en el suelo, sí, tirado.
22: El hombro derecho, sí, lo que decíamos. Están ahora los médicos atendiéndole, no tiene buena pinta, la verdad.
1: Pues no sé qué ha podido ocurrir. Una vez ha sido expulsado Matarazzo, ¿puede salir ahí tú?
6: No, bueno, lo que pasa es que le han expulsado faltando medio minuto, pero no puede estar ahí. Un jugador no tiene la obligación de salir del terreno de juego si el guardameta indica que no requiere atención médica. El guardameta no ha indicado que requiere atención médica, salvo que el juego se haya interrumpido por la lesión. No se ha interrumpido por la lesión porque ha salido a córner.
1: Sí, ha pitado córner, por tanto, sí, el juego estaba parado.
6: Es decir, no lo ha interrumpido él. Por lo tanto, es que es un error técnico.
1: Sí, grave, por cierto.
19: Sí.
6: Imagínate, decimos lo mismo, que empata el Español en esa jugada.
20: Claro, gravísimo.
1: Es verdad que Remiro requería atención médica, está recibiendo ahora, pero ha aguantado y no ha recibido. O sea que técnicamente está mal hecho. Esto es evidente. Por eso Igor Zubeldia protestaba y decía, ¿pero por qué?
19: ¿Por qué voy a salir? Claro, ¿por qué tiene que salir?
6: Y Matarazzo habrá protestado porque saben el reglamento.
1: Seguro que han montado ahí una trifulca muy, muy buena.
6: El portero se lesiona, se le dice al portero: ¿necesitas atención médica? Y si el portero te dice que sí, entran las asistencias
1: y sale
6: un jugador.
1: Y sale uno de campo. Hay que dar una vuelta antes de la ronda. Datos de la victoria de la Real, 2-1, Escorial.
15: Pues han sido 17 remates de la Real, 10 de ellos a portería. Han sido 11 remates del Español, 3 de ellos a portería. Han sido un total de 50-50 la posesión, repartidas 7-3, saques de esquina. Próximo partido de la Real Sociedad recibirá al Celta, mientras que el Español recibirá al Sevilla. Ahora mismo la clasificación se queda con 3 puntos el Español. Se queda con esos mismos 3 puntos la Real.
1: 3 puntos el Español, 3 puntos la Real Sociedad, 6 puntos tiene el Sevilla, 4 el Atlético de Madrid, por delante el Sevilla del Atlético de Madrid. Ese es el partido que nos ocupa ahora, 9 en punto de la noche, Sevilla-Atlético de Madrid. Segundo carrusel deportivo de Radio Sevilla del día. Vamos allá.
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1: Siempre resulta interesante un Sevilla Atlético de Madrid en circunstancias, bueno, especiales, en el sentido de que acaban de empezar el campeonato, pero que veamos en estos tiempos al Sevilla por encima del Atlético de Madrid en la Real Sociedad, sí que resulta llamativo. Y eso ha ocurrido porque el Sevilla ha ganado sus 2 primeros partidos y el Atlético de Madrid no, ha ganado 1. Y ha empatado el otro. Así que a ver quién se muestra más fuerte hoy en el Sánchez Pizjuán. Allí está ya Manolo Aguilar con comentarista. ¿Qué tal, Manolo Aguilar? Muy buenas noches ya de nuevo. Vamos con las novedades. Vamos con las alineaciones del partido.
17: Hola, ¿qué tal? Buenas noches, Florencio Ordóñez. Buenas noches a todos los oyentes. Todavía, lógicamente, hay claridad en el cielo, pero buenas noches a todos los oyentes de Ser Más Sevilla y de la Onda Media de Radio Sevilla desde el Estadio Ramón Sánchez Pizjuán. Nada más y nada menos que Sevilla Atlético de Madrid. Nada más y nada menos que un clásico del fútbol español, con un Sevilla venido a menos en las últimas temporadas, pero ahora ha comenzado fortísimo y un Atlético de Madrid que ha comenzado con dudas, pero que hoy el Cholo va dejando sitio a jugadores del primer equipo y retirando del equipo a algunos jugadores jóvenes que han participado en el primer partido, en los dos primeros partidos del campeonato. Atención al once del Sevilla Fútbol Club. Atención al once, que hay alguna novedad, aunque esperada, por la marcha de Oso, y también hay una novedad en defensa, que de momento Castrín le quita el sitio a Sangante. Este es el equipo del Sevilla Fútbol Club. Odiseas en portería, Iglesias, Castrín, Quique Salas y Suazo. Centro del campo para Agumé con Guridi. Por delante va a jugar Peque. Banda derecha para Miguel Sierra. Banda izquierda para el que fuera jugador del Atlético de Madrid, Julio Díaz. Y arriba, el hombre que ha sacado petróleo en los dos primeros partidos que ha disputado, el escocés, el delantero centro, Robbie Yure. Ese es el equipo del Sevilla Fútbol Club. Equipo del Atlético de Madrid. Portería para Oblak. Dime.
14: No, adelante con las alineaciones, querido Manolo.
17: Oblak en portería. Llorente, Pubil, Janko y Grimaldo en defensa. Centro del campo para Hulman y Barrios. Banda derecha para Juliano. Banda izquierda para Kangin Lee. Media punta para Alex Baeni. En punta va a jugar Lukman. Equipo del Atlético de Madrid. Javier Alberola Rojas, el colegiado que dirige el partido. En el VAR está Javier Iglesias Villanueva. Sevilla Atlético de Madrid. Es difícil, pero el Sevilla va a buscar el 3-3, el 9-9. A pesar del enfado de Luis García Plaza por la marcha de Oso, por cierto que después comento algo al respecto, jugadores que calientan, y atención a los banquillos. Fran González, portero suplente en el Sevilla. Alfon, Cochorazvili, Sangante, Isaac Romero, Eyuque, Carmona, Manuel Ángel, Nico Guillén, Manu Bueno, Iker Muñoz e Ibra. Musso, portero suplente en el Atlético de Madrid. Jiménez, Mendoza, Johnny, Coque, Arnau, Romero, Domínguez, Cubo, Martínez y Castillo. Ese es el banquillo del Atlético de Madrid. A ver qué nos depara el partido desde las 9:30. Aquí comenzará en la sintonía de Ser Más Sevilla.
14: Nos quedamos en el Sánchez Pizjuán. Está el profesor Jiménez por ahí. Profesor, ¿qué tal? Buenas tardes.
17: No ha llegado todavía.
14: Ah, no ha llegado.
17: No ha llegado hoy. Ah. No ha llegado ninguno de los tres, porque Manolón y Antonio Alba no vienen hoy por diferentes cuestiones. Dice que ellos le temen mucho al Cholo Simeone y que no van a venir. Y Luis Jiménez sí viene, pero el profesor se me ha retrasado.
14: Así que los he cogido con el carrito de los helados.
17: Totalmente, Florencio.
14: Uno por una cosa, otros por otra.
17: Hace temporadas y temporadas y semanas y semanas que no cogías tú con el carrito de los helados los comentaristas del Sevilla. Pues hoy ha ocurrido.
14: Hoy ha sido, sí. Bueno, ahora volvemos al Sánchez Pizjuán. Ahora nos avisa Manolo cuando llegue el comentarista de Radio Sevilla en el partido de hoy. Antes de decir que acaba de finalizar el partido en San Sebastián, Real Sociedad 2, Español 1, primera victoria de la Real Sociedad de San Sebastián, que se adelantó en el marcador en la primera parte, al principio, minuto 4, con gol de Barrenechea, que empató el Real Club Deportivo Español prácticamente en la última jugada del primer tiempo por medio de Roberto Fernández, y que volvió a adelantarse la Real Sociedad minuto 16 del segundo tiempo por medio de Oscarsson. Esto hace que la Real Sociedad sume sus primeros puntos en la clasificación, que estaba abajo con el Athletic Club de Bilbao, que ahora es colista. El Athletic Club de Bilbao es colista ahora mismo con 0 puntos. La Real Sociedad suma 3, se coloca en el puesto duodécimo de la clasificación. Y además del Real Sociedad 2, Español 1, ya saben ustedes el partido que les hemos contado en la primera sesión de Carrusel Deportivo de Sevilla, ese sorprendente y lamentable, desde el punto de vista del Betis, Levante 5, Betis 2, que lógicamente mantiene al Betis en la parte de arriba, porque ha ganado los dos primeros partidos con 6 puntos, pero ya con un diferencial de menos 1. Y hace que el Levante, que estaba en la parte baja de la clasificación con solo un punto, pues se coloca noveno en la tabla con 4 puntos en la clasificación, a falta de
0: bueno, muchos partidos que jugarse todavía, ¿no? De esta jornada tercera del Campeonato Nacional de Liga. Ahora mismo el líder es el Alavés con 7 puntos, con 6 están, por diferencia de goles, primero el Barcelona, después el Real Madrid y a continuación Sevilla y Betis. Sevilla ahora mismo estaría cuarto clasificado, podría alcanzar el liderato si es capaz de ganarle al Atlético de Madrid. En caso de empate, pues se igualaría puntos con el Alavés, aunque por detrás del conjunto vasco, porque tendría un diferencial de más 3 y el Alavés lo tiene de más 4 ahora mismo. En caso de empate del Sevilla, ya digo, ¿eh? Así que muy interesante todo. El Atlético de Madrid también, ojo, también se juega el liderato, puesto que si le gana al Sevilla esta noche por más de un gol de diferencia, también se colocaría momentáneamente líder, puesto que habría que esperar lógicamente a la jornada de mañana y del lunes, porque la jornada no solo se disputan partidos en la jornada dominical, sino que también tendrán lugar otros dos partidos el lunes, que no es el último día de cierre de los mercados, pero que sí cerrará la tercera jornada de Liga. Mañana se va a jugar el Real Madrid-Málaga a las 5 de la tarde, a las 7 y media el Deportivo de la Coruña-Valencia y a las 9 y media el Celta-Atlético de Bilbao. Y para el lunes queda el Osasuna-Getafe y el a las 7 y media de la tarde y a las 9 y media el Barcelona-Rayo Vallecano. Vamos a ir con los mensajes de los oyentes de Radio Sevilla. Son las 9 y 9 minutos de la noche.
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4: 9:10 de la noche. Profesor Jiménez, ¿qué tal? Muy buenas noches.
5: Buenas noches, Florencio, y buenas noches nuestra maravillosa audiencia.
4: Bueno, tercera jornada de Liga y el Sevilla luchando por el liderato contra el Atlético de Madrid. ¿Quién te lo iba a decir, eh?
5: Pues sí, ha sido para mí una gran sorpresa, ¿no? El partido de Bilbao salió de cara, facilitado por la expulsión del minuto 12. Y me acuerdo que el primer partido de Liga dije, estos tres partidos me conformo con 4 puntos. Bueno, pues ya llevamos 6, hoy a ver lo que cae, ¿no? El partido de hoy, en principio, es un partido que el Atlético de Madrid, por jugadores, por calidad, es tremendamente superior. Ahora bien, yo veo que es un Atlético de Madrid que está con problemas internos, con el tema de Julián, está muy despistado. No vienen ni Julián ni Sorloth, o sea, sus dos principales jugadores. Es principio de temporada, con muchos jugadores en el Mundial. Y si no es un día malo para que si el Sevilla juega al 100% y el Atlético de Madrid no le sale su partido, para poder conseguir un resultado en este aspecto positivo, ¿no? Pero a ver si cómo sale el Sevilla también metido, con alguna convulsión en las últimas horas con la salida de Oso, que luego me gustaría comentarlo, y la alineación que pone, creo que es la lógica, ¿no? Cambia Oso por Julio Díaz, doble lateral arriba, porque además el Atlético de Madrid en principio va a jugar con dos extremos y por la parte izquierda, y también me gusta el tema de Castrín, que hoy jugó otro día un gran partido en Bilbao, y si ya está recuperado, para mí es el mejor central que tiene el Sevilla. Y bueno, aquí a disfrutarlo, un partido con el tercer equipo de España y el campo estupendo, y aquí estamos ya los aficionados al fútbol una temporada más.
4: ¿Te fías del Sevilla hoy contra el Atlético de Madrid o no?
5: Hombre, si sale como la segunda parte del Rayo, creo que se puede hacer algo. No te digo que se gane. Si sale como la primera, la primera parte de 0-3.
4: No te digo que se gane. ¿No ves posible la victoria del Sevilla hoy?
5: ¿Perdona, Florencio?
4: ¿No ves posible la victoria del Sevilla hoy?
5: Sí, es posible, claro que es posible. Siempre el fútbol es posible. El fútbol está lleno de sorpresas, de equipos sobre el papel mucho menores que han ganado.
4: Sí, que han ganado equipos superiores. Luis García Plaza con los compañeros de Movistar.
6: A seguir la línea que llevamos y a ir con ilusión al partido, no hay otra.
7: ¿Cómo se le puede atacar? Digo atacar al partido, no digo atacar al Atlético de Madrid. Que, también, pero ¿cómo, qué hay que hacer bien para ganar un equipo tan poderoso como el Atlético?
6: Pues hacer un partido perfecto. Si no estamos perfectos, es muy difícil, porque en el fútbol en primera división hay equipos que sin estar bien hay jugadores que son capaces de ganar un partido. El Atlético tiene muchos. Entonces tienes que estar perfecto para ganarlos, tanto en defensa como en ataque. Intentaremos contrarrestar su juego y después, bueno, pues creo que sabemos dónde le podemos hacer daño, después que estemos acertados. Pero para ganar este partido tenemos que estar a un nivel muy, muy alto.
7: Julio Díaz, ¿qué te puede aportar en ese carril por delante de Suazo?
6: La salida de Oso fue un día antes, entonces todo lo que veníamos trabajado era ni Alfo, bueno, Alfo no está para jugar, o sea, está para mucho un retín, entonces el único que podía entrar era Yuke, pero nos cambia completamente todo lo que habíamos trabajado. Entonces creo que el jugador, sin ser Oso, el que más se acerca a las características de Oso es Julio. Entonces, como fue la salida un día antes, no queríamos volvernos loco y, hostia, todo lo que hemos trabajado sonó a un jugador, y bueno, pues hemos intentado buscar el jugador que más se pueda parecer a Oso para todo lo que hayamos trabajado esta semana.
7: Muchas gracias, Luis.
6: A vosotros.
4: Bueno, pues esto es lo que dice Luis García Plaza. Lo más parecido a Oso, sin ser igual, es Julio Díaz, y por eso sale el once titular. Estabas terminando tu exposición, ¿no? Tu respuesta a mi pregunta, Luis.
5: Que no, que comentaba que sí, que claro que le puede ganar. Es poco probable, pero le puede ganar. La historia del fútbol está llena de equipos inferiores que le han ganado a equipos superiores, ¿no? Y creo recordar que en la estadística que tanto nos gustan a ti y a mí, en las 6 últimas visitas del Atlético de Madrid, creo que ha ganado el Sevilla en 4. ¿En 3 o en 4?
4: Sí, en 4, en 4.
5: 4. Pues bueno, no es un equipo inasequible. Y es buen momento, yo creo, para cogerlo. Todavía no está bien el equipo rodado, está con problemas internos, sin los dos delanteros. Y muchos mundialistas que tampoco están en tono físico bueno. El Sevilla tiene que apretar hoy en el partido con su público aquí para intentar ganar el partido. Tiene mucho que ganar y si pierde es una cosa normal con la diferencia de plantillas que hay.
4: Perfecto, vamos con los mensajes de los oyentes de Radio Sevilla. Pues Aunque antes, Manolo,

0: ¿Te acuerdas que conocíamos en el final de la retransmisión del partido del Betis que Anrabás se había desvinculado del Fenerbahce, ¿no? Pues
1: sí,
0: anuncian las informaciones procedentes de Países Bajos que lo tiene prácticamente hecho y atado ya con el Ajax. Rival, por cierto, del Getafe en la Conference League. A ver qué dice Simeone.
2: Primera jornada es un equipo muy asociativo que está tocando muy bien en el mediocampo. Vuelve a juntar a gente como Barrios, con buena calidad, es decir, gente para llegar a esos tres cuartos y tener inventiva, ¿no?
3: Bueno, sí, a mí me gusta más tener profundidad, ser más rápido, ser más directo, pero bueno, evidentemente, bueno, vamos a trabajando con consecuencias de los futbolistas que tenemos, y como siempre digo, nosotros podemos preparar una cosa, pero el fútbol es de ellos, y ellos elegirán lo mejor que se pueda presentar en el partido de hoy.
2: Bueno, con lo que tienes, te quería preguntar, Julián arriba, visto que Kangin Lee también cae ahí, Lookman, si son gente más de ir al espacio, más que un 9-9, ¿no?
3: No, vamos a empezar con Juliano ahí de delantero y con Kangin un poco volcado a la derecha, porque nos va a dar mucho más profundidad y espacio para poder correr.
2: Bueno, después hablaremos, porque una cosa es lo que se prevé en la previa y otra es lo que pasa en la hierba. Muchas gracias.
3: Igual, siempre igual.
2: El Cholo Simeone.
0: Muy amable el Cholo Simeone con el gran Ismael Medina, que lo conoce de su etapa como futbolista del Sevilla.
1: Te veo un morroco tuyo.
0: No, pero el Cholo tiene buena memoria, ¿eh? No te lo encuentras mucho, pero alguna vez que me lo he cruzado yo a Simeone, se acuerda perfectamente, ¿eh? Y me pregunta por todos los... ¿Cómo están los chicos? ¿Cómo están los chicos? ¿Eh? ¿Tú te acuerdas, Manolo? Que llegó con 21 años al Sevilla en el año 92, ¿eh?
1: Fíjate si me acuerdo que yo lo tuve que llevar con mi pedazo de Ford Escort rojo, con la calidad Ford,
0: me acuerdo.
1: Al entrenamiento desde el hotel de concentración en Chiclana.
0: Ese, el Escort rojo fue el que sucedió a aquel coche verde que se llevó una mañana entera ahí en la calle Canaleja, madre mía.
1: En un paso de cebra ahí, y vinieron unos amables agentes de la Policía Nacional que no solo estaban en el paso de cebra, sino que además estaba arrancado.
0: Encendido, le faltó la humareda. Madre mía, qué espectáculo. Cosas de niño que nos pasó, que también nosotros fuimos niños, claro.
4: Este año los dos entrenadores top de Madrid están en modo zen, ¿no? Están mucho más tranquilitos de momento, ¿no?
0: Sí, no, pero ya Mourinho ya dará la cara. Además, yo estoy deseando, porque bueno, si viene Mourinho aquí, que por lo menos que sea para el espectáculo fuera del campo, porque en el campo me temo que más de una vez nos vamos a aburrir.
4: Eso va a ser una bomba explosiva. El dúo Mourinho-Vinicius, ya lo verás.
0: Sin duda. Bueno, mensaje de los oyentes de Radio Sevilla. Vamos a empezar por un clásico, don Juan Antonio Agüero. Dice, hoy tenemos un partido complicado por el rival, por la salida de Oso, por las declaraciones del entrenador. Creo que el ambiente no es el más propicio. Íñigo Montoya, estadísticamente el Sevilla está salvado ya. Nunca en la Liga de los Tres Puntos un equipo que ganó los dos primeros partidos terminó descendiendo. Incluso el Betis de la temporada 87-88, que hizo una mala temporada a pesar de ganar los dos primeros partidos, terminó salvándose en el último encuentro ante Las Palmas. Entonces no eran tres puntos, eran dos puntos todavía por victoria. La 87-88, creo que fueron tres puntos a partir de la 95-96. Juarat, el partido de hoy contra el Atlético de Madrid no será perdón, nada fácil, pero hay que intentarlo. Sinceramente, con los mimbres que tenemos, no lo estamos haciendo mal. Las carencias son evidentes por la situación económica del club y sin una cabeza visible que lo arregle, esto es lo que hay. Solo queda encomendarnos a los jugadores, al técnico y que Dios nos coja confesados. Valentín Jiménez, saludos a mis periodistas y comentaristas que me alegran los partidos de mi Sevilla. Solo pido los pies en el suelo y que no perdamos la dignidad. Futbolistas, ganar es posible. José Llamas, una pregunta, Florencio, buenas noches. ¿Los clubes españoles tienen fecha límite para fichar jugadores libres? No, los clubes españoles y cualquiera. Tú con una ficha libre, si no tienes ficha libre, no. Pero con fichas libres puedes fichar a jugadores que están en paro. No se han comprometido con nadie, ni tienen contrato con nadie. Javier Albero La Roja, dice Moisés Silva, tiene 35 años, debutó en primera, la 17-18, internacional. Desde 2022, la campaña pasada dirigió al Sevilla en el 2-2 contra el Elche en casa, el Sevilla 2, Español 1, y en Copa en el Extremadura 1, Sevilla 2. Ascendió a la categoría First de la UEFA en 2025 y presenta el siguiente balance con el Sevilla. En 21 partidos, 12 triunfos del Sevilla, 3 empates y 6 derrotas. Bajamos un poquito, Ramón VG, esperemos que la noche sea redonda y ganemos, claro. Manuel Miranda, Espero que el equipo compita hoy ante un rival duro. Firmo el empate. 7 puntos en la jornada 3 sería genial. Gracias a ser más Sevilla. A usted, don Manuel, por seguirnos. Abraham... No, estos son ya mensajes del partido del Betis. Juan Carlos Real Fernández, si en el fútbol hay lógica, en los resultados ya suponemos lo que va a pasar. Hoy volvemos a jugar con lo opuesto y a ver qué ocurre. Luego la realidad te lleva donde verdaderamente está el Sevilla. Otra cosa es la ilusión que tenemos en este comienzo de temporada. Vamos a escuchar a Alberola Roja, hombre, a ver qué dice el árbitro.
5: Mucho menos esta temporada, con lo cual creo que se están adaptando muy bien.
6: Creo que son conocedores de todas las reglas, ¿no? Creo que hasta ahora no ha habido ninguna rectificación por saques de banda o córner en las jornadas que llevamos, con lo cual creo que los jugadores se han adaptado muy bien y eso es bueno para todos. Bueno, con serenidad, ¿no? Con mucha calma. Creo que los protagonistas del partido son solo jugadores. La gente viene a ver espectáculo, viene a verles a ellos y nosotros, bueno, desde la serenidad, intentar acompañarlos para que, bueno, todo salga por los cauces correctos y viendo, ¿no?, pues con la regla de juego en la mano, todo lo que pueda ir sucediendo.
0: Agradable. Esto es lo que dice Alberola Roja, es una novedad que introduce el CTA esta temporada, que los árbitros concedan entrevistas prepartido, a ver si también las conceden después de los partidos, ¿no? Como ocurría antiguamente, ¿eh? Antiguamente los árbitros hablaban de las jugadas polémicas, de lo que habían pitado, de lo que no habían pitado, sí, respondían a los periodistas en la zona mixta, digamos, ¿no?, después de los partidos. Eso ya no nos tocó vivirlo a nosotros, pero fue anterior a nosotros. Los primeros años 80 todavía hacían declaraciones los árbitros después de los partidos sobre las jugadas polémicas, además, ¿eh? Bueno, que decía Juan Carlos Real Fernández que no seamos derrotistas, que si se impone la calidad, la distancia entre unos cuantos equipos y el resto es sideral, como diría aquel, pero que no hay que ser derrotista. Aquí, Manolito Chulo, aquí hay un mensaje con mucha guasa, pero bueno, lo dejamos para la cámara de los balones, Manolito Chulón, que así se denomina. Si no está Manolón, no hay croquetaje, jejeje, dice José Data. Un abrazo y os deseo una buena retransmisión. Lobo López, buenas noches a la redacción deportiva de Radio Sevilla y su magnífico equipo de comentaristas desde el Sánchez Pizjuán. Partido muy, muy complicado, pero no imposible. A jugar. Miguel Telle, señor Aguilar, ¿alguna garganta profunda ha funcionado en los últimos días de cara al final de mercado? Abrazo a Chazarri. Aquí hemos tenido la oportunidad, por cierto, de dar un fortísimo abrazo a nuestro queridísimo Miguel Ángel Chazarri, que ya ha vuelto a la actividad con nosotros aquí para sus siempre acertadísimos comentarios en Carrusel Deportivo. Lo tenemos aquí en los estudios de Radio Sevilla, pero le traslado su abrazo, Miguel Telle. Y a Manolo le pregunta si hay alguna garganta profunda que ha funcionado. No. Manolo Aguilar, y si va a haber muchos fichajes de aquí al
1: martes. Si venden a Vargas, podrían venir hasta 4 jugadores. Si venden a Vargas. Y la única garganta profunda, porque hemos estado unos días fuera, ha sido Informe Morrocotudo, que me ha querido adelantar en primicia esta tarde que el Sevilla está interesado en el futbolista danés del Leipzig, Conrad. Y le he dicho a Informe Morrocotudo que había visto yo ya la información, pero dice que él ha adelantado en primicia.
0: Bueno, Íñigo Montoya nos dice que efectivamente que los 3 puntos empezaron en el 95-96, lo cual confirma aún más la estadística. Nadie bajó ganando los primeros dos partidos desde tiempos inmemoriales. Me fío, Íñigo, de tu estadística, no te digo que no. Yo no la he comprobado, pero si lo dices será porque lo has contrastado. Me temo, no es extraño, que le cobren, entre comillas, al Sevilla hoy el supuesto error en el yuritazo al Sevilla. Ni agua, dice Manuel Castillo. La pregunta te la ha hecho mal, dice José Llava, era límite de fecha para fichar jugadores sin equipo. No lo hay. Puedes fichar a jugadores que estén libres, que estén en paro, y tengas tú una ficha disponible. Si no, tú no puedes echar a un futbolista de los que tengas para traer a otro que esté en paro. Tú con ficha disponible, tú, club de fútbol que sea, el Sevilla, el Betis, el Madrid, el Barcelona, el Osasuna, tienes una ficha libre y quieres fichar a un futbolista que esté en paro, lo puedes hacer. No puedes fichar a un futbolista que pertenezca a un equipo, o no puedes fichar si tú no tienes una ficha libre en tu plantilla. Fernando Zabalete, es muy importante no entrar al trapo con el Atlético de Madrid, los tiene amaestrados Simeone, son peleones y provocadores, el partido puede salir bien o mal, pero que no les demos facilidades, ya ellos son muy buenos y no les hace falta regalitos en forma de fallos garrafales. Esperemos tener una retransmisión como siempre excelente, gracias por vuestro impecable trabajo. Y un abrazo a los magníficos narradores y a Don Luis como gran comentarista. Gracias, Fernando, de su parte también. Manuel Romero Sánchez, cuando la pitada monumental a la directiva, que es de vergüenza, qué equipo, fuera ya, dice un indignado Manuel Romero Sánchez. 9 y 25 minutos, están a punto ya de saltar los equipos al campo.
1: Y vamos con las salutaciones, las famosas salutaciones, José María, que ya en septiembre entrarán en toda su extensión, ¿eh? Pero hoy tenemos que saludar al gran Antonio Garrido, que me manda informaciones no solo del Sevilla, sino de todos los equipos mundiales. Tenemos que saludar como al gran Colorado de previa muy muy fuerte en el día de hoy, a Chema y a Panea, a Esperanza de la calle Escobero, a Juan Suárez y a familia, a los amigos del bar Estanco en Tomares, amigos y amigas que son unos auténticos fenómenos, al gran Kiki Casablanca, cómo no, tú conoces a Kiki, ¿verdad, Luis? Gran amigo.
4: Hay que ir ya de 1 de la tarde a 5 para cogerlo allí, pero...
1: ¿De 1 a 5?
4: De 1 a 5, es la hora que hay que ir allí para...
1: ¿Mediodía?
4: A mediodía, la hora buena que tú lo ves allí. Y lo borda, eso, siempre lo
1: va,
4: borda.
1: Va a saltar el Sevilla. ¿Cómo no? Sanlúcar espera al príncipe tras la muerte de Tamariz, el único mago de la costa gaditana, que es el gran Diego Alonso. Ya te tengo las reservas hechas para el lunes también en el Mirador, hermano.
4: También lo conozco.
1: Después seguimos, himno del centenario.

0: si ha sonado el himno del centenario en la previa de este Sevilla Atlético de Madrid. Me he quedado con el auténtico mago sanluqueño, a Gabriel el frutero, a los fruteros también, los Antonio de las cuatro esquinas en Tomares, al gran Jesús de Cantillana, al gran Lucas Auri, aquí presente también. Y se ha incorporado hoy un auténtico fenómeno, el gran Tony de Miami Lounge, hombre del máximo glamour en todos los sentidos. Bueno, pues a Manolo, Antonio Alba, han cogido miedo al partido.
1: Eso parece.
0: Eso parece, no han venido hoy.
1: Pues además, a la gente.
0: A la peña tuitera, la número uno mundial.
1: Al Grupo Esencia.
0: Grupo Esencia.
1: Que están ahí, la gente tiene ganas de fútbol, ¿eh? O tenemos. Tal, como diría Manolo, los córner están casi llenos, ¿eh?
0: Están casi llenos. Hoy diría Manolo que aquí hay 37.400 personas, ¿no?
2: Sí, sí.
0: Va a comenzar el partido, va a sacar el Sevilla, se incorpora a las retransmisiones, ya estaba con nosotros Academia Méndez Núñez, se incorporó Agrotecnocar, balón arriba, primera pelota para el Sevilla, va a sacar la pierna para Gumé, atención, toca bien Julio Díaz atrás para Suazo y Suazo va a tocar para Quique Salas, cambio de juego de Quique Salas. Va a intentar pelear Miguel Sierra, la pelota se marcha fuera para que saque el Atlético de Madrid con Taller Welcome Móvil. 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Juega la pelota pisando la Castrín. Balón de Juan Iglesias, estaba a punto de decir Julio Iglesias, se la va a llevar, atención, Guridi. No, el balón dividido fue para el Atlético de Madrid, intensidad. En el centro del campo va a ganar el Sevilla, se duerme Agumé y le quitaron la pelota. Agumé lo hizo Hillman.
1: Sevilla con un claro 4-2-3-1, con Guridi y Agumé haciendo la cobertura y Miguel Sierra, Peque y Julio Díaz en la línea de tres.
0: Juega la pelota Giuliano Simeone, va a jugar por dentro, cuidado con el balón de Hillman, quiere jugar arriba. Va a pitar la falta Arberola, la falta de Robi Yure. 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Va a ganar la pelota Gumé, mete el cuerpo mal.
1: Yo abandó, creo,
0: no hubo falta, la señaló Arberola, pero
1: en estos partidos no hay que dormirse, ¿eh?, en el centro del campo con la pelota, porque una de las cuestiones que tiene de las facultades que tiene el equipo Atlético de Madrid son la energía que pone en la recuperación de balones, y con este equipo todavía que ha sacado hoy más. Hay que tocarla a la primera y buscar al compañero rápido.
0: A Simeone también le gusta variar el dibujo de la hojita, ¿eh? Está, sí. Giuliano está en punta.
1: En punta.
0: Y Lukman está en la izquierda. También le gusta un poquito.
2: Juega al despiste, ¿no?
0: El despiste, sí.
2: Cantiguito eso, ¿eh? Pero Almeida, es de eso, sí.
0: Es de eso. Almeida lo hacía también, las cosas de. Vamos a ver que toca muy bien el Sevilla, la pelota es para Peque.
2: Muy bilardista.
0: Se da la vuelta a Peque, que bien Peque a la izquierda para Guridi, la va a poner Guridi. Está a punto de llegar Robi Yure, se la quitó. Bla, cuidado con la carrera de Lundman. Portero salga. Balón para Odiseas, Eterna con dos T's, Eterna Seguridad. 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La pone arriba Odiseas. Salta Juan Iglesias, no toca, se la quiere quedar Miguel Sierra. Le mete Janko la pierna, se la va a quedar finalmente Lukman. Balón que va a jugar al centro el Atlético de Madrid. Hillman jugó atrás para Pubil. Barrios con la pelota, Barrios conduce, va a abrir a la banda izquierda, ahí se tiene que pegar Iglesias, toca de cabeza Juan Iglesias. La pelota es para el Atlético de Madrid en ataque con empate a cero en el marcador, minuto 3 y medio de la primera parte. Pelota atrás para Janko.
1: segundo partido que ha cambiado el Sevilla de campo o el Atlético de Madrid. Ataca la portería de gol sur en la primera parte cuando tradicionalmente era la de gol norte.
0: Juega por dentro para Juliano en banda derecha. Va a encarar Juliano Suazo. Cuidado que llega la ayuda del lateral. Juliano por dentro. ¡Y qué peligro! ¡Solo el gol del Atlético de Madrid! Con mucha facilidad en banda izquierda. Y el gol de Baena en el minuto 4. El balón por dentro de Juliano Simeone. Se quedó solo Baena. Cruzó, nada pudo hacer Odiseas. El gol del Atlético de Madrid. Hay un jugador del Sevilla tumbado en el suelo. No sabemos por qué, pero se adelanta y creo que con mucha facilidad en banda, la banda de Suazo. Han doblado muy bien allí. Se adelanta con absoluta claridad el Atlético de Madrid, Luis.
1: Sí, sí, ha sido un juego combinativo de tres, con tres, cuatro toques del Atlético de Madrid. Otra vez, no se entendió. Y han llegado al área con mucha facilidad y Baena ha definido muy bien. Le ha gustado.
0: Se queda un jugador del Sevilla en el suelo, pero Alberola le dice que se levante.
2: Muy, muy, muy mal defendido porque está completamente solo Baena. Y luego ya.
1: Totalmente solo.
2: Bravo, completamente. El pase de Kangin Lee para Baena. Nadie lo sigue, nadie le tapa el tiro siquiera y la cruza muy bien ante Odiseas, que lo que hace es tapar todo el hueco posible, pero el segundo palo estaba desguarnecido, claro.
1: Está Peque protestando la jugada que Alberón la roja, la jugada. Pero nada, ni a
0: nada, saca,
1: de bar, ni da, saca gol.
0: Pero es que se ha metido Baena, se ha cruzado. Esto es fútbol, cuando juegan sin delantero, los centrales tienen que saber seguir, sí. Claro. Y ha sido indetectable para los centrales del Sevilla, que no tenía que haber sido así. Juega la pelota Peque, pierde el Sevilla 0-1, minuto 4. El balón es para Suazo, la pone por dentro Suazo para Peque. Acaba de comenzar y estuvo mal la defensa del Sevilla. Balón dentro del área. ¡Fuera!
1: ¡Oy, oy, oy!
0: Ha llegado la ocasión de nuevo para Robi Ure, pero no ha podido enganchar bien de cabeza. Ha llegado la ocasión, que sigue estando bien colocado el delantero centro, pero no ha podido rematar con claridad.
1: Un tiro, un remate claro para que fuera entre los tres palos, ¿eh? Lo ha querido ajustar a lo mejor mucho y se ha quedado.
2: No,
1: se
2: que le ha estorbado el jugador del Atlético de Madrid. Y no ha llegado a contactar con la pelota de cabeza. Ha tocado con la espalda prácticamente.
0: Saca la pelota en la carrera de Lukman. Ha estado a punto de llegar el empate. Vamos a ver que intenta correr por allí Peque. Era Miguel Sierra. Balón para el Atlético de Madrid, que está ganando 0-1 en el Sánchez Pizjuán. 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Juega la pelota Baena, se cruzó en la defensa con mucha facilidad, no lo siguió nadie, estaban pendientes de la subida del lateral de Llorente y sin embargo con mucha facilidad se metió dentro del área e hizo el primero para el Atlético de Madrid. Queda mucho partido, pero el primero lo ha encajado el Sevilla. Llega Miguel Sierra a la presión. Pierde el Sevilla 0-1. 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Va a jugar la pelota Luma, corta bien Juan Iglesias. Balón para el lateral del Sevilla, va a sacar Castrín.
1: Bueno, dentro de lo malo, minuto 5, tienes el que haya llegado al gol, tiene más tiempo para reaccionar a lo largo de todo el partido. Peor que te llegara en el 80 y tanto.
0: Sí, 0-0 en el 80 y tanto tiene ya. Lógicamente tiene el riesgo también de que si te hacen otro gol, ya te lo ponen aún peor, pero hay mucho tiempo para reaccionar. Balón arriba, tocó Janko, tocó Iglesias. Tocó Barrios, tocó Juliano. La pelota es para el Sevilla. Vamos a ver Si se la queda allí Robi Ure, toca atrás Ure. Juega Gumé, atención que sube la banda Suazo. Tocó Julio Díaz. Pelota para Suazo, Suazo para Agumé, Agumé para Suazo, línea de fondo la va a poner, se va, le hacen falta, saque de puerta. Dice Arberola que se ha tirado. Dice Arberola que se ha tirado. No protesta el jugador. Florencio, no protesta el jugador.
2: No parece falta porque todo lo hace el jugador del Sevilla, el jugador del Atlético de Madrid no. Creo, que no. A ver. No, yo creo que lo que hace es que Suazo acaba a lo mejor tocando un poquito el pie de Simeone. Nada, no, decisión correcta del árbitro.
0: No ha protestado, yo por eso lo primero que he dicho que no ha protestado el jugador. Y ha acertado a Alberola, por tanto, balón largo, ahí no puede llegar Peque. Todavía salvó ese intento de remate de Robi Ure, que va a presionar ahora a Obla. Sevilla le está costando meterse en el partido, llevar el control del partido. Juega aquí que Salas para Castrín. 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Juega la pelota Miguel Sierra, rodeado por dos contrarios. Guridi atrás para Iglesias. Iglesias toca para Castrín. Le cuesta mucho crear al Sevilla.
1: No tiene creador. El Sevilla, el juego de
0: ataque. Vamos a ver que se va Julio Díaz bien por dentro, Julio. Se va ahora por fuera. Julio Díaz dentro del área. Se la va a quitar Llorente. Qué bien hizo el primer control. Atención que llega Peque para robar. Y ha pitado falta de Julio Díaz. Se queja Peque de un golpe dentro del área, pero ha pitado la falta de Julio Díaz. Minutos 10 y 40 segundos. 0-1 pierde el Sevilla.
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0: Nos da la impresión que la jugada ha sido correctamente arbitrada por...
2: Sí, sí, a mí también desde aquí. Sí.
1: Le ha faltado físico allí a Julio Díaz, para... Cuando, en cuanto ha chocado con Llorente, que es más veterano y la ha tapado muy bien, y un jugador fuerte para el último remate. Pero el primer recorte y buscar la portería lo ha hecho muy bien el chaval.
0: Juega la pelota a Janko, se mete en campo del Sevilla. Toca para Barrios, la pelera Baena. Baena va a dejar la pelota. Cuidado que otra vez en la banda de Suazo entra Giuliano con mucha facilidad. Uy, uy, uy, uy, uy. Allí tienen que cerrar, Luis.
1: Sí, sí.
0: Es la segunda vez.
1: La segunda vez. Además, en la repetición hemos visto que Baena se metió entre los dos centrales y Juan Iglesias se quedó colgado. Si Juan Iglesias no se hubiera quedado colgado, quizá hubiera. Hay que mirar también bien, hacer bien la línea del fuera de juego.
0: Y Ullman va a jugar. Le va a quitar la pelota a Miguel Sierra y además está jugando el Sevilla allí con dos laterales izquierdos. Debería cerrar mejor. Va a ser saque de banda para el Atlético de Madrid.
1: Allí va Marco Llorente a sacarlo al área directamente.
0: Vamos a ver el saque. Es Giuliano Simeone saca. Pelota al área del Sevilla. Llega Peque, pero ahí le falta energía al Sevilla para llevarse esos balones. 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Intenta llegar Robi Ure. Es balón para el Sevilla. Saque de puerta. Minuto 13. Dime, Luis Jiménez.
1: No, que comentábamos que antes que lo interrumpió la buena jugada de Julio Díaz, que el juego creativo del Sevilla consiste en que los dos centrales busquen a los dos extremos saltándose las líneas. Es obvio porque no tiene ningún jugador creativo en el centro del campo que pueda mover la pelota. No tiene un jugador como Barrio ni nada. Entonces busca esa posibilidad con el chaval con Sierra por el lado derecho y con Julio Díaz por el izquierdo. Ese es el ataque del Sevilla, la creatividad.
0: Toca Gumé, ganó por dos veces Pubil. Por alto le ganó a Robi Ure. Y la pelota es para el Atlético de Madrid, es para Llorente, que se siente cómodo con el 0-1 del marcador. Estos partidos tan físicos, Luis,
1: sí.
0: Inicialmente a Peque le cuesta mucho
1: muchísimo
0: entrar.
1: Muchísimo.
0: ¿Verdad? Le cuesta muchísimo entrar en juego. Porque es que ahí en medio te comen. Pero
1: sí, y está en un puesto clave para tener fuerza, ¿no? Para dinamizar allí por detrás del delantero.
0: Juega la pelota atrás, el Atlético de Madrid juega Janko para Pubil. 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
1: No obstante, no debemos de destaparnos, ¿eh? El partido es largo.
0: Sí, señor.
1: Si te destapa, el Atlético de Madrid tiene jugadores muy rápidos y de calidad, y hay que buscar nuestra oportunidad, como la anterior que tuvo Yure, que lo que le pasó también, que remató de la posición del defensa, remató casi con el hombro, no llegó a contactar con la cabeza.
0: Iglesias arriba para la carrera de Yure, balón para el Sevilla, saque de banda, la mandó fuera Janko, pero en estos primeros 15 minutos hay más empaque en el equipo del Atlético de Madrid y más sereno, más sólido en el campo. El Sevilla no ha sido capaz de desbordar prácticamente. Balón atrás para Quique Salas. Están muy encima de los jugadores del Sevilla. Juega Gumé. Atrás a Gumé para Quique. Espera el Atlético de Madrid. El error del Sevilla. Juega la pelota a Suazo. Suazo buena por delante para Yure. Le meten el pie. Saque de banda a favor del Sevilla. Tienen que buscar un mano a mano de los puntas.
1: Y el Atlético de Madrid tiene dos laterales muy buenos, ¿eh? Tiene a Marcos Llorente y a Grimaldo. Que no es fácil irse de ello.
0: Juega la pelota arriba, ahí va la pelota para Iglesias. Le va a ganar a Grimaldo. Iglesias va a jugar por delante para Sierra, pero ese es el problema, sí. Que se le echan tres encima del Atlético de Madrid. Ese es el problema de la intensidad. Y la pelota atrás para el guardameta Obla. Corre Peque la presión. Es difícil llegar a la presión. Atrás Janko. No llegan, ¿ves? No llega el Sevilla a la presión, saca la pelota, el árbitro toca, tendrá que sacar el Atlético de Madrid, minuto 16, está incomodísimo el Sevilla en el partido, está por debajo del nivel que está mostrando el Atlético de Madrid, Sevilla 0, Atlético de Madrid 1.
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0: De momento, bastantes jugadores del Sevilla están por debajo del nivel que exige el partido. De momento, ¿eh? No digo que esto no pueda cambiar. Juega la pelota Baena, por dentro Baena, se cayó allí Lukman, no, era Juliano, no hay falta. El centro del campo del Sevilla está ahogado, juega Robi Yure, bien, atención, que rompe Julio Díaz, mal, el pase muy largo de Agumé.
1: Era buena la idea, pero fue demasiado largo.
0: Está obligando a jugar a un ritmo que les cuesta tener pelota, sí, ¿verdad? Mucho.
1: Más están tocando rápido, no se están deteniendo, no llegan.
0: Muy encima.
1: Hoy yo creo que quizá esta primera parte de desgaste era más paisa a Romero que para Peque. Era más físico, más aguantar allí en esa zona.
0: Pero es posible, Luis, que sea así.
1: Ahora ha habido un momento que estaba ayudando más en el centro del campo Yure que Peque.
0: Juega la pelota Robi Yure. Balón para Miguel Sierra.
1: Mira, este es el ataque del Sevilla.
0: Castrín, balón cruzado para Julio Díaz. Cayó por allí el jugador del Atlético de Madrid. Va a sacar Barrios la pelota. Juega Barrios a la derecha. Llorente. 18 de la primera parte. Pierde el Sevilla 0-1. Balón para el Atlético de Madrid, jugando con demasiada comodidad, porque el Sevilla ni es capaz de tener la pelota ni incomoda la presión.
1: Y los jugadores del Atlético hasta ahora están teniendo en el centro del campo mucha movilidad y jugando al primer toque.
0: Juega en profundidad vez, tocan con mucha facilidad. Cuidado, cuidado con la entrada de Grimaldo. Lateral del área, córner. Está incomodísimo en el partido de Sevilla. Está Guridi perdido. Está Agumé sobrepasado. Ahí empieza la maquinaria. Peque no la ve. Y a partir de ahí es muy difícil todo.
2: El centro del campo tan importante siempre en los partidos. Cuando no hay medio campo te hacen muchas ocasiones.
0: Claro, ni tú manejas ni defiendes bien. Va a sacar el córner el Atlético de Madrid. Va a sacar el córner el Atlético de Madrid. Baena sacó. El balón va a ser para Odiseas. No tiene nadie arriba.
2: Y con grandes especialistas, por cierto, en el balón parado, como Grimaldo, especialmente, también Baena.
1: Baena metió un golazo en la primera jornada.
2: Hacer faltitas alrededor del área, ¿eh?
1: Baena metió un golazo en la primera jornada.
2: Toca Grimaldo, es un grandísimo especialista, ¿eh?
0: Sí, sí, sí. El lateral izquierdo del Atlético de Madrid. Y Baena ya marcó, así que mucho cuidado con esa posibilidad. Juega Cubil. No vuelve a no llegar el Sevilla a la presión. No roba el Sevilla una. No roba una. Cuidado que buscan la espalda del lateral. Ahí está. Va a llegar bien. Ha estado inteligente Castrín. Balón para Odiseas. Incomodado el Sevilla. La pelota va a ser para la pelea de Miguel Sierra. Va a llegar Peque. No. No llega. No llega ni una.
1: Momento. No llega y cuando llega tiene posibilidades. Se encuentra con un jugador de 1,90.
0: Hace falta
1: y un metro de espalda por detrás.
0: Los dos minutitos de refresco hacen falta.
1: Así.
0: Está el Sevilla muy por debajo de la exigencia del partido. Esto lleva poco tiempo, pero de momento es así. 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
1: Luis García Plaza le dice a los centrales que salgan, que no se queden tan atrás en la línea. Estaba conversando con Castrín. Vamos, por los gestos de las manos, lo interpreto yo, no porque lo escuche.
0: Yo creo que tal y como está el partido, el objetivo, tú te puedes encontrar con un gol. El objetivo es que no se rompa el partido. Yo me entiendo, que no llegue el segundo. Juega la pelota a Gumé, toca a Gumé para Peque, tampoco llega.
1: Lo mismo que pasó el día del Rayo, que estuvo allí 0-1, tuvo el Rayo sus oportunidades y no las aprovechó. Y buscar tu momento, siempre en el partido, si estás metido en ello y tienes intensidad, normalmente tienes tu momento de un par de ocasiones que puedes materializar.
0: Cuidado con Lundman, que dobló Barrio. Uy, uy, uy, no hubo nadie al remate, lo estoy diciendo. El partido está para que salga el hombre Pértiga y el agua. Sí. Porque está muy por debajo de lo que exige el partido de Sevilla.
1: Ha estado bien allí Quique Sala, porque si le hubiera tocado, hubiera sido casi autogol.
0: Juega la pelota Barrio, que es el que manda el centro del campo en este partido. Otra vez el jugador del Atlético de Madrid. No se atreve el Sevilla a ir, porque es que nos roba. Balón largo, va a cortar Iglesias. Juega Iglesias bien para Miguel Sierra.
1: Rápido, mira.
0: Hay que buscar a Yure, claro, si no. Juega para. Atención, que se la lleva Gumé, a Gumé para Yure. Deja pasar. Se equivocó Yure, va a llegar Guridi.
1: Bien.
0: Guridi para Julio Díaz, Julio Díaz para Guridi. Venga. Hay que ponerla arriba, la pone Guridi. La saca los centrales mal. No llega Miguel Sierra. ¡Fuera! ¡Madre mía, cómo le pegó Quique Salas! ¡Cómo le pegó Quique Salas cruzado! Si coge puerto hubiese sido muy complicado para Obla.
1: Lo que comentábamos antes, aprovechar
2: mucha potencia
1: las
2: el lanzamiento.
1: Las 4 o 5 oportunidades que vas a tener su momento.
2: Sigue siendo de los futbolistas más interesantes en ataque para el Sevilla, Quique Salas.
1: Sí.
2: El balón parado especialmente, pero también en acciones como estas.
0: Bueno, por primera vez el Sevilla ha roto líneas, ha llegado, ha tirado a puerta. Juega la pelota el Atlético de Madrid, el largo. Ahí gana tranquilamente Quique Salas. Pelota a la que no va a llegar Peque. A ver si se envalentona el Sevilla, que va a sacar de banda minuto 23.
1: Peque no llega ninguna.
0: Sevilla, ay, y ahora se equivoca Guridi. Sevilla va en camas.
1: Suazo no se la echa a Guridi, que tiene a uno de los lobos del Atlético de Madrid al lado, hombre.
0: 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Balón para Janko. Juega Grimaldo, que no Grijando. Pelota para Barrios. Balón cruzado de Lundman, debe ganar allí. Y gana Quique Sala, pero la pelota es para Llorente. Cuidado con la velocidad de Juliano. Cuidado con la velocidad de Juliano. Recorta allí Juliano, sale Quique Salas. Mete el pie Quique Salas fuera de su zona.
1: No hagas la falta, vuelve ya atrás.
0: Ya te tienes que ir atrás. Ahí está, presiona Quique Salas. Sí, sí. En un gesto racial del jugador de la cantera.
1: Puede ser que también eso es lo que le estaba diciendo Luis García Plaza a los centrales, que ayudaran al centro del campo, al no tener delantero centro de referencia, en la movilidad que tienen los jugadores en el centro, en la segunda línea.
0: Cuidado, que llega el Atlético de Madrid en la frontal. El recorte a la izquierda. Pelota de nuevo para Grimaldo. Y este atrás para Janko. Y eso que está, por ejemplo, está desaparecido. Está absolutamente desaparecido de momento Kangin Lee. Ahí está, tocando el balón. Juega ahora bien el coreano. La pelota otra vez para Barrio. Lundman dentro del área, mucho peligro. Le busca el disparo, gol. El segundo del Atlético de Madrid. Al palo corto, al palo más cercano. El segundo del Atlético de Madrid. Se estaba viendo venir. Está el Sevilla muy por debajo del partido en la construcción, en la destrucción. Marca Lukman. Por eso decía que era conveniente llegar. Quedaba mucho tiempo. Con el partido abierto al descanso. Fíjense cómo se pone esto. Sevilla 0, Atlético de Madrid 2.
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2: Le pega muy bien Lundman, es palo del portero. Le pega muy ajustado, muy ajustado.
1: Juan Iglesias le tapa la salida del lado derecho y le sorprende con un disparo seco.
2: Sí, sí, da un pasito ahí, queriendo tapar también el resto de la portería. Y es mucho mérito también del
1: jugador.
2: Del jugador del Atlético de Madrid. Y luego Odisea, es verdad que se enfada con los compañeros, como diciendo, hombre, tápenle el tiro y no lo dejen tirar con esa facilidad. Bueno, pues con demasiada facilidad, ¿no? Se ha puesto 0-2 el Atlético Madrid antes del minuto 27.
0: Sí, y es que aquí además se ve venir, Yo lo estoy advirtiendo, se veía venir y ha llegado el gol de Lundman con mucha facilidad. La ha hecho el Atlético de Madrid, 2 goles al Sevilla. Hay una diferencia tremenda en esta primera parte. Es como dos equipos de muy diferente nivel. No llega el Sevilla a la presión, no llega el Sevilla a la construcción. Atención, que va a robar Peque en un error del Atlético de Madrid. A ver si el Sevilla es capaz de acortar distancia. ¡Le pega! ¡Paró el lanzamiento! ¡Obla! Con cierta intención, pero con la izquierda, y desde ahí es muy difícil. Entraba Julio Díaz solo, Luis.
1: Entraba solo, ha optado por tirar y el tiro le ha salido centrado. Muy fácil para Obla.
0: Juega la pelota al Sevilla.
1: Y sin demasiada fuerza, vamos.
0: Guridi con la pelota. Desde ahí es difícil, yo veo que con la izquierda de ahí es difícil que Peque sorprenda.
1: Exactamente. Le tiene que salir a la escuadra.
0: Pero es que además el pase es que Julio Díaz se metía delante del portero.
1: Había además un defensa del Atlético de Madrid para los dos jugadores.
0: Juega la pelota el Atlético de Madrid, será saque de puerta.
1: Bueno, pues ya con 0-2 hay que apretar un poco, intentar antes del descanso un gol.
0: Ahora
1: llega la... Ahora llega la pausa.
0: Vamos a ver la pértiga, si va al banquillo del Sevilla, que yo creo que sería lo suyo, ¿no? No porque sea el Sevilla, sino porque el equipo que va perdiendo no va al banquillo del Atlético de Madrid. El hombre Pértiga va al banquillo
6: ahí
0: del Atlético de Madrid.
6: Sergi Busca.
0: Ahí va. Así que lo vamos a ver. Si se escucha algo o no.
2: Vamos a ver. Si escuchamos al Cholo Simeone, que seguro tiene la Pértiga en la cabeza. En la cabeza, sí, mentalmente hablando, digo. No físicamente, que también.
6: Pues las dos cosas.
2: Claro.
7: Ahí vemos la piña de jugadores del Atlético de Madrid.
2: Vamos a ver si toma la palabra el Cholo Simeone. De momento habla con Marcos Llorente, lejos de la Pértiga. No se dirige al grupo.
8: 15 segundos.
9: Agua.
8: Dale, beber agua.
9: Dale, tomen agua. Agua. Anco.
6: Va el partido divino. Lo ha planteado, vamos.
2: Agacha a los jugadores. Agacha a los jugadores para alejarse de la Pértiga. El agua era de él, lo decía Simeone. Agua para los futbolistas. Después ha llamado dos veces a Hanco y ha agachado a los jugadores para decirle algunas cosas, entre ellas a Hanco también. Algo tendrá que decirle a Hanco, ¿no? Estamos viendo la acción. Está delante de él Juan Iglesias, delante de Luzman, me refiero. Y mete la pelota por entre las piernas de Juan Iglesias. No pedía que apretara más. El portero pedía que apretara más. Bueno, pues 0-2, media hora de partido y muy cuesta arriba para el Sevilla. Esto es fútbol y pueden pasar muchas cosas todavía. Pues el fútbol es así de sorprendente, pero demasiado fácil estoy viendo yo.
6: Demasiado fácil.
2: Está ganando el Atlético de Madrid el partido.
6: Metió el gol pronto, sí. Y ahora también esta jugada, pues a Lukman, en la calidad que tiene, ha hecho una jugada, un tiro seco individual y tiene dinamita y Odisea quizá haya cubierto el palo pensando que se iba a tirar al otro, lo ha sorprendido.
2: Hablando mucho ahora con Castrín, también hemos visto un primer plano de Luis García Plaza, el entrenador del Sevilla, con el defensa Castrín.
6: En el tiempo muerto, bueno, la hidratación, ha estado también, ha sacado una pizarrita, una tablet, ha estado con temas tácticos Luis García Plaza.
0: Es que le hace falta, es que no llega ni una al Sevilla, no llega ni una. Ay, qué faltita Alberola.
6: Alberola,
0: faltita.
6: Esa la pita también en el otro lado.
0: Es que también te voy a decir una cosa. Hoy porque no está aquí nuestro Manolo, ¿eh? Pero que si Manolo nos ve aquí, dice que no, hoy no había ninguna posibilidad, ¿eh? Hoy se han producido unos cambios aquí de localización y si está aquí mi Manolo, dice que...
2: ¿No está ahí en el sitio habitual?
0: No.
6: Lectura de mensaje, han venido los compañeros de Madrid.
0: Ha habido unos malentendidos. Y no, hemos sido desplazados un poquito más a la izquierda. Esto lo ve mi Manolón y dice: mira, si quieren os radio el partido, que aquí no hay nada que hacer.
6: Se han venido arriba algunos oyentes con los resultados.
0: Exactamente. Va a jugar arriba el Atlético de Madrid. No llega al Sevilla ni una. Cuidado Grimaldo. Está superado táctica, físicamente, en el marcador. Está superado de todas las formas. Cuidado el centro al segundo palo para Llorente. La pone dentro del área. Otra vez Llorente. El balón en la frontal para Baena, que le pega el tercero. Lo han mirado simplemente.
6: Lo han mirado, hombre.
0: Lo han visto cómo tiraba.
6: Cómo tiraba. Se ha colocado la pierna, la
0: impropio.
6: Pelota con mucha tranquilidad, vamos.
0: Impropio el rendimiento del Sevilla. Ya es impropio en esta primera parte, porque es que ahora lo han dejado tirar desde la frontal y ha hecho el 0-3 Baena, terminando completamente con el partido.
2: Es que lo del balón parado es aplicable también a cualquier acción durante el partido. No dejen tirar desde la frontal o cerca a Baena o a Grimaldo.
6: Está bien encimado, vamos.
2: Pues dos goles ya de Baena, ¿eh?
0: Pero es que Florencio, es que lo han dejado tirar, es que no había nadie. Bueno, había jugadores alrededor y no lo han entrado. Mira. Lo contemplan, lo miran, llega Guridi, tarde, y hace Alex Baena el tercero. Pues aquí se nos acabó el partido.
6: Aquí ya sí que se nos acabó.
0: Aquí se acabó el partido con 0-3.
6: Y cuidado con la goleada.
0: Claro. Y esto, lo suyo es terminar de la forma más decorosa posible. Yo creo que va a ser tres cambios al descanso, ¿no?
6: Sí, ¿no? Hoy no hay tarjetas amarillas, pero tiene que cambiar, ¿no? O sea, Peque está perdido. Oh.
0: Falta sobre Peque.
6: Es que en cualquier choque que está Peque, sale rebotado al suelo. No tiene físico
0: Miguel,
6: para jugar la
0: Miguel
6: primera parte.
0: Miguel Sierra y Julio Díaz no entran en juego. Los centrocampistas están perdidos y arriba el delantero está absolutamente solo. Supongo que va a entrar Yuque, que va a entrar Isaac Romero. Y no sé si va a entrar Cocho.
6: El georgiano.
0: Va a meter la pelota arriba al Sevilla. Ha roto completamente el partido el Atlético de Madrid, que está ganando 0-3 en el Sánchez Pizjuán. La pone cerrado el balón, la saca tranquilamente el Atlético de Madrid. Menos mal que robó Suazo. Le pega la desesperada al cuerpo de un contrario. Cuidado la contra que estás en el cuarto, ¿eh? Va a llegar, sin embargo, para frenar un poquito allí Julio Díaz. El balón para el Atlético de Madrid. Está perdidísimo el Sevilla.
6: Agumé tampoco está haciendo un partido para que se lo lleven a Arabia, ¿eh? Por el dinero que decían, ¿eh? Está también perdido, vamos. No ha hecho ningún... No ha salido ninguna foto, pero está siguiendo sombra, vamos.
0: Nada, están perdidos todos los centrocampistas y por tanto el equipo completo del Sevilla, que está perdiendo 0-3, minuto 34. Juega la pelota Llorente. El Atlético de Madrid jugando a placer y queda todavía toda la segunda parte y por lo menos 12 o 13 minutos.
6: Ah, si le cuenta los goles, los tres goles y la pausa de hidratación, quedan 15, hombre.
0: Grimaldo se va con mucha facilidad. Juan Iglesias de tacón. Qué bien se fue el lateral del Atlético de Madrid. Toca Lukman, se mete hacia adentro. Lo están bailando, ¿eh?
6: Sí, lo están bailando. Sí, sí. Están absolutamente bailando.
0: Yo creo que cuando tú no llegas bien a la presión, es mejor esperarlo aquí, ¿no? Juega la pelota el Atlético de Madrid. Ha habido falta de Guridi.
6: Luis García Plaza incluso decía a los centrales que salieran todavía más para ellos, con lo cual para los rápidos extremos y delanteros que tiene el Atlético de Madrid tenían más campo si el pase era bueno, vamos.
0: Minuto 35, el partido debe estar resuelto. 0-3 pierde el Sevilla.
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0: Va a intentar robar el Sevilla. Nada.
6: Otra vez Peque.
0: Otra vez Peque.
6: El forcejeo se cae por
0: Ulman,
6: no.
0: Mucho más fuerte. No. Cuidado. Va en la frontal. Va a jugar otra vez para Lundman. Que te pueden hacer el cuarto. Lundman va a pegarle. Menos mal al cuerpo de Castrín fuera. Ha hecho el cuarto de milagro. Yo es que creo además, Luis, que cuando un partido se te pone así, deberías cambiar antes del descanso,
6: sí.
0: ¿No?
6: Sí, bueno, tienes que hacer algo. Y más está viendo la impotencia de Peque, que no tiene físico de jugador de primera división. Otra vez en un forcejeo con una pelota que no era de nadie. Otra vez se ha caído al suelo pidiendo falta. Y el fútbol de primera división no requiere mucho mayor físico. Todavía si sale cuando ya el otro equipo está desgastado, como salió el día del Rayo Vallecano, pues todavía puede rendir, pero así de primera, cero, vamos.
0: 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Juega la pelota en banda izquierda Suazo. Vamos a ver a Robby Ure en la frontal. Va a jugar para Guridi. Guridi está a punto de perder mucho más encima de los jugadores del Atlético de Madrid. El balón es para Julio Díaz, que no tiene desborde ahí arriba. Juega la pelota para Iglesias. De cabeza la pone Iglesias. La sacó Hulman. Pelota para el Sevilla. Empuja a Miguel Sierra Lukman. Y va a sacar la falta. Váyanse arriba, hombre. Váyanse arriba a ver si es posible.
6: Quique Salas, Castrín, Yuri. El rechace.
0: Va a sacar la falta.
6: Es que no te vayas a rematar de cabeza, que tú, que es increíble. Ponte en la media luna y si hay un rechace puedes tener un tiro, pero no te vayas allí entre los 10 centrales del Atlético de Madrid, hombre.
0: Va a sacar la falta el Sevilla. Saca en corto Suazo para Miquel Sierra, le pega junto al poste, paró Obla, balón para el Sevilla. El balón para Sierra de nuevo. Sierra le va a pegar, paró Obla de nuevo. Dos tiros consecutivos del chaval, sacará de banda. Bueno, por lo menos lo ha intentado.
6: Sí, sí, además el tiro iba esquinado, es un gran portero, te da desde lejos y lo ha parado, pero no la ha podido retener, ha tenido que echarla.
0: Iglesias saca larguísimo buscando a Robi Iure, que llega a tocar, no hay nadie al rechace. Era aquí que Salas el que tocó. Toca otra vez la pelota para Iglesias, la va a meter dentro del área. Iglesias muy largo. No puede llegar Julio Díaz. Y sacará de banda el Atlético de Madrid. Minuto 39 y medio, 0-3 pierde el Sevilla.
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6: Es curioso que aquí en mis anotaciones tengo 5 tiros del Sevilla a la portería del Atlético de Madrid y 4 del Atlético de Madrid. Y el partido va a 0-3.
0: Le tiran un balón al jugador del Sevilla antes de sacar de banda. Ahora sí va a sacar, atención, el largo. Otra vez, bien sacado el largo, bota la pelota, saca el Atlético de Madrid, pitan falta.

0: 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Juega la pelota Grimaldo. Metió la pierna Iglesia, minuto 40. Se trata de hacer una segunda parte digna. Está más digno el Sevilla con el 0-3, lógicamente. Por lo menos ha tirado un par de veces.
1: Ya también el Atlético de Madrid se...
0: También,
1: no tiene,
0: también, también.
1: No tiene ya también la presión y...
0: Va a llegar la pelota para Quique Salas. Se equivoca, pero se la dio a Suazo. Están más encima de todas las acciones que los jugadores del Sevilla. Falta de Quique Salas. Falta de Quique Salas. Va a sacar el Atlético de Madrid. Minuto 41 y medio. 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Balón para el Sevilla, Quique Salas, cuidado Peque, toca la primera. Ah, mucho más cerca, más físico, mejor plantado, mejor trabajado el Atlético de Madrid, mejores jugadores, sobre todo. Se va Peque al pico del área, atención Peque, ahí la tiene Peque por dentro, qué buena, no llega Ure. No llegó Robi Ure. Se quiere soltar un poquito el Sevilla. Parece que se ha hecho daño Obla.
1: Sí, le ha podido dar. Cuando ha saltado Ure, le ha podido dar un poquito con la bota.
0: Y ha habido acercamientos del Sevilla, pero ya con el 0-3. Los acercamientos se han producido cuando el partido está prácticamente sentenciado. 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Es atendido Obla, minuto 43, 0-3.
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0: ¿Cómo ha sido el golpe, Florencio?
4: Mira, han mandado calentar al portero suplente del Atlético de Madrid, pero ahora mismo te digo.
0: Sí, ha intentado, ya lo he visto yo, ha intentado Robi Ure saltar, no ha metido ni la pierna y en el salto le ha dado con la espinilla en la frente a Obla.
4: Sí, la pelota era un poquito larga y no llegaba a Robi Ure. Pero ahora te comento. El caso es que, no sé, es un poco vuelta a la realidad. Lo de hoy, esperemos que sí. No por perder contra el Atlético de Madrid, sino de la manera en que está perdiendo, ¿no? Porque tú puedes perder contra el Atlético de Madrid un partido competido, con otra imagen. Pero hoy parece que los resultados... Estos amigos míos que te digo yo, pues como se ha dado este resultado, ahora se va a dar el siguiente. Parece que está pasando eso hoy, ¿no? Como había ganado los dos primeros partidos contra pronóstico, parece que hoy ya se daba todo por hecho en los dos primeros partidos y que hoy iba a llegar el golpe de realidad. Y de momento está siendo así, ¿no?
0: Sí, hoy aquí yo creo que hoy... Hombre, ganar el Atlético de Madrid no, pero sí esperamos un partido más competido. Pero es un Sevilla muy desdibujado. Falta a favor del Sevilla. Muy, muy por debajo del nivel mínimo exigible frente a estos equipos.
1: Además que el Sevilla no ha entrado en la lucha del partido, vamos, aunque ha tirado varias veces a puerta, pero no ha entrado en la lucha del partido. Ha sido un dominio del partido totalmente por parte del Atlético de Madrid.
4: Hay que esperar, 6 de prolongación, ¿no? Hay que esperar también a ver si llega un gol que acerca al Sevilla.
0: Sí, hombre, por lo marcador, que se anime esto, vamos
4: que
0: a ver la falta.
4: Robi Ure, por ejemplo.
0: Agumé por dentro para Guridi. Guridi recorta, le va a pegar para Obla.
1: Está fino Obla, También con el Málaga y con el Villarreal hizo varias paradas de mérito.
0: Ahí.

0: el delantero se mueve mucho bien en el área, pero es poco participativo, ¿verdad? Con la pelota es poco participativo durante el partido.
1: Va a sacar el córner el Sevilla. Quique Sala remata al cuerpo de un contrario, piden manos. Pide mano Quique Sala. Pero a mí me daba la impresión que le ha dado en el cuerpo. Va a llegar, sin embargo, la pelota para el Atlético de Madrid. Juega Juliano. El balón para Alex Baena, autor de dos goles en el partido. Y quedan 5 minutos para el descanso. Juega la pelota Lukman, Grimaldo, Barrios. Con mucha facilidad llega la pelota para Cubil. Le hace falta a Robbie Llure, la va a señalar Alberola. 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Juega la pelota Barrios. Atrás el balón para Janko. 0-3 pierde el Sevilla. Cuidado, está a punto de pasar el balón de Lundman. Cortó, sin embargo, por allí Castrín. Falta sobre Peque. Van a quedar 4 minutos cuando saque la falta de Sevilla. Está absolutamente sobrepasado hoy Agumé. Peque está sacando un poquito de genio aquí. Atención, Peque dentro del área. Falta clarísima de Peque sobre el defensor del Atlético de Madrid. En este último tramo está intentando dar la cara.
2: Da la cara, sí, sí.
1: ¿Verdad?
2: Sí, sí, está, ha dado un pase en profundidad, está intentando la cara, intenta buscar esa pelota, pero llega ante el defensa que él.
1: Aprovechamos que lo van a tener que atender. No aprovechamos que se va a levantar Peque.
2: Ya los jugadores se levantan un poquito antes, como sabe que lo que tienen un minuto de... Si los atienden, tienen un minuto de banda. Ya no buscan tanto,
1: no
2: la asistencia.
1: Tanto. 0-3 pierde el Sevilla el partido. Está, hombre, el fútbol hemos visto remontar, ¿no? Incluso empatar un 3-3 frente a buenos equipos, pero otro equipo también del Sevilla. Lo normal es que esto esté más que resuelto. Juega la pelota Llorente.
2: Famoso 3-3 con el Liverpool, ¿no?
1: Exactamente, a ese partido me refería, pero claro, otra circunstancia, bueno, además que eso
2: otro,
1: se da,
2: otro equipo, el Sevilla,
1: ¿no? Y que se da una vez y no tiene por qué darse dos, ¿eh? Que no es. La pierde, falta.
2: Y tarjeta.
1: Falta Alberola, pero por lo menos, Luis, ya te lo puedo pedir, un golito para,
2: un golito
1: para que
2: descanso,
1: esté esto más animado, ¿no?
2: Tarjeta Marcos Llorente.
1: Tarjeta amarilla para Marcos Llorente. Vamos a llegar.
2: Le ha hecho una entrada, un plantillazo a la altura del tobillo a Quique Sala.
1: Al minuto 41 se levanta Quique.
2: Bueno, yo, y también algún cambio, ¿no? En el descanso no esperaría más, ¿no? Cuando la segunda parte.
1: Hombre, uno de banda izquierda, entra Yuke.
2: Yuke. Mete el centro del campo.
1: Hay que meter a Isaac Romero, que
2: Isaac Romero
1: tiene pierna.
2: Tiene,
1: ¿no?,
2: pierna, por Peque. Y luego el georgiano por Guridi, que no, que ya tiene una edad y no se le ve también que no llega mucho al corte, ¿no? A ver si el georgiano lo vemos en un partido en el centro del campo, que es para la función que ha venido, ¿no? Para destruir el juego del equipo rival.
1: Juega la pelota arriba, busca a Peque, que no va a ganar, el balón se lo va a quedar a Gumé, no se lo queda,
2: no se
1: tampoco
2: lo queda.
1: A Gumé, no se
2: y
1: queda
2: se cae.
1: Ni una.
2: Y encima se cae.
1: Juega Lundman, que es peligrosísimo, cuidado con Barrios, que busca hoy Grimaldo solo contra el portero, le va a pegar, muy bien,
2: Sala.
1: Ha evitado Quique Salas, el cuarto. Con qué facilidad está siendo desbordado el Sevilla en el centro del campo, además, ¿eh?
0: Ha estado muy bien Quique Sala y muy, muy lento a la hora de tirar Grimaldo. Le ha dado la opción.
2: Se
0: la
2: ha querido colocar,
0: Sala.
2: colocar y...
0: Pero se ha plantado solo delante del portero.
2: El Atlético Madrid está creando ocasiones, las ocasiones que está creando son clarísimas, delante del portero, con tiros de jugadores de calidad fáciles y cómodos. Le está viniendo mejor jugar sin delantero centro.
1: Córner a favor del Atlético de Madrid, saca la pelota el Sevilla. El partido está terminado en su primera parte. Vámonos ya al descanso. Que el 0-3 es un desastre, pero puede ser peor. Grimaldo deja pasar para Lukman. Lukman va a jugar atrás. Para Alex Baena va a meter un balón cruzado muy peligroso. El portero sale y atrapa ante el acecho de Giuliano Simeone. No corran mucho, no corran mucho, ya no van a resolver nada. Pues sí, la pelota es para Julio Díaz.
0: Y sí.
1: Julio Díaz. No, allí de extremo el chaval. Este chaval no es extremo. No. Final de la primera parte. Nos vamos al descanso. 0-3. Desastrosa primera parte del Sevilla. Lógicamente con este 0-3. ¿Se acuerdan algo? Algo, tampoco mucho. Menos de lo que yo pensaba de la directiva. Sí, ahora algo más. Sí, pero muy poco. 0-3. Pierde el Sevilla. Lo peor que le hemos visto al equipo de García Plaza. Lo podríamos comparar con algunos momentos de Rayo Vallecano, que no es el Atlético de Madrid, pero esto ha sido más tiempo y sobre todo más goles en contra. El partido está, salvo sorpresón, finiquitado. 0-3, pierde el Sevilla.
0: A pesar del 0-3, qué mal le ha sentado a Simeone que Grimaldo no haya metido el cuarto en esa clara ocasión que ha tenido ante el portero Odiseas, por el gesto que ha hecho. Bueno, pues contundente resultado al descanso, partido muy, muy cuesta arriba, no se puede decir imposible para el Sevilla, porque esto es fútbol, pero realmente hay pocas posibilidades de que el Sevilla pueda puntuar en el día de hoy. De todas formas, a ver si hay reacción en la segunda parte. Aquí se lo vamos a contar en Ser Más Sevilla.
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0: 11 y 26 minutos de la noche. Vamos con los mensajes de los oyentes de Radio Sevilla. Están entrando bastantes mensajes. Les pido que sean escuetos, que tenemos tiempo limitado ahora al descanso. Empezamos, por ejemplo, por el mensaje de Mar Jiménez González. Vale, del Mar Jiménez González. El año pasado se perdieron partidos por Suazo, para muestra el del Mallorca en casa. Y este año igual, con Oso no se le notaba tanto, pero hoy no da una. Y lo de Peque en el tercer gol, mirando, y ya es la segunda vez en tres partidos que en vez de pasársela a un compañero en clara ventaja, chuta él, para que no salga más. Bueno, a ver si se arregla un poco la segunda parte. Antonio Beltrán, Suazo ni está ni se le espera. Otro oyente con Suazo. Luis García Plaza, se ha suicidado antes de empezar con un equipo superior al tuyo. Tú tienes que amarrar el centro del campo y sacar a Yuke de inicio para poder abrir a banda y poder llegar balones a Yure. Poder hacer llegar balones a Yure. Y de Blajodimos, hoy mejor me callo. Luis García Plaza dice que necesitaba hoy un equipo perfecto, pero también un técnico que esté al 100%. Samuel González, el espejismo de estas dos primeras jornadas se ha acabado de un plumazo. Con chavales de la cantera y jugadores con físico de cadete, es imposible hacer algo en primera. Vergüenza. Francisco Escalera, buenas tardes, familia. Un saludo a mi amigo Jesús Pérez, que se ha ido a cierta tienda con su mujer en vez de ver este esperpento de primera parte del Sevilla. Todo un sabio. Ha acertado su amigo, don Francisco. Lobo López, nada más que nos ha cogido un equipo con buenos jugadores que están en forma sin apretar siquiera y goleada en media hora. Vergonzosa la actitud contemplativa del equipo sin apretar, sin robar ni un balón y con muy poquitos recursos arriba. Esto va a ser muy difícil y definitivamente nada sereno. Francisco Verdugo, me parece vergonzoso el nivel de Peque y mucho más que juegue titular. No entiendo cómo no ha reforzado el centro del campo con Cochorasvili. Francisco Villegas, recordarle al profesor que la última victoria vino con la caja del pescado hoy sin los dos delanteros centro. Creo que tampoco ha dicho nada de las decisiones en los dos partidos a favor, según el CTA. Un mensaje de don Francisco Villegas al profesor Jiménez. Juan Medina pregunta para mí. Dice, ¿ha habido en la historia del Sevilla un futbolista con dorsal número 10 que tenga menos nivel que Peque? Saludo desde Atenas, que por cierto no puedo ver el partido, menos mal que os escucho por la maravillosa app de la cadena SER. Buen sitio Atenas, allí también aprieta el calor, ¿verdad? Cuando dice aquí estoy yo, ¿verdad, don Juan?
2: Un jugador, un 10 del Sevilla con tan bajo nivel, no lo recuerdo.
0: No lo recuerdo, yo le iba a decir que tampoco lo recuerdo. Vamos a ver, es un futbolista que tiene toques de calidad, porque los tiene y ha habido veces que ha aparecido. Pero desde el punto de vista físico, es verdad, lo decía precisamente el profesor Jiménez hace un ratito, ¿no? Y Manolo, al choque se lo llevan todos los contrarios, ¿no? Y eso también es importante en el fútbol, ¿no? Tienes que tener mucha, mucha, mucha calidad para poder vadearte entre futbolistas con físico de élite. Manuel Miranda, le puede caer un saco, desastre total en el minuto 32, traigan 3 o 4 refuerzos, si no esto será otro calvario esta temporada. Lo siento en el alma, pero hoy ya me despido. Bueno, don Manuel, aunque no nos escriba, queremos tenerle como oyente, ¿no? Que usted además es un habitual. Guillermo Álvarez Pavón, Peque no puede jugar en el Sevilla, no tiene ni idea de cómo jugar en primera división. El segundo gol de Baena se queda mirando, esperando a ver qué hace, todos los pases mal. Y encima se pone el 10, de poca vergüenza. Mi cambio sería sacar a Peque y a Guridi, meter a Cochorasvili en doble pivote y a Isaac acompañando a Robi Yure. Manuel Cabanillas, el entrenador se ha querido lucir sacando un equipo perdedor claramente. Tú sabes que son mejores, pues tápate y no des esas facilidades en defensa. No hace falta que nos muestres nuestras carencias, las sabemos, pero no facilites el que te humille. No es partido para Peque y lo sabes. Me ha decepcionado mucho el entrenador. No quería a Cochorasvili o no querías a Cocho, pues ahí lo tienes. Defiéndete y no nos pongas en ridículo. Por mi parte ya te puedes ir esta misma noche. El portero infame, así concluye Manuel Cabanilla. Juan Antonio Agüero, Este Sevilla no le gana a ningún equipo de esta talla. Hemos vuelto a la realidad. Nos faltan refuerzos en el centro del campo, en ataque, en defensa, para poder quedarnos en primera. Jesús Medina, saludos amigos. A ver si estos ineptos hacen fichajes de verdad. Te están pintando muchas caras. Vergonzoso. Saludos a mi peña La Escalera. Que mi Jesús del Gran Poder nos bendiga. Manuel Ramírez González, esta es la triste realidad, un equipo muy deficiente al nivel de los dirigentes. Juarad, lo de menos es el resultado, este partido nos pone en nuestro sitio y nos hace recordar lo que sufrimos la temporada pasada. Antonio Luis Ramos Mejías, ¿es cosa mía o el portero del Sevilla ha podido hacer más en dos de los tres goles? ¿Qué opináis, Florencio, y los comentaristas, si pueden? Yo lo he comentado antes, Antonio Luis, sí, a mí me parece que ha podido hacer más, ¿no?
2: En el segundo...
0: En el de Lundman, por ejemplo, es su Lundman, palo.
2: Normalmente la jugada de Lundman es tirar al palo más alejado y se ha destapado ahí un poquito. Y también Juan Iglesias tenía las piernas muy abiertas, sí, y entra por ahí, que normalmente...
0: En el tercero de Baena es más que lo dejan tirar a Baena que hacer el portero,
2: y,
0: ¿no?
2: Y con tanto... Y estaba muy, muy, muy poblado, vamos, es muy difícil de parar.
0: Bueno, pues esto es lo que opinamos, don Antonio Luis.
2: Los tres goles además han entrado justo pegados al palo derecho de la portería de
0: ayer. Lo que se ha visto en este primer tiempo, dice Manuel Antonio Paleán Prieto, es la cruda realidad de lo que nos espera este año. Qué manera de hacer el ridículo, totalmente perdido y deambulando por el campo. Mariano Suárez, directiva de misión, vete ya, Junior, un día menos. Antonio Mellado Melo, ¿qué clase de equipo es? Por Dios, un desastre. ¿Quién te ha visto y quién te ve? Sevilla, qué lástima. José M. Sanz, ¿cuántas salidas hacen falta para que traigan fichajes? Cada vez que va a salir alguien se dice que hace falta para que vengan. No viene nadie. Sale otro y se vuelve a decir lo mismo. No viene nadie. Ya está bien. Lleva este hombre tres jornadas con 15 o 16 futbolistas. Ya está bien. José Miguel, no te rías del vecino, que lo tuyo viene de camino. Refranero sabio. José Manuel Rodríguez, aunque no le faltase razón, el primer paso para el desánimo del equipo y la derrota de hoy fue la pataleta en rueda de prensa de Luis García Plaza ayer. Hubiésemos perdido de todas formas, pero quizás de otra manera. Abrazos virtuales y entusiasmo a raudales.
2: También hay un refrán muy aplicable, que cuando las barbas del vecino veas pelar, pon las tuyas a remojar.
0: Sí, sí, también valdría, ¿no? Hay que protestar menos y estar a lo que se tiene. Suazo a su casa, el portero voy a callarme. Y de García Plaza, esto lo escribe Abraham Beltrán Esquina, y de García Plaza pensando en coche de alta gama y no utilizar los utilitarios que tiene. Cochorafili debió salir de principio, y Eyuque también. Mister, ¿y los problemas en el vestuario, no en la sala de prensa? Francisco López Rodríguez, con la presión alta nos han bailado. Señor García Plaza, hay que modificar también en función de lo que tienes delante. Un saludo desde Mairena del Alcor. Sí, dime, Luis.
2: No, que vamos, eso que comentaba, está claro que un equipo no tiene que tener solamente una disposición táctica y estratégica. El Atlético de Madrid venía hoy sin delantero y quizás ha salido muy abierto. También el partido se le ha puesto muy de cara desde el principio y han jugado comodísimo, pero el centro del campo tenía que haberlo reforzado claramente, porque además de tener un centro del campo débil, hay un jugador que tiene que ayudar que no tiene físico ninguno, y Julio Díaz también se le ve al chaval todavía también bastante verde, ¿no?
0: Bueno, pues en breve va a comenzar, o debe comenzar, la segunda parte que les vamos a contar aquí en Ser Más Sevilla.
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0: Ya están los futbolistas de uno y otro equipo en el túnel de vestuarios para salir para jugar la segunda parte. Y hay alguno que está pendiente también en esta ciudad de Maya. Sabemos cómo es el fútbol, ¿no? Alguno que está pendiente ya también para que le caigan más goles al Sevilla.
2: El sorpaso, ¿no?
0: Sí, bueno, lo que pasa es que el sorpaso en la tercera jornada de liga. Y después de que te hayan metido 5, en el caso del Betis, pues tendrían que meterle 5 como mínimo al Sevilla, efectivamente, perder por 5 de diferencia para que el Betis adelantase al Sevilla por la diferencia de goles. Ahora mismo la diferencia de goles es de 0 en el caso del Sevilla. Perdón, 0. Sí, 0. Llevaba 5-2, ahora son 5-5. Y menos 1 en el caso del Betis. Pero como el Sevilla ha marcado un gol más que el Sevilla, es decir, tendría que perder por 5 de diferencia. Si perdiese por 4, por marcar más goles, el Sevilla estaría por encima. Esto es anecdótico, pero lo digo porque hay ya algunos o algunos que me escriben y están pendientes de eso como gran aliciente esta noche, ¿no?
2: Para la segunda parte.
0: Sí.
2: En Atlético de Madrid no hay ningún cambio y en el Sevilla creo que tampoco. 2, 4, 6, 8, 10 jugadores. No hay cambio en el Sevilla tampoco.
0: Bueno, pues o sea, ahí están ya los futbolistas del Sevilla.
2: Eso que le salió también en Bilbao, de refrescar el equipo con 3 jugadores nuevos, pues parece que han jugado muy bien los 11 que han salido.
0: Sí, sí. Ya voy a estar acostado, dice Paco Yedai. Hoy día es normal perder contra el Atlético, pero no así de esta manera. Felicidades por la retransmisión y abrazo desde San Juan. Pues igualmente, Paco, y aguanta un poquito más, hombre, que el fútbol. Siempre hay cosas que ver, ¿no? Aunque es que se vaya perdiendo.
2: Además, en los cambios hay 5 cambios ya, cambia 2 y refresca, y más a principio de temporada, que los jugadores todavía no están a tope y habiendo jugado mal, que si fuera una máquina perfecta de juego, pues dice, venga, los voy a mantener, pero es que jugando mal, bueno, no sé, no veo hoy acertada la decisión de Luis García Plaza a priori, luego a ver cómo le sale.
0: Bueno, pues esto va a comenzar la segunda parte, Manolo.
20: Esto ya ha comenzado la segunda parte. Están los compañeros, como estos consideran que ha sido decidido, Florencio está ahí en el grupo de deporte poniendo los turnos de la semana.
0: Ah, pues no lo había visto.
20: Están poniendo los turnos de la semana, digo, no, hombre, no me pongáis esto que he tenido. Va a jugar la pelota Atlético de Madrid. Balón que se va a llevar Luma con el partido absolutamente decidido. Va a jugar la pelota el Atleti, pelota afuera. Y balón para el Sevilla. ¿Qué hay que hacer ahora, Luis?
2: Falta de Simeone a Peque. Y parece que se ha dolido.
20: No hay welcome móvil, ¿no?
2: Nada, ninguno, ya lo hemos comentado mientras tú te incorporabas. Creo que es un error por parte de Luis García Plaza. El equipo necesita refrescarlo, sobre todo en el segundo, en el descanso. Y además, con 45 minutos, los jugadores saldrán con un poquito de motivación. Como tú ahora los dejes con el 0-3-0-4 y los saques, dice, ¿qué voy a hacer yo ahora?
20: Ahí, ahora explico una cosa. Va a sacar la falta el Sevilla. Balón arriba. Algunas veces en el libreto de los entrenadores antiguos. Sí. Atención, que va a robar el Sevilla en la frontal del área, a ver si es posible la pelota de nuevo para la frontal, pero ahí va a ser muy complicado que Iglesias se pueda revolver, y perdió la pelota. En el libreto de los entrenadores antiguos, cuando piensan que es un problema que están superados en actitud, que yo creo que están superados en actitud, pero en otras muchas cosas, ¿no? Dejan a los mismos 11.
2: A castigarlo.
20: Sí, para decirle, a ver si son capaces, ni echar la táctica ni nada. Han hecho ridículo en la primera parte, a ver cómo arreglan esto, ¿no?
2: Calienta Yuke, Cocholadili, Ibra. Esos 3 jugadores están calentando.
20: Ese es Sangante.
2: Sangante puede ser, sí.
20: Juega la pelota el Atlético de Madrid, Llorente. Va a jugar para Kang In Lee. Cuidado que otra vez llegan con mucha superioridad. Menos mal que Pupil se equivocó en el envío. Barrio se queda con la pelota, no llega ni una de Sevilla. Pero yo creo que además de físicos, por posicionamiento, ya por convencimiento, el balón.
0: Mira Peque, mira Peque.
20: Para el Atlético de Madrid, yo creo que va a tener que hacer los tres cambios pronto.
0: Cambio ya, hombre.
20: Porque además, cuando tú haces tres cambios, ya te da igual las ventanas, porque ya vas a hacer tres cambios del tirón. Llorente con la pelota. Atrás Llorente para Barrios. Toca para Janko. Además, estos equipos como el Sevilla, que están tan justitos, tienen que salir a morder. Falta peligrosísima. Cuidado con Baena, peligrosísima.
2: Para Baena. Además, tienen ya dos perfiles de jugadores, uno para tirarlo desde el lado izquierdo y otro del derecho. Tanto Grimaldo como Baena.
20: 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No han llegado los cambios. 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
2: Además, la falta ha sido un poquito más cerca del pico del área y, aunque está marcado ahí, yo creo que no ha sido allí. Ahí es donde se ha caído la cabeza del jugador.
20: Pues cuidado al lanzamiento, que es peligrosísimo, que va Alex Baena. El lanzamiento le pega, menos mal que fue a la barrera.
2: Conmoción.
20: Jugador de la barrera que cae al suelo, pero se va a levantar. Sacará, por tanto.
2: Castrín, quédate un poquito allí, hombre. Te ha dado en la cabeza.
20: Sacará, por tanto, el Sevilla, el Atlético de Madrid de banda. 0 a 3 en el marcador. Yo tampoco estoy de acuerdo. Coincido contigo, Luis, que he dicho que esta es la teoría de la antigüedad, porque tú necesitas revolucionar el equipo. Tú necesitas revolucionar.
2: Y ahora mismo hay jugadores que no están. El día del Rayo salieron Peque y otro más. Peque jugó bien y lo mantuvo. Pues puede ser al contrario, y los puestos no están definidos y los jugadores se tienen que demostrar en el campo. Ya salió Isaac también muy bien y eso. Salió muy bien en Bilbao y jugó bien. Y no sé por qué ni está calentando. No sé si tendrá alguna molestia o algo. Vamos.
20: No llega ni una.
2: Ni una.
20: No llega ni una al Sevilla. Va a jugar Lookman. Sobrepasado de principio a fin en el juego, en el físico, en lo técnico, en lo táctico, en el marcador. Juega Llorente, toca la primera Llorente.
2: Está.
20: Cuidado, 2-1, cuidado. Está, creo que ahí hay fuera de juego, creo que hay fuera de juego de Baena, pero se queda solo con el portero. Puede llegar Lookman, el quinto fuera de juego. El cuarto iba a decir, no el quinto, el cuarto fuera de juego. Me ha parecido claro desde aquí.
0: Sí, parece que está un poquito adelantado Baena. Baena que no, vamos a verlo. No es claro, clamoroso no es, pero a mí sí me ha dado la sensación de que está un poquito adelantado, vamos a ver. Sí,
20: es la misma sensación que me ha dado a mí, lo estamos viendo en directo, estamos viendo la línea y la sensación es que estaba un poquito adelantado.
2: Ha hecho el Sevilla un simulacro de presión.
0: Sí, es fuera de juego.
2: Ha hecho el Sevilla un simulacro de presión en la banda izquierda del Atlético de Madrid, le han sacado el balón al primer toque con mucha velocidad y ha terminado con dos jugadores solo en la portería del Sevilla. Que no está el Sevilla para hacer esa presión allí, ¿no?
0: Simeone diciendo que no era fuera de juego también desde la banda.
2: Bueno, claro, se lo dice siempre,
20: ¿no? Ahí están los cambios.
2: Eso, vamos.
20: Eso, aunque esté 10 metros por detrás, ¿no?
0: Está deseando meter el cuarto. No se fía Simeone.
20: No se fía. No se fía del todo. Vamos, el partido está para fiarse, pero tú sabes que si el Sevilla hace un gol, pues piensa que le van a apretar y demás, y el cuarto lo mata definitivamente. Esto está muerto, ¿no? Pero el cuarto, atención, que la va a poner arriba Suazo, segundo palo. Toca mal Robi Yure, se la quitó al compañero que venía por detrás y Yure le pega al cuerpo de un contrario. Y ya estoy viendo el triple cambio en el Sevilla.
2: Mira Guridi, mira. No pueden.
20: Juega la pelota en largo para Lookman. Uy, qué peligro, que le dobla de más Grimaldo. Es Baena el que le dobla a Lookman en la frontal. Baena dentro del área. Lookman, no lo dejen tirar. Menos mal que no tiró. Se lo taparon bien el tiro. Se va ahora Miguel Sierra. Se quiere marchar. Vamos a ver a Sierra. Sierra se va del primero. Uy, qué bien lo hizo. Qué jugada de Sierra. Uy, qué bonita la jugada. Solo Peque con el portero. Le cortan el tiro. Llegó, qué jugadón de Miguel Sierra. le tapó el tiro Llorente, que llegó como una moto.
0: Nada. Por favor. Con lo bien que ha hecho un jugador, Miguel Sierra, con lo bien que lo ha hecho el chaval, y tú tienes que pegarle de primera, Peque.
2: Con los dos centrales que te vienen a taparte, hombre.
0: Lo ha dejado solo Miguel Sierra.
20: Ha hecho un jugadón de nivel, Jugadón, se ha marchado del primero, se ha marchado del segundo, ha recortado hacia adentro, ha dejado al compañero solo. Y ahí, con esa velocidad, tal como viene, o le pega o se te echan encima.
2: Y Hulman, y ha estado encima por Hulman desde el medio campo hasta que terminó la jugada, o sea que no tenía...
20: Vamos a ver que Julio Díaz se va, la pone Julio Díaz dentro del área, le pega muy mal y es saque de banda. Va a entrar Eyuque por Julio Díaz, supongo. Va a entrar Cocho Razvili. 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Agumé con la pelota.
0: Curioso el lenguaje de la grana, ¿no? En la de Peque, la ocasión de Peque no es el uy ya, sino que después del uy ha llegado el uy, después de una desaprobación y un enfado tremendo ya con Peque. Está la gente deseando que lo quite.
20: Balón al área, la pelota es para Suazo. Es que Peque tiene un ratito en los partidos, y no en este tipo de partidos. Julio Díaz recorta en el pico del área, la pone para Agumé, le pega Agumé fuera, muy desviado.
2: Y en la segunda parte, se igualan un poco la fuerza, vamos.
20: Ya... creo que ya está más que visto el futbolista.
2: Sí.
20: Futbolista, vamos a ver. En este Sevilla,
2: cuidado,
20: puede estar en la plantilla. Doble cambio. Se retira Julio Díaz.
2: Guridi.
20: Se retira Guridi.
2: Y sigue con Peque.
20: Es que Peque, a ver cómo digo yo esto, intenta.
2: El tío no está escondido, está comprometido, pero es que no llega, es que él, y luego lo chiquitito que es, y el poco de esto es que no coge una pelota. Pues en la temporada sí, mete 4 o 5 goles. El otro día, el día del Rayo, tiró muy bien el penalti, pero que luego que no es un jugador para de primera división, en definitiva.
20: No, exactamente. En este Sevilla puede tener un ratito, la segunda parte. Juega la pelota atrás Odiseas, 0-3 en el marcador.
2: Ahora sí ha salido a calentar Ibra, y me sigue sorprendiendo que no calienten ni Isaac. Que no caliente Isaac, vamos, me sorprende.
20: Si no calienta, hay dos opciones, Luis.
2: O tocado.
20: O en rampa de salida, ¿no?
2: O que hay alguna oferta. Ahora sale Manu Bueno.
20: Va a sacar la pelota. Pero vamos, hoy mensaje para Luis García Plaza. Lo de hoy no tiene nada que ver con que se haya ido Oso, ¿eh?
2: No.
20: Hoy ha sido superado el Sevilla de principio a fin.
2: No, porque tenía un jugador que no ha dado el nivel o la calidad de juego que tenía Oso, como Julio Díaz, que tenía hombre por hombre, ¿no? O sea, que el repuesto no tenía nada que ver, hombre.
20: ¿Con qué facilidad sale de la presión el Atlético de Madrid? 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Cuidado, la pelota va a ser finalmente para Agumé, y se la va a dar a Eyuque. Eyuque saca bien la pelota para Cocho Razvili. Toca Miguel Sierra, ha hecho lo mejor del Sevilla en todo el partido. Un jugadón que no ha podido culminar Peque. Se la va a llevar Eyuque. Vamos a ver si sale con energía. Eyuque, primer regate en el centro del campo, la pierde. Le hacen falta, sí.
2: Claro,
20: lo suficiente para que no llegue. A ver si anima esto un poquito Eyuque. Peque con la pelota. Peque, Eyuque. Ahí tiene que encarar Eyuque. Se quiere marchar, se va Eyuque de Giuliano. Se mete dentro del área. Llega la pelota a Peque, Peque la pone atrás, Cocho fuera. Anima Yuke, que es muy valiente en el uno contra uno. Algo que nos pueda entretener un poquito, Luis.
2: Es que es así, mira, y hay veces, dices tú, los entrenadores antiguos, y te voy a decir, los entrenadores cabezotas. Le sale bien lo de Bilbao, sale Yuke, el chaval está en un buen momento de forma. Dale desde el descanso los minutitos, hombre, por favor. Y más de cara a casa. Le han dicho ya se ha jugado al Sevilla 32
20: cuidado,
2: veces.
20: Cuidado que otra vez en banda izquierda. Menos mal. Ahora, otra vez Miguel Sierra enorme. Cuidado, Cocho. Otra vez Miguel Sierra enorme. Pero mira esos arreones de Miguel Sierra. No lo ha tenido nadie en la primera parte, nadie, Luis. Hombre. 0-3 pierde el Sevilla después de una penosa imagen en la primera parte.
0: Está convirtiéndose en uno de los jugadores más destacados del Sevilla.
20: Yuke le pega muy mal.
2: Perdona, Florencio.
0: Que... No, Miguel Sierra, que por lo menos aporta cosas, calidad, empuje. Es de lo más interesante.
2: Y el día del Rayo tiró un tiro a puerta y se fabricó el penalti primero.
0: Y en lo de Yuke totalmente de acuerdo. Yo no sé la cabezonería del entrenador. Tú me dices a mí, Yuke en la época de Luis Fabiano, Canuté, Dani Alves, no pues tiene sitio, pero en este Sevilla
2: nevera,
0: claro, no tienen en este Sevilla sitio el Yuke,
2: y más
0: que además marcó un golazo el otro día y está con ganas y con confianza.
2: Ahora ya sí está calentando
0: y que por cierto no va a salir, ¿no, Manolo? Me imagino, el Yuke, ¿no?
20: Yo creo que ya a esta altura no va a salir, ¿no? Ese no es Isa Romero, ¿no, Luis?
2: No. El último que ha salido, no, es verdad, ¿no?
20: Ese no es Isa Romero.
2: No, ese es uno más bajito. Ese
20: es un chaval del filial, yo no identifico.
2: Como tienen casi todo, el mismo corte de pelo, así de película de Manolón, cuando están los indios y eso, pues me parecía Isa Romero.
20: 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Cuidado, Lundman llega a línea de fondo, sacó Castrín. Minuto casi 60.
2: Me ha parecido ver en el calzón el 7, es Alfon.
20: Alfon
2: se ha cambiado de look.
20: Es Alfon, exactamente. Más bajito.
0: Otro futbolista que inició la pretemporada lesionado y reaparecía hoy en la convocatoria.
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20: 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El 7 no era fácil verlo, Toca la pelota Quique Salas. Balón que va a perder el Atlético de Madrid, va a ganar el Sevilla. Otra vez Miguel Sierra se va, que bien se va el chaval. Uy, con una ruleta a Peque para Robi Yure. Atención, le puede pegar fuera. Qué mal controló Robi Yure. Ahora la ha tenido el escocés. Pero se le dio muy alto el control. Buen balón de Peque. Sí. Buena acción de nuevo de Miguel Sierra. Está haciendo lo mejor en esta segunda parte, sin duda alguna, el chaval de la cantera Miguel Sierra. 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Esto es muy antiguo también ya,
2: Y además presionando el Sevilla.
20: Juega la pelota Peque. Es que Peque, su físico, pero no está mal, Vamos a ver, no está
2: escondido
20: mal.
2: No está.
20: Juega la pelota, Sierra. Muy cerrado. El centro lo va a sacar Pubil. Pelota para Sierra. Se la lleva con mucha calidad el chaval. Está jugando muy bien. Ya todo lo que haga el Sevilla también hay que ponerlo un poquito en cuarentena porque el Atlético de Madrid ya ve el partido ganado. Por dentro, muy fuerte Peque, muy fuerte, se enfada la gente con Peque, pero yo entiendo el enfado, yo sé por qué, lo vemos por qué se enfada, pero no es un problema de actitud, llega donde llega.
2: Va a hacer el Atlético Madrid dos cambios, a ver si...
0: Pero ¿y por qué no lo quita el entrenador? Si llega hasta donde llegue, lo ve todo el mundo... ¿Por qué no lo quita el entrenador a Peque?
2: Y además cuando descansa está como que está agotado. Cuando se para la pelota, Florencio está como que dice, estoy frito, estoy tieso.
0: Sí, como diciendo que no puedo más, quítame ya, ¿no?
20: Saca la pelota Iglesias, el balón es para Barrios, controla el Atlético de Madrid, Kangin Lee, le mete la pierna fuerte Suazo, se la va a llevar, le ha pitado falta.
2: Uno de los cambios del Atlético de Madrid es Jiménez.
20: 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Juega la pelota del Sevilla, a punto de perder Cochorazvili.
2: Ahora sí ya está calentando Isaac.
20: Ahora sí.
2: Y Arnau Ortiz, el segundo cambio.
20: Y además te voy a decir otra cosa, ¿eh? Que no tiene nada que ver con el partido. Pero entendiendo que un entrenador se pueda molestar, el entrenador no puede transmitir esa imagen de nerviosismo en la sala de prensa antes de un partido porque se venda oso. No puede. Esto no tiene nada que ver con el partido, ¿eh?
2: Aún pudiendo tener razón, pues no, tampoco sabemos las conversaciones que ha tenido con el director deportivo y con la directiva. Aún pudiendo tener razón, es una cuestión para hablarla en el despacho. Vamos.
20: Juega la pelota Iglesias para Miguel Sierra y la va a perder. Se la lleva Iglesias, sin embargo, la va a poner Iglesias dentro del área. No llega Robi Yure, que hoy tampoco ha dicho nada. Los otros dos partidos sí, hoy es difícil para delante de los centros, pero hoy no ha dicho nada.
2: Hoy fíjate tú, los dos centrales que tenía al lado, Kubir y Lukman.
20: El Sevilla ahora por lo menos maneja el balón en área, en campo contrario. Vamos a ver a Yuke se va a meter entre tres, busca un túnel, no pudo, la idea era vistosa. Al suelo Suazo, cae por allí Llorente y va a pitar la falta.
2: ¿De Suazo?
20: No, ha pitado saque de banda. 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Vamos a ver los cambios.
2: Lukman y Marco Llorente fuera. Entran Jiménez y Arnau Ortiz.
20: Arnau y Jiménez. Cero a tres en el marcador, minuto 65. El Sevilla no le hace ni cosquillas a Oblak. Juega la pelota Agumé toca para Eyuke. Recorta bien Eyuke, la va a poner dentro del área. No llega. Atención que puede marcar. Gol, gol, gol, gol, gol, gol, gol, gol, gol, gol, gol, gol, gol, gol, gol, gol, gol. Sierra, gol. Gol del Sevilla. Gol. Mejor jugador del Sevilla, de Miguel Sierra. Se le quedó la pelota en el área para la pelea de Robi Yure. Despejó mal el defensor, se quedó muerta y le pegó picada abajo al césped y se coló arriba sin que nada pudiera hacer Obla. Marcó Miguel Sierra. Bueno, a ver si esto anima el partido.
2: Y entra, ahora entra Isaac Romero. Va a entrar. Tocado no está.
0: Gol de delantero bueno, Sí. Remate abajo al suelo para ponérsele imposible al portero y bota y para arriba la pelota adentro.
2: Pito ahí, en el cambio.
0: Hay futbolista ahí, hay futbolista. Sí. Visto lo que tiene alrededor, desde luego Miguel Sierra hoy es para jugar mucho en el Sevilla.
2: Y la pelea de Yure con la defensa, que ha dejado ese balón muerto ahí, en no facilitándole el despeje, también es para que estén los otros delanteros pendientes de los rechaces en el área, vamos.
20: Esto era lo que quería evitar el Cholo. Vamos, que no digo que por
2: eso quería el 4.
20: Por eso quería el cuarto. Buen robo de balón de Cocho, qué buen robo de balón, sí, del debutante en el día de hoy. La pelota de nuevo para Miguel Sierra. Miguel Sierra va a hacer un cambio de juego magnífico para Yuke en el mano a mano. El control se le fue, se la va a quitar Giuliano Simeone. Mete el cuerpo a Yuke, no hay falta. Está poniendo ahora más garra el Sevilla, que se viene arriba. A ver si esto se anima. Es Yuke con la pelota. 1-3 ha marcado el mejor jugador del partido, que es Miguel Sierra.
2: Ha puesto al hijo de Simeone, le ha puesto de lateral, ¿eh? En el cambio ha puesto tres centrales y mantiene a Grimaldo, y al hijo de Simeone le ha puesto de lateral derecho.
20: Balón para Quique Salas, y este para el portero Odiseas. 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Ahora que parece que esto se anima un poquito, ¿no?
2: Hace más blandito de Suazo.
20: Claro. Ahora la falta clara sobre Kangin Lee. Deja seguir el árbitro, ¿no? 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
2: Bien el jugador georgiano, ¿eh? En el tiempo que está, ¿eh? Le ha dado solidez allí al centro del campo.
20: Tiene garra, ¿eh?
2: Ya tiene garra, estilo Gudel y eso así, cuando tenía menos años. Y aporta allí en el centro del campo. Incluso ha probado portería en uno de los rechaces en la segunda parte.
20: Va a sacar Odiseas. Jueguen ahora con tranquilidad, que hay mucho partido. Por lo menos para que no lo vuelva a romper el Atlético de Madrid.
0: Va a sacar a Coque Simeone para contener un poquito ahí en medio campo también. O para dominar algo más el medio campo.
20: Falta a favor del Sevilla, no, cambio, que es lo que hay, que ha pitado.
2: Creo que ha parado también por golpe en la cabeza, puede ser.
20: Falta a favor del Sevilla.
2: Falta al Sevilla.
20: Se enfadaron los... El georgiano ha tenido un par de detalles, se ha tirado al suelo a rebañar un balón. Sí. Es un centrocampista de
2: carácter.
20: Sí, de y de movimiento.
2: Sale Coque.
20: Va a sacar al veterano para manejar el partido, ¿no?
2: Sí.
20: 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Saca el Sevilla para Yuke. Ahí tiene el mano a mano Yuke. Yuke se va. Línea de fondo, la pone Yuke. La saca la defensa. Yuke, cuando en el 1-1 se va.
2: Sí, además tenía ahora Lee. Que defiende menos que Simeone, y se ha ido mucho más fácil.
20: La va a poner otra vez dentro del área Suazo, cómoda para... Atención, que se la queda Miguel Sierra dentro del área. Miguel atrás, le va a pegar a Gumé. Ah. Tardó lo mismo que yo en salir de Radio Sevilla, 1 hora y cuarto. Cuidado ahí, cuidado. Se la va a llevar, está poniendo más actitud el Sevilla ahora. Pelota a la banda para Yuke. Otra vez Yuke va a encarar, fuera de juego. Hay también un punto más de actitud, claro, en la pelea del balón, Luis.
2: Claro, claro, ¿no? Y más físico, ha salido de refresco, ha peleado ya dos pelotas en el centro del campo que antes tú no recuperabas. Antes Peque las veía pasar. Es que Peque tiene jugador de 45 minutos y en el segundo tiempo. Si hay que revolucionarlo.
20: 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Se va Kangin Lee. Y va a entrar Coque Resurrección.
2: Este ya supera los 35 años, ¿eh? ¿No? Lleva más años en el Atlético de Madrid, ¿eh? Yo creo que llegó con Simeone, vamos, con el 2011.
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2: Ya no se dan esas cosas jugador de un solo club en toda su vida deportiva, ¿eh? Ya es muy difícil.
20: Cuidado con la salida del Atlético de Madrid. Cuidado, Baena. que pueden, que si hacen el cuarto bajan el suflé. Se tiró muy pronto al suelo. Y para Odisea, se tiró muy pronto al suelo y el lateral Iglesia y el centro ha parado Odisea. Era parable, pero había que sacarlo. Ha podido otra vez matar esta ebullición el Atlético de Madrid. Ahora buena parada Odisea.
0: No iba muy fuerte el cabezazo, pero bueno.
2: La ha querido coger a contrapié.
20: Balón para el Atlético de Madrid. 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
2: Minuto de refrigerio.
20: Bueno, vamos a ver, que ahora tiene que ir la a García Pértiga, Plaza.
0: Eso es, la Pértiga le toca a Plaza ahora.
20: Ahí va el hombre Pértiga.
0: Y a Luis García Plaza no tiene pinta de que le importe mucho que le ponga la Pértiga
20: no,
0: arriba, ¿no?
20: No, no, no. Y ahora con el 1-3, con el golito, tienes tu razón. Vamos a escuchar. Ahora está ya el hombre Pértiga sobre García Plaza.
2: En cuanto... El día que vaya a Radio Sevilla la entrevista tiene que coger media hora adicional, por lo menos.
0: Sí.
2: Cuando vaya.
0: Sí. Cuanto me diga la querida compañera Laura Taide, escuchamos lo que suena en esa Pértiga y está ya Luis García Plaza. Entra Alfo cuando vaya por fuera, el lado de entiendo de Chedira Eyuke, ¿no? Se refería, bueno, y ya no hemos escuchado más.
2: Será ahí un jugador tumbado que a lo
0: y no paramos,
2: tumbado.
0: No paramos, otra consigna, no paramos, a seguir, intensidad.
20: Va a meter.
2: ¿Será por Miguel Sierra? No.
20: No lo sé, no lo... O quita a Robi Jure, ¿no?
2: O a Robi Jure, juega así delante de los centros.
20: Mete arriba a Isaac.
2: Es que juega un poco a lo mejor como Atlético de Madrid, sin delantero.
20: No, es que no.
2: De momento no tiene cambio.
20: No tiene mucho sentido. A lo mejor quita a Miguel Sierra porque lo ve cansado. Pero hombre, yo creo que Miguel Sierra que ha metido el gol.
2: Pero Alfonso ha vuelto a poner el peto, ¿eh?
20: Sí. Sí. No va a haber cambio. Juega la pelota arriba a Quique Salas. Balón despejado. La va a tocar allí a Gumé. Se va directamente fuera. Para que saque el Atlético de Madrid. Va a sacar Pubil. 1-3 pierde el Sevilla, pero ha animado el partido. Es que esta situación, que es de partido prácticamente perdido, si tú haces un gol en el minuto que lo hagas, si lo hacen en el 96, no.
2: Tú ahora mete el segundo gol y...
20: No ahora, pero no te digo ahora. Ahora se pone esto como una caldera. En el 87 también. Te vale. Pau, te vale para animar esto. Ahora te vale mucho más, ¿no? Va a jugar Quique Salas en profundidad para Robi Jure. La deja bien atrás para Isaac Romero. Llega Isaac Romero. La pelota es para Miguel Sierra. Ya le dobla Juan Iglesias. Miguel Sierra la va a poner dentro del área. Muy bajo el centro de Miguel Sierra. La pelota, sin embargo, es para Cochorasvili.
2: Bien situado siempre, ¿eh?
20: Salido como diciendo, yo sé jugar a esto. No me encojo. Balón para el Sevilla. Va a sacar de banda Iglesias. La va a meter dentro del área. Sí, métala en el área. La mete Iglesias dentro del área, larguísimo. Saca la defensa del Atlético de Madrid en esta ocasión sin problemas. Pelota atrás. Va a recibir el balón Quique Salas. Quique juega la banda y está otra vez Eyuke. Eyuke le amaga a Juliano. Eyuke ahora no se puede marchar porque hay ayuda.
2: Y tiene ayuda y tiene a Juliano, que es muy, muy rápido.
20: Juega el balón atrás para Suazo. Insiste aquí. Que Eyuke se atreve. Si no tienes claro, Eyuke se atreve. Ahora juega atrás para Cocho y Cocho va a jugar para el portero Quique Salas y el portero. Juega Odiseas. La pone arriba Odiseas. Balón que va a quedar en el aire. La va a ganar el Sevilla. La baja muy bien Miguel Sierra. Otra vez Cochorazvili. Se da la vuelta. Tiene mando. Por lo menos intenta mandar. Atención que la pone en velocidad para Yuke. Quique Salas. A las manos del guardameta Oblak. 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Juega la pelota de Yuke. Insistan, a ver si animamos esto. Pelota para Miguel Sierra de nuevo.

0: No puede más. Otra vez ha hecho cosas interesantes este futbolista.
1: Los tres partidos ha hecho cosas interesantes.
0: Va a haber cambio en el Sevilla. Está Alfon, va a retirar, creo, a Miguel Sierra porque ya no puede más. Pasa Yuque a la banda derecha. No podía más el chaval. Estaba exhausto, cargado. Aún así se ha sacado un tiro que ha salido muy lejano. 1-3 pierde el Sevilla.
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0: Se retira aplaudidísimo el chaval Miguel Sierra. Se lo ha merecido, ha sido el mejor, ha metido un gol.
6: Ha revolucionado el equipo, cuando estaba el equipo sin alma.
0: Sí, cuando nadie se atrevía, ¿verdad? Va a ir allí Isaac Romero a la presión. Atención que la pierde el Atlético de Madrid, se le queda a Yuque en la frontal. Es Yuque, a ver qué hace. Espera la subida por allí de Juan Iglesias. A ver qué es lo que hace el centro. ¡Uy, qué pena! Se la quitaron, estaba solo Gumé. ¡Qué pena ha podido hacer el segundo! El Sevilla estaba solo, Gumé, paita falta, el árbitro. Ahora parece que hay un poquito de partido, ¿no, Luis?
6: Sí, parece que hay un poquito de partido. El Atlético de Madrid no está tan preciso y en ese robo de balón ha tenido. Yo creo que en esa la ha rozado Yuri. Si no lo hubiera rozado, creo que se la ha quitado a Gumé, que venía de
0: atrás. No sé si Yuri o el defensor.
6: O el defensor. Venía de cara a Gumé para el remate.
0: Mira, aquí la tenemos en la moviola que tú tienes aquí puesta. Aquí la tenemos. Puede ser Yure, el que ha tocado. Y se la ha quitado, que llegaba solo a Gumé para haber hecho el segundo. El segundo gol del Sevilla pondría esto precioso. Minuto 80. Como digo, con este resultado, para animar esto, el gol te vale hasta el final. Juega Robi Yure, juega mal atrás. Le está costando mucho más al delantero del Sevilla en el día de hoy. Pita falta, que es correcta la señalización. Alberola dice que le va a hacer, que es correcta. 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Vamos a ver que puede llegar a la pelota otra vez Yuque. Se le fue, pero ha tocado el jugador del Atlético de Madrid. Saca de banda al Sevilla. Otra vez Yuque, se va Yuque. En este Sevilla.
6: Falta, ¿no?
0: No pita nada.
6: Lola está aplicando un criterio diferente, ¿eh? Los empujones.
0: No le pita la falta a Yuque. Y va a sacar el Atlético de Madrid. 1-3 está perdiendo el Sevilla, que al menos al Cholo sí lo inquieta con este resultado. Pelota atrás de Castrín para el portero Odiseas. Va a jugar para Castrín y este para Cocho, que viene a recibir el balón.
6: Otros dos cambios va a hacer el Atlético de Madrid.
0: Y si me preguntan cómo es Cocho hasta el momento, un jugador dinámico de centro del campo. Atención que se puede equivocar. Eso es saque de banda, dice Iglesias, que lo deja él. Es dinámico en el centro del campo, así tipo. Sí, es el sustituto de Sow, en teoría. Debe ser de ese perfil.
6: Sube
0: Quique Sala, muy corto el envío. Pide penalti, atención que Quique Sala pide puede penalti. Pide penalti en la jugada parecida a la de Miguel Sierra, pero yo no sé si le ha dado o no. Pide penalti Quique Sala, la pelota suelta y falta a favor del Atlético de Madrid.
6: El Sevilla ha querido parar el partido con dos faltas para que se revise en el VAR.
7: Como si es penalti, se iba a revisar de todas formas, vamos.
0: No, sí, pero tú sabes que si se queda en el suelo.
6: El público está presionando.
7: Luis García Plaza diciendo que es penalti.
0: No lo he visto protestar mucho.
6: No me parece.
0: Sí. Yo no he visto aquí que.
7: A ver. No, es la misma que la de...

0: La del Utrerano del Rayo.
1: Pero le da a Quique o al balón.
0: A Quique le da por atrás, ¿eh?
1: Sí, pues entonces vamos a ver.
0: Sí. Es la misma que la de Álvaro García. A Miguel Sierra fue entonces.
1: A ver. Salvo que le haya dado. Nuestra pantalla es mucho más pequeña. Salvo que le haya dado al balón. A ver. Yo creo.
2: Nada, ha dicho que nada.
1: Que es muy parecida, ¿eh? Como sí, tú dices,
0: sí, sí. Aquí asistimos a lo de siempre, a distinto criterio arbitral, ¿no? De Burgos Bengoechea aquel día tenía predisposición y hoy no la tiene Alberola, simplemente.
2: El Rayo no es el Atlético Madrid.
0: El Rayo no es el Atlético Madrid, correcto, y yo creo que es muy parecida, ¿eh?
1: Es que a mí me
0: se anticipa al jugador del Sevilla, Quique Sala, no lo ve, el jugador del Atlético Madrid y le da por detrás.
1: No le da el balón el jugador del Atlético
0: Madrid. Es que aunque le dé, Manolo, que le da también al futbolista del Sevilla, ¿eh? Por detrás una patada, ¿eh? Es la misma, para mí es la misma que la del día del Rayo. Aquel día pitó de Burgos y hoy no.
2: Entran Mendoza y Johnny Cardoso.
1: Doble cambio.
2: Por Baena.
1: Bueno, pues ahí
2: por Fulman.
1: Ahí estaba la emoción.
2: Además, esa jugada de dos años para acá se ha puesto de moda. El delantero, el que está en el área, intentar anticiparse al despeje del. Del defensa del equipo contrario.
1: Ahí teníamos la emoción, pero esta vez no han señalado el penalti.
0: Más refuerzo para el mediocampo del Atlético de Madrid, porque con Coque no lo ha dominado. A ver ahora si también con Cardoso es capaz de dominarlo, porque sigue dominando el Sevilla, ¿eh?
2: Sí,
1: le está incomodando el Sevilla al Atlético de Madrid en esta segunda parte, ¿eh? Está incomodando bastante. Pero creo que ha llegado demasiado tarde al partido. Digo, creo, porque todavía quedan unos 10 minutos aproximadamente.
0: Bueno, más que llegar tarde, que el 0-3 fue una barbaridad la primera parte, ¿no?
1: Juega la pelota Alfon va a encarar, Alfon se mete entre varios jugadores, va a jugar finalmente con Suazo. Suazo juega atrás para Kochorasvili, juega bien el georgiano, se va al pico del área, la va a poner Suazo, se mete en fuera de juego Alfon, lo vio bien. Kochorasvili mete un balón dentro del área, muy claro para el guardameta Oblak. Minuto 86, se para ahora Oblak. 1-3 pierde el Sevilla.
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1: Se va arriba aquí Quique Sala, vamos a ver a Alfon. Alfon se quiere meter en el área, se le va. Directamente lo tapó Pubil. Y se le va directamente la pelota a Alfon en el 86 y medio de partido. Cada vez queda menos. Si tiene un arreoncito el Sevilla, a ver si puede apretar esto un poquito más. 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Obla manda la pelota afuera, va a sacar el Sevilla. Minuto 87. Todavía hay tiempo para un golito, Luis.
2: Sí. Estamos bien. Ya el Atlético de Madrid ha sacado ya el modo autobús, ¿eh? Ya ha sacado, refrescado el centro del campo y.
1: Arriba la pelota de Jiménez.
2: Tres centrales.
1: Saca Suazo. Saca que te van a dar. Saca, hombre, que te va a quitar la pelota. El balón para Gumé. Es córner. La ha sacado muy bien el córner. Para eso sirve tener fuerza.
2: Sí.
1: Y medir 1,90 m. Vamos a ver. Es buen momento. A ver si es capaz de Sevilla darle emoción al partido. Suazo a la pelota. Va a sacar el Sevilla de esquina, todo el Sevilla arriba. La pone Suazo al punto de penalti. Ahí manda la defensa del Atlético de Madrid. La pelota se queda suelta. Y la pelota va a ser para Agumé, que va a jugar con Suazo de nuevo. Suazo arriba para Kocho. Kochorasvili se da la vuelta en el Posición de extremo, se va dentro del área Cochorasvili y la pone atrás. Se equivocó, se precipitó. La puso demasiado pronto.
2: Demasiado pronto, sí.
1: Sale el Atlético de Madrid. Cuidado que aquí sí pueden hacer el cuarto. Baja Quique Sala. Baja Isaac Romero.
2: Sí, los dos centrales.
1: Muy bien, bien ahora la presión. Bien. Muy bien en la presión el Sevilla. Replegó bien. Cuidado. Falta de Isaac Romero.
2: Y tarjeta.
1: Y tarjeta amarilla clarísima para el delantero del Sevilla.
2: Además, la tercera ya falta que hacía.
1: Falta peligrosa además contra el Sevilla. Que ahora sí van de verdad, ¿eh?
2: Ahora sí han ido de verdad. Qué bien inició Cochorasvili la jugada. Y se le faltó un poco de tiempo allí porque el jugador que ha cortado la pelota iba a cerrarle a él el hueco si hubiera quedado un jugador del Sevilla para un tiro bueno. De buenas maneras, ¿eh? Del jugador georgiano. Yo creí que era mayor cuando lo ficharon, pero tiene 28 años solo.
1: Sí.
2: Sí, sí, tiene todavía recorrido como jugador, ¿no?
1: Cuidado la falta del Atlético de Madrid. Le va a pegar Grimaldo a la pelota. Está un poquito lejos, pero como ya ha dicho Florencio, es un gran especialista.
2: Y tres jugadores solo en la barrera, ¿eh?
1: Le va a pegar Grimaldo, está escoradita. Minuto 90, le pega Grimaldo a las manos del portero y se le escapa.
2: Uy.
1: Se le escapó la pelota Odisea, una pelota que parecía bastante cómoda para el portero. 6 minutos de prolongación. 6 minutos, ya esto se le pone, lo tenía casi imposible.
2: Estaba un pelín cicatero, ¿no? Ha habido menos goles, pero también ha habido 4 ventanas de cambio, 4-5.
1: Juega la pelota Castrín, pierde el Sevilla 1-3, pelota a la izquierda para Suazo, controla el chileno, Suazo va a jugar a la banda, ahí está Alfon, no se ha ido ni una vez, ni vale. La ha entregado la pelota a Giuliano, ha salido muy fuera de forma, se va Giuliano y la falta clarísima y otra tarjeta clarísima para Suazo.
2: Que lo cree viene bien Atlético de Madrid.
1: Pero es que Alfon ha salido.
2: Giuliano un derroche físico, ¿eh?
1: Sin duda,
2: está jugando primero de extremo. Está jugando de extremo, luego ha ayudado al centro del campo, ha terminado jugando de lateral con un recorrido.
1: Muy flojito Alfon, ¿eh? Las dos o tres veces
2: que le ha cogido.
1: Otra falta que va a sacar Grimaldo.
2: Además él ha visto, el Yuke la coge y tiene el desparpajo de hacer algo. Él se ha visto como diciendo, ¿qué hago?
1: La verdad es que para quitar de aquí a Yuke.
2: Ahora la cambia otra vez.
1: Tenía que haber hecho otra cosa. Grimaldo le pega a las manos del portero. Tiene espacio para correr el Sevilla. Vamos a ver. A ver si es capaz de llegar arriba. Juega la pelota Isaac Romero. Oh, se equivoca. Ha habido falta, sin embargo, sobre Juan Iglesias. Falta sobre Iglesias. Va a sacar Cocho. La va a poner directamente arriba. No, la pone en el lado contrario.
2: Busca está Yuke.
1: Busca a Yuke. Toca de cabeza a Giuliano. No llegó la pelota a Yuke. Se la va a llevar el Sevilla, se la lleva Isaac Romero, pelota atrás.
2: Y que Sala está de delantero centro desde hace un rato, ¿eh?
1: Quedan menos de 4 minutos. El tiempo para animar esto se le fue al Sevilla. Balón al centro para Gumé. Ahora no puede progresar, ahora aprieta más el Atlético de Madrid. Se quiere marchar el Yuke, la va a perder. Saca de banda al Sevilla. Saca rápido para Suazo. 3 minutos y pico. Falta clara sobre Cochorasvili.
2: Falta de veterano.
0: Pues se ha ido el partido en esa posibilidad de penalti que hubiera podido suponer el 2-3. Ahí se ha ido el partido.
1: Por lo menos la animación final seguro. Juega la pelota Isaac Romero. Cae la pelota, la despeja la defensa del Atlético de Madrid. El balón es para,
2: cuidado,
1: el Atlético de Madrid, que estaba a punto de quedarse solo, porque el Sevilla tiene la defensa muy adelantada. El partido le quedan menos de 3 minutos. Falta de Agumé. Esto está absolutamente terminado.
2: Le ha echado más casta al Sevilla en la segunda, mucha más casta al Sevilla en la segunda parte, ¿eh? Incluso en estos minutos está ni de allí tres jugadores de verdad a intentar robar la pelota, ¿no?
1: Arriba la pelota para Yuke. Vamos a ver, Yuke se va, tiene mucho campo Yuke. Va a encarar a Yuke, llega la ayuda, llegó Koke, la ayuda a Yuke, se la va a poner a Suazo, la pone Suazo, córner, última jugada del partido prácticamente porque van a quedar dos minutos para el final. La va a poner arriba Suazo. Por lo menos el Sevilla, lo único que ha hecho en el partido después del 0-3 es recuperar la dignidad en la segunda parte, porque la primera parte fue indigna, propia. Va a sacar Cocho. Cocho Rasvili la pone a la corta. Despeja la defensa, de vuelta para el georgiano. Minuto y medio para el final. Cocho Rasvili la pone, no, amaga con la derecha, la busca con la derecha. Juega atrás para Yuke. Yuke va a jugar en individual. Se va del primero, del segundo. Se quiere ir del tercero. Que se va de Juliano. Se va a línea de fondo. Yuke en el lateral. Yuke quiere más. Falta peligrosa a favor del Sevilla. Queda un minuto y 15 segundos. En un equipo tan limitado de recursos, yo creo que era una temeridad prescindir de Yuke.
2: Más que un jugador diferente, el jugador que te cambia el ritmo, que es imprevisible. Y
1: de esta versión, de esta versión.
2: Y luego el típico jugador que te revoluciona, que te revoluciona el partido en la segunda parte. Quizás las veces que ha salido también de inicio, no se le ha sacado tanto rendimiento.
1: Va a sacar Cocho, la falta en el lateral del área, todo el Sevilla arriba, ya no hay tiempo para nada, le pega Cocho Rasvili, metió la cabeza un jugador del Atlético de Madrid,
2: córner, la última.
1: Por el lado contrario, repito, el Sevilla por el empuje de Miguel Sierra y de alguno más ha hecho una segunda parte digna, cuando le podían haber, con la primera parte, si lo repite le meten 5 o 6 goles. Última jugada del partido, quedan 20 segundos, córner a favor del Sevilla, se queda suelta la pelota, la va a sacar el Atlético de Madrid, balón para Odiseas, 10 segundos para el final, el Sevilla va a caer derrotado por primera vez en este campeonato. Quique Salas dentro del área para que juegue allí Robi Yure, muy rodeado, no se puede marchar, va a perder la pelota, final del partido, cayó el Sevilla derrotado 1-3. Una primera parte impropia de un equipo de primera división. Le dio toda la facilidad al Atlético de Madrid. Cuanto a actitud, posicionamiento, juego, ni destrucción ni construcción. Le dio toda la facilidad al Atlético de Madrid para limitarse a mantener la ventaja en la segunda parte. Ha apretado un poquito el Sevilla. Ha sido una segunda parte digna. El Atlético de Madrid baja, pero el Sevilla también ha subido. Con Yuke, con Miguel Sierra, la salida de Cocho Rasvili, la pelea de Juan Iglesias, de Suazo, de Quique Salas. Al menos digna la segunda parte, pero primera derrota, porque con esa primera parte frente al Atlético de Madrid es imposible ni sacar un punto.
2: Lo ha definido muy bien, Manolo. No, poco tengo que añadir porque coincidimos. Simplemente resaltar a nivel individual, me ha gustado mucho el jugador georgiano y creo que va a tener muchísimos minutos titulares en este equipo. No, ese tipo de jugador nosotros no lo tenemos. Y Agumé y él, creo que va a ser el centro del campo, digamos, destructor del Sevilla, del juego del otro equipo y demás. Y luego, bien Sierra, bien los centrales nuestros, han estado aceptables en su partido y se ve en ese aspecto. Hoy quizás un poquito más flojo el escocés, también tenía otros centrales delante y el Yuke también, pues bastante bien en la reacción del equipo y demás. Así que bueno, un partido, al final tres partidos de liga que se han jugado, 6 puntos con el calendario y la calidad de los equipos, pues creo que el Sevilla ha cumplido en estos tres partidos en general de cara a su objetivo, que es mantenerse en principio en primera y luego intentar conseguir algo después de mantenerse.
1: Bueno, ahí vemos que los jugadores se despiden de los aficionados y ahora escucharemos a alguno de ellos. Me manda el gran Antonio Garrido la jugada aquí repetida. Tienes razón, Florencio, que es muy parecida al penalti de Rayo Vallecano. Pero para mí hay una ligera diferencia, que yo creo que el jugador del Atlético de Madrid, además de tocar pie, también creo yo que toca balón. Creo, tampoco lo tengo muy claro, Tampoco lo tengo muy claro, porque tengo aquí en el móvil que es...
2: En esa toma quizá,
1: Yo creo que toca pie y toca balón un poquito y por ahí... Y sobre todo, bueno, lo ha explicado muy bien Florencio, diferentes circunstancias, diferentes árbitros y diferentes historias. Bueno, pues... Bueno, a ver quién se acerca, Luis.
2: Sí, sí. Ahí, además, en 48 horas tenemos ya el cierre del mercado. A ver, también... 48, no, 72, ¿no? En la...
0: 72 y media. 72 y 28 minutos, sí, sí. Para ser más exacto.
2: Estaba yo con que hoy era domingo. Sabía que era el día 1, pero estaba que hoy era domingo.
0: Queda el domingo, el lunes y el martes. Hasta las 23 horas 59 minutos.
2: Que habrá mucho movimiento. Yo claramente creo que el Sevilla necesita otro delantero, porque no puede estar toda la temporada con un solo delantero. Sigo por quinto o sexto año consecutivo pidiendo un manijero de cierta calidad. Y bueno, y ahora también alguien por la banda izquierda de un corte más defensivo, que no sea solamente Yuke, en sustitución de la salida de Oso, ¿no? En función de quién salga, también tienes que buscar quién sustituya en esa posición, porque hoy, por ejemplo, Julio Díaz también se le ha visto que puede estar bien para formar parte de la plantilla, pero no para ser titular de este equipo.
1: Y no es un extremo.
2: Y no es un extremo.
1: No es un extremo.
2: Es más bien
1: no
2: un lateral. Lateral izquierdo con
1: 38.340 espectadores.
0: Hoy lo aceptamos, ¿no?
1: Prácticamente mejor que Manolo. Mejor que Manolo. Manolo se pasa.
2: 37.400, vamos. Ni,
1: yo dije 37.400. Quítale los del Atlético de Madrid, dije, prácticamente perfecto.
2: Perfecto.
1: Prácticamente ahí, perfecto.
2: Bueno, ahí está Quique Sala, parece que van a entrevistar.
1: Y va a ir Quique Sala con Juan Baeza y después escuchamos a Luis García Plaza, que no sé si estará tan breve como ayer, que duró 7 minutos sí, la rueda sí, de sí. prensa. O veremos su versión extensa.
2: Extensa. Que es la habitual. La rara fue la de.
1: La del otro día.
2: La de los monosílabos.
0: Bueno, pues ahí está ahí Alex Baena. A ver qué dice el MVP del partido hoy, autor de 2 goles, 2 de los 3 goles del Atlético de Madrid, Alex Baena.
5: A cualquiera siendo campeón del mundo le sube la confianza en sí mismo y luego después del mundial tan bueno que he hecho. Y bueno, intentar no bajar de esta dinámica, seguir trabajando para conseguir más cosas para el equipo y ojalá seguir en esta línea.
6: Se hablaba que faltaba el equipo gol, que si Julián no paramos de hablar, estás disfrazado desde Julián.
5: Bueno, no, me he disfrazado de Alex Baena. Al final cada uno es diferente. Creo que el equipo tiene mucho gol, incluso diciendo que no tenemos delantero, llevamos 6 goles, creo, 7 en 3 partidos. O sea que creo que todos tenemos capacidad de poder sumar al equipo con goles.
6: Muchas gracias, enhorabuena.
0: Bueno, pues esto es lo que dice. Ha intentado Ismael sacarle el titular, picarlo un poquito con Julián Álvarez. No me he disfrazado de Julián Álvarez, yo soy Alex Baena. Y lo que es la confianza, ¿no? Luis de la Fuente apostó por él para el Mundial, sin haber sido titular siquiera en el Atlético de Madrid la temporada pasada. Ha hecho un gran Mundial, ha sido campeón del mundo y se ha venido arriba y está con una confianza enorme. Ahora va Quique Sala, vamos a escuchar al futbolista del Sevilla, que va ganando peso en el equipo, ¿eh? Sí, sí, va ganando peso en el equipo, sí, sí. Vamos a escuchar a Quique Salas, hombre en el que deposita mucha confianza Luis García Plaza y lo quiere como uno de los pesos pesados del equipo dentro del vestuario. Ahí está el central del Sevilla.
6: Uno de los líderes del equipo que le entregaban ese detalle del club de 100 partidos. Quique, ¿qué tal? Buenas noches. ¿Qué sensación te deja? Primera parte le pesó mucho al equipo que intentó tirar de carácter en el segundo tiempo.
7: Buenas noches, ¿qué tal? Bueno, sí, como decía la primera parte, bueno, creo que no hemos sabido ajustar bien ahí la presión. Ellos han estado muy finos. Son un gran equipo y bueno, al final cuando tiene un poco de desajuste, pues ellos te lo pagan y nada, creo que después de la segunda parte el equipo entregó todo, creo que estuvimos más ajustados, más seguros y bueno, creo que con el gol ahí tuvimos un poco de poder meternos otra vez en el partido, pero bueno, como te digo, creo que el equipo lo dejó todo y contento por esa parte.
6: ¿Esa jugada de que pedís penalti?
7: Yo noto claramente que él me golpea, yo toco balón y él me golpea por detrás, obviamente si no, no me tiro. No sé cómo no, por lo menos no lo han revisado porque claramente me golpea, pero bueno.
6: ¿Te ha dicho algo el árbitro?
7: Me dice que no es suficiente, pero obviamente yo me da y es que me caigo y no puedo seguir la acción, pero bueno, una jugada que no comparto, pero bueno, tenemos que aceptarla y creo que nos podíamos haber metido en el partido porque quedaban 10 minutos todavía. Pero bueno, nada, a seguir y nada, no podemos hacer nada con ese tipo de cosas.
6: ¿Qué habéis hablado en el descanso, Quique? Digo, porque en la primera parte tú lo decías, el Atlético ha sido bastante superior. ¿Qué habéis hablado ahí? ¿No rendiros, seguir peleando sabiendo que era muy difícil el partido? ¿O qué habéis dicho?
7: Sí, bueno, obviamente teníamos que seguir peleando el partido, no podíamos bajar los brazos y creo que así ha sido. Ellos tenían mucha movilidad por dentro, hemos ajustado un poco más con los saltos desde atrás y bueno, como te decía, creo que el equipo entregó todo, orgulloso por esa parte y creo que la afición también nos empujó porque había momentos difíciles que nos fallaban un poco las piernas y creo que ese empuje lo hemos notado de dentro y creo que hemos terminado el partido un poco asediándolo a ellos y nada, contento por esa
6: ¿Qué
7: parte.
6: ¿Qué significan los 100 partidos con la camiseta que tienes puesta?
7: Es un orgullo para mí, sueño desde pequeño y nada, centrado en poder seguir cumpliendo más partidos con esta camiseta y entregarle todo a este club y a esta afición.
6: Por último, ¿tú vas a estar pendiente del cierre de mercado? Digo porque se prevé loco, que si salida, fichaje, ¿tú vas a estar pendiente?
7: No, yo estoy muy centrado aquí, estoy muy contento y no estoy pendiente a nada, solo centrado en mi equipo.
6: Gracias, Quique.
7: Muchas gracias.
0: Bueno, pues todo tipo de preguntas del querido Ismael Medina a Quique Salas. Despedimos zona de cabinas. Manuel Aguilar, gracias profesor Jiménez, un día más con nosotros.
2: Muchas gracias. Yo que Florencio, si te parece, yo quería hacer un poco, sí, ya que ha terminado el partido, un comentario,
0: supuesto, claro,
2: como aficionado de la salida de Oso. A mí sinceramente me ha desilusionado la salida de un canterano como Oso, que tenía para mí un jugador joven de gran proyección en este equipo y que podía dar unos buenos años en el Sevilla. Entiendo la situación económica del Sevilla, soy el primero que normalmente habla y del dinero que le hace falta. Entiendo que le quedaba un año por renovar, pero si la cifra que están diciendo es verdad, de darle 1,5 millones de euros netos, yo creo que del Sevilla debería haberlo mantenido en la plantilla por un fichaje de 10 millones de euros, porque también es un espejo para el jugador que triunfa de la cantera. Enseguida se va del equipo y no sé, como aficionado desilusionado. A ver quién viene y el día... Y haremos la evaluación de este tema cuando termine el mercado de verano, de la temporada, el próximo martes.
0: El próximo martes por la noche, ¿eh? El miércoles, jueves, viernes será día de valoraciones. Gracias, profesor.
2: Y sí, Florencio, y a toda la maravillosa audiencia.
0: Volvemos con Manuel Aguilar dentro de unos minutos, desde el Sánchez Pizjuán, ya en la zona de prensa. Pues 1-3 ha perdido el Sevilla contra el Atlético de Madrid, 5-2... ha perdido el Betis en el campo del Levante. Los equipos sevillanos que habían hecho pleno en las dos primeras jornadas, los dos han perdido y además con rotundidad la tercera jornada. La clasificación, el Atlético de Madrid se coloca líder. Decíamos que si ganaba por más de un gol de diferencia se pondría líder. Y de momento se coloca primero con 7 puntos, los mismos que tiene el Alavés. Con 6 están Barcelona, Real Madrid, Sevilla y Betis. Sevilla y Betis, quinto y sexto. Barcelona y Real Madrid con un partido menos, los que tienen que jugar en la jornada de mañana, en el caso del Madrid, que recibe a las 5 de la tarde al Málaga en el Bernabéu, y en el caso del FC Barcelona, jugará el próximo lunes. El próximo lunes, 9:30 de la noche, el Nou Camp, en el Nou Camp, en el partido que cerrará la jornada tercera del campeonato de Liga y que jugará también en casa frente al Rayo Vallecano. Recuerde también que hoy la Real Sociedad ganó su primer partido de Liga, ganó 2-1 al Real Club Deportivo Español, y que tanto Real Sociedad como Español se quedan con 3 puntos en la tabla clasificatoria. Una clasificación que ahora mismo cierra en solitario el Athletic Club de Bilbao con 0 puntos, el único equipo que de momento no ha puntuado. Es verdad que ha jugado solo 2 partidos. Mañana jugará la tercera jornada de Liga a las 9:30 de la noche en Balaídos frente al Real Club Celta. 12:20 de la noche. Si ustedes, como aficionados, siempre los aficionados quieren, piden, muchas veces además con muchos argumentos, y hay argumentos en los dos equipos para pedir, porque hay cosas mejorables en un equipo, muchas más cosas mejorables que en otro. En el Sevilla, lógicamente, se necesitan más refuerzos todavía, hay más cosas que mejorar, pero en el Betis también, a pesar de tener algunos buenos futbolistas, pero hay algunas posiciones con bastante carencia. Si lo que quieren ustedes son fichajes, los resultados, no hay mal que por bien no venga, ¿no?, que siempre se ha dicho, seguramente haga que si se duda en alguna inversión, ahora se dude menos. Así que vamos a ver si saca el Sevilla, por ejemplo, a Vargas, para que vengan esos como mínimo 3 fichajes más. Necesita un delantero, ¿eh? Robbie Jure ha demostrado cosas. pero yo lo veo poco asociativo y creo que necesitaría el Sevilla un delantero de más nivel aún. No digo que no le vaya a valer Robbie Llure, pero creo que necesitaría un delantero de más nivel para incluso ser titular por el, de momento, la gran apuesta del Sevilla, por la inversión, 6,5 millones de euros, hasta el momento en esta pretemporada. Delantero necesita el Sevilla, más centrocampistas también. Ha salido Oso, pues necesitaré también reforzar esa posición, ¿no? Y bueno, y en el caso del Betis ya hemos visto lo que está buscando el Betis, aparte de Dani Ceballos, ese 6, que no va a ser definitivamente Ann Rabat, que va a firmar, no es oficial, pero va a firmar, apuntan todas las informaciones, por el Ajax de Ámsterdam, informaciones procedentes, no cualquiera que escriba en internet, sino procedentes también de Países Bajos, después de rescindir el contrato con el Fenerbahce, e incluso también necesitaría el Betis reforzar la defensa, que de esto no digo que se hable poco, porque hay aficionados que hablan mucho, pero creo que ha quedado en evidencia hoy que necesita mejorar la posición del centro de la defensa el Betis. Así que por ahí no hay mal que por bien no venga. Hay deberes que hacer en los dos equipos. Van a ser muy interesantes los últimos días de mercado. Seguimos en Ser Más Sevilla. Vamos a seguir escuchando opiniones del Sánchez Pizjuán. Volveremos con Manolo Aguilar y, por supuesto, sus opiniones aquí en el correo electrónico de Radio Sevilla Libre y Directo Deportes @gmail.com, 11:43 de la noche.
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0: Bueno, pues son las 11 y 48 minutos de la noche. Preguntaba el querido Chazarri, que está con los comentarios en Carrusel Deportivo, que ha dicho Iturralde que lo ve poco para penalti. A mí, yo insisto, la acción sobre Quique Salas. De los tres penaltis del día del Rayo, el que fue, que lo reconoció hasta el propio Álvaro García, o sea, el que fue, pitó dos, uno lo quitó el VAR. El tercero, la duda es si tocó o no tocó el defensa a Rubiure. Bueno, vamos a analizarlo otra vez aquello, pero el que fue reconocido por Álvaro García, yo creo que el de hoy ha sido muy parecido. Lo ha dicho Quique Salas, a mí me da, y yo me tiro al suelo, no me tiro porque, claro, dirán ustedes, ¿qué va a decir el futbolista? Pero se tira al suelo porque le da la patada el jugador del Atlético de Madrid en el día de hoy, ¿no? A mí me parece que en aquella ocasión, el de Burgos estaba predispuesto a pitarlo y hoy Alberola no estaba predispuesto a pitarlo. Distinto criterio en los árbitros que, vamos a ver, si veo alguna diferencia con respecto a la jugada del día del Rayo, lo veré con tranquilidad esta noche, mañana, pero a mí me ha parecido una jugada muy parecida. Dos calcadas no hay, pero muy parecida sí. Vamos con los mensajes de los oyentes. Rafael Verano Ahumada, por ejemplo, dice: ¿cuándo nos vamos a enterar de que Peque no tiene físico para primera? Volvemos a nuestra realidad, a luchar para no bajar. Casta y honor para mi Sevilla. Manuel Cabanilla, me reafirmó mi primer comentario. Este partido se lo carga el entrenador. Ha querido pagar el cabreo del otro día con los jugadores y los aficionados. Yo no se lo voy a perdonar. A mí ya me sobra este tipo. Ha tenido una actitud muy negativa, poniendo un equipo claramente muy débil. Si no tiene capacidad para ver que Peque no puede jugar en este equipo, es que no vale. Que se vaya. Decepción, Luis Plaza. Dice Manuel Cabanillas. Antonio Beltrán, hola de nuevo. La evidencia demuestra el inmenso error de Luis García Plaza regalando parte de sus recursos para haberlo intentado con el equipo de la segunda parte. Se podía intentar llegar métodos en el partido. Se podía intentar llegar. No entiendo muy bien la última parte, no está bien redactada, pero bueno. Ahí queda leído el mensaje. Daniel Pérez Carrasco, muy mala primera parte, buena segunda mitad. Como estas dos semanas, las decisiones se han caído a favor, hoy nos quitan un penalti clarísimo. Me gusta la actitud del equipo, hay trabajo a seguir. Ramón VG, bueno, dentro de lo malo, la realidad nuestra es lo que hay. Gracias a usted, Ramón. Alberto Ortega, lo único positivo de hoy es ver a Miguel Sierra, vaya pelotero, de los que han salido últimamente es de los que mejores sensaciones da. Cosa seria, vender a Juanlu y quedarse con él ha sido un acierto. Alfonso López, tenemos los jugadores más bajitos de primera división. Peque, Alfon, Eyuque, Juan Antonio Agüero. Es penalti aquí que Salas. Cada árbitro utiliza criterios distintos. Le dan el pie por detrás, claramente, pero por lo menos el resultado no ha sido escandaloso. Odiseas no ha estado bien. Íñigo Montoya, pues menos mal que el Atleti ha venido sin delanteros. Guillermo Álvarez, segunda parte mucho mejor. Miguel Sierra aún sin el gol, el mejor del Sevilla. Y qué pena que Eyuque no rinda igual cuando sale de titular. Hubiera preferido a Patrick Mercado lesionado que a Peque. Vamos, mi Sevilla, que también hay que saber jugar estos partidos complicados. Por cierto, no hemos comentado aquí la noticia, una de las la noticia del día seguramente. Se ha retirado de la Vuelta Ciclista a España Tadej Pogačar. Parecía que iba a ganar, como suele decir en el argot ciclista, con una pierna. Y ha habido una caída con traumatismo incluso. Y se ha retirado de la Vuelta Ciclista a España. Es líder el español Enric Mas. Qué cosas. Diego Sandoval, el penalti a Quique Salas es clarísimo, yendo 0-3 o 3-0. Abraham Beltrán Esquina, señor Plaza, usted debe reflexionar, porque hizo lo que ha hecho de salida. Lamentar la actuación la suya en el primer tiempo. Reflexione y menos quejarse y más exprimir los pocos recursos que tiene, sin regalar nada. Seru López León, esto sí que es un palo, García Plaza, 0-3 en 25 minutos con la cara de Pablo Mármol que tienes, sí, el picapiedra. Qué antigüedad, don Selu. Pablo Mármol. José Llamas, ¿se puede decir que el Atlético de Madrid se ha dejado querer en la segunda parte? Si hace un poco como la primera, le caen puntos suspensivos, dice José Llamas. José Ignacio Trujillo Fernández, al final tenemos lo que nos merecemos. En otra época, los peores dirigentes que ha tenido en su historia, mientras se han llenado y siguen llenándose sus bolsillos, se habrían llevado una pitada y una pañolada de época. Sin embargo, resignación y poco más. Respecto al partido, incomprensible que los que han terminado, excepto Sierra por Alfon, no hayan sido los que debían haber jugado del principio. Con Guridi, Peque y Julio no puedes competirle a estos equipos. Y la ventaja para la segunda parte era insalvable. O vienen 4 o 5 de centro del campo para arriba o se va a volver a pasar muy mal. Pero esto poco le importa, muy poco, le importa muy poco a los ineptos recaudadores del Consejo. José Ignacio Trujillo Fernández. Manuel Antonio Paleán Prieto. Maquilla un segundo tiempo donde el Atlético con un 0-3 se dejó venir. No entiendo lo de no poner a Yuke titular. Lobo López, primera parte regalada. El Atlético ha bajado el pistón, como el Sevilla en Bilbao. Partido muy parecido, se necesitan tres titulares. Bien los centrales y Miguel Sierra. Agumé va asumiendo galones. El ratito de Yuke y Cocho, muy interesante. Suazo y Peque son indecentes. Siguridi, intrascendente. El delantero tiene que espabilar ya o con lo que hace no le da en la liga. Luis Cumplido. Buenas noches, Florencio. Hoy he hecho rabona en el partido del Real Betis Balompié. No he podido escucharlo. Perdona que me metan el tiempo de los oyentes del Sevilla. ¿Será este año, antes de las Navidades, cuando por fin echen a Pellegrini y por mí que se vaya la directiva, que este año se carga el Real Betis Balompié? Pellegrini, vete ya, por favor. Bueno, ahí queda el mensaje de Luis Cumplido, que pide la marcha de Pellegrini. Edu Guerrero, vaya día para el fútbol sevillano. Paco Lleida y mañana nos vemos en el polvillo para criticar a nuestros equipos. Pero vaya desastre de liga. Horarios con calor abusivo que a mi hermano casi le da una insolación en Valencia. Sin un duro para fichaje menos los tres de turno y las entradas cada vez más caras. Partidos viernes y lunes. Odio al fútbol moderno porque que Tebas nos lleva a la ruina. A la ruina, pero seguimos animando al mismo. Don Edu Guerrero, que le gusta decir siempre sus mismas cositas. Grande la mega líder que nunca falla. Gracias, Edu, por seguirnos un día más. Ya nos veremos por ahí algún día. Ya se han cobrado, dice Antonio Sevilla, la roja de Yuri la semana pasada. Penalti como un camión de basura. Árbitros, el cáncer del fútbol español.
1: Ya está llegando el entrenador de Sevilla, ¿vale? Y
0: sí.
1: Tú lo metes
0: de 6. Está llegando el entrenador del Sevilla, me dice.
1: No.
0: Manolo Aguilar.
1: No, Manolo Aguilar. Hola, Florencio, de nuevo. Buenas sí. noches. Estaba diciendo a la querida Laura.
0: Ajá.
1: A Taide, que es la que manda en todo esto, como tú bien sabes, que aviso cuando llegue el entrenador de Sevilla.
0: Perfecto. No, todavía. ¿Ha llegado el Cholo a sala de prensa?
1: Sí, sí, ha llegado el Cholo.
0: Ha pasado ya, ¿no?
1: Ya ha pasado el Cholo, bueno, ha hablado de su equipo, de Baena, en fin, de la victoria, de la importancia, pero no ha llegado todavía el técnico del Sevilla, Luis García Plaza. Yo no, avisaré.
0: Nos pides paso, efectivamente, dice José Manuel Rodríguez, arranque de partido mediatizado por la pataleta innecesaria de García Plaza, segunda parte de casta y coraje, fue penalti sin ninguna duda, no se entiende por qué no lo pitó Alberola o el VAR. Faltan futbolistas a seguir luchando. Moisés Silva, la primera parte del Atlético fue inabordable, no solo para el Sevilla, sino para prácticamente cualquier club de la Liga. Pero la segunda mitad se mejoró bastante. Y si se hubiera señalado el penalti sobre Quique Salas, creo que se podía al menos empatar. Xavi Cadet, buenas noches a todos. Es prácticamente imposible ganar a un equipo de Simeone si encajas en el minuto 3 y haces una primera parte tan mala. Dicho esto, mensaje para la dirección deportiva. Necesitamos muchísimo más y refuerzos en varias posiciones. Tampoco hay que volverse locos. Hoy se enfrentaban dos equipos con objetivos muy distintos. El Atlético pelea por la Liga y nosotros por la permanencia. La semana que viene, contra el Español, tendremos una prueba mucho más representativa para nuestra Liga. Abrazo desde el puerto de Santa María y gracias por vuestro trabajo. Abrazo enorme también para Chazarri, familia y amigos. Mi más sincero pésame por la pérdida de su hermano. Gracias a Vicadés, se lo hacemos llegar también. Está llegando el entrenador del Sevilla, Luis García Plaza. Nos quedan algunos mensajes por leer. Enseguida escuchamos a García Plaza. Peque lleva el 10, poco más que decir, dice, quejándose Juanlu García. Diego Mena Guirado, creo que en la primera parte el entrenador no ha sabido leer el partido que le interesaba al equipo. Se le ve buena actitud al Sevilla. El equipo necesita un centrocampista organizador. Está ya García Plaza. Vamos a escuchar al entrenador de Sevilla. Porque 11 y 57 minutos de la noche.
2: Pregunta por turno. Comenzamos como habitual por Sevilla FC más con Alberto Moreno.
5: Hola por aquí, entrenador. Buenas noches.
6: Hola, buenas noches.
5: Quería preguntarle su visión un poco y su análisis de lo que ha sido el partido. Muchas gracias.
6: Muy sencillo. La primera parte ellos han estado mejor. Nos hemos ajustado bien. Y cuando un equipo como este no estás bien, te castiga mucho. ¿Recordáis la primera parte del Rayo que no ajustamos bien? Pero te vas 0-1. La diferencia es eso. Que después ellos en tiros, creo que hemos tirado 20 veces y ellos 10, según me han dicho las estadísticas. Entonces, la pegada que tienen, la segunda parte muy buena, con mucha raza del equipo y creo que hemos ajustado muy bien después del parón de hidratación, que se llama, o publicidad, como lo queráis llamar. Y a partir de ahí, lo que pasa es que después te mete tercero Baena con un golazo, pero no hemos estado cómodos la primera parte y ellos. Lo que digo, ante un equipo de este nivel, cuando no estás cómodo, tienen mucha y te penalizan mucho, mucho, mucho. Yo no, me daba la sensación de que estábamos llegando bien arriba, pero que en defensa no estábamos cómodos y ellos nos hacían mucho daño. Pero nosotros necesitamos 20 remates para hacer un gol y ellos necesitan 10 para hacer 3. Es así, no hay más.
7: Buenas, mister. Darío Sánchez para Dorsal 16. Yo voy a preguntarle qué igual ha sido el cambio en el descanso para que los chicos salgan con más energía y mucho más ataque asediando al Atlético de Madrid.
6: Creo que ya hemos ajustado la pase de atracción. Nos estaban creando mucho daño con la situación de Baena entre línea porque les habíamos visto toda la pretemporada y los dos primeros partidos y nunca habían jugado así, con un rombo en medio y dos extremos muy abiertos, sin delantero centro. Y por más que le transmitía desde el principio aquí que a Castrín que tenían que saltar a por Baena, no lo ajustábamos bien. Y lo que digo, contra otros equipos no ajustas bien y no te penaliza tanto. Y entonces desde la hidratación hemos ajustado bien. Lo que pasa que después el tercero es de Baena, de un golazo de ellos, porque son así. Y la segunda parte ya hemos seguido por esa línea, les hemos dicho que nos servía para crecer, competir bien y que un resultado malo que teníamos que transmitir a la gente que vamos a seguir compitiendo y la segunda parte eso es muy buena, pero la primera no ha sido buena, está claro. Y lo que pasa que, lo que digo, cuando no estás bien con otros equipos no te penaliza tanto que con estos. Nos han penalizado mucho, mucho, mucho. Nos han hecho mucho daño, o sea, sobre todo en goles, quiero decir, en goles, ¿vale? Pero nada, va a seguir, esto va a ser largo y hay que seguir.
24: Buenas, Luis, por aquí. Alejandro. Hola. Bernat del Pespunte. Yo te quería preguntar sobre esa polémica en el minuto 82 con el posible penalti a Quique.
6: No, posible no. O sea, di que es penalti, por favor. ¿Vale? Es que no sé, como han montado la que han montado con la roja del otro día, hoy es penalti. Espero que salga en el vídeo de los árbitros que es penalti.
24: Sí, era una valoración sobre.
6: No, es que has dicho que posible. Es mojaros, sí. Es penalti. Joder, es que no digáis que es posible, es penalti. Igual que el otro día dijeron los del Athletic, con todo el respeto además, que no era roja. Es penalti.
25: Luis, buenas noches. Víctor Fernández, Cadena Cope. Paso directamente a preguntarle por algo que es noticia ahora mismo, con el mercado abierto. Se mostró usted bastante molesto, inquieto, preocupado en la previa del partido con la venta de Oso. Me gustaría que analizara un poquito la situación, lo que le ha fastidiado, los planes que tienen, cuál es el plan marcado, hacen falta muchos refuerzos, espera muchos movimientos.
4: El plan marcado lo tendrá que decir la dirección deportiva, él sabe lo que yo pienso y ya está, no hay que decir más.
10: Buenas noches, mister Manuel Aguilar, para Ser Más Sevilla. Voy a aprovechar y le voy a añadir algo a la pregunta del compañero, sobre todo porque nos sorprendió su contrariedad ayer en la rueda de prensa. ¿Usted sabía que se podía dar esa situación? Es decir, con Oso que se ha dado, que viniera... Nosotros entendemos que el club está en esa situación por lo que nos habían dicho. ¿A usted no le habían dicho que puede salir Oso o esta noche o mañana cualquier otro futbolista si llega una buena oferta?
4: Sí, siempre, pero creo que, y en esto sí que lo quiero explicar, todos los traspasos que han hecho, que hemos hecho, o que ha hecho el club, por poner, nos han dejado muchos límites salariales. El de Oso no nos deja casi nada. No sé por qué, no entiendo las reglas, pero absolutamente ni idea. Pero ni idea, porque uno te deja 8 millones, otro te deja 6, otro te deja... El de Oso casi no nos libera nada. Nos va a costar hasta con ese dinero encontrar un sustituto de Oso. No digo que después el dinero que entra al club, que eso es otra historia, pero para el nivel deportivo va a ser complicado, va a ser complicado. O sea, entonces hay, esa es la situación que únicamente no va a ser fácil, no va a ser fácil. Estaban hablando, no sé, cualquier traspaso que hemos hecho, incluso por menos cantidades, deja mucho más para el reforzar en plantilla que lo que nos deja el traspaso de Oso, al que le deseo lo mejor y le mando un abrazo desde aquí, que triunfe y que le vaya muy bien. Pero ese traspaso, a lo que es a nivel deportivo, económicamente no nos da mucho, no nos da casi margen. Es la única diferencia entre los otros traspasos y estos.
11: ¿Qué tal? Buenas noches. Manuel Moreno para Radio Nacional y Televisión Española. A mí me gustaría preguntarte por el debut de Cochorazvili, saber qué esperas de él en esta campaña.
4: Pues que se vayan cogiendo, es que tenemos muchos jugadores que se tienen que ir haciendo y se tienen que ir cogiendo y más. Por ejemplo, os quiero aclarar una cosa, Isaac le he sacado por obligación porque ha estado toda la noche con fiebre. Absolutamente con fiebre, incluso le he dicho, si no marcamos el 1-3 ni juegas, o sea, que porque tenía miedo de que pudiera pasar algo muscular. Está con fiebre y moitos, y al chaval agradecerle que ha hecho un esfuerzo para poder estar, y Cocho está muy bien, creo que ha entrado bien, todos los Chidi ha entrado muy bien, y eso, tenemos que utilizar a todos y todos van a estar disponibles. Creo que es una plantilla que se va a dejar la vida, creo que lo habéis visto. Entran dentro y ellos mismos lo han dicho, tenemos que mejorar en esto, tenemos que hacer esto, lo hemos explicado y la segunda parte han corregido. Lástima que, bueno, pues eso en el fútbol del acierto es lo que cuenta, porque creo que si llegamos a meter el 2-3 y hemos hecho situaciones para meter el 2-3, veía cerca el empate, pero claro, te falta. Les he dicho en la pausa, cuando quedaban la otra pausa de atención, digo, más difícil hacer el 2-3 que el 3-3, o sea que muy contento de la segunda parte y de Cocho y de todos.
12: Buenas noches, Pablo León para el Correo de Andalucía. El otro día le preguntaba por la capacidad de Julio Díaz para sustituir a Oso naturalmente. Hoy lo ha probado, le quería preguntar por una valoración del partido de futbolista y si lo ve en esa posición.
4: Vale, como siempre digo, cuando un futbolista como por ejemplo Juan el otro día terminó jugando de central, y Julio en Bilbao terminó jugando de banda en un momento que casi Oso no es su puesto natural. Y si queremos que juegue ahí, tenemos que trabajar con él, porque hasta ahora todos los entrenamientos que había hecho es de lateral. Entonces, bueno, pues si queremos que trabaje ahí, tenemos que hacer Oso. Sin embargo, trabajaba siempre en esa posición, pero Julio no nos dio tiempo ni a trabajarlo. O sea que, bueno, es una alternativa y para determinados partidos, pues podrá usarse.
13: ¿Qué tal, Luis? Buenas noches. Javier Sotillo, de 101 Televisión. Enlazando un poquito con la pregunta del compañero, yo quería preguntarte por Eyuke. Hoy ha estado primero Julio Díaz, has comentado tú precisamente que no era su posición. Eyuke no está para jugar desde el inicio, se ha notado que hoy ha vuelto a revolucionar sí. El partido a favor del Sevilla. ¿Lo ve al nigeriano para tener algo más que 45 minutos? Gracias.
4: Sí, claro que sí, claro que lo veo para más. Y si yo desde que estoy aquí, a Chidi lo utiliza mucho. No sé los números con otros entrenadores. Cuando yo llegué llevaba, si no recuerdo mal, cuando yo lo puse el primer día de la Real Sociedad en casa, llevaba, no sé si... pero una cantidad enorme de partidos sin ponerlo titular. Conmigo ha jugado los 3 partidos de Liga. El año pasado participó, lo puse titular. O sea, que con Chidi me gusta y puedo jugar de principio. Lo que pasa que es verdad que, lo he explicado, teníamos un plan de partido que nos cambia un día antes. Entonces creíamos que el que más se adaptaba a cómo habíamos preparado el partido era Julio. O sea, a lo mejor Oso si llega a ir una semana antes, hubiera trabajado, porque son completamente diferentes. O sea, que después no ha salido nadie, o sea, que da igual.
14: Muy buenas, Luis, Edusa Niña para Zona Mixta. Alababa en la previa del partido a los canteranos, a Miguel Sierra, a Nico Guillén. Hoy la segunda parte de Miguel Sierra ha sido de jugador que parece que no llevaba tres partidos o cuatro partidos en primera división, sino que llevaba muchos más. No sé cómo está trabajando Luis García Plaza con esos chavales que prácticamente están empezando en la élite y a los que hay que darle mucho cariño.
16: Sí, yo creo que Miguel ha mejorado también cuando el equipo mejora. Yo creo que él no ha estado bien la primera parte, como no ha estado bien el equipo, y la segunda ha estado muy bien, como ha estado muy bien todo el equipo. Entonces creo que al final el equipo ayuda a que los jugadores salgan y Miguel... Bueno, te voy a desvelar una conversación privada que tuve con él el año pasado. Fíjate, ahora me la pones a huevo. El año pasado, con toda la plantilla que teníamos, que era de número muy, muy, muy grande, un poco todo lo contrario que ahora, le dije, Miguel, vamos en una situación muy complicada, estate muy tranquilo, si algún día te utilizo o no, pero prepárate para el año que viene. Y está el chaval ahí, está jugando, está rotando, está haciendo cosas muy bien y me alegro por esas situaciones.
17: ¿Una pregunta más? Muy bien,
16: ¿ya está?
17: Buenas noches.
16: Buenas noches. Perdón, agradecer, y lo digo de verdad, a la gente, cómo ha apoyado al equipo, cómo ha estado con el equipo y cómo nos ha ayudado a hacer una segunda parte muy buena, de verdad, lo digo, no lo digo por decir, lo digo porque lo siento y porque me parece que vamos a necesitar de ellos mucho, mucho todo el año. Muchas gracias.
0: Bueno, las últimas palabras de Luis García Plaza, que acaba agradeciendo al público el apoyo. Dos cosas, Manolo Aguilar, está por ahí, ¿verdad, Manolo?
18: Aquí estoy,
0: dos
18: escuchándote
0: cosas
18: atentamente.
0: Que me ha llamado la atención. Bueno, en el tema de las decisiones arbitrales, opinad, mojaros. Esto lo pide cuando le perjudican, lo va a pedir también cuando supuestamente le benefician. Punto uno y punto dos.
18: Oye, estaba picado con tiempo de reflexión o de revisión, ¿eh, Florencio?
0: Sí, también.
18: Estaba picado también porque ha dicho, a ver si ahora lo de los árbitros.
0: Sí, a ver si saca algo. Y el punto número dos, el cabreo morrocotudo, querido Manolo, que tiene con la venta de Oso, muestra sí, clarísimamente su absoluta disconformidad con el club por haber ejecutado la operación de venta de Oso al Estrasburgo, ¿eh?
18: Totalmente. Yo pensaba, yo le he hecho la pregunta porque igual que el compañero Víctor Fernández, que está aquí, quiere que lo nombre, pensaba que no. Yo cuando le he hecho la pregunta pensaba que no iba a entrar, pero la han redado Víctor, no se ha entendido muy bien lo que le quería preguntar y ya he ido yo con al solomillo y a la zona mollar de la cuestión. Y entonces yo pensaba que no iba a entrar, de verdad. Y me ha sorprendido muchísimo que volviera a entrar y a explicar que el problema es que, según él, no deja hueco en el límite salarial para buscar a otro futbolista, o le va a costar mucho trabajo. Porque yo tengo entendido, Florencio, que eso no es exactamente así. O mejor dicho, me dicen por otro lado, porque aquí hay que hacer números, de lo que deja 10 millones, la ficha de Oso sería muy bajita, pero yo por otro lado me dicen que no es exactamente así, que sí deja un hueco suficiente como para traer ahí a otro jugador. Yo creo que lo que está temiendo es que no se haga el traspaso de Vargas y no se pueda reforzar entonces el equipo solo con la venta de Oso, pero de una u otra forma creo que es meterse de nuevo en un jardín que pertenece al club, Florencio.
0: Sí.
18: Porque
0: sí.
18: Le está diciendo al club que no, que este futbolista no tenía que haber sido vendido porque no repercute positivamente en la plantilla. Creo que, no sé si tiene o no la razón, no lo sé, porque esto es difícil, ¿eh? No sé si tiene o no la razón, pero creo que está enredando una cuestión más de lo debido de cara al club, ¿eh? De cara al club. Creo que se está metiendo, está creando una tensión, sobre todo con dos partidos ganados, aunque haya perdido este, la tensión la provocó con dos partidos ganados, impropia de la situación ahora mismo del Sevilla en la clasificación, impropia de la situación económica, impropia también de lo que le habían explicado, que a usted considera que no va a haber otro jugador, espere usted a ver qué es lo que le trae el director deportivo José Ignacio Navarro, ¿no? Por eso creo que la venta o las ventas la harán buenas o malas las incorporaciones, así que vamos a ver, pero otra vez, ¿eh? Pensaba que no iba a entrar y ha ido de frente a criticar una venta que ha hecho el club.
0: E incluso
18: porque considera que despotencia deportivamente a su equipo.
0: Y luego, en otra pregunta que se le ha hecho sobre otro asunto, ha vuelto a decir, es que teníamos un plan de partido hasta ayer, de una manera, y ayer cambió radicalmente. Es decir, ha vuelto él incluso a aludir a esa venta. Pues cuidado que el club ha demostrado que está con su entrenador hasta que le echa la cruz, ¿eh? Que con García Pimienta había una magnífica relación, lo renovó incluso las primeras de cambio del Nido Carrasco, pero llegó un momento en el que aquello se rompió y pocas semanas más tarde fue para allá, como se suele decir, fue destituido. Y con Almeida igual, ¿eh? Había una gran relación y mucho feeling con Almeida, y de buenas a primeras, todo eso lo favorece lógicamente los resultados, ¿no? Cambió también la tortilla y no acabó la temporada Almeida, así que cuidado con esto, ¿eh?
18: No, vamos a ver, yo no veo, desde su punto de vista, no lo he visto habilidoso a la hora de exponer el problema. Esto mismo se puede exponer, que quede muy claro, pero sin destapar tanto a los que te han contratado y te pagan.
0: Sí, sí.
18: Se puede exponer de la misma forma. No pensaba yo que lo iba a exponer de forma tan directa ayer y que iba a insistir en el día de hoy. El plan de partido no lo ha modificado Oso, es decir, Oso en esa posición es mejor que Julio Díaz. Creo que con verlo un rato ya lo sabemos.

0: diferencias que la situación actual no invitaban a ello, pero bueno, cada uno lo hace como lo ve, ¿no? Y él tendrá otros motivos para comportarse y decir estas cosas,
1: ¿no? Y una última cuestión, Vargas no ha estado hoy convocado, ¿no? Supone que porque está negociando su salida del Sevilla. ¿Hay alguna posibilidad de que se quede Vargas o es imposible ya?
0: Hombre, yo creo que hay, vamos a ver, en un mercado como este, claro que hay alguna posibilidad de que se quede Vargas.
1: Pero
0: yo
1: eso
0: creo
1: impediría que vinieran más jugadores, ¿no?
0: Claro, yo creo que va a salir. Creo que va a salir. Pero en una negociación abierta con un magnate como Marinakis del Olympiaco, que un día tira por la derecha y otro por la izquierda, pues si retira la oferta y algún problema, a ver qué van a hacer con Vargas, ¿no? Pues lógicamente yo creo que va a salir, ¿no? Pero por eso va a ser muy interesante el último tramo del mercado.
1: Muy bien, Manolo, pues el lunes más, el lunes ya volvemos desde las 3 de la tarde, ya en el horario habitual, no veraniego, de libre y directo con la nueva temporada radiofónica en la cadena SER, en Radio Sevilla, desde las 3 de la tarde, libre y directo para un análisis profundo también de la situación actual del mercado y de este arranque del Sevilla y del Betis, que ha sido bueno, pero que desde luego en esta tercera jornada, en conjunto digo, en esta tercera jornada, ha sido bastante decepcionante por parte de uno y otro equipo. Gracias, Manolo.
0: Un abrazo, hasta luego.
1: Nosotros nos vamos a marchar ya, son las 12 y 14 minutos de la noche, con los últimos mensajes de los oyentes. Bueno, decía Diego Mena Guirado que no había sabido leer el partido, que le interesaba al equipo en la primera parte, el entrenador, que se le ve buena actitud al equipo, que necesita un centrocampista organizador. El Sevilla, Fernando Sabalete dice que más allá de la mala planificación para esta temporada solo queda asimilar lo que hay. Si a esto le sumamos el mal planteamiento puesto hoy por el entrenador, sale el resultado de la operación. Asimismo, la gestión hecha por los dirigentes con la venta de Oso para mí no es válida. Todas las temporadas es necesario vender activos para ir renovando la plantilla. Se podría haber aguantado al chaval y más adelante si se hubiese conseguido bastante más dinero. Un caso similar puede ser que ocurra con Sierra, que se miren bien las operaciones, que es el futuro de la entidad. Muchísimas gracias por el impecable trabajo que nos brindáis. Gracias a usted, don Fernando. José Lennon, baño de realidades en la jornada futbolera. Vamos a escuchar a Luis García Plaza con los compañeros de la televisión.
2: Fue un shock, como se produjo inesperado y todo, y fue un shock que nos ha costado también un poquito cómo preparamos el partido, porque fue todo muy rápido, o sea que ellos lo saben, nos quedan 3 días y ahora lo que digo, la responsabilidad es de ellos.
1: Bueno, esto es lo que dice respecto al tema de Oso, ¿no? Decía José Lennon, baño de realidades en la jornada futbolera de hoy. Primero, ese supuesto plantillón deja muy claro que está muy lejos de ese nivel y hacen el ridículo ante el Levante. Y por la noche, mi Sevilla deja las claras que con buenas intenciones, lucha, casta y coraje no basta. Y hacen falta refuerzos con calidad. Y por último, Miguel Sierra tiene buen pie. Parece que hay vídeos de gran futbolista en él. Así que ya sabéis lo que tenéis que hacer y hacerlo ya. Me refiero a la directiva, renovación y atar a esta perla si no queréis que os pase como con Oso, etcétera. Pepe el Gato desde Alcolea del Río. Si pita el clarísimo penalti, el árbitro no hubiese perdido el Sevilla, seguro. Pepe el Gato desde Alcolea del Río. Vamos a ver, el tema del penalti, volviendo a lo que decía Luis García Plaza, para mí es penalti, ¿eh? Para mí, hoy, lo digo, es penalti a Quique Salas y la acción, no se puede hablar de dos jugadas calcadas porque no las hay, pero muy parecida a la del penalti que pitó y que reconoció el propio Álvaro García del día del Rayo Vallecano. Para mí es penalti y hubiera podido ser el 2-3, habría que verlo si lo marcaba o no, pero muchas posibilidades de que hubiera sido el 2-3 y un final de partido muy emocionante. No quiere decir que hubiera ganado empatado el Sevilla seguro, pero bueno, desde luego le hubiese dado emoción al partido. De todas formas, repito lo que dice Luis García Plaza, opinad, mojaros. Yo no sé qué cree Luis García Plaza que es la prensa de Sevilla, si hay prensa con camiseta que tiene que favorecer o que tiene que empujar o que tiene. Yo creo que bueno, cada cual se la puede poner si quiere, habrá casos que se la pongan en uno y otro equipo, pero hombre, opinad, mojaros, cuando le benefician también os va a decir lo mismo. A mí me parece que el Sevilla en las dos primeras jornadas de liga ha salido muy beneficiado de las actuaciones arbitrales, y hoy digo yo, y no porque lo diga Luis García Plaza, que no le han pitado un, para mí, claro penalti a favor del Sevilla con 1-3 en el marcador y cuando faltaban bastantes minutos, como con el descuento, como decía Quique Sala, pues podrían ser 10 minutos, ¿no? pero

0: hombre, mojaros, decirlo, cuando te perjudican, como hoy creo que a mí me parece que le han perjudicado al Sevilla, como cuando también te benefician, ¿no? O supuestamente te benefician, como yo creo que ha pasado las dos primeras jornadas de Liga, ¿no? Espero que lo diga también cuando haya algún beneficio. La prensa de Sevilla sabe perfectamente qué hacer y qué decir, y se moja. Unos se mojarán más o menos, ¿no? Aquí, por ejemplo, nos mojamos, no nos lo tiene que decir el entrenador del Sevilla en este caso, ¿no? Tú me has recordado a lo de Poyet un día también en el derbi, ¿no? Que por narices había que decir lo que a él le interesaba que se dijera, teniendo razón o no los entrenadores, ¿eh? Pero eso es decir, mojaros, decirlo, opinar. Antiguito, ¿no? Alberto Fernández de Bobadilla, parece que sin ayudita arbitral la cosa varía, igual que jugar frente al equipo titular del Atlético de Madrid. Antonio Méndez, me ha gustado mucho el georgiano, el portero del Antique que hemos fichado. Me recuerda un poco a Gary Medel y el tío impone disciplina y carácter en el centro del campo. Primer tiempo completamente indigno de un club de primera división. Se refiere en el elogio, Antonio Méndez se refiere a Cochorazvili, que no lo nombra. Y Javier Martínez, no creo que se esté refiriendo a la venta como tal de Oso, está haciendo hincapié en la venta de un jugador titularísimo el día antes de un partido y por sorpresa entiendo el cabreo de Luis García Plaza, porque se ve con sorpresas de salidas que ni nosotros mismos nos esperamos. Hombre, habría que indagar, como ha dicho Manolo, que el club considera que era una salida necesaria por ese precio y que permitiría hacer más fichajes. Yo, en este caso, sí estoy en parte de acuerdo con el entrenador. Si un futbolista te aporta cosas y Oso te las ha aportado, te las aportó el otro día en Bilbao, sin ir más lejos, venderlo todo lo que está en venta o todo lo que te llegue como oferta, si es por una cantidad de dinero muy alta, por 10 millones, a Luis García Plaza no le ha parecido lo mejor, ¿no? Y yo creo que tampoco puedes vender a todo lo positivo. Y evidentemente Oso es un futbolista que le aportaba al equipo, pero habrá que escuchar también la opinión del club respecto a esa venta que se ha producido ya, oficial, de Oso al Estrasburgo. Bueno, pues aquí ponemos el punto y final. Comenzamos a las 4:30 de la tarde con el partido Levante-Betis, parábamos un ratito y desde las 9 de la noche otra vez, ininterrumpidamente, con el comienzo del partido del Sevilla, son las 12:20 de la noche. No, 9 de la noche, sí, Sevilla empezaba a las 9:30, son las 12:20 de la noche, han sido casi 3 horas de carrusel Deportivo Sevilla en el partido entre el Sevilla y el Atlético de Madrid. Después de dos victorias consecutivas de los dos equipos sevillanos en las dos primeras jornadas, han llegado dos derrotas, lamentable la del Betis 5-2 en el campo del Levante, lamentable la del Sevilla por la pésima primera parte que ha jugado. Ahí casi que se decidía el partido. Sí, es verdad que luego en la segunda mitad del Sevilla dignificó su partido, pero estaba casi perdido al descanso. Hubiese podido haber alguna posibilidad si pita el penalti el árbitro. En cualquier caso, mucho que analizar y si esto sirve para que aprieten un poquito más los respectivos clubes para fichar lo que se necesita, que en los dos casos se necesita, evidentemente más en el Sevilla que en el Betis, pero también en el Betis se necesitan posiciones que mejorar, pues busquemos aquello de la parte positiva de una derrota o el no hay mal que por bien no venga, que perder evidentemente siempre es malo, ¿no? Vamos a ver qué pasa en estos 3 días que faltan para que se cierre el mercado. Se lo contaremos aquí en Radio Sevilla. Volvemos el lunes, ya desde el lunes, repito, libre y directo desde las 3 de la tarde, el horario habitual una vez finalizado el verano, no desde el punto de vista estacional o climatológico, pero sí desde el punto de vista futbolístico. Laura Taide, como digo, estuvo al frente durante todo el día de la parte técnica. Se quedan ahora con el carrusel deportivo en edición de noche de la cadena SER. Sigue el deporte aquí en la SER. Muy buenas noches a todos.
1: Sabe que no hay un patrón, aquí la vuelta tenía el patrón Pogacar y mandaba ahí, y si alguien se movía luego arrancaba y le dejaba, y ahora si alguien se mueve mañana a primera hora a 130 kilómetros, un puerto de 23 kilómetros, cuidado que la carrera se puede romper. Como meta a Carapaz, al colombianito este, el chaval que no me acuerdo cómo se llama, que es un fuera de serie, que iba como un tiro el primer día, le hizo la carrera a la mitad. Cuidado que la carrera se puede volver loca y mañana puede ver una etapa impresionante.
2: Juan Felipe Rodríguez, ¿es de quién hablas?
1: Juan Felipe,
3: sí, que estuvo hace 2 días también, chaval, muy bien. Sí, sí.
1: Es un chaval que lo han fichado hace dos días, sí, lo han fichado, y el chaval iba tremendamente bien con Carapaz. Y entonces, si le hace la carrera, cuidado con él.
3: Es que claro, luego también es, ahora Enric Mas es líder, tiene un minuto de diferencia, Movistar, Mauri, tiene que controlar la carrera de alguna manera, ¿no?
4: Sí, yo creo que evidentemente tiene que controlarla, lleva al líder, por lo tanto tiene que realmente coger las riendas de la carrera. Yo creo que ahora aquí creo que va a pasar el hecho de que haya un revulsivo, sobre todo estos corredores que ahora mismo luchaban por un podium, no para ganar la vuelta. Por lo tanto, ahora todos esos corredores, y quedan todavía mucha vuelta, por lo tanto hay varios corredores que todos pueden soñar en ganar la Vuelta Ciclista a España. Por lo tanto, ese es el revulsivo que vamos a tener, ¿no? En cuanto a Enric y en cuanto a Movistar, puede pasar dos cosas: que la presión le bloquee y que realmente esa presión que ahora no tenía y que simplemente era buscar un podium que ya le motivaba y que realmente ha demostrado que está en un excelente momento de forma, pero no tenía en ningún momento que controlar la carrera porque había otro equipo. Le puede bloquear, y al revés, que se crezca, que realmente la moral que ahora mismo Enric tiene que tener viendo cómo está, es decir, es que se me presenta la oportunidad de mi vida de poder ganar la Vuelta Ciclista a España, pues realmente le haga crecer, le haga coger mucha ambición tanto él como el equipo. Yo espero que sea esta segunda versión la que realmente veamos de Movistar y de Enric Mas.
3: Hombre, Borja, yo, a ver, viendo un poco cómo está la historia, es verdad que la contrarreloj a Enric Mas, 32 kilómetros, un minuto sobre Roglic, debería intentar sacarle un poquito más. Es decir, Enric Mas tiene a favor ese minuto que tiene precisamente, Roglic tiene a favor esa contrarreloj y esa experiencia, y luego yo sí que creo que de los de arriba, quizá Decathlon es el equipo que más ha demostrado. Y por eso, y Félix Gall, quizá el más regular de los escaladores que hemos visto, quitando evidentemente a Pogacar.
2: Sin duda, para mí Félix Gall es el más regular. Viene de segundo del Giro, tiene aquí un equipo muy serio con Richitello, con Leo Visio. Y para mí Roglic ha ganado 4 vueltas, pero no es el Roglic de antes. Aún así, me imagino que le meterá tiempo a Enric. Un Roglic en condiciones de hace 2 años sería el claro favorito para ganar la vuelta. Ahora me genera dudas porque no le hemos visto un gran rendimiento, más allá de que fuera atropellado antes de comenzar la vuelta. Y si te parece, Esco, vamos a escuchar a Enric Mas, lo que comentaba en línea de meta, bueno, esta situación tan anómala en la que se ha vestido de líder después del abandono de Pogacar.
5: Es una grandísima pena que primero que haya caídas después de ese estilo y por último que sea Tadej. Justo era el portador de maillot rojo y es una auténtica pena. Obviamente que se mejore rápido, que le queda, nos queda aún unas cuantas carreras y espero que pueda llegar bien a ellas.
3: Eso decía Enric Mas, que además Borja no ha querido ponerse el maillot rojo en el podio.
2: No, ya lo anunciaba el equipo, minutos antes de que tuviera que subir al podio. Lo hemos visto en alguna ocasión también, después de seguramente la más traumática en mucho tiempo de un líder que abandona la carrera. Evidentemente mañana sí que Enric Mas va a tomar la línea de salida en Villajoyosa con el maillot rojo, pero hoy por respeto le veíamos muy serio en el podio, le veíamos muy serio en la zona mixta, y un Enric es la primera vez que se coloca de líder en una gran vuelta, debería estar feliz, y le hemos visto seguramente con una de sus versiones más serias cuando ha comparecido ante los medios.
3: Y Torres, mañana el Alto de Aitana, ¿qué me cuentas de la etapa de mañana? A ver.
1: Pues ya te digo, a 130 kilómetros de meta hay un puerto con el 23% en casi 3 kilómetros, y luego es una etapa con 5.100 y pico metros de nivel, durísima. Y no solo eso, sino que Movistar, podemos tener mucha ilusión con que lo haga, pero yo creo que no tiene un equipo para controlar ese tipo de etapas. Va a ser la etapa de las más duras y encima yo creo que las más descontroladas, porque o Félix Gall pone su equipo a trabajar, que no lo creo yo con Roglic por delante de él, o si no, la verdad es que podemos tener una etapa que cualquiera puede ganar, ¿eh? Y a mí, quien más miedo me da mañana, bueno, quien más miedo no me da, es el que es más Carapaz. Me gusta, es Carapaz.
6: Sí.
1: Carapaz,
6: bueno,
1: es un tío agresivo
6: de todas
1: que
6: formas,
1: puede dar mucha guerra.
6: Fíjate, Esco, que hace unos días, en un ataque de estos, en uno de tantos, ¿no?, de Tadej Pogacar, Melchor Mauri dijo, es que cuando Tadej Pogacar ataca, los ciclistas miran para otro lado, y era así. O sea, es que imponía tal autoridad, tal presencia en la carretera que dices, joder, ¿dónde va este? Pues que tire para adelante y ya pelearemos por los demás por la segunda plaza. Pero es que ahora yo creo que vamos a vivir una vuelta apasionante. Porque a más le va a atacar Roglic, le va a atacar Gal, le va a atacar Kuss, le va a atacar Only, le va a atacar Carapaz. Y entre ellos también se van a atacar. Yo creo que vamos a ir una vuelta súper apasionante. Es una faena, lo de... Pero bueno, a ver, es una faena, pero son gajes del ciclismo.
1: Sí, o sea, mañana la etapa sorpresa.
6: Esto pasa en el ciclismo. Esto, un bidón, bueno, un bache, un abanico. Claro.
3: Y le pasó Igor Antón, que tú lo recordabas antes, y ya está.
6: En el 2010.
3: Sí, sí.
6: Pero esto forma parte del ciclismo. ¿Qué es una faena? Sí. Hay que mirar, queda toda la vuelta, es que quedan 2 semanas y pico todavía de vuelta y vamos a vivir, yo creo, una vuelta apasionante.
2: Es que hay que hablar un poco del duelo, ¿no? De hoy por lo de Pogacar, pero Nibali ganó un Tour en el que Froome y Contador eran favoritos, claro, los dos se fueron al suelo.
3: 2014,
2: y con el paso del tiempo solo te acuerdas de que Nibali ha ganado el Tour. Ahora vamos a pasar unos días en los cuales estaremos diciendo no está Pogacar, ha tenido que abandonar, pero... Seguramente vamos a ir un final de vuelta espectacular.
1: Sí, pero mañana es que es una etapa propicia para el descontrol totalmente. Es que no hay un líder que diga, yo voy a controlar esto, porque yo a Movistar no lo veo. Y además yo creo que Enric Mas no está preparado para esto. Entonces mañana puede ser la etapa idónea para que esto se vuelva loco.
3: A ver si va a haber una fuga bidón y se pone uno 20 minutos
1: sí,
3: de diferencia.
1: Sí, y se pone uno con tantos minutos, ¿quién
3: y
1: lo controla?
3: Y hace un Pereiro, vete a saber.
1: El mejor equipo es el de Carlón. Sí. Los demás no veo ni.
2: O sea, que etapa reina puede ser, Robert, por
1: veremos.
2: Lo que estás comentando.
1: Puede ser etapa reina o etapa loca.
3: Los platitos de que están ahí todavía, que vaya cumpleaños, Torres, anda que.
1: Sí, la verdad es que hemos venido aquí a cenar. Estamos en un restaurante y fíjate que las cosas son cuando uno se cree el protagonista, que es el cumpleaños, el tuyo, y resulta que 3 cumpleaños en el
3: ahora,
1: mismo restaurante.
3: No tendréis queja ni Mauri, ni sobre todo Torres, ni Martínez, que Borja Cuadrado y servidor. No hemos dicho ni mu, también por las circunstancias, de que hoy ha ganado Cocar, Borja.
6: Yo siempre he apostado por
3: él. Tú eres un sinvergüenza.
1: Él tiene que pagar una cerveza por ese tema.
2: Yo, cuando he visto que ha pasado Cocar,
3: podía haber ganado otro día, Borja.
2: Ya, pero no nos vamos a olvidar, ¿eh? Dentro de unos años diremos...
1: Bueno, yo creo que si hablamos de mi cumpleaños, Pogacar...
3: La de veces que dijeron, no va a ganar en una grande nunca, no va a ganar nunca en una grande. Toma, Víctor.
2: Pues lo hizo.
1: Vamos a ver.
6: Y me la tengo que comer con patatas.
2: Una más en esta vuelta, yo no digo más, pero bueno.
1: Por lo menos no ha dicho que se iba de rodillas andando hasta Madrid, porque la otra vez en
3: tampoco lo iba a hacer, tampoco lo iba a hacer.
2: De 2013 a 2026, 3 años después, nunca está.
3: No te engañe que no lo va a hacer. Os mando un abrazo a los 4, Martínez, Borja, Torres, Mauri.
2: Y a Cabrera.
3: Venga, Carrusel.
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10: Para un autodidacta, para el que toca de oído como yo, el ukelele es ideal. Entendí que prefería tocar bien el ukelele que seguir tocando mal la guitarra. Y eso fue como una nueva filosofía personal. Si no podés con la vida, probá con la vidita. Se me había vuelto todo demasiado complejo. Me quedaba grande toda esa vida que habíamos levantado juntos. Cata, no estaba bien. Vos tampoco. Nos estábamos odiando con nuestras listas de cosas por hacer. Ahora tengo un pizarrón en la cocina y me hago mis listas de temas pendientes. Pero no me atormentan. Tus listas me perseguían. Y supongo que mis listas invisibles te perseguían a vos. Mis listas tácitas, mis demandas cambiantes. Asimilé de vos las listas visibles y me organizo bastante bien. Porque son listas propias. Ya no sienten como ajenos esos temas por resolver.
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3: más partidos, entre ellos os decía la victoria de la Real Sociedad sobre el Español y el Levante, que le ha ganado 5-2 al Real Betis con un gol de Dela, dos de Bardelli, uno de Olasagasti. Para el Betis marcó Bartri, Riquelmi, los dos últimos del Levante para Roger Brugué, que precisamente nos escucha. Roger Brugué, buenas noches.
11: Buenas noches.
3: Muchísimas felicidades.
11: Muchas gracias.
3: Bueno, dos goles, victoria y confianza recuperada tras la lesión de la temporada pasada, o aún estás en ello?
11: No, yo bueno, la confianza la tengo siempre, yo trabajo para estar bien y desde que me lesioné pues mi único objetivo era recuperarme y nada, cuando estoy bien siempre confío mucho en mí, en mi trabajo y bueno, siempre lo doy todo y mira, hoy pues ha salido bien y muy feliz por el equipo.
3: Sí, lo de la confianza te lo digo porque es que muchas veces lo mental en este tipo de lesiones es lo que más cuesta, ¿no? Pues yo qué sé, ir al choque, un salto que puedas caer desequilibrado, eso, ¿cómo lo llevas? Yo, vamos, viéndote hoy diría que totalmente superado, pero no sé si queda algo.
11: No, que va, no queda nada. Al final mi lesión fue el lateral externo, que es un ligamento tampoco que no influye mucho en prácticamente nada. Está como un poco fuera de la rodilla, por lo tanto está recuperado y no tengo ninguna molestia ni nada, o sea que estoy más que preparado.
3: Fenomenal, pues no sabes lo que nos alegramos. Además, más alegrar a Luis Castro, el técnico. A la tercera fue la vencida, ¿no? Español, Osasuna, el de hoy sí que es el equipo de la temporada pasada.
11: Sí, a ver, al final, al principio, bueno, tuvimos dificultades, el primer partido no fue bueno, pero yo creo que el otro día ya se vio un equipo muy serio en la línea en la que tenemos que estar y hoy pues bueno, yo creo que hemos hecho un partidazo desde el principio, nos hemos repuesto de situaciones complicadas y la verdad que bueno, muy felices y muy buen trabajo del equipo.
3: Meterle 5 en equipo Champions, imagínate, y todo eso a pesar, Ruggier, del césped, ¿no? Que daba la impresión que tenía mucha arena, que todavía le queda un poquito después de tanto concierto, la han replantado nuevo, todavía parece que le queda un poquito, no parecía estar de la mejor forma posible.
11: Sí, bueno, ya estamos viendo también que todos los estadios al principio les cuesta, también por el clima aquí en Valencia hace mucho calor, pero nada, al final no hay que poner excusas, el césped obviamente pues va a ir mejorando, pero nosotros, bueno, hemos salido a trabajar y a hacer un partido muy completo, yo creo que lo hemos hecho.
3: Y con el objetivo claro, ¿no? La permanencia y si puede ser sufriendo menos que el año pasado.
11: Eso es, al final, bueno, vamos a pelear, lo sabemos, pero yo creo que el equipo está muy serio, está muy... trabaja mucho y hace las cosas bien y bueno, yo creo que va a ir bien desde el principio y vamos a intentar que no haya que sufrir tanto.
3: Estamos en pleno mercado de fichajes, que no sé si los vestuarios de primera llegáis a entender cómo es posible que arranque la liga y la plantilla que empiece la liga no sea necesariamente la que va a estar el 2 de septiembre. Esto de que todavía se pueden hacer fichajes hasta la jornada 4, no sé en un vestuario de primera si esto se habla.
11: A ver, al final lo tenemos normalizado, ¿no? Porque lleva muchos años siendo así, pero bueno, obviamente para mí no es de gran agrado, porque la gente al final, si tienes dudas de si puedes salir o no, es que te juegas el físico y es que es complicado, tiene que ser complicado, pero bueno, sabemos que es así y bueno, lo afrontamos desde la naturalidad porque no hay otra y nada, se habla poco porque no se puede hacer nada.
3: Ha habido salidas importantes este verano, la de Spi, la de Kervin Arriaga, se habla mucho de la de Carlos Álvarez, un jugador que estáis en primera gracias a su gol en Burgos.
11: Eso es, eso no se puede olvidar. Estamos en primera gracias a él. Y nada, al final, bueno, ya sabes cómo es el fútbol, pueden pasar cosas, no tengo ni idea, la verdad, porque yo estoy muy centrado en el Levante, en lo que hay aquí, y eso es tema de la dirección deportiva, pero bueno, hay que estar súper agradecidos a Carlos porque lo ha dado todo y como tú has dicho, estamos en primera en gran parte gracias a él. Y así hay que recordarlo siempre en casa de que salga, que no tengo ni idea.
3: Otro Carlos, dijo Mourinho que convive con Spi en Valdebebas. ¿Le habéis vacilado mucho con eso?
11: No, con eso no. Pero es
3: con otra
11: que,
3: cosa bueno, sí, ¿no?
11: Sí, porque al final es que Carlos se merece todo lo bueno que le pueda pasar. Es un chico increíble. Él subió aquí y desde el minuto uno ya se le veían cosas diferentes. Trabajaba como el que más. Nada podía con su mente. Y mira, al final pues lo ha firmado el Madrid después de un temporadón, porque la verdad que es increíble haber compartido vestuario con él, deseamos lo mejor y estamos súper felices, porque cuando pasan estas cosas pues hay que celebrarlo, ¿no?
3: Y luego está el entrenador Luis Castro, que después de el milagro, si me permites llamarlo así, lo de la temporada pasada, pues qué importancia, ¿no? Que siga en el Ciudad de Valencia.
11: Sí, la verdad que el míster cambió cosas, han funcionado. Hay que seguir en su línea porque, bueno, da resultados y luego es un trabajador nato y nada, hay que ir de la mano, confiar en él y todo va a salir bien.
3: Próximo partido en la Rosaleda. Roger Brugué, muchísimas gracias. Un abrazo grande. Gracias por estar en Carrusel.
11: Muchas gracias. Un abrazo. Hasta luego.
3: Gran jugador alemán este Roger Brugué. Gran victoria de Levante. Gran derrota también del Betis. 5-2, nada más y nada menos.
12: Sí, la verdad es que para el Betis ha sido un auténtico bofetón, porque además hemos visto a un Betis apático, a un Betis desconectado del partido. Solo transmitía algo de peligro Rorro Riquelme en la primera parte, las ganas que ha puesto Troy Parrott, pero como decía su entrenador al término del partido, Manuel Pellegrini, al que vamos a escuchar, decía claramente que su equipo defensivamente ha sido un completo desastre.
13: Comenzamos el segundo tiempo, creo que tuvimos nosotros el 3-2, un cabezazo solo en el área chica de Troy Parrott, y ahí desaparecimos, nos hicieron tres goles, nos podría haber hecho dos o tres más, y nosotros prácticamente no llegamos a portería, así que lamentablemente lo que veníamos haciendo también, el trabajo defensivo, hoy día creo que no se tuvo ni la concentración ni la intensidad para poder ganar este partido.
3: Málaga, Levante y Betis Real Madrid, próximos encuentros para los dos contendientes. Te lo agradezco mucho, José. Gran narración, gracias.
12: Un abrazo, gracias.
3: Y después de este partido se jugó el Real Sociedad 2, goles de Barreneche, Oscarsson, Español 1, gol de Roberto Fernández. Enseguida os cuento novedades de Roberto Fernández, pero Unai Cantero, el cabreo en el banquillo de la Real a pesar de la victoria. Hola.
14: Hola, ¿qué tal, Lesco? Buenas noches. Pues sí, después de esa jugada de Alex Remiro en la que supuestamente Orellana Cid interpreta que pide la asistencia, las asistencias no salen y por ende, bueno, la nueva norma del CTA dice que hay que sacar un jugador de campo. No sale Marchal, acaba saliendo Zubeldia y aquí viene todo el lío. Matarazzo hablaba así de la expulsión que ha acarreado esta jugada por protestar a Orellana Cid.
15: En el momento me quedé en shock. No entendí por qué me sacó roja. No dije nada malo. He tenido la posibilidad de hablar con el árbitro y me ha dicho que ha sido porque había mucha gente protestando en el área técnica. Creo que ha sido un poco duro porque no ha habido ninguna comunicación previa y es una nueva situación donde hay más emociones de lo normal.
3: Luego en el acta el colegiado ha escrito que era por protestar, Unai.
14: Sí, que era por protestar una de mis decisiones gritando y gesticulando de manera reiterada, cito textualmente. Así que uno de los dos miente y no sabemos quién, pero bueno, ya sabes que en esto no se sabe a quién creer.
3: La presunción de veracidad la tiene el colegiado, eso siempre lo hizo Iturralde. No te olvides que juega entre semana la Real, jornada sexta.
14: Juega entre semana. Juega entre semana la Real Sociedad, no va a poder estar ni Pellegrino Matarazzo ni Omer Toprak, doblete de rojas así en el banquillo, se sentará Joe Maisano. Y comentarte ya lo último, Esco, que después del partido se ha hecho oficial la llegada de Héctor Fort, cerca de 9 millones, el traspaso del Barça, 50% de una futura venta para el Fútbol Club Barcelona, ficha hasta 2031.
3: Gracias, Unai, un abrazo y ojo, abrazo aficionado del Español, lo que nos cuenta Elena de Diego desde Barcelona. Y es que Roberto Fernández tiene el futuro abierto. Atención, tiene varias propuestas sobre la mesa en este tramo final de mercado. Hace unos días se publicó que el Hull City había hecho una oferta muy seria por él, que consistía en una cesión por 1 millón de libras con opción de compra obligatoria de 14. Eran cerca de 18 millones de euros en total. A él le ofrecen un contrato de 3 años a razón de 4 o 5 millones por año. Y fuentes cercanas al jugador le confirman, Elena, que ahora se suman propuestas de Italia, del Como, de la Fiorentina, y que uno de los dos equipos estaría incluso dispuesto a pagar traspaso en este mercado. Recordamos que su cláusula era de 30 millones, pero en los últimos 5 días de mercado pasa a ser de 35 millones. Así que cuidado con el futuro de Roberto Fernández en estos días de mercado. Esto en el día de hoy. Mañana también carrusel desde las 3 de la tarde. Primer partido del día a las 5. Real Madrid-Málaga en el Santiago Bernabéu. Hoy rueda de prensa de José Mourinho. Javier Herráez, hola.
16: Hombre, ¿qué tal, Óscar?
3: Hombre.
16: Esco, ¿qué tal? Muy buenas.
3: Pues Óscar, sí, Esco, sí.
16: Sí, Óscar Esco.
3: La costumbre de ser deportivos del verano, claro, normal.
16: Es que como está todo el día Óscar y todo el día Esco, pues uno
3: todo
16: de los
3: día,
16: dos tiene que
3: todo
16: ser.
3: Día, todo el día.
16: Mira, vamos a escuchar a Mourinho con el tema del Balón de Oro. No es un tema, le decía hoy a Dani, que no es un tema que a mí me enganche, pero a la gente sí, el tema del Balón de Oro. Y sabíamos que Mourinho en ese tema nunca te va a defraudar, no se lo iba a dar a alguien de la selección española, ya ocurrió en el 2010, o tampoco a alguien del PSG se lo daría. Vamos a escuchar a quién.
3: Venga.
17: Para mí, Balón de Oro tiene que ser uno de esos jugadores que cuando termina de jugar, nosotros echamos de menos. Y echamos de menos para la eternidad. Yo echo de menos a Maradona, a Ronaldinho, a Ronaldo Nazario, a Ronaldo Cristiano, a Messi, a Zizou, a Lothar Matthäus. Yo echo de menos a esta gente. No puedes dar el Balón de Oro a un jugador porque ganó la Champions o porque ganó el Mundial. y no tiene que ser ni de Paris Saint-Germain, ni no tiene que ser de la selección española. El mejor jugador del mundo son dos o tres o cuatro, y nosotros sabemos quién son y sabemos dónde están aquí.
3: Vamos, que se lo den a Mbappé, Javi.
16: Sí, sí, muy bueno Mbappé. Sí, ha hecho historia en el Mundial como máximo goleador, pero que no ha ganado nada. O sea, que no ha ganado con el Madrid nada y tampoco la selección francesa. No sé cómo funciona esto del baremo del Balón de Oro, si se lo damos ya per se a uno, porque te gusta mucho, porque es muy bueno, se llame Mbappé, se llame Dembélé o se llame Harry Kane, o se lo das a alguien que se lo ganó en el campo con títulos, con su equipo, ¿no? Pero esto es muy relativo, el fútbol es algo de grupo, grupal y no individual. Pero no sé, bueno, cada uno tiene su opinión. Yo me quedo con que evidentemente es un tema sí, más comercial que deportivo, que queda muy chulo para las portadas de los periódicos y para contarlo en carrusel, pero que a mí prefiero un equipo con mayúsculas, como ha sido España o como fue el PSG en la Champions, a lo que brille un jugador, llámese como se llame y sea del equipo que sea. En cuanto al tema de... Le pregunto a Miguel Ángel Lara por el tema de los cambios en el fútbol, para el tema de dosificar a jugadores, pero él tiene metido en la cabeza el tema de las filtraciones, de quién, bueno, si alguien puede contar quién va a jugar mañana. Ha dicho que va a jugar de inicio Cucurella, por ejemplo. Yo apunto a que Diomandé apunta también a titular mañana y va a ser su primer partido en el once inicial. Eso es lo que yo creo, y con cierta información. Y vamos a escuchar lo que ha dicho en el tema este de las filtraciones a la prensa de los once iniciales.
17: Si mañana nosotros vamos al partido y hasta una hora y media antes el adversario no sabe nuestro equipo, yo prefiero. Pero si hoy sale nuestro equipo, no es dramático. Si no sale, es un feeling positivo, porque es un feeling que los jugadores no han hablado, los utileros no han hablado, departamento médico ha cerrado la boca. Es un feeling positivo.
3: Que se le ocurra a alguien hablar. Que vamos, va avisando, Mourinho va avisando de que bueno, vosotros haced lo que mañana, pero como pase un día que sea importante, os vais a enterar. Bueno, decía Garrido que empieza a sumar la patita. Mañana a 5 de la tarde, Real Madrid-Málaga. Gracias, Javi.
16: Un abrazo.
3: 7:30 será el Deportivo Valencia, 9:30 es el Celta Athletic Club. El lunes será el turno del Rayo Vallecano, que visita el Camp Nou, pero la noticia hoy no es ese partido, que también, porque están en plena preparación, sino el siguiente frente al Racing de Santander. ¿Dónde se va a jugar ese encuentro? José Palacio, hola.
18: ¿Qué tal? Muy buenas, Escorial. De nuevo en Butarque, al igual que hiciera en su primer partido como local del Rayo Vallecano, el día 20 de agosto ante el Deportivo Alavés, que fue en Butarque, pues va a ser de nuevo en Butarque. Veníamos contando durante toda la semana que la Comunidad de Madrid, a pesar de haber visto las reformas que ha hecho tarde mal el Rayo Vallecano, no da el ok para que se juegue ahí, tiene que realizar una nueva auditoría. El Rayo intentó que se jugara en el Coliseum sin tener el acuerdo con el Getafe, que además tiene que jugar su partido de liga el lunes, y está de obras el estadio del Getafe, así que no le queda otra que volver a pagar al Club Deportivo Leganés, algo que le hace poquita gracia al presidente del Rayo Vallecano, y le hace poca gracia también al Ayuntamiento Leganés, pero se va a jugar al menos un partido más en Butar, que va a ser ese domingo 5 de septiembre a las 6:30 de la tarde ante el Racing de Santander. Y hoy había que preguntarle a Beñat San José qué le parecía, y él, muy agarrado a la versión del club, se agarraba a jugar en Vallecas.
19: El club me ha garantizado que está en óptimas condiciones todo para recibir un partido de fútbol, entonces tengo la esperanza que ya sí podamos jugar ese partido. Si no es oficial, no sé por qué lo han dicho en otros lados. Si no es oficial, será que igual quieren eso para nuestro perjuicio. Entonces, bueno, yo creo que también es un perjuicio muy grande para nosotros, como lo digo, y creo que la Liga también lo verá. O sea, al final está deteriorando un poquito la competición el hecho de que no podamos jugar en nuestra casa de forma tan alevosa.
18: Hay que decir, Jorian, que luego le hemos preguntado a Beña San José si alguien del club le había dicho que se iba a jugar en Vallecas, y le hemos confirmado la noticia que dábamos esta mañana en la tele de la SER, que iba a jugarse en Butarque, y ya ha tirado para atrás, ha dicho, bueno, me informarán ya esta tarde desde el club. Espero que le hayan informado bien, porque es el entrenador del Rayo Vallecano.
3: Pues que te hagan caso que se va a jugar en Butarque, no hay más tutía. Gracias, Palas.
18: Un abrazo, chao.
3: Estos son los partidos de mañana, de la semana que viene. Recordamos que mañana en segunda división a las 5 de la tarde Andorra-Eibar, 7 de la tarde Cádiz-Real Valladolid, 7 de la tarde Mallorca-Ceuta, 9:30 Córdoba-Granada. También mañana tendremos partidos de una Liga F que ha comenzado hoy con un Real Sociedad 0, Dux Logroño 2, Deportivo 0, Sevilla 1, Eibar 1, Español 0 y Madrid Club de Fútbol 3, Granada 1. Mañana
20: más encuentros, 12 de la mañana Athletic Club Badalona Women, 5 de la tarde Alavés Valencia, 7 de la tarde Barcelona Costa de Tenerife y 9 de la noche Real Madrid Atlético de Madrid. Y también comenzaba este fin de semana la Primera Federación, tanto en su grupo primero como en su grupo segundo, y hay un equipo muy especial para todos que mañana va a hacer su primer partido, va a disputar su primer partido en el fútbol no profesional por primera vez en 76 años. 9:30 de la noche, Nàstic de Tarragona, Real Zaragoza. Juan Carlos Lluvero, ¿qué contamos de ese partido? ¿Cómo está la ciudad? Hola.
21: ¿Qué tal, Escoria? Buenas noches. Bueno, pues expectante, ¿no? De lo que va a ser el estreno del Real Zaragoza, como decías, 77 años después va a volver o ha salido del fútbol profesional y, por tanto, pues una temporada y una categoría inhóspita, desconocida. Eso sí, la respuesta de la afición zaragocista, impecable, ¿no? Porque tiene más de 23.000 abonados, más que la pasada temporada, por ejemplo. Increíble. Y claro, después de 13 temporadas en segunda división, que tenía el reto de ascender a primera, pues ahora el reto es el de ascender otra vez a segunda profesional, o sea, a segunda división, y volver al fútbol profesional. Para ello, un proyecto totalmente nuevo, con la firma del director deportivo Lalo Antegui, con Ibai Gómez en el banquillo y, por ejemplo, en el terreno de juego, con Ander Herrera, que va a ser el hombre que está llamado a guiar al Real Zaragoza. Va a partir con el objetivo único e imprescindible de regresar a primera por la vía a segunda división, como primer clasificado, por la vía rápida, directa, pero claro, pues va a ser complicado, ¿no? Lo sabe todo el mundo, y el Zaragoza que va a ser el equipo a batir, como no podía ser de otra manera. Recordamos que, a pesar de las 13 temporadas que ha estado en segunda división, el Zaragoza sigue siendo el undécimo equipo en la clasificación histórica de primera división y que es el séptimo con más títulos en España. Pero ahora mismo el Zaragoza es un equipo de la tercera categoría del fútbol español, así que mañana empezará esta andadura en Tarragona contra el Nàstic.
20: ¿Mantenemos las líneas en el Ibercaja?
21: Las mantenemos.
20: Pues calienta para el próximo día, que habrá que seguir al Real Zaragoza este año.
21: Muy bien.
20: Mucha suerte, Lluvero. Abrazo grande.
21: Un abrazo.
20: Y hoy jornada en fútbol internacional. Bruno, ¿qué destacamos en el día de hoy? Hola.
22: Hola, Esco, muy buenas. Pues el primer gol de Víctor Muñoz con el Liverpool, que ha servido para que los de Iraola rescaten un empate en el Liverpool 2, Nottingham Forest 2. Además, era la primera jornada de la Bundesliga, que empezó, de hecho, ayer. Ha perdido el Leverkusen en el estreno de Carlas Martínez, Elversberg 3, Leverkusen 2. Goleada del Leipzig de Michelis, 3-0 le ha ganado al Borussia Mönchengladbach, y el Dortmund, que le ha ganado por 2-0 al Hamburgo. Recordamos, Dortmund, rival de Betis y Villarreal en la Champions. De Italia destacamos la victoria de la Juve por 2-0 contra el Parma.
20: Pues un abrazo, hasta mañana.
22: Otro, hasta mañana.
20: Venga, seguimos.
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20: Y día también de motociclismo, además aquí al lado el Motorland, Gran Premio de Aragón. Hoy tocaba la carrera sprint, se hablaba mucho de Bezzecchi. Ha llegado Marc Márquez, y Álex Márquez. Y vamos, primero y segundo, gran resultado, Melachércoles, hola.
27: Uy, Rafa, es Escorial. Se hablaba mucho de Bezzecchi porque la calificación en italiano ha conseguido la pole contra pronóstico, porque el favorito era Marc Márquez y además con récord de pistas. Pero llegada la primera hora de la verdad del fin de semana, el sprint, Márquez ha hecho una salida no muy buena porque se le ha levantado la rueda delantera de su Ducati un par de veces, pero al llegar a la curva segundo por detrás de Bezzecchi, la primera curva, la primera frenada, se ha tirado hacia adentro con las ganas de un junior, de uno que empieza, de uno que persigue su primer título mundial. le ha adelantado. Bezzecchi se ha quedado desconcertado y Alex Márquez, que partió tercero, ha estado muy vivo para pasar también en el italiano. Y de ahí a meta, no ha habido más carrera en las posiciones delanteras. Márquez ha podido gestionar su ventaja y conseguir los primeros 12 puntos de los 37 que hay en juego este fin de semana, que es el gran objetivo, conseguir un doblete y recortar distancias con la cabeza que ocupa a Jorge Martín Martinator, que hoy ha sido quinto, superado por Pedro Acosta. Sigue el líder Martín, ahora con 29 puntos sobre Bezzecchi, que ha sido tercero, y 33 sobre Marc Márquez.
3: Es un escándalo si sale mañana Bezzecchi, es verdad, pero segundo Marc Márquez, tercero Alex Márquez, cuarto Raúl Fernández, quinto Jorge Martín, y en Moto2 y Moto3, vamos, en Moto2 4 de 4 y en Moto3 2 de 3, en los tres primeros, Mela, un escándalo lo nuestro.
27: Sí, los pilotos españoles son la referencia del motociclismo mundial. Ya lo sabemos, David Almansa ha hecho la pole en Moto2 por delante de Morelli y de Máximo Quiles. Un Quiles que es el líder del mundial, que reaparece después de una fractura de clavícula. Se la rompió la derecha en la cita anterior, la de Inglaterra, y ha sido capaz de meterse en primera fila en la primera aparición que ha hecho aquí. Y en cuanto a la categoría intermedia, en mucho mérito, el tercer puesto de Holgado, que se había pegado un palo por la mañana. Bueno, pues ha sido capaz de conseguir esa tercera posición. Segundo ha sido Izan Guevara, piloto que ha sido anunciado para correr en MotoGP la próxima temporada. Es el segundo de la general, está a 42 puntos y medio del líder de Manu Gas. Y la pole, Escorial, échame una mano que ahora mismo no me acuerdo quién ha hecho la pole de Moto2.
3: En Moto2, Alonso López.
27: Eso es, Alonso López, el madrileño, que no lo hacía desde Assen 2023, mil y pico días después ha vuelto a hacer la pole el piloto madrileño, lo cual es una buena noticia. Además, le han confirmado para seguir en el equipo Gresini la próxima temporada.
3: Pues nada, mañana a ganar y a contarlo, Mela, mañana ganamos, ¿no? Mañana ganamos. Otra de Márquez.
27: Vamos a ver, el favorito es Marc Márquez. Lo que pasa que antes de venir aquí pensábamos que era súper favorito y que no tendría rival. Y hoy Marco Bezzecchi ha demostrado que sí es rival, que la Aprilia va bien y sus manos va mejor todavía. Márquez favorito, pero ojo con Marco Bezzecchi, que es un pilotazo como la copa de un pino.
3: Mañana lo contaremos. Gracias, Mela. Abrazo.
27: Abrazo, hasta mañana.
3: Y mañana la otra gran cita del día, 4:30, final del Mundial de Hockey Hierba. Isa Pacheco, hola.
0: ¿Qué tal, Escorial? Sí, han tenido que pasar 28 años para que veamos de nuevo a España meterse en una final de un Mundial de Hockey Hierba masculino. Y este domingo incluso podemos hacer historia si los tres Sticks consiguen vencer a Alemania en esa final. Es la tercera vez, Escorial, que nos metemos en una final de un campeonato del mundo. En las dos anteriores no tuvimos suerte, así que mañana a ver si va la vencida la tercera y conseguimos derrotar ese domingo a Alemania. Ojo, porque Alemania es la vigente campeona mundial y de Europa, pero ya en este campeonato del mundo le vencimos en la segunda fase del campeonato en un partido que terminó con victoria española por 2-1, y como dices, mañana en Carrusel, a ver si podemos contar que por primera vez somos campeones del mundo.
3: No tengas ninguna duda que lo vamos a contar. Enorme mundial, enorme. Isa Pacheco, gracias.
0: A ti.
3: Mañana también vamos a estar muy pendientes de Alex Palou, que puede proclamarse campeón de la IndyCar por quinta vez. Por quinta vez, y sería la cuarta consecutiva. Es la meca del motor en Estados Unidos, la IndyCar. Cuando veis las 500 millas de Indianápolis, pues todo el campeonato, el nuestro está siendo el mejor, y mañana va a tener una oportunidad, lo tiene prácticamente hecho, para proclamarse campeón en Milwaukee. Vamos a estar muy pendiente también de los mundiales de piragüismo sprint que tenemos en Ponda, ¿no? Y con los bronces de Carlos Arévalo en K1-200 y también el bronce del equipo del C4-500. Y ya lo sabéis, mañana Carrusel a partir de las 3 de la tarde, con el Madrid-Málaga a las 5, el Deportivo Valencia a 7:30, el Celta Athletic Club a las 9:30, Segunda División Andorra-Eibar a las 5, a las 7 Cádiz-Real Valladolid y Mallorca-Ceuta, 9:30, Córdoba-Granada, la Liga F, el fútbol internacional, la Vuelta a España con esa llegada a Aitana, el motociclismo en el Gran Premio de Aragón. Así que lo vamos a contar todo en Carrusel Deportivo, este último tramo que ha producido gracias a Isabel Pacheco, a Luis Gaspar, a Adrián Moreno y en la parte técnica a Juan Hurtado y a Lidia Iglesias. Mañana más, seguimos. No os lo perdáis, adiós.

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8: Soy William Wallace. Volved a Inglaterra y decidles a todos que las hijas y los hijos de Escocia ya no son vuestros, que Escocia es libre.
9: A la hora de contar la historia de su héroe, a Mel Gibson no le preocupó mucho la realidad histórica.
10: It's kind of sketchy and you have to fill in.
11: La historia es difusa y hay que rellenarla.
9: De ahí que Braveheart esté llena de inexactitudes, hechos inventados y anacronismos.
12: Repite eso haciendo el pino y me impresionarás.
13: Se me va a levantar la falda, pero si tú quieres...
9: Por ejemplo, las faldas escocesas no se utilizaban en el siglo XIII. Las pinturas azules en el rostro de los guerreros era una costumbre de los pictos, un pueblo anterior. Y desde luego los escoceses no mostraron sus traseros a los ingleses en la batalla de Stirling, aunque con ello, como dice el director, la película lograra un récord.
11: Había miles de culos, un récord Guinness, el mayor número de culos al aire en pantalla.
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0: Es la 1 de la mañana, las 12 de la noche en Canarias. Ceuta continúa viviendo días de tensión con 5.000 migrantes aún en las calles y playas de la ciudad. Esta tarde ha habido una protesta para reclamar la expulsión de quienes accedieron a la ciudad en la gran entrada del pasado 30 de julio. Las movilizaciones se habían suspendido por temor a que sus marchas y reclamaciones se vinculen con actos violentos o acciones de grupos ultra, pero al final se ha convocado por las redes sociales una sentada pacífica. Nos vamos a Ceuta, Miguel Ángel Mendoza.
1: Una nueva jornada de manifestación exigiendo respuestas al gobierno central que ha llevado a sus convocantes hasta las inmediaciones de la frontera. Allí han protagonizado una sentada. No les han dejado, por cierto, alcanzar el puesto del Tarajal. Este es uno de los lemas que se viene escuchando desde un primer momento. Se ha cortado el tráfico de la Nacional 352, se ha vuelto hasta el centro sin incidentes en ningún momento, con referencias a invasores, expulsión o aplausos para policías o militares. El destino final de las protestas ha sido la Plaza de los Reyes, frente a la delegación del gobierno.
0: Del exterior, ese sábado, el rey Haakon VIII de Noruega ha dado su primer discurso como monarca tras la muerte de su padre este viernes. El nuevo monarca ha reivindicado una democracia basada en la ley y una sociedad abierta. Estar dispuesto a arriesgarlo todo, incluso la vida por la libertad y la independencia del país. Creemos en una Noruega en la que todos pueden aportar y sentirse como en casa y en la que haya sitio para todos. Recordemos que Noruega ha declarado 2026 como el año de la defensa total por el aumento de la tensión internacional y que la inteligencia del país señala a Rusia como principal amenaza para su seguridad. El presidente de Ucrania, Volodymyr Zelensky, se ha pronunciado tras el ataque ruso sobre el municipio de Bucha, que ha dejado al menos 38 muertos y decenas de heridos. El ucraniano ha lamentado la terrible negligencia cometida por quienes almacenaron arsenal militar cerca de viviendas civiles donde cayeron los misiles rusos. Este arsenal detonó provocando la muerte de los civiles. Beatriz Carmona.
2: Lo ha dicho a través de sus redes sociales, donde también ha advertido que la cifra de muertos podría aumentar. Ha insistido en que la ley ucraniana tiene terminantemente prohibido instalar este tipo de depósitos de municiones cercanas a zonas donde habite población civil. El ataque ruso detonó proyectiles, minas y drones. Zelensky ya se ha puesto en contacto con la Fiscalía, el Ministerio de Interior y el Servicio de Seguridad ucraniana para investigar los hechos. El pasado 6 de julio, un ataque similar también en la región de Kiev provocó la muerte de 8 personas y dejó casi 30 heridos.
0: De vuelta en casa, un hombre ha resultado herido este sábado en una atracción en el Parque Warner, en San Martín de la Vega, en Madrid. El hombre presenta pronóstico potencialmente grave, aunque no se teme por su vida. Radio Madrid, María Rivas.
3: El hombre de 49 años ha resultado herido en la atracción de Batman del Parque Warner de Madrid. Es una montaña rusa de 45 metros de altura con lanzamientos múltiples. El SUMA 112 ha acudido al lugar de los hechos para atender al varón, que presenta una fractura abierta en la pierna izquierda y otra cerrada en la pierna derecha. Un helicóptero le ha trasladado al hospital 12 de octubre para evaluar las lesiones. Por el momento, la Guardia Civil investiga lo ocurrido.
0: Pues de momento es todo. Se quedan con Ser Historia. Nosotros volvemos con más información aquí a las 2 y estamos siempre en cadenaser.com.
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12: Bienvenidos a Ser Historia. Comenzamos hoy el último programa de la 17ª temporada. llegamos al final del verano y la semana que viene tendremos ese programa especial que vamos a grabar este día 1 en Sevilla y que emitiremos el próximo el domingo de la semana que viene, la madrugada del sábado al domingo. Es domingo, pero recordad, es la madrugada del sábado al domingo. Y como es una tradición, me gusta dedicar este último programa de cada temporada a Egipto, al Egipto de los faraones, mi anhelado, mi amado, mi, bueno, pues mi enamorado Egipto de los faraones. Vamos a hablar con José Manuel Galán para recordar cómo han sido los primeros 25 años de campaña en el proyecto Yehuti, esa tumba de este alto funcionario del reinado de Hatshepsut hacia el 1500 antes de Cristo. Vamos a hablar también sobre una nueva teoría que ha revolucionado en los últimos meses la construcción de las pirámides a partir del trabajo de un ingeniero español. Y hablaremos también de una gran reina de Egipto, y no estoy pensando ni en Nefertiti, ni en la mencionada Hatshepsut, ni en Cleopatra, no, estoy hablando de Arsinoe, una monarca, fue el nombre que utilizaron varias reinas en época ptolemaica, en los últimos siglos de la historia de Egipto, pero que es la seña de identidad de una gran mujer y de un momento clave en la historia del Valle del Nilo, la historia de los faraones. Como siempre, soy Nacho Ares y les doy de nuevo la bienvenida a Ser Historia. Comenzamos.

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1: Nadie entra en una tumba sin propósito. Vivos y muertos se aventuran en la oscuridad buscando algo. Unos persiguen el conocimiento, otros la fortuna, la belleza o la fama póstuma. Pero todos dejan su rastro. Lo cierto es que una necrópolis no es un lugar de reposo donde el tiempo se detiene. En su abrasada piel y sus entrañas tenebrosas pervive como en ningún otro lugar un tejido de vidas paralelas y cruzadas que hablan de esplendores y despojos. La urdimbre de esa tela es el tiempo, que en el antiguo Egipto se cuenta en milenios, y lo es todo, porque no hay vida sin acción, y no hay acción sin tiempo.

0: Continuamos en Ser Historia y lo hacemos escuchando un fragmento del documental Historias de una necrópolis, de Javier Trueba, que recoge algunas de las aventuras del proyecto Yehuti, que en esta próxima campaña, la número 25, celebra precisamente eso, 25 años excavando en la tumba de Yehuti y de Heri en Drabo el Naga, uno de los lugares más golosos desde el punto de vista arqueológico, en la orilla oeste de Luxor, en Egipto. José Manuel Galán, bienvenido de nuevo a Ser Historia.
1: Hola, ¿qué tal, Nacho? Y hola a todos.
0: ¿Cómo afrontáis esta nueva campaña, que es la número 25, ese aniversario? Ya hace 5 años, los 20 años fue algo especial, pero los 25 también, pues yo no sé si pensabas llegar tan lejos.
1: Bueno, hace 25 años no, desde luego, cuando empezamos y estaba yo buscando patrocinador entre las empresas privadas y bueno, conseguimos estrechar lazos con Telefónica Móviles por aquel entonces y me preguntaban, ¿no? ¿Cuándo, para este proyecto, cuánto piensas que va a durar? Digo, bueno, pues 5 años, algo así, ¿no? Y bueno, vamos a por el 25 y todavía queda mucho por excavar y mucho por descubrir.
0: Claro, además, lo hemos comentado en otras ocasiones, quizás muchos de los arqueólogos que nos están escuchando están acostumbrados a que en una campaña pues aparezcan dos o tres cosas importantes. La verdad es que en Egipto la riqueza del patrimonio es tan grande que casi a diario, casi a cada minuto, a cada hora, encontráis algo importante para construir la historia de esa necrópolis en ese contexto tan tan importante, que va casi desde el 1500 o un poquito antes, ¿no? Que es el hasta el reinado de Hatshepsut, o incluso mucho después, ¿no?
1: Sí, la verdad es que el secreto de Egipto es que precisamente por la sequedad del terreno, las cosas, incluso las más frágiles, las más vulnerables, se conservan fenomenalmente bien, ¿no? Desde las telas, a las piezas de madera, la pintura, y eso hace que los hallazgos sean más numerosos que en cualquier otro ámbito donde se excave, ¿no? Eso es el secreto de la egiptología y de la arqueología en el Antiguo Egipto, ¿no? Pero además nuestro yacimiento ha sido especialmente rico en no solo en descubrimientos en general, sino en la variedad de descubrimientos, porque empezamos con las tumbas de Yehuti y de Heri, que estaban decoradas en relieve. Ya alcanzamos la cámara pintada de Yehuti con las paredes y el techo escritos con el libro de los muertos, que es uno de los hallazgos principales, es un texto muy muy importante para la historia de la religión y para la historia de la civilización egipcia. Pero es que luego, excavando fuera, pues encontramos el pizarrín de escuela que probablemente utilizó Yehuti cuando era pequeño para aprender a manejar el pincel. Encontramos 50 ramos de flores que se habían utilizado para despedir a un difunto en un funeral de hace 3.000 años, por supuesto el jardín maravilloso de hace 4.000 años, del año 2000 a.C., con semillas, con el tronco de un árbol todavía en pie. Es decir, la suerte que hemos tenido es que el yacimiento nuestro pues ha dado no solo muchos hallazgos, sino muy, muy variados, de muy distinto tipo, ¿no? Y eso para nosotros es fenomenal, porque nosotros lo que nos gusta es aprender, ¿no? Y aportar a la ciencia como investigadores, y el yacimiento ha sido pues maravilloso en ese sentido. Hemos aprendido con él un montón de cosas que no sospechábamos y hemos podido hacer aportaciones a la egiptología mundial que no esperábamos, desde luego.
0: Además, lo que se da a entender es que este yacimiento, esta necrópolis, lo que demuestra que es un casi un ser vivo, ¿eh? Porque lo que está ofreciendo es un recorrido de casi 1.000 años de historia, o incluso más, de diferentes momentos de la historia de Egipto, que va desde el Reino Medio hacia el 2000 a.C. hasta casi la época tardía grecorromana, es decir, casi 2.000 años de historia, y todo ello pues focalizado en un espacio relativamente pequeño, ¿no? Como el tamaño de casi de un poco menos de un campo de fútbol, que es la extensión que tenéis en Drabo el Naga, y todo ello con una riqueza increíble, ¿no?
1: Sí, nuestro yacimiento mide aproximadamente

0: los hallazgos así importantes son del año 2000 a.C., el jardín, la tumba con la que se asociaba el jardín, pero también tenemos otras tumbas de esa misma época, o el ataúd de Iker, que se hizo enterrar con arcos y flechas, también del año 2000. Las tumbas de Yehuti y Heril, nuestros protagonistas, son del año 1500, fueron reutilizadas en sucesivos momentos hasta llegar a época grecorromana, como tú comentabas. Tenemos unos sudarios de época romana pintados maravillosos, y es verdad, es nuestro yacimiento, que en principio es modesto, no es excesivamente grande, pero es verdad que gracias a él podemos documentar la evolución de la sociedad durante casi 2000 años de historia, desde el año 2000 a.C. hasta la época romana. Uh-huh. Lo bonito también, la suerte de Egipto, es que excavando en una necrópolis no solo aprendemos sobre la religión y las costumbres funerarias de los antiguos egipcios, sino también de la vida cotidiana, como ellos pensaban que iban a resucitar en el más allá, en carne y hueso, ¿no? Y pensaron que les convendría llevarse al más allá pues todo, desde comida y bebida hasta la ropa, hasta el pizarrín de escuela que utilizaron para aprender cuando eran pequeños. Y entonces, excavando en la necrópolis, conocemos muchísimos detalles de la vida cotidiana y de la sociedad del Antiguo Egipto.
1: Además, quizás uno de los premios, desde el punto de vista personal, una gratificación quizás enorme, es que el proyecto Yehuti tiene un ala entera, casi, ¿no?, en el Museo de Luxor, en lo que es la exposición permanente. Es decir, no es una exposición temporal, como hay otras misiones también que aportan objetos, sino que ahí estáis, ¿no?, como exposición permanente en el Museo de Luxor, pues con muchos de los objetos que has mencionado ya.
0: Sí, la verdad es que eso nunca hubiéramos soñado que iba a ocurrir, ¿no? Pero tenemos desde los ataúdes de Iker del año 2000 al de Neb del año 1600, también el ataúd de una chica muy interesante, también en torno al año 1700, que se hizo enterrar con cuatro collares sobre el pecho, uno de ellos probablemente conteniendo el testimonio de vidrio más antiguo de Egipto. Eso es uno de los aspectos que queremos trabajar en la campaña que viene, ¿no?, en argumentar científicamente en la antigüedad de este collar, ¿no?, analizándolo con carbono 14, ¿no? Pero también tenemos varios de los ramos de flores que comentaba antes, están expuestos en el museo, momias de animales, que también hemos encontrado muchísimas y que estudia Salima Ikram, sketches que hicieron los artistas que decoraron las tumbas antes de tallar la roca de la montaña, practicaban las escenas que iban a componer, y tenemos esos sketches también conservados, los hemos encontrado fuera de las tumbas, ¿no? Uh-huh. Tenemos una inmensa suerte de contar eso con una gran vitrina de unos 12 metros de largo, ¿no?, con algunos de los objetos más significativos del proyecto, ¿no? La verdad es que un lujo. No, nunca hubiéramos soñado esto, la verdad.
1: Desde luego. Y después de 25 años, ¿qué es lo que queda por hacer? ¿Cómo afrontáis esta nueva campaña? Aparte de siempre, muchísimas misiones arqueológicas, tenéis un común denominador, ¿no?, que es el entusiasmo del trabajo, pero también la necesidad económica. Ahora vamos a hablar de ello, pero desde el punto de vista arqueológico, ¿cómo afrontáis esa nueva campaña? ¿Qué es lo que vais a hacer?
0: Bueno, en cuanto a la excavación propiamente dicha, vamos a seguir excavando arriba de la montaña. Por ahora hemos estado excavando sobre todo al pie de la colina, donde hemos sacado a la luz capillas de adobe y pozos funerarios de en torno al año 1600 a.C. Y en lo que hemos ido sacando a la luz era un poco anárquico. Los pozos estaban orientados de formas que no encontrábamos muy bien el sentido de la necrópolis, ¿no? Hasta que de repente caímos en la cuenta que una de las capillas de adobe, junto con su pozo funerario, en realidad estaban perfectamente orientadas a una pirámide, se conserva solo a la base, de un rey de la dinastía 17 en torno al año 1600 a.C. Y entonces pensamos que sí, esa capilla y ese pozo y estaban orientados perfectamente al vértice de esa pirámide, a lo mejor los otros pozos y capillas estaban orientados a otras pirámides que todavía no han salido a la luz. Probablemente solo se conserve la base porque eran de adobe y se debieron derruir en época antigua, pero si somos capaces de encontrar las bases de esas pirámides, encontraremos el sentido a la necrópolis, que es lo que buscamos.

0: ¿no? Entender muy cómo se hacían las cosas, cómo se organizaban, ¿no? En este caso, cómo era el urbanismo de la necrópolis. Entonces vamos a seguir a excavar en la montaña, donde tenemos indicios de que debe haber al menos dos pirámides de dos reyes de la dinastía XVII. Una de esas pirámides ya la dibujaban los planos del siglo XIX, los primeros egiptólogos que pasaron por esta zona a principios del siglo XIX dibujaron la base de una pirámide que ahora no se ve, ¿no? Y luego los vecinos alemanes han encontrado la parte de arriba de una pirámide que no se ha encontrado, ¿no? Y ellos ya han agotado, digamos, su área de excavación, o sea que probablemente la pirámide de esa parte de arriba que han encontrado los alemanes en realidad debe estar en nuestro yacimiento. Entonces tenemos estos indicios de estas dos pirámides que deben estar ahí ubicadas, y entonces estamos trabajando un poco en esta línea, pretendiendo aportar un poco al conocimiento del paisaje funerario de la necrópolis de la antigua Tebas, ¿no? Entender cómo se orientan las tumbas, cómo se organiza el cementerio, ¿no?
1: Antes lo comentábamos, desde el punto de vista arqueológico, la propia tumba de Yehuti y la tumba de Jeri, que son vecinas, están abiertas al público desde hace unos años. Hace pocos meses los reyes de España estuvieron visitando la orilla oeste de Luxor, ¿no? Y tuviste la oportunidad de mostrarles estas tumbas que yo, bueno, pues junto con Carmen Ruiz, que es miembro del equipo, la epigrafista del equipo, cuando llevamos grupos a Egipto, siempre les enseñamos, bueno, se los enseña, mejor dicho, Carmen, el interior de las tumbas, y tú me preguntas a veces, ¿no? ¿Pero a la gente le gusta? Digo, que es que, José Manuel, es que son una pasada. Los relieves, quizás nosotros estamos tan acostumbrados, o tú estás acostumbrado a verlos a diario, porque es como si fuera tu casa, que quizás se pasan desapercibidos, ¿no? Pero la expresión de la gente entrando en la tumba, viendo la museografía del espacio, cómo se ha reconstruido, la calidez y la calidad de los relieves, las líneas tan finas, los dibujos tan maravillosos de esa arpista, esa escena del ritual de apertura de la boca, etcétera, que son únicos en toda la necrópolis de la orilla oeste de Luxor, convierten a la tumba en algo realmente maravilloso, y yo creo que todavía no eres consciente de ello, ¿no?
0: No. Es que las tumbas no son como mi casa, son como mis hijos. Y uno piensa siempre que sus hijos son los más guapos. Y yo, bueno, obviamente yo me creo que hemos tenido una suerte también, porque la suerte también te tiene que acompañar. Cuando elegimos esta zona para empezar a excavar hace 25 años, la tumba de Yehuti estaba llena de escombros por dentro, totalmente destrozada. La de Jeri ni siquiera no se veía la entrada, había que reptar para acceder dentro, y estaba también llena de escombros. Y bueno, yo me lancé a tratar de excavar y restaurar estos dos monumentos. Y la verdad es que ahora es verdad que son maravillosos como se ven, gracias a los restauradores. Tenemos un equipo de restauradores que son fenomenales, tanto los españoles como los egipcios. El arquitecto Nacho Forcadell ha hecho un trabajo sensacional de musealización de los monumentos, junto con Joan Ibars, Carlos Cabrera. La verdad es que, bueno, lo bonito de nuestras tumbas es que tienen muchas historias que contar. O sea, son estéticamente bonitas, atractivas, pero son como libros de historia abiertos, ¿no? Como un abuelo sentado en un banco en la plaza de un pueblo, ¿no? Que tiene un montón de historias que contar. Pero claro, yo soy consciente que no soy objetivo, ¿no? Y a veces digo, pues a lo mejor no son tan bonitas como yo creo, no son tan interesantes, ¿no? Y bueno, necesito una confirmación de otras fuentes, ¿no? Yo creo que sí. Además, hay tumbas más bonitas que las nuestras, mejor conservadas, pero las nuestras es verdad que cuentan unas historias muy especiales, ¿no? Yehuti fue supervisor del tesoro bajo de una de las pocas mujeres que reinó como faraón en Antiguo Egipto. Su vecino Jeri también sirvió bajo una mujer, la reina madre Ahotep. Es decir, son dos personas que vienen en un contexto histórico muy especial, ¿no? Excavando fuera hemos encontrado también historias de mujeres muy interesantes, como mencionaba antes, la chica que se hizo enterrar con cuatro collares, uno de ellos con el testimonio más antiguo de vidrio. muy interesante también, porque era, debía ser de clase media alta o más bien alta, y sin embargo su ataúd se dejó sobre el suelo. ¿Por qué se dejó sobre el suelo y no dentro de una tumba?
1: Desde luego, nosotros en las redes sociales de Ser Historia vamos a poner también los enlaces a la página web del proyecto Yehuti, y a través de ella podéis no solamente descubrir los tesoros de esta tumba, de esta, mejor dicho, de este yacimiento, ya 25 años de exploración y de investigación científica, sino también colaborar con esa financiación que siempre es necesaria. José Manuel Galán, director del proyecto Yehuti, una vez más, muchísimas gracias por habernos ayudado a hacer un poquito más de historia.
0: Muchísimas gracias a ti, Nacho, y muchísimas gracias a todos los que les gusta la historia y les gusta la arqueología. Y si les gusta Egipto, mejor que mejor.
1: Claro que sí. Un abrazo grande.
0: Un abrazo a todos.
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4: ¿Ves tu rampa? Está aquí, es genial. Es la idea. Estamos en el interior. Te propongo que la dividamos por secciones así.
5: Me parece lógico.
4: En caracol, pero con ángulos rectos. ¿Ves? Sube así.
5: Solo tienes que trabajar en ello.
4: Bueno, creo que dentro de 10 años te llevaré a la rampa interior, porque voy a tener que trabajar mucho.
6: En aquella época los egipcios no podían idear túneles circulares, pero sí que sabían hacer galerías en ángulo recto. Con mucha paciencia, Jean-Pierre desarrolló la idea de la rampa interna. La galería permitiría transportar los bloques de caliza hasta la cima a 146 metros. Según él, la pendiente de la rampa nunca excedería el 7%, ya que por encima sería demasiado empinada para tirar de las piedras. En las esquinas, unos espacios abiertos en los que habría tornos de madera permitirían hacer girar los bloques sobre su eje y servirían para ventilar los túneles. Una teoría revolucionaria. Pero había que demostrar la existencia de la rampa, encontrar indicios que apoyaran la hipótesis.
1: Comenzamos este nuevo bloque de Ser Historia y lo hacemos escuchando un fragmento de un documental de televisión, Resuelto el enigma de Keops. En los próximos minutos, no es la primera vez que hablamos de la construcción de las pirámides aquí en todas estas temporadas de Ser Historia. Queremos hablar con Vicente Rosell Roig, que es ingeniero informático y que ha publicado en la revista NPJ Heritage Science un artículo con este título: Un marco computacional para evaluar un modelo constructivo de la Gran Pirámide con rampas múltiples y aristas integradas. Vicente Rosell, bienvenido a Ser Historia.
7: ¿Qué tal? Encantado.
1: La propuesta que tú has publicado en esta revista del grupo Nature en Heritage Science es... Jean-Pierre Houdin habla de una rampa interna, es decir, dentro del monumento. Otras teorías, como la de Downs Dunham o Mark Lehner, hablan de rampas externas. Tú dices que las rampas que salen de cada una de las cuatro caras están justo en el propio perfil del monumento. O sea, no están ni dentro ni fuera, están en el perfil, y que luego esas rampas se van cubriendo con bloques para poder taparlas y quedan diluidas en la superficie de esa piedra de Tura que recubre toda la pirámide, en este caso de Keops, ¿no?
7: Sí, exactamente, sí. La idea, bueno, evidentemente cuando la visualizas, no solo la tienes que visualizar, sino tienes que pensar cómo la han construido, ¿vale? No es solo un render, sino... Entonces, ¿cómo? Pues la manera más fácil sería no colocando los bloques a cierta... cada una de las hileras se dejarían de colocar ciertos bloques que podrían dejar como repuesto para después, más adelante, ponerlos al final. y así cada una de las hileras iría desplazando ese conjunto de bloques que son los que formarían la rampa, de manera que ese camino escalonado que se crea a lo largo de las hileras se rellenaría con materiales pues, de adobe o cualquier material o placas de madera y luego con arena, recubierto con arena, para que sea realmente una superficie totalmente plana. De manera que la superficie donde descansaría la rampa sería la propia pirámide. Eso es una de las partes importantes. No necesitamos otro material más que un poquito de material para alisar un ángulo que tendría con el escalonado de la propia pirámide. Y luego, evidentemente, la cara del lado de la pirámide, que sería como la parte de la montaña, ¿no? De la pirámide, esta también deberíamos dejarla un poco en altura para que pudieran pasar con las rocas y las piedras a partir de los obreros, y así seguir ese camino hacia arriba, y que cuando esa rampa llegara hasta su fin, que podía ser hasta arriba, o como luego hablaremos, si llega a una altura menor, lo que se tendría que hacer es colocar al revés, desde arriba hasta abajo, volveríamos a subir esas piedras que no hemos colocado al principio, colocándolas desde arriba, porque claro, tenemos que subirlas hasta allá arriba, volviendo a recolocar lo que hemos dejado de colocar al inicio. Eso es lo que la ventaja que tiene, es que aprovechamos esa misma rampa y al final no queda nada a la vista de esa rampa interna, digamos, del perímetro en el borde. No quedaría si realmente colocan los bloques, porque hay que decir que también que cuando van bajando hay que volver a quitar el material de la rampa que hemos colocado para alisarla, para dejar otra vez lo que es la hilera escalonada y sobre una base otra vez recta colocar los bloques que nos quedaban, que pienso que a lo mejor ya los podrían tener hasta tallados, para que, como sabemos también, la pirámide tiene diferentes alturas de hileras, con lo cual si ya, no lo sé, pero si ya los tenían tallados podrían perfectamente ser más rápida la colocación de las mismas. Y al final, cuando llegan abajo, digamos que como has dicho tú, y han colocado todas las piedras de Tura al final, no debería de quedar señal, teóricamente, de esa rampa integrada, por eso el nombre de integrada.
1: Vicente Rosell, ya para ir acabando, la gente dirá, bueno, ¿y esto cómo se hizo, no? ¿Cómo, mejor dicho, cómo se hizo, cómo se demuestra, no?
7: Sí, vamos, evidentemente, digamos que esa apertura en las esquinas para que los bloques giren, lo que permitiría es que luego cuando se rellenara otra vez, es posible, y es lo que yo indico, que es posible que ahí hubiese alguna marca, algún relleno diferente, algún problema que luego, pues a lo mejor en algún terremoto, esas piedras estuvieran menos, tuvieran menos consistencia. Y bueno, pues la muesca que aparece en eso, en la cara noreste, es evidente, es hasta ahí, está en ese vídeo, que está muy bien. Y luego también por esos escáneres de demografía que descubrieron el Big Void y también el North Face Corredor, también encontraron una cavidad, y aparte de la cavidad que ya había en la cara noreste, hay dos cavidades, y se estudió otra muesca que aparecía un poco más en la parte de abajo. Y bueno, yo lo que hice es buscar esos datos de posicionamiento y los coloqué en el modelo 3D. Y justo en modelo 3D la ventaja que tiene es que tú puedes ir poniendo diferentes grados de rampa y te los va dibujando, ¿vale? Y te va calculando. De manera que probé diferentes ángulos de rampa y justo uno en concreto, de las cuatro rampas en el borde, dos coincidían exactamente con los tres puntos. O sea, esa característica es bastante improbable que sea simplemente porque ocurre así más, pero bueno, matemáticamente, geométricamente coincide con estas dos rampas al menos de las cuatro en esa lista, en la lista noreste, que es la que tenemos ahora conocimiento.
1: Recordemos el título: un marco computacional para evaluar un modelo constructivo de la Gran Pirámide con rampas múltiples y aristas integradas, publicado por NPJ Heritage Science del grupo de la revista Nature. El artículo está en inglés, pero vamos a colocar, como digo, en las redes sociales el acceso, porque es de código abierto, para poder leerlo, entenderlo y apreciar el trabajo de nuestro invitado, ingeniero informático Vicente Rosell Roig, que nos ha atendido aquí los últimos minutos en Ser Historia. Vicente, como siempre, muchísimas gracias una vez más por habernos ayudado a hacer un poquito más de historia.
7: Gracias a vosotros. Encantado.
8: Año 73 a.C. a la sombra del monte Vesubio. Lo que comenzó como una fuga de 70 gladiadores se ha convertido en una pesadilla para Roma. El pretor Glabro cree que se encuentran atrapados en la cumbre, esperando a que el hambre haga el trabajo de las legiones. Pero el hambre solo agudiza el ingenio de los que no tienen nada que perder.
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8: En 1929, un equipo dirigido por el arqueólogo austríaco Josef Keil encontró un misterioso sarcófago lleno de agua mientras exploraba las ruinas del octágono de Éfeso. A pesar de la falta de ajuar funerario, lo que sí se encontró dentro del sarcófago fueron los restos de un esqueleto, del cual se retiró el cráneo para ser analizado. En la ciudad de Éfeso fue trágicamente asesinada y supuestamente también enterrada la hermana de los gobernantes Cleopatra y Ptolomeo XIII, conocida como Arsínoe IV. Los restos óseos datan entre el año 36 y el 205 a.C., un periodo que coincide con la fecha de la muerte de Arsínoe, asesinada en el 41 a.C. No obstante, la edad que tenía este individuo al fallecer estaba entre los 11 y los 14 años. Por último, los investigadores se llevaron una gran sorpresa al descubrir mediante los estudios genéticos la presencia del cromosoma Y, distintivo del sexo masculino. Así, la teoría del hallazgo de la famosa hermana de Cleopatra quedaba tristemente descartada.
1: Escuchábamos una lectura del texto de Berta Eril Soto en la página web de National Geographic, hablando de la investigación sobre los restos aparecidos en Éfeso, que en un primer momento, albricias, ¿no? Se pensaba que eran los restos de Cleopatra, la hermana de Cleopatra, mejor dicho, Arsínoe, y que podrían comenzar, ¿no?, a verter un poco de luz sobre el misterio que hay alrededor de la reina. Pero luego, bueno, se confirmó que era en realidad un crío de 10-11 años y, bueno, chasco grande, pero bueno, la investigación sigue ahí, ¿no? Y sobre todo la búsqueda de Arsínoe, no tanto desde el punto de vista físico de sus restos, sino también de informaciones que nos puedan aportar documentos para reconstruir la biografía de esta mujer tan interesante del siglo I antes de Cristo y hermana, como digo, de Cleopatra VII, la grandísima Cleopatra que todos conocemos. Nieves García, bienvenida a Ser Historia.
9: Hola, ¿qué tal? Encantada de estar aquí contigo.
1: Nieves García acaba de publicar con Mascarón de Proa Arsínoe, reina de Alejandría. La mujer que le arrebató el trono a su hermana mayor, Cleopatra, y se atrevió a enfrentarse a Julio César para salvar a Egipto de Roma. La primera pregunta que te quería hacer, ¿quién era realmente Arsínoe?
9: Bueno, pues Arsínoe sabemos que sí, era la hermana pequeña de Cleopatra, eran hijas de Ptolomeo XII, el llamado Abletes, también le denominaron bastardo porque, bueno, era hijo de una concubina, su padre era Ptolomeo IX Látiro, que le llamaban así Garbanzo. Entonces, bueno, digamos que cuando llegó a reinar Ptolomeo XII, Roma ya estaba ahí, ¿no? Y este rey, pues la verdad, Roma le presionaba en el sentido de que para legitimar ese reinado de él, pues tuvo que vivir a base de sobornos, a base de préstamos. De hecho, cuando Roma se accesionó de Chipre, otro hermano que tenía allí, se llegó a suicidar, algo que los alejandrinos, que en esa época pues casi decidían lo que sucedía o qué gobernaba, quién gobernaba o no en esa casi ciudad-estado, ¿no?, en el Delta, pues Ptolomeo XII se tuvo que ir de Alejandría. Entonces, digamos que Arsínoe, en esa situación, Cleopatra, cuando muere, cuando vuelve Ptolomeo XII, acompañado del Aulo Gabinio, procónsul de Siria, con una legión y también pagando 10.000 talentos en ese momento, pues una gran cantidad de dinero, pues estaba claro que Roma ya no iba a irse de ahí. Todavía no lo quería cesionar como provincia a Egipto, ya lo intentó varias veces, sobre todo Julio César ya lo intentó. Entonces, cuando Ptolomeo XII muere, ya Cleopatra se hace reina. Estaba Arsino ahí, su hermana. Desconocemos realmente cuál fue su vida, ¿no? En esa corte alejandrina llena de intrigas.
1: Sé lo que te voy a decir, porque, bueno, lo escuchábamos ahora, ¿no? Que Marco Antonio mandó seguramente asesinar a Arsinoe en Éfeso cuando ella estaba allí un poco exiliada. Ahora contaremos algunos detalles. Pero podríamos decir, bueno, qué situación más convulsa, ¿no? Pero desde que la llegada de Ptolomeo I en el siglo IV antes de Cristo hasta Cleopatra cuando muere en el año 30 antes de Cristo, esos casi 3 siglos y pico están llenos precisamente de asesinatos, de intrigas.
9: Sí, de hecho, a lo mejor los oyentes, pues hablamos de la dinastía ptolomeica. Muchos pensaban que Cleopatra era egipcia. Realmente esta dinastía era greco-macedonia, porque Ptolomeo, el primer rey de los Ptolomeos, era el general íntimo de confianza de Alejandro Magno. Cuando Alejandro Magno, en esa conquista del Oriente, pasa por Egipto, funda Alejandría y se hace faraón, ¿no?, en el oasis de Siwa como hijo de Amón. Entonces, cuando fallece Alejandro Magno, muchos de esos generales, ese personal que tenía él, generales de confianza, se reparten su reino. Ptolomeo se queda como Egipto, primero como sátrapa, luego ya se hace rey faraón, se corona en Menfis, luego en Alejandría, y es muy inteligente de traerse el cuerpo de Alejandro Magno a Menfis y luego lo llevará a Alejandría, ya será con el Ptolomeo II. Entonces es una dinastía que en principio tanto Ptolomeo I como Ptolomeo II hacen de Alejandría y de Egipto, pero sobre todo Alejandría, como la ciudad del Mediterráneo, la ciudad de la cultura, la ciudad de las artes. Con Ptolomeo II se crea esa biblioteca que será el faro, ¿no?, del saber. Luego ya con Ptolomeo XIII se conoce como un rey más belicoso, empiezan a conquistar territorio. Realmente la dinastía ptolomeica, que el término dinastía, no sé si se lo sabías, viene de Manetón, ¿no?, que también en esa época de esos primeros Ptolomeos le piden una historia de Egipto en griego, y este sacerdote de Heliópolis pues hace la egiptíaca, que de hecho ha perdido, se conoce por fragmentos de otros historiadores como Flavio Josefo, etcétera, y es quien divide en dinastías, ¿no?, a base de las listas reales que hay en los templos y pues hace esa historia de Egipto, dividida en dinastías, que se ha mantenido, los egiptólogos actualmente lo siguen manteniendo. Este Ptolomeo III consigue ya territorios y siempre en lucha con otros generales de Alejandro Magno, como por ejemplo como fue Seleuco Nicátor, luego Antígono, que se ocupaba la zona de Siria, y mantienen con ellos las llamadas guerras sirias hasta 5, porque hay que saber que al principio se estuvieron casando las princesas ptolomeas, se casaban con reyes de esa zona, y si parecía que funcionaba realmente generaba más conflictos porque querían tener más territorio. Entonces digamos que hasta Ptolomeo IV parecía que Egipto, en ese sentido, sobre todo Alejandría, era un gran imperio, ¿no?, como ese imperio seleucida, pero a partir, como dices tú, a partir de Ptolomeo IV, Ptolomeo V, la cosa un poco se desmadra, porque ya se casaban entre ellos madres con hijos, hijos con hermanas. Ptolomeo II y Arsino II ya se casaron, fue algo que no se veía bien, pero ellos también decían, bueno, pues los antiguos reinos, reyes, perdón, faraónicos se casaban entre ellos, y bueno, se aceptó, ¿no?
1: Que era una interpretación más que humana, divina, es
9: exacto,
1: decir, era una,
9: y se deificaron,
1: era
9: realmente
1: una serie de parejas divinas que en su concepción de la realidad era absolutamente normal, ¿no? Y todo eso genera pues un ambiente bastante intrigante, que también vemos, ¿no?, con Cleopatra VII y esa guerra civil de Alejandría entre Julio César, Cleopatra y Ptolomeo XIII, el hermano de Cleopatra, que estaba aliado con Arsinoe, ¿no? Es quizás también ese momento convulso en el que la familia, ya los últimos estertores, ya colapsa y todos contra todos, ¿no?, a ver quién se hace con el trono, ¿no?
9: Efectivamente, en este libro pues se trata un poco de eso, porque mira, te voy a contar que tú hablabas de lo que introducías el programa, ¿no?, de esos restos. De hecho, mi libro empieza en Éfeso. Empieza en Éfeso en el año 41 porque Marco Antonio, después de vencer en Filipos a los asesinos de César, en el año César en el año 44, la batalla de Filipos tiene un poco de, ocurre un poco después, en el año 42, pues él ya en ese segundo triunvirato que se ha creado con ya el Octavio Cayo Octavio, heredero de Julio César, y con Lépido, pues ese segundo triunvirato, pues Marco Antonio se queda con Oriente, digamos, y empieza a recorrer esa zona de Asia Menor para conseguir fondos. Él quiere continuar la conquistar los partos, que era lo que Julio César quería hacer antes de fallecer. Entonces va a Éfeso, ahí se iba a celebrar una procesión, la procesión de Artemisa, una diosa de Asia Menor, muy antiquísima, que debía tener en esa época pues esa diosa madre, esa Cibeles, y esa Artemisa, que se llama Artemisa Efesio, si sabes, con esa figura grotesca con los pechos, etcétera. Bueno, pues él quiere, como un nuevo Dioniso que se hacía en ver así, Octavio más se identificaba con Apolo, pues participa en esa procesión. Yo me recreo mucho en esa procesión porque es como empecé el libro. Y ahí la verdad me recreo bastante porque así está Arsino ya ahí, como comentabais, ahí fue desterrada por Julio César. Pero después nos iremos al año 58, que es lo que te comentaba, cuando Ptolomeo XII se tiene que ir de Alejandría porque los alejandrinos lo echan, ¿no? Después de ese suceso de Chipre, que se suicida su hermano, luego regresa con los gabinios y entonces ahí empieza, como digo, ya empiezan esos conatos de guerra civil. ¿Por qué? Porque cuando Cleopatra está gobernando con su hermano Ptolomeo XIII, que era un niño de apenas 12 años, están los eunucos, que realmente siempre tuvieron mucho poder en la corte ptolemaica.
1: Uh-huh. ¿Qué relación había entre Arsínoe, la protagonista de tu libro, y Cleopatra?
9: Bueno, pues yo la relación, claro, no se puede saber, yo es como me imagino, ¿no? Una relación en principio cordial, pero fría, porque Cleopatra yo creo que siempre tuvo sus ideas muy claras, estaba siempre acompañada de su padre. De hecho, cuando su padre se va a Roma en el año 58, hay autores, fuentes clásicas que dicen que se fue con él, y entonces Arsino realmente también va buscando su posición en esa corte con su hermano pequeño Ptolomeo 13, de ahí que luego tuvieran esa unión contra tanto Cleopatra como ese poder romano que se quería cesionar de Egipto. Entonces es una relación fría, distante. Cleopatra tenía sus intereses, una mujer formada, inteligente, en el libro así lo hago ver, y Arsino estaba viviendo en esa corte intentando sobrevivir también. Entonces cuando reina ya Cleopatra con su hermano, los eunucos tienen ese poder, está Potinos, está también Teodoto de Quíos, que era el tutor de Ptolomeo XIII, ven que Cleopatra realmente también a costa de ellos está teniendo poder. De hecho firmaba decretos sola en algunos casos, se ve que está también Ptolomeo XIII, pero es algo que yo creo que este niño también tenía su criterio, a pesar de ser un joven, ¿no? Debía tener su carácter, porque si hay algunas fuentes, lo dice incluso Julio César cuando habla de esta guerra alejandrina, hay algunas escenas que habla de un niño un poco rebelde, que se enfada, etcétera.
1: Y luego harían que se ahogara, ¿no? Bueno, harían que se ahogara, bueno.
9: No sé si harían que se ahogara, pero es verdad que en esa batalla, la última, la batalla del Nilo, pierde la vida en el río. Y bueno, yo también así lo reflejo. Es muy divertido ficcionar, la verdad. Yo me he divertido mucho porque cuando me estuve investigando.
1: Sí, porque no deja de haber yo también hago novela histórica, claro. No deja de haber un trasfondo real, sí. Un trasfondo histórico. Y yo creo que con charlas como esta, o con ensayos, con otro tipo de libros, se puede completar la información, ¿no? Y verter, como decía antes, un poco más de luz en todo ello, ¿no? A mí me parece un trabajo encomiable, ¿eh?
9: Sí, efectivamente. Después de consultar tantas fuentes, dices, lo haces como un ensayo, pero tendría que tratarse de otra manera la documentación. A mí siempre me gustó escribir ficción, ¿no? Aunque es mi primera novela histórica, pues siempre imaginas esos personajes. De hecho, Arsino es Arsino, cuarta reina, pero las mujeres que hubo reinas en esa dinastía ptolemaica realmente tuvieron vidas apasionantes para escribir libros y libros. Eran verdaderas matriarcas que arengaban ejércitos. Entonces el caso de Arsínoe IV no es raro, ¿no? De hecho, Cleopatra, cuando ve que esos eunucos y que su hermano pequeño se le pone un poco rebelde, tiene que huir de la corte. Entonces primero busca apoyo en el sur, parece que consigue dinero, fondos, pero se va ya a las tribus árabes, tenía allí apoyo porque fueron territorios de estos reyes en la zona de Caná, se va a Ascalón y ahí ya reúne un ejército para volver de nuevo a Pelusio, que es esa ciudad fronteriza, donde también ahí está su hermano Ptolomeo XIII. Yo creo que ahí ya Arsino ya realmente, cuando, ya que su hermano está en Pelusio, ella ya tiene, es la única representante real que está en Alejandría. De hecho, hay un tratado que firma el rey y la reina, y no, del año 49, y no se sabe si a lo mejor ya Arsino era esa reina, ¿no? Lo que está claro es que, por ejemplo, Dion Casio pues ya cita que en esa ya guerra civil, ¿no? Dice que la nombraron reina, y ahora que tenían un miembro de la familia, Ptolomeo, a quien seguir, emprendieron la guerra con mayor ahínco. Ya estaba Julio César en Alejandría, ahora lo comentaremos, y César dirá de Arsino en esas guerras alejandrinas, la hija menor del rey Ptolomeo albergaba esperanzas de ocupar el trono vacante. Entonces, realmente, me parece increíble que se conozca poco de este personaje cuando llegó a ocupar ese reino, y sobre todo enfrentarse a Julio César, que en el año 49 cruzaba el Rubicón, o sea que ahí empezaba una guerra civil en Alejandría, pero en Roma no pasaba cosa menos, ¿no?
10: Quiero decir. Además hay un momento, yo creo que un antes y después en la vida de Arsino, que es después de perder la guerra civil en Alejandría, ella es llevada, ¿no?, como derrotada y paseada por las calles de Roma, que luego sería quizás la razón por la que Cleopatra se quitó la vida, porque no quería repetir esa misma acción tan denigrante y humillante que su hermana había vivido décadas antes, ¿no? Y al final es exiliada en Éfeso, donde vive apartada, ¿no?, de un poco de todo, sacerdotisa, vinculada también al mundo de la religión, de la realeza, pero en un segundo plano, ¿no?
9: Sí, efectivamente, después de esa guerra alejandrina, que como digo, después de César de vencer en Farsalia a Pompeyo, que también lo recreo en este libro, Pompeyo busca el apoyo de Egipto, pensando que Ptolomeo XII realmente, cuando fue a Roma, estuvo alojado en una villa de Pompeyo, pensaba que su hijo pequeño iba a tener ese apoyo, pero no se imaginaba que ahí tenían una guerra civil bastante complicada. Y bueno, sabemos lo que le pasa a Pompeyo, Julio César va detrás de él, también se entera, se instala en el Palacio de los Ptolomeos, no se imaginaba que esa guerra civil, más bien un conflicto dinástico, iba a terminar de esa manera. Él realmente lo pasó mal, porque llevaba un pocos soldados allí, en el momento que ya los alejandrinos ven que Julio César realmente no se quiere ir de ahí con las manos vacías, quiere poner en el trono a Cleopatra, según ese testamento de Ptolomeo XII, pues realmente ese conflicto armado en el puerto de Alejandría se extendió bastantes meses, pero bueno, tenemos que recordar que ahí es cuando Cleopatra y Julio César inician esa relación, no solo política, porque Julio César apuesta por, bueno, pues la que era la reina de Egipto con ese hermano suyo, sino que también una relación sentimental, amorosa, fruto de ello es un hijo, ¿no? Ptolomeo César XV, Cesarión, como llamaban. Y efectivamente, pues ahí Arsino no sale muy bien parada en esa guerra que se desarrolló entre el año 48-47 a.C. Es llevada a Roma como prisionera, aún pasa un año hasta que se celebran los triunfos, cuatro triunfos. O sea que yo en este libro he recreado qué hizo Arsino en Roma, ¿no? ¿Dónde fue Arsino en Roma? ¿Dónde estuvo alojada, ¿no? Se decía si le iban a llevar a la casa de Servilia, del amante de César. No, no me pareció. La voy a llevar a otro sitio. No sé si hacer spoiler, pero yo prefiero que la gente averigüe dónde está Arsino en Roma. Y efectivamente desfila en uno de esos cuatro desfiles. Ahí también el desfile de las Galias, donde desfila Vercingetorix, que luego, bueno, pues es ese. Matado, ¿no? Asesinado. Y luego Arsino, que lo que dices tú debió ser tan humillante para ella, aunque bueno, yo recreo, la verdad, cuando leo la parte esa del desfile por Roma, me emociona, es la parte que más me gusta. ¿Sabes? Cuando escribes y dices, esto me ha quedado bonito, me ha quedado redondo, lo leo y me gusta, ¿no? Hay otras partes que dices, yo ya le digo al lector, hay partes que hablo mucho de Alejandría, de Roma, de la política, de cómo era la Alejandría del siglo I, una política pues muy de temas fiscales, económicos. También hablo del Egipto milenario, porque hay un personaje que es un sacerdote, lector del templo de Edfu, que es Apolinópolis Magna en ese momento, con Horus, de Apolo. Y entonces, es Egipto de ese siglo I antes de Cristo, y bueno, yo espero que el lector, pues yo lo veía necesario para que se pudiera meter en ese ambiente. Sí, desfila encadenada y bueno, luego es César le perdona la vida, ¿no? Algo que no le debió gustar nada a Cleopatra, porque era una enemiga que tenía y le quiso ya quitar el trono un ejército. Luchó contra ella, el ejército que creía que era su ejército.
10: Quien tiene y, luego retiene, ¿no?
9: Exacto.
10: Y tenía
9: entonces,
10: la posibilidad de volver y
9: no
10: volver
9: lo, a no lo entendió, yo no lo entendió. Yo creo que a lo mejor nosotros como historiadores tampoco podemos pensar, pero yo creo que es que César siempre se quería tener guardados ases bajo la manga. Sabemos cómo era el hombre, práctico, muy inteligente, muy pragmático, y bueno, y no sé si hubo a lo mejor motivos personales o no para que le perdonara la vida a esta princesa reina, que no se lo puso fácil en esa guerra alejandrina realmente, y se fue a Éfeso, al templo de Artemisa, el bosque de las columnas, como le llamaban, un templo que queda ahora solamente una columna, no sé si has ido allí.
10: Sí, lo conozco, sí, una de las siete maravillas del mundo antiguo.
9: Y bueno, estuvo allí y recreó mucho también esa vida de las sacerdotisas, que realmente eran las que, era un templo banca donde los comerciantes dejaban allí su dinero. Éfeso era una ciudad helenística muy rica, muy importante, un puerto del Mediterráneo importante. Y bueno, y tú empezabas con ese sarcófago, ese octágono que encontraron allí, que recrea.
10: Sí, tiene que decir, ¿no? Que nos quedan apenas un par de minutos para acabar esta charla. Precisamente el legado que tenemos de Arsínoe se diluye en el tiempo, como sucede con muchos de estos protagonistas contemporáneos de ella, pero intuimos, ¿no?, que al haber fallecido en Éfeso, ya fuera asesinada o no, lo que pasara por Marco Antonio, el cuerpo tiene que estar allí, ¿no? No hay tampoco evidencias de que fuera sacado y llevado a otro sitio, y tiene que estar. Y a ver, Éfeso tampoco es tan grande.
9: Y Éfeso, pues después de que murió Arsínoe, pues ahí Roma, vivían los romanos, y ahí ocurrieron muchos hechos históricos, y tampoco podemos saber si fue reutilizado, si ese sarcófago efectivamente pertenecía a Arsínoe, o realmente eran huesos de otra persona. Realmente pero lo que dices tú, yo no descarto que Arsínoe, como personaje importante que fue allí, una reina de Egipto, una princesa Ptolomeo, él estuvo viviendo allí unos cuantos años, 4 o 5 años, con ese... el personaje que era, pues el octágono que recrea ese faro de Alejandría, ese de Egipto, yo no descarto que efectivamente allí fuera enterrada, en esa zona, dentro de las murallas, al lado de la vía de los curetes, que era una vía procesional muy importante. Pues yo no lo descarto, claro que no, y además al final del libro hago una especie de epílogo donde también incluyo, me dio tiempo, porque esto que contabas de que se pertenecía a un joven, fue del año pasado realmente.
10: Sí, hace poco.
9: Es muy, muy temprano ese descubrimiento, entonces bueno.
10: La vida de Arsínoe queda muchísimo por decir, y lo podéis descubrir en esta novela, Arsínoe, reina de Alejandría, publicado por Mascarón de Proa, quien nos ha estado comentando en los últimos minutos Nieves García Centeno, periodista y compañera y autora, como digo, de este maravilloso trabajo sobre la reina Arsínoe. Nieves, como siempre, muchísimas gracias una vez más por habernos ayudado a hacer un poquito más de historia.
9: Gracias a ti, Nacho Ares, por confiar en mí, por estar aquí con todos vosotros. Un saludo a todos los

Llegamos al final de este nuevo programa de Ser Historia, el último programa de la 17ª temporada. El próximo fin de semana, la madrugada del sábado al domingo, como siempre, tendremos el primer programa de la 18ª. Cumplimos mayoría de edad, 18 años ya en antena aquí en la cadena SER. ¿Quién nos lo iba a decir cuando comenzamos en con ese humilde proyecto en el mes de octubre del año 2009? Como siempre, Fermín Agustí ha estado en la producción del programa, Ana Caballero echándole una mano en la producción y también en las redes sociales, y delante del micrófono, vuestro humilde servidor Nacho Ares. Muchísimas gracias a todos por estar ahí, nos seguimos escuchando la semana que viene. Hasta entonces.

0: hacer.
1: Como portavoz de todos los oyentes de Todo por la Radio, vas a poner nota. ¿Con quién empiezas?
2: Sheila. Desperdiciada. Una sección de música clásica en el TXR es como poner a Messi en el Sestao. Bueno, un 6.5.
1: Un respeto al Sestao y un saludo a la gente del Sestao. Alfonso Cardenal.
2: Desubicado, Alfonso, de verdad. Tu sección es para Radio 3, no para estos gañanes.
1: Iñaki de la Torre.
2: Desmotivado. Antes por lo menos traía la guitarrita. Ahora ya ni eso llega cuando le da la gana. ¿Vale?
1: Emma Vallespinos.
2: Innecesaria, lo siento. Sí, Emma, si escucho el TXR es precisamente porque no tengo ganas de leer libritos. No tengo ganas, y menos de humor. Así que un 6.5.
1: Marta Estévez, rápido.
2: Tendenciosa, se le nota mucho que todo lo que dice se lo ha escrito Florentino Pérez. Un 6.
1: Mario Panadero.
2: Quejica, que si no encuentra piso, que si le gusta poco, que si trabaja como un mulo, que si no llegan los trenes a su casa.
1: Y técnicos.
2: Tienen el poder en sus manos y no lo usan. Más de un día podrían haberle cerrado el micro a todos.
1: Y no lo han hecho.
2: Decepción.
1: Decepción. Bueno. Se ha quedado a gusto, Cosme, por lo menos.
2: Yo sí, lo volveré a hacer.
1: Pues
2: sí.
1: Muchas gracias, un aplauso para Cosme.
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3: ¿Qué sucede, Josué?
4: Los carros del faraón, cerrad el paso con carretas, las mujeres y los niños hacia el mar.
5: Hoy parece cosa de película de serie B, pero en su día esta escena de los 10 mandamientos fue uno de los efectos especiales que más sorprendieron a los espectadores.
6: Admirad el inmenso poder del Señor.
5: En realidad, el truco era de lo más sencillo. Se filmó el agua de una cascada y esa filmación fue reflejada en una serie de espejos para que cambiara la perspectiva, de tal manera que pareciese que el agua subía hacia arriba.
3: ¡Se abre el mar, abuelo! ¿Qué es eso?
7: Dios separa las aguas con la fuerza poderosa de su aliento.
5: Una simple toma invertida, nada más. Al agua, almacenada en un tanque gigantesco, le añadieron tintes y gelatina para que resultara más densa y semejante al agua del mar. De esta forma, Moisés y su pueblo cruzaron el Mar Rojo.
8: Condúcelos por en medio de las aguas. Hágase su voluntad. Alabemos al Señor y adelante.
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10: Son las 2 de la mañana, la 1 en Canarias. El líder del PP ha inaugurado el curso político en Pontevedra. Lo ha hecho un año más en Cerdedo Cotobabe. Alberto Núñez Feijóo ha cargado contra el gobierno por su gestión de la crisis migratoria, acusa a Sánchez de abandonar a los ceutíes y ha confirmado que acudirá a la concentración convocada para el 2 de septiembre en las plazas de todos los municipios de España. Él estará en la concentración programada en Ceuta esa tarde a las 8. Además, el líder de la oposición ha pedido la comparecencia de la directora del CNI y anuncia que el PP se personará en la causa judicial contra el gobierno por la crisis en Ceuta. Radio Pontevedra, Jacobo Conde.
11: Ha sido desde Pontevedra donde el PP se ha vuelto a conjurar políticamente avisando del que dicen será el curso del cambio en España. Septiembre empezará marcado por la crisis en Ceuta, cuestión para la que Feijóo ha pedido la comparecencia de la directora del CNI, Esperanza Casteleiro. Inicio de curso en el que anunció también que el PP se va a personar en la causa judicial contra el gobierno por la gestión en esta crisis.
12: Es evidente que como mínimo alguien miente. Y yo creo que mienten todos. Y por eso exigimos de una vez por todas que comparezca la directora del CNI, de la inteligencia española, en el Senado, comprometiéndose a decir la verdad.
11: Un Feijóo que reconoce que el curso político será duro y apela a una ilusión colectiva para el cambio. Del gobierno dice que agoniza, pero en las urnas hay que certificar su muerte.
10: Del exterior, las autoridades de Nepal han elevado a 669 la cifra de muertos tras la devastadora riada del miércoles en la cuenca del Bote Koshi, lo que eleva el total de fallecidos entre Nepal y la región china del Tíbet a 676 personas. A esta hora continúan las labores de búsqueda y rescate de las 3.000 personas que continúan desaparecidas. Entre los desaparecidos había tres españoles, según las autoridades de Nepal. Uno de ellos fue rescatado este viernes y otro este sábado. También preocupa el riesgo de una segunda riada en esa zona del Himalaya. De momento es todo. Se quedan con Sofá Sonoro. Nosotros volvemos con más información aquí en una hora.
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1: Hay una categoría de discos que no tiene, o al menos yo no conozco que tenga, una etiqueta reconocible. 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